y confusión. Y piensa en lo que ocurre en nuestro mundo ahora. Según las escrituras, el mundo estará en peligro económico, al mismo tiempo estará en peligro la paz, habrá guerra. Y el libro de Daniel anuncia que este sin ley que viene será aquel que traerá paz y prosperidad al mundo que nos rodea. Y en un notable acto de malabarismo al mismo tiempo, en medio de la agitación mundial, resolverá los problemas del mundo. Dirás, Jack, es una locura. Espera un momento. Si no lees la Biblia, ¿no es interesante que la política promete todas estas cosas, pero nunca logra hacerlo? ¿No es curioso que las personas quieran que alguien resuelva todos sus problemas por ellos? Vivimos en un mundo en el que los gobiernos tratan de descubrir cómo pagar por todo para sus ciudadanos, pero no pueden costearlo. La gente lo quiere gratis, tristemente. Presenciamos la desestabilización de naciones, francamente. Este hombre entrará en escena. Es de lo que se trata. Y la Biblia es clara. Jesús dijo que será en un tiempo de guerras y rumores de guerras. Igual que lo que leemos en los periódicos en la actualidad. El escenario mundial se prepara, amigos, para el anticristo. Será el anticristo la venida del sin ley y significa que él establecerá sus reglas y las personas lo amarán. Llevará al frente ideas demoníacas a la vanguardia y la gente se asombrará con su genio demoníaco. Sé que se escucha un poco exagerado, pero el hombre ya está en camino. Toma tu Biblia y adentrémonos en la enseñanza hoy. ¿Qué tal si dejamos que la Biblia nos hable, que la Biblia nos enseñe? Nadie sabe cuándo sucederá el rapto, el día del Señor Jesucristo. Pon atención, mira mis manos porque no tengo la habilidad para comunicar sin ellas. Tengo que usarlas. Si tus dedos pueden tocar las páginas amarillas, puedo mostrarte esto. ¿De acuerdo? Observa. Cuando Jesucristo venga por la iglesia, el día del Señor Jesucristo, cuando nos lleve, en ese instante comienza el día del Señor. ¿Y cuánto durará? Tan pronto como el rapto ocurra, comenzará el día del Señor. Luego transcurrirán 7 años. Continuará hasta la segunda venida de Cristo y se extenderá hasta el milenio. Se llama el día del Señor. El día del Señor no termina hasta que inicia el día de Dios, que está en Apocalipsis capítulo 22. Tenlo en cuenta. ¿Qué desencadena el día del Señor? El rapto. Es el día de Cristo, cuando Él viene por su pueblo, cuando sucede, ahora no sabemos, comienza el periodo de la tribulación 5 minutos después, llega el anticristo 2 minutos después, o 2 meses, o 2 años, no lo sabemos. Solo sabemos esto, que la esperanza de ir al cielo ahora, por Jesucristo como Señor y Salvador, conociendo el Evangelio de que murió en la cruz por tus pecados porque te ama, pero Él te pide, no te obliga, te pide que te arrepientas de tus pecados, mis pecados, tus pecados, que lo pusieron en la cruz, y te conviertas en su seguidor. La Biblia deja muy claro que cuando esa oportunidad se agote en esta era, vendrá sobre la tierra un tiempo de tribulación. Un momento, ¿puedo aceptar al Señor después del rapto? Al parecer, no. No, si lo sabes, ¿puedes decirme el Evangelio? Si puedes decirme el Evangelio, no tendrás una segunda oportunidad. Si no conoces el Evangelio, hay oportunidad. Y es aterrador. Enviará una gran mentira para que no reciban el amor a la verdad. Declaración poderosa. Hablamos del día del Señor, Malaquías capítulo 4, 1. Malaquías 4, 1 dice, porque he aquí viene el día ardiente, como un horno, y todos los arrogantes y todos los que hacen maldad serán como paja. Aquel día que vendrá los quemará y no les dejará ni raíz ni rama, ha dicho el Señor de los ejércitos, pero para ustedes, los que temen mi nombre, nacerá el sol de justicia y en sus alas traerá sanidad. Ustedes saldrán, esto habla del periodo del milenio que vendrá, que marca el comienzo del milenio, el final de la tribulación, dice, y saltarán como terneros de engorde, pisotearán a los impíos, los cuales el día que yo preparo serán como ceniza bajo las plantas de sus pies, ha dicho el Señor de los ejércitos. Acuérdense de la ley de mi siervo Moisés, a quien encargué en

Oreb, leyes y decretos para todo Israel. He aquí, yo envío. Escucha, le está hablando a Israel, al profeta Elías, antes de que venga el día del Señor, grande y temible, él hará volver el corazón de los padres a los hijos y el corazón de los hijos a los padres. No sea que venga yo y golpee la tierra con destrucción. Las señales de la venida del anticristo. Isaías capítulo 13, versículo 9. Dice, he aquí que viene el día del Señor implacable, lleno de indignación y de ardiente ira, para convertir la tierra en desolación y para destruir en ella a sus pecadores el día del Señor. No quieren estar el día del Señor, amigos. Quieren estar en el cielo. Jeremías capítulo 37 dice, oh, cuán grande será aquel día, que no hay otro semejante. A él será tiempo de angustia para Jacob. ¿Sabes su otro nombre? Israel, un tiempo de angustia para Israel. En esos 7 años, Dios se enfoca en Israel. Dice el Señor de los ejércitos que yo quebraré el yugo de sobre su cuello y romperé sus coyundas. Los extraños no volverán a someterlo a servidumbre. Habla de los judíos, versículo 9. Más bien servirán al Señor su Dios y, esto es sorprendente, y a David su rey, a quien yo levantaré para ellos en una resurrección. Asombroso. Este es el libro de Jeremías. David estaba muerto. ¿No es increíble? David será resucitado. Escucha. Versículo 10. Pero tú no temas, oh siervo mío Jacob, ni desmayes. Oh Israel, dice el Señor, porque he aquí, yo soy el que te salva desde lejos y a tu descendencia de la tierra de su cautividad. Jacob volverá y estará tranquilo, estará confiado y no habrá quien lo atemorice. Esto habla de la segunda venida de Cristo, estableciendo su reino. E Israel es el tema, recuérdalo, en relación con los 7 años, no se trata de la iglesia, sino de Israel. Es muy importante. Es algo preciso y claro, pero no lo sabrás si no conoces el Antiguo Testamento. Es muy importante. Versículo 9, segunda de Tesalonicenses 2, dice que la venida del impío, esta figura del anticristo, esta persona es humana. Pero dice que el impío actúa según la obra de Satanás, con todo poder, señales y prodigios falsos. Iglesia, recuerda esto. El engaño que Satanás trae a través de este político global, él tendrá poderes milagrosos para hablar, decir y hacer cosas que sacudirán por completo los cimientos del mundo, en el sentido de que este hombre será el más grande que haya existido. Él es el Mesías. Este hombre será la respuesta a nuestras necesidades. Y se verá increíble, por así decirlo, al principio. En Primera de Tesalonicenses, cuando Pablo les escribió, escuchen, es hermoso. Esto en realidad aplica a ustedes y a mí más que a cualquiera. Primera de Tesalonicenses, cámbialo. Ahí está. 5, pero acerca de los tiempos y de las ocasiones, hermanos, somos tú y yo. No tienen necesidad de que les escriba, porque ustedes saben perfectamente bien que el día del Señor vendrá como ladrón de noche. El día del Señor no será de día. Escucha. Vendrá como ladrón de noche, versículo 3, cuando digan no nosotros, ellos, paz y seguridad, entonces vendrá la destrucción de repente sobre ellos, como vienen los dolores sobre la mujer que da a luz y no escaparán. Me parece fascinante, paremos por un segundo. Me parece fascinante, si quieres escribirlo al margen, Lucas 21, 36, nos dice que escaparemos nosotros. Dice que escaparemos de lo que vendrá sobre la tierra y estaremos delante del Hijo del Hombre. Usa la palabra escapar. ¿Para qué vivimos ahora? Para hacer lo que Dios quiere, pero al mismo tiempo vivimos listos para encontrarnos con Él. Pero ustedes, hermanos, no están en tinieblas como para que aquel día los sorprenda como un ladrón. Está anunciando que si conoces la palabra de Dios y tienes la Biblia abierta y miras las noticias actuales y permites que la Biblia te hable en lugar de algún pastor, sacerdote o papa, dejas que la Biblia te hable, estarás bien. Estarás muy bien.

Entonces, leamos segunda de Tesalonicenses capítulo 2. Ahora, con respecto a la venida de nuestro Señor Jesucristo y nuestra reunión con Él, les rogamos, hermanos, que no sean movidos fácilmente de su modo de pensar, ni sean alarmados ni por espíritu, ni por palabra, ni por carta, como si fuera nuestra, como que ya hubiera llegado el día del Señor. No se perdieron el rapto. No estamos en el tiempo del día del Señor, cuando todas estas cosas sucederán. No te lo perdiste. Te mintieron. Es lo que les advierte. Y de nuevo, enfatizo, si no esperabas ser librado, ¿por qué estás tan preocupado? Es muy interesante. Continuamos. Señales de su venida. La del anticristo es, número uno, es la desestabilización entre las naciones. Cuestiónatelo, anótalo. Las naciones del mundo actual se desestabilizan a escala global. Ahora no sé cuántos expertos en noticias tenemos aquí, pero entiendo los que dicen, no veo las noticias hace años. Me encantaría ser como tú. Tampoco quisiera verlas, pero siento que debo hacerlo por ti. Y el mundo está sufriendo en este momento. El globo se desestabiliza en una escena nunca antes experimentada en un mundo posterior al COVID. Las economías globales están desordenadas. Por cierto, estás viendo esto ahora, la próxima ola como resultado de haber sido cerrados como economía. ¿Has notado que algunas tiendas en tu país, en esta nación, están cerrando ahora? Los números, se les acabó el dinero del PPP. ¿Dinero? Espera, no es PPP. ¿Cuál es? ¿Cuáles son las siglas? ¿Cuáles son? El dinero. ¿Sabes del dinero? El dinero se agotó, pero su incapacidad para volver a los negocios no se han recuperado por mala gestión, lo que sea, no lo sabemos, pero están cerrando. Y no es solo aquí, es en todo el mundo. Se suma a factores de desestabilización. Sorprendente, en Lucas capítulo 21, 25, este versículo se refiere al periodo de la tribulación, pero ¿cuánto se parece a la actualidad? Jesús dijo que habrá señales en el sol, en la luna y en las estrellas. No está pasando con exactitud, a menos que haya otro globo chino afuera ahora, pero... Y en la tierra habrá angustia de las naciones. Angustia entre las naciones significa que no se mantienen unidas. Me parece fascinante porque el mundo desea unirse. Tenemos que unirnos. Unámonos. Se están desmoronando. Y la siguiente palabra, por la confusión ante el rugido del mar y del oleaje, hablando de tiempos tumultuosos, la palabra confusión es no ser capaz de poder unirlo o aquello que se pierde. El mundo está en medio del pánico ahora. En el gobierno, líderes mundiales están temblando. Los mercados son inestables. Nadie sabe qué es lo que sucederá. Jack, ¿por qué lo mencionas? La Biblia dice con claridad que cuando haya inestabilidad económica, guerras y rumores de guerras, el personaje anticristo aparecerá en la escena mundial. Y afirmo que hoy el mundo carece de líderes en este momento. En segundo lugar, incrementan los desastres naturales. La Biblia dice que incrementarán los desastres naturales. Mateo capítulo 24, de nuevo, el monte de los olivos. ¿Qué significa? Jesús hablando a los discípulos sobre el fin de los tiempos en relación con Israel. Mateo 24, habrá hambre y terremotos por todas partes. Esto significa, por cierto, terremotos inusuales en aumento. Pestilencias en aumento. Una pestilencia son enfermedades incurables. Enfermedades incurables que no podemos detener. Fascinante, ¿no es asombroso? 2000 años de antigüedad. Inmediatamente después de la tribulación de aquellos días, 7 años, el sol se oscurecerá y la luna no dará su resplandor.
las estrellas caerán del cielo, la atmósfera. ¿Puedes imaginarlo? ¡Wow! Escuchen todos, dices, vaya, hoy estoy de visita y me está volviendo loco con todo esto. Oye, no tienes por qué ver ninguna de estas cosas. No tienes que ver nada de esto. Porque será visto por creyentes en la tribulación que lleguen a la fe durante el periodo de la tribulación. Los restos de Israel que crean, o los no creyentes, no la iglesia, no la iglesia. Y los poderes de los cielos serán sacudidos. Se manifestará la señal del Hijo del Hombre. Es un nombre para Cristo en el libro de Lucas. En el cielo y en ese tiempo harán duelo todas las tribus de la tierra. Toda la gente que no es creyente se lamentará y verán al Hijo del Hombre viniendo sobre las nubes del cielo con poder y gran gloria. No están contentos con eso. Es el día del Señor. Se vuelven locos. Él enviará a sus ángeles con un gran sonar de trompeta y ellos reunirán a los escogidos de Él de los cuatro vientos, desde un extremo del cielo hasta el otro. Esto no es el rapto. Él regresará. Cristo regresará físicamente. El mundo que no cree en Él estará enojado con aquel que no cree. Por cierto, me parecen graciosos los ateos. Están tan enojados con Dios y dicen, no creo en Dios. ¿Qué eres? ¿Por qué estás tan enojado? Mira cómo está destruido el mundo. ¿De acuerdo? Si no crees en Dios, ¿por qué te quejas tanto? Lo culpas por todo, ni siquiera crees en Él. Es una rara forma invertida de tener fe, ¿no? Cuando todo esto esté sucediendo y Jesús regrese, reunirá a sus elegidos. No es la iglesia, son todos los santos, todos los creyentes que están en la tierra y que están vivos en su segunda venida. Pero si crees en la teología del reemplazo, siempre te han enseñado que es la iglesia. Pero tenemos que pasar por el periodo de la tribulación. Mira dónde estamos. Aquí terminamos. No somos nosotros. En el Antiguo Testamento, el santo usa túnica blanca. Los santos de la tribulación usan túnicas blancas. Israel redimido, túnicas blancas. Te lo dije la semana pasada. La iglesia es el único grupo mencionado en la Biblia que lleva finas túnicas blancas, limpias y brillantes. ¿Por qué? Es la novia de Cristo. La Biblia dice que la iglesia es la novia de Cristo. Es muy emocionante. Y no estoy, es solo asombroso, cómo Dios lo establece. Incluso nosotros, los hombres, diremos, ponte el vestido, hagámoslo. Por esto lo haré. Por esto. Crecen los desastres. Desastres naturales. Un mundo que parece desmoronarse sin sanación. Pero hay uno que viene que sanará. Se llama Jesús. Él lo enderezará. Número 3. Las señales de la venida del anticristo son tiempos de guerras y rumores de guerras. Esta semana Israel anunció que tal vez estarán en una guerra a gran escala en cuestión de semanas. Podría ser en un mes a partir de ahora, desde mediados de la semana pasada. ¿Lo escucharon todos? Israel, ahora están rodeados. Cohetes apuntan desde Líbano, Siria, Persia o Irán. Y hacia el sur, desde los hutíes, todos apuntando a Israel. Y la Biblia dice que habrá un momento en el que este hombre aparecerá en el mundo y negociará la paz, porque claro, será necesaria. Mateo 24, versículo 3, estando él sentado en el monte de los olivos, es el discurso de los olivos, sus discípulos se acercaron a él aparte y le dijeron tres cosas, tres preguntas. Número 1, ¿cuándo sucederán estas cosas? Número 2, ¿qué señal habrá de tu venida? Y número 3, ¿y el fin de la tierra, el fin del mundo? Respondió Jesús y les dijo, miren que nadie les engañe, porque muchos vendrán en mi nombre, diciendo yo soy el Cristo, y engañarán a muchos. Oirán de guerras y de rumores de guerras. Escucha esto, miren que no los turben, porque es necesario que esto acontezca, pero todavía no es el fin. Pues todas estas cosas son principio de dolores. ¿Notaste por qué mencioné el escenario anteriormente? ¿Cómo los eventos del mundo se presentan en un escenario de una manera
en el que todo se pone en posición? Si empezamos a ver estas cosas,

0: cosas ahora y si Jesús vendrá antes de que el anticristo sea revelado. ¿Estás listo para encontrarte con él? Escucha, anticristo, la venida del sin ley. Esto no se trata de un cuento de hadas. Amigos, entiendo que si promocionara una película, que si les dijera, tienen que ver esta superproducción, es increíble, sobre este hombre, aparece en la escena mundial, parece ser solo un hombre normal y comienza a soñar con estas grandes ideas, se las presenta a algunas personas influyentes y termina siendo catapultado al frente de la fila y al mundo le agrada y dirás, hombre, quiero ver esa película. Escucha, no es una película, es la Biblia. Las escrituras son muy claras. De hecho, no solo no es un guión de Hollywood, del 27 al 33% de la Biblia es lo que se conoce como escatológico. Es una gran palabra, significa esto, la naturaleza de la Biblia de Dios, la Biblia, ningún otro libro en el mundo ha tenido la audacia de hacer esto. La Biblia anuncia el futuro por adelantado, se llama escatología. Eventos futuros escritos por adelantado por Dios a través de sus profetas, y por cierto, el 100% de las profecías que se han cumplido se cumplieron con una precisión del 100% como se revela en la Biblia. No importa lo que pienses de los cristianos o de lo que pienses de la fe, lo entiendo, pero la Biblia sigue de pie, amigo. La profecía bíblica. Escucha, Dios nos lo dio. Jesús dijo, les dije esto por adelantado para que cuando suceda, cuando ocurran, sepan que yo soy ese. Es el término yo soy. Es el Dios eterno, autocontenido, que es el Dios del tiempo. Así que si quieres saber más y estudiar con nosotros y compartir lo que aprendes, por favor ve a jackhipsest.com y corran la voz. Dios los bendiga a todos. Hasta la próxima.
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2: Felicidades a todos los que llegan a un nuevo año de vida. Que la paz de Dios, que sobrepasa todo entendimiento, guarde sus corazones y sus pensamientos en Cristo Jesús. Que sean días gloriosos los que vivan llenos de fe y salud, sabiendo que Dios es su amparo y fortaleza y su pronto auxilio en toda prueba. Que en su comunión diaria con el Altísimo, siempre pidan con fe, no dudando nada, porque con fe agradan a Dios. Que siempre estén gozosos, orando sin cesar, dando gracias en todo, porque ustedes saben que esa es la voluntad de Dios para con ustedes en Cristo Jesús. Dios les bendiga abundantemente. ¡Feliz cumpleaños, hombres y mujeres comprometidos con Dios! Nos bendicen porque son sembradores de esperanza.
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0: La gloria de Dios ha descendido en este lugar por segunda vez. Primera vez en una forma invisible pero real en nuestro corazón. Segunda vez en una forma visible que pudimos grabarlo y ser testigos oculares de esa gloria. Pero Dios nos manda a cuidar esta gloria con humildad, con fe, con rendición, creyéndole a Él y siendo completamente rendidos al Espíritu Santo. Yo quiero cuidar esa gloria. Si hay un pecado, tenemos que sacarlo del corazón. Tenemos que ponerlo delante de Él y decir: Señor, con humildad vamos a testificar de tus maravillas.
1: Gracias, Señor. Amén. Amén. Gracias, Señor. Esta palabra la podamos guardar en nuestro corazón, Señor, en este tiempo de avivamiento. En el nombre de Cristo Jesús te lo pido. Gracias, Señor. Versículo 11. Porque aquí ha pasado el invierno, se ha mudado, la lluvia se fue, se han mostrado las flores en la tierra. El tiempo de la canción ha venido. Y en nuestro país se oye, dice, se ha oído la voz de la tórtola. La higuera ha echado sus higos y las vides en cierne dieron olor. Levántate, oh amiga mía, hermosa mía, y ven, paloma mía, que estás en los agujeros de las peñas, en lo escondido de escarpados parajes. Muéstrame tu rostro, hazme oír tu voz, porque dulce es la voz tuya y hermoso tu aspecto. Amén, amén, aleluya. El tiempo de la canción ha venido y en nuestro país se ha oído la voz de la tórtola. Aleluya. Las versiones antiguas decían la voz de la paloma. Yo puedo hoy decirles: en nuestro país se ha oído la voz de la paloma. Aleluya. Esto es único. Gracias, Señor Jesús. Tienen que saber que todos los avivamientos son diferentes. No puedes marcar un avivamiento parándolo con otro, porque entonces, como yo escuchaba a alguien decir, no, aquí no hay avivamiento.

El ayudamiento en Toronto era de risa, era de gozo, la gente quedaba riendo, quedaban en tiempo de la carpeta, que carpet time, algo así llamaban.

pero los coros del avivamiento se cantaban en las minas, eran minas de carbón, y la gente estaba trabajando en las minas, pero iban cantando las canciones del avivamiento. Y por las calles iban caminando y cantando las canciones, y la gente iba saliendo de las casas hacia la reunión. Los bares quedaron desocupados. Estamos hablando de una nación pequeña que en ese entonces, hoy son 3 millones, pero en ese entonces eran 2 millones de habitantes, toda la nación Gales. Y esas ciudades como Laja, donde comenzó el avivamiento, donde nosotros estuvimos, es una población, una ciudad pequeña, pero cantaban todos los coros del avivamiento. Algo precioso, los bares quedaron vacíos, se volvieron en centros de oración. Las deudas se pagaron. Bueno, pasaron cosas impresionantes en 2 años. En el avivamiento en Bogotá, es una ciudad de 8 millones de personas. Hace 30 años o 34 años estuve en la primera reunión de pastores y estaban diciendo que éramos el 0.1% de creyentes en el país. El grupo era insignificante. Encontrarse un cristiano, uno en algún lugar, era un milagro, era algo extraordinario. En un colegio uno podía decir, decía un estudiante, encontré otro en todo el colegio que también es creyente. Pero hoy se ha extendido el avivamiento de una forma para mí increíble, porque yo veo deportistas cristianos, artistas cristianos, políticos cristianos. Ustedes tenemos concejales cristianos, senadores cristianos, tenemos gobernadores cristianos, tenemos alcaldes cristianos. O sea, aquí viene un deportista, aquí viene un senador, aquí viene un empresario, viene la gente de la calle, viene bajando de los buses, otros vienen caminando, pero vienen de todas partes al avivamiento. Eso es un avivamiento. Está influenciando la sociedad. Donde quiera que vamos, siempre donde vamos, encontramos en la calle, siempre en el aeropuerto, en el almacén, donde quiera, siempre están saludándose. Uno dice, gloria a Dios, muchos creyentes, somos muchos, estamos creciendo. Se estima entre 1 y 1.5 millones de cristianos ya aquí en la ciudad de Bogotá. Eso es un avivamiento. El viernes 28 de febrero, celebrando 32 años del derramamiento del Espíritu aquí entre nosotros, de cómo comenzó el avivamiento. Mientras adorábamos, lo que llama un tiempo con el Espíritu, que fue lo que les pedí, vamos a tener un tiempo con el Espíritu. Y nos postramos, otros se sentaron, otros se pusieron de pie, levantaron las manos, los instrumentos sonaron y comenzó esto a crecer, y una nube de gloria entró al auditorio y se reposó. De una forma especial, ya lo había hecho cuando estábamos planeando avivamiento al parque 2024. El salón estaba completamente solo, apagadas las luces, unas luces encendidas solo para los que nos movíamos. Mientras estábamos allí detrás de esas paredes, la nube de la gloria vino y reposó donde teníamos una zarza, como símbolo de la zarza ardiente que Moisés se encontró. La gloria estaba ahí, pero ahora se repitió delante de toda la iglesia. Y me alegró ver los pastores de diferentes grabando, de Chile, de Argentina, de Inglaterra, de Estados Unidos, de México, todos ahí, de Venezuela, grabando el video y enviándolo a todos. La gloria Shekinah está en la casa. Así que hoy puedo decir, la voz de la paloma se está oyendo en nuestro país. ¡Aleluya! Prepárense porque veremos cosas impresionantes. ¡Aleluya! Ni nos imaginamos lo que Dios va a hacer. Hace 32 años, cuando todo esto comenzó con la amistad que el Espíritu Santo me enseñó a tener con él. Por 3 meses estuve buscándolo, por horas disfrutando de su presencia, su gloria estaba ahí, leyendo la palabra a sus pies, enseñado por él. Ya teníamos el ministerio, ya teníamos la iglesia, pero era pequeña.
y el Espíritu

Santo me habló y me dijo: no busques números, porque era ya no se da eso. Había una como una competencia, como que cuántos miembros tienes en tu iglesia, y todos trabajando con células para crecer, a ver cómo se multiplicaban, y era tensionante. Pero yo estaba cargado por eso cuando el Espíritu Santo me dijo: trae mi presencia a la iglesia. Así que yo le conté a Patty, y nos reunimos con 6 hermanos en la mañana, como a las 6 de la mañana, para orar de 6 a 7 o 7 y media y todos ya salir a sus trabajos. Solamente 6 hermanos. Y estando orando, el Espíritu Santo comenzó a darle a Patty día a día una palabra. 4 días, eso lo hicimos por 4 días. Nos dio cada día una palabra de advertencia acerca del avivamiento, cómo cuidarlo. Pero todavía no sabíamos lo que Dios iba a hacer. Solo recibimos esas palabras. Y el domingo 28 de febrero del año 93 fue cuando el Espíritu Santo entró. Pero no como la nube la vimos visible, pero fue, aunque fue invisible, fue real para nosotros. Nos mostramos, lloramos, nos quebrantamos. Y ahí comenzó el avivamiento. Y yo creo necesario que en esta hora, donde esta nube de gloria y lo que pasó aquí este 28 de febrero, necesario yo veo recordar esas palabras. Porque me parece que no es solamente para el avivamiento, para el Centro Mundial de Avivamiento, me parece que es para todo creyente. Esa advertencia de cuidar la gloria de su presencia. Lo primero que el Señor nos dijo fue: si ustedes quieren tener su presencia, tienen que ser humildes. En el Salmo 138 dice: porque Jehová es excelso y atiende al humilde, mas al altivo mira de lejos. Si queremos conservar este avivamiento, vamos a tener que reconocer que todo esto viene de Él. Y no hay forma de que alguno tome la gloria. Que diga: yo escribí el coro, fue el sermón mío, fue la orquesta, fue que nosotros nos postramos, es que yo estaba en ayunos, ya Dios me lo había dicho. Y sale un montón de personas queriendo robar la gloria, pero no. Él es, así dice en Isaías, así dice el alto y sublime, el que habita la eternidad y cuyo nombre es el Santo. Yo habito en la altura y la santidad, y con el quebrantado y humilde de espíritu. Él habita junto al humilde de espíritu. Avivamiento, no podemos ensoberbecernos de las cosas que Dios hace. No podemos envanecernos. Por el contrario, humillarnos. Porque no somos dignos. No nos escogió por ser mejores. Tal vez porque necesitábamos más que los demás. Tal vez precisamente por ser más inferiores. Jesús dijo: aprended de mí que soy manso y humilde de corazón. Imagínense lavándole los pies a los discípulos. Todo un ejemplo de humildad. Así que no podemos nosotros ensoberbecernos y decir: ah, cuando llegan los hermanos a visitarnos de las naciones, los pastores, nosotros como que es que nosotros tenemos el avivamiento. Mentiras. El avivamiento nos tiene a nosotros, pero nosotros no lo tenemos. Él lo regaló por su misericordia. Dicen que las espigas dobladas son las que tienen mucho fruto. Las que están así rectas no tienen nada. No quiero que nadie en el avivamiento sea altivo. Dice en la carta a los Filipenses: nada hagáis por contienda o por vanagloria, antes bien con humildad, estimando cada uno a los demás como superiores a sí mismo. Humildad nos toca. Humildad, como inferiores, como viendo a los demás superiores a nosotros mismos, si queremos cuidar este avivamiento. Moisés
Dice la escritura que era el hombre más manso sobre la tierra.

en ese entonces. María y Aarón hablaron contra él porque él había tomado una mujer cusita y dijeron: solamente por Moisés ha hablado Jehová, como ellos eran profetas también, no ha hablado también por nosotros. Pero Dios lo oyó, lo que uno habla, Dios lo oye. Y aquel varón Moisés, dice, era muy manso, más que todos los hombres que habían sobre la tierra. Esa palabra manso es humilde. Él sabía que no era por él, que él era un hombre tartamudo, que era un hombre anciano, así que no era su habilidad, era su misericordia. Y yo quiero que Ayudamiento lo sepa: lo que pasó es su misericordia. No hay nada que nosotros hayamos hecho para ganar ese derramamiento del Espíritu Santo. Así que humildad debe ser un sello en este ministerio. Y en todo cristiano. El segundo día, mientras estábamos orando, el Espíritu Santo le habló a Patty y le dijo: si ustedes quieren tener su presencia, tienen que creer. ¿Cómo es de importante en la vida cristiana creerle al Señor? No por lo que vemos, sino cuando no lo vemos. No te he dicho que si crees verás la gloria de Dios. Cuando Él nos dijo: vayan y hagan un servicio de milagros, nunca habíamos hecho milagros, nunca habíamos hecho un servicio de milagros, nunca, ni siquiera lo habíamos visto. Hoy estamos en televisión, la gente puede verlo, los pastores pueden aprender. Como la escritura dice, profeticen unos a otros para que aprendan. También el ministerio de sanidad lo aprenden, lo pueden recibir, pedir al Señor. Pero nosotros nunca habíamos visto nada, pero creímos, fuimos, alquilamos el centro de convenciones, hicimos invitaciones, se llenó el lugar. Cuando entramos fue que nos asustamos, pero luego nos dimos cuenta de algo que Él nos había dicho: no te he dicho que si creyeres verás la gloria de Dios. Si quieres la presencia del Señor, tienes que creer cuando Dios te dice hacer algo. Aleluya, aleluya. De ahí que cuando dice el Señor algo, nos emocionamos porque sabemos que algo va a pasar. Cuando nos dijo, ya en el proceso, dijo: cambien el nombre, porque se llamaba Comunidad Cristiana de Restauración. Cambien el nombre y yo voy a hacer que los pastores comiencen a venir. ¿Saben cuánto se demoró en cambiar el nombre? Esa misma noche, el viernes en la noche, tuvimos la palabra profética y en una servilleta escribimos el nombre, y el domingo ya teníamos el aviso del Centro Mundial del Avivamiento. Ya estábamos llamando las cosas que no son como si fueran. Si tú quieres ver la gloria, tienes que creerle a Dios. Aleluya. Nos dijo que construyéramos. Nadie debería construir en este tiempo. Son tiempos difíciles en la economía, especialmente aquí en América Latina. Pero cuando Dios dice algo, hay que hacerlo. Porque Él nos prometió que cuando comenzáramos a levantar las paredes, Él iba a comenzar a traer una nueva generación de pastores de toda la tierra y nos iba a bendecir a todos, nos iba a prosperar a todos. No sé cuántos se acuerdan de esa palabra. Pero el viernes les leí, antes de que llegara la nube, no sabíamos que iba a venir la gloria del Señor. Pero Él me dio esta palabra y la envié al ministerio. No sé si lo recuerda el ministerio. Porque Jehová ha elegido a Sion, la quiso para habitación para sí. Este es para siempre el lugar de mi reposo. Aquí habitaré porque la he querido. ¿Cuántos se acuerdan que envié la palabra? Y esa noche se cumplió. Vamos, hay que creer si quieres ver la gloria. Aleluya. Pero viene más, la promesa es más grande. Bendeciré abundantemente su provisión. A los pobres saciaré de pan. Asimismo vestiré de salvación a sus sacerdotes y sus santos darán voces de júbilo. Allí haré retoñar el poder de David, más milagros. He dispuesto lámpara a mi ungido, no se va a apagar el fuego. Aleluya. Y a sus enemigos vestiré de confusión, mas sobre él florecerá su corona. Aleluya.
Así que creer mueve la mano de Dios. Él da una palabra y si tú le crees, vas a ver la gloria de Dios. Si Marta y María no le creen y no mueven la roca, nunca hubieran visto el poder de la resurrección sobre su hermano Lázaro. Si tú quieres ver el poder de Dios, tienes que mover esa roca de la incredulidad y vas a ver la gloria de Dios. El tercer día que estábamos orando, el Señor dijo: si ustedes quieren ver la gloria, si ustedes quieren traer su presencia, van a tener que rendirse a Él. Rendirse. Eso es obediencia absoluta al Espíritu. Sabes que Patty dijo algo muy interesante en estos días y lo quiero tomarlo. Un texto que el Señor te dio, que Jesús aprendió obediencia. Él estaba en la gloria, es Dios, pero se despojó de su deidad y se hizo como uno de nosotros y habitó entre nosotros como uno de nosotros y se humilló hasta la muerte y muerte de cruz en obediencia. La carta a los Hebreos dice: aunque era hijo, porque padeció, aprendió la obediencia. Habiendo sido perfeccionado, vino a ser autor de eterna salvación para todos los que le obedecen, y fue declarado por Dios sumo sacerdote según el orden de Melquisedec. ¿Cuándo aprendió obediencia Jesús? En Getsemaní, cuando estaba sudando gotas de sangre, porque esa noche lo apresarían y al día siguiente lo crucificarían. Es cuando Él dice: Señor, no se haga mi voluntad, sino la tuya. Es cuando Él rinde su voluntad para salvarnos a nosotros. Cuando Él decide: voy a la cruz para salvarnos. Rendición total, y el resultado, la salvación de millones. Y vio el fruto de su aflicción, dice el profeta Isaías, y quedó satisfecho. Él nos vio y se puso feliz porque Él vio la salvación. Pero en la rendición. Así que el líder de este avivamiento es el Espíritu Santo. Por eso esperamos que Él nos dé una palabra para empezar un evento, para avivamiento al parque, para que Él nos dirija a hacer algo cuando tenemos que tomar decisiones. Porque esto se trata de obediencia absoluta al Espíritu Santo. Él sopla. Nosotros somos como los barcos que tienen velas, como los botes que tienen velas. Él sopla y donde Él nos lleve, nosotros vamos. El que es nacido de nuevo no sabe dónde viene ni a dónde va. Porque el Espíritu de Dios es el que lo guía. Es el que lo guía. Si queremos que la gloria continúe en la casa, necesitamos rendirnos completamente al Espíritu Santo. El cuarto día, el Señor le habló a Patty en esa oración de esas seis personas con nosotros. Dijo: si ustedes quieren la presencia del Señor, no toquen su gloria. Yo soy Jehová y este es mi nombre, dice el Señor, y a otro no daré mi gloria ni mi alabanza a escultura. Por eso cuando vienen estas sanidades, solo podemos decir: démosle un buen aplauso al Señor. Siempre les digo: démosle un buen aplauso al Señor, porque la gloria es de Él. Él fue el que lo hizo. Nosotros no podemos hacerlo. Pues pasé por un proceso de enfermedad. Si la sanidad fuera mía, ya estaría sano. Pero es el Señor el que sana. Cuando Pedro sanó al paralítico y todos los estaban viendo, dice: ¿por qué nos miran a nosotros? Esto no fuimos nosotros, esto fue en el nombre de Jesús de Nazaret, el autor de la vida.
Cuando le dijeron a Juan al Bautista, tú eres el Mesías, tú eres el enviado. Digo, no, no, no, yo no soy digno ni siquiera de desatar encorvado el calzado de su pie. No puedo. Él es el Señor. Él es el Señor. Lo que pasa aquí, Él es el Señor. Lo que, las vidas cambiadas, la gente viniendo, el hambre espiritual, las sanidades, nada tenemos que ver. Él es el Señor y no vamos a robar su gloria. La gloria es toda para Él. Aleluya. Solo Nabucodonosor fue el bocón que dijo: ¿no es esta la gran Babilonia que yo edifiqué? Cuando dijo eso, inmediatamente perdió la razón y por 7 años fue desechado. ¿Quién puede tocar la gloria si Él es el que lo hace? Él es el que transformó nuestras vidas, el que transformó tu corazón, que te da esperanza, que te da fe. Yo tengo que predicar su palabra, lo que Él me enseña, y tengo que compartirlo. Pero el que hace la transformación en tu corazón es el Espíritu Santo. Y a Dios, a Él, solo a Él vamos a darle la gloria en esta casa. Y a veces Dios tiene que poner un aguijón, no porque sea carnal el que recibe ese aguijón, sino porque a veces, por la abundancia de la revelación, el corazón humano se hace sensible a envanecerse. El apóstol Pablo dice que tuvo visiones y revelaciones del Señor, que fue llevado al tercer cielo y vio y oyó cosas que no puede ni siquiera decirles en el paraíso. Fue arrebatado al paraíso. Dice: pero si quisiera gloriarme sería insensato. Dice: y para que la grandeza de esas revelaciones no me exaltaran, para que Él no subiera desmedidamente. Claro, una revelación de esas y todo el mundo: wow, qué hombre de Dios. Dice: me fue dado un aguijón en mi carne, un mensajero de Satanás que me abofetee, para que no me enaltezca sobremanera, respecto del cual he orado 3 veces al Señor para que lo quite, y el Señor me ha dicho: bástate mi gracia, mi poder se perfecciona en la debilidad. Entre más débiles, el más poderoso. De más impotente en nosotros, más poderoso el Dios eterno. Por eso Pablo dice: más bien me voy a gloriar en mi debilidad, porque en mi debilidad reposa el poder de Dios. Aleluya. Eso fue lo que el Señor nos dijo. Esas 4 palabras. Y el domingo siguiente, cuando estaba enseñando sobre el Espíritu Santo, y yo ni sabía, porque era el ABC del Espíritu Santo, la leche espiritual. Y cuando estaba compartiéndolo, fue que el Espíritu Santo entró, como sucedió aquí el viernes 28. Mientras estábamos adorando, la nube entró en ese día. Mientras estaba enseñando sobre el Espíritu Santo, Él entró a la reunión. En Gales, también Dios les dio 3 palabras para tener en cuenta. Y creo que debe sumarse a las palabras que Dios nos dio en este avivamiento. 1, confiesa todo pecado que conozcas. Investiga todas las cosas secretas, dudosas de tu corazón, y confiésalas a Jesús. 2, confiesa al Señor Jesucristo abiertamente. Nunca te avergüences de Él. No importa qué tan importante sea la persona que esté a tu lado, háblale de Jesús. Y 3, obedece al Espíritu Santo sin reservas. Avivamiento, la gloria de Dios ha descendido en este lugar por 2ª vez. Primera vez en una forma invisible, pero real en nuestro corazón. 2ª vez en una forma visible, que pudimos grabarlo y ser testigos oculares de esa gloria.
Pero Dios nos manda a cuidar esta gloria con humildad, con fe, con rendición, creyéndole a Él y siendo completamente rendidos al Espíritu Santo. Yo quiero cuidar esa gloria. Si hay un pecado, tenemos que sacarlo del corazón. Tenemos que ponerlo delante de Él y decir: Señor, con humildad vamos a testificar de tus maravillas. Déjenlos venir si ellos quieren pasar. Nadie puede decirles: no pasen cuando la gloria está tocando nuestro corazón.

quiero que seamos totalmente sinceros en esta oración. No nos vamos a envanecer por lo que pasó. Vamos a prometerle al Señor darle siempre la gloria. Porque es que a veces Él nos bendice y uno trata como decir: es que yo sí sabía, yo creí, yo fui el que oré, yo fui el que dije, fue cuando yo dije. Ustedes lo van a, porque van a vivir muchos milagros en sus casas, en sus vidas. Pero por favor, nunca, nunca tomen la gloria. La gloria es solo para Él. Amén. Solo para Él. La alabanza, la adoración es para Él. Segundo, ayudamiento: rindámonos al Espíritu Santo. Que Él dirija esta obra. Que Él haga esta obra lo que Él quiera extenderla, multiplicarla, bendecirla, que Él quiera, lo que Él quiera hacer. Nosotros vamos a decirle: Espíritu Santo, nos rendimos a Ti. Nos rendimos completamente a Ti. Vamos a creerle al Señor. Este no va a ser una generación incrédula. Cuando Él nos da una promesa, nos vamos a abrazar a esa promesa. Él dijo que nos iba a prosperar. Él dijo que nos iba a bendecir. Nosotros vamos a creerlo, vamos a confesarlo, vamos a recibirlo. Y que vuelva esta nube. Yo creo que va a volver. Yo creo que vamos a volverlo a ver. Esta vez lo vamos a disfrutar más, porque primero es como una expectativa maravillosa, pero lo que va a pasar de nuevo va a ser maravilloso, porque cuando esa nube entre, milagros van a comenzar a suceder en todo el auditorio. Amén. Yo sé que va a volver esa nube. Esa gloria se llama Shekinah.

La nube de Jehová está aquí, dale gracias a Él porque nos visitó. Hoy no la ves, pero Él está aquí, porque es su promesa que Él estaría entre nosotros para siempre. Así que puedes levantar las manos y adorar.

que si crees, verás la gloria de Dios. Shekinah. Es la nube de Jehová.

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La voz de la paloma se está oyendo en el avivamiento. Estamos escuchando su voz en este tiempo. Que nuestro corazón no se endurezca cuando tú nos hables, Espíritu Santo, sino que podamos obedecerte, seguirte, ser llevados por el Espíritu Santo.

Esto fue lo que Jesús dijo: el viento sopla de donde quiere y oye su sonido, mas ni sabe de dónde viene ni a dónde va. Así es todo aquel que es nacido del Espíritu. Que Él sople sobre nosotros donde Él quiera llevarnos. Que Él sople sobre nuestras vidas y nos lleve a donde Él quiera. Nos mueva, nos haga avanzar, crecer, fructificar, prosperar. Donde Él guía a la iglesia, vamos a movernos en esa dirección. Shekinah es la nube de Jehová.

no somos dignos de vivir esta manifestación de tu gloria tan sobrenatural. Esa nube que nos ha visitado ya por dos veces, Señor, en la zarza y, Señor, sobre el auditorio. Y en verdad no tenemos palabras sino para decirte que no queremos que se vaya esa gloria, que no queremos ofenderte, Señor, que si hemos pecado, que de hecho creo que todos hemos pecado, nos perdones, por favor, que nos limpies, Señor, que nos examines profundamente, Señor, y que solamente esté en nosotros eso que tú anhelas que nosotros seamos. Permítenos crecer espiritualmente.

Levanta la iglesia, avivamiento a un nivel mayor, Señor, de madurez, de gloria tuya sobre nosotros, de bendición. Y Señor, lo más precioso de todo esto es que te acuerdas de nosotros. Tú sabes, Señor, que somos como el polvo de la tierra, pero tú tienes misericordia. Y es lo que te pedimos, Señor, misericordia por cada vez que te fallamos. Misericordia por cada vez, Señor, que nos vamos saliendo de esa línea que has marcado para que caminemos en ella. Perdona nuestras ofensas, Señor. Perdona cuando guardamos con egoísmo, con ira, con contienda, con falta de perdón, porque sabemos que te ofendemos. Yo te ruego que aumentes nuestra fe, que podamos creer, que entendamos que solamente las cosas que tú tienes para nosotros son buenas, buenas en gran manera, y que no desperdiciemos esa gloria preciosa de tu presencia entre nosotros. Ayúdanos, Señor, también para hablar las cosas lindas que hemos recibido de ti. Que se desate nuestra boca contándole a los demás lo precioso que tú eres. Como allá en el libro del Cantar de los Cantares, esta mujer perdida de amor por ti habló tantas bellezas acerca de ti que todas las mujeres querían seguirla y ayudar a encontrarte. Ayúdanos, Señor, a ser mucho más espirituales. Quita la carne que hay en nosotros, en la que caminamos a diario: envidias, celos, peleas, disensiones. Arráncalo de nuestro corazón. Si le pudiéramos decir: hoy me voy a humillar ante tu presencia preciosa, porque yo quiero ser cada día más parecido a ti, Señor. Deja que yo me parezca más a ti. Déjame ser un poquito más como tú cada día. Que tu aroma, que tu presencia esté sobre mi vida. Que la gente no pueda decir que somos soberbios, que somos malos, que somos perezosos o ladrones, sino que puedan decir: esa persona es diferente, ella es diferente. Y que puedan saber que es por causa

0: Juan Sebastián me estaba compartiendo de Juan el Bautista, que decía de Jesús: es necesario que Él crezca y que yo mengüe. Esto es muy importante, que aquí el exaltado es el Señor y nosotros no. No figuramos, figura Él. Y en el avivamiento de Gales nació con una palabra de humillación, diciendo: dobléganos, dobléganos, Señor. ¿Por qué no lo pedimos ahora, Señor? Dobléganos, Señor, que tú seas exaltado. Nosotros no, pero que tú seas exaltado, que tú seas glorificado, que tú seas amado, deseado en la nación, deseado en las naciones, deseado en nuestras casas. Tú, Señor, dobléganos, que tú seas exaltado. Es necesario que tú crezcas y nosotros menguemos. Es necesario que tú seas visto en ese lugar y nosotros menguemos. A ti, Señor, es la gloria. A ti es solo la alabanza. Y a ti es solo la adoración. En el nombre de Jesús. En el nombre de Jesús. Es la nube de Jehová.
1: Es la nube.

0: Cuidemos la gloria, porque la voz de la paloma se ha oído en el avivamiento. Démosle ese aplauso al Señor. Dile a alguien, la voz de la paloma es un símbolo del Espíritu, la paloma. La voz de la paloma se ha oído en el avivamiento. Aleluya, gracias Señor.
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palabra comunión allí significa como una familia. Dos, un compañerismo recíproco. Tres, una hermandad continua. Cuatro, unas relaciones limpias, sanas. Quinto, compartían sus alegrías, compartían sus necesidades y compartían sus cargas. Sexto, todo lo hacían para la gloria de Dios. Permanecían en la comunión, en esa relación estrecha. Y aquí, en este pasaje que leí, aparece la palabra casas. Versículo 46. Y perseverando unánimes cada día en el templo y partiendo el pan en las casas. Quiere decir, amados, que aunque no esté el nombre, sí está la esencia. En el templo iba la multitud, pero a las casas eran grupos pequeños. Significa que en las casas, al reunirse ellos hacían en las casas, ellos hacían seis cosas. Lo primero que hacían era que oraban. Lo segundo que hacían era que adoraban. Lo tercero que hacían era que servían a las personas. Lo cuarto era que ganaban nuevos. Lo quinto era que recibían una enseñanza de la palabra. Y lo sexto es que discipulaban a los nuevos. Eso está asociado con lo que llamamos los grupos de crecimiento. La iglesia que replica el modelo de la iglesia en sus primeros 200 años, aquí en el libro de los Hechos, es una iglesia que tiene templos donde se congrega para ser empoderada, pero tiene pequeños grupos a donde la gente se siente atendida. Y la iglesia Manantial es una iglesia de grupos de crecimiento. Yo quiero felicitar a todos los líderes y a todos los hermanos que están en nuestros grupos. Me puse a pensar que a Dios le gusta estar en las casas. No es el cuarto, es la gente que está en la casa. Mira, cuando Israel salió de Egipto, dice la Biblia que Dios dijo: reúnanse en las casas, coman un cordero, tomen la sangre y colóquenla en la parte de arriba. Cuando la muerte pase, no tocará a donde haya la sangre.

se reunió en una casa y allí tomó la cena con los doce. Cuando convirtió el agua en vino, estaba en una casa. Se hizo presente allí, en esa casa. Encontró la suegra de Pedro enferma en su casa y la sanó. Dios quiere colocar sanidad en nuestras casas. Un hombre fue llevado por cuatro amigos donde estaba Jesús en una casa. Y en aquella casa aquel hombre fue sanado. Por eso en nuestros grupos de crecimiento, Dios está sanando personas. Pablo estuvo tres días ayunando en una casa. Y allí el Espíritu Santo cayó. Dios quiere llenar con su Espíritu tu hogar. Y hacer allí una obra grande como la hizo con Pablo. La iglesia en Filipos comenzó en la casa de una mujer llamada Lidia. Era empresaria. Allí comenzó la iglesia. Cuando el Señor mandó a los doce, los mandó a las casas. Cuando mandó a 70, los mandó a las casas. Cuando vio a Zaqueo, le dijo: bájate de allí, quiero ir a tu casa. Y en la casa, Zaqueo tuvo un encuentro profundo con Jesús. El Espíritu Santo, el día de Pentecostés, aquí en Hechos 2, fue derramado en una casa. Y allí comenzó la iglesia con judíos. Pero después, en la casa de Cornelio, el Espíritu Santo cayó. Y toda la familia de Cornelio se convirtió, se bautizó y fue llena del Espíritu Santo. Y fue desde ese ángulo de una casa que la palabra fue extendiéndose por todo el imperio romano. De allí la importancia de nuestros grupos. La iglesia manantial es una iglesia no que tiene grupos, no, que es, su esencia es de grupos de crecimiento. Mira, nuestros grupos tienen pastoreo, nuestros grupos tienen relaciones cercanas, nuestros grupos tienen una atención pronta, nuestros grupos tienen un mentoreo personalizado, nuestros grupos tienen una unidad en la diversidad, nuestros grupos transmiten salvación a los nuevos, nuestros grupos tienen sanidad, Dios hace milagros en los grupos. Nuestros grupos tienen la oportunidad del desarrollo de los líderes. Nuestros grupos permiten que se levanten nuevos obreros. En nuestros grupos podemos ver una iglesia que crece y se multiplica. Sí, nuestros grupos familiares. La iglesia primitiva. La iglesia primitiva en los primeros 200 años llenó el imperio romano de grupos de crecimiento. Ellos estaban bajo el dominio de Roma, pero la palabra no estaba presa. Ellos no hacían eventos públicos porque las leyes no permitían, pero minaban lentamente el imperio a través de las casas. En las casas la palabra se llegaba. La iglesia primitiva entonces por 200 años desempeñó una estrategia que no pudo impedir las tinieblas, y el evangelio permeó todo el imperio. Y el imperio fue sacudido. La historia dice que más de 50 millones de personas en esos 50 años
le abrieron su corazón.

corazón a Jesús. No habían redes, no había internet, no habían campañas al aire libre, no habían eventos, pero la gloria de Dios caminaba, el ADN de Dios se transmitía. Porque cuando hacemos las cosas como Dios nos pide, Dios envía su presencia y su respaldo y cae sobre aquello que nosotros hacemos. Amén. Cuando la iglesia está en grupos, evangeliza. Y cuando evangeliza, transforma. Y cuando transforma, la iglesia no se vuelve una religión, se vuelve el ADN de Dios, trayendo la gloria de Dios a la tierra. Amén. Aquí en Hechos 1, en Hechos 2, hay una palabra y es: los ángeles dijeron cuando Jesús se fue, varones galileos. La palabra es galileos. Y aquí en Hechos 2 dice: y decían, ¿no son estos galileos? Y galileos era la región más pobre. Bueno, ellos eran agricultores, claro, dedicados a la pesca, pero me refiero más pobres intelectualmente. Ellos no tenían educación. Ellos era el campo, la pesca, eran las ovejas. La universidad estaba en Jerusalén. Así que ellos allá apenas sabían lo que llamaríamos acá la primaria. Pero el día de Pentecostés, cuando el Espíritu Santo cayó y habían 3,000 personas allí, estos galileos, que no eran doctos, que no conocían los idiomas, que nunca lo habían estudiado, comenzaron a hablar los idiomas de los que estaban ahí. Si tú cuentas, da como 15 a 17 idiomas. Porque cuando yo hago lo que Dios quiere que yo haga, Dios rompe los esquemas. Eso es lo que yo llamo un prodigio. Este es un prodigio: hablar una lengua que yo nunca he estudiado ni nunca la he hablado, y hablar en esa lengua con fluidez. No es un milagro solamente, es un prodigio. Por eso esta iglesia veía prodigios como algo común. Y eso quiere hacer Dios con la iglesia Manantial de Vida Eterna. Eso quiere hacer Dios. Bendito sea su nombre. Mira, viene a mi mente la conversión de mi papá. Él ya está en el cielo. Mi papá se convirtió, fue en una casa. Mi papá se convirtió en la casa donde vivíamos. Ahí se convirtió mi papá. Con un prodigio que Dios hizo. Había una vaca que metió las dos patas de adelante en unos huecos y se los partió. Y esa vaca pues fue perdiendo su alegría. Y pasaron como 11 días, y a los 11 días el animal comenzó a morirse. Llegaron los gallinazos, se pararon en los árboles listos para digerir aquella comida para ellos. Llegaron dos personas cristianas
y viendo a mi padre.

en esa angustia porque era una vaca que para él era importante. Le pidieron permiso que si oraba y mi padre aceptó y ellos oraron y se fueron. Eran las 11 de la mañana. Por la tarde, a las 4 de la tarde, mi padre salió a traer los animales y la sorpresa es que se encontró que aquella vaca estaba con los animales comiendo pasto. Y mi padre cogió un palo y cuando la fue a tocar, la vaca corrió, obligando a mi padre a correr. Y la vaca corrió más que mi papá. Cuando él vio eso, él dijo: hay un Dios que quiero conocer. Un prodigio, eso es un prodigio. Porque no podía caminar ese animal, estaba muriéndose, prodigio, más que un milagro. Y mandó a llamar a las dos personas. Y en la casa, después de unos minutos de dialogar con ellos, mi padre se entregó al Señor. Y desde ese día hasta el día en que murió, pasaron como 60 y pico de años. Mi padre nunca se apartó de Jesús. Permaneció. Permaneció. Se entregó a Dios en una casa. Sí. Después fue el templo, después fue la iglesia. Pero comenzó fue en una casa. Se entregó al Señor. Y luego se volvió líder en una casa. Y ahí en esa casa llegaron dos personas con el rostro cubierto y dispararon y cogieron a mi padre y le pegaron por las espaldas duro. Cogieron el atril y lo rompieron. Lo maldijeron. Cuando llegamos a nuestro hogar, yo estaba niño, todas las camas estaban desarmadas y la comida que habíamos dejado para cenar estaba tirada en el piso. Y en algunas partes de las sábanas y de las cobijas había estiércol humano. Pero mi papá se puso a cantar y dijo: y ahora es cuando yo más voy a enseñar la palabra de Dios. Sí. En una casa. Sí. La iglesia Manantial comenzó en una casa, en el barrio Tejar, en la hermana Leonor, viuda de Forero. Cuando yo la conocí a ella, anciana, la vi que iba declinando en su salud y un día ya estaba en una silla de rueda. La artrosis la fue atando, pero no le quitó el gozo de Dios. Y cuando ella se despidió de mí, me dijo: pastor, le doy gracias a Dios porque pude abrir mi casa para que allí naciera un manantial de vida eterna. Ella está en el cielo. Tú no sabes, tú no sabes, amados, pero Dios tiene tu casa en su agenda. Tú no sabes, pero Dios tiene a un hijo tuyo que no va a venir aquí a convertirse, sino en la casa de alguien. Allí se va a convertir. Tú no sabes, pero Dios tiene a un hombre que no va a venir acá, pero en una casa se va a convertir. Así que hoy yo bendigo los grupos de crecimiento y voy a orar para que la gloria de Dios que estaba en esta iglesia regrese otra vez en estos tiempos que Dios nos da para vivir. Sí. Yo quiero, antes de que mis ojos se cierren,
ver una multitud de personas acudiendo a nuestros grupos de crecimiento, llevando niños, llevando jóvenes, llevando adultos, llevando matrimonios. Quiero verte a ti, quiero verte a ti, quiero verte a ti, quiero ver a tus hijos. Las próximas generaciones amarán al Señor, y el Señor usará las casas para hacer prodigios, como lo hizo con mi padre. Y yo estoy aquí, por supuesto, he sido responsable de mis decisiones, pero tuve un papá que me enseñó a orar. Tuve un papá que me enseñó a ir a la iglesia. Tuve un papá que me enseñó a leer la palabra. Y gloria a Dios, porque cuando Dios salva a una mujer, es una bendición. Pero cuando salva al hombre, la bendición es mayor, porque detrás del hombre viene toda su familia. Póngase de pie. Amén. Amén. Gracias. Dele gracias a Dios. Dele gracias por la vida, por la paz, por el gozo, por la alegría. Gracias, papá. Gracias porque vienes a los hogares. Porque no miras el sitio físico, porque no miras el arreglo. Tú miras corazones hambrientos. Señor de los cielos, gracias. En este mes te moverás en las casas, te moverás en los hogares. En este mes sanarás enfermos en las casas, los grupos de crecimiento. En este mes veremos un despertar en las casas. Gracias. Oro por los líderes, oro por los anfitriones, oro por lo que llamamos el alma. Gracias, papá. A ti la gloria, a ti la adoración. Y toda persona que esté aquí, que esté confundida, que no sabe para dónde va, que está golpeada por miedos y temores, toda persona que está aquí, que ha tenido una semana convulsionada, como cuando dan ataques de epilepsia, que ha tenido una semana como cuando hay un terremoto que sacude todo, toda persona que está aquí en condiciones de temor, de miedo, Señor, te pido que la levantes, te pido que vengas, te pido que te glorifiques, te pido que te manifiestes, que vengas a la casa de tu hijo, que llenes ese hogar. Dale claridad mental, dale paz en lo profundo de su vida. Oh Señor de los cielos, un tiempo mejor para él, para ella, una mañana mejor para él, para ella. Señor de los cielos, en el nombre de Jesús, en el nombre de Jesús. Coloque una mano cerca de su corazón y la otra levántela al cielo. Y dígale al Señor: mi corazón se abre a ti para amarte, para servirte, para agradarte. Dígale: mi vida se abre a ti, Señor. Quiero hacer tu voluntad. Padre celestial, gracias por haberme salvado. Estoy aprendiendo más de ti. Estoy conociéndote más. Gracias, Señor. Gracias. Diga: mi familia te conocerá, Señor. En mi casa, en mi hogar, estarás tú, Señor. En el nombre de Jesús, se va de
tu hogar se va la pelea, se va la contienda, se va la infidelidad, se va en el nombre de Jesús. Y la salud que tú tenías viene a tu hijo y a tu hija. Señor de los cielos, a ti la gloria, a ti la adoración.

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2: Dios dice que el judío requiere una señal, un milagro, para creer en Jesús. Pero este escéptico pediatra judío quedó completamente asombrado cuando Dios le dio una señal milagrosa a la que no le encontró explicación científica. En breve,
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2: Bienvenido, Espíritu Santo. Yo sé que estás aquí y estoy orando para que te sientas libre y así todo lo que desees hacer en este programa pase. El doctor Neil Goodman creció en una familia judía tradicional conservadora. Neil, cuéntanos sobre tu infancia.
4: Por supuesto, Sid. Gracias por invitarme. Crecí en una familia de clase media. Mi mamá era artista, mi papá era vendedor, y éramos una familia judía tradicional. Celebrábamos juntos las fiestas judías. Celebré mi bar mitzvah a los 13 años. Iba a la escuela dominical y vivía en una comunidad donde había niños judíos y niños gentiles. Y uno de mis mejores amigos, que vivía cruzando la calle, era católico. E iba a su casa a celebrar la Navidad con él, porque yo no tenía un árbol de Navidad. Y él tenía en su vestíbulo una imagen de Jesucristo. Y siempre sentí curiosidad por Jesús. Podía mirarlo a los ojos y solo quería saber más sobre él. Pero le pregunté a mis padres, oigan, ¿pueden hablarme de Jesús? Y ellos dijeron, no, cariño, no hablamos mucho de Jesús. Verás, él fue un profeta y eso fue todo. Y no se me permitía cuestionar eso en mi familia, pero mi padre enfermó cuando yo tenía, yo diría, 15 o 16 años. Era un fumador empedernido y le diagnosticaron cáncer.
2: Mi padre también era un fumador empedernido y le diagnosticaron cáncer.
4: Sí, fumar es un hábito horrible y odiaba que él fumara. Le decíamos, tenía medios hermanos y hermanas. Le decíamos que por favor no fumara, pero persistía y la casa estaba llena de humo. Y fue algo que padecimos todos. Y cuando yo tenía 16, le diagnosticaron el cáncer de pulmón. Y como consecuencia de eso, ya no podía hacer su trabajo. Y mi madre era artista callejera, como dije, era muy artística y siempre nos animaba a ser artísticos y creativos. Pero yo me enfrenté al desafío de llevarlo a sus quimioterapias. Y cuando lo hacía, noté que los doctores que lo atendían me trataban como si yo no existiera. Parecía que veían a través de mí. No había mucha compasión ni emoción al tratarlo como paciente de cáncer. Y en ese momento supe que quería ser doctor. Quería hacer lo mejor de cómo nos trataron y mi deseo de ayudar a las personas. Y así al final me obligué a mí mismo a aprender todo lo que pudiera aprender para convertirme en el mejor doctor posible.
2: Entonces podrías decir que la compasión y lo que observaste con tu padre, que lamentablemente falleció, fue la semilla para que te convirtieras en doctor.
4: Por supuesto, por supuesto. Y el amor por el conocimiento. En verdad yo quería no solo ayudar a la humanidad, también a la gente. Y ese amor por el conocimiento y la exploración. Así que entré a la escuela de medicina. Me gradué en la universidad en medicina. Conocí a mi linda esposa Peggy en la escuela de medicina y mi esposa era católica. Y como católica, hubo un poco de resistencia de mi madre. Era lo que restaba de mi familia y la familia de mi padre.
2: Espera, ¿hubo dificultades con tu familia cuando te casaste con alguien no judío?
4: No después de quedar comprometidos, pero en la preparación antes del matrimonio hubo mucha decepción, diría yo, por casarme fuera de mi fe.
2: Sí, yo tuve lo mismo.
4: Sí, pero curiosamente, mi madre, después de la muerte de mi padre, a los 2 años de la muerte de mi padre, en realidad se casó fuera de la fe y se casó con un metodista. Así que ella introdujo la idea de que una mujer judía, supongo en mi familia, podría estar fuera de nuestra fe. Pero diré que mi madre realmente no era una judía practicante y este caballero, que es metodista, tampoco estaba profundamente involucrado en su fe. Así que era solo un título que era metodista.
2: Ahora, ustedes dos se casaron después de graduarse de la escuela de medicina. Cuéntame sobre cómo se casaron.
4: Claro, bueno, no podía ser un rabino el que nos casara y en realidad contactamos a un sacerdote jesuita católico de la universidad local y le preguntamos, ¿podría ser una ceremonia judía para ambos? Diremos las brajot en hebreo, con la jupá y todas
2: esas
4: las...
2: Esas son las bendiciones y la jupá es una cubierta que usan los judíos cuando, cuando se casan. Sigue, por
4: correcto,
2: favor.
4: La canopia ceremonial, con la ruptura de la copa de vino. Hicimos nuestras oraciones y votos en hebreo. Mi esposa aprendió hebreo con el propósito de este matrimonio. Y este sacerdote jesuita estaba totalmente encantado con la oportunidad de realizar su primera boda judía. Y fue en una iglesia católica. Tenía a mis amigos católicos, la familia de mi esposa y a mi familia. Y debes entender que los judíos nunca entrarían en una iglesia católica. Es algo que no hacemos. Y sin embargo, estaban ahí y participaron y al final unió a ambas partes.
2: Te diré. Dios es tan bueno. Le dio al doctor Goodman un milagro innegable que lo llevó a consagrarse al reino de Dios. Esta historia de milagros desencadena milagros. ¿Por qué? Porque la misma presencia milagrosa de Dios que transformó al doctor Goodman se derramará desde tu pantalla. Vuelvo enseguida.
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2: El doctor Goodman, y bueno, hablando de Dios, el doctor Goodman resultó ser mi vecino y casualmente leyó mi libro de testimonios. ¿Qué efecto tuvo en ti y qué pasó luego?
4: Dios mío, bueno, verás, literalmente, bueno, aquí estoy, un hombre judío, casado con una mujer católica, y yo quería disfrutar de los sacramentos de la Iglesia Católica. Quería participar en la comunidad con ella, y no podía hacerlo, y sentía mucha culpa por ser judío y por hacer eso. Significaba renunciar a algo, y lo que leí en tu enseñanza de tu libro, y no sabía que eras mi vecino, pero entendí por la enseñanza que no estaba renunciando a mi ser judío para seguir y convertirme en creyente del Mesías. Vamos, también podía tenerlo a él, y podía creer en él, y no era menos judío. Y esto me dio permiso para seguir mi aceptación del Espíritu Santo como Jesús, el Mesías, en mi vida. Y no tenía eso en ese tiempo. E inicié el proceso de conversión en la Iglesia Católica. Quería participar en eso. Sin embargo, hubo un ceder que ocurrió en la comunidad y yo tenía buena voz para cantar desde niño. De hecho, incluso pensé en ir a la escuela cantoral como judío. Hice mi bar mitzvah, pero

0: En el ceder canté las Brajot y en ese ceder me invitaron a ir a un avivamiento. Y en ese avivamiento tú enseñabas y no tenía idea de que era un avivamiento.
1: Me pregunto, ¿qué piensa una persona judía cuando escucha la palabra avivamiento? ¿Tenía algún significado para ti?
0: Para mí supuse que significaba renovación o traer algo nuevo. Pero no tenía lo que debía renovar. En primer lugar, no lo entendía. Y fui sin la menor idea del avivamiento en una iglesia. Y ahora sé que era una iglesia pentecostal, lo que probablemente era el extremo, ¿verdad?
1: Y lo que no sabías es que era un movimiento genuino del Espíritu de Dios en ese momento. Y el Espíritu Santo descendía sobre todos en esos servicios. Continúa.
0: Esto fue hace 25 años, Sid, cuando tuvimos nuestro primer encuentro. Así que esto es como un reencuentro para nosotros. Pero hace 25 años entré a este avivamiento y veía todo tipo de locuras. Para un hombre judío entrando en una iglesia extranjera, y hay personas que se desmayan, y hay personas que hablan en lenguas, hay personas que ondean banderas y se acuestan en el suelo con pañuelos rosados en la cara. Y yo estaba completamente... Me preguntaba si en realidad debía estar ahí. Pensé por un momento en irme, para ser honesto, pues tenía miedo.
1: Estoy
0: seguro. ¿En serio? No sabía. Mi esposa no me acompañó, no creo que quisiera involucrarse, pero... Entonces comenzaron a tocar el shofar. Y sabes, el shofar me resulta familiar. Y en realidad sacudió el centro de la congregación. Y había varias personas tocando el shofar y llamando a Yeshua, Jesús, desde los pilares. Y bueno, la habitación temblaba y comencé a sudar y, bueno, me sentí muy nervioso. Y francamente estaba realmente asustado. Y luego hubo un llamado al altar y... Honestamente, no sabía lo que era un llamado al altar. Entonces, pero llamaste a las personas al frente de la congregación y dijiste, los que quieran venir y aceptar a Jesús en su vida en este momento, por favor vengan si se sienten atraídos. Y lo hice. Ese fue mi momento, porque estuve buscando a Cristo toda mi infancia. Y aquí estaba ahora, en esta congregación, y me diste permiso para venir adelante y lo hice. Y así, en ese momento, acepté a Cristo en mi vida. Y, bueno, la emoción me abrumó.
1: Esto fue hace 25 años y estás emocionado ahora mismo.
0: Lo siento, en este momento, y regresé a mi asiento y no sabía qué me pasó, porque estaba tan alterado. Sabía que algo me pasó, tenía calor y sudaba, y miré mis manos, y en mis manos había un líquido dorado que salía de mis poros en mis manos. Y bueno, pero soy escéptico, un científico, debes demostrarme las cosas. No lo creo, esto es increíble. Y miré la Biblia que sostenía, y no tenía dorado en la superficie ni en la escritura. Entonces, ¿de dónde salió esto? Y lo limpié con mi mano, y se reformaba, y era en ambas manos. Y lo miraba, y al observarlo se acumulaba. Era como una moneda de 10 centavos en mi palma. Lo limpié y volvió a formarse. Bueno, debo decirte que supe al instante en mi corazón lo que representaba. Y miré el dorso de mis manos, porque yo no sabía qué le pasó a mi cuerpo. Y no había ninguna marca en el dorso de mis manos. Pero este punto de oro líquido, como el mercurio que fluía desde mi piel... Cuando volví a mi asiento, la gente que estaba a mi lado no tenía esto. Y fui a casa, se lo mostré a mi esposa y para entonces se había disipado. Pero ahora, en donde estuvo el oro líquido, había una ampolla. Y la ampolla se desprendió y quedó la carne viva. Y tenía esos dos hoyos en mis manos, con piel cruda y dolorosa. Tuve que mirar mis tobillos porque buscaba una marca y no había ninguna. Pero te llamé al día siguiente y te dije, sí, necesito reunirme contigo. Y luego fuimos y dijiste, vamos, solo hay un restaurante chino en Brunswick, Georgia. Y no sé si lo sabes, pero a los judíos nos encanta la comida china. La amamos.
1: No le tuve que preguntar si le gustaba la comida china. Esa es mi prueba para saber si alguien es judío.
0: Y entonces fui y tomaste mi mano, te estiraste sobre la mesa, tomaste mi mano y dijiste, Neil, fuiste ungido. Y lo miré, te miré y dije...

0: Dije, ungido, ¿qué quieres decir? Vamos, ¿qué significa eso? No entiendo esto. Y dijiste, has sido ungido por Dios y se te ha dado un don. Y debes usar ese don al sanar a los niños como haces cada día. Y pensé, ay, Dios mío, ¿cómo puede ser? ¿Por qué soy merecedor de esto? En realidad me sorprendí y mencioné el significado a mi esposa al llegar a casa. Pero este tipo de responsabilidad, vamos, no llegaba a comprender cómo iba a hacerlo. ¿Cómo tendré tiempo en mi oficina para orar por los niños? Eso no pasa en la medicina corporativa. No tienes tiempo para hacerlo. Y luego lo que pasó fue que la pandemia llegó. 25 años después, apenas hace unos años. Y en esa situación de pandemia, me vi obligado a tomar una decisión sobre tratar a niños con un agente al que no aceptaba. El mandato era que debía dar este agente a niños al azar, potencialmente a niños, sin una causa, sin necesitarlo, de la edad a partir de los 5 meses, y tenía un problema con eso. Y mantuve mi postura y dije, no puedo hacerlo, por mi conciencia moral, no puedo hacerlo. Y mantuve mi postura. Y al día siguiente, los líderes de la institución para la que trabajaba me llamaron y llevaron a una habitación. Y llegó el jefe de recursos humanos y dijeron, ejerceremos nuestra cláusula de terminación contigo. Dije, ¿qué? Después de 37 años de tratar niños, tengo la responsabilidad de 10.000 niños de todas las edades y diferentes, bueno, discapacidades y bebés prematuros e infantes que he salvado a lo largo de años. Y ahora me despiden sin ceremonias porque no quise dar algo que sentí que moralmente era incomprensible para mí hacerlo. Así que fui a casa y estaba devastado. Emocionalmente devastado. Estaba en mi punto más bajo. Literalmente perdí mi carrera. Me acusaron con las autoridades de difundir desinformación y acabaron con mi carrera, cortándome básicamente mi sustento. Y luego vi un programa de televisión. El programa era Los Elegidos. Era el primer episodio, primera temporada. Y bueno, en realidad estaba devastado. Y en ese programa, Jesús camina hacia María Magdalena y le dice, te he llamado por tu nombre y eres mía. Y supe que fui elegido, que tenía un mandato, que Dios me dio una misión de mantener mi posición para proteger a los niños, para lo cual me había dedicado toda mi vida. Tuve una vida de servidumbre para tratar a los niños y a las familias. Y no me era posible abandonarlos al ser un cómplice y en su posible desaparición. Eso fue lo que vi. Y Dios me dijo en ese momento que hice lo correcto. Y lo sentí. Supe que Él hablaba conmigo en el programa de televisión. Yo, el judío, el escéptico. Y sabes, fue como los judíos en Israel. Estuvieron en cautiverio por 20 años, por 40 años, y luego exiliados. Y yo estaba en el éxodo. Básicamente me exiliaron de mi oficina, de mi práctica, de mi vocación. Y descubrí en ese momento que estuve en cautiverio durante 25 años o más, porque estuve practicando bajo el mandato de los fariseos. Y finalmente alcancé mi unción que recibí 25 años antes al aceptar a Cristo en mi vida en ese momento. Finalmente se cumplió 25 años después, donde finalmente pude tener un impacto mayor en la sanidad de los niños. Y eso es lo que hago desde entonces.
1: Eso es maravilloso. 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Solo deben pedir las vitaminas que fortalecerán su sistema inmunológico y en realidad los protegerán de varias formas. Diles tu sitio web.
0: Claro, este sitio web, Sid, es biohackerusa.com. 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Y hablo sobre curas naturales, refuerzo natural de la inmunidad y cosas que pueden ayudar a restaurar el daño causado por muchos.

0: muchos distintos elementos.
1: Cuando él vio este episodio del programa Los Elegidos, escuchó una línea de la escritura. Esa sola línea lo hizo llorar. Y esto es lo que escuchó. Te he llamado por tu nombre. Tú eres mío. Deuteronomio 30, versículos 19 y 20 dicen: hoy te he dado a elegir entre la vida y la muerte, entre bendiciones y maldiciones. Ahora pongo al cielo y a la tierra como testigos de la decisión que tomes. Justo ahora, no dice justo ahora, pero yo lo digo, la elección que haces justo ahora. Repite esta oración después de mí. Deja de ser un cristiano de domingo o un judío que no conoce a Jesús o de cualquier religión que no tenga intimidad personal con Dios, que ningún hombre pueda persuadirte de eso. Repite esta oración en voz alta conmigo. En voz alta. Querido Dios, he cometido muchos errores, por los que me arrepiento. Creo que la sangre de Jesús lava mis errores y estoy limpio. Y ahora que estoy limpio, Jesús, te agradezco por salvarme de todos mis pecados.
2: Jesús, te agradezco por salvarme de todos mis pecados.
1: Y te hago mi Señor.
2: Y te hago mi Señor.
1: Amén.
2: Amén.
1: Ora justo ahora por sanación, justo ahora.
3: Padre, te pido que uses mi voz en las ondas del aire ahora para alcanzar a quienes no conocen a Jesús, para brindar sanidad, salvación para entrar en sus corazones. Padre, te pido que abra sus ojos. Padre, te pido que los dejes escuchar. Padre, te pido que puedan sentir tu espíritu como yo lo sentí hace 25 años y hace unos años, para recibir la unción y las tareas que tú asignas. Permítenos cumplir tu propósito. Te pido todos estos favores en el santo nombre de tu Hijo, Jesucristo. Amén.
1: Una cosa más, por favor, mira a la cámara y ora por los enfermos para que sanen de cualquier condición.
3: Padre, reconozco que hoy en el mundo hay muchos males, hay muchas cosas peligrosas que se desataron en la sociedad. Y Padre, te pido que quienes están afectados, quienes fueron dañados, mutilados, descubran que tienes la capacidad de sanarlos. Si solo te aceptan en sus corazones, en sus vidas, te pido que vengas a través de la cámara ahora. Brindes una bendición a quienes fueron contagiados y han enfermado de algo y los restaures a una salud completa y total como originalmente los creaste, como fueron creados a tu imagen cuando nacieron. Amén.
1: En el nombre de Yeshua, así sea.

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Hola iglesia, ¿cómo están? Estoy muy contento y a la vez emocionado de el día de hoy compartir el segundo episodio de la serie Guerra de Tronos. El título del episodio de hoy, La Batalla de la Mente. La Batalla de la Mente. Esta serie que estamos compartiendo en la iglesia está basada en el capítulo 6 del libro de Efesios, y hoy me gustaría retomar este pasaje que leímos la semana pasada en Efesios 6, versículo del 13 en adelante. Efesios 6, 13 en adelante. Dice así: por lo tanto, pónganse toda la armadura de Dios. Dile a la persona que está a tu lado, ponte la armadura completa. Ponte la armadura completa. Para que cuando llegue el día malo, puedas resistir hasta el fin con firmeza. Manténganse firmes, ceñidos con el cinturón de la verdad, protegidos por la coraza de justicia y calzados con la disposición de proclamar el Evangelio de la paz. Además de todo esto, tomen el escudo de la fe, por el cual pueden apagar todas las flechas encendidas del maligno. Tomen el casco de la salvación y la espada del Espíritu, que es la palabra de Dios. Hace una semana aprendimos que estamos en medio de una guerra espiritual. Es una guerra invisible, sin embargo, es una guerra real. Una guerra entre el reino de Dios y el reino de Satanás. Entre el trono de Dios y el trono de Satanás. Es un combate, es una batalla constante entre la luz y las tinieblas. Entre el cielo y el infierno. Y no solamente hay una guerra espiritual, sino que tenemos un enemigo espiritual, un adversario, lo llama la Biblia, que se llama el diablo. Y finalmente, si queremos resistir, si queremos resistir en medio de esta guerra espiritual y hacerle frente a este enemigo espiritual, debemos ponernos una armadura espiritual, que es la armadura de Dios. La armadura de Dios. Y vimos tres verdades sobre la armadura de Dios. Tres verdades sobre la armadura de Dios. Primero, debes ponerte la armadura antes de la batalla. Porque cuando llega la batalla, es demasiado tarde para prepararte. Segundo, debes ponerte la armadura completa. Debes ponerte toda la armadura. Y finalmente, debes ponerte la armadura para mantenerte firme. Debes ponerte la armadura para resistir al diablo y al final del día, de ese día malo, de ese día del conflicto, terminar de pie

de Dios, el cinturón de la verdad, el cinturón de la verdad. Efesios 6, 14 dice así: defiendan su posición poniéndose el cinturón de la verdad. Lo primero que el apóstol Pablo nos enseña acerca de la armadura de Dios es que debemos ponernos el cinturón de la verdad. Y la principal razón, el principal propósito del cinturón de la verdad es sostener la armadura. Y la verdad de Dios es la que nos sostiene en medio de la batalla. La verdad de Dios es la que nos mantiene de pie en el día malo. La verdad de Dios es la que nos sostiene en medio de los problemas. Amén. Sin cinturón, tanto la coraza como las armas se caen. Fácilmente se caen. Y si no conoces la verdad en tu vida, fácilmente vas a caer, vas a tropezar, no vas a llegar. ¿Amén? No podemos vencer a nuestro adversario si no llevamos el cinturón de la verdad. Porque el diablo es conocido en la Biblia como el padre de la mentira. El enemigo usa una estrategia y es tratar de vendernos una mentira. Es tratar de engañarnos y hacernos creer sus mentiras. Él va a tratar todo lo posible para que aceptes sus mentiras como la realidad de tu vida. Por lo tanto, si nosotros queremos vivir una vida cristiana victoriosa, ¿cuántos de ustedes quieren vivir una vida cristiana victoriosa? Si tú quieres vivir una vida cristiana victoriosa, debemos conocer la verdad. Debemos creer la verdad, debemos declarar la verdad, debemos obedecer la verdad en el nombre de Jesús. Amén. Pero la primera pregunta que surge es: ¿cuál es la verdad? Hemos estado hablando de que tenemos que ceñir, nos tenemos que poner, nos tenemos que vestir con este cinturón de la verdad. Pero bíblicamente hablando, ¿cuál es la verdad? Y Jesús nos lo enseña claramente en Juan 17, 17, cuando nos dice: la palabra de Dios es verdad. ¿No me escucharon? La palabra de Dios es verdad. Es la palabra de Dios la máxima autoridad en nuestras vidas, y es la palabra de Dios la verdad para nuestras vidas. La verdad no se define por lo que leemos en un periódico, la verdad no se define por lo que vemos en un noticiero, la verdad no se define por la opinión de las personas, la verdad para nuestra vida está determinada por la palabra de Dios. Amén. Dicho esto, Juan 8:32 dice: y conocerán la verdad y la verdad los hará libres. ¿Qué verdad? La verdad de la palabra de Dios. ¿De qué nos tenemos que ceñir? ¿Cuál es el cinturón que nos tenemos que poner? La palabra de Dios. Noten qué poderoso. La verdad de Dios no solo te sostiene, sino también te libera. Una vez más, la verdad de Dios no solo te sostiene, sino que también te libera. No solo te informa, sino que también te transforma. No solo te corrige, sino que también te dirige. Donde entra la verdad de Dios, salen las mentiras del enemigo. Donde entra la verdad de Dios, salen los engaños del enemigo. Otra pregunta importante de responder es: ¿dónde se libra esta batalla entre la verdad y la mentira?
donde se

libra. ¿Cuál es el campo de batalla de esta guerra, de este combate entre la verdad y la mentira, entre la verdad de Dios y las mentiras del enemigo? Mira lo que nos enseña el apóstol Pedro, complementando la idea del apóstol Pablo. Primera de Pedro 1:13 dice: por lo tanto, ceñid los lomos de vuestro entendimiento, sed sobrios y esperar por completo en la gracia que os traerá cuando Jesucristo sea manifestado. Vuelvo y repito la primera parte que es muy importante. Dice: ceñid los lomos de vuestro entendimiento. Pablo dice que tenemos que ceñir nuestros lomos con la verdad. Pero ¿cuáles son los lomos de los cuales nos está hablando el Nuevo Testamento? No es nuestra cintura, sino es nuestro entendimiento. No son los lomos, no es nuestro vientre, es nuestra mente. ¿Cuántos me están siguiendo? Por lo tanto, el campo de batalla donde se da el combate entre la verdad y la mentira es nuestra mente. Por lo tanto, debemos tener mucho cuidado, porque esta batalla es una batalla por tu vida, es una batalla por tu futuro, es una batalla por tu destino. Amén. El apóstol Pedro nos enseña que debemos proteger esta área. Debemos proteger nuestra mente, los lomos de nuestro entendimiento. Amigos, empezamos a ganar o a perder en la guerra espiritual en el campo de nuestra mente. En el campo de nuestra mente. La guerra espiritual no se da afuera, primero se va adentro. Si el enemigo te gana acá, te va a ganar por fuera. ¿Amén? Pero ahora, ¿cómo pelear esta batalla? Ya hemos visto que la verdad es la palabra de Dios y que hay una batalla entre la verdad y la mentira. Dios es verdad, su palabra es verdad. El enemigo es el príncipe, es el amo, es el dueño de toda mentira. Y hay un conflicto, hay un combate entre la verdad y la mentira. ¿Dónde se da esta batalla? En la mente. ¿Cómo peleamos la batalla? ¿Cómo luchamos esta batalla? Primero, toma nota. Captura y filtra tus pensamientos. Captura y filtra tus pensamientos. Segunda de Corintios, capítulo 10, verso 5. Segunda de Corintios, capítulo 10, verso 5. Dice: destruimos argumentos y toda altivez que se levanta contra el conocimiento de Dios, y llevamos cautivo todo pensamiento para que obedezca a Cristo. Amén. No podemos tener una vida positiva con una mente negativa. El problema es que no todo lo que piensas viene de parte de Dios. Te lo voy a volver a decir. No todo lo que piensas, no todo lo que aterriza en tu mente viene de parte de Dios. Por lo tanto, no todo lo que piensas debe quedarse y mucho menos almacenarse en tu mente. ¿Qué debemos hacer? Mira que la Biblia, una vez más, para que vean cómo todo se conecta, usa una palabra bélica para hablar acerca de tomar cautivos los pensamientos. Debemos capturar, debemos tomar cautivo, prisionero a esos pensamientos que no vienen de parte de Dios. Debemos capturar, filtrar y desechar todo pensamiento que va en contra de la verdad de Dios, de la palabra de Dios y de la voluntad de Dios para tu vida. Amén. Tienes que desecharlo, tienes que capturarlo, filtrarlo y desecharlo.

Cada vez que tú capturas un pensamiento negativo que quiere entrar en tu mente, estás haciendo guerra espiritual. Cada vez que tú capturas un pensamiento de derrota que quiere entrar en tu mente, estás haciendo guerra espiritual. Cada vez que tú desechas un pensamiento tóxico de tu mente, te estás poniendo el cinturón de la verdad. ¿Amén? Sin embargo, luego de desechar una mentira, debo reemplazarla por la verdad de Dios. No es suficiente desechar lo malo, hay que llenarnos de lo bueno. No es suficiente capturar la mentira, hay que llenarnos de la verdad. Una mentira no se rompe ignorándola, sino confrontándola con la verdad. Si el enemigo te ha vendido la idea por mucho tiempo que tú eres un bueno para nada, que tú no sirves, que tú no vas a lograr nada en la vida, le tienes que recordar la verdad de la palabra de Dios que dice que todo lo puedes en Cristo que te fortalece. Si el enemigo te ha vendido el engaño, la mentira, que tú no vales, que tú eres insignificante, tienes que recordar la verdad que dice que vales la sangre del Señor Jesucristo, que eres la obra maestra de Dios, que eres la niña de los ojos de Dios, que Dios te ama y te ama con amor eterno. Para cada mentira del diablo hay una verdad de Dios. Para cada engaño del diablo hay una palabra de Dios que contrarresta, que neutraliza ese veneno de la mentira. ¿Me están siguiendo? Amén. Si no reemplazo la mentira por la verdad, de algo te puedo asegurar: la mentira regresará. El engaño volverá a tocar tu puerta. El enemigo siempre va a aprovechar cualquier espacio vacío en tu vida. Por lo tanto, no solamente es vaciarme de lo malo, es llenarme de lo bueno. No es solamente sacar la mentira, sino colocar la verdad de Dios en mi vida. Es ahí cuando me estoy poniendo el cinturón de la verdad. Es ahí donde me estoy colocando el cinturón de la verdad. ¿Amén? Amén. Dale un aplauso a Jesús. Segundo, muy importante. Filipenses 4:9 dice: por último, hermanos, piensen en todo lo que es verdadero, todo lo que es respetable, todo lo que es justo, todo lo puro, todo lo amable, todo lo que es digno de admiración. Piensen en todo lo que se reconoce como virtud o que merezca elogio. Segundo, muy importante, renueva y entrena tu mente. Renueva y entrena tu mente. El apóstol Pablo nos enseña que debemos ser intencionales en pensar bien. Tenemos que ser intencionales en pensar bien. Y nos da de hecho una lista de pensamientos con los que debemos alimentar nuestra mente. Cada vez que tú alimentas tu mente con la palabra de Dios, estás haciendo guerra espiritual. Cada vez que tú alimentas tu mente con las promesas de Dios, te estás poniendo el cinturón de la verdad. Miren qué poderoso. Guerra espiritual no solamente es atar y desatar. Guerra espiritual también es alimentar mi mente con la verdad de Dios, con los planes de Dios, con la palabra de Dios, con las promesas de Dios para mi vida. Amén. Ahí me estoy poniendo el cinturón de la verdad, porque la palabra de Dios es la verdad para mi vida. Las promesas de Dios son la realidad de Dios para mi vida. Su voluntad es su deseo para mi vida. Tengo que ponerme ese cinturón. ¿Amén? Amén. Tu mente
Esto es muy importante. Tu mente nunca debe estar en piloto automático. Porque lo que controla tu mente gobierna tu vida. Lo que controla tu mente gobierna tu vida. En otras palabras, la dirección de tus pensamientos es la dirección, es el rumbo que va a terminar tomando tu vida. Si no te gusta la dirección de tu vida, tienes que empezar cambiando tus pensamientos. La buena noticia es que Dios creó tu mente con la capacidad de ser transformada. Una vez más, Dios creó nuestra mente con la capacidad de ser transformada. La ciencia llama a esto neuroplasticidad. Y la Biblia llama a esto la renovación de nuestro entendimiento. La ciencia corrobora lo que la Biblia ya nos ha explicado hace miles de años, que podemos transformar, mudar, cambiar nuestra manera de pensar. Eso quiere decir que no estás atado a los patrones mentales de tu pasado. No estás atado a los patrones mentales de tu familia. Tu mente puede ser transformada, por lo tanto, tu vida puede ser cambiada. No porque siempre pensaste de una manera, lo tienes que seguir haciendo. Esos patrones mentales, esas fortalezas mentales, se pueden renovar, se pueden transformar. ¿Cómo lo hago? Presta atención. Isaías 26:3. Poderoso, poderoso pasaje. Dice, tú guardarás en completa paz. ¿Cuántos quieren tener paz? Paz en sus relaciones, paz en su familia, paz en sus finanzas. Mira, tú guardarás en completa paz. ¿Qué significa? Paz en todas las áreas de tu vida. Aquel cuyo pensamiento en ti persevera. Ahí está la clave. Aquel cuyo pensamiento en ti persevera, porque en ti ha confiado. Si quieres empezar a renovar tu mente, ¿cuántos acá quieren renovar su mente? Esto es clave. Si tú quieres renovar tu mente, tienes que empezar a pensar intencionalmente. Una vez más, si quieres renovar tu mente, tienes que empezar a pensar intencionalmente. En otras palabras, no es suficiente pensar bien una vez. No es suficiente tener un buen pensamiento de vez en cuando. Como nos enseña Isaías, debemos perseverar en los pensamientos de Dios, en las promesas de Dios, en los planes de Dios, en la voluntad de Dios para mi vida. No un día, todos los días. No por una temporada, sino todo el tiempo. Mis pensamientos, mi mente tiene que estar fijada, centrada en la palabra de Dios, en las promesas de Dios. Esa es la verdad de Dios para mi vida. Esa es la realidad de Dios para mi vida. La realidad de Dios para mi vida no es lo que veo, no es lo que escucho, no es lo que siento. La realidad de Dios, la promesa de Dios, la voluntad de Dios para mi vida está en su palabra y en sus promesas. Por lo tanto, ahí voy a poner mi fe, ahí voy a poner mi confianza y en eso voy a centrar mis pensamientos. Cuando eso sucede, mi mente empieza a ser renovada. ¿Amén? Cada vez que tú tienes un pensamiento en tu mente, este crea un camino. Una vez más, cada vez que tú tienes un pensamiento en tu mente, este crea un camino. Mientras más repites ese pensamiento, lo que sucede
es que el camino se convierte en una calle. Y si sigues repitiendo el pensamiento, entonces la calle se convierte en una carretera. Una vez más. Por eso es importante no tener un pensamiento solamente una vez. Porque tú no quieres tener un camino solamente, quieres tener una carretera. ¿Cómo logras tener una carretera? Repitiendo el mismo pensamiento. Centrando, fijando tu mente en la misma promesa. En la misma palabra, en lo que Dios ha dicho sobre tu vida. ¿Amén? Ahora, ¿por qué es poderoso esto? Porque cuando tú tienes una carretera, por ejemplo, ya tienes la carretera de la verdad, entonces va a ser más difícil que entren las mentiras del enemigo. Si ya tienes una carretera de palabras, de verdad, de bendición, va a ser más difícil que entre la derrota, el fracaso y la maldición. El problema es que tenemos que revertir, porque muchos tenemos las carreteras equivocadas. Muchas veces estamos viviendo en la calle del desánimo, en la calle del desaliento, de la desesperación, de la frustración, y tengo que empezar a pavimentar, a crear un nuevo camino en mi mente. Un nuevo camino en mi mente. Mientras más repito ese camino, se convertirá en una calle. Y mientras más repita esa calle, se convertirá en una carretera. Tienes que estar dispuesto a ser disciplinado en pensar bien. Tu mente es una puerta, no un basurero. Ten mucho cuidado con lo que estás dejando entrar. Ten mucho cuidado con lo que estás alimentando tu mente. Presta atención, esto tienes que escribirlo, por favor, muy importante. La renovación de tu mente no es un evento espiritual. Es un hábito espiritual. Muchas veces hemos dicho, hay que renovar la mente como si fuera un evento que hago cada cierto tiempo en mi vida. Pero debe convertirse en un hábito. Así como tengo el hábito de orar, así como tengo el hábito de leer la palabra, así como tengo el hábito del ayuno, así como tengo el hábito de la intercesión. Estos son hábitos espirituales. Bueno, debo sumar un hábito nuevo, el hábito de renovar mi mente. ¿Cuándo debo empezar, pastor? Hoy. ¿Y cuándo lo debo hacer? Todos los días. Todos los días. Tómate unos momentos al empezar tu día para renovar tu mente. Empieza tu mañana fijando tu mente, fijando tus pensamientos, no en los problemas que tienes que resolver, no en las preocupaciones que tienes en el día, sino fija tu mente en las promesas de Dios, en la palabra de Dios, en la verdad de Dios. Y recuerda, esa es la realidad que voy a vivir. ¿Amén? Finalmente, declara la verdad y confiesa la palabra. Declara la verdad y confiesa la palabra. Pasaje muy conocido, pero bueno recordar en este mensaje. Proverbios 18:21. La vida y la muerte dependen de la lengua. Los que hablan mucho sufrirán las consecuencias. Cada vez que tú declaras la palabra y las promesas de Dios, estás reforzando los pensamientos de victoria y de bendición sobre tu vida. Cada vez que declaras la verdad de Dios, estás haciendo guerra espiritual. Te estás poniendo el cinturón de la verdad. Cada vez que tú piensas de la manera correcta, llenas tu mente de los pensamientos de Dios, de la verdad de Dios, estás haciendo guerra espiritual. Te estás poniendo el cinturón de la verdad. Pero también cada vez que tú declaras la palabra de Dios, estás haciendo guerra espiritual. Cada vez que declaras las promesas de Dios, estás haciendo guerra espiritual. Tu boca es el micrófono de tu mente.
Tu boca es el micrófono de tu mente. Y hay un

un ciclo que conecta tus pensamientos con tus palabras. Mira, piensas algo negativo, luego lo declaras. Cuando lo declaras, lo refuerzas. Y cuando refuerzas, lo vuelves a pensar. Una vez más, piensas algo negativo, luego lo declaras, luego lo refuerzas. Y cuando lo refuerzas, lo vuelves a pensar. Declarar la verdad de Dios, la palabra de Dios y las promesas de Dios rompe ese ciclo. Rompe ese ciclo. Tú no puedes ser libre de una mentira repitiéndola. Te lo voy a volver a decir. No puedes ser libre de una mentira repitiéndola. No basta pensar la verdad. Necesitas declarar la verdad para establecerla en tu vida. Y cuando sucede eso, te estás poniendo el cinturón de la verdad. Amén. Así que, recapitulando, la batalla de la mente. ¿Cómo la vamos a ganar? Captura y filtra tus pensamientos, renueva y entrena tu mente y finalmente declara la verdad y confiesa la palabra en el nombre de Jesús. Dios los bendiga.

Pero donde el pecado abundó, sobreabundó la gracia. Romanos 5:20. 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

Dele un aplauso a aquel que vive y reina por los siglos de los siglos. Dígale al que está al lado suyo: eres bendecido por estar en la casa de Dios. Quiero leer en esta mañana en el Evangelio de Juan, capítulo 15, verso 1 al 10, que es la lectura que sustenta la enseñanza para esta semana. Si usted lo tiene, diga un poderoso amén. Leemos entonces en nombre del Padre, del Hijo y del Espíritu Santo. Yo soy la vid verdadera y mi Padre es el labrador. Todo pámpano que en mí no lleva fruto lo quitará, y todo aquel que lleva fruto lo limpiará para que lleve más fruto. Ya vosotros estáis limpios por la palabra que os he hablado. Permaneced en mí y yo en vosotros. Como el pámpano no puede llevar fruto por sí mismo si no permanece en la vid, así tampoco vosotros si no permanecéis en mí. Yo soy la vid, vosotros los pámpanos. El que permanece en mí y yo en él, este lleva mucho fruto, porque separados de mí nada podéis hacer. El que en mí no permanece será echado fuera como pámpano y se secará, y los recogen y los echan en el fuego y arden. Si permanecéis en mí y mis palabras permanecen en vosotros, pedid todo lo que queréis y os será hecho. En esto es glorificado mi Padre, en que llevéis mucho fruto y seáis así mis discípulos. Como el Padre me ha amado, así también yo os he amado. Permaneced en mi amor. Si guardareis mis mandamientos, permaneceréis en mi amor, así como yo he guardado los mandamientos de mi Padre y permanezco en su amor. Una pregunta: ¿cuántos quieren arder? Padre, Señor, oro para que ellos no ardan, porque el que arde es el que echan en el fuego después que lo han desgajado de la vid. Señor, no, ten misericordia de ellos. Pueden sentarse, por favor. Si usted va a arder, que sea en el espíritu, pero no en el fuego que quema. Ese no está preparado para nosotros. Se está preparado para el diablo y para todos los demonios. Antes de iniciar, quiero preguntar: ¿cuántos pámpanos hay aquí en este lugar? ¿Puede levantar la mano si usted es pámpano? ¿Cuántos son de la Pampa? ¿No hay nadie de la Pampa? No. Pero sí hay pámpanos. El pámpano entonces dice un fuerte amén. Por medio de esta parábola, que es la parábola de la vid, Jesús presenta lo que podríamos decir una progresión. Diga progresión. ¿Qué es progresión? Progresión es un avance, ¿verdad?, continuo o continuado de algo. Y en este caso Jesús presenta la progresión del pámpano en cuanto a fruto se refiere. Y es así que el Señor cita el fruto, cita más fruto y cita mucho fruto, porque el pámpano no puede ser estéril, por una sencilla razón: porque el pámpano no depende de sí. El pámpano depende ¿de quién? De la vid, que es quien lo alimenta. Y se espera en consecuencia que si el pámpano está unido a la vid y es la vid quien le da o alimenta al pámpano, ese pámpano debe llevar. Entonces, amado, usted y yo estamos llamados a llevar fruto.
No puede haber un pámpano pegado a la vid que no dé fruto, porque si ese pámpano no da fruto, lo cortan, y si lo cortan, lo echan allá, se seca y se quema. Amén. Ahora, la idea de Jesús es enseñarnos o demostrarnos los niveles a los cuales el pámpano debe ir en progresión, debe ir avanzando. En esta ocasión, Jesús, hablando del yo soy, obviamente, no solamente habla, o más bien no le da continuidad a los yo soy anteriores, sino que enfoca ese yo soy de una manera muy particular. ¿De qué manera? Hablando de tres personajes que incurren en esta lección. El primero sería el Padre, diga Padre. El segundo sería la vid, que es Jesús. ¿El Padre qué sería? El labrador. Jesús sería la vid y los pámpanos que seríamos nosotros. Usted como que ya se había estudiado esta lección, porque la está dando muy bien, me alegra. Jesús, en el lugar donde habrían de celebrar la Santa Cena, es decir, el cenáculo, lleva el pensamiento de sus discípulos a un punto interesante. Bueno, usted no va a creer las cosas que ocurren, pero bueno, si no es por allá, es por acá. Tengo aquí y ahora no me aparece la lección. Mire usted lo que es el enemigo. Pero bueno, si él cree que se va a salir con la suya, a ver si me pueden verificar esto, porfa. Bien, amados hermanos, yo voy a seguir acá porque igual la honra y la gloria es para Dios. Denle un aplauso al Señor. No nos vamos a complicar en este tema. Les decía pues que les decía que en el cenáculo Jesús captura la atención de los discípulos, ¿verdad? Para llevarles a hablar sobre el tema de la progresión del pámpano. Y sin duda alguna, los discípulos empiezan a entender lo que es esa progresión y lo que es la promoción, diga promoción.

de discípulo a siervo. Diga discípulo. Diga siervo. ¿Sabía usted que como creyente usted debe crecer? ¿Cuántos aquí saben que usted ha crecido? ¿Cuántos aquí alguna vez nacieron? Por eso es que estamos aquí, porque nacimos. Pero usted nació un bebé. Sin embargo, no se ha quedado bebé todo el tiempo. Usted fue creciéndose, fue desarrollando. Le salieron los dientes y así se fue gateando. Después empezó a caminar. Ya después fue creciendo hasta la edad que usted tiene hoy. Es decir, el ser humano no está llamado a quedarse en un único estado. Está llamado a progresar, está llamado a avanzar. Igual ocurre en el mundo espiritual. Recordemos que toda verdad es paralela. Lo que ocurre en lo natural aplica en lo espiritual. Y usted está llamado, así como usted crece en la vida natural o en la vida material o física, así usted está llamado a hacerlo también en la vida espiritual. Entonces, habiendo visto al pámpano hijo de Dios y al pámpano discípulo, la lección de esta semana quiere enfocarse en algo más, es decir, en el pámpano siervo y en el pámpano amigo. Vamos a ver lo referente a Jesús haciendo al pámpano siervo. Y es importante entender el concepto de la palabra siervo. Un siervo es un pámpano que ha sido discípulo. En otras palabras, usted no puede llegar a ser siervo si primero no es discípulo. No puede, bajo ninguna circunstancia. Dice Juan 15:15, yo no os llamaré siervos, porque el siervo no sabe lo que hace su señor. Eso fue lo que Jesús le dijo en ese momento a los discípulos. Y ahora, ¿qué es un siervo? El siervo es una persona que sirve. Diga, sirve. ¿Cuántos siervos tenemos aquí? Muy bien. Dice Jesús, yo no los voy a llamar siervos. En pocas palabras, Jesús estaba promoviendo a sus discípulos. Estaba diciéndoles, mira, ya ahora vas a entrar a un nuevo nivel. ¿Cuántos quieren entrar a un nuevo nivel? Bueno, pero para entrar a un nuevo nivel, usted tiene que atender lo que la palabra le indica para poder usted avanzar a ese nuevo nivel. El pámpano debe atravesar por el nivel de siervo. Un siervo conserva su condición de hijo de Dios, no la deja de lado, ni tampoco deja de lado su condición de discípulo. Sin embargo, al ser promovido, llega a avanzar un paso más dentro de la vida cristiana. Dios quiere que el discípulo lleve mucho fruto, y sin duda alguna eso va a ayudarle a convertirse en un pámpano que siervo. Diga siervo. Gloria a Dios, llegó el asunto. Den un fuerte aplauso al Señor. Dios es bueno. Un siervo es un discípulo que sirve. Diga sirve. Y el que no sirve, no sirve. Amados hermanos, lo dijimos, lo leímos ya. Si el pámpano no da fruto, estamos hablando de un pámpano, de un árbol o de una del fruto de la vid, obviamente. ¿Qué va a suceder? Lo van a cortar. Y tienen que cortarlo porque es improductivo. Y al ser improductivo, en vez de ayudar, lo que hace es perjudicar. Por eso es que el siervo debe servir y debe ser solícito en su servicio. Ahora bien, no debemos confundir al siervo, porque el tema es que cuando usted habla de siervo, el siervo, todo el mundo es siervo ahora. Pero, o sea, se usa como una frase acuñada, ¿sí? Pero tenemos que entender que la cualidad de siervo
No es como que decir, hey pana, ¿cómo te va? No, el siervo reviste ciertas cualidades, pero no debemos confundir entonces la palabra siervo con exclusivamente aquel que sirve en el ministerio, porque eso es lo otro. No solamente aquellos que sirven en el ministerio son siervos de Dios. Mire usted lo que dice la lección. En el griego hay 7 palabras que en la lengua castellana se traduce como siervo. ¿Qué palabras son esas? Diácono, tutor infantil, ayo, ayudante, ministro religioso, criado, asistente de un enfermo y pastor. Todas estas palabras son traducidas de la palabra griega que significa siervo. Entonces, usted es, pero usted va a ser siervo si usted comprende la labor que usted tiene. Si yo no comprendo o entiendo la labor, me voy a quedar sin dar fruto, porque el siervo tiene que tener algo metido en mente. Está llamado a tener fruto. Ahora, este siervo es sencillamente todo aquel que está sometido a otro para servir. Y recalco la palabra sometimiento. El sometimiento puede darse en 2 vías: por medio de la esclavitud o por medio de la decisión personal. El esclavo sirve por obligación. El esclavo voluntario, es decir, aquel que lo hace por su propia voluntad, es aquel que no implica una obligación, sino un deseo que nace de sí para servir. Amén. También el siervo no es dueño de sí mismo, pertenece a otro. Hablamos de la esclavitud. El siervo está sometido a los mandatos y a la voluntad de su señor. El siervo y esclavo son sinónimos dentro del concepto bíblico. El nivel de siervo es superior al nivel de discípulo. Diga, yo soy siervo. Porque el siervo ha llegado a un sometimiento total. Y usted sabe lo que eso implica. El someterte total a Dios es dejar que Dios sea el que gobierne tu vida. Y tu vida completa. Esto no es, Señor, te voy a dejar gobernar nada más esta parte de mi vida. El resto lo manejo yo. No. El que es siervo entiende que 100% de su vida está consagrada a Dios y es Dios quien debe manejarla. Amén. Ahora, el siervo también es un pámpano humilde. Diga, humilde. Diga, yo soy humilde. Padre amado, a los que están diciendo mentiras, Señor, perdónales. A todos nos falta humildad. Amén. Amén. Verdaderamente ser siervo de Dios es una honra y es un privilegio grande. Pero esto no debe dar lugar al orgullo, para nada. De hecho, el sometimiento implica obediencia, renuncia, pérdida de la propia voluntad, sacrificio, determinación y responsabilidad. Eso es lo que implica el ser un siervo delante de Dios, e implica la humildad. Llevad mi yugo sobre vosotros, dice el Señor. ¿Aprended de quién? De mí, que soy manso y humilde, y hallaréis descanso para vuestras almas. ¿Saben cuál es el problema muchas veces con nosotros? Que nos gusta obedecer en lo que nos conviene, pero en lo que no nos conviene, ahí ponemos en pausa al Señor y le decimos, ¿sabe qué? Tranquilo, que yo manejo esto. Error craso. Queremos ser bendecidos, tenemos que darnos al 100% al Señor. Un siervo es un pámpano que guarda los mandamientos. El pámpano discípulo

que es un nivel o una categoría, tiene el cuidado de aprender los mandamientos que se encuentran ¿dónde? En la palabra de Dios. Diga la palabra de Dios. El pámpano siervo va más allá de aprender los mandamientos. Va al punto de aplicar los mandamientos. Por eso es que no puede competir nuestra voluntad con la voluntad del Señor. Porque si nuestra voluntad se impone, y te lo digo, el Señor no te va a obligar. Pero si tu voluntad se impone, la voluntad de Dios no puede operar en tu vida. Y si la voluntad de Dios no opera en tu vida, no eres un siervo. Y si no eres un siervo, no puedes disfrutar de las bendiciones de siervo. Porque hay bendiciones para los siervos. Pero para disfrutar de las bendiciones de siervo, primero hay que ser un siervo. Amén. Ahora, la palabra tiene instrucciones. Y las instrucciones son para nuestro provecho y para nuestro bien. Si guardareis, dijo Jesús, mis mandamientos, permaneceréis ¿dónde? En mi amor. Así como yo he guardado los mandamientos de mi Padre y permanezco en su amor. Estas cosas os he hablado para que mi gozo esté en vosotros y vuestro gozo sea. Mi hermano, cuando permanecemos en el Señor y guardamos su palabra y obedecemos, vamos a tener gozo. Padre, aquí hay, Dios mío, nadie tiene gozo aquí. Ahora sí, claro que tiene que haber gozo. Un siervo es un pámpano que sirve con alegría. Diga alegría. Estas cosas os he hablado para que mi gozo esté en vosotros y vuestro gozo sea cumplido. Ahora, como dice las escrituras, al mal tiempo, ¿cómo? Padre de la gloria, ¿en qué Biblia dice eso? Yo sé lo que dice la escritura, que a los que aman a Dios, todas las cosas le ayudan a bien. Eso sí lo dice la escritura, pero al mal tiempo buena cara no. Amado, tú no estás llamado a tener gozo cuando las cosas nada más anden bien. Anden bien, anden regulares o no anden bien, igual tenemos gozo porque nuestro gozo está en el Señor. Y el gozo del Señor es nuestra fortaleza. El nivel del siervo está reservado solamente para la gente que se goza. Independientemente de que pase por inadvertido, de que no tenga recompensas materiales, de que no tenga remuneración material. El siervo está llamado a servir a pesar de que eso le pueda causar inconvenientes o hasta dolor. Ubíquese en Pablo y Silas, en la cárcel de Filipo. Por predicar la palabra fueron encarcelados y fueron a la cárcel de más adentro, en el último hueco, allá donde no entraba ni aire, donde todo era suciedad, donde había, yo me imagino, toda clase de alimañas, hasta ratas podían haber por ahí y cucarachas y todas esas cosas que usted abomina. Y fuera de eso los ponen en el cepo. Aprendieron de los hermanos Nove Buglé. Terrible. Así un cuadro tan patético. Usted y yo lo más seguro es que estuviéramos chillando ya, para ser sinceros. Pero ni Pablo ni Silas chillaron, ni berrearon, ni lloraron. Ellos empezaron a cantar y alabar a Dios, porque ellos sabían que el gozo del Señor era su fortaleza. Y eso es lo que hace el siervo. El siervo no se enfoca en lo que ocurre. El siervo se enfoca en aquel a quien sirve.

Un siervo es un pámpano que sirve por amor. Diga amor. Al terminar de hablar del discípulo y comenzar a enseñar acerca del siervo, Jesús dijo: como el Padre me ha amado, así también yo os he amado. Permaneced en mi amor. ¿Quién es su amor? Diga: Señor, yo te amo. Un verdadero siervo ama a aquel a quien sirve. No podemos decir que servimos al Señor y no le amamos. Él dio la mayor muestra de amor entregando su vida por nosotros. Y mínimo debemos tener un amor incondicional a aquel que se entregó por nosotros. Si guardareis mis mandamientos, dijo Jesús, permaneceréis en mi amor. Y es así. Si no guardamos la palabra, ¿en qué amor vamos a permanecer? Si la palabra nos llama y nos enseña a permanecer en el Señor, a permanecer pegado en la vid, a vivir en el amor del Señor. Así como yo he guardado los mandamientos de mi Padre y permanezco en su amor. El Señor estableció cuál debe ser la motivación que inspire al siervo. Los esclavos servían, algunos por temor, otros por obligación, otros por una posición que podían alcanzar o por los beneficios que esa posición les daba. Ahora bien, el pámpano siervo de la vid verdadera está motivado no en lo que pueda alcanzar, sino en lo que pueda darle al Señor. Padre, ayúdanos a entender esto, que debemos darte, entregarnos sin limitaciones a ti. Hay quienes sirven a Dios movidos por un privilegio del ministerio, porque se abren ciertas puertas, porque vienen algunas bendiciones. Pero una persona así no es un verdadero siervo. No puede haber otra motivación fuera de un corazón que ame al Señor. El verdadero siervo no sirve por recompensas, por aplausos, por reconocimientos. Quien sirve al Señor lo hace por amor. Y no estrecho o arrincono el significado de siervo únicamente a los que nos podemos parar en un altar. Esto aplica para todos. Usted posiblemente es un anciano, o es un diácono, o es un coordinador, o es un líder de red. Déjame decirte algo: sírvele al Señor sin esperar nada, porque el Señor se va a encargar de ti. Jesús hace al pámpano amigo. Diga amigo. Ya vimos el nivel de siervo. Diga siervo. Ahora veamos el nivel de amigo. El cuarto nivel en la relación del pámpano con la vid verdadera es el de amigo de Dios. Jesús dice: nadie tiene mayor amor que este, que uno ponga su vida por sus amigos. Vosotros sois, le dijo Jesús a los discípulos, mis amigos, si hacéis lo que yo os mando. ¿Queremos ser amigos de Dios? ¿Queremos ser amigos del Señor? Levante su mano. Entonces tienes que hacer lo que el Señor te dice. Porque para entrar en esa categoría hay que hacer lo que el Señor dice. Si yo no hago lo que el Señor dice, y no estoy hablando de ser perfectos, en tu imperfección, en mi imperfección, podemos hacer lo que el Señor dice.

Si hacemos lo que el Señor dice, entonces somos sus amigos. Ya no os llamaré siervos, porque el siervo no sabe lo que hace su señor. Pero os he llamado amigos, porque todas las cosas que oí de mi Padre os las he dado a conocer.

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0: 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El trato que recibe un niño de parte de sus padres mientras crece pudiera ser un factor determinante en lo que será la vida futura del menor. Hola, soy Omar Morillo. Bienvenidos a Vida Dura. Javier Parada, de México, casi pierde la vida a manos de su madre, quien, en un arrebato de ira, intentó ahogarlo. Desde ese momento, Javier sintió desprecio y prefirió vivir en las calles buscando olvidar su dolor. Aquí para ustedes su historia. Javier Parada, de México, creció como tantos niños en un entorno muy difícil.
1: Vete para allá.
2: Vivía en una familia disfuncional. Siempre yo veía pelear mi padre y mi madre. En mi infancia yo la sentí como rechazada.
0: Javier sentía que su madre tenía favoritismo por sus hermanos.
2: Porque yo tenía resentimientos contra ella, porque yo decía, bueno, ¿por qué a mis hermanos sí y a mí no? Una vez a mí se me hizo fácil destapar el bote de cemento. Su primera reacción en ella fue un odio y un coraje contra de mí. Me agarró, metió mi cabeza a la cisterna. Mi abuelita la vio y le gritó, ¿qué estás haciendo con tu hijo? Si no hubiera aparecido ella, yo creo que sí me hubiera ahogado. Mi madre, yo creo que le maté esa ilusión de este hijo cuando me vio drogándome. Y ya no era la misma, el mismo cariño que podría haberme tenido. Perdón, me entró una raíz de odio, de amargura. Me dolió mucho. Por eso me salía de la casa. De ahí empezó mi rebeldía, mi coraje. Yo me salía de la casa desde la mañana.
0: Y en la calle conoció nuevos amigos.
2: Amigos que se dicen, entre comillas, ser amigos. Y ellos fueron los que a mí me invitaron.
0: Y en medio de una vida de vicios y muchas fiestas, Javier creció.
2: Yo ahí empecé a conocer, a hacer el adulterio, la fornicación. Ahí conocí mi primer compañera que tuve y procreé una hija.
0: Pero esta relación no duró mucho tiempo. Un día, cuando Javier regresó de trabajar...
2: Y un recado, ahorita regreso, fui a ver a una amiga. Eran las 11 de la noche y no llegaba. Cuando veo que se para un carro, se baja el muchacho, le da su beso y pues yo me exploté. Sí, la golpeé.
0: Así terminó su primer matrimonio y comenzó una etapa de tristeza y depresión.
2: Ahí me hundí más y con el tiempo conocí lo que era la

cocaína. Y esa adicción a mí me destruyó todo, todo. Hijo, una vez fue mi madre a verme. Me dice, bueno, hijo, ¿qué es lo que estás haciendo con tu vida? Y eso a mí como que...

0: Nació así por todas las drogas que he consumido.
1: Pero esto no hizo que Javier dejara los vicios y los problemas matrimoniales de nuevo surgieron.
0: Yo quisiera platicar de esta compañera que me perdonó muchas cosas. Ella estudiaba medicina, un libro de medicina era muy, muy caro en esa época. Me lo llevé y por venderlo por 60 pesos para una dosis, ella me dijo, oye Javier, mi libro. Me perdonó eso, me perdonó al haber procreado ese síndrome a mi hija. Lo que ya no me perdonó es de que yo ya no llevaba dinero a la casa. Tú dices que te vas a trabajar, pero nunca traes dinero. Ella me botó de la casa y me fui a perder en las drogas, en el alcohol. Vivía en un canal.
1: Luego de algunos años de vivir en la indigencia, Javier se encontró con un ex compañero de vicios.
0: Y cuando lo vi, le dije, oye, ¿qué te pasó? Yo quiero de eso. Ya estaba más saludable. Y me decía, dice, ¿quieres conocer Javier? Si quieres te llevo a la casa.
1: Javier accedió a ir a la casa de rehabilitación cristiana y la experiencia allí fue inesperada.
0: Fíjese que yo lo que encontré fue un amor. Ahí fue por primera vez que entendí el amor de Dios, el amor entre hermanos. Yo vi cómo me quitaban los zapatos con agua calientita, así como le lavaron los pies a Jesucristo, ellos así me lavaron. Después de eso, esta persona hizo una oración de fe.
1: Aquel día, por medio de una oración, Javier entregó su vida a Cristo.
0: Señor Jesús, te pido que me perdones por todos mis pecados. Abro mi corazón para que entres en mi vida y gobiernes mi vida, Señor. Gracias. Amén.
1: A partir de ese momento, Javier comenzó a experimentar un cambio en su vida.
0: Después de que yo vivía en las tinieblas, él me trajo una luz maravillosa. Nunca pensé grabarme citas bíblicas del Señor. Sí empezó un cambio. Y sí, estuve año y medio ahí. ¿Pero qué pasó?
1: Al salir de esta casa de rehabilitación, conoció a una mujer con quien estableció una relación de noviazgo.
0: Pues me empezó a invitar a entrar a su casa, a comer.
1: Ella le presentó a sus familiares.
0: Pero eran narcotraficantes. Ellos me enseñaban así las pelotas de cocaína y me decían lo que quieras. La tentación fue muy grande para mí y recaí.
1: Lo único que dejó en Javier esta relación fue desgracia y dolor.
0: Porque nuevamente volví al canal a drogarme y alcoholizarme. 6 meses sin bañarme, no me soportaba yo mismo. El peor momento de mi vida fue en el canal, porque yo siempre peleaba con Dios. Y yo le decía, bueno, Señor, ¿y por qué yo estoy así? ¿O por qué me tienes así? Que no soy tu hijo, Señor, ya no quiero vivir así. Después de que yo estaba reclamándole a Dios, Él me respondió.
1: Inesperadamente, unos policías lo arrestaron.
0: A mí me agarraron, ¿por qué? Porque pensaban que yo fui el ratero. Me llevaron donde estaban 2 mujeres que las habían robado.
2: ¿Este es el ratero, señora?
3: No, era más joven.
2: ¿Estás segura?
3: Sí.
1: Y aún así, los policías lo inculparon y lo encarcelaron.
0: 5 años, 2 meses. Ahí en mi celda, pues yo le pedía mucho a Dios que me cambiara. Que yo ya no quería tener esos mismos pensamientos. Alcohol, droga, tabaco.
1: Y dentro del reclusorio, logró que lo admitieran en un programa de rehabilitación.
0: A mí me pusieron en una celda 3 meses solo y me daban un libro para leer en la noche. Y yo siempre leía la Biblia. Fue lo que a mí me dio mucha fortaleza. Y así, 3 meses salí.
1: Inmediatamente Javier se integró a la iglesia cristiana en el reclusorio.
0: En el reclusorio yo nunca dejé ya al Señor. Le pedí perdón porque sí sabía que hice mal. A ver, separarme de ese amor de él y salí del reclusorio. Yo salí, pero ya limpio. Cuando me dieron mi libertad, ya me daba asco hasta el olor de cigarro. Yo se lo agradezco al Señor porque fue el único que

0: pudo cambiar mi vida.
1: Hoy Javier reconoce que
0: si el Señor no me hubiera alcanzado, yo estuviera en el panteón.
1: Y si tú estás hundido en vicios, hoy Javier tiene un mensaje especial para ti.
0: Yo le doy todo el crédito a Él. ¿Por qué? Porque Él me dio esas fuerzas de búfalo para resistir. Yo invito a todas estas personas que andan en el alcoholismo, drogadicción, que sí hay solución para todo. Porque dice también el Señor que para lo que el hombre es imposible, para Él no hay nada imposible. Pero también Él dice, yo soy el camino, la verdad y la vida. Si nosotros nos entregamos al Señor, el Señor transforma nuestras vidas. Quiero seguir trabajando para Él. Quiero seguir ayudando a la gente.
1: Javier encontró en Jesucristo la estima y el amor que siempre anheló. Hoy es un hombre nuevo con un sentido de dirección y propósito en la vida. Apreciado amigo o amiga, ¿es lo que tú también necesitas? ¿Dirección y propósito? De ser así, déjame decirte que Jesucristo te ofrece una nueva vida. Llama al número en tu país o envía un mensaje de texto por WhatsApp ahora mismo. 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
2: Me dicen que conocen toda mi vida, que saben lo que he vivido, saben dónde están mis hijos y que si yo no viajo con esa maleta, me iba a ir muy mal.
1: 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La mujer que estamos a punto de conocer vivió desde muy joven de fracaso en fracaso. Nada le salía bien y todo debido a las malas decisiones que tomaba. Y tristemente una de esas terribles decisiones la condujo a un lugar donde nadie quiere llegar, a un lugar donde los errores se pagan muy caro. Aquí para ustedes la historia de Lucy Vázquez de México.
2: Encuentran droga. En ese momento soy detenida. Sentí que el mundo se caía encima.
3: Desde muy temprana edad, las circunstancias de la vida obligaron a Lucy Vázquez de México a tomar responsabilidades que no le correspondían.
2: Siempre hubo esa carencia por falta de padre y madre. La situación económica, las carencias que habían en casa los hacía trabajar demasiado. Entonces ellos pocas veces estaban en casa. Y yo siendo la mayor de tres, pues me tocaba cuidarlos, estar en casa, haciendo qué hacer. Siendo una niña, primero estaba presente todas las cosas para los demás antes que pensar en mí misma. Pensaba que esa era la vida que a mí me había tocado vivir.
3: La situación familiar empeoró cuando los padres de Lucy deciden divorciarse.
2: Dejó de estudiar para ayudar solamente a mamá trabajando. Dejé de ser la hija para volverme la mamá o el papá de ellos. Siempre pensaba en crecer porque no quería seguir viviendo esa situación.
3: Lucy creció sintiendo una gran inconformidad con su vida.
2: Y eso mismo me hizo empezar a buscar hombres equivocados, el cariño de un hombre o de alguna persona que hiciera sentirme llena en esa área.
3: Sin darse cuenta de su equivocada motivación, Lucy decidió casarse.
2: Esa relación con este hombre fue solamente el escape, al pensar que tal vez casándome todo iba a mejorar. Y de esa relación nació una niña.
4: ¿Dónde estuviste ayer?
5: Estuve con mi
3: Pero muy pronto comenzaron los problemas matrimoniales.
2: Empezó unos celos obsesivos. Al paso del tiempo nos separamos.
3: Posteriormente, Lucy

0: intentó una nueva relación.
1: Fue peor porque ahí sí había celos por las dos partes. Ya era yo la que no quería que saliera con nadie. Ya nos golpeábamos entre los dos. Recuerdo mucho una golpiza que fue hasta con el ojo morado de mi parte.
0: Esta relación también se acabó y la ruptura trajo cambios negativos en Lucy.
1: Eso vino a detonar todo lo mal que ya venía caminando mi vida. Lo que no había vivido más chica o más joven, lo estaba viviendo ahora, con tal de tener amistades. El alcohol lo consumía hasta no acordarme al otro día dónde estaba. Me acostaba con una persona, con otra, siempre buscando la protección de un hombre, alguien que me protegiera, alguien que me hiciera sentir amada, que me hiciera saber que tenía algún valor como mujer.
0: En una de estas fiestas, Lucy conoció a una mujer con quien estableció una gran amistad.
1: Y me invita a hacer un viaje a España. Y ella dice que me va a pagar el boleto y que con el tiempo yo lo pague.
0: El día que acordaron viajar, la amiga de Lucy no llegó.
2: Conozco a toda tu familia. Y si no llevas la maleta a España, mato a tu familia. Tú sabes.
1: Me dicen que conocen toda mi vida, que saben lo que he vivido, saben dónde están mis hijos y que si yo no viajo con esa maleta, me iba a ir muy mal. Y que al llegar una vez a Barcelona, ahí recibiré 50 mil pesos.
0: Lucy no tuvo más remedio que aceptar. Y al llegar a Barcelona,
1: cuando me detienen dos autoridades y me llaman por mi nombre, que quieren ver mi maleta, encuentran droga. Sentí que el mundo se caía encima. 3 kilos 450 gramos de cocaína. En ese momento soy detenida por la cantidad de droga. Me corresponden 12 años de prisión. Sentí que en ese momento me moría. Pasó toda mi vida por la cabeza.
3: Cansado de vivir sin un sentido de dirección y propósito en tu vida, de ver cómo pasan los años y tú con las manos vacías sin haber logrado nada. 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Ya regresamos.
1: Estaba tan duro y tan lleno de enojo y tan lleno de ira que a pesar de que le buscaba, también no deseaba su ayuda.
4: Esta vez sí es verdad que yo sí puedo cambiar.
5: ¿Aló? No creo, estoy ocupado, tengo clases. No puedo. Ya. Acá.
4: Toma, estoy torto.
6: No, jefe, es solamente hoy. Deme una oportunidad, por favor.
7: No puedo solo.
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3: Lucy se había comprometido a llevar una maleta, al igual que muchos, sin pensar en el enorme riesgo que corría, creyendo que todo le saldría bien. Ah, pero pronto descubriría el engaño del cual estaba siendo víctima y que su ingenuidad le costaría muy caro. Veamos a continuación el desenlace de su asombroso relato.
1: Me empezó a faltar el aire. Había dejado una niña con 7 años, un niño de 6 meses. No sabía quién se iba a hacer cargo de ellos.
0: Lucy fue trasladada a la cárcel.
1: Llegaron momentos estando en la cárcel que empecé a sentir mucha rabia y mucho enojo hacia esta amiga. Sabía que ella me había vendido. A ella le importó más lo económico que realmente la amistad o el que yo perdiera a mis hijos.
0: En medio de mucho miedo, tristeza, culpa, pero sobre todo enojo, Lucy intentaba buscar a Dios.
1: Y yo llorando porque lloré mucho tiempo, oraba a Dios y le pedía que si Él existía, Él me ayudara a salir de esa prisión. Pero también había mucha dureza en mi corazón. Estaba tan duro y tan lleno de enojo y tan lleno de ira que a pesar de que le buscaba, también no deseaba su ayuda. Era como contrariedad. Necesitaba de Él, pero no quería nada de Él.
0: El tiempo pasó y Lucy trató de adaptarse lo mejor que pudo a su nueva realidad.
1: El tiempo que estuve en prisión traté de aprovecharlo al máximo. Estudiaba belleza, era una forma de sobrevivir.
0: En poco tiempo Lucy obtuvo libertad parcial. Unos días debía dormir en prisión y otros se podía quedar afuera para poder ir a trabajar. Sin embargo, su vida

0: continuaba siendo un desastre.
1: Alcoholizándome, el alcohol era el refugio que buscaba. Con el alcohol cubría esa culpa que tenía de haber abandonado a mis hijos. Me sentía avergonzada, me sentía sucia, me sentía sin valor. Sentía que cuando salía a la calle todo el mundo sabía que yo había estado en prisión y que todo el mundo me señalaba. Y el alcohol vino a ser como ese refugio. Empecé a consumir pastillas para dormir, pastillas para despertar, pastillas porque tenía depresión. Medio año más tarde fue cuando me dieron la libertad o recibo mi carta de libertad. Después de 14 años y medio que daban de prisión, solo se pagaron 5 años y medio.
0: De inmediato, Lucy regresó a México con su familia.
1: Con mi hermana, con su esposo, sus hijos, con mi mamá. Encontré una familia muy diferente. Era una desconocida que ellos habían aceptado que yo viviera ahí porque no sabían que no tenía otro lugar. Sentía que ellos me rechazaban, sentía que me señalaban, pero yo creo que era impresión mía. Era la perspectiva que tenía de mí misma, de la situación que había vivido, lo que me hacía sentir que ellos me rechazaban. Sin embargo, eso me afectaba muchísimo.
0: La vida de Lucy continuaba de mal en peor.
1: Yo quería que siguiera la fiesta, yo quería seguir bebiendo, yo sentía que eso era la libertad.
0: Era evidente cómo Lucy se había degradado. Y un día, una amiga la llamó para invitarla a tomar un café.
1: Cuando llegamos al lugar donde íbamos a tomar el café, me doy cuenta que es una iglesia cristiana. Yo me enojo con ella.
2: ¿No que íbamos a tomar un café? ¡Esta es una iglesia!
3: Sí, vamos a tomar un café, pero primero entremos rápido a la reunión, ¿sí?
4: ¡Hola! Lanita,
3: te presento a Lucy.
4: ¡Hola, Lucy!
3: Lucy quiere hablar contigo.
2: Yo no quiero hablar con nadie, ya me quiero ir.
5: Bueno, está bien si te quieres ir, pero ¿me permitirías orar 2 minutos contigo?
0: Finalmente, Lucy accedió a platicar.
1: Y ella empezó a orar por mí. Ahí, en ese momento, yo me di cuenta que las cosas que estaban pasando en mi vida eran por culpa mía, por malas decisiones que había tomado. Y me di cuenta que realmente necesitaba ayuda de alguien superior a mí, que necesitaba de Dios en mi vida.
0: Aquella mujer invitó a Lucy a hacer una oración para aceptar a Cristo en su corazón.
1: Ahí yo recibo a Jesús en mi corazón. Mientras ella oraba, yo le pedía a Dios que entrara a mi corazón.
3: Entra en mi vida.
5: Perdona todos mis pecados.
3: Perdona todos mis pecados.
5: Te necesito.
3: Te necesito.
1: Que si realmente Él podía hacer algo, que perdonara todos esos pecados que yo había cometido, que realmente necesitaba de su ayuda en mi vida. Y en ese momento, tengo claro que empezó a cambiar mi vida. Claro que tenía muchas dudas que Él lo pudiera hacer. Yo pensaba que un Dios tan santo no podía entrar en una mujer tan pecadora. Pero el estarme llenando de Dios, el estar buscando su palabra, el estar yendo a la iglesia, empezó a hacer esa restauración y quitar esa necesidad que tenía por el alcohol o por las pastillas. Ahí yo vi cómo Dios sí iba a transformar mi vida. Y de que qué bien se sentía despertar y ir a la iglesia y estar con el Señor y no estar cruda en una cama.
0: Hoy Lucy reconoce con claridad:
1: si Cristo no llega a mi vida, yo en este momento estuviera siendo una alcohólica, no hubiera sido la mujer que ahora soy, la mujer que hoy ha restaurado y ha levantado.
0: Y con un corazón lleno de gratitud, confiesa:
1: estoy muy agradecida con lo que el Señor ha hecho en mi vida, porque Él ha sido bueno, porque Él me ha permitido hoy en día tener una familia, un esposo que el Señor me ha regalado. Ahora tengo mucha gente que me ama, tengo un trabajo, tengo una vida plena, pero todo ha sido por mi entrega al Señor.
0: Lucy también tiene un mensaje para aquellos que caminan sin fe y sin esperanza en la vida.
1: Yo le diría a todas esas personas que se encuentran sin esperanza que tenemos un Dios de nuevas oportunidades, que no importa si es 1, 2, 3 las veces que necesites esa oportunidad. Quiero decirte que sí hay esperanza, que así como mi vida ha sido restaurada, Él mismo puede restaurar la tuya.
6: Comprobado está que ninguna mala decisión produce buenos resultados. La historia de Lucy lo evidencia de forma muy clara. Duro, duro estar en una cárcel por consecuencia de un error, de una mala decisión. Ah, pero ese ciclo puede terminar. Ese ciclo de malas decisiones puede acabar. Y la historia también lo muestra de forma muy clara. fue en el momento cuando Lucy decidió entregar su vida a Cristo, cuando ella decide buscar el consejo de Dios. Ese ciclo termina, acaba. Apreciada amiga, apreciado amigo, posiblemente te identificas con la historia de Lucy, porque has pagado el duro precio de una mala decisión. Ah, pero hay alguien que quiere darte un sentido de dirección. Hay alguien que quiere convertirse en el guía de tu vida. Y ese alguien es Jesucristo, el Hijo de Dios. Preguntarás, ¿y cómo puede ser esto posible? Bueno, Él se ha acercado a ti porque te ama. Y Él desea entrar en tu corazón y convertirse en esa luz que guía tus pasos y te conduce a lugares agradables. ¿Le entregarías tú a Cristo Jesús tu vida en este momento? Entonces cierra tus ojos, ora conmigo como señal de que necesitas la luz de Cristo en tu vida. Dile así, Señor Jesucristo, en este momento reconozco que te necesito urgentemente. Te abro mi corazón, Señor, y te invito a entrar en mi vida. En primer lugar, perdona todos mis pecados, de los cuales me arrepiento. Límpiame, Señor, y haz de mí, en este momento, una nueva persona, con una nueva mente y con un nuevo corazón. Desde ahora en adelante, guía mis pasos, Señor. Amén. Si usted hizo la oración, le felicito, ha tomado la mejor decisión de su vida. Cristo Jesús escuchó su oración y Él entró en su corazón. Si usted ve un número de teléfono, por favor, llame o envíe un texto por WhatsApp. Aquí en Vida Dura queremos ayudarle. 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
4: ¿Cuántos recuerdos? Siempre que vengo a este lugar, hay cosas que me hacen reflexionar. Si pudiéramos saber cuánta riqueza hay enterrada aquí.
7: ¿Riqueza, abuelo? Son solo huesos descompuestos.
4: Muchos de los aquí enterrados jamás descubrieron sus talentos y habilidades. Esos sueños y ese arte también murió con ellos.
8: No vivas una vida sin propósito.
6: Muchas gracias a Javier Parada de México y a Lucy Vázquez también de México por haber compartido sus experiencias de vida aquí en nuestro programa. Gracias a ustedes, apreciados amigos. Espero que estos testimonios que muestran el amor de Dios hayan traído motivación y aliento a ustedes. Si necesitan ayuda, envíen un mensaje de texto por WhatsApp. En Vida Dura queremos ayudarle. Esto ha sido todo por hoy en nuestro programa. ¡Hasta pronto!

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Hola, bienvenidos a nuestro canal y quiero invitarte también a que te suscribas a mi canal personal, David Escarpeta Oficial. Ahí vas a encontrar más contenidos. Muchas personas preguntan, ¿dónde puedo encontrar más contenidos? Vas a ir a David Escarpeta Oficial, te vas a suscribir y vamos a tener un contacto también más personal y va a ser un tiempo chévere el que vas a tener unido conmigo en este canal de David Escarpeta Oficial. Pero al mismo tiempo, hay personas que no solamente ven predicaciones, mensajes, sino que también les encanta escuchar. Y hay una herramienta que se llama Spotify. Y nuestras predicaciones y pensamientos estaremos subiéndolos ahora en Spotify. Así es, están disponibles. Así que ahora mismo baja mis predicaciones o puedes bajar también mis pensamientos. Estoy mandando también pensamientos cortos que los puedes reenviar a tus amistades y a mucha gente para que puedan seguir escuchando y que la palabra de Dios siga corriendo. Gracias por hacer parte de nosotros y de esta visión tan hermosa. Te bendigo. Quiero compartirles una palabra de parte del Señor. Y quiero hablarles acerca de la unción, de la unción. Diga conmigo, unción. Muy bien, unción. Ahora, yo recuerdo que cuando yo estaba en Colombia, ahí en la iglesia de mi suegro, llegó un hombre muy ungido, estamos hablando hace muchos años, muy usado por Dios, de África. Y Dios lo usaba con una unción de liberación. Cuando ese hombre entraba al lugar, los demonios se rebotaban. Yo no sé si hoy estuviera aquí y alguno de ustedes estuvieran gritando. Mentiras. Pero tenía una unción ese hombre y un respaldo de Dios. Pero algo que me llamó la atención es que al mismo tiempo él se veía como que era alguien intocable. Y la gente empezó a idolatrarlo, como que hasta le daba miedo mirarlo porque portaba una unción. Y entonces hay algo que yo me puse a pensar y dije, no, hay algo que no está bien. Porque sí es muy usado por Dios, pero era muy místico. Él no le gustaba hablar con la gente, él no le gustaba interactuar con los demás, se metía y se encerraba porque estaba ungido y no podían tocar ni acercarse al ungido. Recuerdo también cuando tenía 15 años que vino Marcos Witt. En ese tiempo Marcos era el Juan Gabriel de los cristianos. Y me acuerdo que dijeron, Marcos Witt viene a Bogotá, y yo fui al estadio a verlo y yo dije, Dios mío, dame la oportunidad para estrecharle la mano. Y yo pensaba así, y que se me pase esa unción que tiene Marcos Witt. Y entonces recuerdo que cuando llegó al Coliseo, el Coliseo lleno, tenía un amigo, me dijo, venga que yo conozco a Marcos Witt. Le dije, no puede ser, lléveme. Y me agarró de la mano y entonces llegó Marcos Witt y así hicimos una fila como de 100 personas para poder saludarlo. Y cuando yo lo miré a los ojos, era como si estuviera mirando, yo no sé, a la Virgen María, al Ángel Gabriel. Y yo le agarré la mano y le dije, Marcos Witt. Y él me miraba como que este muchachito loco, y me miraba y le digo, páseme esa unción. Y me miró como que, ¿qué le pasa? ¿Usted quiere que yo le pase todo lo que a mí me costó 30 años de estudio, de esfuerzo, simplemente en un minuto? Y yo no entendía eso. Hasta que hoy en día, donde uno viaja, la gente, muchos se le acercan a uno y dicen, pastor, pásame eso que tiene. Y hay personas hasta que le agarran la mano a uno y se la ponen en la cabeza. Y un día un joven se me acerca y dice, yo quiero todo eso que usted tiene. Y mire, usted quiere todos estos 20 años de trasnocho, de estudio, de lágrimas, de dedicación. A usted que es un flojo y simplemente quiere que en 10 segundos venga una impartición donde usted es transformado y entonces ya todo cambia. ¿Por qué estoy diciendo esto? Porque para muchos esa es la unción. Para muchos la unción es simplemente como un toque, como que me evita procesos en mi vida cristiana y entonces ya estoy, mejor dicho,

levitando en las alturas. Y no es así. No es así. Por eso el mensaje de hoy se llama páseme esa unción que tiene. Porque así piensa mucha gente. Páseme esa unción. Y esa es una frase que se dice mucho, mucho, mucho en el ámbito cristiano. Hoy cantamos acerca de la unción y muchos ni saben lo que es unción. Por eso el Señor me habló a mi corazón y me dijo: David, enséñale a mi iglesia qué es realmente la unción. Pero déjame decirte qué no es la unción. La unción no es una bendición para que me vaya bien. La unción no es: venga pastor, écheme aceite para que este año sí me salgan las cosas. Porque muchos tenemos nuestra mentalidad y trasfondo católico, que antes nos echaban agua bendita, ahora nos echan el aceite ungido y me va a ir bien. No, diga conmigo, eso no es unción. La unción no es un amuleto de buena suerte para que a mí me vaya bien. Tampoco es. La unción tampoco es que viene alguien súper ungido que levita y me pone la mano y soy totalmente transformado. Tampoco es. ¿Qué es la unción? En la definición práctica es un ungüento. Es poner aceite sobre algo o sobre alguien. Por ejemplo, mi esposa me unge cuando me duele un brazo, me duele una pierna y agarra aceite. Y yo creo que me unge en el sentido de que me embauna de aceite y me empieza a masajear. Y yo creo que ahí se venga de todas las que le echo. Porque agarra así, yo le digo: ya no más, ya no más, ya no más, suéltame, suéltame. No. Y me está ungiendo. ¿Cuántas esposas saben de lo que les estoy hablando? Entonces, eso es en la parte práctica. Pero mira lo bíblico, la definición de la unción. Les voy a decir primero en el hebreo. Diga conmigo: hebreo. Y aquí está en la pantalla para que lo puedas ver. En hebreo es la palabra mashach. ¿Cómo se dice? Y qué bonito que le suena. Uno, dos, tres. Hasta ver. Usted ya puede decir que llegó a la casa hablando hebreo. ¿Y qué significa? Vamos a leerlo. Ungir con aceite para consagrar, apartar para Dios. Pero esto es lo que me llama la atención, que te lo quiero enseñar. De esta palabra mashach viene la palabra Mesías. Que la palabra Mesías en hebreo es Mashiach. Diga: Mashiach. Algunos están: marshmallow. No. Mashiach, Mashiach. De ahí viene la palabra Mesías. Pero ahora vamos a ver unción en griego. Uy, les estoy enseñando porque yo ni sé, pero les estoy enseñando ni hebreo y griego. Vamos a mirarla en griego. En griego es la palabra crío. Diga: crío. Que significa lo mismo. A ver, los despiertos. One, two, three. Consagrar. Investir con autoridad divina. Pero así como en el griego la palabra mashach, ungir, viene de Mesías, perdón, en el hebreo, en el griego es la palabra Christos, que significa el Cristo. Ahora, ¿alguien está entendiendo esto? Ahora sí. Entonces la palabra unción no es aceite. Escúchame, la palabra unción está apuntando a alguien. ¿A quién? ¡A Cristo! Al cual le damos un aplauso al Señor. Y sigue la siguiente. Sigue la presentación. Mira, lea conmigo esto. No se puede separar la unción de Cristo, porque Él es el ungido. O sea que cuando hablamos de unción, no estamos hablando de algo, estamos hablando de alguien. Ahora alguien diga conmigo: ¿para qué es la unción? Dos cosas puntuales para los que están escribiendo. Escriba, fariseo. La unción es para consagrar y capacitar. Diga conmigo: para consagrar y capacitar. Ahora, en el antiguo pacto, en el antiguo testamento, se ungían a cosas. Diga conmigo: cosas. Por ejemplo, en Éxodo 49 dice: y tomarás del aceite de la unción y ungirás el tabernáculo y todo lo que está en él, y lo santificarás
con los utensilios y será santo. O sea que en el antiguo pacto se ungían las cosas, especialmente las cosas que eran utensilios y eran cosas que hacían parte del tabernáculo para santificarlos y para que fueran apartados de uso exclusivo para el sacerdocio.

Pero también en el antiguo pacto se ungían a las personas. Diga conmigo, personas. Encontramos que se ungían a tres tipos de personas. A ver, los que les gusta tomar nota. Se ungían a los sacerdotes. Diga conmigo, sacerdotes. Se ungían a los reyes. Diga conmigo, reyes. Y se ungían a los profetas. Vamos a decir esas tres palabras porque estas tres palabras son claves. Y alguien dice, yo tengo que tiene que ver con mis biles que tengo que pagar. Espérese, ahorita le digo. En el antiguo pacto se ungían a los sacerdotes, a los reyes y a los profetas, sacerdotes, Levítico 8:12. Y derramó el aceite de la unción sobre la cabeza de Aarón, sumo sacerdote, y lo ungió para santificarlo. A los reyes, primer libro de Samuel, capítulo 10, versículo 1. Entonces Samuel tomó el redoma del aceite y lo derramó sobre la cabeza de Saúl y lo besó y le dijo: ¿no te ha ungido Jehová por príncipe sobre su pueblo Israel? A los profetas, primer libro de Reyes, capítulo 19, versículo 16. Y Eliseo dijo a Safat de Abelmeola: ungirás para que sea profeta en tu lugar. Entonces diga conmigo, sacerdotes, sacerdotes, reyes y profetas. Ahora, en el Nuevo Testamento, ¿cómo funciona eso? No encontramos en el Nuevo Testamento lo mismo que en el Antiguo Testamento, en el sentido que en el Nuevo Testamento no ves que se ungen a cosas sagradas. Vemos que en el Nuevo Testamento se cumple la palabra de la unción en una persona. ¿Quién es esa persona? Alguien grítelo fuerte: Cristo. Entonces, en el Nuevo Testamento, o sea, en el tiempo después del Antiguo Testamento, cuando Jesús viene a la tierra y se cumple la palabra profética de la venida del Mesías, en Cristo está el Rey, el Sacerdote y el Profeta. Alguno me está mirando con cara de confusión, pero déjeme decirle esto: Cristo es el sumo sacerdote. Él es el Rey prometido y Él es el profeta perfecto. ¿Podemos darle un aplauso al Señor? Mira, cuando tomas la palabra Jesús y Cristo, levanta la mano derecha y di Jesús, y levanta la otra y di Cristo, y únela. Otra, primero la izquierda, a ver. Jesús. No, así no, así la está uniendo. Otra vez, Jesús, Cristo y únala. ¿Y cómo se dice? Jesucristo. ¡Wow! ¡Qué inteligentes que son ustedes! Muy bien. Ahora, este nombre es súper importante, que va relacionado a la unción. ¿Por qué? Porque el nombre Jesús, alguien diga Jesús. El nombre Jesús literal significa Dios salva. Ese significa el nombre Jesús. Y el nombre Cristo significa el ungido. Entonces, cuando pones Jesús, que en hebreo es Yeshua, es como dice Mateo 1:21, llamará su nombre Jesús porque él salvará a su pueblo. Alguien diga Jesús. Ese nombre Yeshua, muchos se llamaban Jesús en el tiempo de Jesús. Y hoy en día muchos se llaman Jesús. ¿Cuántos se llaman Jesús? Cuando uno va a México hay tres nombres en común: Jesús, José y María. El 90% de los hombres de México se lo llevaron esos tres. Cuando uno va al tiempo de Jesucristo, encuentra que muchos se llamaban Jesús, y no necesariamente porque se llamaran Jesús, pero si tú miras el nombre Josué, también viene de Yeshua. El nombre José también viene de Yeshua. Así que cuando hablamos de Jesús, estamos hablando de Dios hombre. Pero este es lo tremendo: cuando unimos la palabra Cristo, estamos hablando de Mesías, lo cual quiere decir que no cualquiera se llama Mesías, solo una persona. Cualquiera en la época de Jesús se podía llamar José o Josué. Cualquiera se podía llamar Jesús o Dios ha salvado, pero no cualquiera se llamaba Cristo. Por eso cuando decimos Jesús Cristo, estamos diciendo Yeshua el Mesías. Yeshua el Mesías. David, ¿y por qué habla de eso? Hábleme de aceite. No, es que escúchame, la unción está hablando de una persona. El ungido.
el Mesías. Él es el sumo sacerdote, Hebreos 4:14. Dice que por tanto, teniendo un gran sumo sacerdote que traspasó los cielos. Parece que algo se metió, un espíritu chocarrero se metió por ahí. Dice Hebreos 4:14, por tanto, teniendo un gran sumo sacerdote que traspasó los cielos, Jesús, el Hijo de Dios, retengamos nuestra profesión. Pero él también es profeta mayor. Moisés habló del profeta. Moisés, el profeta más grande de Israel en el Antiguo Testamento, dijo: el Señor les levantará a ustedes un profeta como yo entre sus hermanos, y a él le prestarán atención en todo lo que les diga, el mayor profeta. Pero es el Rey Supremo. Apocalipsis 19:16 dice: y en su vestidura y en su muslo tiene escrito este nombre que dice: Rey de Reyes y Señor de Señores. Entonces, mírame, resumo este pedazo diciéndote: en el Antiguo Testamento se tenía que ungir a un sacerdote, a muchos sacerdotes, a muchos reyes y a muchos profetas. En el Antiguo Testamento tenemos al Rey, al sacerdote y al profeta en Cristo Jesús, el Mesías, el cual es el ungido de Dios. Estamos claros acá. Dale un aplauso al Señor fuerte. Fuerte, vamos, fuerte. Da un grito de júbilo. Ahora, aquí viene la aplicación a nosotros. Porque ¿qué tiene que ver que Cristo sea el ungido, que Él sea el Mesías? ¿Qué tiene que ver esto conmigo? Esto es hermoso. Porque fue el Espíritu Santo quien ungió a Jesús, y también el Espíritu Santo habita en nosotros, y también nosotros podemos tener la unción de su Espíritu. Mire lo que dice Hechos de los Apóstoles 10:38. Y saben que Dios ungió a Jesús de Nazaret con el Espíritu Santo y con poder. Diga conmigo: el Espíritu Santo fue el que ungió a Jesucristo. La unción en el Antiguo Testamento era solo para unas personas en específico. Hoy la unción del Espíritu Santo es para los creyentes, para los que tienen a Cristo en el corazón. Y por eso quiero romper paradigmas acá. Algunas personas piensan que solo él, el hermano, es el que merece la unción. Yo no, yo soy un simple cristiano que me siento en una banca y conozco a Jesús. No, escúchame, la palabra de Dios nos dice que el que tiene a Cristo Jesús ha recibido la unción del Espíritu Santo. ¿Cuántos quieren la unción del Espíritu Santo? Jesucristo nunca le dijo a los discípulos: reciban la unción. Él les dijo: reciban el Espíritu Santo. Eso está en Juan 20:22. Y segunda a los Corintios capítulo 1 versículo 21 dice: y el que nos confirma con vosotros en Cristo, él dice, y él nos ungió en Dios, el cual también nos ha sellado y nos ha dado las arras de su Espíritu. En primera de Juan capítulo 2 versículo 2 dice: pero la unción que vosotros recibisteis de él permanece en vosotros. Quiero que levantas tu mano y digas conmigo esto: tener la unción es tener a Cristo. Otra vez: tener la unción es tener al ungido, a Cristo, y ser apartados y capacitados por su Espíritu Santo. Vamos, dilo otra vez, iglesia. 1, 2, 3. Entonces ahí entendí que la unción no es señal, escúchame, de importancia, sino de pertenencia. Esto es hermoso. Yo cuando era pequeño recuerdo que yo veía a esos grandes hombres de Dios que eran súper ungidos, y entre más ungidos, más orgullosos. Eso no está correcto, porque entre más Dios me usa, más yo tengo que servir a mis hermanos. Porque se ha malinterpretado el tema de la unción. La unción no es señal de rango, que soy más importante que otros. La unción es señal de función. Dios me capacita para cumplir una función dentro del cuerpo de Cristo. Hoy, cuando pongamos un poco de aceite en tu cabeza, o en, no sé, tu frente, en tus manos, yo quiero que no pongas la fe en el aceite. Yo tengo que personas que se me acercan a comprar: pastor, únjame el aceite. Yo, ¿cómo así? Que le unja el aceite. Claro, porque el aceite hace los milagros. No, el aceite no hace los milagros. Yo escucho a gente: compre el aceite traído de Israel. Aceite ungido.
aceite ungido. $1,000 el frasco. Y la gente lo compra porque piensa que la unción está en el aceite. Tanto que criticamos a los católicos, que ponen la fe en un collar, que ponen la fe en un, ¿cómo se llama eso? Que lo que cargan. Eso, en un escapulario. Y nosotros los evangélicos poniendo la fe en un aceite ungido que viene directamente desde Israel, de allá, desde la tumba de Elías. O lo están tumbando, o le están trayendo extractos muy selectivos de aceite. Pero la unción no está en el aceite. La unción está en las personas que están llenas del Espíritu de Dios y que Cristo, la plenitud de Cristo, habita en ellas. Esa es la unción. Ahora, no estoy diciendo que no es bíblico aplicar aceite. La palabra dice que cuando alguien está enfermo, podemos ungirlos con aceite. Yo he visto cómo mi esposa, desde que mis hijos están pequeños, les ha ungido de todo. Y cuando digo de todo, es de todo. Y no está mal, pero cuando alguien es ungido con aceite, no es el aceite el que porta el poder. Es el Espíritu Santo que nos sana, que nos levanta, que nos capacita. Pueden darle un aplauso al Señor por eso. Entonces, en los últimos 10 minutos que me quedan, quiero compartirte, y si puedes escribir, tomar nota, ¿qué hace la unción en nosotros? Di conmigo, ¿qué hace la unción en mí? Entonces, aquí es donde vamos a aplicar esta palabra. En primer lugar, la unción del Espíritu Santo nos capacita. Di conmigo, nos capacita. Y eso es lo que literalmente es. La unción es capacidad, capacitarnos. En primer lugar, que esto me fascina. A ver, díganlo acá, 1, 2, 3. Nos da capacidad. ¿Para qué? Para entender. Y quiero leerte Juan 2:27. Esta es la carta del apóstol Juan a nosotros. En cuanto a ustedes, la unción que recibieron de él permanece en ustedes y no tienen necesidad de que nadie que les enseñe. Pare ahí. Porque muchos toman este texto como pretexto para no dejarse enseñar por nadie. Yo no necesito ir a la iglesia. Yo he escuchado gente que dice: yo no necesito aprender de nadie porque el Espíritu Santo me revela a mí todo. Por eso yo no me congrego, yo no escucho palabra, yo solamente me meto en mi Biblia y ahí el Señor, porque Juan dice que yo no necesito que nadie me enseñe. Ojo, porque un texto fuera de contexto es un pretexto. Lo que Juan estaba diciendo acá, mírenme acá, es que la iglesia se estaba dejando engañar por personas de falsas doctrinas que predicaban en contra de Cristo. Y lo que Juan les dice a ellos: ustedes no tienen necesidad de dejar que sus oídos se envenenen con falsa doctrina que los desvíe de Cristo. Él lo que quiere decir es de que por favor no presten atención a falsas enseñanzas, como hoy se está dando en muchos lugares. Él les dice a ellos: ustedes tienen la unción, ojo acá, ustedes tienen la unción del Espíritu Santo, y esa unción les da entendimiento para discernir lo que es y lo que no es. En otras palabras, es el Espíritu Santo en ustedes que les guía y les afirma en lo que está correcto y lo que no está correcto. Algo que yo amo del Espíritu Santo, es que Él me da la capacidad para comprender las Escrituras. Míreme. En lo personal, that's me. That's not you probably, but that's me. Pero that's me. Es que lo que más amo del Espíritu Santo es que Él me abre el entendimiento para comprender su palabra. Yo creo que es lo más importante. Si alguien quiere unción, no es para levantar muertos, resucitar suegras, sino en primera medida para comprender la voluntad del Señor a través de la palabra. Y es bíblico, porque Juan le dijo y Juan nos dice, la palabra dice que la unción que ustedes recibieron, levanta la mano y di: la unción que recibiré permanecerá en mí y no seré confundido. Pueden dar un aplauso al Señor. Pero también la unción nos capacita. Esto me fascina. No solo la unción nos capacita para entender la Biblia, la unción nos capacita para servir a nuestros hermanos.
Porque hay gente muy, oye, a veces la

gloria del gen, aleluya. Yo me sé todos los misterios, las doctrinas teológicas. Sí, pero usted no sirve. Y el que no sirve, no sirve. Nos da capacidad para servir también. Mira lo que el Evangelio de Lucas capítulo 4 versículo 18 dice. Ojo acá, el Espíritu del Señor. Vamos a leerlo fuerte, mira el televisor. 1, 2, 3. El Espíritu del Señor. ¿Quién dice? ¿Quién está hablando acá? ¿Quién está hablando acá? Juan. ¿Quién está hablando aquí? Pedro. ¿Quién está hablando aquí? Judas. ¿Quién está hablando aquí? David. ¿Quién está hablando aquí? Moisés. Alguien grite conmigo y diga, ¡Cristo! Él dice, el Espíritu de Jehová, el Señor está sobre mí por cuanto me ha y me ha ungido para ser famoso. Me ha ungido para dármelas de que yo sí sé la Biblia. No, Él dice, me ha ungido para dar buenas nuevas a los pobres. Y ahí empieza a decir, ¿para qué? Para sanar a los quebrantados de corazón, aleluya. Para sacar a los presos que están en la cárcel. Para declarar el año de la voluntad del Señor. En otras palabras, mírame. Jesucristo dijo, soy ungido para servir. Alguien diga eso fuerte, soy ungido. A ver, las mujeres, ¿qué? Las mujeres. Tan bonitas. Practiquen eso en la casa con sus maridos. Mujeres, 1, 2, 3. Los varones, levanten la mano fuerte y digan, soy ungido. Todos, 1, 2, 3. Soy ungido para servir. A mí me vuela la cabeza esto. Porque estas palabras las dijo el ungido. Wow. Él no dijo, soy el ungido y a mí me respetan. No me toque porque me quite la unción. Yo recuerdo que, Dios mío, es que la iglesia cristiana, perdone que lo diga, hemos sido tan mal enseñados y tan desenfocados de la unción. Yo he visto hombres que Dios los usaba, pero cuando se bajaban, 10 personas, 10 guardaespaldas alrededor. No, no, no lo toque, no lo toque, eche para allá. Así le decían a la gente. Aquí no se ve casi eso, pero allá en Latinoamérica eso es así. Si me ha pasado a mí, que yo no cargo casi nada. Y la gente alrededor, no lo toque. Y ahí va el ungido así. Por ahí vi un video en África. La africana a veces es medio loco. Si hay un africano acá, perdón. Pero idolatran tanto a la gente. Vi que entró alguien en una carroza de oro y con una corona. Y le tendían palmas. Y yo digo, ¡ala! Cristo le quedó pequeño. No, es que está entrando el ungido. Hace muchos años fui a ministrar a un evento. Y dentro de las personas que estaban, acuérdense que yo digo el milagro, pero no el santo. Estaba ministrando un hombre que Dios lo usaba, pero impresionante, y éramos los dos. Y recuerdo que lo pusieron antes de mí. Yo digo, no, póngalo después. Pero ese hombre Dios lo usaba en milagros, tenía un don de ciencia. Le decía a la gente, tú te soñaste esto hasta los sueños, le decía a la gente. Y yo estaba sentado ahí, yo, Virgen Santísima, yo vengo detrás de este man, Dios mío, ayúdame. ¿Y ahora yo qué hago? ¿Qué me invento? Y todo el mundo estaba pero impresionado con ese hombre, solo con mirarlo. La gente le escondía la mirada porque tenía una autoridad. Bueno, se acabó esa noche y nos fuimos al lugar donde nos tenían hospedado, en una cabaña. Y él tenía su lugar y mi esposa y yo, que fuimos con mis hijos, teníamos otro lugar, y teníamos un lugar en común en la mitad donde pusieron chefs y todo para servir la comida. Y recuerdo que yo dije, bueno, pues ya se acabó el servicio, vamos a compartir porque somos, quiero conocerlo, porque impresionante cómo Dios lo usa. Y él fue con 3 parejas que le servían, y cuando veo que baja una de las parejas con un balde y una toalla, y venía el otro con otro recipiente, como una ceremonia. Y yo me quedé, Y bajaron. No, vamos a la palabra, porque a ustedes sí les gusta el chisme, ya les vi. Tienen la cara abierta, están así. Y ahorita que les di los versículos, ahí sí no. Me los conozco. Y Dios mío, el chisme sí les gusta, ¿no? Ahí le vi, el hermano estaba así. Y ahora que estaba leyendo Primera Juan, estaba así. Y recuerdo que ellos dijeron las siguientes palabras al chef. El ungido, el varón de Dios, requiere así un agua y toallas para lavarle los pies.

0: 10.
1: Y yo le dije a Diana, a la próxima tú eres la que me va a lavar los pies a mí. Nunca bajó. Nunca bajó. Se encerró y todos bajaban y le llevaban, le lavaban los pies, le lavaban las manos 3 veces al día. Y yo, perdóname, yo le dije, Señor, perdóname, Padre, es un hombre muy usado, pero algo no está bien. Este hombre está usando la unción para hacerse más importante, pero la unción que Cristo me enseña es que Él no se dejó lavar los pies, Él lavó los pies de sus discípulos. Jesús dijo, porque soy el ungido, yo le lavo los pies. Porque soy el ungido, le sirvo las mesas. Porque soy el ungido, me hago el más humilde y el más pequeño de todos. Pero sobre todo, escúchame, a mí me rompió la cabeza esto. Porque soy el ungido, voy a la cruz. El acto de servicio y sacrificio más grande, ni siquiera fue lavar los pies, fue ir a la cruz por nosotros, el siervo del Señor. Le podemos dar un aplauso al siervo del Señor, al ungido. Vamos, acompáñalo con un fuerte grito de júbilo. Y así mismo Él quiere que nosotros seamos. O sea que cuando tú dices, úngeme Espíritu Santo, no es para que
2: recibe.
1: No. Yo les he dicho a ustedes que es más importante lavar los pies que imponer manos. Hoy en día muchos quieren imponer manos y pocos quieren lavar los pies. Pero también la unción nos protege. Esto me bendijo mucho. Diga conmigo, nos capacita. Me capacita. Me protege. Lo leyó el pastor Juan Pablo. El Salmo 23, 5 dice, unges mi cabeza. Ponga la mano sobre su cabeza. Hermana, usted que tiene el ¿cómo se le dice eso? El afro ese, que la peluca esa que se pone, hermana. Usted diga, unge mi cabeza. Unges mi cabeza. Di conmigo, con aceite. Mi copa está rebosando. Ahora, escucha. ¿Quién está hablando aquí? David. Pero David se está poniendo, metafóricamente, en la forma de una oveja. Di conmigo, es una oveja la que habla. En la cultura antigua, el aceite curaba las heridas de la oveja. El aceite puesto sobre la cabeza del animal, porque era puesto sobre los ojos, el hocico, la nariz y la boca, la protegía de insectos que venían. Entonces David dice, yo soy una oveja y necesito que mi pastor unja mi cabeza. Jesucristo es el pastor, el gran pastor, el buen pastor. No, el gran pastor está en Monterrey. Chiste más malo. El buen pastor. Evangelio de Juan 10:11 dice, yo soy el buen pastor. En otras palabras, cuando estaba estudiando este texto, el Espíritu Santo me habló y me dijo, David, Jesús unge tu cabeza. Yo soy la oveja, Él es mi pastor y la unción, escúchame, protege mi mente. Alguien diga amén, protege mis pensamientos, me ayuda a procesar las cosas como Dios las procesa. Recibe esta palabra. No es ungir los bolsillos, ni las billeteras, ni documentos. Pero yo conozco gente que trae procesos legales. ¡Únjamelos! ¡Échamele aceite ahí los papeles! Que tiene que salir los papeles. ¡Únjame los papeles! No, Dios unge la cabeza. No me escucharon. Dios unge la mente. ¿De qué le sirve una billetera bendecida y una mente mundana? ¿De qué le sirve tener dinero en el banco y una mente alejada de Dios? Cuando hablamos de que nos protege, en primer lugar, antes de que te protege del mal, o te protege de esto, te protege de lo otro, lo que quiere el Espíritu Santo es guardar tu mente. Tú guardarás en completa paz aquel cuyo pensamiento en ti persevera, porque en ti ha confiado. Diga conmigo, la unción verdadera transforma mi manera de pensar y me lleva a pensar como Cristo piensa. Y para terminar, la unción nos prospera integralmente. Esto me fascina. Diga conmigo, prosperidad integral. Y les voy a leer un texto que es muy famoso, Isaías 10:27.

7. Acontecerá en aquel tiempo que su carga será quitada de tu hombro y su yugo de tu cerviz. Y el yugo se pudrirá a causa de qué?

le dice: quitaré, escúchame, quitaré de tu cerviz, como un animal, como un toro que lleva un palo de madera que llevan los bueyes, quitaré de tu cerviz, de tus lomos, el yugo, y se pudrirá ese yugo. ¿A causa de qué? De la unción. Pero cuando miras en el griego original, yo leí cordura. ¿Cómo así? Se pudrirá el yugo a causa de tu gordura. Y yo dije, uy, aquí muchos van a decir amén. Pero la palabra gordura en la raíz original, esto me fascinó, significa prosperidad. Lo que el Señor le dice a Israel es esto: escucha, te voy a prosperar tanto que a causa de eso te vas a ensanchar y tu espalda se ensanchará, que el yugo que estuvo sobre ti se pudrirá, porque no aguantará la prosperidad, Israel, que traeré sobre ti. Y a mí esto me bendijo, porque escúchame, la prosperidad nuestra no es solo el dinero. La prosperidad empieza en lo espiritual, de adentro hacia afuera. Amado, yo deseo que seas prosperado y que tengas salud, así como prospera tu alma. Iglesia Grace, escúchame, entre más amamos al Espíritu Santo, entre más amamos a Cristo, entre más somos habitación de Cristo, la riqueza espiritual de Cristo crece dentro de nosotros. Otros, como ese toro que empieza a crecer, a crecer, a crecer, y el yugo de opresión que tenía ya no aguanta el peso del crecimiento. Eso se llama prosperidad. No me entendieron. Este será un año, levanta tus manos, pueblo de Grace Español. Si este año caminas con el ungido, con Cristo, si vives en el poder del Espíritu Santo, el Señor te va a ensanchar y te va a multiplicar, y va a venir sobre ti una prosperidad integral. Recibe esta palabra, recíbemela en tu mente, en tu corazón, en tu matrimonio, en tu familia, en tus generaciones, en tu alma, en tu espíritu, y también en tus finanzas, y también en tu área material, como resultado de tu comunión con el Señor. ¿Alguien puede gritar amén y recibirme esa palabra? Ponte de pie. Di conmigo: la unción del Espíritu Santo me capacita para entender, para servir. La unción del Espíritu Santo, di fuerte, la unción del Espíritu Santo me protege. La unción del Espíritu Santo me prospera. Pero esto es lo más hermoso, esto es lo más hermoso. La unción de su Espíritu nos confirma que somos de Él. Segunda Corintios 1:21 dice: y el que nos confirma con vosotros en Cristo, y el que nos ungió es Dios. Wow. Levanta tu mano y di: gracias, Padre, porque tú me confirmas que soy de Cristo y tú me unges. Y mire lo que dice: el cual también nos ha, miren las pantallas, nos ha, ¿qué? No escucho, ¿nos ha qué? Más fuerte, ¿nos ha qué? Y nos ha dado la garantía del Espíritu en nuestro corazón. Nadie se mueva, ya terminé el mensaje, pero hace 2 semanas fui a visitar a la familia de mi mamá. Ellos son del Llano, de Colombia, allá. Son las cowboys de Colombia. Claro, aquí los cowboys, botas de $400, la gorra, el sombrero de allá, las alpargatas. Pero igual son cowboys. Y tienen mucho ganado y me invitaron. Mataron un novillo y me hicieron una fiesta sin trago, ¿no? Pero una fiesta chévere. Porque hace como 15 años que no los veía. Literal, 15 años. Mi hija me acompañó. Y al otro día tenían una exhibición de ganado y concursos de caballos, carrera de caballos y tal, y me invitaron. Entonces vi el ganado de mis tíos que estaba sellado. Y decía el nombre de alguno de ellos: Hermófilo.
así se llaman, un hombre mar.

raro, hermano. Proceso. Otro se llama Teodosio. Sí. Yo no sé quién le puso nombre a mis tíos. Dijo que mis abuelos estaban como mal para poner esos nombres. Pero cuando vi el ganado dije, ah, ese es de mi tío. Ah, ese es de mi. Ah, ese es de mi. Ah, ese. Porque estaban. Y claro, les ponen unas tenazas en fuego. Y al principio duele, ¿no? Pero ya después quedan sellados. ¿Y dónde va ese caballo o ese ganado? Ya saben de quién es, porque está. Claro, ustedes no son ganado ni son caballos. Pero lo más lindo de un cristiano es esto. Cuando tenemos al Espíritu Santo, cuando tenemos la unción de su Espíritu, somos. Y el mundo sabe y dice: uno de nosotros no es como los otros, es diferente de todos los demás. Adivina cuáles. Ah, no se la saben. Es una canción que decía que uno no es como el otro, porque este es diferente. El mundo sabrá cuando hay alguien ungido por el Espíritu Santo, porque es sellado por Él y para Él. ¿Cuándo pueden decir amén a esa palabra? Así que hoy, en este día tan importante, quiero hacer una oración por aquellos que no tienen al Espíritu Santo, que no tienen a Cristo en su corazón. Cristo Jesús no es una religión. Yo no le estoy diciendo vuélvase verde, amarillo. No, le estoy diciendo tenga una relación. Y todo el que dice: David, ora por mí, no vas a pasar adelante, pero sí quiero que hagas esta oración. No puedo terminar esto sin orar por aquellos que dicen: yo quiero recibir a Cristo Jesús en mi corazón. Que a la voz de tres levanten su mano así fuerte. Uno, dos y tres. La mano derecha, el que quiere recibir a Jesús, levante su mano. Gracias, gracias, gracias, gracias. Muévala, muévala, muévala. Gracias, gracias. Y quiero que todos inclinen su rostro, inclinen su rostro. Y repitan conmigo esta oración. Padre Celestial, gracias por entregar a Cristo Jesús por mis pecados. Hoy creo en Jesús como mi único Señor, mi único Salvador, como mi único Mesías, y lo recibo en mi corazón. Iglesia, di fuerte conmigo: perdona mis pecados y me arrepiento. Y hoy creo en ti. Te abro mi corazón y te pido, Señor Jesús, entra a mi vida, cámbiame y transfórmame para tu gloria. En el nombre de Jesús. Amén. Si alguien hizo esta oración, quiero animarle a que siga viniendo a la iglesia. Te espero de hoy en 8 días. No dejes de congregarte. Lee la Biblia de Dios. La Biblia, la palabra del Señor, empieza por el Evangelio de Juan. Es lo que yo recomiendo. Y empieza a crecer y a conectarte con nosotros. Yo quiero que le demos un aplauso a aquellos que hicieron esta oración de fe. ¿Eres líder, pastor o simplemente alguien que quiere crecer en la predicación? O tal vez ya predicas pero estás cansado de que tus mensajes no llegan ni causan efecto en el corazón de las personas. 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

0: Jehová es sol y escudo. Jehová da gracia y gloria. No quitará el bien a los que andan en integridad. Salmo 84:11. La gracia de Dios se manifiesta hoy con misericordia, justicia y bendición sobre tu vida. 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

¿Qué fue lo que te pasó? ¿Qué fue lo que ocurrió en tu vida que al mirar atrás ya tú no eres el mismo de antes? Tu vida estaba destruida, pero hoy está restaurada. ¿Qué pasó? Apareció Jesús de Nazaret. Apareció Jesús para cambiarlo todo. Apareció Jesús para cambiar tu historia para siempre.

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Acerquémonos, pues, confiadamente al trono de la gracia para alcanzar misericordia y hallar gracia para el oportuno socorro. Hebreos 4:11. En medio de los desafíos, la gracia de Dios te sostiene, te da victoria. 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

Estamos hablando acerca de la guerra espiritual. Y yo creo que es muy importante que la iglesia sepa de que hay una guerra y de lo que recién leímos, que Cristo ya venció todo en la cruz. Hace dos domingos escuchamos la historia de Job, la guerra que no se ve. Y Job vivía en su vida, él perdió hijos, perdió dinero, perdió salud, y él no veía lo que estaba sucediendo en el mundo espiritual. Y eso mismo pasa en nuestra vida. Hay cosas que están sucediendo en el mundo espiritual que impacta tu vida, que sí ves. Y ahí tenemos que entender que, como así Job, cuando él perdió todo, es como que él estaba cantando esa canción. Es él, por él estoy gastando mi vida, perdiendo todo por amor y por alegría. Él perdió todo, 10 hijos en un solo día. Perdió todos los recursos en un solo día. Pero cuando su esposa le dijo, maldecile a Dios y morite, él adoró al Señor. Tu adoración es un arma tan importante. Lo que sale de tu boca, donde posicionas tu corazón en los momentos difíciles, es tan fundamental y es tan importante, porque va a afectar tu lunes, tu martes, tu miércoles, tu jueves, tu viernes, tu sábado y tu domingo. Va a afectar tu matrimonio, va a afectar tu familia, tu trabajo. Y la semana pasada hablamos de quién soy y desde dónde yo peleo. Porque el acusador, así como en la historia de Job, Satanás, se fue delante de Dios, y la palabra Satanás significa el acusador, ha-satán, el acusador. Él siempre va a acusarte. Él siempre va a apuntar a tu momento de falla, a tus momentos y tus debilidades, y te quiere definir por eso. Y va a querer traer vergüenza, va a decir, ¿cómo vas a hacer? ¿Por qué vas a hacer? ¿Cómo lo vas a lograr? Y tenemos que entender que el diablo es padre de mentiras, y él siempre quiere atacarte y sacarte de tu posición. Porque en Efesios 6, cuando leímos la semana pasada, habla de estar firmes. El diablo siempre te quiere sacar de tu posición, él quiere debilitarte para que vos le entregues el territorio que Dios te ha dado. Y es importante entender que él no tiene autoridad sobre tu vida como hijo de Dios. Y por ende tengo que estar posicionado y firmes. Y la fe viene por el oír la palabra de Dios. Pero la duda viene por el oír la palabra del acusador. ¿Qué yo voy a escuchar? Dentro de esta guerra, los mandamientos, la estrategia, la manera que yo tengo que avanzar, tengo que entender que el mensaje tiene que venir de la palabra de Dios. Por eso queremos que como iglesia conozcan la palabra de Dios. Por eso queremos que cada persona nueva pueda recibir la palabra de Dios para alimentar no solamente el pan en la mesa, sino que el pan de vida. Es tan fundamental que puedan alimentarse de la palabra día tras día tras día, no un domingo que me sirve para toda una semana. ¿Quién te va a decir, mira, alimentate hoy, esta cena, esta noche, y luego en toda la semana no comas? No te sirve para nada. Es un alimento cada día en la cual yo leo las palabras y también Él me habla, Él me fortalece, Él me guía. Lámpara a mis pies es esta palabra. Y cuando nosotros vemos en la palabra acerca de la iglesia a quien le estaba hablando Pablo, cuando leemos Efesios, que sometió todas las cosas bajo sus pies y lo dio por cabeza sobre todas las cosas a la iglesia, la cual es su cuerpo, la plenitud de aquel que todo lo llena. Y en el versículo 21, sobre todo principado y autoridad y poder y señorío y sobre todo nombre que se nombra no solo en este siglo, sino también en el venidero. Pablo estaba hablando de poderío, estaba hablando de un gobierno. Él estaba hablando a un pueblo que conocía el mundo espiritual.
Porque cuando leemos acerca de la iglesia de Éfeso, nosotros tenemos que ir al libro de los Hechos. El libro de los Hechos, nosotros vemos que cómo la iglesia inició y luego cómo fue avanzando. Y en Hechos, en el capítulo 19, en el versículo, si me acompañan ahí, en el versículo 17, está hablando y dice lo siguiente: y esto fue notorio a todos los que habitaban en Éfeso. Está hablando de la misma iglesia que Pablo escribió el libro de Efesios, donde él estaba hablando de la importancia y la identidad que hoy somos hijos de Dios, hablando de estar firmes y posicionados y poner la armadura que él nos ha dado. En el versículo 17, y esto fue notorio a todos los que habitaban en Éfeso, así judíos como griegos, y tuvieron temor todos ellos, y era magnificado el nombre del Señor Jesús, y muchos de los que habían creído venían confesando y dando cuenta de sus hechos. Asimismo, muchos de los que habían practicado la magia trajeron los libros y los quemaron delante de todos, y eché la cuenta de su precio, hallaron que era 50,000 piezas de plata. Y acá te quiero decir algo, lo que sucede después: así crecía y prevalecía poderosamente la palabra del Señor. Hoy estamos hablando de la autoridad que Jesucristo te dio, que Jesús te dio, y dentro de la guerra espiritual tenemos que entender que el mundo anhela poder. Adán y Eva anhelaban poder, y dentro de ese anhelo del poder, todo el mundo busca poder, pero no todos quieren rendirse ante el Señor del poder. Todos anhelan poder, todos anhelan posición, pero no todos se quieren rendir delante del Señor, la fuente del poder, el omnipotente.

potente. Y tenemos que entender que cuando yo lucho esta batalla, siempre el diablo te va a tentar con entregar poder. En la ciudad de Éfeso había una tradición y eran conocidos por la Efesia Gramata, que eran fórmulas y pergaminos que vendían como amuletos a turistas. Era parte de la cultura, era como que nosotros en Paraguay tenemos esta tradición que hace esto y esto y lo otro, y guardarlo, ponerlo en tu brazo y te va a proteger de todo mal. Y entonces con esa Efesia Gramata, todo espíritu maligno se aleja de mí. Pero cuando ellos entendieron la palabra, entendieron que todo está bajo y todo reinado, toda potestad está debajo de los pies de Jesús, y que esa autoridad ahora se le entregó a la iglesia, ¿qué hicieron con su vieja manera de vivir, de buscar poder? Bien conmigo, lo quemaron. Lo quemaron. Vivimos en un tiempo en el cual la cultura lo quiere normalizar, la brujería. Quiere normalizar la magia. Quiere normalizar a lo espiritual y luego lo trata de convertirle en a lo cultural. Interesante esto, porque pasa de a poco. Empieza con los niños, empiezan a poner caricaturas lindas o simpáticas, brujas simpáticas, demonios que revelan y que son chulina. Hasta venden en todos los lugares demonitos ahí. Y vos decís, no, pero ¿qué es lo que es una cosa? Y porque otro tiene, ahora tu hijo también quiere. Saben que las cosas se introducen de a poco para tratar de normalizarlo y tratar de empaquetarlo para que lo puedas recibirlo. Porque lo que la cultura normaliza, la gente deja de discernir. Lo que para vos es normal, ya dejaste de discernir. ¿Saben cómo se introdujo el café en Japón? Yo soy amante del café. Y la historia del café, cómo se introdujo a Japón, es algo muy interesante, porque los japoneses aman té, matcha, diferentes tipos de té. Pero las grandes compañías de café dijeron, ¿cómo podemos penetrar en este mercado? Intentaron introducirlo con ofertas, con diferentes, con capuchino, macuchino, mocachino, lo que sea lo chino, ¿verdad? Intentaron y fracasaron. ¿Saben cómo hicieron? Empezaron con los niños. En los años 80 y 90 empezaron con publicidades para los niños, con personas tomando café. Cómo despertarse en la mañana con el olor a café para ir al colegio. Luego caramelitos de café. Tenés que comprarle. Y de a poco la cultura del café impregnó dentro de la cultura de esos niños, que luego se convirtieron en adolescentes, que luego fueron jóvenes, que luego fueron adultos. Y luego, hoy el café en Japón, hay cafeterías. Pero empieza con normalizar algo, y luego, para que entendamos esto, la acechanza del enemigo siempre quiere atacar inicialmente a los hijos, a tus niños, normalizando algo para que luego, cuando crezcan, puedan no tener el discernimiento entre el bien y el mal, para normalizar algo de la identidad, para normalizar algo de algo cultural. No, pero así lo es. Tenemos que ser conscientes que el enemigo no viene para venderte un producto. Él viene para matar, hurtar y destruir. Y cuando yo empiezo a discernir, yo soy responsable. Iglesia, yo no puedo vivir esta vida de no entender, porque vinieron acá para que tengan un conocimiento que hay guerra espiritual.
No podemos decir, no, mira, yo quiero ser simplemente un espectador y mira que el pastor se pelee con Satanás y yo acá voy a ver. No, el hecho que estás acá, ya hay un blanco sobre ti. No, rápido se van a ir la gente. No. Te quiero decir algo. El enemigo quiere traer temor y él quiere agrandar su poder, pero cuando entendés que hoy hay un Dios sentado en el trono y todo está debajo de sus pies, el perfecto amor a él echa fuera todo temor. Él es todopoderoso, el enemigo está limitado. El enemigo finge grandeza, trata de venderse como a lo grande, pero él ya está debajo de tus pies. Y Él te ha dado autoridad. Y hay gente que quiere lo que Dios da sin rendirse a lo que Dios es. Buscamos lo que Dios me puede dar. Yo quiero el poder. Yo quiero los dones. Yo quiero poder caminar sobre las aguas. Yo quiero poder multiplicar los panes y los peces. Queremos los dones, pero no queremos rendirnos y tampoco ni nos interesa quién Dios es. Venimos a veces a la iglesia simplemente para mejorar mi vida en vez de entender que estoy acá para rendir mi vida a Él. Y esto es algo que el humanismo siempre va a querer introducirte. Mejorar tu vida. Y todo nos encanta. Dios ha venido para darte vida y bien abundancia, pero esa bien abundancia viene cuando yo le conozco a Él, cuando me acerco a Él. Y ¿saben qué? Cuando yo me acerco a Él, me estoy despojando de todo peso y de todo pecado que me asedia. Estoy soltando mi vieja y vana manera de vivir. Estoy soltando amistades, estoy soltando prioridades, estoy soltando cosas que antes me ataban. Pero ¿saben qué? Ahí vas a ser libre. Ahí vas a tener esa paz que sobrepasa tu entendimiento. Ahí vas a tener un gozo que antes no podía comprar ni la mejor noche. Ahí vas a entender que Dios te ama como alguien nunca jamás te puede amar. Y eso es algo que nosotros vamos a leer hoy. ¿Por qué? Porque la autoridad que Él te ha dado es algo que nosotros tenemos que comprender que fue para realmente antes de eso conocerla. Él en Lucas 10, Jesús le está hablando a los 70 que nosotros vemos en Lucas 10, el versículo 1. Dice, después de estas cosas designó el Señor también a otros 70, a quienes envió de dos en dos delante de Él a toda ciudad y lugar a donde Él había de ir. Le organizó y le juntó. Por eso también la célula es importante, porque muchas veces queremos nosotros crecer en la vida o queremos ejercer algo y estar solo. No, no es bueno. Cuando Dios le vio a Adán, dijo, no es bueno que el hombre esté solo. Y cuando ministramos y hacemos guerra y cuando entendemos que lo que Dios me llamó para hacer, Él te llamó para hacer con el cuerpo, en comunidad, con personas. Y le dijo, les decía, la mies a la verdad es mucha. ¿Cuánto le conocen a gente que le necesitan a Cristo? Levanta en alto tu mano. Cada uno de nosotros le conocemos a gente que necesitan a Cristo. Y saben que la estadística dice que si le invitas a alguien a la iglesia, hay una alta probabilidad que te van a decir que sí. Porque la gente quiere conocerle a Dios. La mies está preparada. La mies, a la verdad, es mucha. Más los obreros. Gracias a Dios que en esta iglesia hay muchos obreros. Doy gracias a Dios, la verdad de la verdad. Yo doy gracias a Dios. ¿Por qué? Porque hay mujeres que entregan de su tiempo, vienen antes de cada culto. Esta mañana tuvimos un desayuno con los nuevos.
preparando y hay gente que dan de su tiempo para darle la bienvenida cuando entran por las puertas, para cuidar a los niños, a los adolescentes, a los jóvenes con no conexión.

con la juventud acumulada. Hay personas que dicen, yo quiero ser un obrero, que entendieron que en esta guerra espiritual cada uno de nosotros somos llamados para extender su reino. Porque suelen ver dos extremos dentro de la iglesia. Suelen ver una persona que no entiende que está en la guerra y por ende él sale del campo de la batalla sin arma. Él camina como si fuera, nada me va a pasar. Y vive su vida sin la conciencia de la pelea y por ende no tiene la armadura. No tiene la espada de la palabra. Por eso es tan importante lo que dice en Efesios 6. Por eso Cristo nos revela y Pablo le dice a ellos, dice en el versículo 13, por tanto tomad toda la armadura de Dios para que podáis resistir en el día malo y habiendo acabado todo, estar firmes. Hay personas que andan ignorantes de la palabra y creen que no serán atacados. Y hoy Dios te dice, yo te estoy formando, yo te estoy capacitando para que puedas tener la armadura, tener la palabra que es la espada para poder pelear por tu familia, tu matrimonio, en tu trabajo, lo que el enemigo te quiere robar. Yo te voy a ayudar para guiarte en ese camino, para pelear la buena batalla, no contra tu familia, padre, hermano, suegro, suegra, quien sea, porque la lucha no es contra carne ni sangre, sino que contra principados y potestades, sino que para pelear la buena batalla de la fe. Y luego el otro lado es que ve demonio detrás de cada cosa. Los dos extremos, el que no ve nada y después de que ve todo. Hay un demonio detrás de cada puerta. El demonio hizo que el tráfico no llegue a tiempo a la iglesia. El demonio hizo que no me despierte bien después de mi siesta y por eso estoy llegando recién a las 8:14. No era Satanás, era Satanás. Y ahí nosotros tenemos que entender que Dios te quiere capacitar con entendimiento de su palabra, y Jesús le envió y ellos se echaron fuera demonios. Y cuando él habló, porque los obreros son pocos, por tanto rogad al Señor de las mies que envíe obreros a sus mies. En el versículo 17 luego dice que ellos salieron y volvieron a contar sus testimonios. Volvieron los 70 con gozo diciendo, Señor, aún los demonios se nos sujetan en tu nombre. Y les dijo Jesús, yo veía a Satanás caer del cielo como un rayo. Y aquí os doy potestad de hollar serpientes y escorpiones. Eso no es tu jefe, eso no es tu esposo, eso es en el mundo espiritual. No era para hollar a la persona que es mi vecino que toca cachaca hasta las 3 de la mañana, no era para eso. Él te dio autoridad para hollar serpientes y escorpiones, entendiendo que hay cosas que quieren atacar y matarte en el mundo espiritual. Y acá vemos lo que él les dice, y sobre todo a fuerza del enemigo, y nada os dañará. Pero no os regocijéis de que los espíritus se os sujetan, sino regocijaos de que vuestros nombres están escritos en los cielos. Por eso vale más tu nombre escrito en el cielo que todo el poder en la tierra. Ellos se emocionaron por el poder, ellos se emocionaron porque los demonios se huían. Pero acá Jesús les reenfocó, no eran en el don, no eran la libertad, sino que en que su nombre estaba escrito en el reino, en el libro de la vida. Por eso es tan importante no solamente querer el poder de Dios, sino que conocerle a la fuente del poder. No solamente querer entrar en la tierra prometida, sino que buscar su presencia dentro de esa tierra prometida, como decía Moisés. Y cuando yo entiendo esto, es algo que a mí me ayuda a priorizar de vuelta mi enfoque.
a priorizar de vuelta hacia dónde quiero apuntar. Porque quieras o no, muchos quieren poder. Muchos anhelan poder. Inclusive nosotros vemos el ejemplo en Hechos 8, en el versículo 9, habla de Simón. En Hechos 8, versículo 9 dice, pero había un hombre llamado Simón que antes ejercía la magia en aquella ciudad. Y habiendo engañado a la gente de Samaria, haciéndose pasar por algún grande, a este oían atentamente todos, desde el más pequeño hasta el más grande, diciendo, este es el gran poder de Dios. Y le estaban atentos, porque con sus artes mágicas les había engañado mucho tiempo. Pero cuando creyeron a Felipe, que anunciaba el evangelio del reino de Dios y el nombre de Jesucristo, se bautizaban hombres y mujeres. El bautismo acá sucede entendiendo que el viejo hombre ha muerto y hoy también resucitó con el mismo espíritu que le resucitó a Jesús de los muertos. Hoy también tengo nueva vida. Las viejas cosas han pasado y todas las cosas son hechas nuevas. Por eso cada último domingo del mes tenemos bautismo en agua. Es una decisión personal, es una decisión que declara mi fe en Jesús. Y acá le dice luego, también creyó Simón mismo, y habiendo bautizado estaba siempre con Felipe. Tres cosas: el brujo creyó, el hechicero creyó. Dice que él creyó en Jesús y luego dice que también se bautizó, hasta se bautizó. Y luego dice que también acá él pasaba, estaba siempre con Felipe. Fue discipulado. Este hombre creyó, se bautizó y fue discipulado. Pero acá leemos dónde estaba su corazón. Por eso el bautismo no te hace nada si el corazón no cambia. El discipulado no va a hacer nada si tu corazón no se rinde. Creer no te hace nada si no pones esa creencia en práctica. Y luego dice acá, y viendo las señales y grandes milagros que se hacían, estaba atónito. Cuando los apóstoles que estaban en Jerusalén oyeron que Samaria había recibido la palabra de Dios, enviaron allá a Pedro y a Juan, los cuales, habiendo venido, oraron por ellos para que recibiesen el Espíritu Santo, porque aún no habían descendido sobre ninguno de ellos, sino que solamente habían sido bautizados en el nombre de Jesús. Esta iglesia había creído, habían sido bautizados, pero no recibieron al Espíritu Santo de la manera que Él se manifieste con poder. Y acá Pedro y Juan, ¿qué hicieron? Y entonces le imponían las manos y recibían el Espíritu Santo. Cuando vio Simón que por la imposición de las manos de los apóstoles se daba el Espíritu Santo, les ofreció dinero. Entonces Pedro le dijo, perdón, él dijo en el versículo 19, diciendo, dadme también a mí este poder, para que cualquiera a quien yo impusiere las manos reciba el Espíritu Santo. Entonces Pedro le dijo, tu dinero perezca contigo, porque has pensado que el don de Dios se obtiene con dinero. Lo que pasa es que en el mundo espiritual los brujos se manejan con sacrificios y con dinero. Muchos

muchos se van detrás de el hechicero, el curandero, macumbero, y se le ofrece precio para lograr el ascenso o el matrimonio, o le, no sé, tienen algo para obtener, y creemos que yo puedo comprar el poder. El diablo siempre va a querer que pagues un precio. Siempre va a querer atarte con ese precio, con ese sacrificio, con ese altar. Muchos vienen acá, delante del altar, acá en la iglesia, y luego tienen altares en su casa, la cual están atados en ese altar. Por eso es importante entender acá que nadie, y espero que se entienda muy bien en esta iglesia, cuando yo doy algo a Dios, yo no le puedo decir: Dios, yo te doy esta ofrenda, pero quiero mi novio para el fin de semana. Quiero el ascenso para fin de mes. Dios, yo te voy a dar, y vengo acá y acá, yo voy a... No, tu corazón está posicionado para comprar algo mientras yo entienda que todo es de Él. Por eso cuando Jesús estaba en la cruz, Él declaró, Él la tenía, pasado, presente y futuro, consumado es. El precio Él ya pagó por la eternidad. Y por ende hoy estoy posicionado en Cristo Jesús, y ahí estoy dentro del campo de la victoria. Por eso dice: soy más que vencedor para los que están en Cristo Jesús. Tenemos que comprender esto y cuidar el corazón para que no caigamos en el error de Simón, porque ahí es donde nosotros convertimos. Nos vamos el lunes y tenemos, porque se normalizó, el app del horóscopo. Acá yo veo en el TikTok lo que yo puedo hacer con tal cosa y otra cosa, las constelaciones o tal cosa. Y ahí, ¿qué pasa? Hasta los cristales tengo todo en mi casa para que la energía esté súper bien. ¿Saben qué? ¿Quién creó todo? ¿Quién creó todo? Quiero que leamos Juan 1:1. En el principio era el Verbo. En el principio era el Verbo, y el verbo era con Dios, y el Verbo era Dios. Y luego dice en el versículo 2, este era en el principio con Dios. Él estaba hablando, Juan estaba hablando de Jesús como el Verbo, Dios hecho hombre, el que inició y estaba con Dios. Y luego él habla en el versículo 3, todas las cosas por Él fueron hechas. Entiendan muy bien esto. Todas las cosas por Él fueron hechas, y sin Él nada de lo que ha sido hecho fue hecho. Entonces, si yo quiero entrar en un lugar y entender que todo esto pertenece a Él, todo es para Él, para darle gloria a Él, ninguna cosa que yo puedo atar en mi brazo me va a decir: acá todo demonio se va, o acá yo tengo cristales que cuando yo camino acá va a haber energía buena. No, cuando yo entro en el lugar, el Espíritu de Jehová está conmigo. Tenemos que entender, iglesia, que cuando yo estoy jugando con fuego, dándole lugar a otras cosas, yo me estoy atando y vendiendo a algo menor. Él es el Dios que creó todo. Hay buen marketing de parte del diablo, porque la cultura te dice: tenés que tener esto, hace esto. Pero pastor, yo me fui, yo hice tal pacto, yo, y me funcionó, tuve el ascenso. ¿Saben qué? Toda autoridad que tiene el enemigo, porque él también tiene autoridad. Subimos en el libro de Job hace 2 domingos, escuchar la prédica, porque no estoy diciendo que él no tiene autoridad, pero ¿saben qué? Su autoridad, 1, es limitado; 2, es entregado también por Dios. Entonces, no te vendas, no des lugar como Simón, queriendo aplicar la magia por un lado y queriendo vivir y tener el don del Espíritu por otro lado. Cuando yo le tengo a Cristo, yo tengo
todo.

Cuando le tengo a Cristo, tengo todo. Él empieza a limpiar,

¿Por qué no puedo soltar? ¿Por qué no? ¿Por qué estoy atado acá en este lugar? ¿Por qué vengo domingo tras domingo tras domingo, pero sigo atado? Simón de vuelta, creyó. Simón también de vuelta, se bautizó. Simón de vuelta fue discipulado, pero su corazón, él no entendió. Por eso fueron duras las palabras de Pedro hacia él. Dice entonces, Pedro le dijo, tu dinero perezca contigo porque has pensado que el don de Dios se obtiene con dinero. No tienes tu parte ni suerte en este asunto porque tu corazón no es recto delante de Dios. Arrepiéntete, pues, de esta tu maldad y ruega a Dios. Si quizá te sea perdonado el pensamiento de tu corazón. ¡Wow! ¡Qué fuerte! ¡Qué fuerte! Que nosotros muchas veces no entendemos que podemos estar fascinados con las señales y seguir lejos del Señor de las señales. Podemos querer venir a un culto cuando hay culto de milagro, ahí yo estoy firme para observar, para sentir, para esto y lo otro, pero en mi lunes sigo sirviendo a mi carne, sigo sirviendo a la vieja y vana manera de vivir. Por eso tenemos que entender que Cristo no viene a ser parte de tu vida, viene a ser Señor de tu vida. Él viene a ser Señor de tu vida. Y si Él es Señor de tu vida, eso significa que yo rindo todo a Él. Todo lo entrego a Él. ¿Qué área de tu vida hoy no estás entregando, o estás atado, o estás permitiendo y sabes y fuiste confrontado con lo que yo te estoy hablando hoy? Porque ahí tenemos que entender que Dios te quiere hablar, pero para que seas libre. Y el poder de Dios no se compra ni se negocia, se recibe por relación. De vuelta, el poder de Dios no se compra ni se negocia. No es que cuando yo cumplí los 33 niveles de algo, ahí tengo una revelación. Dios te puede revelar a vos desde el inicio algo de quién Él es. No se compra ni se negocia, se recibe por relación. Él anhela que sepas que sos su hijo, que hoy nosotros tenemos el espíritu de adopción por la cual puedo clamar, Abba, Padre. El acusador siempre te va a decir, no, fuiste huérfano, siempre vas a ser huérfano. Fuiste esclavo, siempre vas a ser esclavo. O peor todavía, te va a entregar todo, y la soberbia y el orgullo te hace, si yo no necesito luego un padre, si yo soy el papa. Se recibe por relación. Nosotros vemos cómo esto sucedió en Hechos 19. Cuando sucedió todo esto de la iglesia de Éfeso, ¿qué hizo? ¿Qué causó esto? En el versículo 13. Pero algunos de los judíos, exorcistas, ambulantes, intentaron invocar el nombre del Señor Jesús sobre los que tenían espíritus malos. Tenían buenas intenciones. Querían el don. Querían ejercer la autoridad. Intentaron invocar el nombre del Señor Jesús sobre los que tenían espíritus malos, diciendo, os conjuro por Jesús, el que predica Pablo. Había 7 hijos de un tal Ezeba, judío, jefe de los sacerdotes, que hacían esto. Pero respondieron el espíritu malo, dijo, a Jesús conozco y sé quién es Pablo, pero vosotros, ¿quiénes sois? Y el hombre en quien estaba el espíritu malo, saltando sobre ellos y dominándolos,
pudo más que ellos, de tal manera que huyeron.

salieron de aquella casa desnudos y heridos. Acá tenemos que entender que el mundo espiritual no responde a fórmulas, responde a una posición. No responde a paso 1, 2 y 3 y acá, ¡fum!, magia sucede. Sino que responde a una posición. Por eso en Efesios 6 dice, tomar las armaduras, ¿para qué? Para estar firmes. Resistid al diablo y él huirá. Tu rol es conocer la palabra, tu rol es poner esa armadura, usar la espada que Él te dio para resistir, porque estás luchando desde la victoria, no para la victoria. Estás luchando desde tierra ya ganada, porque consumado es, y por ende la victoria ya es mía, y yo estoy resistiendo para mostrar al mundo que el diablo no tiene autoridad, porque Cristo ya lo hizo todo. Le conozco a Jesús, le conozco a Pablo, pero acá está el punto, le conoces a Jesús, está posicionado en Jesús. Eso es la pregunta. ¿Cuál es tu posición? Porque inclusive, y la palabra para mí es mucho más peligrosa y mucho más temeroso, es cuando Jesús nos habla a nosotros, y si nosotros dijimos, pero Dios, Jesús, yo eché fuera demonios en tu nombre, pero yo hice milagro en tu nombre, pero luego dice Jesús, fuera de mi presencia, jamás te conocí. Más que el diablo conozca mi nombre, yo creo que Jesús conozca mi nombre. Más que yo pueda decir, mira, no, mira, ahí hay un general de la fe, mira, ahí camina y todo pasa. No, yo lo que, la posición que yo anhelo es que Cristo me conozca a mí y yo le conozco a Él. Eso empieza a cambiar todo, porque ahí yo tengo que morir. Pablo entendió bien después, porque a los inicios él siempre habla, Pablo, apóstol, Pablo, esto, lo otro, y era el grande, pero cuando él fue madurando en la fe, luego era Pablo el menor de todo, el siervo de todo. Y dice, ya no vivo yo, mas Cristo vive en mí. Por eso cuando alguien te ve a vos, le tiene que ver a Cristo. Por eso cuando está peleando en el mundo espiritual, no es que van a ver al humano, van a ver a Cristo Jesús. Y todo demonio va a huir delante de ese nombre, porque toda rodilla se doblará, toda lengua confesará que Él es Cristo. Y así como decía en Efesios 1, toda potestad ya fue entregada debajo de sus pies. Y con esto quiero terminar. Nosotros vemos lo que sucede después de esto. Huyeron de aquella casa desnudos y heridos. Y esto fue notorio a todos los que habitaban en Éfeso. Así judíos como griegos, y tuvieron temor todos ellos, y eran magnificados el nombre del Señor Jesús. ¿Acuerdan lo que leímos al inicio? Estoy conectando de vuelta el mismo pasaje. Cuando esto sucedió, dice, y tuvieron temor todos ellos. Pero esto no era temor del demonio. No era temor de algún hechicero, no era temor de algún endemoniado, no, era temor de Dios. Porque cuando mis ojos están puestos en Jesús, ya está sobre todo principado y potestad. Y por eso cuando esto sucedió, ellos entendieron, mira, lo que yo antes manejaba con la magia, blanca, negra, gris, no importa la cantidad de sombras que le quiere poner a tu magia, no se compara con el poder de Dios. Y escúchenme bien. Y dice acá, y era magnificado el nombre del Señor Jesús.
Y muchos de los que habían creído venían confesando y dando cuenta de sus hechos. Cuando recibo el mensaje, ahí yo puedo entender que yo estaba por un camino errado. Yo puedo confesar mis pecados para ser sano, para ser libre. Tenemos que entender que la confesión del pecado es fundamental. Reconocer el pecado, confesar el pecado y luego rechazar el pecado. Y eso es lo que hizo esta iglesia en Éfeso. La iglesia, de vuelta hablando del cuerpo. Hay poder que se revela cuando hay arrepentimiento en el cuerpo de Cristo. Y acá nosotros vemos, asimismo, muchos de los que habían practicado la magia trajeron los libros y los quemaron delante de todos, y hecha la cuenta de sus precios, hallaron que era 50,000 piezas de plata. Porque ¿qué pasa? Yo puedo decir, no, mira lo que pastor, lo que pasa es que lo que yo antes hacía tiene un precio. Yo le puedo vender todo esto a un brujo y me va a dar millones. Yo le puedo vender este altar a tal fulano y me va a pagar millones. Yo le puedo vender esto y lo otro y yo voy a ganar. ¿Y saben qué? Con esto vamos a construir iglesias. ¿Saben qué? Ellos quemaron todo. Dice, su precio era 50,000 piezas de plata. Esto, lo más probable, era una dracma, que era un salario, un jornal diario. Hacé el cálculo y sale a cerca de 5.500 millones de guaraníes. Vos podés decir, pero ¿qué es lo que hicieron? Porque si la iglesia en Éfeso estaba creciendo, ellos podían construir por lo menos dos iglesias con eso. Pero cuando yo entiendo en el mundo espiritual, mi recurso atado a algo no sirve para nada. Pero cuando yo le sirvo a Dios, el Rey de Reyes y Señor de Señores, el dueño del oro y el plata, dice la palabra, yo no dependo del recurso maligno, yo dependo del recurso que viene de Dios. La iglesia va a avanzar, y ahí es donde dice en el versículo 20, así crecía y prevalecía poderosamente la palabra del Señor. No dependas del recurso, no quedas atado por algo, sino que cuando yo dejo atrás, hay algo que sucede, hay algo que empieza a suceder. Por eso el acto simbólico de quemar era básicamente, no puedo volver a eso. Y cuando vos tomás una decisión de servir al Señor y decir, Dios, yo quiero que vos seas el Señor de mi vida, básicamente lo que está diciendo, yo voy a quemar el pasado, yo voy a quemar mi vieja vida, yo declaro que todas las cosas son hechas nuevas. Por eso Pablo le habló a la iglesia de Éfeso y le dijo claramente que la vieja manera de vivir ya no existe. Él dice acá en el capítulo 2, versículo 1, y Él os dio vida a vosotros cuando estabais muertos en vuestros delitos y pecados, en los cuales anduvisteis en otro tiempo. Digan conmigo, otro tiempo. Eso significa que hoy ya no sos igual. En otro tiempo hablaba tal cosa, en otro tiempo era chismosa, era chismoso, era envidiosa, en otro tiempo era lleno de ira, en otro tiempo tu palabra lanzaba cualquier porquería, pero era en otro tiempo. Y acá dice, siguiendo la corriente de este mundo, conforme al príncipe de la potestad del aire, el espíritu que ahora opera en los hijos de desobediencia. Y hoy, si vos decís yo quiero ser hijo de Dios, ya no podés ser un hijo de desobediencia. Eso no significa que no vas a ser una persona que puede caer y que estás en un proceso. Pero eso significa que yo decido hoy, yo no voy a ser rebelde delante del reino de Dios. Yo no voy a ser un hijo de desobediencia. Yo no voy a estar peleando, tratando de fingir ser algo, pero yo quiero ser. Por eso es importante entender lo que estaba sucediendo acá.

que acá nosotros vemos esta iglesia que se levantó con poder cuando dejaron atrás todo. Cuando de vuelta quiero leerles lo que dice acá en el versículo 18 del capítulo 1 de Efesios 1. Alumbrando los ojos de vuestro entendimiento para que sepáis cuál es la esperanza a que Él os ha llamado y cuáles las riquezas de la gloria de su herencia en los santos. Él preparó algo para ti. La semana que viene vamos a hablar acerca de la mesa, vamos a tener la Santa Cena, y Él ha preparado una mesa para ti. El enemigo preparó cierta mesa para vos, pero acá nosotros entendemos que Cristo también preparó la mesa, y Él te da hoy una decisión. Ahí donde estás, quiero que cierre tus ojos. Cierra tus ojos. Quiero que sepáis cuál es la esperanza que Él os ha llamado y cuáles son la riqueza de la gloria de su herencia en los santos. Y cuál la supereminente grandeza de su poder para con nosotros los que creemos, según la operación del poder de su fuerza, la cual operó en Cristo, resucitándole de los muertos y sentándole a su diestra en los lugares celestiales, sobre todo principado y autoridad y poder y señorío, y sobre todo nombre que se nombra, no solo en este siglo, sino también en el venidero. Y sometió todas las cosas bajo sus pies y lo dio por cabeza sobre todas las cosas a la iglesia, la cual es su cuerpo, la plenitud de aquel que todo llena en todo. Y si hoy estás ahí y Dios y el Espíritu Santo te está hablando claramente que hay cosas que tenés que renunciar. Hay pecado, hay pactos, hay cosas que has normalizado en tu vida que hoy son ataduras. Hoy es un momento para renunciar. Para los que han consultado a brujos, a leer la palma, a poder decir, mira, yo quiero más, mostrarme más. Y hemos buscado el poder que no proviene de Dios. Has abierto una puerta que el enemigo entra con fortalezas. Este es un tiempo para renunciar. Y si hoy tenés cosas para renunciar, quiero que traigas eso y que vengas al altar. Que vengas al lugar que significa el matadero. Que significa que hoy es un nuevo comienzo, que la vieja cosa han pasado y todas las cosas son hechas nuevas. Si hoy estás practicando el ocultismo, si hoy estás y has hecho pactos, si hoy estás atado, quiero que traigas y que vengas hoy al altar. Hoy quiero, y van a poner acá en la pantalla lista de pecados, lo que han dependido y están buscando en el horóscopo, lectura de manos, cartas, pactos satánicos, juego de suerte, azar, pensamientos morbosos, espiritismo, práctica de hipnotismo, adivinación, chisme, rebeldía, bulimia, anorexia. Todo esto es parte del mundo espiritual, y quiero que si estás confrontado, que pases acá adelante al altar para poder renunciar y para ser libre. Adulterio, homosexualidad, lesbianismo, masturbación, fornicación, lujuria, prostitución, incesto, aborto, pornografía, hechicería, vanidad, lascivia, homicidio, idolatría, agravio, avaricia, violaciones, robo, mentira, codicia, fetiches o amuletos, enemistad, pleitos, ira, soberbia, orgía, hipocresía, egoísmo, maldecir, orgullo, borrachera, alcoholismo, drogadicción. Dios quiere traer libertad hoy. Dios quiere traer libertad hoy. Dios va a traer libertad hoy.
Y si hoy hay ataduras, no permitas que la voz del enemigo pese más contra tu vergüenza que contra la libertad que Dios quiere traer a tu vida. Que Él puedas soltar, que puedas renunciar, que puedas confesar. Que el enemigo te quiere atar debajo a lo tan simple que la vergüenza del qué dirán. Por eso le dije, todo ojo cerrado. Y hoy hay un tiempo donde vas a levantarte para poder renunciar lo que el enemigo quiso en contra de ti. Vas a ver cómo el enemigo no va a tener fuerza contra ti. Vas a empezar a levantarte con fuerzas nuevas que antes no tenías. Antes dependías de la palabra de alguien para salir de tu casa, para entrar en un negocio, para entrar en una relación. Y hoy vas a depender del poder del Espíritu de Jehová. Esto es un tiempo donde el Espíritu Santo te va a decir renuncia, confesá. Y quiero que ahí donde estás, levantá tu voz a Él y empezá a levantar esa voz, decir: Dios, yo te pido perdón por mis pecados. Yo renuncio a Satanás. Yo renuncio al acusador. Yo renuncio a la identidad que él me ha hablado. Yo renuncio a las mentiras del diablo. Porque hoy yo recibo tu poder, tu sanidad, tu restauración. Iglesia, los que están sentados ahí, quiero que empiecen a interceder, porque hoy va a haber libertad en la casa del Señor. Hoy va a haber libertad en la casa del Señor. Padre, empezá a levantar a tus hijos ahí donde está. Empezá a renunciar, empezá a renunciar, empezá a confesar. Lo que antes estaba en el oculto, no vas a poder ser libre de lo que estaba en el oculto. Empezá a poner delante del altar de Dios. Libertad. Sanidad. Sanidad. Sanidad. Espíritu Santo. Más, más. Hoy hay libertad en la casa del Señor. Hoy toda fortaleza que se ha levantado en contra de ti, todo pensamiento que has creído la mentira del diablo, toda depresión, todo pensamiento de suicidio, toda identidad que has aceptado por algún abuso, por algún rechazo, hoy Él te dice: yo rompo toda atadura del enemigo en contra de ti. Hoy rompo toda atadura del enemigo en contra de tu familia, en contra de tu vida, en contra de tus padres, en contra de tus hijos.

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Una de las cosas que más me gusta hacer es preguntarle cosas a las personas sobre su vida. Y la razón por la que me gusta hacerlo es porque me encanta escuchar lo que cada persona ha vivido con Dios, lo que Dios le ha dado.

Inclusive con personas que no conocen a Dios, estoy seguro que Dios los ha bendecido, pero no lo saben. Y hoy ustedes no van a ser la excepción porque les voy a preguntar. Vengo preguntón. Así que cuando cuente tres, todos van a pegar un grito y van a responder lo que les pregunte. ¿Listo? ¿Me ayudan con eso? Bien, muchas gracias a los pocos que me quieren ayudar. ¿Cuándo fue la última vez que lloraron? Uno, dos y tres. Esta iglesia es bien llorona. En todas las reuniones me dicen lo mismo. Y que hoy, ¿en serio hoy? Bueno, hace 8 días también se vale con la obra de teatro. ¿Sabían ustedes que los seres humanos producimos tres tipos de lágrimas? Unas son aquellas que mantienen nuestros ojos húmedos y limpios. Normalmente todo el tiempo salen esas lágrimas y nos secamos, pero están limpiando nuestros ojos. Otro tipo de lágrimas son aquellas que surgen cuando hay agentes irritantes. Y lo que hacen esas lágrimas es proteger el ojo, por ejemplo, cuando hay polvo. Entonces usted llora porque su ojo se está limpiando. Y las otras son las lágrimas que producimos cuando estamos muy felices o tristes. Y esas lágrimas contienen una gran cantidad de hormonas y nos ayudan a estabilizar un poco el ánimo. Ya les voy a explicar acerca de eso. Yo no entendía por qué las mujeres siempre lloran en los matrimonios. Yo pensé que lloraban de la emoción de ver que esa persona se va a casar, pero después entendí que algunas pensaban que era lo difícil que se le venía encima. Pero ahí están las expresiones de las lágrimas. Ahora, desde que nacemos, el llanto es incontrolable y nos domina. Es una forma de expresar cosas de nosotros. Con el llanto expresamos que queremos que nos cambien el pañal, o tenemos hambre, un gas por ahí trancado, o sueño. Y con el paso del tiempo, cuando ya crecemos, lo usamos como una forma de expresión y en muchos casos nos sirve para liberarnos de estrés y traer una especie de refresco emocional. ¿Sabían ustedes que a Dios se le ocurrió en nuestras lágrimas regalarnos una hormona que ayuda a tranquilizarnos? De hecho, hay gente que dice: necesito llorar, y cuando lloran sencillamente dice: ya me pasó, porque la hormona está en su esplendor. Eso es un regalo de Dios. Y precisamente le quiero hablar hoy de lágrimas, no para que usted llore, sino sencillamente para llevarlos a reflexionar acerca de esto. Vamos a Juan capítulo 11, versículo 32. María, cuando llegó a donde estaba Jesús, al verle, se postró a sus pies diciéndole: Señor, si hubieses estado aquí, no habría muerto mi hermano. Jesús entonces, al verla llorando y a los judíos que la acompañaban también llorando, se estremeció en espíritu y se conmovió y dijo: ¿dónde le pusisteis? Le dijeron: Señor, ven y ve. Jesús lloró. Dijeron entonces los judíos: mirad cómo le amaba. Y algunos de ellos dijeron: ¿no podía este que abrió los ojos al ciego haber hecho también que Lázaro no muriera? Pues cuando estaba pequeño a mí me dijeron que los hombres no lloran, que eso es un asunto para las mujeres. No sé si a usted le dijeron lo mismo. Y sencillamente cuando me hablaron de esto me dijeron: el llorar es un símbolo de debilidad. Pero cuando leo en la Biblia lo que estamos leyendo, me doy cuenta que no solamente María lloró, sino que Jesús también lo hizo. Y quiero que piense por un momento quién es Jesús, porque Jesús es co-creador con el Padre, es decir, hizo todo lo que nosotros vemos. Jesús es Dios y por medio de Él las cosas fueron hechas. La Biblia dice que nada sin Él fue hecho. El que dio la vida, el que vino a traer luz a la humanidad, está llorando. El que es por los siglos de los siglos llora. Y me parece maravilloso que no dejó de ser hombre por expresar sus emociones. Por eso me encanta el versículo de Hebreos 4:15, donde dice: nuestro sumo sacerdote comprende nuestras debilidades, porque enfrentó todas y cada una de las pruebas que enfrentamos nosotros. Sin embargo, Él nunca pecó. Ahora quiero que piensen por un momento en la situación que está pasando y miremos las razones de por qué Jesús lloró. Lázaro era su amigo. Lázaro era un buen hombre. Con él compartía la cena. Jesús se hospedaba con cierta regularidad en su casa y le gustaba estar allí. A Jesús le avisaron que él estaba enfermo, pero Jesús estaba ocupado en el ministerio. Tenía que predicar, tenía que hacer unos cuantos milagros y atendió la invitación. La Biblia habla de 2 días después, pero realmente apareció como 4 días después.
Por eso cuando Jesús llega, María le dice: Señor, si hubieras estado aquí. Eso es como: te cogió la noche, ¿dónde estaba el joven? O algo así por el estilo. Tanto que su amiga, su hermana Marta, le dijo lo mismo. Así que el ambiente en Betania es un ambiente complicado, donde hay una atmósfera como de reclamación y de lamento. Acaba de morir un buen hombre, y Jesús comienza a hablar acerca de resurrección, de un asunto de fe. ¿Y sabían ustedes que a veces Jesús nos habla cosas que no entendemos? Por eso muchas veces cuando Él nos habla apuntamos y tratamos de comprender y de orar lo que nos está diciendo. En la cena aparece otro tipo de personas que dicen: oiga, el tipo realmente amaba a Lázaro, pero ¿saben qué? ¿Por qué no pudo haber hecho un milagro también por él? Yo sé que ustedes han leído el final de esta historia, pero quiero que piensen lo duro del momento. La gente está llorando. Murió un hombre bueno, que si hubiera muerto Pilato, vaya y venga. Pero es Lázaro, es su amigo Lázaro, el hospedador. Ahora, ¿quién desea que alguien se muera? No responda, quédese quieto ahí. Lo que pasa es que la muerte trae dolor, y a veces no es tan fácil afrontarla. Y aquí vemos a un hombre, el Hijo de Dios, dice la Biblia, estremecido en espíritu, conmovido de tal manera que no pudo contener las lágrimas. Ahora, la historia es muy linda porque Jesús va a resucitar a Lázaro. Entonces la pregunta es: ¿y por qué lloró? Si lo iba a resucitar, más bien hubiera sonreído. Ella no sabe quién soy yo, lo voy a hacer. No, sino lloró. Y saben, la razón por la que algunos creen que él lloró es porque a Jesús le está doliendo ver el fin de la humanidad con la muerte. Por eso Jesús llora. Porque cuando viene la enfermedad, daña al ser humano. Porque la muerte daña al ser humano. Porque le duele el dolor de las mujeres y los hombres y ver la gente llorando por un amigo. O en este caso, por los seres humanos. Le dolió la situación. Su amigo es quien está en la cueva. Y quiero que recuerden que la paga del pecado es muerte. Y creo que hoy en día a Jesús le duele cuando alguien se muere sin conocerlo. Jesús todavía sigue expresando sus emociones. ¿Sabían que Jesús se emociona cuando nosotros levantamos las manos y le adoramos y le exaltamos? Pero a Jesús también le duele cuando decidimos pecar. Cuando no expresamos nuestra santidad, le decimos que lo amamos, pero no. Un fariseo le rogó a Jesús que fuera a comer con él, y Jesús aceptó la invitación. Parece que a Jesús le gustaba comer con la gente, porque aceptaba este tipo de invitaciones. Y vamos a Lucas capítulo 7, versículo 36. Entonces una mujer de la ciudad, que era pecadora, al saber que Jesús estaba a la mesa en casa del fariseo, trajo un frasco de alabastro con perfume, y estando detrás de él a sus pies llorando, comenzó a regar con lágrimas sus pies y los enjugaba con sus cabellos y besaba sus pies y los ungía con el perfume. Cuando vio esto el fariseo que le había convidado, dijo para sí: este, si fuera profeta, conocería quién y qué clase de mujer es la que le toca, que es pecador. Ahora, qué momento tan especial. Suponemos que en la invitación a cenar de Jesús está un grupo de fariseos. Los fariseos eran gente de religión, gente de tradición, gente que conoce la ley o las escrituras hasta ese momento. Y de repente aparece una mujer pecadora. ¿Hay alguien aquí que no lo sea? Algunos expertos dicen que era una pecadora desde el ángulo sexual, es decir, parecía una prostituta. Ahora, la Biblia no dice eso. Podría ser una vieja chismosa, ladrona de celulares, traficante de alcohol, jugadora de casino, no sé. Pero aparece esta mujer y hace algo que rompe la etiqueta del momento. Estoy convencido que la mujer nunca fue invitada a ese lugar, pero llega allí y con sus lágrimas se le acerca por detrás a Jesús. ¿Saben por qué? Porque tal vez de frente no era capaz de mirar la santidad de Jesús. Y la única manera de acercarse es por detrás. Su vergüenza y su pecado no le daban para buscarlo de frente o mirarlo de frente. Y la Nueva Versión Internacional dice que se arrojó a sus pies y allí con sus lágrimas enjugó con sus cabellos sus mismos pies y comenzó a besarlo. Y ese beso de ella a sus pies era un símbolo de amor y de humillación.
Si alguno bien machista lee este pasaje y dice, ahí están pintadas las viejas llorando. Pero hay mucho que aprender de esta historia. Es un momento conmovedor y especial, porque esta mujer no está llorando ante un hombre cualquiera.

está llorando ante su creador, ante su salvador, ante aquel que puede y conoce su pasado y puede perdonarla y limpiarla y darle un mejor horizonte. Así que era una oportunidad de oro para ella y no la quiso desaprovechar. A mí me encanta que a esta mujer no le importó los que estaban reunidos. No sé cómo se coló, si llegó por la cocina o por dónde, pero el punto es que aparece en un lugar donde todos los de estatus espiritual saben que ella es una pecadora. Estos hombres eran hombres con estatus espiritual. Eso eran los fariseos. Pero a ella no le importó. No le importó el lugar, no le importó la cantidad de gente, no le importó lo que pensaran de ella. Hizo lo que tenía que hacer. Era estar a los pies de Jesús y le ofreció todo lo que tenía que darle. Yo encuentro que esta mujer le entregó su corazón, le entregó un frasco de alabastro. Era el resultado del trabajo de un año, del salario de un año, y se lo quiso entregar a Jesús como su ofrenda. No pensando en que la perdonara seguramente, sino en darle lo mejor de lo mejor. Y quiero que vean que la Biblia muestra que esa mujer no dijo nada. Eso fue un milagro de Jesús empezando la relación. Una mujer que no habla, esto es imposible. ¿Sabían ustedes que hay momentos donde el llanto es más que suficiente y apreciado que las palabras? Hay momentos donde de pronto le ha pasado a usted que orando ni siquiera nos salen palabras, que nuestra mayor expresión son lágrimas o el mismo silencio. Hay momentos donde el dolor es tal que no podemos ni hablar. Y lo que más me gusta es que Jesús lo sabe. Cada lágrima de esta mujer fue una lágrima de arrepentimiento, de impotencia, de vergüenza, de necesidad y de adoración. Parece una escena de una telenovela, pero es un acto de querer reconocer quién es su verdadero Dios. Y esta mujer nos enseña a ser expresivos con Dios. ¿Saben, mujeres, que eso me encanta de ustedes? Ustedes son muy expresivas con Dios. Yo veo mujeres que levantan su mano con facilidad, que aún pueden orar rápidamente, que sienten, que se meten en la presencia de Dios. Y veo hombres que nos cuesta trabajo hacerlo. Uno le dice a las mujeres: levanten la mano, y levantan la mano. Hombre, levanta la mano. ¿Y para qué? Si tengo levantado el corazón a mi Señor, ¿para qué quiere más? Y a veces estamos pensando si lo hacemos o no lo hacemos. Y por eso creo que hay que aprender de las mujeres, y en particular de esta mujer denominada la pecadora. Esta historia es una historia maravillosa, pero se pone mejor porque Jesús nos va a enseñar la diferencia entre religión y relación. La historia que le acabo de leer termina cuando Simón dice: si este hombre fuera profeta, sabría quién es esta mujer. Y continúa en Lucas 7:40 diciendo lo siguiente: entonces, respondiendo Jesús, le dijo: Simón, una cosa tengo que decirte. Y él le dijo: di, maestro. Un acreedor tenía dos deudores. El uno le debía 500 denarios y el otro 50. Y no teniendo ellos con qué pagar, perdonó a ambos. Di, pues, ¿cuál de ellos le amará más? Respondiendo Simón dijo: pienso que aquel a quien perdonó más. Y él le dijo: rectamente has juzgado. Y vuelto a la mujer, dijo a Simón: ¿ves esta mujer? Entré en tu casa y no me diste agua para mis pies, mas esta ha regado mis pies con lágrimas y los ha enjugado con sus cabellos. No me diste beso, mas esta, desde que entré, no ha cesado de besarme los pies. No ungiste mi cabeza con aceite, mas esta ha ungido con perfume mis pies. Por lo cual te digo que sus muchos pecados le son perdonados, porque amó mucho, mas aquel a quien se le perdona poco, poco ama. Y a ella le dijo: tus pecados te son perdonados. Y los que estaban juntamente sentados a la mesa comenzaron a decir entre sí: ¿quién es este que también perdona pecados? Pero él dijo a la mujer: tu fe te ha salvado, ve en paz. Querido Simón, él no es un profeta, él es Jesús el Salvador, y todo lo sabe. Por eso la respuesta acerca de lo que está viviendo la mujer es muy clara. Y hay una diferencia entre Simón, que representa la religión, y esta mujer, que representa una relación.

¿Qué está haciendo Simón? Simón está juzgando lo que está pasando en su casa. Llegó esta mujer y pecadora y se tira a los pies y hace show y allá está berreando. Si este hombre supiera quién es, no la recibiría. ¿Saben que así hacemos los que somos religiosos? Juzgamos todo. Si levantan las manos, juzgamos. Si se arrodillan, juzgamos. Si saltan, juzgamos. Si no nos gusta la canción, juzgamos. Y dejamos pasar buenos momentos de relación. Pero ¿quién soy yo para juzgar a los demás? Y Jesús le está diciendo a Simón: hay una estrecha relación entre el amor y el perdón. Si tú perdonas, si te perdonan, tú amas más. Y ese es un punto clave con Jesús. Y te quiero preguntar: ¿cuánto crees que te ha perdonado Jesús solamente durante este año? ¿Cuánto te ha perdonado? Porque si eres consciente de lo que te ha perdonado, tú vives una vida de agradecimiento. Es que hoy en día nos hemos vuelto en el punto de solamente pedir y pedir y pedir, pero nos olvidamos de la esencia de quién es Dios. ¿Cuánto amas a Jesús? Te pregunto. ¿Cuánto lo amas? Yo no sé cuál era el tamaño del amor de esta mujer, ni el tamaño del amor de Simón. Y por eso la pregunta es: ¿cuánto lo amas tú? Porque a ella sí se le ocurrió entregar una ofrenda del corazón. Y nosotros sabemos que un tipo de esas ofrendas Dios nunca la va a despreciar. Yo veo un Jesús impactado por lo que hizo esta mujer. ¿Sabían ustedes que es posible impactar a Jesús con nuestros actos o confesiones? Los religiosos van a decir: no es posible porque Él todo lo sabe, atados a la religión. Pero cuando tú tienes relación, te atreves a impactar a Jesús. Y yo veo que en la Biblia hay versículos donde Jesús fue impactado por las situaciones. Le voy a hablar de dos para que contextualizarlo. Jesús estaba en Nazaret y la gente que lo vio comenzó a decir: no lo conocemos a él, él es el hijo de María y José, es el hijo del carpintero, conocemos a sus hermanos, ¿de cuándo acá es tan inteligente y sabio? Y la Biblia dice que estaba asombrado de la incredulidad de ellos y por eso no pudo hacer milagros en ese lugar. O sea, imagínese a Jesús asombrado: quiero sanar y no puedo sanar, ¿por qué? Porque esta gente no cree en mí, no me reconocen y no saben que yo puedo hacer las cosas que desearían que yo hiciera. Y dice la Biblia que quedó asombrado. Pero tal vez lo que más me impacta es que en uno de sus caminatas se le acercó el centurión, un hombre romano, y le dijo: Señor, sana a mi siervo. Y Jesús dijo: voy a ir contigo a sanarlo. Y después le dijo: no sabes qué, Señor, mejor no vayas. Tan solamente di la palabra y mi siervo sanará, porque yo soy un hombre de autoridad y creo en tu autoridad. Y saben qué dijo Jesús, escúchenlo. Al oírlo, Jesús se maravilló y dijo a los que lo seguían: de cierto os digo que ni aún en Israel he hallado tanta fe. En Israel, nótese Israel de extensión de terreno, o nótese como pueblo de Israel, nunca he visto tanta fe como la de este hombre. ¿Sabe cómo se representó la fe de ese hombre? Por su confesión. ¿Y sabe cómo quedó Jesús impactado por lo que dijo este hombre? ¿Qué quieres tú que Jesús piense de ti? ¿Qué quieres tú generar en Jesús? ¿De qué manera lo quieres impactar? Pues cuando yo estaba haciendo este mensaje, yo pensé para mí mismo. Dije: yo no quiero que cada vez que vaya a orar el Señor diga de mí: ahí viene el pedigüeño. ¿Ahora qué me va a pedir? Que Santa Fe quede campeón, equipo tan malo, ¿no? Y no es como yo quiero ser distinguido delante de Jesús. Jesús fue sorprendido por esta fulana más que por quien lo invitó a la cena. No sabemos el nombre de ella, pero Jesús sí. Y tal vez lo que nos interesa ahora es ver cómo lo impactó. Esta mujer me dio agua para limpiarme mis pies, Simón, y tú no lo hiciste. El agua para los pies era un gesto de hospitalidad. ¿Sabían ustedes que caminaban con sus sandalias y con eso chocaba piedras y había tierra y era duro, los pies eran duros y tal vez olerían mal? Y llegar a algún lugar y lavarse los pies era un tema de refresco, de hospitalidad, de servicio. Después de un largo camino también era limpieza. Esta mujer no tenía toalla y me secó los pies con sus cabellos. No ha dejado de besarme. Tú no lo hiciste, Simón, pero esta vieja no hace sino besarme. Me ha ungido con perfume en mis pies. Tú no lo hiciste.
¿Saben qué está diciendo Jesús? Lo que esta mujer acaba de hacer es un impacto en mi vida. Me ha impactado, Simón. No me impactó, no le impactó a Jesús la casa de Simón, lo hermoso, el tamaño de la cocina, la cena, la bebida, el postre, sino lo impactó una mujer rompiendo la etiqueta para postrarse y adorarlo. Hay una diferencia muy grande entre Simón y la pecadora, así como la diferencia entre religión y relación. Muchos de nosotros podemos estar aquí porque toca estar aquí, pero no tenemos relación. Muchos pudimos venir a la oración martes y jueves y venir porque tocaba estar, o porque queríamos una respuesta a una oración, pero no hubo relación, porque la relación se construye día a día. Y la relación se expresa con hechos, se muestra interés e importancia. Mateo capítulo 15 versículo 8: este pueblo de labios me honra, mas su corazón está lejos de mí. Y esto lo sabe Jesús. Cuando le dicen gloria a Dios, pero por detrás, ¿qué importa a Dios y qué nada? Él lo sabe perfectamente. Entonces esta mujer me lleva a pensar, ¿cuándo fue la última vez que tuvimos una adoración así, en donde Jesús quedó impresionado por nuestra adoración, donde rompimos la rutina del día a día y demostraste con toda nuestra vida, o tú con tu vida, que Jesús es tu Jesús? Donde todo lo que tenías que ofrecer era tu corazón y un frasco de alabastro, porque no hay más. Ahí está representada tu vida. Donde lo adoraste con lágrimas o con silencio o con una admiración por su presencia. Nuestra adoración puede dejar una huella como la que la mujer dejó en Jesús. Por eso esa prédica se llama huella de lágrimas. No se trata ahora que lloremos por todo, ¿no? Señor, gracias por este banano en la mañana, Padre. No, no, no. Tan solamente de adorar a Dios en los momentos que vivimos cada uno. Quiero que lo pienses, porque creo que hay momentos donde las cosas no salen como quisiéramos que salieran, y ahí es donde se debe adorar. Cuando las cosas están al revés, ahí es donde se debe adorar. Cuando hay pecado y nos damos cuenta que pecamos, ahí hay que adorar. Cuando tomamos una pésima decisión o cuando perdemos a alguien, ese es un tiempo para adorar a Dios. Cuando la salud no está al 100, porque hay gente que dice: Señor, yo pacto contigo que cuando esté al 100 te voy a adorar. No, adórelo cuando las cosas no van bien, cuando la respuesta tarda o cuando Dios dice: no te lo voy a dar como tú quieres. Aún adóralo allí, o cuando estás cansado, porque hay momentos de cansancio extremo, de insistir, estoy en la inmunda, Señor, tiro la toalla y se acabó este cristianismo. Ahí es donde tienes que adorar. Cuando todo está en contra, cuando no hay esperanza, cuando no hay salida, eso es un tiempo para adorar. Para que levanten las manos y le diga: Señor, te voy a adorar. A una situación más difícil. Mateo 5:4 dice: Dios bendice a los que lloran, porque serán consolados. Llorar nunca será una muestra de debilidad. Y si tú lo haces ante tu padre, sencillamente es la manifestación de tu naturaleza. Aquel que es capaz de consolarte y entenderte. Y la Biblia dice esto: si tú lloras, serás consolado. Y Jesús prometió: yo rogaré al Padre y os dará otro consolador. Es impresionante lo que pasa en esa historia, porque las lágrimas de dolor de las mujeres fueron secadas por Jesús. Ojo, no fue la hormona natural, porque Jesús es más que esa hormona. ¿Y saben cómo secó las lágrimas Jesús de esa mujer? Le dijo dos cosas que a mi parecer son muy extrañas. Porque normalmente cuando nosotros oramos a Jesús, esperamos que Él haga lo que yo quiero que haga. Señor, estoy cansado de Transmilenio, dame un carro. Puna, llegó el carro. Hey, Señor, no puedo tener hijos. Primero marido y después tengo tres hijos. Y es la respuesta lógica. Pero en esta mujer, como no habló, raro, no sabemos qué necesita la doña, qué quiere la señora. Iba a cantar una canción, pero no puedo hacer.
¿Qué va a pedir la princesa? Ah, usted, eso fue lo que hicieron el 24. Pero Jesús tuvo misericordia y le dio dos regalitos inmediatamente. Tus pecados te son perdonados. Señor, yo no quiero que mis pecados sean perdonados. Yo lo que quiero es el baloto. Yo lo que quiero es un automóvil, un mejor empleo. Yo lo que quiero es un marido. Señor, ¿qué no entiendes o qué? Tus pecados te son perdonados. Me equivoqué de Mesías. Mujer, tu fe te ha salvado. Ve en paz. ¿Sabe qué significa estas dos cosas que hizo Jesús? Lo primero es decirle a ella: tu condición, tu pecado impide que entre tú y yo haya una relación. Y eso es lo que nos pasa a muchos de nosotros. Nuestro pecado impide una relación con Dios. Esta mujer no tiene relación con Dios. Y la forma de poder tener la relación es por medio del perdón. Por eso Jesús le dijo: tus pecados te son perdonados. Todo lo que nos apartaba es quedado fuera. Y ahora estamos tú y yo. Y le dice: tu fe te ha salvado. Yo soy tu salvación. A partir de ahora, lo más importante en tu vida soy yo. Yo soy lo más importante. Puedes ir en paz, porque el que te tenía que perdonar, te perdonó. Estás libre. Jesús nunca olvidará lágrimas. Tus lágrimas nunca las va a olvidar. Quiero que lo sepas. Yo tengo un cuadro pensando que las lágrimas nuestras caen en las manos de Jesús, y Él las tiene allí como la lluvia. Y Él mismo las va a secar. Así es Jesús. Y nos ayudará en el proceso, porque Jesús sí tiene una meta. No quieres que tú seas conocido como el más berrión. El Salmo 30:11 dice: tú cambiaste mi duelo en alegre danza. Me quitaste la ropa de luto y me vestiste de alegría, para que yo te cante alabanza si no me quede callado. Oh Señor mi Dios, por siempre te daré gracias. Eso es lo que Jesús quiere hacer: tomar tu tristeza y cambiarla en alegría. Pensando en cuándo fue la última vez que tuvimos una adoración así, como esta mujer, pienso que muchas veces vivimos en carreras y que no hay tiempo. Estamos envueltos en tantas obras, en tantas cosas, que olvidamos la verdadera razón por la cual existimos y la que nos inspira. Y lamentablemente nos acostumbramos a dejar lo importante, porque muchas veces vivimos bajo la relación y no, bajo la religión, perdón, y no la relación. Y esto es lo que le pasó a la iglesia de Éfeso. Apocalipsis capítulo 2, versículo 2 dice lo siguiente: conozco tus obras, tu duro trabajo y tu perseverancia. Está hablando Dios. Sé que no puedes soportar a los malvados y que has puesto a prueba a los que dicen ser apóstoles pero no lo son. Has descubierto que son falsos. Has perseverado y sufrido por mi nombre sin desanimarte. Qué lindo lo que Dios ve en la iglesia de Éfeso. Ah, es una iglesia de obras. Sí, hacemos eventos. Wow, trajemos al mejor salmista. Qué chévere. Conciertos evangelísticos. Qué bueno. Campañas donde le hablamos a la gente el amor de Dios. Uy, trabajamos en el apoyo social. Se necesita hacerlo. Trabajamos duro en los grupos de conexión. Llamamos a la gente, los ministramos. ¡Wow! Somos como la iglesia de Éfeso. Hasta vamos a los hospitales y oramos por los enfermos. Esta iglesia era una iglesia constante y perseverante, persistía. Así tenía que ser. Ellos habían marcado una línea entre el mundo y la iglesia. La iglesia de Éfeso estaba en una ciudad donde predominaba la idolatría, Artemisa de los Efesios. El templo de ella era uno de los siete maravillas del mundo. Era un lugar de adoración, de peregrinaje. Y allí está una iglesia tratando de estar firme. Y no comían entero. Y los que se llamaban apóstoles miraban si realmente eran apóstoles. Si habían hecho pasos y nivel 1 y nivel 2. Y Ananías. Y conquistadores. Y si no, usted no es apóstol, fuera. Ahí está esa iglesia peleando. Una iglesia sufrida en medio de la idolatría. Y todo lo que Jesús está diciendo aquí es bueno. Ya quisiera tener una iglesia así, que trabaje así. Es una iglesia buena, pero hay algo que no le cuadra a Dios. Y es raro que no le cuadre algo a Dios, porque yo leo que todo es bueno. Apocalipsis 2:4 dice: sin embargo,
tengo en tu contra

que has abandonado tu primer amor. Recuerda de dónde has caído, arrepiéntete y vuelve a practicar las obras que hacías al principio. ¿Cómo así que Dios tiene algo en contra cuando todo lo que hacen es trabajar por su reino? Pues ese es el riesgo y es el peligro del activismo y de tanta obra que hacemos, porque a veces las obras para Dios terminan desplazando a Dios, y sin darnos cuenta lo reemplazamos por lo que creemos que a Él le gusta. Pero Dios quiere algo: es que vuelvas a tu primer amor. Vuelve a tu primer amor. ¿Saben que cuando pienso en esto, pienso en el matrimonio? Muchos estamos casados, pero no vivimos en el primer amor del matrimonio, porque se fue enfriando, porque nos acostumbramos. Ya no nos tomamos la mano y no nos damos besos, porque se me cae la caja. Ya no nos arreglamos para nuestra pareja, no nos aplicamos perfume, no decimos palabras lindas ni mensajes de texto. ¿Para qué? Si ya estoy casado. ¿Sabían ustedes que a veces pasa con Dios lo mismo? ¿Ya para qué le digo a Dios que lo amo si Él sabe? Como todo lo sabe. Y se nos olvidan los detalles para Dios. Cuando conocimos a Dios por primera vez o a Jesús, componíamos canciones. ¿Lo hicieron alguna vez? Poesías para Dios. Sin saber las letras de las canciones, pensábamos que sí, hasta las cantamos en inglés. No decíamos nada, pero Dios sabía el corazón. Nos aguantábamos una fila de 45 minutos para entrar a la iglesia. Y si llovía, no importa. ¿Por qué? Porque estoy enamorado de Dios. Me queda la duda de saber si Simón vivía en su primer amor. Yo creo que no. Me gustaría preguntarle a Simón: Simón, ¿es Jesús o es Dios tu primer amor? Pero le diría: yo creo que no, Simón, porque se nota que tú eres tu primer amor, tú mismo. Y como no se lo puedo preguntar a él, se lo voy a preguntar a ustedes. ¿Es Dios tu primer amor? ¿Es Dios tu primer amor? O sea, con Dios vas a muerte, así no haga lo que tú quieres que haga. Es Dios tu primer amor, tu primer pensamiento en las mañanas, tu deseo. Porque si realmente lo es, yo te voy a pedir el favor de algo. Demuéstraselo como la mujer pecadora y adóralo, porque Él se lo merece. Ponte de pie, por favor. Señor, gracias. Te pedimos perdón porque muchas veces nos hemos acostumbrado a ti. Pero hay una mujer en la Biblia, Señor, que se tiró a tus pies. Venía con su corazón roto, con un frasco de alabastro. Algunos en este lugar vienen así hoy, con el corazón despedazado, con un frasco del resultado de un trabajo de un año, lo mejor de lo mejor que podemos creer tener. Y solamente queremos adorarte. Tú conoces cada día de este año. Tú sabes si hoy realmente eres nuestro primer amor, o segundo o tercero. Si eres nuestro mayor interés o nuestro mayor deseo. Pero nos acercamos a ti como esta mujer. Reconozco que no podemos mirarte a los ojos, sino que es mejor llegar por detrás, porque nuestro pecado es más fuerte. Pero cada lágrima, Señor, cada expresión, cada palabra es el resultado de un corazón emocionado por ti. Y queremos que tú ocupes el primer lugar. Señor, todo ídolo hoy de mi vida tiene que caer en el nombre de Jesús. Y no quiero ser, Señor, como la iglesia de Éfeso. Me parece que es buena iglesia, pero tú querías algo más, algo que pensaste que era más importante. No estás diciendo que no se le ayuda a los pobres, que no permanezcan firmes, que no prueben a las personas. Estás pidiendo que eso lo hagan, pero que tú seas el primer amor.

Y yo quiero que tú seas mi primer amor hoy. Perdóname que mi cansancio muchas veces me ha llevado a no ser tan expresivo o expresiva. Perdóname que en este año a veces estuve enojado contigo. Fui indiferente.

Nunca fui agradecido y no imaginé que me salvaste de algo peor. Señor, estás en este lugar y queremos adorarte, Dios, con todo el corazón.

0: Tómate unos segundos para hablar con Jesús y dile cómo quieres ser conocido delante de Él. ¿Qué te gustaría que Jesús pensara de ti? Si en la Biblia hubiera quedado tu historia, ¿qué te gustaría que Jesús dijera? Si estuviera hablando con alguien de ti, ¿qué te gustaría que Jesús pensara? Señor, te deseo. Señor, si esa mujer pudo dejar esa huella en ti, yo también quiero hacer lo mismo. Yo también quiero ser conocido, conocida como la mujer que está loca por tu presencia, loco por tu presencia. Yo quiero ser aquel que te adora en las buenas y en las malas. Yo quiero ser aquel que te da verdadera adoración. Quiero que digas de mí que soy un hombre, una mujer conforme a tu corazón. Quiero que digas que realmente soy un hijo, una hija tuya, que valora tu presencia, que no le importa el resto, que entiende lo que tú significas. Señor, sácianos. Señor, sácianos. Inúndanos, llénanos, Señor. Danos más de tu presencia hoy. Levanta tus manos y que esa sea tu oración hoy, acabando este año. Y el Señor, sáciame, porque la verdadera vida está en ti.
1: Sácianos, inundados y llenados.
0: Vamos, díselo en el Espíritu.

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0: más el Dios de toda gracia, que nos llamó a su gloria eterna en Jesucristo. Después que hayáis padecido un poco de tiempo, Él mismo os perfeccione, afirme, fortalezca y establezca. Primera de Pedro 5:10. 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
2: Felicidades a todos los que llegan a un nuevo año de vida. Que la paz de Dios, que sobrepasa todo entendimiento, guarde sus corazones y sus pensamientos en Cristo Jesús. Que sean días gloriosos los que vivan llenos de fe y salud, sabiendo que Dios es su amparo y fortaleza y su pronto auxilio en toda prueba. Que en su comunión diaria con el Altísimo, siempre pidan con fe, no dudando nada, porque con fe agradan a Dios. Que siempre estén gozosos, orando sin cesar, dando gracias en todo, porque ustedes saben que esa es la voluntad de Dios para con ustedes en Cristo Jesús. Dios les bendiga abundantemente. ¡Feliz cumpleaños, hombres y mujeres comprometidos con Dios! Nos bendicen porque son sembradores de esperanza.
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Hola iglesia, ¿cómo están? Estoy muy contento y a la vez emocionado de el día de hoy compartir el segundo episodio de la serie Guerra de Tronos. El título del episodio de hoy, La Batalla de la Mente. La Batalla de la Mente. Esta serie que estamos compartiendo en la iglesia está basada en el capítulo 6 del libro de Efesios, y hoy me gustaría retomar este pasaje que leímos la semana pasada en Efesios 6, versículo del 13 en adelante. Efesios 6, 13 en adelante. Dice así: por lo tanto, pónganse toda la armadura de Dios. Dile a la persona que está a tu lado, ponte la armadura completa. Ponte la armadura completa. Para que cuando llegue el día malo, puedas resistir hasta el fin con firmeza. Manténganse firmes, ceñidos con el cinturón de la verdad, protegidos por la coraza de justicia y calzados con la disposición de proclamar el Evangelio de la paz. Además de todo esto, tomen el escudo de la fe, por el cual pueden apagar todas las flechas encendidas del maligno. Tomen el casco de la salvación y la espada de

el Espíritu, que es la palabra de Dios. Hace una semana aprendimos que estamos en medio de una guerra espiritual. Es una guerra invisible, sin embargo, es una guerra real. Una guerra entre el reino de Dios y el reino de Satanás. Entre el trono de Dios y el trono de Satanás. Es un combate, es una batalla constante entre la luz y las tinieblas, entre el cielo y el infierno. Y no solamente hay una guerra espiritual, sino que tenemos un enemigo espiritual, un adversario, lo llama la Biblia, que se llama el diablo. Y finalmente, si queremos resistir en medio de esta guerra espiritual y hacerle frente a este enemigo espiritual, debemos ponernos una armadura espiritual, que es la armadura de Dios. La armadura de Dios. Y vimos tres verdades sobre la armadura de Dios. Tres verdades sobre la armadura de Dios. Primero, debes ponerte la armadura antes de la batalla. Porque cuando llega la batalla, es demasiado tarde para prepararte. Segundo, debes ponerte la armadura completa. Debes ponerte toda la armadura. Y finalmente, debes ponerte la armadura para mantenerte firme. Debes ponerte la armadura para resistir al diablo y al final del día, de ese día malo, de ese día del conflicto, terminar de pie en el nombre de Jesús. Amén. Así que con esto claro, me gustaría ahora sí entrar de lleno en el mensaje del día de hoy, la batalla de la mente. Y vamos a ver la primera pieza de la armadura de Dios, el cinturón de la verdad. El cinturón de la verdad. Efesios 6, 14 dice así: defiendan su posición poniéndose el cinturón de la verdad. Lo primero que el apóstol Pablo nos enseña acerca de la armadura de Dios es que debemos ponernos el cinturón de la verdad. Y la principal razón, el principal propósito del cinturón de la verdad es sostener la armadura. Y la verdad de Dios es la que nos sostiene en medio de la batalla. La verdad de Dios es la que nos mantiene de pie en el día malo. La verdad de Dios es la que nos sostiene en medio de los problemas. Amén. Sin cinturón, tanto la coraza como las armas se caen. Fácilmente se caen. Y si no conoces la verdad en tu vida, fácilmente vas a caer, vas a tropezar, no vas a llegar. ¿Amén? No podemos vencer a nuestro adversario si no llevamos el cinturón de la verdad. Porque el diablo es conocido en la Biblia como el padre de la mentira. El enemigo usa una estrategia y es tratar de vendernos una mentira. Es tratar de engañarnos y hacernos creer sus mentiras. Él va a tratar todo lo posible para que aceptes sus mentiras como la realidad de tu vida. Por lo tanto, si nosotros queremos vivir una vida cristiana victoriosa, ¿cuántos de ustedes quieren vivir una vida cristiana victoriosa? Si tú quieres vivir una vida cristiana victoriosa, debemos conocer la verdad, debemos creer la verdad, debemos declarar la verdad, debemos obedecer la verdad en el nombre de Jesús. Amén. Pero la primera pregunta que surge es: ¿cuál?

Él es la verdad. Hemos estado hablando de que tenemos que ceñir, nos tenemos que poner, nos tenemos que vestir con este cinturón de la verdad. Pero bíblicamente hablando, ¿cuál es la verdad? Y Jesús nos lo enseña claramente en Juan 17:17, cuando nos dice: la palabra de Dios es verdad. ¿No me escucharon? La palabra de Dios es verdad. Es la palabra de Dios la máxima autoridad en nuestras vidas, y es la palabra de Dios la verdad para nuestras vidas. La verdad no se define por lo que leemos en un periódico. La verdad no se define por lo que vemos en un noticiero. La verdad no se define por la opinión de las personas. La verdad para nuestra vida está determinada por la palabra de Dios. Amén. Dicho esto, Juan 8:32 dice: y conocerán la verdad, y la verdad los hará libres. ¿Qué verdad? La verdad de la palabra de Dios. ¿De qué nos tenemos que ceñir? ¿Cuál es el cinturón que nos tenemos que poner? La palabra de Dios. Noten qué poderoso. La verdad de Dios no solo te sostiene, sino también te libera. Una vez más, la verdad de Dios no solo te sostiene, sino que también te libera. No solo te informa, sino que también te transforma. No solo te corrige, sino que también te dirige. Donde entra la verdad de Dios, salen las mentiras del enemigo. Donde entra la verdad de Dios, salen los engaños del enemigo. Otra pregunta importante de responder es: ¿dónde se libra esta batalla entre la verdad y la mentira? ¿Dónde se libra? ¿Cuál es el campo de batalla de esta guerra, de este combate entre la verdad y la mentira? Entre la verdad de Dios y las mentiras del enemigo. Mira lo que nos enseña el apóstol Pedro, complementando la idea del apóstol Pablo. Primera de Pedro 1:13 dice: por lo tanto, ceñid los lomos de vuestro entendimiento, sed sobrios y esperar por completo en la gracia que os traerá cuando Jesucristo sea manifestado. Vuelvo y repito la primera parte, que es muy importante. Dice: ceñid los lomos de vuestro entendimiento. Pablo dice que tenemos que ceñir nuestros lomos con la verdad. Pero ¿cuáles son los lomos de los cuales nos está hablando el Nuevo Testamento? No es nuestra cintura, sino es nuestro entendimiento. No son los lomos, no es nuestro vientre, es nuestra mente. ¿Cuántos me están siguiendo? Por lo tanto, el campo de batalla donde se da el combate entre la verdad y la mentira es nuestra mente. Por lo tanto, debemos tener mucho cuidado, porque esta batalla es una batalla por tu vida, es una batalla por tu futuro, es una batalla por tu destino. Amén. El apóstol Pedro nos enseña que debemos proteger esta área. Debemos proteger nuestra mente, los lomos de nuestro entendimiento. Amigos, empezamos a ganar o a perder en la guerra espiritual en el campo de nuestra mente. En el campo de nuestra mente. La guerra espiritual no se da afuera, primero se va adentro. Si el enemigo te gana acá, te va a ganar por fuera. ¿Amén?
Pero ahora, ¿cómo pelear esta batalla? Ya,

y hemos visto que la verdad es la palabra de Dios y que hay una batalla entre la verdad y la mentira. Dios es verdad, su palabra es verdad. El enemigo es el príncipe, es el amo, es el dueño de toda mentira. Y hay un conflicto, hay un combate entre la verdad y la mentira. ¿Dónde se da esta batalla? En la mente. ¿Cómo peleamos la batalla? ¿Cómo luchamos esta batalla? Primero, toma nota. Captura y filtra tus pensamientos. Captura y filtra tus pensamientos. Segunda de Corintios, capítulo 10, verso 5. Segunda de Corintios, capítulo 10, verso 5. Dice, destruimos argumentos y toda altivez que se levanta contra el conocimiento de Dios y llevamos cautivo todo pensamiento para que obedezca a Cristo. Amén. No podemos tener una vida positiva con una mente negativa. El problema es que no todo lo que piensas viene de parte de Dios. Te lo voy a volver a decir. No todo lo que piensas, no todo lo que aterriza en tu mente viene de parte de Dios. Por lo tanto, no todo lo que piensas debe quedarse y mucho menos almacenarse en tu mente. ¿Qué debemos hacer? Mira que la Biblia, una vez más, para que vean cómo todo se conecta, usa una palabra bélica para hablar acerca de tomar cautivos los pensamientos. Debemos capturar, debemos tomar cautivo, prisionero a esos pensamientos que no vienen de parte de Dios. Debemos capturar, filtrar y desechar todo pensamiento que va en contra de la verdad de Dios, de la palabra de Dios y de la voluntad de Dios para tu vida. Amén. Tienes que desecharlo, tienes que capturarlo, filtrarlo y desecharlo. Cada vez que tú capturas un pensamiento negativo que quiere entrar en tu mente, estás haciendo guerra espiritual. Cada vez que tú capturas un pensamiento de derrota que quiere entrar en tu mente, estás haciendo guerra espiritual. Cada vez que tú desechas un pensamiento tóxico de tu mente, te estás poniendo el cinturón de la verdad. ¿Amén? Sin embargo, luego de desechar una mentira, debo reemplazarla por la verdad de Dios. No es suficiente desechar lo malo, hay que llenarnos de lo bueno. No es suficiente capturar la mentira, hay que llenarnos de la verdad. Una mentira no se rompe ignorándola, sino confrontándola con la verdad. Si el enemigo te ha vendido la idea por mucho tiempo que tú eres un bueno para nada, que tú no sirves, que tú no vas a lograr nada en la vida, le tienes que recordar la verdad de la palabra de Dios que dice que todo lo puedes en Cristo que te fortalece. Si el enemigo te ha vendido el engaño, la mentira, que tú no vales, que tú eres insignificante, tienes que recordar la verdad que dice que vales la sangre del Señor Jesucristo, que eres la obra maestra de Dios, que eres la niña de los ojos de Dios, que Dios te ama y te ama con amor eterno. Para cada mentira del diablo hay una verdad de Dios. Para cada engaño del diablo hay una palabra de Dios que contrarresta, que neutraliza ese veneno de la mentira. ¿Me están siguiendo? Amén. Si no reemplazo la mentira por la verdad, de algo te puedo asegurar: la mentira regresará. El engaño volverá a tocar tu puerta. El enemigo siempre va a aprovechar cualquier espacio vacío en tu vida.
Por lo tanto, no solamente es vaciarme de lo malo, es llenarme de lo bueno.

0: No es solamente sacar la mentira, sino colocar la verdad de Dios en mi vida. Es ahí cuando me estoy poniendo el cinturón de la verdad. Es ahí donde me estoy colocando el cinturón de la verdad. ¿Amén?
1: Amén.
0: Dale un aplauso a Jesús. Segundo, muy importante. Filipenses 4:9 dice: por último, hermanos, piensen en todo lo que es verdadero, todo lo que es respetable, todo lo que es justo, todo lo puro, todo lo amable, todo lo que es digno de admiración. Piensen en todo lo que se reconoce como virtud o que merezca elogio. Segundo, muy importante, renueva y entrena tu mente. Renueva y entrena tu mente. El apóstol Pablo nos enseña que debemos ser intencionales en pensar bien. Tenemos que ser intencionales en pensar bien. Y nos da de hecho una lista de pensamientos con los que debemos alimentar nuestra mente. Cada vez que tú alimentas tu mente con la palabra de Dios, estás haciendo guerra espiritual. Cada vez que tú alimentas tu mente con las promesas de Dios, te estás poniendo el cinturón de la verdad. Miren qué poderoso. Guerra espiritual no solamente es atar y desatar. Guerra espiritual también es alimentar mi mente con la verdad de Dios, con los planes de Dios, con la palabra de Dios, con las promesas de Dios para mi vida. Amén. Ahí me estoy poniendo el cinturón de la verdad, porque la palabra de Dios es la verdad para mi vida. Las promesas de Dios son la realidad de Dios para mi vida. Su voluntad es su deseo para mi vida. Tengo que ponerme ese cinturón. Amén. Tu mente, esto es muy importante, tu mente nunca debe estar en piloto automático. Porque lo que controla tu mente gobierna tu vida. Lo que controla tu mente gobierna tu vida. En otras palabras, la dirección de tus pensamientos es la dirección, es el rumbo que va a terminar tomando tu vida. Si no te gusta la dirección de tu vida, tienes que empezar cambiando tus pensamientos. La buena noticia es que Dios creó tu mente con la capacidad de ser transformada. Una vez más, Dios creó nuestra mente con la capacidad de ser transformada. La ciencia llama a esto neuroplasticidad. Y la Biblia llama a esto la renovación de nuestro entendimiento. La ciencia corrobora lo que la Biblia ya nos ha explicado hace miles de años. Que podemos transformar, mudar, cambiar nuestra manera de pensar. Eso quiere decir que no estás atado a los patrones mentales de tu pasado. No estás atado a los patrones mentales de tu familia. Tu mente puede ser transformada. Por lo tanto, tu vida puede ser cambiada. No porque siempre pensaste de una manera, lo tienes que seguir haciendo. Esos patrones mentales, esas fortalezas mentales, se pueden renovar, se pueden transformar. ¿Cómo lo hago? Presta atención. Isaías 26:3, poderoso, poderoso pasaje. Dice: tú guardarás en completa paz. ¿Cuántos quieren tener paz? Paz en sus relaciones, paz en su familia, paz en sus finanzas. Mira, tú guardarás en completa paz. ¿Qué significa? Paz en todas las áreas de tu vida. aquel cuyo pensamiento

pensamiento en ti persevera. Ahí está la clave. Aquel cuyo pensamiento en ti persevera, porque en ti ha confiado. Si quieres empezar a renovar tu mente, ¿cuántos acá quieren renovar su mente? Esto es clave. Si tú quieres renovar tu mente, tienes que empezar a pensar intencionalmente. Una vez más, si quieres renovar tu mente, tienes que empezar a pensar intencionalmente. En otras palabras, no es suficiente pensar bien una vez. No es suficiente tener un buen pensamiento de vez en cuando. Como nos enseña Isaías, debemos perseverar en los pensamientos de Dios, en las promesas de Dios, en los planes de Dios, en la voluntad de Dios para mi vida. No un día, todos los días. No por una temporada, sino todo el tiempo. Mis pensamientos, mi mente tiene que estar fijada, centrada en la palabra de Dios, en las promesas de Dios. Esa es la verdad de Dios para mi vida. Esa es la realidad de Dios para mi vida. La realidad de Dios para mi vida no es lo que veo, no es lo que escucho, no es lo que siento. La realidad de Dios, la promesa de Dios, la voluntad de Dios para mi vida está en su palabra y en sus promesas. Por lo tanto, ahí voy a poner mi fe, ahí voy a poner mi confianza y en eso voy a centrar mis pensamientos. Cuando eso sucede, mi mente empieza a ser renovada. ¿Amén? Cada vez que tú tienes un pensamiento en tu mente, este crea un camino. Una vez más, cada vez que tú tienes un pensamiento en tu mente, este crea un camino. Mientras más repites ese pensamiento, lo que sucede es que el camino se convierte en una calle. Y si sigues repitiendo el pensamiento, entonces la calle se convierte en una carretera. Una vez más. Por eso es importante no tener un pensamiento solamente una vez. Porque tú no quieres tener un camino solamente, quieres tener una carretera. ¿Cómo logras tener una carretera? Repitiendo el mismo pensamiento, centrando, fijando tu mente en la misma promesa, en la misma palabra, en lo que Dios ha dicho sobre tu vida. ¿Amén? Ahora, ¿por qué es poderoso esto? Porque cuando tú tienes una carretera, por ejemplo, ya tienes la carretera de la verdad, entonces va a ser más difícil que entren las mentiras del enemigo. Si ya tienes una carretera de palabras, de verdad, de bendición, va a ser más difícil que entre la derrota, el fracaso y la maldición. El problema es que tenemos que revertir, porque muchos tenemos las carreteras equivocadas. Muchas veces estamos viviendo en la calle del desánimo, en la calle del desaliento, de la desesperación, de la frustración, y tengo que empezar a pavimentar, a crear un nuevo camino en mi mente. Un nuevo camino en mi mente. Mientras más repito ese camino, se convertirá en una calle, y mientras más repita esa calle, se convertirá en una carretera. Tienes que estar dispuesto a ser disciplinado en pensar bien. Tu mente es una puerta, no un basurero. Ten mucho cuidado con lo que estás dejando entrar. Ten mucho cuidado con lo que estás alimentando tu mente. Presta atención, esto tienes que escribirlo, por favor, muy importante. La renovación de tu mente no es un evento espiritual, es un hábito espiritual. Muchas veces hemos dicho, hay que renovar la mente como si

fuera un evento que hago cada cierto tiempo en mi vida. Pero debe convertirse en un hábito. Así como tengo el hábito de orar, así como tengo el hábito de leer la palabra, así como tengo el hábito del ayuno, así como tengo el hábito de la intercesión. Estos son hábitos espirituales. Bueno, debo sumar un hábito nuevo, el hábito de renovar mi mente. ¿Cuándo debo empezar, pastor? Hoy. ¿Y cuándo lo debo hacer? Todos los días. Todos los días. Tómate unos momentos al empezar tu día para renovar tu mente. Empieza tu mañana fijando tu mente, fijando tus pensamientos, no en los problemas que tienes que resolver, no en las preocupaciones que tienes en el día, sino fija tu mente en las promesas de Dios, en la palabra de Dios, en la verdad de Dios. Y recuerda, esa es la realidad que voy a vivir. ¿Amén? Finalmente, declara la verdad y confiesa la palabra. Declara la verdad y confiesa la palabra. Pasaje muy conocido, pero bueno recordar en este mensaje. Proverbios 18:21. La vida y la muerte dependen de la lengua. Los que hablan mucho sufrirán las consecuencias. Cada vez que tú declaras la palabra y las promesas de Dios, estás reforzando los pensamientos de victoria y de bendición sobre tu vida. Cada vez que declaras la verdad de Dios, estás haciendo guerra espiritual. Te estás poniendo el cinturón de la verdad. Cada vez que tú piensas de la manera correcta, llenas tu mente de los pensamientos de Dios, de la verdad de Dios, estás haciendo guerra espiritual. Te estás poniendo el cinturón de la verdad. Pero también cada vez que tú declaras la palabra de Dios, estás haciendo guerra espiritual. Cada vez que declaras las promesas de Dios, estás haciendo guerra espiritual. Tu boca es el micrófono de tu mente. Tu boca es el micrófono de tu mente. Y hay un ciclo que conecta tus pensamientos con tus palabras. Mira, piensas algo negativo, luego lo declaras. Cuando lo declaras, lo refuerzas. Y cuando refuerzas, lo vuelves a pensar. Una vez más, piensas algo negativo, luego lo declaras, luego lo refuerzas. Y cuando lo refuerzas, lo vuelves a pensar. Declarar la verdad de Dios, la palabra de Dios y las promesas de Dios rompe ese ciclo. Rompe ese ciclo. Tú no puedes ser libre de una mentira repitiéndola. Te lo voy a volver a decir. No puedes ser libre de una mentira repitiéndola. No basta pensar la verdad. Necesitas declarar la verdad para establecerla en tu vida. Y cuando sucede eso, te estás poniendo el cinturón de la verdad. Amén. Así que, recapitulando, la batalla de la mente. ¿Cómo la vamos a ganar? Captura y filtra tus pensamientos, renueva y entrena tu mente y finalmente declara la verdad y confiesa la palabra en el nombre de Jesús. Dios los bendiga.

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La gloria de Dios ha descendido en este lugar por segunda vez. Primera vez en una forma invisible, pero real en nuestro corazón.

0: vez en una forma visible que pudimos grabarlo y ser testigos oculares de esa gloria. Pero Dios nos manda a cuidar esta gloria con humildad, con fe, con rendición, creyéndole a Él y siendo completamente rendidos al Espíritu Santo. Yo quiero cuidar esa gloria. Si hay un pecado, tenemos que sacarlo del corazón. Tenemos que ponerlo delante de Él y decir: Señor, con humildad vamos a testificar de tus maravillas.
1: Gracias, Señor. Amén. Amén. Gracias, Señor. Esta palabra la podamos guardar en nuestro corazón, Señor, en este tiempo de avivamiento. En el nombre de Cristo Jesús te lo pido. Gracias, Señor. Versículo 11. Porque aquí ha pasado el invierno, se ha mudado, la lluvia se fue, se han mostrado las flores en la tierra. El tiempo de la canción ha venido y en nuestro país se oye, dice, se ha oído la voz de la tórtola. La higuera ha echado sus higos y las vides en cierne dieron olor. Levántate, oh amiga mía, hermosa mía, y ven, paloma mía, que estás en los agujeros de las peñas, en lo escondido de escarpados parajes. Muéstrame tu rostro, hazme oír tu voz, porque dulce es la voz tuya y hermoso tu aspecto. Amén, amén, aleluya. El tiempo de la canción ha venido y en nuestro país se ha oído la voz de la tórtola. Aleluya. Las versiones antiguas decían la voz de la paloma. Yo puedo hoy decirles: en nuestro país se ha oído la voz de la paloma. Aleluya. Esto es único. Gracias, Señor Jesús. Tienen que saber que todos los avivamientos son diferentes. No puedes marcar un avivamiento parándolo con otro, porque entonces, como yo escuchaba a alguien decir, no, aquí no hay avivamiento. El avivamiento en Toronto era de risa, era de gozo, la gente quedaba riendo, quedaban en tiempo de la carpeta, que era carpet time, algo así llamaban, que era, caían bajo el poder de Dios y se quedaban ahí por 3, 4, 5 horas y teniendo tiempos especiales con el Señor. El avivamiento de Pensacola era más de arrepentimiento. La gente corría al altar y se postraba llorando, los jóvenes especialmente. El avivamiento en Gales comenzó con un joven de 26 años y un grupo de 16 personas, pero los coros del avivamiento se cantaban en las minas, eran minas de carbón, y la gente estaba trabajando en las minas, pero iban cantando las canciones del avivamiento, y por las calles iban caminando y cantando las canciones, y la gente iba saliendo de las casas hacia la reunión. Los bares quedaron desocupados. Estamos hablando de una nación pequeña que en ese entonces, hoy son 3 millones, pero en ese entonces eran 2 millones de habitantes, toda la nación Gales. Y esas ciudades como Laja, donde comenzó el avivamiento, donde nosotros estuvimos, es una población, una ciudad pequeña, pero cantaban todos los coros del avivamiento. Algo precioso, los bares quedaron vacíos, se volvieron en centros de oración. Las deudas se pagaron. Bueno, pasaron cosas impresionantes en 2 años. En el avivamiento en Bogotá, es una ciudad de 8 millones de personas. Hace 30 años o 34 años estuve en la primera reunión de pastores y estaban diciendo que éramos el 0.1% de creyentes en el país. El grupo era insignificante. Encontrarse un cristiano, uno en algún lugar, era un milagro, era algo extraordinario. En un colegio uno podía decir, uy, decía un estudiante, encontré otro en todo el colegio que también es creyente. Pero hoy se ha extendido el avivamiento de una forma para mí increíble. Porque yo veo deportistas cristianos, artistas cristianos, políticos cristianos. Ustedes vemos, tenemos concejales cristianos, senadores cristianos, tenemos gobernadores cristianos, tenemos alcaldes cristianos. O sea, en toda, aquí viene un deportista, aquí viene un senador, aquí viene un empresario.

almacén, donde quiera, siempre están saludándose. Uno dice, gloria a Dios, muchos creyentes, somos muchos. Estamos creciendo, se estima entre 1 y 1.5 millones de cristianos ya aquí en la ciudad de Bogotá. Eso es un avivamiento. El viernes 28 de febrero, celebrando 32 años del derramamiento del Espíritu aquí entre nosotros, de cómo comenzó el avivamiento, mientras adorábamos lo que llama un tiempo con el Espíritu, que fue lo que les pedí, vamos a tener un tiempo con el Espíritu, y nos postramos, otros se sentaron, otros se pusieron de pie, levantaron las manos, los instrumentos sonaron y comenzó esto a crecer, y una nube de gloria entró al auditorio y se reposó de una forma especial. Ya lo había hecho cuando estábamos planeando avivamiento al parque 2024. El salón estaba completamente solo, apagadas las luces, unas luces encendidas solo para los que nos movíamos. Mientras estábamos allí detrás de esas paredes, la nube de la gloria vino y reposó donde teníamos una zarza, como símbolo de la zarza ardiente que Moisés se encontró. La gloria estaba ahí, pero ahora se repitió delante de toda la iglesia. Y me alegró ver los pastores de diferentes grabando, de Chile, de Argentina, de Inglaterra, de Estados Unidos, de México, todos ahí de Venezuela grabando el video y enviándolo a todos. La gloria Shekinah está en la casa. Así que hoy puedo decir, la voz de la paloma se está oyendo en nuestro país. ¡Aleluya! Prepárense porque veremos cosas impresionantes. ¡Aleluya! Ni nos imaginamos lo que Dios va a hacer. Hace 32 años, cuando todo esto comenzó con la amistad que el Espíritu Santo me enseñó a tener con él. Por 3 meses estuve buscándolo, por horas disfrutando de su presencia, su gloria estaba ahí, leyendo la palabra a sus pies, enseñado por él. Ya teníamos el ministerio, ya teníamos la iglesia, pero era pequeña. Y el Espíritu Santo me habló y me dijo, no busques números, porque era, ya no se da eso, había una como una competencia, como que cuántos miembros tienes en tu iglesia, y todos trabajando con células para crecer, a ver cómo se multiplicaba. Y era tensionante, pero yo estaba cargado por eso cuando el Espíritu Santo me dijo, trae mi presencia a la iglesia. Así que yo le conté a Patty, y nos reunimos con 6 hermanos en la mañana, como a las 6 de la mañana, para orar de 6 a 7 o 7:30 y todos ya salir a sus trabajos. Solamente 6 hermanos. Y estando orando, el Espíritu Santo comenzó a darle a Patty día a día una palabra. 4 días, eso lo hicimos por 4 días. Nos dio cada día una palabra de advertencia acerca del avivamiento, cómo cuidarlo. Pero todavía no sabíamos lo que Dios iba a hacer. Solo recibimos esas palabras. Y el domingo 28 de febrero del año 93 fue cuando el Espíritu Santo entró. Pero no como la nube la vimos visible, pero fue, aunque fue invisible, fue real para nosotros. Nos postramos, lloramos, nos quebrantamos. Y ahí comenzó el avivamiento. Y yo creo necesario que en esta hora, donde esta nube de gloria y lo que pasó aquí este 28 de febrero, necesario yo veo recordar esas palabras. Porque me parece que no es solamente para el avivamiento, para el Centro Mundial de Avivamiento, me parece que es para todo creyente. Esa advertencia de cuidar la gloria de su presencia. Lo primero que el Señor nos dijo fue, si ustedes quieren tener su presencia, tienen que ser humildes. En el Salmo 138 dice, porque Jehová es excelso y atiende al humilde

Pasar altivo mira de lejos. Si queremos conservar este avivamiento, vamos a tener que reconocer que todo esto viene de Él. Y no hay forma de que alguno tome la gloria. Que diga: yo escribí el coro, fue el sermón mío, fue la orquesta, fue que nosotros nos postramos, es que yo estaba en ayunos, ya Dios me lo había dicho. Y sale un montón de personas queriendo robar la gloria, pero no. Él es, así dice en Isaías, así dice el alto y sublime, el que habita la eternidad y cuyo nombre es el Santo. Yo habito en la altura y la santidad, y con el quebrantado y humilde de espíritu. Él habita junto al humilde de espíritu. Avivamiento, no podemos ensoberbecernos de las cosas que Dios hace. No podemos envanecernos. Por el contrario, humillarnos, porque no somos dignos. No nos escogió por ser mejores, tal vez porque necesitábamos más que los demás, tal vez precisamente por ser más inferiores. Jesús dijo: aprended de mí que soy manso y humilde de corazón. Imagínense lavándole los pies a los discípulos. Todo un ejemplo de humildad. Así que no podemos nosotros ensoberbecernos y decir: ah, cuando llegan los hermanos a visitarnos de las naciones, los pastores, nosotros como que es que nosotros tenemos el avivamiento. Mentiras. El avivamiento nos tiene a nosotros, pero nosotros no lo tenemos. Él lo regaló por su misericordia. Dicen que las espigas dobladas son las que tienen mucho fruto. Las que están así rectas no tienen nada. No quiero que nadie en el avivamiento sea altivo. Dice en la carta a los Filipenses: nada hagáis por contienda o por vanagloria, antes bien con humildad, estimando cada uno a los demás como superiores a sí mismo. Humildad nos toca. Humildad, como inferiores, como viendo a los demás superiores a nosotros mismos, si queremos cuidar este avivamiento. Moisés, dice la escritura, que era el hombre más manso sobre la tierra en ese entonces. María y Aarón hablaron contra él porque él había tomado una mujer cusita, y dijeron: solamente por Moisés ha hablado Jehová. Como ellos eran profetas también, no ha hablado también por nosotros. Pero Dios lo oyó, lo que uno habla, Dios lo oye. Y aquel varón Moisés, dice, era muy manso, más que todos los hombres que habían sobre la tierra. Esa palabra manso es humilde. Él sabía que no era por él, que él era un hombre tartamudo, que era un hombre anciano. Así que no era su habilidad, era su misericordia. Y yo quiero que avivamiento lo sepa: lo que pasó es su misericordia. No hay nada que nosotros hayamos hecho para ganar ese derramamiento del Espíritu Santo. Así que humildad debe ser un sello en este ministerio. Y en todo cristiano. El segundo día, mientras estábamos orando, el Espíritu Santo le habló a Patty y le dijo: si ustedes quieren tener su presencia, tienen que creer. ¿Cómo es de importante en la vida cristiana creerle al Señor? No por lo que vemos, sino cuando no lo vemos. No te he dicho que si crees verás la gloria de Dios. Cuando Él nos dijo: vayan y hagan un servicio de milagros, nunca habíamos hecho milagros, nunca habíamos hecho un servicio de milagros, nunca ni siquiera lo habíamos visto. Hoy estamos en televisión, la gente puede verlo, los pastores pueden aprender, como la escritura dice: profeticen unos a otros para que aprendan. También el ministerio de sanidad lo aprenden, lo pueden recibir, pedir al Señor. Pero nosotros nunca habíamos visto nada, pero creímos, fuimos,
alquilamos el centro de convenciones, hicimos invitaciones, se llenó el lugar. Cuando entramos fue que nos asustamos, pero luego nos dimos cuenta de algo que Él nos había dicho. No te he dicho que si creyeres verás la gloria de Dios. Si quieres la presencia del Señor, tienes que creer.

hasta dice hacer algo. Aleluya. Aleluya. De ahí que cuando dice el Señor algo, nos emocionamos porque sabemos que algo va a pasar. Cuando nos dijo, ya en el proceso, dijo: cambien el nombre, porque se llamaba Comunidad Cristiana de Restauración. Cambien el nombre y yo voy a hacer que los pastores comiencen a venir. ¿Saben cuánto se demoró en cambiar el nombre? Esa misma noche, el viernes en la noche, tuvimos la palabra profética y en una servilleta escribimos el nombre. Y el domingo ya teníamos el aviso del Centro Mundial del Avivamiento. Ya estábamos llamando las cosas que no son como si fueran. Si tú quieres ver la gloria, tienes que creerle a Dios. Aleluya. Nos dijo que construyéramos. Nadie debería construir en este tiempo. Son tiempos difíciles en la economía, especialmente aquí en América Latina. Pero cuando Dios dice algo, hay que hacerlo. Porque Él nos prometió que cuando comenzáramos a levantar las paredes, Él iba a comenzar a traer una nueva generación de pastores de toda la tierra y nos iba a bendecir a todos, nos iba a prosperar a todos. No sé cuántos se acuerdan de esa palabra. Pero el viernes les leí, antes de que llegara la nube, no sabíamos que iba a venir la gloria del Señor. Pero Él me dio esta palabra y la envié al ministerio. No sé si lo recuerda el ministerio. Porque Jehová ha elegido a Sion, la quiso para habitación para sí. Este es para siempre el lugar de mi reposo. Aquí habitaré porque la he querido. ¿Cuántos se acuerdan que envié la palabra? Y esa noche se cumplió. Vamos, hay que creer si quieres ver la gloria. Aleluya. Pero viene más, la promesa es más grande. Bendeciré abundantemente su provisión. A los pobres saciaré de pan. Asimismo vestiré de salvación a sus sacerdotes y sus santos darán voces de júbilo. Allí haré retoñar el poder de David, más milagros. He dispuesto lámpara a mi ungido, no se va a apagar el fuego. Aleluya. Y a sus enemigos vestiré de confusión, mas sobre él florecerá su corona. Aleluya. Así que creer mueve la mano de Dios. Él da una palabra y si tú le crees, vas a ver la gloria de Dios. Si Marta y María no le creen y no mueven la roca, nunca hubieran visto el poder de la resurrección sobre su hermano Lázaro. Si tú quieres ver el poder de Dios, tienes que mover esa roca de la incredulidad y vas a ver la gloria de Dios. El tercer día que estábamos orando, el Señor dijo: si ustedes quieren ver la gloria, si ustedes quieren traer su presencia, van a tener que rendirse a Él. Rendirse. Eso es obediencia absoluta al Espíritu. Sabes que Patty dijo algo muy interesante en estos días y lo quiero tomarlo. Un texto que el Señor te dio, que Jesús aprendió obediencia. Él estaba en la gloria, es Dios, pero se despojó de su deidad y se hizo como uno de nosotros y habitó entre nosotros como uno de nosotros y se humilló hasta la muerte y muerte de cruz en obediencia. La carta a los Hebreos dice: aunque era hijo, porque padeció, aprendió la obediencia. Habiendo sido perfeccionado, vino a ser autor de eterna salvación para todos los que le obedecen. Y fue declarado por Dios sumo sacerdote según el orden de Melquisedec. ¿Cuándo aprendió obediencia Jesús? En Getsemaní. Cuando estaba sudando gotas de sangre, porque esa noche lo apresarían y al día siguiente lo crucificarían.
es cuando Él dice: Señor, no se haga mi voluntad, sino la tuya. Es cuando Él rinde su voluntad para salvarnos a nosotros. Cuando Él decide: voy a la cruz para salvarnos. Rendición total, y el resultado, la salvación de millones. Y vio el fruto de su aflicción, dice el profeta Isaías, y quedó satisfecho. Él nos vio y se puso feliz, porque Él vio la salvación. Pero en la rendición. Así que el líder de este avivamiento es el Espíritu Santo. Por eso esperamos que Él nos dé una palabra para empezar un evento, para avivamiento al parque, para que Él nos dirija a hacer algo cuando tenemos que tomar decisiones. Porque esto se trata de obediencia absoluta al Espíritu Santo. Él sopla. Nosotros somos como los barcos que tienen velas, como los botes que tienen velas. Él sopla, y donde Él nos lleve, nosotros vamos. El que es nacido de nuevo no sabe dónde viene ni a dónde va, porque el Espíritu de Dios es el que lo guía. Es el que lo guía. Si queremos que la gloria continúe en la casa, necesitamos rendirnos completamente al Espíritu Santo. Y el cuarto día, el Señor le habló a Patty en esa oración de esas seis personas con nosotros. Y si ustedes quieren la presencia del Señor, no toquen su gloria. Yo soy Jehová, y este es mi nombre, dice el Señor, y a otro no daré mi gloria ni mi alabanza a escultura. Por eso, cuando vienen estas sanidades, solo podemos decir: démosle un buen aplauso al Señor. Siempre les digo: démosle un buen aplauso al Señor, porque la gloria es de Él. Él fue el que lo hizo. Nosotros no podemos hacerlo. Pues pasé por un proceso de enfermedad. Si la sanidad fuera mía, ya estaría sano. Pero es el Señor el que sana. Cuando Pedro sanó al paralítico y todos los estaban viendo, dice: ¿por qué nos miran a nosotros? Esto no fuimos nosotros, esto fue en el nombre de Jesús de Nazaret, el autor de la vida. Cuando le dijeron a Juan al Bautista: tú eres el Mesías, tú eres el enviado. Digo: no, yo no soy digno ni siquiera de desatar encorvado el calzado de su pie. No puedo. Él es el Señor. Él es el Señor. Lo que pasa aquí, Él es el Señor. Lo que, las vidas cambiadas, la gente viniendo, el hambre espiritual, las sanidades, nada tenemos que ver. Él es el Señor, y no vamos a robar su gloria. La gloria es toda para Él. Aleluya. Solo Nabucodonosor fue el bocón que dijo: ¿no es esta la gran Babilonia que yo edifiqué? Cuando dijo eso, inmediatamente perdió la razón, y por 7 años fue desechado. ¿Quién puede tocar la gloria si Él es el que lo hace? Él es el que transformó nuestras vidas, el que transformó tu corazón, que te da esperanza, que te da fe. Yo tengo que predicar su palabra, lo que Él me enseña, y tengo que compartirlo. Pero el que hace la transformación en tu corazón es el Espíritu Santo. Y a Dios, a Él, solo a Él vamos a darle la gloria en esta casa. Y a veces Dios tiene que poner un aguijón, no porque sea carnal el que recibe ese aguijón, sino porque a veces, por la abundancia de la revelación, el corazón humano se hace sensible a envanecerse. El apóstol Pablo dice que tuvo visiones y revelaciones del Señor, que fue llevado al tercer cielo y vio y oyó cosas que no puede ni siquiera decirles en el paraíso. Fue arrebatado al paraíso. Dice: pero si quisiera gloriarme, sería insensato. Dice: y para que la grandeza de esas revelaciones no me exaltaran,
para que él no subiera desmedidamente. Claro, una revelación de esas y todo el mundo, wow, qué hombre de Dios. Dice, me fue dado un aguijón en mi carne, un mensajero de Satanás que me abofetee para que no me enaltezca sobremanera, respecto del cual he orado 3 veces al Señor para que lo quite, y el Señor me ha dicho, bástate mi gracia, mi poder se perfecciona en la debilidad. Entre más débiles, el más poderoso. De más impotente en nosotros, más poderoso el Dios eterno. Por eso Pablo dice, más bien me voy a gloriar en mi debilidad, porque en mi debilidad reposa el poder de Dios. Aleluya. Eso fue lo que el Señor nos dijo. Esas 4 palabras. Y el domingo siguiente, cuando estaba enseñando sobre el Espíritu Santo, y yo ni sabía, porque era el ABC del Espíritu Santo, la leche espiritual. Y cuando estaba compartiéndolo, fue que el Espíritu Santo entró, como sucedió aquí el viernes 28. Mientras estábamos adorando, la nube entró en ese día. Mientras estaba enseñando sobre el Espíritu Santo, Él entró a la reunión. En Gales, también Dios les dio 3 palabras para tener en cuenta. Y creo que debe sumarse a las palabras que Dios nos dio en este avivamiento. 1, confiesa todo pecado que conozcas. Investiga todas las cosas secretas, dudosas de tu corazón y confiésalas a Jesús. 2, confiesa al Señor Jesucristo abiertamente. Nunca te avergüences de Él. No importa qué tan importante sea la persona que esté a tu lado, háblale de Jesús. Y 3, obedece al Espíritu Santo sin reservas. Avivamiento, la gloria de Dios ha descendido en este lugar por 2ª vez. Primera vez en una forma invisible, pero real en nuestro corazón. 2ª vez en una forma visible, que pudimos grabarlo y ser testigos oculares de esa gloria. Pero Dios nos manda a cuidar esta gloria con humildad, con fe, con rendición, creyéndole a Él y siendo completamente rendidos al Espíritu Santo. Yo quiero cuidar esa gloria. Si hay un pecado, tenemos que sacarlo del corazón. Tenemos que ponerlo delante de Él y decir, Señor, con humildad vamos a testificar de tus maravillas. Déjenlos venir si ellos quieren pasar. Nadie puede decirles, no pasen cuando la gloria está tocando nuestro corazón.

Quiero que seamos totalmente sinceros en esta oración. No nos vamos a envanecer por lo que pasó. Vamos a prometerle al Señor darle siempre la gloria. Porque es que a veces Él nos bendice y uno trata como decir: es que yo sí sabía, yo creí, yo fui el que oré, yo fui el que dije, fue cuando yo dije. Ustedes lo van a, porque van a vivir muchos milagros en sus casas, en sus vidas. Pero por favor, nunca, nunca tomen la gloria. La gloria es solo para Él. Solo para Él, la alabanza, la adoración es para Él. Segundo, ayudamiento, rindámonos al Espíritu Santo. Que Él dirija esta obra, que Él haga esta obra lo que Él quiera extenderla, multiplicarla, bendecirla, que Él quiera, lo que Él quiera hacer. Nosotros vamos a decirle: Espíritu Santo, nos rendimos a Ti, nos rendimos completamente a Ti. Vamos a creer en el Señor. Este no va a ser una generación incrédula. Cuando Él nos da una promesa, nos vamos a abrazar a esa promesa. Él dijo que nos iba a prosperar. Él dijo que nos iba a bendecir. Nosotros vamos a creerlo, vamos a confesarlo, vamos a recibirlo. Y que vuelva esta nube. Yo creo que va a volver. Yo creo que vamos a volverlo a ver. Esta vez lo vamos a disfrutar más, porque primero es como una expectativa maravillosa, pero lo que va a pasar de nuevo va a ser maravilloso, porque cuando esa nube entre, milagros van a comenzar a suceder en todo el auditorio. Amén. Yo sé que va a volver esa nube, esa gloria se llama Shekinah.

La nube de Jehová está aquí, dale gracias a Él porque nos visitó. Hoy no la ves, pero Él está aquí. Porque es su promesa que Él estaría entre nosotros para siempre. Así que puedes levantar las manos y adorarle y decirle: yo sé que estás aquí. Si tú quieres ver la gloria, tienes que creer. Creer, no te he dicho que si crees, verás la gloria de Dios. Shekinah es la nube de Jehová.

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La voz de la paloma se está oyendo en el avivamiento. Estamos escuchando su voz en este tiempo. Que nuestro corazón no se endurezca cuando tú nos hables, Espíritu Santo, sino que podamos obedecerte, seguirte, ser llevados por el Espíritu. Es la nube de Jehová. Shekinah. Es la nube de Jehová.

0: Esto fue lo que Jesús dijo: el viento sopla de donde quiere y oye su sonido, mas ni sabe de dónde viene ni a dónde va. Así es todo aquel que es nacido del Espíritu. Que Él sople sobre nosotros donde Él quiera llevarnos. Que Él sople sobre nuestras vidas y nos lleve a donde Él quiera, nos mueva, nos haga avanzar, crecer, fructificar, prosperar. Donde Él guía a la iglesia, vamos a movernos en esa dirección. Shekinah es la nube de Jehová.
1: Es la nube.

no somos dignos de vivir esta manifestación de tu gloria tan sobrenatural. Esa nube que nos ha visitado ya por dos veces, Señor, en la zarza y, Señor, sobre el auditorio. Y en verdad no tenemos palabras sino para decirte que no queremos que se vaya esa gloria, que no queremos ofenderte, Señor, que si hemos pecado, que de hecho creo que todos hemos pecado, nos perdones, por favor, que nos limpies, Señor, que nos examines profundamente, Señor, y que solamente esté en nosotros eso que tú anhelas que nosotros seamos. Permítenos crecer espiritualmente. Levanta la iglesia, avivamiento a un nivel mayor, Señor, de madurez, de gloria tuya sobre nosotros, de bendición. Y Señor, lo más precioso de todo esto es que te acuerdas de nosotros. Tú sabes, Señor, que somos como el polvo de la tierra, pero tú tienes misericordia. Y es lo que te pedimos, Señor, misericordia por cada vez que te fallamos. Misericordia por cada vez, Señor, que nos vamos saliendo de esa línea que has marcado para que caminemos en ella. Perdona nuestras ofensas, Señor. Perdona cuando guardamos con egoísmo, con ira, con contienda, con falta de perdón, porque sabemos que te ofendemos. Yo te ruego que aumentes nuestra fe, que podamos creer, que entendamos que solamente las cosas que tú tienes para nosotros son buenas, buenas en gran manera, y que no desperdiciemos esa gloria preciosa de tu presencia entre nosotros. Ayúdanos, Señor, también para hablar las cosas lindas que hemos recibido de ti, que se desate nuestra boca contándole a los demás lo precioso que tú eres. Como ayer en el libro del Cantar de los Cantares, esta mujer perdida de amor por ti habló tantas bellezas acerca de ti que todas las mujeres querían seguirla y ayudar a encontrarte. Ayúdanos, Señor, a ser mucho más espirituales. Quita la carne que hay en nosotros, en la que caminamos a diario: envidias, celos, peleas, disensiones. Arráncalo de nuevo.

corazón. Si le pudiéramos decir: hoy me voy a humillar ante tu presencia, precioso, porque yo quiero ser cada día más parecido a ti, Señor. Deja que yo me parezca más a ti. Déjame ser un poquito más como tú cada día. Que tu aroma, que tu presencia esté sobre mi vida. Que la gente no pueda decir que somos soberbios, que somos malos, que somos perezosos o ladrones, sino que puedan decir: esa persona es diferente, ella es diferente. Y que puedan saber que es por causa tuya.

0: Juan Sebastián me estaba compartiendo de Juan el Bautista, que decía de Jesús: es necesario que Él crezca y que yo mengüe. Esto es muy importante, que aquí el exaltado es el Señor y nosotros no. No figuramos, figura Él. Y en el avivamiento de Gales nació con una palabra de humillación, diciendo: dobléganos, dobléganos, Señor. ¿Por qué no lo pedimos ahora, Señor? Dobléganos, Señor, que tú seas exaltado. Nosotros no, pero que tú seas exaltado, que tú seas glorificado, que tú seas amado, deseado en la nación, deseado en las naciones, deseado en nuestras casas. Tú, Señor, dobléganos, que tú seas exaltado. Es necesario que tú crezcas y nosotros menguemos. Es necesario que tú seas visto en ese lugar y nosotros menguemos. A ti, Señor, es la gloria. A ti es solo la alabanza. Y a ti es solo la adoración. En el nombre de Jesús. En el nombre de Jesús. Es la nube de Jehová.
1: Es la nube.

cuidemos la gloria, porque la voz de la paloma se ha oído en el avivamiento. Démosle ese aplauso al Señor. Dile a alguien, la voz de la paloma es un símbolo del Espíritu, la paloma. La voz de la paloma se ha oído en el avivamiento. Aleluya.

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La palabra comunión allí significa como una familia. Dos, un compañerismo recíproco. Tres, una hermandad continua. Cuatro, unas relaciones limpias, sanas. Quinto, compartían sus alegrías, compartían sus necesidades y compartían sus cargas. Sexto, todo lo hacían para la gloria de Dios. Permanecían en la comunión, en esa relación estrecha. Y aquí, en este pasaje que leí, aparece la palabra casas. Versículo 46. Y perseverando unánimes cada día en el templo, y partiendo el pan en las casas. Quiere decir, amados, que aunque no esté el nombre, sí está la esencia. En el templo iba la multitud, pero a las casas eran grupos pequeños. Significa que en las casas, al reunirse ellos hacían en las casas, ellos hacían seis cosas. Lo primero que hacían era que oraban. Lo segundo que hacían era que adoraban. Lo tercero que hacían era que servían a las personas. Lo cuarto era que ganaban nuevos. Lo quinto era que recibían una enseñanza de la palabra. Y lo sexto es que discipulaban a los nuevos. Eso está asociado con lo que llamamos los grupos de crecimiento. La iglesia que replica el modelo de la iglesia en sus primeros 200 años, aquí en el libro de los Hechos, es una iglesia que tiene templos donde se congrega para ser empoderada, pero tiene pequeños grupos a donde la gente se siente atendida. Y la iglesia Manantial es una iglesia de grupos de crecimiento. Yo quiero felicitar a todos los líderes y a todos los hermanos que están en nuestros grupos. Me puse a pensar que a Dios le gusta estar en las casas. No es el cuarto, es la gente que está en la casa. Mira, cuando Israel salió de Egipto, dice la Biblia que Dios dijo: reúnanse en las casas, coman un cordero, tomen la sangre y colóquenla en la parte de arriba. Cuando la muerte pase, no tocará a donde haya la sangre. Dios quiere colocar su sangre en cada hogar. No la quiere colocar en una puerta, en el corazón de los que viven en ese hogar. Cuando el Señor se iba a ir, se reunió en una casa y allí tomó la cena con los doce. Cuando convirtió el agua en vino, estaba en una casa. Se hizo presente allí, en esa casa. Encontró la suegra de Pedro enferma en su casa y la sanó. Dios quiere colocar sanidad en nuestras casas. Un hombre fue llevado por cuatro amigos donde estaba Jesús, en una casa. Y en aquella casa que el hombre fue sanado,
Por eso en nuestros grupos de crecimiento, Dios está sanando personas. Pablo estuvo 3 días ayunando en una casa. Y allí el Espíritu Santo cayó. Dios quiere llenar con su Espíritu tu hogar y hacer allí una obra grande como la hizo con Pablo. La iglesia en Filipos comenzó en la casa de una mujer llamada Lidia. Era empresaria. Allí comenzó la iglesia. Cuando el Señor mandó a los 12, los mandó a las casas. Cuando mandó a 70, los mandó a las casas. Cuando vio a Zaqueo, le dijo: bájate de allí, quiero ir a tu casa. Y en la casa, Zaqueo tuvo un encuentro profundo con Jesús. El Espíritu Santo, el día de Pentecostés, aquí en Hechos 2, fue derramado en una casa. Y allí comenzó la iglesia con judíos. Pero después, en la casa de Cornelio, el Espíritu Santo cayó y toda la familia de Cornelio se convirtió, se bautizó y fue llena del Espíritu Santo. Y fue desde ese ángulo de una casa que la palabra fue extendiéndose por todo el imperio romano. De allí la importancia de nuestros grupos. La iglesia manantial es una iglesia no que tiene grupos, no, que es, su esencia es de grupos de crecimiento. Mira, nuestros grupos tienen pastoreo, nuestros grupos tienen relaciones cercanas, nuestros grupos tienen una atención pronta, nuestros grupos tienen un mentoreo personalizado, nuestros grupos tienen una unidad en la diversidad, nuestros grupos transmiten salvación a los nuevos, nuestros grupos tienen

sanidad. Dios hace milagros en los grupos. Nuestros grupos tienen la oportunidad del desarrollo de los líderes. Nuestros grupos permiten que se levanten nuevos obreros. En nuestros grupos podemos ver una iglesia que crece y se multiplica.

300 años, llenó el imperio romano de grupos de crecimiento. Ellos estaban bajo el dominio de Roma, pero la palabra no estaba presa. Ellos no hacían eventos públicos porque las leyes no permitían, pero minaban lentamente el imperio a través de las casas. En las casas la palabra se llegaba. La iglesia primitiva entonces por 200 años desempeñó una estrategia que no pudo impedir las tinieblas, y el evangelio permeó todo el imperio, y el imperio fue sacudido. La historia dice que más de 50 millones de personas en esos 50 años le abrieron su corazón a Jesús. No habían redes, no había internet, no habían campañas al aire libre, no habían eventos, pero la gloria de Dios caminaba, el ADN de Dios se transmitía. Porque cuando hacemos las cosas como Dios nos pide, Dios envía su presencia y su respaldo, y cae sobre aquello que nosotros hacemos. Amén. Cuando la iglesia está en grupos, evangeliza. Y cuando evangeliza, transforma. Y cuando transforma, la iglesia no se vuelve una religión, se vuelve el ADN de Dios, trayendo la gloria de Dios a la tierra. Amén. Aquí en Hechos 1 y en Hechos 2 hay una palabra, y es: los ángeles dijeron cuando Jesús se fue, varones galileos. La palabra es galileos. Y aquí en Hechos 2 dice: y decían, ¿no son estos galileos? Y galileos era la región más pobre. Bueno, ellos eran agricultores, claro, dedicados a la pesca, pero me refiero más pobres intelectualmente. Ellos no tenían educación. Ellos era el campo, la pesca, eran las ovejas. La universidad estaba en Jerusalén. Así que ellos allá apenas sabían lo que llamaríamos acá la primaria. Pero el día de Pentecostés, cuando el Espíritu Santo cayó y habían 3,000 personas allí, estos galileos, que no eran doctos, que no conocían los idiomas, que nunca lo habían estudiado, comenzaron a hablar los idiomas de los que estaban ahí. Si tú cuentas, da como 15 a 17 idiomas. Porque cuando yo hago lo que Dios quiere que yo haga, Dios rompe los esquemas. Eso es lo que yo llamo un prodigio. Este es un prodigio: hablar una lengua que yo nunca he estudiado ni nunca la he hablado, y hablar en esa lengua con fluidez. No es un milagro solamente, es un prodigio. Por eso esta iglesia veía prodigios como algo común. Y eso quiere hacer Dios con la iglesia Manantial de Vida Eterna. Eso quiere hacer Dios. Bendito sea su nombre. Mira, viene a mi mente la conversión de mi papá. Él ya está en el cielo.

Mi papá se convirtió, fue en una casa. Mi papá se convirtió en la casa donde vivíamos. Ahí se convirtió mi papá. Con un prodigio que Dios hizo. Había una vaca que se metió. Que metió las dos patas de adelante en unos huecos y se los partió. Y esa vaca pues fue perdiendo su alegría. Y pasaron como 11 días y a los 11 días el animal comenzó a morirse. Llegaron los gallinazos, se pararon en los árboles listos para digerir aquella comida para ellos. Llegaron dos personas cristianas y viendo a mi padre en esa angustia, porque era una vaca que para él era importante, le pidieron permiso que si oraba, y mi padre aceptó y ellos oraron y se fueron. Eran las 11 de la mañana. Por la tarde, a las 4 de la tarde, mi padre salió a traer los animales y la sorpresa es que se encontró que aquella vaca estaba con los animales comiendo pasto. Y mi padre cogió un palo y cuando la fue a tocar, la vaca corrió, obligando a mi padre a correr, y la vaca corrió más que mi papá. Cuando él vio eso, él dijo: hay un Dios que quiero conocer. Un prodigio, ese es un prodigio. Porque no podía caminar ese animal, estaba muriéndose. Prodigio, más que un milagro. Y mandó a llamar a las dos personas. Y en la casa, después de unos minutos de dialogar con ellos, mi padre se entregó al Señor. Y desde ese día hasta el día en que murió, pasaron como 60 y pico de años. Mi padre nunca se apartó de Jesús. Permaneció. Permaneció. Se entregó a Dios en una casa. Sí. Después fue el templo, después fue la iglesia. Pero comenzó fue en una casa. Se entregó al Señor. Y luego se volvió líder en una casa. Y ahí en esa casa llegaron dos personas con el rostro cubierto y dispararon. Y cogieron a mi padre y le pegaron por las espaldas. Duro. Cogieron el atril y lo rompieron. Lo maldijeron. Cuando llegamos a nuestro hogar, yo estaba niño, todas las camas estaban desarmadas y la comida que habíamos dejado para cenar estaba tirada en el piso. Y en algunas partes de las sábanas y de las cobijas había estiércol humano. Pero mi papá se puso a cantar y dijo: y ahora es cuando yo más voy a enseñar la palabra de Dios. Sí. En una casa. Sí. La iglesia Manantial comenzó en una casa, en el barrio Tejar, en la hermana Leonor, viuda de Forero. Cuando yo la conocí a ella, anciana, la vi que iba declinando en su salud y un día ya estaba en una silla de rueda. La artrosis la fue atando, pero no le quitó el gozo de Dios. Y cuando ella se despidió de mí, me dijo: pastor, le doy gracias a Dios porque pude abrir mi

mi casa para que allí naciera un manantial de vida eterna. Ella está en el cielo. Tú no sabes, amados, pero Dios tiene tu casa en su agenda. Tú no sabes, pero Dios tiene a un hijo tuyo que no va a venir aquí a convertirse, sino en la casa de alguien. Allí se va a convertir. Tú no sabes, pero Dios tiene a un hombre que no va a venir acá, pero en una casa se va a convertir. Así que hoy yo bendigo los grupos de crecimiento y voy a orar para que la gloria de Dios que estaba en esta iglesia regrese otra vez en estos tiempos que Dios nos da para vivir. Sí, yo quiero, antes de que mis ojos se cierren, ver una multitud de personas acudiendo a nuestros grupos de crecimiento, llevando niños, llevando jóvenes, llevando adultos, llevando matrimonios. Quiero verte a ti, quiero verte a ti, quiero verte a ti, quiero ver a tus hijos. Las próximas generaciones amarán al Señor y el Señor usará las casas para hacer prodigios, como lo hizo con mi padre. Y yo estoy aquí, por supuesto, he sido responsable de mis decisiones, pero tuve un papá que me enseñó a orar. Tuve un papá que me enseñó a ir a la iglesia. Tuve un papá que me enseñó a leer la palabra. Y gloria a Dios, porque cuando Dios salva a una mujer, es una bendición. Pero cuando salva al hombre, la bendición es mayor, porque detrás del hombre viene toda su familia. Póngase de pie. Amén. Amén. Gracias. Dele gracias a Dios. Dele gracias por la vida, por la paz, por el gozo, por la alegría. Gracias, papá. Gracias porque vienes a los hogares. Porque no miras el sitio físico, porque no miras el arreglo. Tú miras corazones hambrientos. Señor de los cielos, gracias. En este mes te moverás en las casas, te moverás en los hogares. En este mes sanarás enfermos en las casas, los grupos de crecimiento. En este mes veremos un despertar en las casas. Gracias. Oro por los líderes, oro por los anfitriones, oro por lo que llamamos el alma. Gracias, papá. A ti la gloria, a ti la adoración. Y toda persona que esté aquí, que esté confundida, que no sabe para dónde va, que está golpeada por miedos y temores, toda persona que está aquí, que ha tenido una semana convulsionada, como cuando dan ataques de epilepsia, que ha tenido una semana como cuando hay un terremoto que sacude todo, toda persona que está aquí en condiciones de temor, de miedo, Señor, te pido que la levantes, te pido que vengas, te pido que te glorifiques, te pido que te manifiestes, que vengas a la casa de tu hijo, que llenes ese hogar. Dale claridad mental, dale paz en lo profundo de su vida. Oh Señor de los cielos, un tiempo mejor para él, para ella, una mañana mejor para él, para ella. Señor de los cielos,

En el nombre de Jesús. En el nombre de Jesús. Coloque una mano cerca de su corazón y la otra levántela al cielo. Y dígale al Señor: mi corazón se abre a ti para amarte, para servirte, para agradarte. Dígale: mi vida se abre a ti, Señor. Quiero hacer tu voluntad. Padre celestial, gracias por haberme salvado. Estoy aprendiendo más de ti. Estoy conociéndote más. Gracias, Señor. Gracias. Diga: mi familia te conocerá, Señor. En mi casa, en mi hogar, estarás tú, Señor. En el nombre de Jesús, se va de tu hogar, se va la pelea, se va la contienda, se va la infidelidad, se va, en el nombre de Jesús. Y la salud que tú tenías viene a tu hijo y a tu hija, Señor de los cielos. A ti la gloria, a ti la adoración.

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1: Felicidades a todos los que llegan a un nuevo año de vida. Que la paz de Dios, que sobrepasa todo entendimiento, guarde sus corazones y sus pensamientos en Cristo Jesús. Que sean días gloriosos los que vivan llenos de fe y salud, sabiendo que Dios es su amparo y fortaleza y su pronto auxilio en toda prueba. Que en su comunión diaria con el Altísimo, siempre pidan con fe, no dudando nada, porque con fe agradan a Dios. Que siempre estén gozosos, orando sin cesar, dando gracias en todo, porque ustedes saben que esa es la voluntad de Dios para con ustedes en Cristo Jesús. Dios les bendiga abundantemente. ¡Feliz cumpleaños, hombres y mujeres comprometidos con Dios! Nos bendicen porque son sembradores de esperanza.
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0: En Vida Dura, un niño es casi asesinado por su propia madre y crece para convertirse en un terrible delincuente. También, una mujer es capturada cuando, forzada por mafiosos, trata de introducir drogas en otro país. Hoy, en Vida Dura. El trato que recibe un niño de parte de sus padres mientras crece pudiera ser un factor determinante en lo que será la vida futura del menor. Hola, soy Omar Morillo. Bienvenidos a Vida Dura. Javier Parada, de México, casi pierde la vida a manos de su madre, quien, en un arrebato de ira, intentó ahogarlo. Desde ese momento, Javier sintió desprecio y prefirió vivir en las calles buscando olvidar su dolor. Aquí para ustedes, su historia.
1: Javier Parada, de México, creció como tantos niños, en un entorno muy difícil.
2: Vete para allá.
3: Vivía en una familia disfuncional. Siempre yo veía pelear mi padre y mi madre. Mi infancia yo la sentí como rechazada.
1: Javier sentía que su madre tenía favoritismo por sus hermanos.
3: Porque yo tenía resentimientos contra ella, porque yo decía, bueno, ¿por qué a mis hermanos sí y a mí no? Una vez a mí se me hizo fácil destapar el bote de cemento. Su primera reacción en ella fue un odio y un coraje contra de mí. Me agarró, metió mi cabeza a la cisterna. Mi abuelita la vio y le gritó, ¿qué estás haciendo con tu hijo? Si no hubiera aparecido ella, yo creo que sí me hubiera ahogado. Mi madre, yo creo que le maté esa ilusión de este hijo cuando me vio drogándome. Y ya no era la misma, el mismo cariño que podría haberme tenido. Perdón, me entró una raíz de odio, de amargura. Me dolió mucho. Por eso me salía de la casa. De ahí empezó mi rebeldía, mi coraje. Yo me salía de la casa desde la mañana.
1: Y en la calle conoció nuevos amigos.
3: Amigos que se dicen, entre comillas, ser amigos. Y ellos fueron los que a mí me invitaron.
1: Y en medio de una vida de vicios y muchas fiestas, Javier creció.
3: Yo ahí empecé a conocer, a hacer el adulterio, la fornicación. Ahí conocí mi primer compañera que tuve y procreé una hija.
1: Pero esta relación no duró mucho tiempo. Un día, cuando Javier regresó de trabajar...
3: Y un recado, ahorita regreso, fui a ver a una amiga. Eran las 11 de la noche y no llegaba. Cuando veo que se para un carro, se baja el muchacho, le da su beso y pues yo me exploté. Sí, la golpeé.
1: Así terminó su primer matrimonio y comenzó una etapa de tristeza y depresión.
3: Ahí me hundí más y con el tiempo conocí lo que era la cocaína. Y esa adicción a mí me destruyó todo, todo. Hijo, una vez fue mi madre a verme. Me dice, bueno, hijo, ¿qué es lo que estás haciendo con tu vida? Y eso a mí como que me reanimó.
1: Javier trató de rehacer su vida y se volvió a casar. Sin embargo, una de sus hijas nació con un síndrome.
3: Que se llama Gaby Weber. Es un hemangioma la mitad de su cuerpo. Mi hija nació así por todas las drogas que he consumido.
1: Pero esto no hizo que Javier dejara los vicios y los problemas matrimoniales de nuevo surgieron.
3: Yo quisiera platicar de esta compañera que me perdonó muchas cosas. Ella estudiaba medicina, un libro de medicina era muy, muy caro en esa época. Me lo llevé y por venderlo por 60 pesos para una dosis, ella me dijo, oye, Javier, mi libro. Me perdonó eso. Me perdonó al haber procreado ese síndrome a mi hija. Lo que ya no me perdonó es de que yo ya no llevaba dinero a la casa. Tú dices que te vas a trabajar, pero nunca traes dinero. Ella me botó de la casa y me fui a perder en las drogas, en el alcohol. Vivía en un canal.
1: Luego de algunos años de vivir en la indigencia, Javier se encontró con un ex compañero de vicios.
3: Y cuando lo vi, le dije, oye, ¿qué te pasó? Yo quiero de eso. Ya estaba más saludable. Y me decía, dice, ¿quieres conocer, Javier? Si quieres, te llevo a la casa.
1: Javier accedió a ir a la casa de rehabilitación cristiana. Y la experiencia allí fue inesperada.
3: Fíjese que yo lo que encontré fue un amor. Ahí fue por primera vez que entendí el amor de Dios, el amor entre hermanos. Yo vi cómo me quitaban los zapatos con agua calientita. Así como le lavaron los pies a Jesucristo, ellos así me lavaron. Después de eso, esta persona hizo una oración de fe.
1: Aquel día, por medio de una oración, Javier entregó su vida a Cristo.
3: Señor Jesús, te pido que me perdones por todos mis pecados. Abro mi corazón para que entres en mi vida y gobiernes mi vida, Señor. Gracias. Amén.
1: A partir de ese momento, Javier comenzó a experimentar un cambio en su vida.
3: Después de que yo vivía en las tinieblas, Él me trajo una luz maravillosa. Nunca pensé grabarme citas bíblicas del Señor. Sí empezó un cambio. Y sí, estuve año y medio ahí. ¿Pero qué pasó?
1: Al salir de esta casa de rehabilitación, conoció a una mujer con quien estableció una relación de noviazgo.
3: Pues me empezó a invitar a entrar a su casa, a comer.
1: Ella le presentó a sus familiares.
3: Pero eran narcotraficantes. Ellos me enseñaban así las pelotas de cocaína y me decían lo que quieras. La tentación fue muy grande para mí y recaí.
1: Lo único que dejó en Javier esta relación fue desgracia y dolor.

0: porque nuevamente volví al canal a drogarme y alcoholizarme. 6 meses sin bañarme, no me soportaba yo mismo. El peor momento de mi vida fue en el canal, porque yo siempre peleaba con Dios. Y yo le decía, bueno, Señor, ¿y por qué yo estoy así? ¿O por qué me tienes así? ¿Que no soy tu hijo? Señor, ya no quiero vivir así. Después de que yo estaba reclamándole a Dios, Él me respondió.
1: Inesperadamente, unos policías lo arrestaron.
0: A mí me agarraron. ¿Por qué? Porque pensaban que yo fui el ratero. Me llevaron donde estaban 2 mujeres que las habían robado.
2: ¿Este es el ratero, señora?
3: No, era más joven.
2: ¿Estás segura?
3: Sí.
1: Y aún así, los policías lo inculparon y lo encarcelaron.
0: 5 años, 2 meses. Ahí en mi celda, pues yo le pedía mucho a Dios que me cambiara. Que yo ya no quería tener esos mismos pensamientos. Alcohol, droga, tabaco.
1: Y dentro del reclusorio, logró que lo admitieran en un programa de rehabilitación.
0: A mí me pusieron en una celda 3 meses solo y me daban un libro para leer en la noche. Y yo siempre leía la Biblia. Fue lo que a mí me dio mucha fortaleza. Y así, 3 meses salí.
1: Inmediatamente Javier se integró a la iglesia cristiana en el reclusorio.
0: En el reclusorio yo nunca dejé ya al Señor. Le pedí perdón porque sí sabía que hice mal haber separarme de ese amor de Él. Y salí del reclusorio, yo salí, pero ya limpio. Cuando me dieron mi libertad, ya me daba asco hasta el olor de cigarro. Yo se lo agradezco al Señor porque fue el único que pudo cambiar mi vida.
1: Hoy Javier reconoce que
0: si el Señor no me hubiera alcanzado, yo estuviera en el panteón.
1: Y si tú estás hundido en vicios, hoy Javier tiene un mensaje especial para ti.
0: Yo le doy todo el crédito a Él. ¿Por qué? Porque Él me dio esas fuerzas de búfalo para resistir. Yo invito a todas estas personas que andan en el alcoholismo, drogadicción, que sí hay solución para todo. Porque dice también el Señor que para lo que el hombre es imposible, para Él no hay nada imposible. Pero también Él dice, yo soy el camino, la verdad y la vida. Si nosotros nos entregamos al Señor, el Señor transforma nuestras vidas. Quiero seguir trabajando para Él. Quiero seguir ayudando a la gente.
1: Javier encontró en Jesucristo la estima y el amor que siempre anheló. Hoy es un hombre nuevo con un sentido de dirección y propósito en la vida. Apreciado amigo o amiga, ¿es lo que tú también necesitas? ¿Dirección y propósito? De ser así, déjame decirte que Jesucristo te ofrece una nueva vida. 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
4: Me dicen que conocen toda mi vida, que saben lo que he vivido, saben dónde están mis hijos y que si yo no viajo con esa maleta, me iba a ir muy mal.
1: 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La mujer que estamos a punto de conocer vivió desde muy joven de fracaso en fracaso. Nada le salía bien. Y todo debido a las malas decisiones que tomaba. Y tristemente una de esas terribles decisiones la condujo a un lugar donde nadie quiere llegar, a un lugar

0: lugar donde los errores se pagan muy caro. Aquí para ustedes, la historia de Lucy Vázquez de México.
1: Encuentran droga. En ese momento soy detenida. Sentí que el mundo se caía encima.
2: Desde muy temprana edad, las circunstancias de la vida obligaron a Lucy Vázquez de México a tomar responsabilidades que no le correspondían.
1: Siempre hubo esa carencia por falta de padre y madre. La situación económica, las carencias que ven en casa los hacía trabajar demasiado. Entonces ellos pocas veces estaban en casa. Y yo siendo la mayor de tres, pues me tocaba cuidarlos, estar en casa, haciendo qué hacer, siendo una niña. Primero estaba presente todas las cosas para los demás antes que pensar en mí misma. Pensaba que esa era la vida que a mí me había tocado vivir.
2: La situación familiar empeoró cuando los padres de Lucy deciden divorciarse.
1: Dejo de estudiar para ayudar solamente a mamá trabajando. Dejé de ser la hija para volverme la mamá o el papá de ellos. Siempre pensaba en crecer porque no quería seguir viviendo esa situación.
2: Lucy creció sintiendo una gran inconformidad con su vida.
1: Y eso mismo me hizo empezar a buscar hombres equivocados, el cariño de un hombre o de alguna persona que hiciera sentirme llena en esa área.
2: Sin darse cuenta de su equivocada motivación, Lucy decidió casarse.
1: Esa relación con este hombre fue solamente el escape, al pensar que tal vez casándome todo iba a mejorar. Y de esa relación nació una niña.
3: ¿Dónde estuviste ayer?
2: Pero muy pronto comenzaron los problemas matrimoniales.
1: Empezó unos celos obsesivos. Al paso del tiempo nos separamos.
2: Posteriormente, Lucy intentó una nueva relación.
1: Fue peor porque ahí se había celos por las dos partes. Ya era yo la que no quería que saliera con nadie. Ya nos golpeábamos entre los dos. Recuerdo mucho una golpiza que fue hasta con el ojo morado de mi parte.
2: Esta relación también se acabó y la ruptura trajo cambios negativos en Lucy.
1: Eso vino a detonar todo lo mal que ya venía caminando mi vida. Lo que no había vivido más chica o más joven, lo estaba viviendo ahora, con tal de tener amistades. El alcohol lo consumía hasta no acordarme al otro día dónde estaba. Me acostaba con una persona, con otra, siempre buscando la protección de un hombre, alguien que me protegiera, alguien que me hiciera sentir amada, que me hiciera saber que tenía algún valor como mujer.
2: En una de estas fiestas, Lucy conoció a una mujer con quien estableció una gran amistad.
1: Y me invita a hacer un viaje a España. Y ella dice que me va a pagar el boleto y que con el tiempo yo lo pague.
2: El día que acordaron viajar, la amiga de Lucy no llegó.
4: Conozco a toda tu familia. Y si no llevas la maleta a España, mato a tu familia. Tú sabes.
1: Me dicen que conocen toda mi vida, que saben lo que he vivido, saben dónde están mis hijos y que si yo no viajo con esa maleta, me iba a ir muy mal. Y que al llegar una vez a Barcelona, ahí recibiré 50 mil pesos.
2: Lucy no tuvo más remedio que aceptar. Y al llegar a Barcelona,
1: cuando me detienen dos autoridades y me llaman por mi nombre, que quieren ver mi maleta, encuentran droga. Sentí que el mundo se caía encima. 3 kilos 450 gramos de cocaína. En ese momento soy detenida por la cantidad de droga. Me corresponden 12 años de prisión. Sentí que en ese momento me moría. Pasó toda mi vida por la cabeza.
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1: Estaba tan duro y tan lleno de enojo y tan lleno de ira que a pesar de que le buscaba, también no deseaba su ayuda.
5: Esta vez sí es verdad que yo sí puedo cambiar.
6: ¿Aló? No creo, estoy ocupado, tengo clases. No puedo. Ya, acá.
5: Toma, estoy torto.
6: No, jefe, es solamente hoy. Deme una oportunidad, por favor.
7: No puedo, solo.

0: cambiar y no sabes cómo, llámanos y te diremos cómo hacerlo.
1: Lucy se había comprometido a llevar una maleta, al igual que muchos, sin pensar en el enorme riesgo que corría, creyendo que todo le saldría bien. Ah, pero pronto descubriría el engaño del cual estaba siendo víctima y que su ingenuidad le costaría muy caro. Veamos a continuación el desenlace de su asombroso relato.
2: Me empezó a faltar el aire. Había dejado una niña con 7 años, un niño de 6 meses. No sabía quién se iba a hacer cargo de ellos.
3: Lucy fue trasladada a la cárcel.
2: Llegaron momentos estando en la cárcel que empecé a sentir mucha rabia y mucho enojo hacia esta amiga. Sabía que ella me había vendido. A ella le importó más lo económico que realmente la amistad o el que yo perdiera a mis hijos.
3: En medio de mucho miedo, tristeza, culpa, pero sobre todo enojo, Lucy intentaba buscar a Dios.
2: Y yo llorando, porque lloré mucho tiempo, oraba a Dios y le pedía que si Él existía, Él me ayudara a salir de esa prisión. Pero también había mucha dureza en mi corazón. Estaba tan duro y tan lleno de enojo y tan lleno de ira, que a pesar de que le buscaba, también no deseaba su ayuda. Era como contrariedad. Necesitaba de Él, pero no quería nada de Él.
3: El tiempo pasó y Lucy trató de adaptarse lo mejor que pudo a su nueva realidad.
2: El tiempo que estuve en prisión traté de aprovecharlo al máximo. Estudiaba belleza, era una forma de sobrevivir.
3: En poco tiempo Lucy obtuvo libertad parcial. Unos días debía dormir en prisión y otros se podía quedar afuera para poder ir a trabajar. Sin embargo, su vida continuaba siendo un desastre.
2: Alcoholizándome, el alcohol era el refugio que buscaba. Con el alcohol cubría esa culpa que tenía de haber abandonado a mis hijos. Me sentía avergonzada, me sentía sucia, me sentía sin valor. Sentía que cuando salía a la calle todo el mundo sabía que yo había estado en prisión y que todo el mundo me señalaba. Y el alcohol vino a ser como ese refugio. Empecé a consumir pastillas para dormir, pastillas para despertar, pastillas porque tenía depresión. Medio año más tarde fue cuando me dieron la libertad o recibo mi carta de libertad. Después de 14 años y medio que daban de prisión, solo se pagaron 5 años y medio.
3: De inmediato, Lucy regresó a México con su familia.
2: Con mi hermana, con su esposo, sus hijos, con mi mamá. Encontré una familia muy diferente. Era una desconocida que ellos habían aceptado que yo viviera ahí porque no sabían que no tenía otro lugar. Sentía que ellos me rechazaban, sentía que me señalaban, pero yo creo que era impresión mía, era la perspectiva que tenía de mí misma, de la situación que había vivido, lo que me hacía sentir que ellos me rechazaban. Sin embargo, eso me afectaba muchísimo.
3: La vida de Lucy continuaba de mal en peor.
2: Yo quería que siguiera la fiesta, yo quería seguir bebiendo, yo sentía que eso era la libertad.
3: Era evidente cómo Lucy se había degradado. Y un día, una amiga la llamó para invitarla a tomar un café.
2: Cuando llegamos al lugar donde íbamos a tomar el café, me doy cuenta que es una iglesia cristiana. Yo me enojo con ella.
4: ¿No que íbamos a tomar un café? ¡Esta es una iglesia!
5: Sí, vamos a tomar un café, pero primero entremos rápido a la reunión, ¿sí?
4: ¡Hola!
5: ¡Lalita, te presento a Lucy!
4: ¡Hola, Lucy!
5: ¡Lucy quiere hablar contigo!
4: Yo no quiero hablar con nadie, ya me quiero ir.
6: Bueno, está bien si te quieres ir, pero ¿me permitirías orar 2 minutos contigo?
3: Finalmente, Lucy accedió a platicar.
2: Y ella empezó a orar por mí. Ahí, en ese momento, yo me di cuenta que las cosas que estaban pasando en mi vida eran por culpa mía, por malas decisiones que había tomado. Y me di cuenta que realmente necesitaba ayuda de alguien superior a mí, que necesitaba de Dios en mi vida.
3: Aquella mujer invitó a Lucy a hacer una oración para aceptar a Cristo en su corazón.
2: Ahí yo recibo a Jesús en mi corazón. Mientras ella oraba, yo le pedía a Dios que entrara a mi corazón.
5: Entra en mi vida.
6: Perdona todos mis pecados.
5: Perdona todos mis pecados.
6: Te necesito.
5: Te necesito.
2: Que si realmente Él podía hacer algo, que perdonara todos esos pecados que yo había cometido, que realmente necesitaba de su ayuda en mi vida. Y en ese momento, tengo claro que empezó a cambiar mi vida. Claro que tenía muchas dudas que Él lo pudiera hacer. Yo pensaba que un Dios tan santo no podía entrar en una mujer tan pecadora. Pero el estarme llenando de Dios, el estar buscando su palabra, el estar yendo a la iglesia, empezó a hacer esa restauración y quitar esa necesidad que tenía por el alcohol o por las pastillas. Ahí yo vi cómo Dios sí iba a transformar mi vida y de que qué bien se sentía despertar y ir a la iglesia y estar con el Señor y no estar cruda en una cama.
3: Hoy, Lucy reconoce con claridad:
2: si Cristo no llega a mi vida, yo en este momento estuviera siendo una alcohólica, no hubiera sido la mujer que ahora soy, la mujer que hoy ha restaurado y ha levantado.
3: Y con un corazón lleno de gratitud, confiesa:
2: estoy muy agradecida con lo que el Señor ha hecho en mi vida, porque Él ha sido bueno, porque Él me ha permitido hoy en día tener una familia, un esposo que el Señor me ha regalado. Ahora tengo mucha gente que me ama, tengo un trabajo, tengo una vida plena, pero todo ha sido por mi entrega al Señor.
3: Lucy también tiene un mensaje para aquellos que caminan sin fe y sin esperanza en la vida.
2: Yo le diría a todas esas personas que se encuentran sin esperanza que tenemos un Dios de nuevas oportunidades, que no importa si es una, dos, tres las veces que necesites esa oportunidad. Quiero decirte que sí hay esperanza, que así como mi vida ha sido restaurada, Él mismo puede restaurar la tuya.
1: Comprobado está que ninguna mala decisión produce buenos resultados. La historia de Lucy lo evidencia de forma muy clara. Duro, duro estar en una cárcel por consecuencia de un error, de una mala decisión. Ah, pero ese ciclo puede terminar. Ese ciclo de malas decisiones puede acabar. Y la historia también lo muestra de forma muy clara. Fue en el momento cuando Lucy decidió entregar su vida a Cristo, cuando ella decide buscar el consejo de Dios. Ese ciclo termina, acaba. Apreciada amiga, apreciado amigo, posiblemente te identificas con la historia de Lucy porque has pagado el duro precio de una mala decisión. Ah, pero hay alguien que quiere darte un sentido de dirección. Hay alguien que quiere convertirse en el guía de tu vida. Y ese alguien es Jesucristo, el Hijo de Dios. Preguntarás, ¿y cómo puede ser esto posible? Bueno, Él se ha acercado a ti porque te ama. Y Él desea entrar en tu corazón y convertirse en esa luz que guía tus pasos y te conduce a lugares agradables. ¿Le entregarías tú a Cristo Jesús tu vida en este momento? Entonces cierra tus ojos, ora conmigo como señal de que necesitas la luz de Cristo en tu vida. Dile así: Señor Jesucristo, en este momento reconozco que te necesito urgentemente. Te abro mi corazón, Señor, y te invito a entrar en mi vida. En primer lugar, perdona todos mis pecados, de los cuales me arrepiento. Límpiame, Señor, y haz de mí, en este momento, una nueva persona con una nueva mente y con un nuevo corazón. Desde ahora en adelante, guía mis pasos, Señor. Amén. Si usted hizo la oración, le felicito, ha tomado la mejor decisión de su vida. Cristo Jesús escuchó su oración y Él entró en su corazón. Si usted ve un número de teléfono, por favor, llame o envíe un texto por WhatsApp. Aquí en Vida Dura queremos ayudarle. 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
1: Muchas gracias a Javier Parada de México y a Lucy Vázquez también de México por haber compartido sus experiencias de vida aquí en nuestro programa. Gracias a ustedes, apreciados amigos. Espero que estos testimonios que muestran el amor de Dios hayan traído motivación y aliento a ustedes. Si necesitan ayuda, envíen un mensaje de texto por WhatsApp. En Vida Dura queremos ayudarle. Esto ha sido todo por hoy en nuestro programa. Hasta pronto.

0: Porque por gracia sois salvos por medio de la fe. Esto no de vosotros, pues es don de Dios. No por obras, para que nadie se gloríe. 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

el anticristo, la venida del sin ley. Es de lo que habla la Biblia. La Biblia habla sobre aquel que vendrá a la escena mundial mientras el mundo está en un estado de pánico y confusión. Y piensa en lo que ocurre en nuestro mundo ahora. Según las Escrituras, el mundo estará en peligro económico, al mismo tiempo estará en peligro la paz, habrá guerra. Y el libro de Daniel anuncia que este sin ley que viene será aquel que traerá paz y prosperidad al mundo que nos rodea. Y en un notable acto de malabarismo al mismo tiempo, en medio de la agitación mundial, resolverá los problemas del mundo. Dirás ya que es una locura. Espera un momento. Si no lees la Biblia, ¿no es interesante que la política promete todas estas cosas, pero nunca logra hacerlo? ¿No es curioso que las personas quieran que alguien resuelva todos sus problemas por ellos? Vivimos en un mundo en el que los gobiernos tratan de descubrir cómo pagar por todo para sus ciudadanos, pero no pueden costearlo. La gente lo quiere gratis, tristemente. Presenciamos la desestabilización de naciones, francamente. Este hombre entrará en escena. Es de lo que se trata. Y la Biblia es clara. Jesús dijo que será en un tiempo de guerras y rumores de guerras. Igual que lo que leemos en los periódicos en la actualidad. El escenario mundial se prepara, amigos, para el anticristo. Será el anticristo la venida del sin ley y significa que él establecerá sus reglas y las personas lo amarán. Llevará al frente ideas demoníacas a la vanguardia y la gente se asombrará con su genio demoníaco. Sé que se escucha un poco exagerado, pero el hombre ya está en camino. Toma tu Biblia y adentrémonos en la enseñanza hoy. ¿Qué tal si dejamos que la Biblia nos hable, que la Biblia nos enseñe? Nadie sabe cuándo sucederá el rapto, el día del Señor Jesucristo. Pon atención, mira mis manos, porque no tengo la habilidad para comunicar sin ellas. Tengo que usarlas. Si tus dedos pueden tocar las páginas amarillas, puedo mostrarte esto. ¿De acuerdo? Observa. Cuando Jesucristo venga por la iglesia, el día del Señor Jesucristo, cuando nos lleve, en ese instante comienza el día del Señor. ¿Y cuánto durará? Tan pronto como el rapto ocurra, comenzará el día del Señor. Luego transcurrirán 7 años. Continuará hasta la segunda venida de Cristo y se extenderá hasta el milenio. Se llama el día del Señor. El día del Señor no termina hasta que inicia el día de Dios, que está en Apocalipsis capítulo 22. Tenlo en cuenta. ¿Qué desencadena el día del Señor? El rapto. Es el día de Cristo, cuando Él viene por su pueblo, cuando sucede, ahora no sabemos, comienza el periodo de la tribulación, 5 minutos después, llega el anticristo 2 minutos después, o 2 meses, o 2 años, no lo sabemos. Solo sabemos esto, que la esperanza de ir al cielo ahora, por Jesucristo como Señor y Salvador, conociendo el Evangelio de que murió en la cruz por tus pecados porque te ama, pero Él te pide, no te obliga, te pide que te arrepientas de tus pecados, mis pecados, tus pecados, que lo pusieron en la cruz, y te conviertas en su seguidor. La Biblia deja muy claro que cuando esa oportunidad se agote en esta era, vendrá sobre la tierra un tiempo de tribulación. Un momento, ¿puedo aceptar al Señor después del rapto? Al parecer, no. No, si lo sabes, ¿puedes decirme el Evangelio? Si puedes decirme el Evangelio, no tendrás una segunda oportunidad. Si no conoces el Evangelio, hay oportunidad. Y es aterrador. Enviará una gran mentira para que no reciban el amor a la verdad. Declaración poderosa. Hablamos del Día del Señor, Malaquías capítulo 4, 1. Malaquías 4, 1 dice, porque aquí viene el día ardiente, como un horno, y todos los arrogantes y todos los que hacen maldad serán como paja. Aquel día que vendrá los quemará y no les dejará ni raíz ni rama, ha dicho el Señor de los ejércitos, pero para ustedes, los que temen mi nombre, nacerá el sol de justicia y en sus alas traerá sanidad. Ustedes saldrán, esto habla del periodo del milenio que vendrá, que marca el comienzo del milenio, el final de
la tribulación, dice, y saltarán como terneros de engorde, pisotearán a los impíos, los cuales el día que yo preparo serán como ceniza bajo las plantas de sus pies, ha dicho el Señor de los ejércitos. Acuérdense de la ley de mi siervo Moisés, a quien encargué en Horeb leyes y decretos para todo Israel. He aquí, yo envío. Escucha, le está hablando a Israel, al profeta Elías, antes de que venga el día del Señor, grande y temible, él hará volver el corazón de los padres a los hijos y el corazón de los hijos a los padres. No sea que venga yo y golpee la tierra con destrucción. Las señales de la venida del anticristo. Isaías capítulo 13, versículo 9. Dice, he aquí que viene el día del Señor implacable, lleno de indignación y de ardiente ira, para convertir la tierra en desolación y para destruir en ella a sus pecadores el día del Señor. No quieren estar el día del Señor, amigos. Quieren estar en el cielo. Jeremías capítulo 37 dice, oh, cuán grande será aquel día, que no hay otro semejante a él. Será tiempo de angustia para Jacob. ¿Sabes su otro nombre? Israel. Un tiempo de angustia para Israel. En esos 7 años, Dios se enfoca en Israel. Dice el Señor de los ejércitos que yo quebraré el yugo de sobre su cuello y romperé sus coyundas. Los extraños no volverán a someterlo a servidumbre. Habla de los judíos, versículo 9. Más bien servirán al Señor su Dios y, esto es sorprendente, y a David su rey, a quien yo levantaré para ellos en una resurrección. Asombroso. Este es el libro de Jeremías. David estaba muerto. ¿No es increíble? David será resucitado. Escucha. Versículo 10. Pero tú no temas, oh siervo mío Jacob, ni desmayes. Oh Israel, dice el Señor, porque he aquí, yo soy el que te salva desde lejos y a tu descendencia de la tierra de su cautividad. Jacob volverá y estará tranquilo, estará confiado y no habrá quien lo atemorice. Esto habla de la segunda venida de Cristo, estableciendo su reino. E Israel es el tema, recuérdalo, en relación con los 7 años, no se trata de la iglesia, sino de Israel. Es muy importante.

señales y prodigios falsos. Iglesia, recuerda esto. El engaño que Satanás trae a través de este político global, él tendrá poderes milagrosos para hablar, decir y hacer cosas que sacudirán por completo los cimientos del mundo, en el sentido de que este hombre será el más grande que haya existido. Él es el Mesías. Este hombre será la respuesta a nuestras necesidades. Y se verá increíble, por así decirlo, al principio. En Primera de Tesalonicenses, cuando Pablo les escribió, escuchen, es hermoso. Esto en realidad aplica a ustedes y a mí más que a cualquiera. Primera de Tesalonicenses, cámbialo. Ahí está. 5, pero acerca de los tiempos y de las ocasiones, hermanos, somos tú y yo. No tienen necesidad de que les escriba, porque ustedes saben perfectamente bien que el día del Señor vendrá como ladrón de noche. El día del Señor no será de día. Escucha. Vendrá como ladrón de noche, versículo 3, cuando digan no nosotros, ellos, paz y seguridad, entonces vendrá la destrucción de repente sobre ellos, como vienen los dolores sobre la mujer que da a luz y no escaparán. Me parece fascinante, paremos por un segundo. Me parece fascinante, si quieres escribirlo al margen, Lucas 21, 36, nos dice que escaparemos nosotros. Dice que escaparemos de lo que vendrá sobre la tierra y estaremos delante del Hijo del Hombre. Usa la palabra escapar. ¿Para qué vivimos ahora? Para hacer lo que Dios quiere, pero al mismo tiempo vivimos listos para encontrarnos con Él. Pero ustedes, hermanos, no están en tinieblas como para que aquel día los sorprenda como un ladrón. Está anunciando que si conoces la palabra de Dios y tienes la Biblia abierta y miras las noticias actuales y permites que la Biblia te hable en lugar de algún pastor, sacerdote o papa, dejas que la Biblia te hable, estarás bien. Estarás muy bien. Entonces, leamos 2 de Tesalonicenses capítulo 2. Ahora, con respecto a la venida de nuestro Señor Jesucristo y nuestra reunión con Él, les rogamos, hermanos, que no sean movidos fácilmente de su modo de pensar, ni sean alarmados ni por espíritu, ni por palabra, ni por carta, como si fuera nuestra, como que ya hubiera llegado el día del Señor. No se perdieron el rapto. No estamos en el tiempo del día del Señor, cuando todas estas cosas sucederán. No te lo perdiste. Te mintieron. Es lo que les advierte. Y de nuevo, enfatizo, si no esperabas ser librado, ¿por qué estás tan preocupado? Es muy interesante. Continuamos. Señales de su venida. La del anticristo es, número uno, es la desestabilización entre las naciones. Cuestiónatelo, anótalo. Las naciones del mundo actual se desestabilizan a escala global. Ahora no sé cuántos expertos en noticias tenemos aquí, pero entiendo los que dicen, no veo las noticias hace años. Me encantaría ser como tú. Tampoco quisiera verlas, pero siento que debo hacerlo por ti. Y el mundo está sufriendo en este momento. El globo se desestabiliza en una escena nunca antes experimentada en un mundo posterior al COVID. Las economías globales están desordenadas. Por cierto, estás viendo esto ahora, la próxima ola como resultado de haber sido cerrados como economía. ¿Has notado que algunas tiendas en tu país, en esta nación, están cerrando ahora? Los números, se les acabó el dinero del PPP. ¿Dinero? Espera, no es PPP. ¿Cuál es? ¿Cuáles son las siglas? ¿Cuáles son? El dinero. ¿Sabes del dinero? El dinero se agotó, pero su incapacidad para volver a los negocios no se han recuperado por mala gestión, lo que sea, no lo sabemos, pero están cerrando. Y no es solo aquí, es en todo el mundo. Se suma a factores de desestabilización. Sorprendente, en Lucas capítulo 21, 25, este versículo se refiere al periodo de la tribulación, pero ¿cuánto se parece a la actualidad?
Jesús dijo que

Habrá señales en el sol, en la luna y en las estrellas. No está pasando con exactitud, a menos que haya otro globo chino afuera ahora, pero... Y en la tierra habrá angustia de las naciones. Angustia entre las naciones significa que no se mantienen unidas. Me parece fascinante porque el mundo desea unirse. Tenemos que unirnos. Unámonos. Se están desmoronando. Y la siguiente palabra, por la confusión ante el rugido del mar y del oleaje, hablando de tiempos tumultuosos, la palabra confusión es no ser capaz de poder unirlo o aquello que se pierde. El mundo está en medio del pánico ahora. En el gobierno, líderes mundiales están temblando. Los mercados son inestables. Nadie sabe qué es lo que sucederá. Jack, ¿por qué lo mencionas? La Biblia dice con claridad que cuando haya inestabilidad económica, guerras y rumores de guerras, el personaje anticristo aparecerá en la escena mundial. Y afirmo que hoy el mundo carece de líderes en este momento. En segundo lugar, incrementan los desastres naturales. La Biblia dice que incrementarán los desastres naturales. Mateo capítulo 24, de nuevo, el Monte de los Olivos. ¿Qué significa? Jesús hablando a los discípulos sobre el fin de los tiempos en relación con Israel. Mateo 24, habrá hambre y terremotos por todas partes. Esto significa, por cierto, terremotos inusuales en aumento. Pestilencias en aumento. Una pestilencia son enfermedades incurables. Virus, incurables, enfermedades incurables que no podemos detener. Fascinante, ¿no es asombroso? 2000 años de antigüedad. Inmediatamente después de la tribulación de aquellos días, 7 años, el sol se oscurecerá y la luna no dará su resplandor. Las estrellas caerán del cielo, la atmósfera. ¿Puedes imaginarlo? ¡Wow! Escuchen todos, dices, vaya, hoy estoy de visita y me está volviendo loco con todo esto. Oye, no tienes por qué ver ninguna de estas cosas. No tienes que ver nada de esto. ¿Por qué será visto por creyentes en la tribulación que lleguen a la fe durante el periodo de la tribulación? Los restos de Israel que crean, o los no creyentes, no la iglesia, no la iglesia. Y los poderes de los cielos serán sacudidos. Se manifestará la señal del Hijo del Hombre. Es un nombre para Cristo en el libro de Lucas. En el cielo y en ese tiempo harán duelo todas las tribus de la tierra. Toda la gente que no es creyente se lamentará y verán al Hijo del Hombre viniendo sobre las nubes del cielo con poder y gran gloria. No están contentos con eso. Es el día del Señor. Se vuelven locos. Él enviará a sus ángeles con un gran sonar de trompeta y ellos reunirán a los escogidos de Él, de los cuatro vientos, desde un extremo del cielo hasta el otro. Esto no es el rapto. Él regresará. Cristo regresará físicamente. El mundo que no cree en Él estará enojado con aquel que no cree. Por cierto, me parecen graciosos los ateos. Están tan enojados con Dios y dicen, no creo en Dios. ¿Qué eres? ¿Por qué estás tan enojado? ¡Mira cómo está destruido el mundo! ¿De acuerdo? Si no crees en Dios, ¿por qué te quejas tanto? ¿Lo culpas por todo? ¿Ni siquiera crees en Él? Es una rara forma invertida de tener fe, ¿no? Cuando todo esto esté sucediendo y Jesús regrese, reunirá a sus elegidos. No es la iglesia, son todos los santos, todos los creyentes que están en la tierra y que están vivos en su segunda venida. Pero si crees en la teología del reemplazo, siempre te han enseñado que es la iglesia. Pero tenemos que pasar por el periodo de la tribulación. Mira dónde estamos. Aquí terminamos. No somos nosotros. En el Antiguo Testamento, el santo usa túnica blanca. Los santos de la tribulación usan túnicas blancas. Israel redimido, túnicas blancas. Te lo dije la semana pasada. La iglesia es el único grupo mencionado en la Biblia que lleva finas túnicas blancas.
limpias y brillantes.

Porque es la novia de Cristo. La Biblia dice que la iglesia es la novia de Cristo. Es muy emocionante. Y no estoy, eso es lo asombroso, cómo Dios lo establece. Incluso nosotros, los hombres, diremos, ponte el vestido, hagámoslo. Por esto lo haré. Por esto. Crecen los desastres, desastres naturales. Un mundo que parece desmoronarse sin sanación. Pero hay uno que viene, que sanará. Se llama Jesús. Él lo enderezará. Número 3. Las señales de la venida del anticristo son tiempos de guerras y rumores de guerras. Esta semana Israel anunció que tal vez estarán en una guerra a gran escala en cuestión de semanas. Podría ser en un mes a partir de ahora, desde mediados de la semana pasada. ¿Lo escucharon todos? Israel, ahora están rodeados. Cohetes apuntan desde Líbano, Siria, Persia o Irán, y hacia el sur desde los hutíes, todos apuntando a Israel. Y la Biblia dice que habrá un momento en el que este hombre aparecerá en el mundo y negociará la paz, porque claro, será necesaria. Mateo 24, versículo 3, estando él sentado en el monte de los olivos, es el discurso de los olivos, sus discípulos se acercaron a él aparte y le dijeron tres cosas, tres preguntas. Número 1, ¿cuándo sucederán estas cosas? Número 2, ¿qué señal habrá de tu venida? Y número 3, ¿y el fin de la tierra, el fin del mundo? Respondió Jesús y les dijo, miren que nadie les engañe, porque muchos vendrán en mi nombre diciendo yo soy el Cristo y engañarán a muchos. Oirán de guerras y de rumores de guerras. Escucha esto. Miren que no los turben, porque es necesario que esto acontezca, pero todavía no es el fin. Pues todas estas cosas son principio de dolores. ¿Notaste por qué mencioné el escenario anteriormente? ¿Cómo los eventos del mundo se presentan en un escenario de una manera en el que todo se pone en posición? Si empezamos a ver estas cosas ahora, y si Jesús vendrá antes de que el anticristo sea revelado, ¿estás listo para encontrarte con él? Escucha, anticristo, la venida del sin ley. Esto no se trata de un cuento de hadas. Amigos, entiendo que si promocionara una película, que si les dijera, tienen que ver esta superproducción, es increíble, sobre este hombre, aparece en la escena mundial, parece ser solo un hombre normal y comienza a soñar con estas grandes ideas, se las presenta a algunas personas influyentes y termina siendo catapultado al frente de la fila y al mundo le agrada y dirás, ¡hombre, quiero ver esa película! Escucha, no es una película, es la Biblia. Las escrituras son muy claras. De hecho, no solo no es un guión de Hollywood, del 27 al 33% de la Biblia es lo que se conoce como escatológico. Es una gran palabra, significa esto, la naturaleza de la Biblia de Dios, la Biblia, ningún otro libro en el mundo ha tenido la audacia de hacer esto. La Biblia anuncia el futuro por adelantado, se llama escatología, eventos futuros escritos por adelantado por Dios a través de sus profetas y por cierto, el 100% de las profecías que se han cumplido se cumplieron con una precisión del 100% como se revela en la Biblia. No importa lo que pienses de los cristianos o de lo que pienses de la fe, lo entiendo, pero la Biblia sigue de pie, amigo. La profecía bíblica. Escucha, Dios nos lo dio. Jesús dijo, les dije esto por adelantado para que cuando suceda, cuando ocurran, sepan que yo soy ese. Es el término yo soy. Es el Dios eterno, autocontenido, que es el Dios del tiempo. Así que si quieres saber más y estudiar con nosotros y compartir lo que aprendes, por favor ve a jackhipsest.com y corran la voz. Dios los bendiga a todos. Hasta la próxima.

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1: Felicidades a todos los que llegan a un nuevo año de vida. Que la paz de Dios, que sobrepasa todo entendimiento, guarde sus corazones y sus pensamientos en Cristo Jesús. Que sean días gloriosos los que vivan llenos de fe y salud, sabiendo que Dios es su amparo y fortaleza y su pronto auxilio en toda prueba. Que en su comunión diaria con el Altísimo, siempre pidan con fe, no dudando nada, porque con fe agradan a Dios. Que siempre estén gozosos, orando sin cesar, dando gracias en todo, porque ustedes saben que esa es la voluntad de Dios para con ustedes en Cristo Jesús. Dios les bendiga abundantemente. ¡Feliz cumpleaños! Hombres y mujeres comprometidos con Dios nos bendicen porque son sembradores de esperanza.
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Hola, soy Bayless Conley. En la vida, todos enfrentamos la incertidumbre, ya sean problemas financieros, valles relacionales, una crisis de salud, o solo intentamos descubrir nuestro propósito. Algo es seguro. Dios te ve. Él te ama. No importa lo que estés enfrentando, Él tiene las respuestas. Hola, amigo. Gracias por acompañarme. Hemos estado haciendo una serie basada en el libro de Filipenses. Seguimos en el capítulo 1. Y el apóstol Pablo está diciendo cosas increíbles aquí. Está en una prisión romana, pero dice, fue para el avance del evangelio. Toda la guardia pretoriana ha oído a Jesús y las personas se hicieron valientes para predicar el evangelio porque antes tenían miedo. Y luego él dice cosas que uno pensaría, este chico está siendo muy presumido. Pero escucha, amigo, el apóstol Pablo era un hombre de fe y entendía cosas que necesitamos entender. Escribe a estos creyentes filipenses, dice en el versículo 19, sé que esto resultará en mi liberación. Otras traducciones dice, va a resultar en que me liberen o resultará en mi libertad. Gracias a sus oraciones y a lo que Dios provee por el Espíritu Santo. Y no solo eso, en el versículo 20 dijo, conforme a mi anhelo y esperanza, que nada seré avergonzado. Pablo está diciendo, orando por mí, y era una oración específica para su liberación, no era una oración general, y ya he hablado de eso, no era una oración general. Señor, bendice al apóstol Pablo, acompáñanos en la prisión, no era eso. Es un tipo específico de oración que se ofrece para una necesidad concreta. Pablo dijo, yo tengo un anhelo expectante también. Esa palabra significa literalmente tener la cabeza erguida y mirar fijamente en el horizonte por algo que viene. Pablo espera la liberación, dice, están orando por ello, el Espíritu Santo fue provisto. Tengo un anhelo expectante. Dijo, quiero magnificar a Dios a través de la vida o la muerte, si ese es el caso. Pero básicamente dijo, parafraseando estos versículos, no estoy listo para irme, mi carrera no ha terminado, Dios aún no ha terminado conmigo. Y luego dijo, que quiero ir al cielo, quiero ver a Jesús, quiero oír cantar a los ángeles, quiero ver ese lugar, pero sé que quedarme en la carne es más necesario para ustedes. Tengo el deseo de partir y estar con Cristo, lo cual es mucho mejor. La palabra partir en griego significa levantar el ancla y zarpar. La muerte es solo un cambio de lugar para el cristiano, amigo. Levantamos el ancla y zarpamos al cielo. Cierras los ojos en la muerte y los abres en el cielo. No dejas de existir, no entras al suelo en un estado de inconsciencia. Estar ausente del cuerpo es estar presente con el Señor. La Escritura dice, y Jesús está a la diestra del Padre en el cielo. Pablo dice, sí, tengo ganas de ir, y me está costando decidir. Ese lenguaje es una locura. Si no entiendes los principios de la fe, Pablo dice, tengo el deseo de partir. No me importaría morir y estar con Jesús. Me cuesta decidir. Está encadenado a un guardia romano en una prisión romana y actúa como si tuviera elección. Pero sí tiene elección. Nunca se refirió a sí mismo como prisionero de Roma, se refería a sí mismo como prisionero de Jesucristo. Sabía quién mandaba y no era Roma. Dice esto en el versículo 24 de Filipenses 1, pero quedarme en la carne es más necesario para ustedes. Pues convencido de esto, y esa palabra convencido es la palabra griega, es la raíz de fe. También se traduce como confianza y creencia en todo el Nuevo Testamento. Así que tener esa fe, esa confianza en el Señor, sé que me quedaré y que aún permaneceré para su desarrollo y gozo en la fe. Para que en mí haya motivo de aumentar su orgullo en Cristo Jesús, en mi presencia entre ustedes. Pablo les dice literalmente, oigan, volveré a verlos. Roma no manda, Dios sí, y estoy convencido de que mi carrera no terminó, tengo más fruto que llevar.
Voy a verlos de nuevo. Algunas personas piensan que eso es muy presumido. ¿Cómo dices eso? Solo necesitas orar para que la voluntad del Señor se haga. Pero ¿sabes qué? Fomento hacer esa oración cuando no sabes lo que Dios quiere que hagas. El libro de Santiago dice, oye, planeas tu vida, vas a mudarte a esa ciudad o aquella, obtendrás beneficios y te quedarás ahí por un año. Pero no sabes lo que te espera y debes orar. Señor, si tu voluntad es que se haga esto o se haga aquello, y eso es perfectamente apropiado cuando se trata de planificar tu futuro sin saberlo. Confianza en la voluntad de Dios, aunque tengas momentos difíciles. Jesús en el jardín de Getsemaní dijo, Padre, quita esta copa de mí, sin embargo, no mi voluntad, pero sí tu voluntad. Era una oración de dedicación y consagración a la voluntad de Dios, que él sabía que lo llevaría a la cruz. Pero Jesús no pronunció esa oración en todos lados y en todas las situaciones. Nunca pidió así por un enfermo, por cierto. Nunca oró por la voluntad del Señor. Nunca se nos dice que hagamos esa oración por un enfermo. De hecho, en el libro de Santiago nos enseñan a orar la oración de dedicación y consagración a la voluntad de Dios, sin importar a dónde nos lleve. La oración que se nos enseña a orar por los enfermos es la oración de la fe. Dice que lo unjan con aceite en el nombre del Señor, la oración de fe sanará al enfermo y el Señor lo levantará, y si pecó le será perdonado. Dos tipos de oración. Pablo no está orando por la voluntad del Señor. Dijo, tengo confianza en que me van a liberar, voy a verlos otra vez. Roma no está a cargo. ¿Cómo podía pronunciar una oración así? ¿Por qué no fue presuntuoso que el apóstol Pablo pronunciara tal oración? Cuatro cosas. Primero, su vida pertenecía a Jesús. Estaba del todo con el Señor. En Filipenses 1:1 se llamó a sí mismo el siervo de Jesucristo. Eso literalmente es la palabra para un esclavo de galera en un barco, la persona encadenada a un remo que no tenía voluntad propia. Era una persona cuya voluntad había sido engullida por la voluntad de otro. Amigo, cuando estás con Jesús así y dices, Señor, mi vida es tuya, donde quiera que me envíes, lo que quieras que te dé, lo que quieras que diga, lo que quieras que haga, yo lo acepto, soy tu siervo. Eso es lo primero, hay que estar con todo con el Señor. No puedes estar con un pie en el bote y un pie en la tierra. Y tener fe eficaz para tu liberación. Segundo, estaba en la voluntad de Dios. En Jerusalén, cuando fue arrestado y los romanos permitieron que lo llevaran ante el concilio judío, los romanos temían despedazarlo, se molestaron tanto que tuvieron que rescatarlo del consejo judío. La Biblia dice que esa noche o la siguiente el Señor se le apareció a Pablo y le dijo, Pablo, así como tú has testificado de mí en Jerusalén, así debes dar testimonio de mí en Roma. Eso es de Hechos 23:11. Estaba en Roma, estaba en la voluntad de Dios, haciendo lo que Dios quería que hiciera. Número 3, estaba seguro porque Dios no había terminado con él. Su carrera no había terminado. Tenía más fruto que dar. Amigo, eso es algo que se sabe. Si andas en comunión con Dios, escucha, estoy sentado aquí ahora, y no lo digo presuntuosamente ni con orgullo, pero sé que mi carrera aún no ha terminado. Tengo más fruto que dar, tengo más camino que andar, quedan cosas que debo hacer por el Señor. Pablo sabía que su carrera no había terminado. Y número 4, podía decir eso porque tenía fe. Dijo, mi anhelo expectante. Eso habla de fe, mi anhelo expectante y mi esperanza. Y dice, tengo esta confianza. De nuevo, la palabra raíz en griego significa fe. Tengo esta confianza. Tengo una confianza y una creencia profundas. Entonces, él tenía fe, esas cuatro cosas. No basta con pertenecer a Jesús o estar en su voluntad y que Dios no haya terminado. Esas tres cosas son importantes, pero no suficientes. Debes tener una fe activa también. Sé que hay personas que han consagrado su vida al Señor, pero han muerto antes de tiempo. Muchos han fallecido antes de que su época de fruto terminara, porque hicieron cosas tontas o presuntuosas. Jesús, cuando el diablo lo tentó a arrojarse del templo, dijo, no tentarás al Señor tu Dios. Amigo, no puedes tentar a Dios, no puedes sentarte en una rama, cortarla y decir, el Señor va a protegerme.
No puedes hacer tonterías y tentar al Señor esperando liberación. Dios es misericordioso. Pero, no puedes vivir así. Sé que hay personas que realmente aman al Señor, pero se alimentaban con basura todo el tiempo. Una joven vino a quedarse con nosotros, la hija de un amigo, y su padre le dio su auto. Era un modelo antiguo, pero era un Mercedes-Benz de alta gama. Le costaba mucho usarlo, no arrancaba, tenía un amigo que era mecánico, y lo llamé, vino a verlo, pasó unos 10 minutos revisando y dijo, ¿qué tipo de combustible le has puesto a este auto, jovencita? Ella dijo, ¿por qué pregunta? Él dijo, ¿qué tipo de combustible le has puesto al auto? Ella dijo, ¿regular? Él dijo, ese es tu problema, este motor necesita combustible premium. Tu problema es que pones un combustible inferior, no un octanaje alto. Este motor está pensado para funcionar con un combustible premium. Y amigo, la sabiduría es lo principal. Creo que lo que me ponga delante lo bendeciré y daré gracias por ello. No ofenderé a mi anfitrión, pero también usaré la sabiduría. No voy a comer basura, ni alimentarme de azúcar y cosas no saludables y cosas llenas de químicos y esto es todo lo que tengo para comer, es una cosa, voy a confiar en Dios, pero voy a ser sabio con mi dieta. Y sé que hay personas que han cavado su tumba con sus propios dientes. Solo comen chatarra, comen demasiado y comen en los momentos equivocados. Bueno, Dios va a liberarme y Dios me va a dar una larga vida. No, si violas los principios de la sabiduría. Entonces, necesitas ser una persona de fe y estar firme en la palabra y pertenecerle a Él, pero debes ejercer la sabiduría también. Por triste que parezca, hay quienes han muerto antes de tiempo y no han terminado lo que Dios les pidió hacer por ser presuntuosos, por tentar al Señor, por violar principios de sabiduría o por descuidar su tiempo en el libro de Dios. Ahora, alguien podría decir después de oír esto y preguntar, ¿estás diciendo que podemos confiar en que Dios nos dará una larga y fructífera vida? Sí, eso es lo que digo. No es independiente de los factores que les dije, que necesitas del todo pertenecerle. Sí, necesitas hacer lo posible por estar en su voluntad. Y también debes confiar en él. Esos factores deben formar parte de la ecuación. Pero sí, digo que puedes tener una vida larga y fructífera. No creo que puedas confiar en Dios para eso si haces lo tuyo, si no te preocupas por la voluntad de Dios para tu vida. Recuerdo que salí a cenar con algunas personas, personas que conocía muy bien, y empezamos a hablar de misiones y viajes, y una señora estaba ahí y despreocupada dijo, sí, cuando era niña, Dios me llamó a ser misionera, pero no quería hacerlo y nunca lo he hecho. Me aterró. Ella es cristiana, cree en Jesucristo, pero ha evitado la voluntad de Dios y su plan para su vida. No puedes estar fuera de su voluntad. Fui llamado a ser pastor. Creo que podría ser un muy buen abogado. Sé que podría serlo por la forma en que pienso y por cómo veo los problemas y cómo discierno. Y recuerdo que estuve en algo en nuestro país que llamamos servicio de jurado. Tal vez no exista eso donde vives, pero como ciudadanos nos llaman y tenemos que ir y ser evaluados y podríamos estar en un juicio con jurado. Me han llamado para ser jurado muchas veces. Recuerdo estar ahí escuchando al abogado defender un caso y pensar, estás haciendo un trabajo terrible para tu cliente. ¿Por qué rayos en mi mente? ¿Por qué rayos no sacas esto? ¿Por qué rayos no mencionas eso? ¿Por qué no cuestionaste esto? Los he visto perder un caso por su cliente, pero porque no lo pensaron bien, una vez. A los jurados nos invitaron a la sala del juez con los abogados tras el acuerdo del caso.
Y la persona que perdió el caso, su abogado, dijo, ¿tienen alguna pregunta? Dije, sí, tengo una. ¿Por qué no mencionaste esto y no mencionaste aquello? Empezó a tartamudear y dijo, bueno, ni siquiera lo pensó. Creo que podría hacer un buen trabajo como abogado. Creo que me gustaría ser guardabosques. No me importaría vivir en una cabaña en el bosque y hacer eso. Es algo que disfrutaría porque amo estar al aire libre. Pero Dios no me llamó a vivir en una cabaña en el bosque y gestionar los recursos forestales. Ni me llamó a ser abogado. Al parecer esas cosas estarían fuera de la voluntad de Dios, aunque pudieran darme cierto grado de gozo y pudiera hacerlo bien. Me llamó a ser predicador. Si voy a vivir una vida larga y fructífera, necesito estar en su voluntad. Necesito hacer lo que Él quiere que haga. En el libro de los Salmos, en el Salmo 91, versículo 16, dice, con larga vida te satisfaré y te mostraré mi salvación. Hay una promesa que Dios te satisfará y debes leer. Te animaría a leer todo el Salmo 91. No puedes separar esa última promesa en el Salmo donde dice que debemos confiar en Él usando su verdad como escudo y defensa. Como dicen los primeros versículos, donde habla de habitar en el lugar secreto del Altísimo y de tener una relación íntima con el Señor. Hay ciertos criterios que deben cumplirse, pero promete que serás satisfecho con una vida larga. Así que Pablo salió, no murió en ese encarcelamiento romano. Dijo, voy a verlos otra vez, confío en que eso va a pasar, tengo más frutos que dar entre ustedes, y fue liberado de ese encarcelamiento romano. Alguien dirá, ¿no le cortaron la cabeza luego? Bueno, según la tradición, sí, fue martirizado. Pero déjame enseñarte algo. Quiero leerte de 2 de Timoteo, capítulo 4 y versículo 6. 2 de Timoteo 4, versículo 6. Aquí Pablo escribe, y esto es aproximadamente 7 años después de que escribiera la carta a los filipenses, mientras era prisionero en Roma. Ahora, 7 años luego, en el versículo 6 de 2 de Timoteo, capítulo 4, Pablo dice, porque ya estoy a punto de ser ofrecido en sacrificio, y el tiempo de mi partida ha llegado. Es la misma palabra griega que Pablo usó para los filipenses cuando dijo, tengo el deseo de partir y estar con Cristo, que es mucho mejor. Significa izar el ancla y zarpar hacia otro lugar. Pablo dijo que tenía el deseo de hacerlo 7 años antes, pero dijo, necesito quedarme porque Dios quiere que dé más fruto. Aún no he terminado mi carrera. Ahora dice, el tiempo de mi partida ha llegado. Puedes saber el momento de tu partida. El apóstol Pedro dijo, el Señor me ha mostrado que en breve dejaré este cuerpo. Dios le mostró el momento de su partida. Pablo dijo, ok, ya estoy listo para levantar el ancla y zarpar hacia el cielo. En el versículo 7 dijo, he peleado la buena batalla.

0: vida. He terminado la carrera. He mantenido la fe. Finalmente se me dará la corona de justicia que el Señor, el justo juez, me dará ese día. Y no solo a mí, también a todos los que han amado su venida. Pablo dijo, he peleado la buena batalla. La pelea que debemos librar es la pelea de la fe. Dijo, he terminado la carrera, he mantenido la fe. Se necesita fe para terminar la carrera. Pablo dijo, oye, terminé. Estoy listo para zarpar, terminé mi carrera. He hecho todo lo que Dios quiere que haga. Ahora estoy listo para levantar mi tienda, ir a un lugar nuevo en mi mansión, en el cielo. Estoy listo para izar el ancla y zarpar hacia el cielo. He terminado. Estoy listo para recibir mi recompensa. ¿Cuándo terminas? ¿Qué importa? Si Dios te deja sin aliento, si te cortan la cabeza como mártir cuando terminas, ¿qué importa? De hecho, lees en el libro de Apocalipsis y parece que los mártires tienen un lugar especial en el cielo y una recompensa especial en el cielo. Entonces, sí, tal vez le cortaron la cabeza, como dice la tradición, pero no lo hicieron hasta que terminó. Antes, cuando estaba en la prisión romana y afilaban el hacha, Pablo dijo, ¿sabes? No me quedaré. Jesús manda. Dios aún no ha terminado conmigo. Pablo no se fue hasta que el Señor terminó con él. Fue como un árbol lleno de fruto y como un corredor que terminó su carrera. Continuó en el versículo 27, aquí en Filipenses capítulo 1, y dijo, procuren que su conducta sea digna del Evangelio de Cristo, ya sea que yo vaya a verlos o que esté ausente. Que oiga acerca de ustedes, que estén firmes en un mismo espíritu, combatiendo juntos y unánimes por la fe del Evangelio. Pablo dijo, oigan, vengan o no, deben vivir bien. Algunas personas, si saben que el predicador viene a cenar, limpian la casa, esconden ciertas revistas, ponen la radio en la emisora cristiana y dan la impresión de escucho música cristiana siempre y no miro esas revistas, y solo porque el predicador va a casa. Pero escucha, Jesús está contigo todo el tiempo. Tanto si el apóstol Pablo viene a tu casa o no, amigo, Jesús está en tu casa todo el tiempo. Necesitas entender que sus ojos están sobre ti. Tienes que vivir porque el Señor está vigilando. Pablo dijo, tanto yo si estoy o no estoy, asegúrense de mantenerse firmes en un solo espíritu y unánimes para llevar la fe a otros y fortalecer su propia fe. Llevar el Evangelio a otros y animar a los creyentes a la verdad del Evangelio. Mantenerse firmes en un solo espíritu y una mente. El espíritu se refiere a tu motivación. La traducción del siglo XX dice, anímense por un solo espíritu. Cuando habla de una mente, es sobre tu propósito. La traducción de Williams dice que con un solo propósito, continúen cooperando animados por un solo espíritu y con un propósito siguen cooperando. Las personas pueden tener el mismo propósito, pero sus motivaciones para alcanzar ese propósito pueden ser diferentes. Incluso cuando se trata de difundir el Evangelio, lo descubrimos antes cuando leímos en Filipenses capítulo 1, Pablo dijo, las personas se han animado porque yo no me he intimidado, estoy aquí en prisión y las personas se han animado a predicar el Evangelio, algunos por amor, pero otros por envidia. Algunos quieren añadir aflicción a mis cadenas. Literalmente del griego, algunas personas lo hacen como en campaña para cargos públicos, quieren votos, quieren estar en reflectores, quieren conseguir seguidores, quieren ganar ingresos, predican el mensaje correcto, pero lo hacen por la motivación equivocada. Pablo dijo que nuestro propósito sea el mismo al proclamar el Evangelio, pero que nuestra motivación sea la misma también. Al trabajar juntos, al tú trabajar y yo trabajar, mientras apoyas lo que hacemos, sé que hay personas que me ven y oran por lo que hacemos. Esta transmisión se emite a todo el mundo. Hoy estaba leyendo que entramos en más de 100 países, pero entramos a 22 países que hablan español. Hay más de 500 millones de hispanohablantes en el mundo. Hacemos todo lo posible para asociarnos con ellos y llevarles el Evangelio Y las personas que hablan alemán, los que hablan ruso, las personas que también hablan árabe, los que hablan farsi, los que hablan francés y los que hablan inglés y a otros idiomas. Los que oran por lo que hacemos tienen parte de eso, somos socios. A quienes dan, estamos en una colaboración y les agradezco por ello. Lo que das acaba en los libros del cielo como fruto que abunda en tu cuenta. La multitud de hispanohablantes, de alemán, de ruso, de francés y de nepalés y de árabe que alcanzamos con estos mensajes son frutos que abundan en tu cuenta. Así que gracias, gracias, gracias por participar. Pero entendemos que aunque estamos unidos en un propósito y una motivación, otros hacen lo que hacen por reconocimiento, promoción o por salario. Pero no hacemos lo que hacemos, no es por reconocimiento. No es para promocionar, no es para cobrar, es por amor a nuestro Señor que nos rescató y nos lavó. Por amor y preocupación por otras personas que pasarán la eternidad en algún lugar. Pasarán una eternidad en el cielo, pasarán una eternidad en el infierno. Esta es una de las formas en que Dios los alcanza a través de todas las plataformas de redes sociales en las que transmitimos. Cuando salgo a predicar en diferentes países, a través de la televisión, llevando estos mensajes a las personas. Y, ¿sabes? Yo de nuevo solo quiero darte las gracias. Y Pablo, para volver a esto, Pablo acaba de decirles, morir es ganancia. Dijo, partir y estar con Cristo es mucho mejor. Si perdemos el miedo a la muerte, ¿qué más nos puede intimidar? Mientras seguimos firmes por lo que creemos, se convierte en una señal para nuestros adversarios de su destrucción y de nuestra salvación. Como dicen los versículos finales de este capítulo, versículo 28, y no siendo intimidados de ninguna manera por los adversarios, para ellos esta fe es indicio de perdón. Pero para ustedes es salvación, eso es de Dios. Nos mantenemos firmes a pesar de las amenazas, sin importar la persecución. Dijo, porque se les ha concedido a ustedes, a causa de Cristo, no solo creer en Él, sino también el sufrir por su causa. Así tendrán el mismo conflicto que han visto y que ahora oyen que sigue en mí. Bueno, creer exige acción. La acción, además de traer resultados, trae persecución. Los cristianos militantes, los activos, atraen el fuego del diablo. Lo que Pablo experimentó en Filipos fue perseguido cuando predicó el evangelio en Filipos. Ahora le pasa aquí en Roma. Hermanos pueden sufrir persecución, puedo sufrir persecución, y tal vez aún más en la región donde estás, en la ciudad en la que estás, en ese entorno. En las circunstancias ambientales y religiosas donde vives, pero quiero animarte y fortalecerte. Aunque seas perseguido, no te rindas. Saldrás victorioso. El Señor está contigo. Él está contigo aquí y serás recompensado en el cielo. El apóstol Pablo dijo, en ese día, el Señor me recompensará. No solo a mí, también hay quienes han amado su venida. Ese día no ha pasado aún, pero llegará un día en que tú, yo, los que han amado al Señor, los que le han servido, los que le han dado sacrificialmente, los que han orado, los que han predicado y los que han hecho la voluntad de Dios en sus vidas, estaremos ante el Señor en ese día. Aún no ha pasado. El Señor dará recompensas. Él dirá, bien hecho, buen y fiel siervo a los que han sido buenos y fieles. Amigo, solo quiero animarte, mantén la fe. Termina tu carrera. No te rindas. Hay una recompensa guardada que está para ti en el cielo. Te quiero, Dios te ama. Que el Señor te bendiga de maneras poderosas en el nombre de Jesús. Amén.
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0: Precaución. Lo advierto. Entraste a una zona contagiosa. Las personas que escuchan a mi invitado reciben sus oraciones, comienzan a tener un hambre insaciable, sobrenatural, de más de Dios. En breve.
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0: Bienvenido, Espíritu Santo. ¿Sabes algo? Con cada invitado que tengo, como soy una persona sensible, tengo una sensación diferente de la presencia de Dios. Y acabo de sentir la presencia de Dios en mi invitado. Chris, y es de poder. Es su poder milagroso, que solo entró en la zona de poder milagroso. Y he tenido varios invitados que dicen que la adoración es la puerta más grande para la intimidad con Dios y abre todas las bendiciones espirituales. Pero cuando les pregunto, ¿cómo puede adorar a alguien si no toca un instrumento musical como el piano u otro? Ni canta, ni tiene hambre insaciable de Dios como tú. Y los invitados en general nunca me dan, en mi opinión, una respuesta satisfactoria. Mi invitado, Chris García, hará mucho más. Él impartirá esta hambre sobrenatural por más de Dios y te enseñará con la demostración. Chris, ¿cómo desarrollamos esta hambre insaciable de Dios?
2: Amén. Bueno, gracias por invitarme, Sid. Lo aprecio. El hambre viene del mismo Dios. Se necesita a Dios para creerlo, se necesita a Dios para desearlo. Entonces el hambre es algo que Él te imparte, pero primero debes acercarte a Él. Y al acercarte a Él, Él te imparte el anhelo, ese hambre que viene de Él.
0: Antes de profundizar más en eso, háblame más de ti. Cuéntame sobre tus comienzos y cómo llegaste a ser el hombre de Dios que eres ahora.
2: Vengo de varias generaciones de personas que practicaban la brujería. Mi bisabuelo practicaba lo oculto, el vudú, el espiritismo, todas esas cosas oscuras y demoníacas. Mi familia es de Puerto Rico y afortunadamente sí crecí rodeado de todo eso, pero mi mamá me protegió de ello. Recuerdo ver a mis tías practicar y hacer ciertas cosas, y era algo muy predominante. Alrededor de los 9 años fui golpeado con una opresión intensa y depresión. Siempre lloraba todas las noches en mi cama, sin ninguna razón. Sentía una nube pesada sobre mí. No noté que había algo espiritualmente atado a mí de esa forma, hasta que un día escuché predicar el evangelio a dos ancianas que salieron con cabello canoso. Estaba afuera de un proyecto donde yo estaba. Dijeron, si quieren a Jesús, solo levanten la mano. Y dije, quiero a Jesús. Tenía 9 años. E hice la oración de salvación, pero en realidad no comprendía lo que eso significaba. Pero sí recuerdo a los 9 años que cuando hice esa oración, mi corazón brilló. Fue como si sintiera alegría por primera vez en la vida. Y recuerdo ir a la escuela y obligar a mis amigos a orar en la cafetería. Y como no entendía la palabra de Dios y no entendía realmente lo que significaba vivir en el evangelio, lo que ocurrió fue que hice las cosas a mi manera. Eso empezó a menguar ese deseo por el Señor. Empezó a menguar en mi vida y me sumió en una gran, gran depresión y opresiones. Y alrededor de los 12 experimenté la presencia manifiesta de Dios por primera vez. Fue en un servicio carismático lleno del Espíritu y sentí la gloria de Dios ahí. Pero de nuevo, como no entendía lo que sé ahora, comencé a hundirme en mi propio camino. Mi familia no servía al Señor y comencé a solo hacer lo que quería hacer. Sentí una extraña inclinación, un llamado, una atracción a buscar cosas espirituales. Pero como no conocía al Señor así, incluso pensé, bueno, recuerdo que Mis padres hablaban de brujería y comencé a buscar en el budismo y exploré un poco el Islam y simplemente comencé a... Estaba buscando. Mm. En realidad estaba buscando mucho. Pensamientos suicidas vinieron, todas esas tendencias en mi mente y debilidades. Y luego mi abuela, del lado de mi familia materna, falleció trágicamente de cáncer. Tenía 53 años y ella me crió. La veía como a mamá y... Pensé que Dios la destruyó. Pensé, porque no entendía, que había un diablo real. Un enemigo que viene a robar, matar y destruir. Y recuerdo
0: Tenías vestigios, por así decirlo, de maldiciones generacionales que

0: lucha, todas esas cosas. Y estaba en medio de una pelea y me rompió el brazo, Sid. Y de repente la depresión empeoró y empeoró. Entonces ahí estaba sintiendo toda esa opresión, depresión, toda esa ansiedad. Mi abuela fallece y literalmente quería matarme y pensé en cómo sería, cómo terminar con mi vida. Si salto de la ventana del segundo piso, tal vez nadie lo notará. Tal vez si corro hacia el tráfico, nadie lo notará. Sentía tristeza constantemente, sentía esa tristeza donde fuera y finalmente estaba tan herido, Sid, que me acerqué a un amigo mío. Y a la mitad de un combate, él estaba al lado y solo comencé a contarle la historia de mi vida. Y estoy seguro que has experimentado que alguien te cuente la historia de su vida y es por alguna razón. Y él dijo, ¿sabes lo que necesitas, Chris? Y yo le pregunté, ¿qué necesito? Dije, empecé a decir drogas, alcohol, chicas, ¿qué es? Y él dijo, necesitas a Jesús. E inmediatamente me ofendí. Mi corazón decía, no, no quiero eso. Él mató a mi abuela y solo empecé a maldecir. Y él dijo, necesitas a Jesús, y me habló de mi necesidad de él, y sabía que Dios tenía un plan para mi vida, y finalmente dijo, mira, haré una apuesta contigo, ven el domingo, y si no te gusta, ya no vuelvas, pero al menos intentaste ir a la iglesia, y le pregunté, dije, ¿ustedes oran en lenguas y eso? Y dijo, oh sí, y dije, no, no quiero nada que ver con eso, porque mi corazón se endureció, pero todos los días, desde el momento en que él me predicó el evangelio, me iba a dormir y había seres en mi cuarto. Nunca lo experimenté así antes, pero era como si algo estuviera ahí y no podía mover mi cuerpo. Y al principio pensé que era extraño, pensé que era inusual. Luego, al día siguiente, esa persona se acercó más a mí y pensé, esto es muy extraño, inusual, lo puse a un lado. Llegó a un punto en el que sentía manos tirando de mí, literalmente golpeándome. Sentía todos estos pequeños puños golpeándome y arrastrándome al suelo. Y finalmente tuve suficiente y dije, esto es muy extraño. Y traje a mi amigo, dije, oye, ¿por qué no te quedas a dormir? Dormiré en el suelo, tú duerme ahí. Y creo que un demonio o algo me ataca. Y él tampoco entendía. Y tomó la manta, dijo, hermano, no me asustes. Y se puso la manta cubriéndose así y como a las 3 de la mañana, había una ventana y yo estaba durmiendo en el suelo y una entidad muy grande salió de la ventana. Ahora, en el ámbito espiritual, lo que pasa es que sabes cosas y eso es lo que me pasó a mí. Sabía que era grande, sabía que medía 5 metros de altura, sabía que estaba enojado, sabía que era algún tipo de espíritu demoníaco y sabía que iba atrás de mí. Y recuerdo que esta cosa literalmente se acercó, se subió aquí junto a mi pecho, cara a cara. Y no podía moverme y oí respiraciones sobre mí. Y finalmente entré en pánico y comencé a decir, Dios, ayúdame. Y no pasaba nada. Y luego dije, Buda, literalmente dije, Buda, Alá, dije toda la lista.
1: Cuando un hombre se está muriendo sí. En medio del océano, no le importa quién así le va es. A dar una balsa.
0: Sí. Y gritaba así, Dios, Alá, Buda, ayúdame. Y recuerdo que crecí en un hogar católico nominal, aunque no estaba tan adentrado en eso, pero recuerdo decir el Padre Nuestro en español. Y tan pronto como dije eso, Sid, esa cosa me agarró del cuello y comenzó a estrangularme y empezó a golpear mi cabeza contra el suelo y empecé a gritar. Y por pura desesperación, el último nombre que pensé en pronunciar solo dije Jesús. Pero antes de poder decir el nombre, Sid, solo fue una J. Solo dije la J. Antes de decirlo fue como ¡pum! Esta explosión, esta reverberación espiritual, esa cosa. Tenía miedo de ese nombre, tenía miedo de su nombre y se fue tan rápido. No entendía nada, entendía una cosa, Sid, que el nombre de Jesús tiene poder en ese momento.
1: Y luego él entregó su vida a Dios y entonces se sumergió en el bautismo de agua. Nosotros los judíos históricamente nos sumergíamos en agua, no profundamente. Lo llamamos mikvah. Eso es de donde viene el bautismo. Es algo muy judío. Y cuando íbamos a las aguas de mikvah, creíamos quedar llenos del Espíritu Santo. Hablábamos en lenguas y cualquier cosa demoníaca en nuestra vida se quedaría. Y las profundas adicciones se quedarían bajo el

0: agua. Cuando tú fuiste bautizado en agua o el mikvah, ¿qué pasó con todas esas cosas demoníacas?
1: Déjame decirte, al día siguiente escuché predicar el evangelio. Sabía lo que hacía esa vez. Entregué mi vida a Jesús. En ese momento tiré todo lo que era una atadura para mí, lo tiré todo a un lado y comencé unos meses después a buscar la manera de sumergirme en agua. Y también recuerdo que me sumergí cuando era niño en mi educación religiosa, pero sentí que el Señor me instaba a bautizarme y recuerdo que me bauticé y mi amigo, el que me llevó en su patio trasero y su padre estaba ahí y mi antiguo pastor también estaba ahí. Y había un pecado en particular, esta esclavitud en particular que recuerdo, que siempre recordé tener en mi alma. Y de alguna manera simplemente no se iba, pero tenía suficiente de Jesús entonces. Y por 6 meses me alimenté de la palabra, orando constantemente. Y entonces dije, Señor, entraré en el agua y me identificaré contigo. Ya no estoy vivo, he muerto para este mundo y saldré como una persona nueva. Entraré en el agua y tan pronto como entré en el agua y salí, Sid, fue como si alguien estuviera en el agua que no era yo. Era como si el viejo hombre, mi antiguo yo, estuviera en el agua y podía sentir que algo era diferente, pero en realidad no lo entendía. Y hasta meses después, semanas después, empecé a notar que no estaba ahí. Esa profunda opresión específica en mi alma se fue por completo, Sid. Y fue cuando me sumergí en agua con los pastores de nuestra iglesia.
0: Teddy, de la Biblia dice que debemos ser bautizados o sumergidos en el Espíritu Santo. Y mucha gente para ahí, pero hay un poco más. En el Espíritu Santo y el fuego. Es hora del fuego. Vuelvo enseguida.
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0: Chris fue sumergido en el Espíritu Santo y luego, un año después, fue sumergido en el fuego de Dios. Cuéntame acerca de ambos.
1: Sí, aproximadamente 3 meses después de mi bautismo en agua, recuerdo que mi mentor, él me enseñaba y dijo, debes ser bautizado en el Espíritu Santo. Y yo dije, ¿qué es eso? Y me lo explicó, dijo, si ustedes, siendo malos, saben dar buenos regalos a sus hijos, ¿cuánto más el Espíritu Santo le dará a los que lo aman? Me guió a través de todo el libro de los Hechos. Me guió por todas las escrituras que tienen que ver con el bautismo del Espíritu Santo. Y fui a su casa, pero tenía miedo. Tenía miedo porque solo tememos a las cosas que no entendemos. Y eso es muy normal, ¿cierto? Muy natural. Pero recuerdo que fui a su casa y me impuso las manos y percibió que tenía miedo y me dijo, muy bien, Chris, Dios no es el autor del miedo. Así que lo que harás, cuando salgas de aquí, irás directo a tu habitación, cerrarás la puerta con fe y te pondrás de rodillas y dirás, Señor, quiero que me bautices en el Espíritu Santo. No te sorprendas si tu espíritu comienza a burbujear y empieza a hablar en otras lenguas. Solo deja que pase. El diablo te dirá, no, eso no fue Dios, dijo. Esa es la mentira del infierno. Solo quiero que te rindas. Y dije, ¿sabes qué? Puedo creerle a Dios por eso. Subí a mi habitación, la cerré con fe, lo recuerdo como si hubiera sido ayer. Y recuerdo caer de rodillas en el suelo y dije, Señor, tu palabra dice que puedo pedir el Espíritu Santo. Y comencé a pedírselo. Y mientras lo hacía solo por instinto, comencé a alabar al Señor. Padre, te adoro, te doy alabanza, te doy gloria, Señor. Eres tan glorioso. Y de repente, lenguas comenzaron a salir de mi boca. Fue maravilloso, siento la presencia de Dios incluso diciéndolo. Mientras salían lenguas de mi boca, se sentía tan natural. No fue una experiencia loca para mí, simplemente salió de mi vientre, de mi boca, y empecé a hablar en otras lenguas, y mi mamá, ella me oyó y dijo, ¿qué estás haciendo? Dije, mamá, puedo hablar en otras lenguas, mira, y empecé a hacerlo. Ella dijo, yo también quiero eso. Y ella recibió el bautismo del Espíritu Santo solo 2 años después del hecho, pero algo extraordinarios

Sobrenatural me sucedió. No fue nada como eso. Fue un año después. Cambié de esa iglesia. El Señor me guió. Y volví a la iglesia donde recuerdo haber visto los primeros movimientos del Espíritu Santo a los 12 años. Y solo por casualidad, no fue una coincidencia, estaba en la mente de Dios todo el tiempo. Había un avivamiento juvenil y venían tantos jóvenes y recuerdo sentirme súper incómodo y tenía 17 años, simplemente no lo entendía. Pero fui ahí, pero sentí la presencia de Dios. Había tantos adolescentes anhelando el movimiento de Dios que, sin exagerar, lágrimas, podía ver lágrimas en todo el suelo negro. Mientras alababan al Señor,

incómodo y tenía 17 años, simplemente no lo entendía. Pero fui ahí, pero sentí la presencia de Dios. Había tantos adolescentes anhelando el movimiento de Dios que, sin exagerar, lágrimas, podía ver lágrimas en todo el suelo negro. Mientras alababan al Señor,

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1: Felicidades a todos los que llegan a un nuevo año de vida. Que la paz de Dios, que sobrepasa todo entendimiento, guarde sus corazones y sus pensamientos en Cristo Jesús. Que sean días gloriosos los que vivan llenos de fe y salud, sabiendo que Dios es su amparo y fortaleza y su pronto auxilio en toda prueba. Que en su comunión diaria con el Altísimo, siempre pidan con fe, no dudando nada, porque con fe agradan a Dios. Que siempre estén gozosos, orando sin cesar, dando gracias en todo, porque ustedes saben que esa es la voluntad de Dios para con ustedes en Cristo Jesús. Dios les bendiga abundantemente. ¡Feliz cumpleaños! Hombres y mujeres comprometidos con Dios nos bendicen porque son sembradores de esperanza.
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La gracia de Jesucristo utiliza nuestras experiencias personales para alinear nuestro futuro. Retomando al discurso de Pedro ante el Concilio de Jerusalén, para concluir como testificó el apóstol de la gracia del Señor Jesucristo. A la luz del testimonio de Pedro, hemos de concluir que en nuestra experiencia previa, ponga la atención, con la gracia de Dios nos ayudará a enfrentar con éxito nuestros retos, nuestras adversidades, nuestros problemas presentes, y nos llevará a un futuro seguro. En su exposición ante el concilio, Pedro expone su teología sobre la salvación universal, tanto para los judíos como para los gentiles, ya que será que el tema por la cual se había convocado a todos los apóstoles y las principales autoridades de la iglesia para afirmar su posición de la universalidad de la salvación para toda la raza humana. Pedro alude a su experiencia cuando fue llamado por el Espíritu Santo a predicar a los gentiles en la casa de Cornelio. Pastor, ¿se le olvidó que estamos de pie? No. Yo pongo en práctica los ejercicios de mi pastor. ¿Sí o no, Pastor Manuel? Nosotros todos los lunes allá con el pastor tenemos que entrar una física. ¿Sí o no, Pastor Manuel? Siéntese, sit down. Buenos días, Dios le bendiga. ¿Vive o no vive? Experiencia que marcan la gracia de Jesucristo.

Oiga, que trabaja por medio de las experiencias, esa experiencia nos marca. Hay cosas que le han acontecido a usted. Si usted tiene algún tiempo en el Evangelio, si usted tiene ya algunos años, hay cosas que usted ha vivido, que se han proyectado. ¿Perdón? No, me avisan. ¿Está viendo por qué cuando usted está ahí, usted tiene que estar? Se pierde el hilo. Y la aguja ahora se me perdió también. Le decía que usted que tiene algún tiempo, algunos años en el Señor, ha habido experiencia de los cuales usted ha vivido, pero que en medio del avance del futuro y de lo que Dios tiene para con usted, esa misma experiencia van a venir a hacer algo tan grande, tan poderoso, y eso lo utilizará usted más adelante como prueba, como testimonio, como evidencia, bendito sea Dios, de la gracia de nuestro Señor Jesucristo. ¿Cuántos dicen amén? Dice, vamos al relato registrado por Lucas en el capítulo 10 del libro de los Hechos. Al día siguiente, mientras ellos iban por el camino, se le acercaba a la ciudad, Pedro subió a la azotea para orar cerca de la hora sexta, y hubo gran hambre y quiso comer, pero mientras le preguntaban algo, le sobrevino un éxtasis y vino del cielo abierto, descendía semejante a un gran lienzo que ataba cuatro puntas. Era bajada de la tierra, del cual habían todo cuadrúpedos terrestres, reptiles, aves del cielo. Y le vino una voz: levántate, Pedro, mata y come. Entonces Pedro dijo: Señor, ¿por qué ninguna cosa común, inmunda, he comido jamás? Volvió la segunda vez, lo que Dios limpió, no lo llames tú inmundo. Y lo hizo tres veces, y aquel lienzo. Pedro estaba perplejo sobre lo que significaba la visión que había visto. He aquí, hombre, que sido enviado a Cornelio, los cuales preguntó a la casa de Simón, llegaron a la puerta y llamando preguntaron si moraba allí un tal Simón que tenía por sobrenombre Pedro. Mientras Pedro pensaba, vio la visión, listo. He aquí, tres hombres te buscan, levántate pues y desciende, y no dudes de ir con ellos porque yo lo he enviado. Hechos 10, del 9 al 20. No dudes de ir con ellos porque yo lo he enviado. El Espíritu Santo le había dado dirección a Pedro, ordenándole que viajara con los emisarios de Cornelio hasta Cesarea para predicarles el Evangelio. Cornelio era el centurión romano, un gentil que esperaba en su casa y proyectaba esto. Lo que ocurrió en la casa de Cornelio refuerza el argumento de Pedro en favor de lo que todos los gentiles pueden acceder a la salvación por la gracia de Jesucristo. Según los fariseos convertidos a la fe de Jesucristo, si los gentiles no se circuncidaban y seguían las prácticas judías, no podían ser salvos. Para refutar este argumento, Pedro narra el punto cumbre de la visita a la casa de Cornelio. Entendamos algo, hermano, el hecho de que estaba la doctrina de los cuales aquellos gentiles que habían conocido al Señor, pero que habían algún tipo de prácticas de los judíos y querían llevar a ellos a que se pudiesen circuncidar, de los tales cuales, no, si no lo hacían, no podían heredar el reino de los cielos. Pero ¿cuál podemos leer Hechos 10:43-48? La despedida de la congregación judía

muchos de los judíos, prosélitos piadosos, siguieron a Pablo y a Bernabé, quienes hablándose le persuadieron. Por la gracia de Dios, usted puede llegar de Hechos 10, 43 al 48 y va a entender la proyección de la experiencia tanto de Pedro como del apóstol Pablo. Ahora, dice la pluma del apóstol Álvarez, la enseñanza del discurso de Pedro al concilio en Jerusalén son claras, fácilmente para asimilar y no para confundir. Cuando Pedro salía de la casa de Cornelio, no se imaginó que esa experiencia iba a trascendentar mucho más allá del tiempo, aún a su propia trayectoria ministerial. Habían pasado varios años desde que Pedro le predicó a los gentiles. Sin embargo, lo ocurrido en la casa de Cornelio le daría a Pedro una contundente voz para alinear a la iglesia del Señor. Una visión que lo proyecta con el propósito de que la muerte de Jesús era proyectada en la cruz del Calvario. La vida y el ministerio de Pedro fueron marcados por lo ocurrido, tanto en Jope, donde Pedro recibió la visión del lienzo, como en Cesarea, donde el apóstol vio cumplida la visión por medio del derramamiento del Espíritu Santo sobre los gentiles. Nuestro enfoque apunta a dejar establecido que las experiencias, escucha esto, que las experiencias espirituales profundas por nuestro Señor Jesucristo se convierten en un fundamento de la fe y el conocimiento para enfrentar nuevas circunstancias complejas que nos llevarán a un futuro seguro. Permítame reiterarle esto. Nuestro enfoque apunta a dejar establecido que las experiencias espirituales profundas por nuestro Señor Jesucristo se convierten en fundamento de la fe y en el conocimiento para enfrentar nuevas situaciones complejas para un futuro. Hermano, usted no se preocupe porque, escuche, de tal manera Dios utilizará en su vida. Ya habían pasado ciertos años en el ministerio del apóstol Pedro, pero la gracia establecida por Jesucristo nos lleva a entender esas experiencias ocurridas hace años atrás, algunos momentos atrás, algunos años atrás, en un momento la gracia la traerá para que el futuro suyo, para que su hogar, su familia, su ministerio pueda establecerse como fundamento de la fe y establecer su futuro de tal manera de que usted pueda entender que esas experiencias bajo la gracia del sacrificio de Cristo será una bendición para otros. ¿Cuántos dicen amén? La gracia del Señor Jesucristo actualiza la experiencia del pasado con una acción de la bendición presente. Este es el segundo punto. La gracia del Señor Jesucristo actualiza la experiencia del pasado con una acción de la bendición today, de hoy, del presente. La gracia va a hacer que lo que tú pudiste haber vivido años atrás te lleva a una acción de reconocer hoy esa gran bendición por la gracia del Señor. Hermano, eso solamente lo hace la gracia. Seguimos. Pedro apela a la memoria colectiva del liderazgo de la iglesia. El apóstol le recuerda cómo Dios lo había escogido.

a él para poner su boca sobre los gentiles. Escucharon el evangelio. ¿Cómo Dios dio testimonio bajo el Espíritu Santo? Lo hizo igual a los judíos. Pedro refuerza su argumento indicando que Dios le impulsó y le pone una carga nueva para los gentiles, sino que lo contrario, derrama sobre ellos su Santo Espíritu, porque el liderazgo de la iglesia no habría de imponer a los gentiles, oiga esto, cargos nuevos religiosos propios de los judíos. Tú eras gentil, te convertiste, listo. Ahora, más adelante, la pluma del apóstol Álvarez indica, enseña cuáles eran estas causas, cuáles eran estas cargas religiosas, qué era el asunto. Y más adelante el apóstol lo explica. Pero entre el concepto y el conocimiento de esa gracia, actualizarla en este momento presente, le enseñó de no poner cargas religiosas propias de los judíos. Entonces, usted sabe que entre los apóstoles tuvieron su discrepancia, tuvieron algunos días de incomprensión, de incoherencia, no se entendían unos con otros el concepto de los gentiles más el concepto de los judíos, que no hagan esto, imponiendo lo otro, por causa de la fe y la salvación. Ahora, me gusta esto, oiga. Con este planteamiento, Pedro echa por tierra la intención de los judíos convertidos que pretendían a los gentiles observar la ley de Moisés al pie de la letra, guardando toda ceremonia, rito, costumbre, práctica, ordenanza de los judíos. Para Pedro, Jesús era el cumplimiento de la ley. De modo que si alguno está en Cristo, ¿qué cosa? ¿Qué cosa? ¿Qué cosa? Gracias. Debería observar una conducta limpia, de una conciencia pura y de una fe genuina, como demostración de una nueva vida en Jesucristo. Al estar frente a los colegas ministeriales y el liderazgo de la iglesia, Pedro entendió que lo ocurrido en la casa de Cornelio no fue una experiencia exclusiva para los gentiles allí reunidos. Ahora Pedro saca del baúl, dice la pluma del apóstol Álvarez, en su memoria y en sus lecciones. Hay lecciones aprendidas, hay lecciones de por decirlo así, de atrás de años, de experiencia aprendida para aplicarla hoy, today, hoy en tu vida. Bendito sea el nombre del Señor. Hay cosas, yo sé que esto es un poquito doctrinal, un poquito de concepto, para que usted tenga algo un poquito más amplio, tiene que leer el libro de los Hechos y proyectarse y ver los capítulos que yo le estoy dando para que usted pueda entender un poquito más. Pero aprendidas las lecciones para aplicarla en esta nueva circunstancia. Escuche, no importa el problema que usted tenga, no importa la circunstancia, no importa lo que el abogado le haya dicho, no importa lo que el médico le haya recomendado, no importa el resultado del examen, esas experiencias de atrás le van a ayudar hoy. Usted entenderá de que el Señor estará con usted todos los días hasta el fin del mundo. Caerán mil y de mil a tu diestra, pero a ti no te cuará. La experiencia vivida atrás, hoy te ayudará a vivir esa experiencia, de lo cual tu fundamento de la fe, el concepto doctrinal y de lo que Dios te ha enseñado a través de la palabra. ¿Cuántos dicen amén?

dice la pluma del apóstol Álvarez. Procuro ser claro en el planteamiento de lo que has vivido con Dios, de lo que viviste ayer. Oiga esto, es un depósito de fe y de la gracia para el día de hoy. ¿Cuántos dicen amén? Denle un aplauso al Señor. Procuro ser claro en el planteamiento. Lo que viviste con Dios ayer es un depósito de la fe y de la gracia para el día de hoy. Es como decía Richie Ray, Bobby Cruz: debajo del cielo no hay nada nuevo. Nosotros lo que hemos vivido, lo que hemos experimentado, el Señor nos los demuestra. Bendito sea Dios por esas experiencias, circunstancias, situaciones del pasado, pero que hoy, en este siglo, en este 2026, en este año del Dios de gracia, entendemos de lo que vivimos en el pasado. Hoy es un fundamento de la palabra, de la fe. Hoy nos establecemos, hermano, y entendamos esto. Hoy hay gente hablándole y echándole pluma al diezmo, a la ofrenda, al pacto, a la semilla, y esto y lo otro. Y un poco de gente en estas famosas redes sociales hablando y diciendo más de cuatro cosas incoherentes. Pero tu fundamento, la palabra, lo establecido por Dios anteriormente, ha venido de establecer fundamento hoy. Oye esto, sobre tus hijos, sobre tu familia, sobre tu empresa. Porque eso es lo que vale hoy. Esa doctrina, ese fundamento, no esa carga religiosa que quieren establecer esta diarrea de apóstoles y de esto, como dice mi pastor. Refuerzo esta idea con la experiencia de David. Usted sabe que cuando el pastor escribe o dice algo, él de una vez, pan, de un vez ahí le cae con la palabra. Refuerzo esta idea con la experiencia de David. Cuando Saúl subestimó la capacidad de David para enfrentar al gigante Goliat. Samuel capítulo 17, versículo 31 al 38. Oiga esto. David tuvo el valor y la estrategia para enfrentar a Goliat, actualizando sus experiencias frente a las fieras, en este caso el oso y los leones, a quienes se había enfrentado con éxito, oiga esto, en el pasado. Quizás, de ejemplo cito, dice el pastor Álvarez, lo de Caleb, ya a los 85 años, aferrándose a lo de la mano de lo que Dios había hecho algunos años atrás, que le había dado la victoria. Más de cuatro décadas atrás, recordando su pasado, Caleb reclamó la tierra que le había sido prometida por Moisés. Amado santo de Dios, dice el apóstol. Amado santo de Dios. Amado santo de Dios. Si hemos llegado hasta aquí, es porque Dios nos ha bendecido en nuestro pasado, el cual puede, oye esto, representar el día de hoy y de mañana. O hace 10 años. El punto es que Dios te dio la victoria. Te abrió las puertas. Te sanó tu cuerpo. Arregló tu matrimonio. Contestó tus oraciones, tus súplicas, tus necesidades financieras. Derrotó al diablo. Hizo un milagro en tu vida. Lo volverá a hacer hoy, mañana y siempre. ¿Cuántos dicen?

dicen amén. ¡A su nombre! ¡A su nombre! ¡Woo! Tú estás ahí de que San Juan Tadeo y San Martín de Porre. Y... ¿qué es lo que te pasa? A David se le dio una palabra. A Caleb se le dio una promesa. Hermano, y usted no es ni más ni menos ni que David ni que Caleb, pero usted está en esta línea, usted está en este frente, usted está en este ministerio, no cualquier ministerio, donde hay palabra, fundamento. Lo que Dios ha hecho en el pasado por ti, por tu familia, hoy, en el presente, Dios lo utilizará para su honra y su gloria. Eso lo establece la gracia de Jesucristo sobre tu vida. Salud. ¿Seguimos o paramos? ¿Ah? ¿Seguimos o paramos?

Esto se lo voy a repetir porque me gustó. Las cosas buenas hay que repetirlas. Y las experiencias de su pasado que han sido buenas y las que no también han sido tan buenas, olvídate. Eso está aquí en el punto de Dios. Hemos llegado hasta aquí es porque Dios nos ha bendecido en nuestro pasado. ¿A cuánto Dios lo ha bendecido tiempos pasados? Hermano, como decía el cántico, Dios no nos ha traído aquí para morir aquí en la orilla, no. Dios nos trajo aquí, sí, para que vivamos y pudimos haber vivido esas experiencias del pasado. Pero lo principal, lo del fundamento de la fe, de la gracia, es lo que te va a llevar a proyectarte, te va a impulsar, te va a suplir, te va a llevar. Mire, si con Caleb fueron 4 décadas, olvídese, Dios va a hacer algo con su casa, con su familia, con su necesidad, con su ministerio. Dios está de su lado. La gracia. Dice, la gracia de Jesucristo te da una palabra para los que la necesiten. Y cuando usted reciba esa palabra, le voy a dar un consejo. Tráigalo a la palabra, a la Biblia, y pásela por el crisol de la Escritura. Porque hay gente que te voy a dar una palabra. No te preocupes. Cuando tú sales de aquí, esa cuenta tuya. Y ahora ustedes más que están en el festival, mire, eso va a fluir, eso no se va a detener. No te preocupes que de aquí a 4 meses, mira, todo esto cambiará. Tu marido, tu mujer, todo eso. Tu mujer que es gorda quedará flaca y tú que estás flaco quedarás gorda. No, hermano, eso no. De eso no es que se trata. De eso no, hermano. Es el fundamento, es la palabra, es la formación. O sea, de eso se trata esta lección. Del fundamento, de la palabra, de lo que sí has vivido del pasado, pero que te sostuvo, pero que hoy, en el presente, Dios la utilizará, así como la utilizó el pasado. La utilizará en el presente y te traerá fuerza y te impulsará para el futuro. ¿Cuánto dicen amén? Denle un aplauso al Señor.

Hermano, hermano, yo no sé. Yo tengo tiempo de estar aquí y yo entendí algo. Los primeros días que llegué aquí, este es un ministerio de la palabra. Y ustedes tienen que entender que usted está en un ministerio de la palabra. Y lo que usted encuentra aquí, usted no lo va a encontrar en ningún otro país, ni nación, ni iglesia. Oiga, oiga, le repito el tercer punto. La gracia de Jesucristo te da una palabra para los que la necesiten. Es interesante anotar que Pedro no necesitaba ser convencido de la gracia de Jesucristo, alcanzando a tanto judíos como a gentiles. Pedro tenía su conclusión personal al respecto, pero entendió, oiga esto, que necesitaba exponer su experiencia para convencer a los que deberían ser convencidos, valga la redundancia, de la universalidad de la gracia y del evangelio de Jesucristo. De igual manera, una experiencia con la gracia del Señor marcará su vida y mi vida. ¿Cuántos dicen amén? Te dará una capacidad para compartir con otros lo que Dios ha hecho contigo. Y cómo ese testimonio puede fortalecer, oye, la fe de los que necesitan una intervención divina en sus vidas. Yo no sé si a usted alguna vez le ha pasado, pero a mí me ha sucedido cosas que me han acontecido que de repente, hermano, puede ser buena o mala, sin sabor o con sabor. En estos días a mí me han caído unos martillos y unos clavos del cielo. Y yo entendí que el Señor quería que yo pusiera una ferretería. Y la semana pasada me cayeron unos limones del cielo y yo entendí que tenía que hacer unas limonadas. ¿Aló? ¿Me explico? Me llamaron. Yo lo voy a decir y el que se le quiera hinchar el hígado, que se le hinche, con todo el respeto. Mi pastor me regaló una casa. Y me dijeron, pastor, venga acá. Espera, tembo. No, es que ese no es el propósito. Quiero que entienda algo. Pastor, venga, que se le metieron a la casa. Se me llevaron todo. Parece que el ladrón era electricista. Pues se llevó el panel y se llevó todos los cables de la casa. Yo fui el día siguiente. Y me fui por allá cerca de un palo de papaya. Y me acordé de Jonás. Que cuando Dios le habló, le dijo que... Y yo me fui y me senté debajo del palo de papaya y yo fui un hombre entendido. Jonás cuando se sentó debajo de la calabaza, del árbol y todo, vino el gusano que le daba sombra y yo fui un hombre entendido. ¿Sabe lo que yo hice? Me senté ahí y comencé a adorar y glorificar al Señor. ¿Y sabe qué me vino aquí al espíritu? Yo decía, yo estoy muy viejo de estar en la fe para ir a reclamarle tres pedazos de cable y tres cosas al Señor. Y yo me quedé tranquilo ahí. Y el Señor me ministró y me quebranté. Entonces, hermano, de esto es que se trata, del fundamento, de la fe, del conocimiento.

de la palabra, ¿dónde tú estás parado? Oiga esto. Se lo voy a repetir. Dios te da la capacidad, oiga, para compartir con otros lo que Dios hizo contigo y cómo este testimonio puede fortalecer la fe de los que necesitan una intervención divina en su vida. Hermano, yo muy bien me hubiera parado debajo de ese papayo y yo hubiera maldecido a todo el mundo y al que me robó y a esto y lo otro y para aquí y para allá. Y tú, yo soy tu siervo, yo esto, me cayeron tantos clavos, tantos martillos y esto y lo otro y estoy aquí, estoy allá. Hermano, eso es fácil. Pero de eso es que se trata esto. La experiencia de Pedro, tanto en Jope como en la casa de Cornelio, oiga, fue fundamental para convencer al liderazgo de la iglesia de los gentiles convertidos a Jesucristo. Únicamente necesitaba guardar los preceptos de la moral cristiana y las prácticas bíblicas que marcaban la santidad, tales como, y estos eran los puntos que le iba a decir, guardarse de toda inmoralidad sexual, abstenerse de toda idolatría, no comer sangre, ni ingerir animales estrangulados o ahogados. Esto fue al final, la conclusión a la que arribó el Concilio de Jerusalén. ¿Ya? Yo hice mis estudios bíblicos en un país que en aquel entonces eso eran rajatabla. Ni bigote podían tener los hombres. Y tremendo. Porque viví tantas experiencias ahí. Con los pantalones, que los zapatos, que no te pongas esto. Que, ¿usted cree que aquel... no voy a decir los años, pero usted cree que yo me hubiera podido poner un domingo un saco como este y unos zapatos como estos? Eso eran del diablo. Oye esto. Por otro lado, el discurso de Pedro animó a los apóstoles, a Pablo y a Bernabé, para exponer también las experiencias de su primer viaje misionero. Y cómo Dios, oiga esto, bendito sea el Señor, hermano. Y cómo Dios abrió la puerta de la fe sobre los gentiles. Si tú compartes tu testimonio, oye, con seguridad, con evidencia, evidencias comprobables, con ánimo, con fe a otro, oye esto, estimularás que a quienes oigan también determinarán compartir lo que Dios ha de hacer con ellos, con otros, bendito sea Dios. No la agarraron. Animarás a otros de la fe. Estimularás a quienes oigan también que se determinen a compartir lo que Dios ha hecho en sus vidas. Entonces, nuestra boca se llenará de risa, nuestra lengua de alabanza. Entonces dirán entre las naciones: grandes cosas ha hecho Jehová con esto. Grandes cosas ha hecho Jehová con nosotros. Estaremos alegres. Salmo 126, versículos 2 y 3. María se atrevió a pronunciar su célebre oración. Después que escuchó, oiga esto, el testimonio, ¿sabe quién es María, no? No María, mi anciana. María, ¿cuál? No María, María.

Pastor, predique. María se atrevió a pronunciar su célebre oración después de haber escuchado el testimonio de su prima hermana, Elizabeth. ¿Y cuál, qué fue? Cuando el ángel le reveló y le dijo, hey, what are you doing? Allá, en la montaña, está pasando algo. Debe de darte una vuelta por allá. Porque esa experiencia va a ser viva, va a ser eficaz. Esa experiencia, porque dice la Biblia que cuando María llegó donde Elizabeth, ¿qué pasó? ¿Va a ver? ¿Ah? De eso es que hablamos. De esa experiencia. Elizabeth se animó a compartir con otros lo que Dios ha hecho en ti, hermano, hermana. De esta manera estimula la fe de otros. Asimismo, vas a inspirar para que otros también puedan compartir otros lo que Dios ha hecho con ellos en su propia vida. Y habiendo llegado y reunido la iglesia, hablaron cuántas cosas grandes había hecho Dios con ellos y cómo había

para confirmar la fe, animando a la iglesia. Tengo un tiempito. Déjeme recordarle, pero de igual quiero orar con usted. Quiero que entiendas que el fundamento establecido por Dios en el pasado, Dios lo utilizará hoy para testificar, honrar y que la gracia del Dios Todopoderoso en Jesucristo sea glorificado en ti y en otras personas. Y que lo que Dios va a hacer concerniente, porque me gusta este último punto, la gracia de Jesucristo te da una palabra para los que necesitan. Y hoy hay gente que necesita palabra, no de cualquiera, palabra de Dios, palabra autoritativa, palabra de revelación, una palabra que pueda dirigir tu vida, tu matrimonio, que pueda dirigirte a ti, a tu familia, a tus hijos, a tu empresa. Tú necesitas una palabra de fundamento. Aunque haya sido en el pasado, Dios la va a traer, la va a utilizar como fundamento de la fe para alcanzar a otro. Y esa palabra que hoy usted tal vez, oiga esto, en medio de su necesidad, en medio de su conflicto, en medio de su problema, en medio de su problema financiero, en medio de su necesidad, Dios hará algo con esa palabra del pasado. Hoy Dios lo hará por la gracia de Cristo Jesús. Póngase de pie en esta hora. Póngase de pie.

0: Tengo unos minutos. Pienso que Dios lo decidió de esa manera. Yo quiero que pase aquí al frente. Quiero decirle algo. Tu experiencia del pasado, Dios, oiga esto, lo va a utilizar para hablarle a su jefe, para hablarle a algún hijo, algún tío, algún sobrino. Hay alguien de su familia que necesita una poderosa palabra. Alguien que necesita que la palabra intervenga en su familia, en su matrimonio. Hay alguien que necesita. Y Dios va a hacer algo esta semana. Dios le va a poner a alguien. Oh, Dios va a utilizarlo a usted de una forma poderosa para que ese fundamento que esté en usted de su fe, su familiar, su amigo, su jefe, su compañero de trabajo, entienda y vea lo grande y poderoso que es la gracia del Señor grande y soberano. Arramashaba Kataray.
1: Señor, cámbiame,
0: hermano. Dios está aquí en esta mañana de lucha. Hay algo que Dios te va a dar esta mañana. Hay algo que Dios va a utilizar esta semana. Arramakandarabasabaka. Vamos, adore conmigo, porque este es un tiempo de adoración. Más adelante oraremos. Vamos, adórale, abre tu boca, adórale. Dile, cúbreme, cúbrete.

Te adoramos, Dios. Hay fuerza y vigor esta mañana.

Gracias, Padre. Dile, cúbreme. Cúbrete, porque Dios hace algo contigo esta semana. Dile, cúbreme, cúbreme. Shabarabakatara. Bendice a tu siervo en esta hora, Padre. Bendice el hogar, bendice la familia. Fuerza, vigor, esperanza. Arrabaque. Fuerza en esta hora. Ama Sabarabaque. Gloria. Vamos, levántate. Vamos, levántate. Se va la depresión. Se va la frustración. Se va, se va. Cúbrete en esta hora. Fortalece lo del pasado. Porque Dios te va a utilizar para lo de hoy, para lo de mañana. Abasabakandarabakataray. Te adoramos y te bendecimos. Bendice a cada hogar, a cada familia representada aquí, Padre, por tu palabra. ¡Ah! ¡Yay! Te adoramos, te bendecimos. ¡Woo! Hoy hay fuerza, hoy hay vigor. La gracia del Señor, el fundamento, la fe. Levántate en esta hora. Levántate. Dile, cúbreme, cúbrete, cúbrete, cúbrete en esta mañana. Abarrabacataramacay. Shabarabacataramacay. Gracias, Padre, por la experiencia pasada. Hoy tú las utilizas. Santo Dios. Santo. Gloria a tu nombre. Fuerzas. Gloria.

Agarre la mano de su hermano. Agarre la mano de su hermano. Y vamos a orar. Vamos a orar por su necesidad. Aquel que necesita un toque, Dios te va a utilizar esta semana. Va a compartir con alguien. Y esa experiencia va a ser inolvidable. Ora, dile: Señor, aquí estoy con mi hermano. Utilízalo en su casa, en su familia, en el distrito, en el trabajo. Utilízalo, utilízalo, bendícelo. Utilízalo por la palabra. Que testifique, que hable, que hable, que hable, que hable. Las maravillas, lo grande, lo poderoso, lo sublime, lo que tú has sido con él, lo que tú hiciste con él en el pasado, hoy, en el presente, tú lo harás y lo vas a utilizar para el futuro. Dios, en el nombre de Jesús, toca cada hogar, cada familia representada aquí, Señor. Los que nos escuchan a través de la radio, las ondas hercianas, las redes sociales, enviamos una palabra de dirección, enviamos una palabra que cambie, que transforme el rumbo, el futuro, el hoy, el mañana. Dios, en esta hora hay gente que necesita una palabra que intervenga a su familia, a su hogar, una necesidad, un milagro. Dios, ahora, en el nombre de Jesús, gracias por cada uno de ellos. Gracias, Padre. Gracias, Jesús. Gracias, Padre. Dígale gracias, Señor. ¡Cúbrete! ¡Cúbrete en esta hora!

0: felicidades a todos los que llegan a un nuevo año de vida. Que la paz de Dios, que sobrepasa todo entendimiento, guarde sus corazones y sus pensamientos en Cristo Jesús. Que sean días gloriosos los que vivan llenos de fe y salud, sabiendo que Dios es su amparo y fortaleza y su pronto auxilio en toda prueba. Que en su comunión diaria con el Altísimo siempre pidan con fe, no dudando nada, porque con fe agradan a Dios. Que siempre estén gozosos, orando sin cesar, dando gracias en todo, porque ustedes saben que esa es la voluntad de Dios para con ustedes en Cristo Jesús. Dios les bendiga abundantemente. ¡Feliz cumpleaños, hombres y mujeres comprometidos con Dios! Nos bendicen porque son sembradores de esperanza.
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7: Amén. Y amén.
8: De Dios. Por eso hoy te invitamos a la casa del Señor en nuestro primer servicio de la mañana de gloria, porque este es el día que hizo el Señor. Nos gozaremos y nos alegraremos en él. Apresura tus pasos, porque hoy Dios tiene una palabra para tu vida. Así que mira, amado hermano, ven, prepárate con un corazón dispuesto, porque hoy Dios va a hablar a tu corazón. Javier.
9: Sí, bueno, la verdad que sin duda alguna es un día para deleitarnos en la presencia del Señor, poder disfrutar de su plenitud, poder disfrutar de un día más de vida que ha hecho el Señor. Y la verdad que mejor manera de hacerlo que en la casa de Dios, sabiendo que en su presencia hay plenitud de gozo, delicias a su diestra, y que nosotros podamos reconocer la grandeza de Dios, que nosotros podamos reconocer que en la casa de Dios hay bendición, de que es el lugar donde podemos renovar nuestras fuerzas, es el lugar donde podemos venir, alabarle, bendecirle. ¿Y qué más? Pues de verdad que para que usted sea partícipe de esta bendición, invite a un familiar, a un amigo, un hermano, para que también pueda gozarse de lo que Dios nos regala un día más de vida, Ana.
8: Así es, Dios nos regala un día más de vida para que seas agradecido en este año de acción de gracia, en este año del Dios de gracia, gracia sobre gracia. Ven, apresura tus pasos, amado, trae un invitado que Dios va a preparar una palabra para tu vida, para tu familia, para tu país. Así que sin más, le damos pase a la plataforma principal en este primer servicio de la mañana de gloria. Bendiciones.

Vamos, levante sus manos al cielo. Esta es una mañana, nuestra primera mañana de gloria, de hoy 23 de agosto. Alabe y adore a Dios con todas las fuerzas de su ser, que nada le impida poder levantar sus manos con libertad a un Dios que merece toda la gloria, toda la honra, el imperio, la alabanza. Vamos, iglesia, abra sus labios, hable con Dios, despierte su cuerpo, su ser interior, todo, todo en usted, aleluya, para adorar al Señor como Él lo merece, como Él es digno de toda alabanza, de toda honra, de toda gloria. Te adoramos, Jesucristo. Te adoramos, Jesucristo. Te adoramos, Dios, aleluya. Tú eres maravilloso, Señor. Tú eres el que nos sostiene para que no resbalemos, para que no caigamos. Tú eres el que nos guardas, Padre Celestial. Ahí en la endija de la peña, ahí esculpido nos tienes en las palmas de tus manos. Por eso te adoramos en este día. Que nuestras primeras palabras en esta mañana, aleluya, sean de adoración, de exaltación, de alabanza a un Dios que merece toda gloria, que merece toda honra, que merece, aleluya, que nosotros podamos rendirnos delante de Él. Rinde tu corazón y todo tu ser allá en el hogar, en la distancia, en los hospitales, en los centros penitenciarios. Rinde tu corazón al Señor en este día. Porque nuestra vida debe ser una vida consagrada, una vida de altar, una vida de búsqueda incansable de la presencia de Dios. Porque si su presencia no está con nosotros, nada de lo que podamos hacer en esta vida tendrá un buen resultado. Necesitamos su presencia, por eso busque, anhele la presencia del Señor, anhele la presencia del Padre, anhele el toque de su mano, anhele tener un encuentro real, verdadero, genuino con Dios. Si me ayudan con los monitores, se los voy a agradecer. Aleluya. Aleluya. Te adoramos, Jesús. Te adoramos, Jesús. Te adoramos, Jesús. Te adoramos, Jesús. Oh, gloria, gloria, gloria. No les escucho, pueblo. Abra su boca. Abra su boca. Abra su boca. Ore, hable con Dios. Hable con Dios. Habla con Dios en esta mañana. Sus oídos están atentos, dice su palabra, al clamor de sus hijos, al clamor de su pueblo. Sus oídos están esperando esa voz, aleluya, que se eleva como una oración de agradecimiento, con una oración honrando su nombre, con una oración bendiciendo a aquel que lo merece. Aleluya, aleluya, aleluya. Dígaselo, entra en mi vida. Entra en mi vida, entra en mi vida.

fuerte, pero fuerte, fuerte, fuerte. Palmas al Rey de Reyes, es para el Señor, es para el Señor. Aleluya. Si su Dios está vivo, usted lo alaba. Aleluya. Sin que el que está aquí adelante se lo tenga que decir, porque usted sabe que su Dios es real, que su Dios es verdadero, que su Dios está sentado en su trono con su brazo extendido para bendecir, aleluya, su pueblo. Oh, gloria a Jesús. Aleluya, aleluya. Qué bueno es nuestro Dios, amén. Buenos días, Dios les bendiga muy, pero muy ricamente en este primer servicio de la mañana de gloria de hoy, 23 de agosto. Quiero invitarle a que usted busque en su Biblia la segunda carta a Timoteo, capítulo 4, del verso 5 al 8. Y asimismo de pie, sobre sus pies, en reverencia a la palabra del Señor, vamos a leer y vamos a estudiar y a escudriñar su palabra en esta mañana y a recibir las lecciones de la vida que Dios tiene para nosotros en su palabra. Porque la lección de esta mañana se llama visión de la vida. Visión de la vida para mis generaciones. Dice la Biblia: pero tú sé sobrio en todo. Soporta las aflicciones. Haz obra de evangelista. Cumple tu ministerio.

porque yo ya estoy para ser sacrificado y el tiempo de mi partida está cercano. He peleado la buena batalla, he acabado la carrera, he guardado la fe. Por lo demás me está guardada la corona de justicia, la cual me dará el Señor juez justo en aquel día. Y no solo a mí, sino también a todos los que aman su venida. ¿Y cuántos aman su venida? Otros dicen, no, todavía no venga, Señor, todavía. Porque no me he casado, porque no he tenido hijo, porque no he comprado casa, porque no tengo carro, no. Pero ¿cuántos aman su venida? Que el Señor venga pronto, aleluya. Puede tomar su asiento, salude al que está a su lado, dele una buena sonrisa y dígale, prepárate, presta atención para recibir lo que en esta mañana el Señor tiene preparados para nosotros. Porque cada semana, mis amados campeones, aleluya, madrugadores, los que se despiertan bien tempranito los domingos, porque el cuerpo sabe cuando es viernes y se le olvida que es sábado y domingo y hasta el lunes vuelve y retoma la fuerza y la energía. Pero gloria a Dios por los que se levantan muy temprano, inician su semana viniendo y participando del servicio de la mañana de gloria, recargando su fuerza y sus baterías para la semana. Amén. La segunda carta a Timoteo es la última epístola del apóstol Pablo, donde deja lo que él considera más importante para la nueva generación. Todos y cada uno de nosotros sabemos que la nueva generación es nuestra generación de relevo. Yo por lo menos siento que tengo juventud acumulada, así que todavía no me salgo ahí de la nueva generación. Yo no sé usted, asunto suyo, cómo usted se sienta. Pablo en esta carta nos habla claramente, sabiendo que ya él estaba sentenciado a morir y que el tiempo del cumplimiento de su sentencia era inminente. ¿Y le escribe a quién? A ver. Amén, hermano Rosales. Plasmando en esta carta, ¿qué? Sus últimos pensamientos, sus últimos sentimientos y recomendaciones. Hasta que te genera un poquito como de nostalgia, ¿no? Como que alguien despidiéndose. Pablo ya se estaba despidiendo. Ya él sentía que lo que había hecho y la carrera que había corrido era suficiente. Amén. Y pudiéramos decir, mis amados, que la segunda epístola a Timoteo es el gran testamento del apóstol. ¿Cuántos ya han hecho su testamento? No, pastora, ¿qué le pasa a usted? Me está acercando a la muerte. Pero que no lo sorprenda, porque el día de mañana no le he prometido a nadie. No sabemos qué puede pasar, así que deje sus cosas bien claras para que después la gente no se esté peleando. Amén, amén. Él deja su gran testamento. El capítulo 4, ahí las palabras finales y sus encomendadas recomendaciones. Pablo, ¿qué hacía? Pablo seguía el modelo de Jesucristo. Y me encanta porque en la Biblia Pablo decía, sed imitadores de mí como yo de Cristo. Y cuando usted encuentra a alguien digno de imitar, imítelo, imítelo bueno. La gente está acostumbrada a imitar las cosas malas, a seguir las corrientes que vienen de otros lugares, a copiar modelos que realmente no edifican. Copie modelos que bendigan su vida, amén, que inspiren su vida. Y Pablo seguía el modelo de Jesús porque él utilizaba imágenes de la vida cotidiana conocidas tanto por él como por Timoteo. ¿Para qué? Para poder expresar sus pensamientos y hacer entendible los conceptos que él quería comunicar. Pablo, en esta epístola encontramos que él utiliza la figura del soldado, conocido en la época del Imperio Romano. Utiliza también la imagen del atleta, que era parte de la cultura de los Juegos Olímpicos que predominaban o preponderantes de esa época. Pablo también evoca al agricultor, porque era práctica del primer orden en el campo de la producción y en la generación de ¿qué? De riquezas. Y por último, Pablo se vale de la figura de la nave, diga nave, como medio de transporte, visualizando él
que en el Imperio Romano el principal medio de comunicación que se utilizaba en el mar Mediterráneo eran las embarcaciones, la nave. Amén. ¿Vamos bien? ¿Estamos claritos? Sobre estas cuatro figuras que acabamos de leer, ¿cuáles figuras? ¿Cuáles? Ajá. Ajá. Ajá. Muy bien. Muy bien para los que están aquí adelante, que son los que están pendientes, anotando y escuchando. Sobre estas cuatro figuras, Pablo nos deja un gran legado, plasmando por medio de ellas la visión que la nueva generación, aleluya, debe tener sobre la vida. ¿Cuántos jóvenes hay aquí en esta mañana? Amén. Aleluya. Algunos se ríen, dicen que bueno, no sé si levantar la mano porque no sé si estoy joven o estoy vieja. Dice la Biblia en la segunda carta a Timoteo, capítulo 2, del verso 3 al 7. Lo que has oído de mí ante muchos testigos, esto encarga a hombres fieles que sean idóneos para enseñar también a otros. Tú, pues, sufre penalidades como buen soldado de Jesucristo. Oiga bien, ninguno que milita se enreda en los negocios de la vida a fin de agradar a aquel que lo tomó por soldado. Y también el que lucha como atleta no es coronado, sino lucha legítimamente. El labrador, para participar de los frutos, que debe hacer, trabajar primero. Considera lo que te digo y el Señor te dé entendimiento en todo. La lección de esta semana nos lleva hasta el capítulo 4 de la segunda carta a Timoteo, donde el apóstol Pablo da las palabras con las que él quiere marcar, con las que él quiere dejar claro la vida de su hijo Timoteo, quien es el representante de la nueva generación. Cinco cuadros muy bien estructurados, aleluya, en muy pocas palabras. La sapiencia, la inteligencia, el conocimiento y la maestría que tenía el apóstol le permitía comunicar un pensamiento sólido, un pensamiento profundo, directo e intencional a su hijo Timoteo. Nos ocuparemos en esta ocasión de aquello que el tiempo y el espacio de hoy y la atención de todos y cada uno de ustedes nos permita. Amén. Entonces veamos como primer punto, visión de la vida. Diga, visión de la vida. Dígalo de nuevo, con fuerza, con energía. Visión de la vida. ¿Cuántos tienen una visión de la vida? Amén, seguro. La vida, mi amado, es entrega. ¿Entrega a quién? La vida es entrega, dice el Pablo, porque ya yo estoy para ser sacrificado. La palabra clave en esta expresión proviene del griego expenda, diga expendo. Y podría traducirse literalmente porque yo ya estoy siendo derramado como libación u ofrenda líquida en el altar. Sacrificado viene de la palabra expendo, que significa ser derramado en el altar. Y sabe que hoy es inminente, importante, que nosotros podamos derramar nuestra vida delante del altar. No solo de este altar que está aquí, sino en el altar que usted hace en su casa, en el tiempo de comunión con Dios. Pero hoy hay muchas cosas que nos distraen de poder derramar nuestra vida delante del Señor. Significa que libar es entregar la propia vida. Salivación es entregar la propia vida, las fuerzas, y desgastarse por completo en servicio u ofrenda a Dios sin reservar nada. Y nosotros muchas veces nos reservamos, nos abstenemos. Y Dios quiere que hoy tú y yo tengamos una vida de entrega.
que podamos experimentar la gloria, la presencia y el poder del Señor. Ser derramados como sacrificio, aleluya, nos lleva al altar. Cuando uno se derrama como sacrificio, eso nos lleva ¿a dónde? Al altar. La nueva generación deberá concebir o entender la vida bajo el concepto de la entrega permanente en el altar, para poder soportar las pruebas, las tentaciones y poderle hacer frente a las dificultades de la vida, mis amados. La vida de altar, la vida de entrega. Allí en el altar será el refugio seguro para nuestras vidas. Una vida fuera del altar del Señor, una vida fuera y lejos de libación y de derramamiento del alma y del ser delante de Dios, es una vida que es presa fácil del enemigo. Y recuerde usted que el enemigo anda como león rugiente, buscando a quien devorar. Y a una vida que esté entregada a él, derramada delante de él, créame que no le va a ser fácil poderla devorar. Pablo reconoció que todos los hombres de Dios fueron hombres de altar. Vemos el caso de Noé. Luego de salir del arca, ¿qué hizo? Entendió que su primer acto debía ser altar, hacer un altar, él y su familia, y ofrecer sacrificio al Señor. Abraham, el peregrino, a donde llegó levantó altares a Dios, y eso mismo hicieron sus hijos Isaac y Jacob. Moisés levantó altar de Dios en el desierto. Josué lo hizo en la tierra prometida. David buscó edificar una casa para el altar de Dios. Y cuántos aquí en esta mañana edifican un altar, levantan un altar, hacen un altar con el Señor, aleluya. Y qué mejor ejemplo que el de Jesús, que se levantaba muy de madrugada y levantaba altar personal delante del Señor. Dice la Biblia en Marcos 1:35, levantándose muy de mañana, siendo aún muy oscuro, salió y se fue a un lugar desierto y allí oraba. Yo bendigo a los hermanos que vienen todos los días a la Red Global de Oración. Yo admiro a una hermanita que ya se viene caminando a esa hora. Y antes de las 5 de la mañana está aquí, afuera de Silo, esperando para que abramos la puerta para entrar y ayudar a organizar. Y eso lo hace todos los días. Y un día yo le pregunté, wow, hermanita, pero usted llega muy temprano. Y ella me dijo, sí, pastora, porque un día mi papá enfermó y ya le habían declarado que desahuciado. Y yo dije, yo tengo que hacer algo. Y vine aquí todas las madrugadas a orar, a clamar. Y en mi padre, 15 años, el Señor le permitió vivir después que le declararon que ya no tenía esperanza. ¿Ve la diferencia? ¿Ve lo que hace una vida de entrega? ¿Ve lo que hace una vida de altar? Aleluya. Pablo entendió esto y lo quiso comunicar a Timoteo. Que la vida de éxito, ¿cuántos quieren alcanzar éxito en la vida? Eso no es malo, hermano, no tenga temor de levantar su mano. Si eso es lo que desea Dios, Dios desea para nosotros. Él tiene para nosotros y desea que nosotros tengamos, que nos vaya bien, planes de bien y no de mal. Por eso usted debe anhelar tener una vida de éxito. Pero esa es una vida para lograrlo de altar. Amén. Una vida rendida delante del Señor. Pablo mismo levantó un altar cuando tuvo su primer encuentro con el Señor, y por 3 días dice que estuvo en Damasco orando. Y dice la Biblia en Hechos 9:11, y el Señor le dijo, levántate, Ananías, dice, y ve a la calle que se llama derecha y busca en casa de Judas a uno llamado Saulo de Tarso, porque he aquí, él ora. Y Ananías, guiado por el Espíritu Santo,
Es que, mi amado hermano, hay tantos resultados hermosos de una vida entregada al Señor. Dice que Ananías fue guiado por el Espíritu Santo. ¿Y usted cree por qué lo guió el Espíritu Santo? Porque él mantenía una vida de comunión con Dios también. Y Dios le comunicó y le avisó: anda ve allá a la calle que se llama derecha. Y dice que él orando, Pablo estaba ciego, recibió Pablo el bautismo en agua. Y allí continuó su vida Pablo de altar, el que perseguía la iglesia. Oraba luego de que tuvo su encuentro con Jesús. Es que nadie que se ha encontrado con Jesús puede evitar tener una comunicación con el Padre. Y yo quiero decirte en esta mañana, la comunicación íntima de Jehová es con los que le buscan. Y a ellos Él les revela sus pactos. Si usted busca al Señor, créame que usted va a poder escuchar su voz, va a poder recibir dirección para el camino, va a poder recibir la paz que necesita, va a poder recibir la tranquilidad y dormir y poner su cabeza sobre su almohada cada noche y descansar. Porque tú sabes que tu Dios, aleluya, vela por ti, cuida de ti, cuida de los tuyos. Pero eso se logra en una vida de comunión con Dios, en una vida de altar, en una vida de oración, amén. Dice que luego Pablo fue al tercer cielo, imagínese usted. Oh, gloria. La Biblia dice en la segunda de Corintios 12:12, conozco a un hombre en Cristo que hace 14 años, si en el cuerpo no lo sé, si fuera del cuerpo no lo sé, Dios lo sabe. Fue arrebatado hasta el tercer cielo, donde recibió las grandes revelaciones de Dios, sin duda alguna por causa del altar. Más adelante lo vemos en la iglesia de Antioquía junto a Bernabé y a los otros pastores de la iglesia levantando altar en oración y ayuno. Y allí recibió el llamamiento para la obra misionera. Lo que Dios quiere hacer contigo, si tú no lo sabes, lo vas a descubrir. ¿Cómo? En una vida de entrega, en una vida de altar. Levante sus manos al cielo y diga: Padre, ayúdame a escuchar tu voz, ayúdame a vivir una vida de entrega, una vida de comunión contigo, porque quiero recibir dirección, quiero recibir tu consejo. Aleluya. Los viajes misioneros le obligaron a Pablo y le instaron a levantar altar para poder penetrar, aleluya, en las regiones dominadas por las tinieblas. Para que usted pueda entrar en lugares donde son de difícil acceso, donde hay luchas terribles con demonios. Usted tiene que tener una vida de altar, una vida de oración, amén. Lo veremos también de rodillas a Pablo buscando dirección del Señor y recibiendo el toque divino. Dice Hechos 20, 36 y 37. Cuando hubo dicho estas cosas, se puso de rodillas y oró con todos ellos. Entonces hubo gran llanto de todos y echándose al cuello de Pablo le besaban. El 23, verso 11 dice: a la noche siguiente se les presentó el Señor y le dijo: ten ánimo, Pablo. Pues como has testificado de mí en Jerusalén, así es necesario que testifiques también en Roma. Pablo se fortalecía. ¿A dónde? ¿A dónde? ¿A dónde? Se fortalecía en el altar. Necesita fuerza, varón, sierva de Dios. Pues se logra encontrar en el altar. La nueva generación deberá fortalecerse en el altar para poder estar firmes, para poder vivir una vida de entrega, para poder, aleluya, entregar el corazón en el altar como recurso divino, para poder entender la voluntad de Dios, para renunciar a este mundo. La vida de altar es necesaria para recibir las revelaciones, para recibir, aleluya, las revelaciones de su palabra.
necesitan entrar en una vida de altar para poder penetrar en el mundo de las tinieblas. Se necesita una vida de altar para poder soportar las aflicciones, las luchas, los ataques, para poder recibir fortaleza para continuar adelante. Hay que tener una vida de altar. Hay que tener una vida de búsqueda del rostro del Señor. Hay que tener una vida de comunión con el Padre. Hay que tener una vida de entrega. Que eso no sea complicado. Y eso se ha ido perdiendo con el tiempo, con los años, con la nueva era. Hemos estado más ocupados en el celular, en las redes sociales, en el Netflix, que tener un tiempo de entrega con el Padre. Usted quiere conocer la voluntad de Dios para su vida. Suelte el celular un rato. Suelte las novelas un rato, hombre. Eso no edifica ni le ayuda. Es más, dice, no velas, no las veas. Pero la gente no lo ha entendido. La gente ha hecho lo contrario. Para que usted pueda tener una vida de entrega al Señor. Para que usted no ande desesperado llamando al líder, llamando al diácono y no le contesta, o la pastora no le contesta. Óigame, conéctese con el cielo, conéctese con Dios, hable con el Padre, y el Padre amoroso que tiene sus ojos puestos sobre usted le va a responder, le va a dar la paz que su alma anhela. Que nuestras generaciones sean generaciones de entrega, generaciones de altar. Que nosotros, los que ya vamos más adelante, podamos ser ejemplo a las nuevas generaciones. Usted quiere obligar a su hijo, pero ¿usted qué hace? Aleluya, alaba, exactamente. Usted no le es de ejemplo. Usted no le es testimonio. Para que ellos puedan imitar nuestra fe. Para que nuestras nuevas generaciones puedan imitar nuestra fe. Nosotros tenemos que ser ejemplo. Nosotros tenemos que dar testimonio. Y demostrarles y mostrarles a ellos. Que la vida de oración, la vida de altar, te lleva a la victoria. Amén. Aleluya. La visión de la vida. Primero, la vida es entrega. Segundo, dígale al que está a su lado y prepárese para viajar. La vida es un viaje. La vida es un viaje. Y recuerdo a mi papá que nos decía siempre, la vida es corta. La vida es corta. No deje para mañana lo que puedes hacer hoy. Hoy puedes decirle a tu hijo, te amo, te quiero. Porque mañana tú no sabes si se lo vas a poder decir. Hoy puedes reconciliarte con el hermano, con la hermana. Porque mañana no sabes si va a poder pasar. Entonces la vida es un viaje. Y la vida es cortísima, se va fugaz. Yo decía, cuando sea de la tercera. Y eso yo lo veía como que lejano. Pero ya llegamos. Ya tengo nietos. Claro, porque es que el Señor, es la gracia de Dios, es la gracia de Dios. Y ya tengo nietos, y ellos de pequeñito me dicen tita, pero ya me dicen, no, tú eres una abuela. Tú no eres ni una tita, tú eres una abuela. Porque ya tienen 7 años, ya están más grandes. Pero la vida es un viaje, la vida es corta. La vida es muy, muy corta. Y usted tiene que aprovecharla. Usted tiene que procurar tener espacios que sean de bendición con su familia, con los suyos. No viva solo, no viva alejado, no viva huyendo. Viva buscando estar en comunidad, en comunión. Dice Pablo, el tiempo de mi partida está cercano.
La palabra partida es traducida de la expresión griega analusis, diga analusis.

que significa desatar una soga o descomponer un tejido en partes más pequeñas. La palabra analusis tenía dos connotaciones. Una, se asociaba al viaje a través de las vías acuáticas, ya sea por ríos, por lago o por mares.

rato. ¿Cuántos están preparados para salir en un viaje? Aleluya, aleluya. Levantar las anclas y emprender un nuevo viaje. Así que analusis también se aplicaba al campamento militar. En aquella época dice que las campañas militares se efectuaban durante las estaciones que permitían la lucha a campo abierto. Esto es final del invierno, toda la primavera, todo el verano y concluir al inicio del otoño, dependiendo de las regiones, de la topografía, de los terrenos y del clima. Las campañas militares se desarrollaban básicamente en primavera y en verano. Los soldados dice que se trasladaban en grandes campañas, a veces formadas por decenas de miles, establecían campamentos móviles, sostenidos por cuerdas y por estacas. Analusis, mis amados, se aplica entonces al momento cuando el comandante de la tropa o el general del ejército decidía emprender la marcha. Los soldados, ¿qué hacían? Soltaban las amarras que ataban el campamento a la tierra. Dice que arreglaban los aparejos y continuaban el viaje. Por ambas figuras, tanto por la embarcación como por el campamento militar, analusis está ligada a los viajes. Pablo, nuestro apóstol querido, desea transmitirle a la nueva generación que nuestro concepto de la vida involucra asimilarla como un gran viaje. Viajamos por esta vida, hermano, y no vamos a ser eternos aquí en esta tierra, pero sí tenemos una eternidad, aleluya, con el Padre en los cielos. Pero por esta vida somos peregrinos, extranjeros. Estamos en el mundo, pero no somos del mundo. Pero algunos están en el mundo y son del mundo. Santo, santo. De repente empinan el codo y, ay, santo Padre, ¿qué hice? O de repente se le sale una palabrita fea, una muletilla, le dice usted, varón, santo. Pero la vida la debemos asimilar a un gran viaje. Y esto nos hace ver la vida, mis amados, de una manera emocionante. Bueno, nací, estoy aquí y ahora ya estoy grande, ya estoy adulto. Ya tengo que salir del lecho de mamá y papá y emprender un gran viaje. Me tengo que casar, tengo que tener hijos, tengo que conquistar a la chica. Pero ahora por obra y gracia del Espíritu Santo la gente quiere tener esposa y esposo. O sea que no hacer nada, no cortejar. Me voy a salir del tema, pero es necesario porque hay muchos solteros y solteras. Pero los solteros no encuentran a la soltera porque no hacen nada. Y en este viaje que usted está emprendiendo, usted tiene que cortejar, usted tiene que hablar, usted tiene que presentarse. ¡Aleluya! La Biblia es el gran libro de los viajes. Pablo mismo fue un gran viajero. Pablo se convirtió en un viaje. Él salió de Jerusalén a perseguir a los cristianos, a los seguidores del camino que vivían en Damasco, pero allí se encontró, aleluya, con el rubio de Galilea y allí entregó su vida al Señor, aleluya. Y lo malo que hacía pasó entonces a ser un verdadero ganador de almas. Dice que después de eso Pablo fue a regiones desérticas por un tiempo donde recibió las revelaciones del Señor. Para de allí entonces realizar su viaje a Tarso, su ciudad natal. Desde Tarso fue llamado por Bernabé. ¿Para qué? Para acompañarlo a Antioquía y desde Antioquía Pablo inició sus tres grandes viajes misioneros. Hoy, por gracia y obra del Señor, nuestra iglesia es una iglesia misionera. Y hay obras en diferentes países, pero una de las más recientes, de las más nuevecitas, de las que está bebé, es la obra allá en Milano. Le enviamos saludo a los pastores David y Ginés, jóvenes que salieron de esta iglesia, pero que fueron del equipo campeón. Y me gozaba al verlos
esta mañana, porque nuestro pastor en ese viaje misionero

Pedro pues está ya compartiéndoles la palabra y animándoles. Y Ginis toca piano. Y David la batería, que bueno, ya el músico pues no es de sorprender que pueda tocar todos los instrumentos. Pero están bien inmersos en la obra misionera. Y Pablo también su último gran viaje lo llevó de Jerusalén a Cesarea y de Cesarea a Roma. Las epístolas de Pablo fueron escritas en sus viajes. En este viaje de la vida usted tiene que aprovechar cada minuto de su vida, cada momento. No desperdicie su tiempo, porque el tiempo que se va usted no lo puede volver a recoger. Y se nos va la vida, se nos va la juventud, rápido, fugaz. Por eso vuelvo y le repito, no deje para mañana lo que Dios quiere que usted haga hoy. Los discípulos que Pablo levantó fueron el resultado ¿de qué? De los viajes misioneros realizados bajo la guianza del Espíritu Santo. Y producto de esos viajes tenemos 14 epístolas del Nuevo Testamento y la monumental penetración de Pablo que realizó en todo el Imperio Romano. Este hombre, luego que se convirtió al Señor, no descansó. ¿Eh? ¡Wow! ¡Qué tremendo! Dios nos inspire a través de ese hombre a saber que la vida de entrega es una vida que debe desgastarse por Él, para su gloria, para su honra y para su alabanza. ¡Aleluya! Que usted no está sentado en este lugar para calentar la banca. Que usted fue llamado con propósitos y con planes. No importa la edad que usted tenga, no se vea las canas y diga, no, ya yo estoy viejo, ya yo no sirvo para nada. No. Usted fue llamado para este gran viaje. Para ser un instrumento útil en las manos del Señor. Amén. Los grandes hombres de Dios también fueron hombres de viaje. Noé construyó el arca. El padre de la fe, Abraham, reconocido en la Biblia como extranjero y peregrino. Isaac, visitante itinerante de toda la tierra que heredó de su padre. Jacob se fue de viaje para salvar su vida y luego va a Egipto, donde se encuentra con el milagro de la preservación de su hijo José. ¿Y qué decir de Moisés? Viajó durante 40 años por el desierto. Josué fue sobreviviente de Egipto y viajó por el desierto y luego viajó por la tierra prometida para conquistarla. David, ni hablar, a través de su persecución y en sus viajes tenemos los hermosos salmos del dulce cantor de Israel. Jeremías, Isaías, Ezequiel, Daniel. ¿Y qué podemos decir de Jesús? Jesús nació durante un viaje. Fue llevado luego por sus padres a Egipto para escapar de la muerte. Otro viaje. Regresó de Egipto, pero no a Judea, sino a Nazaret. De Nazaret viajó a Betábara. Dice que el río Jordán para ser bautizado. Y de allí inició su nuevo ministerio itinerante, recorriendo toda Judea, Galilea y Perea, teniendo que atravesar en cualquier momento Samaria. El último viaje de Jesús lo hace de Capernaum a Jerusalén, donde fue crucificado, donde entregó su vida. La Biblia nos presenta, mis amados, a un Dios de viajes. Y la nueva generación, ¿dónde está la nueva generación? Aleluya, aleluya, aleluya. ¿Dónde está la nueva generación? Por allá, aleluya. Debe asimilar que en este mundo somos advenedizos. Estamos en el mundo, pero no somos del mundo. Nuestra ciudadanía está en el reino de los cielos. Amén. En donde también esperamos a nuestro Redentor y Salvador Jesucristo. Aleluya. Y hay elementos importantes que necesitamos o que debemos considerar para tener un viaje exitoso a través de la vida. Usted hace un viaje sabiendo qué, número uno, hacia dónde va. Diga, destino. Debemos tener un destino. Usted no está en esta vida sin propósito, ¿o sí?

No sé, que pase lo que sea. Que venga el día de mañana como quiera. Claro, la Biblia dice que cada día traerá su propio afán. Pero usted tiene que tener un destino. Usted tiene que tener un propósito. Usted tiene que tener una razón de ser. Usted tiene que tener un plan. Usted tiene que tener un objetivo. Ah, no, yo nada más estoy esperando que llegue la edad que me jubilen. Ese es mi plan. Ese es el destino que yo espero. Pero usted tiene que prepararse. Y todo viaje nos va a conducir a un destino predeterminado. Por lo cual debemos inspirar a nuestra niñez y a nuestra juventud a buscar el destino que Dios ha marcado para sus vidas. Dios ha marcado un destino para cada uno de nosotros. Lo segundo que usted debe tener, ¿qué es para un viaje? ¡Claro! O usted se va y dice, bueno, allá que alguien me ayude, me dé ropa, me dé. Usted tiene un equipaje. Y ese equipaje es de acuerdo al viaje que pretendemos llegar. Así como la ruta que tomemos para llegar al destino, a la estación del año en la que nos corresponde viajar. Usted no se va a ir para Alaska con camisetas, porque se va a congelar. No lo va a soportar y va a pasar un mal viaje, un mal rato. Usted también debe saber el tipo de transporte que va a utilizar, porque estos son elementos determinantes para poder preparar nuestro equipaje. Pero nuestro viaje dependerá en gran medida del equipaje adecuado que tengamos para el tránsito hacia el destino que nos hemos propuesto. Y mi amado hermano, toda verdad es paralela. Nuestros niños y nuestros jóvenes deben ser enseñados en que deben equiparse para poder vivir la vida. Deben equiparse, y nosotros también, los que estamos aquí, de toda la armadura de Dios. Amén. Usted no puede estar sin su armadura. Usted y yo tenemos que estar revestidos de toda la armadura, dice la Biblia en Efesios 6, del 11 al 17. Por tanto, tomad toda la armadura de Dios para que podáis resistir el día malo. Y habiendo acabado todo, estar firmes. Estad pues firmes, ceñidos vuestros lomos con la verdad y vestidos con la coraza de justicia. Y calzados los pies con el apresto, aleluya, del evangelio de la paz. Sobre todo, tomad el escudo de la fe con que podáis apagar todos los dardos de fuego del maligno. Y tomad, dice la Biblia, el yelmo de la salvación y la espada del Espíritu, que es la palabra de Dios. De esa manera vamos a poder estar revestidos de toda la armadura de Dios. ¿Para qué? Para que podamos estar firmes frente al día malo. Y los tiempos que estamos viviendo son malos, no son buenos. Esos son más que señales, son señales de que ya la venida del Señor se acerca, que estamos viviendo los últimos tiempos. Así que tenemos que estar preparados para el viaje con equipaje y con un destino. Y lo tercero, diga brújula. Todo viaje requiere un instrumento de guianza y dirección. En aquella época lo que se utilizaba era la brújula. En esta época, ¿qué se utiliza? Ah, el Waze. Y para algunos el Waze es una complicación. Se pierden con el Waze. Para otros ya se le ha hecho cómodo y fácil. O cualquier tipo de brújula equivalente. Pero todos necesitamos un instrumento que nos oriente. Todos necesitamos un instrumento que nos guíe. Y la palabra de Dios, mis amados, es nuestro mejor manual de conducta. Es la mejor guía que nosotros podemos tener. Amén. Lámparas a mis pies tu palabra y lumbrera mi camino. Salmo 119, 105. ¿Con qué limpiará el joven su camino? Con guardar su palabra. Salmo 119, 9. El mejor Waze, la mejor guía que nosotros necesitamos para este gran viaje, en este caminar,
es la palabra de Dios.

Es la palabra del Señor. Es lo que dice la palabra. Porque lo que dice su palabra tiene cumplimiento para mi vida, para su vida, para su generación, para su descendencia. Lo que está escrito en su palabra se va a cumplir al pie de la letra. Lo cuarto, porque lo tercero que era, y la brújula que es, la palabra. Oiga, estas estudiantes que tengo acá adelante son bien inteligentes. Gloria a Dios. Lo cuarto, diga transporte. Te necesito un transporte para hacer el viaje. Todo viaje presupone también un medio de transporte. Y cada medio de transporte requerirá también sus elementos propios. Y cada destino nos obliga a utilizar un medio de transporte propio. Hay áreas de la ciudad de Panamá donde usted tiene que cruzar en lanchita. Los otros días me tocó a mí la primera vez hacer un viaje. Y yo siempre decía, a mí nadie me obliga a montarme en una lancha, jamás. Pero no digas que nunca lo vas a hacer, porque va a llegar el momento. Hermano, y me gradué ese día. Me gradué. Porque wow, qué aventura. De allí el pastor Manuel, wow, saltaba, brincaba en ese viaje. Fue qué aventura. Pero luego me tocó ir al lago Alajuela. Y yo decía, ¿en qué cruzaremos para el lado de allá? Porque hay viajes que usted no puede hacer cruzando a pie, ni en caballo, ni en moto, ni en carro. Había que cruzar eso en una piragua. Y yo, ¡ay, bendito Dios! Pero imagínese decirle a los hermanitos que yo no me voy a montar, y la líder, qué pena. Yo tengo que montarme. Yo iba ahí montada, ¡ay, Padre! Y veía el agua ahí pegadita de mí. Yo, ¡ay, santo! Cruzamos y luego regresamos, porque en el viaje, mi amado, usted va a tener que utilizar diferentes tipos de transporte según el destino que usted va a recorrer. Aleluya. Para llegar a la otra orilla. La preparación para todo viaje, mi amado, es fundamental. Y en este viaje, el transporte que nos va a llegar directo al destino que queremos encontrar en Dios es el ayuno. Es la oración, la vigilia, que son instrumentos poderosos para que podamos atravesar este viaje que estamos haciendo por esta vida, por esta vida, por este tiempo. Una vida que tiene que tomar decisiones, pero esas decisiones sean tomadas con una vida rendida al Señor. No tome decisiones por emoción. Que las decisiones que usted tome sean guiadas por Dios. Y usted tendrá paz. Cuando usted no tiene paz es porque eso no le conviene, no es bueno. Algo no está bien, algo no anda bien. Pero cuando las decisiones que usted tome guiadas por Dios y le den paz, usted tiene la seguridad de que, aleluya, lo que decidí, lo que estoy haciendo es lo correcto. Por eso el transporte que usted debe utilizar siempre es la oración, el ayuno, la palabra. Eso no puede faltar en su viaje por esta vida. Amén. Ah, no, ya soy salvo, hoy salvo ya. No necesito más nada, ya yo soy salvo para siempre. Ya, todo está listo. El día que el Cristo venga me lleva y ya. Hermano, usted se va a encontrar dificultades. Nadie ha dicho, y si alguien se lo dijo, que este camino es un camino de flores y rosas, aleluya, y claveles. No. En el mundo usted va a tener aflicciones. Y para poder pasar por este camino, por este viaje, el mejor transporte que usted tiene que utilizar es la oración. Es el ayuno. Es la palabra. Algunos ayunan de 6 de la tarde a 6 de la mañana. No, ya yo ayuné, pastora, y hay 12 horas ahí de ayuno. Qué chévere. Mientras dormían, ahí su corazón dice que velaba, lloraba. Qué raro.

Te saqué, Priti. Pero necesitamos ejercitar las armas espirituales que Dios nos dejó para poder hacer este viaje de la vida, para que su vida sea grata. En todo viaje usted va a dejar que diga experiencias. Van a haber experiencias agradables, experiencias desagradables, positivas o negativas. Para mí la experiencia del viaje, no voy a decir que fue desagradable, porque ya les dije que me gradué ese día. Porque recuerdo que cuando íbamos hacia el lugar que íbamos a cruzar, la calle, decía el pastor, está asfaltada, el mar está asfaltado, mírelo, tranquilito, serenito, nada, todo estaba lisito, bonito. Pero sabiamente uno de los pastores vio el tiempo, uno que le gusta andar por el mar y pesca, el millonario, dice: viene la lluvia, pastor, yo creo que ya es hora de volver a la otra orilla. Así que bueno, nos montamos en las lanchas y viene ese aguacero. Y empiezan a abrirse los huecos en el mar, a picarse el mar. Y el que conducía la lancha nos decía, yo decía, pero oye, pero qué velocidad, pero es que si bajo la velocidad nos volteamos yo. Ay, no, Padre amado, no puede ser. Así que eso saltaba, y cada vez que saltaba yo decía, aleluya, gloria a Dios. ¡Qué experiencia! ¡Qué aprendizaje! Pero cuando llegamos a la otra orilla dije, ¡aleluya, gloria a Dios! La que dijo que nunca lo haría, que ni me dieran $1,000 ni $1,000,000. ¡Lo hizo! ¡Aleluya! Se parte de la escuela de formación del cristiano. No todas las cosas difíciles y duras que le pasan es para acabarlo, para destruirlo, es para fortalecer su vida, para fortalecer, aleluya, su carácter, para hacerlo más fuerte, para hacerlo más determinado, para hacerlo más valiente. Por eso el aprendizaje, las experiencias y nuestra generación debe vivir experiencias que enriquezcan su acervo espiritual y que lo capaciten para nuevas conquistas. Y cada vez vendrán retos diferentes, mi amada iglesia. Pero usted estará preparado en la medida en que busque y se compenetre más con Dios. Usted estará listo. Por ahí yo escucho gente que ya listó su mochila por si las moscas, aquí tiembla la tierra. Ya usted tiene su mochila preparada. Pero el Señor es bueno, misericordioso. Y seguimos orando por esta tierra, centro del mundo, corazón del universo. No es mejor país que cualquiera, pero que Dios guarde esta tierra. El viaje también nos lleva a tener aprendizaje. Diga, aprendizaje. Y los viajes son la mejor escuela, y eso que yo le acabo de decir resume este punto del aprendizaje. Son nuestra mejor escuela. Después del aprendizaje académico formal, lo que más nos enseña la vida son los viajes. Y la actitud autodidacta de nuestras generaciones, que nuestras generaciones aprendan, se edifiquen y se fortalezcan mientras viajan. En esta vida hemos aprendido, ¿verdad que sí? En este viaje hemos aprendido. Y si no hemos aprendido o no hemos podido pasar de grado, créame que va a repetir. Y hasta que usted no aprenda o yo aprenda, no va a pasar al otro grado. Y Dios nos quiere llevar de gloria en gloria, de triunfo en triunfo y de victoria en victoria. No de victoria a derrota, de triunfo a fracaso, no, de triunfo en triunfo. Pero en la medida en que nosotros aprendamos, vamos a poder vivir una vida como agrada al Padre, de gloria en gloria y de victoria en victoria. Lo séptimo, mi amado, diga, emociones. Oiga, usted no se emociona cuando va a hacer un viaje. Oiga, desde el día anterior usted ni duerme.

Usted está ahí inquieto porque mañana me voy de viaje. Aleluya. No he viajado nunca. Voy a montar mi avión por primera vez. Oh, gloria. Ese, no, ese menos duerme en una semana pensando cómo será eso. Todo viaje conlleva emociones. En esta vida espiritual, en esta vida con Cristo, en este viaje con Él, usted debe estar emocionado, apasionado por Él. Aleluya. Las emociones de la partida. Así vemos a Pablo de rodilla. Dice que llorando cuando le dijo a los ancianos de Éfeso en la isla de Mileto que nunca más verían su rostro. Las despedidas tienen una descarga emocional, pero también las recibidas cuando llegamos al destino. Las emociones en el transcurso del viaje pesaron en contra del pueblo de Israel en el desierto, porque estaban cansados de maná, chururú. Ellos estaban cansados, así que pesaron en contra del pueblo de Israel en el desierto, pero fortalecieron a Daniel y a Mardoqueo en sus viajes. Oramos, mis amados, que las experiencias que tenga la generación que estamos formando en el transcurso de su viaje le fortalezcan y que sus emociones le lleven a estados de madurez, de fe y de gratitud con Dios. Yo recuerdo como tiempos inolvidables, incomparables, la época de nuestra vida con los jóvenes aquí en esta iglesia como pastores. De eso ya hace más de 15 años. Y la vida de entrega será una vida emocionante en la medida en que usted y yo nos compenetremos más con Dios y busquemos que aquí la gente se derrame y tenga experiencias que marquen, que transformen su vida. Aquí los jóvenes venían de rodillas, los muchachos, todos los sábados. Y cuando cantábamos, cuando nadie me ve, era desgarrador escuchar el llanto, el llorar de la emoción que había por el amor al Padre, que ni Hollywood, la televisión, la moda jamás puedan reemplazar en la vida de un joven lo que es vivir una vida de altar, una vida apasionada por Dios, que nada pueda reemplazarlo, porque eso será la marca para el resto de tu vida, lo que tú de joven puedas disfrutar. Aquí está Nicole. A Nicole la conocí niñita y hoy cuando veo a la hija era como verla a ella cuando yo la conocí. Niñitas de primer ciclo. Ya hoy son unas mujeres. Ya se han envejecido y yo sigo joven. Oh, gloria. Aleluya. Oh, gloria a Dios. Mis amados, hagamos que nuestro viaje en esta vida sea emocionante. Hagamos que sea una experiencia hermosa que pueda contagiar de emociones, de entusiasmo e inspiración y gratitud a la nueva generación de fe. No viva amargado. Ame a Dios por sobre todas las cosas. Que el gozo del Señor sea tu fortaleza. Porque la vida, que es un viaje, es emocionante. La vida en Dios es grata. No importa, ayer yo tuve la bendición de predicar en el templo la bendición. Y yo le decía a las hermanitas allá, porque nosotros somos muy dados a depender de lo que otros dicen, de lo que otros piensan. Muchas veces anclarnos a nuestro pasado.
pero tu pasado no determina.

determina lo que Dios quiere hacer en tu presente y en tu futuro. Amén. Para vivir la vida feliz, para darle sabor y sazón a la vida en Cristo, usted tiene que vivir claro y pensar las cosas grandes y maravillosas que Dios quiere hacer. Y Dios, que es Dios poderoso y bueno, quiere que este viaje sea emocionante para ti. Que los años que la vida te permita vivir sean años de bendición, años de gratitud, años de experiencias con Dios. Y por lo tanto, tenemos que estar atentos a las señales de Dios. Porque muy pronto iniciaremos el viaje final. Muy pronto realizaremos el gran viaje, mis amados, al sonido de la final trompeta. Seremos levantados, mis amados, para nuestro destino eterno. Los muertos en Cristo resucitarán primero, y luego nosotros, los que hayamos quedado, seremos arrebatados juntamente con ellos. Y tenemos que estar preparados. Yo pregunto en esta mañana, ¿cuántos están preparados? ¿Cuántos están preparados si suena la final trompeta? Aleluya, para ser arrebatado. Aleluya, en los cielos. Mientras tanto, una vez más lo repito, transitemos en esta vida de gloria en gloria y de triunfo en triunfo. Nuestra vida debe estar, ¿a dónde? ¿A dónde? En el altar. Deja el miedo, deja la preocupación, deja a un lado la ansiedad. Venga al altar, que su vida esté en el altar. No busque una distracción para olvidarse del problema, olvidarse de la preocupación. Porque algunos hacen eso. Ay, yo me voy a distraer a la playa, ¿por qué? O yo me voy a... Eso no es malo. Pero que eso no reemplace el que tú busques y yo la presencia de Dios en el altar. El que tú y yo tengamos un tiempo con Dios. Porque esos tiempos pueden ser valiosos, únicos. Esos tiempos pueden marcar la diferencia. Amén. Yo le voy a invitar a que usted se ponga sobre sus pies. Dice Hechos, perdón, primero Gálatas 2:20. Porque ya no vivo yo, mas Cristo. La decisión que un día tomó es que Cristo viva en usted. Por gracia somos salvos. El autor de la gracia vive aquí. Y lo que ahora vivo en la carne, lo vivo en la fe del Hijo de Dios, el cual me amó. ¡Wow! Diga, el cual me amó. Pero póngase la mano aquí, el cual me amó y se entregó a sí mismo por mí. Mire qué valioso es usted para Dios. Qué amor del Padre, que se entregó por nosotros en la cruz del Calvario. Dice Hechos 20:24, y ninguna cosa hago caso, y estimo mi vida preciosa para mí mismo, a fin de que acabe mi carrera con gozo y el ministerio que recibí en Cristo Jesús. Desconectémonos de este mundo por un momento y conectémonos con el cielo en esta mañana. ¿Cuál es tu visión para tu propia vida? ¿Qué visión tienes para ti, para tu vida? ¿Cómo te ves de aquí

15 años a 5 años. ¿Cuál es tu concepto del altar? ¿Qué tú piensas del altar? Ah, no, eso era para esos tiempos, para esa época, para Abraham, Noé, para ellos, para allá, para Isaac. ¿Cuál es el concepto que tú y yo tenemos del altar? Ah, el altar lo hago aquí, ya. Nuestra vida tiene que ser una vida de constante altar. Debemos orar sin cesar, siempre, siempre. Nuestra vida debe estar conectada siempre con el cielo. Los peligros, las caídas, las evitarás conectado con Dios. Con un concepto claro de cuál es el concepto que tenemos del altar. Es tu vida, una vida rendida a Dios. ¿Estás tú seguro de que tu vida está rendida a Dios? Que no tienes reservas. ¿Estás seguro de que tu vida está rendida al Padre por completo? ¿O solo le has dado una partecita y dices, no, yo nada más hasta aquí contigo, Dios? No me metas en más cosas. No me llames a servir, no me llames a ser líder, no me llames a hacer nada. Hasta aquí contigo. O tu vida está rendida a Dios y le dices, Padre, haz conmigo lo que quieras, haz conmigo como quieras, haz conmigo cuanto quieras. Tú eres dueño de mi vida, tú eres dueño de mi tiempo, tú eres dueño aún de mi dinero, de todo lo que tengo, porque todo te lo debo a ti. ¿Está tu vida realmente rendida al Padre? ¿O te guardas cosas? ¿Guardas secretos? ¿O tienes una vida escondida, aparte, muy al oculto, donde nadie, supuestamente tú crees que te ven y saben, pero Dios sabe? Así sea que te escondas debajo del mar, Dios sabe todo lo que haces. ¿Qué entiendes por la vida? Es un viaje. Y es un viaje que puede ser largo como un viaje que puede ser corto. Es un viaje que puede ser placentero como es un viaje que puede ser triste. Todo depende de la decisión que tú tomes en este día. De hacer ese viaje rendido, rendido, y decirle, ¿sabes qué, Jesucristo? Yo hoy vine aquí, a este lugar, a esta casa. O estoy detrás del televisor, del ordenador, porque necesito que en este viaje de la vida tú me acompañes. Porque siento que solo no puedo, que sola no puedo.

necesito que me acompañes en este viaje. Aleluya, aquí está el Señor en esta mañana. Está tu vida realizando un buen viaje. Sientes que el viaje que estás haciendo te crea satisfacción, te crea gozo. Estás haciendo un buen viaje tomando buenas decisiones. Aleluya. O vives de pura emoción. Si todo va bien, estás feliz y contento. Pero donde las cosas están mal, dices: no, hombre, ya yo no sigo más. ¿Ya para qué, hombre? Ya no voy a hacer más nada. Yo pensé que lo que estaba haciendo estaba bien y no me lo aprobaron, no les gustó, así que no sigo. Amados, peleemos la buena batalla de la fe. Este camino es un camino de avanzada, de resistencia, de perseverar, de luchar, de esforzarnos. Aleluya, a ver si me acompañan con energía, con fuerza.

Conéctese en esta mañana con el cielo, conéctese con Dios. Tu vida, mi vida necesita al Señor. Buscadlo mientras pueda ser hallado. Llamadlo en cuanto está

tiempo para estar fuera de la presencia de Dios. No estamos viviendo los mejores tiempos para estar desconectados del altar, para estar viviendo una vida fácil, lisonjera, mundana. Es tiempo de buscar a Dios. Es tiempo de renunciar

Señor. Allí con su mano alzada, tome la mano de su hermano que está al lado suyo, porque ese es su compañero de viaje.

tener una vida de entrega, una vida de comunión, una vida de rendición a ti, una vida de testimonio, una vida, Padre, que pueda inspirar a nuestra nueva generación a buscarte con

necesitamos armarnos de toda tu armadura, de la oración, de la palabra, del ayuno,

con entrega, a no estar viendo el reloj que el tiempo está por acabar, sino, Padre, darte a ti lo mejor, entregarnos a ti con la mejor adoración, con el mejor servicio.

tocado servirte, y que ese servicio sea con pasión, ese servicio sea con entrega, ese servicio sea, Padre, con toda la fuerza y las energías que tú nos das, Padre, cada día. A tu nombre damos gloria, a tu nombre damos honra, y a tu nombre damos alabanza. Aleluya. Asimismo, rápidamente, porque el tiempo se me acabó, quiero invitarle a que esta palabra de hoy podamos sellarla con nuestra mejor ofrenda. De verdad, hermanos, se los digo. Dios no es deudor de nadie. Dios bendice. Dios bendice al dador alegre. Y Dios va a bendecir en esta mañana tu ofrenda. Yo no sé por qué usted se sentó. Si ya está cansado, no se canse, hombre. Levante su ofrenda al cielo y vamos a darle al Señor en esta mañana. Dios bueno y Padre celestial, sellamos esta palabra en esta mañana, agradecidos de todas las bendiciones que tú nos has dado a cada uno de tus hijos. Oramos que tú bendigas al dador alegre, que tú multipliques a aquel que no tiene en esta mañana recursos para ofrendar, para dar. Sorpréndelo, Señor. Abre una puerta de bendición. Que no escatimemos esfuerzo alguno en darte a ti. 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Antes de que usted salga de este lugar, y con el permiso del pastor de la activación, quiero ver las manos de aquellos que nos visitan hoy por primera vez. Las manos de aquellos que nos visitan hoy por primera vez. ¿Hay alguien que nos visita hoy por primera vez? ¿Hay alguna mano aquí? Queremos orar por usted, que usted no salga de este lugar sin que hagamos una oración por su vida. Oh, gloria a Dios, todos los que están aquí ya conocieron.

Al Señor, denle un fuerte aplauso a Dios. Un fuerte aplauso al Señor. Pero si en el hogar, en la distancia, hay alguien que no conoce al Señor, le invitamos a llamarnos al 6988-6608. Y allí usted va a poder, vamos a poder orar por usted, vamos a poder conocerle y vamos a poder saber de usted y de darle esa atención que usted merece, porque le está entregando su corazón a Jesucristo. Le bendecimos en el nombre de Jesús. Que el Señor, aleluya, guarde, bendiga su vida desde ahora y para siempre. Pongámonos sobre nuestros pies y vamos a alabar a Dios en esta mañana, porque vamos a nuestro segundo servicio de la mañana de gloria. A su nombre, a su nombre. Aleluya.

tremenda palabra que nos trajo la pastora Melissa de Cumberbatch en este primer servicio de la mañana de Gloria. Y ella nos habló de 2 de Timoteo 5, del 4 al 7. Ella habló también de que la visión de la vida te lleva hacia tu destino. La vida es entrega. Libar significa sacrificio en el altar. Habló también de un hombre que era de altar, que era Ananías. Ananías era un hombre de altar. Ananías tenía una comunión con Dios en el altar. Y habló también que Ananías era un hombre que cuando oraba, el Señor le dirigía y le hablaba. Dice que la vida es un viaje, que la vida es corta. Habló también, habló de Analucis, que es un barco que se prepara para salir a un nuevo viaje. Se aplica cuando el encargado del viaje, de la tripulación, le dice a la tripulación, avanza. La Biblia es nuestro manual de viaje. Todo viaje nos lleva hacia un destino. Segundo, habló también del equipaje, que todo tripulante lleva un equipaje.

0: La brújula también habló que es la que te lleva hacia tu destino. Nadie que tiene una brújula se puede extraviar. Habló también del transporte, que en el que el transporte es el que te va a llevar hacia tu destino. Cualquiera que tiene un transporte te va a llevar hacia el destino que tú tienes preparado, ya sea un avión, ya sea un barco, ya sea un carro. Javier, ¿qué tú nos puedes decir de esta tremenda palabra que nos trajo la pastora Melissa de Cumberbatch en este primer servicio?
1: Bueno, sin duda alguna, una enseñanza que nosotros debemos aplicar actualmente en nuestra vida, porque esta lección aplicada a un viaje lo relacionamos con nuestra vida diaria, y estos puntos de verdad que nos tocan porque es lo que nosotros debemos de poner en práctica. Lo vemos como la visión de la vida. ¿Qué visión tenemos en nuestra vida? De aprovechar el tiempo al máximo, sabiendo que nuestro tiempo en esta vida es corta, y qué nosotros podemos verdaderamente transmitir en este viaje que nosotros atravesamos. Y sin duda alguna vemos elementos que la pastora nombró, como hablamos del transporte, pero también habló algo muy importante de lo que fue la brújula, y nosotros debemos de tener esa dirección que es la palabra de Dios, que nosotros podamos en nuestro camino aplicar la palabra de Dios, que así como vimos el ejemplo del apóstol Pablo a través de su caminar, confió en la palabra, fue guiado por el Espíritu Santo, y vemos que la verdad que esta lección fue hermosa porque nos indica a nosotros que nosotros debemos vivir una vida expectante, una vida verdaderamente confiando en el Señor, de gozo y de júbilo, hermana Indira.
2: Amén. También la pastora nos hablaba de los elementos, también las armas que nos dejó, también que las podemos utilizar para vivir una vida de entrega, de visión, que cómo nosotros también podemos utilizarlas en este caminar, como el ayuno, como la oración, como el vigilar también. Entonces, todo eso nos lleva que nosotros, todo eso lo tenemos en nuestro equipaje para que este caminar, que no estamos solos, no está solo, Dios está con nosotros, Dios está contigo y quiere ser partícipe de ese viaje, quiere guiarnos, quiere dirigirnos, ¿sí? Hacia ese caminar. No solamente estamos en el viaje, sino que tenemos un final que es un final de bien, de misericordia para nosotros y para toda nuestra generación. Amén.
0: Así es, amado. Así que le damos pase a la plataforma principal en este segundo servicio de la mañana de gloria. Prepara tu equipaje y ven a la casa del Señor, que Dios tiene una palabra para ti en este día. Bendiciones.
3: Predicador que va a predicar, Señor, tu palabra, Dios, en esta mañana, sea tú, Señor, derramando de tu gracia sobre él. Padre, oramos para que haya prodigios y señales, Señor, que los enfermos, Padre, ven, oh Dios, reciban su sanación, Señor. Padre, oro para que tú te manifiestes, Señor, llevándote toda carga, rompiendo toda cadena. En el nombre de Jesús, bendice, Señor, a mis hermanos que vienen en camino. Oh Dios, aquel que viene en el metro, en su automóvil, aquellos, Señor, que viajan, Padre, hacia el interior y van conectados con esta señal. Padre, que tu bendición esté sobre ellos. Bendice, Señor, aleluya, aquellos que nos escuchan, Padre, en las cárceles, allá en los hospitales, Señor. Que haya un derramamiento de tu Espíritu Santo, un toque de gracia sobre cada vida, Señor, en el nombre de Jesús de Nazaret. Glorifícate en esta mañana, Padre. Queremos ver, Señor, tu gloria sobre nosotros. Queremos ver, Señor, un peso de gloria sobre tu pueblo, Señor. Que haya un mover de tu Espíritu Santo, Padre. Que tu presencia, oh Dios de los cielos, Señor, sea derramada, Señor, en este santuario sobre aquellos que no ven, en el nombre de Jesucristo de Nazaret. Padre, oramos, Dios mío, aleluya, que tú le des talento a los músicos, Señor. Padre, oro para que tú, oh Dios, bendiga a los seguridad que están allá afuera, Señor. Padre, que ellos sientan tu presencia. Padre, que haya una manifestación de tu gloria sobre tu casa, Señor, en el nombre de Jesús. Padre, oramos que tú limpies los aires, Llévate todo lo que no es tuyo, Dios, en el nombre de Jesús de Nazaret. Padre, llévate toda pereza, llévate todo desánimo en esta mañana, en el nombre de Jesús de Nazaret. Glorifícate sobre tu pueblo, Dios, en el nombre de Jesús de Nazaret. Padre Santo, haz como tú quieras, Padre, en esta casa, Señor, en el nombre de Jesús, que aquellos que vienen por primera vez sean tocados, Señor, por tu Espíritu Santo, Padre, en el nombre de Jesús, Padre, y vengan a los brazos tuyos arrepentidos, convertidos, Señor, porque creemos que el que viene a ti, Señor, tú no lo echas

0: te lo pedimos en esta mañana, en el nombre poderoso de Jesucristo, que tu presencia, Señor, abunde en cada corazón, en el nombre de tu Hijo amado. Amén. ¿Cuánto le puede dar un fuerte aplauso al Señor? Aleluya.
1: Aleluya. ¿Y quién vive? ¡Y a su nombre!

Dale esa ofrenda de palmas al Señor, que es digno, amén. Este es el día que hizo nuestro Dios. Qué día tan bonito, ¿verdad? Qué día tan maravilloso. Qué día para levantar nuestros corazones y decirle: Señor, tú eres digno.

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que vienen son futuros, pero prontito quedarán atrás. Así que en esta hora dígale: Señor, día y noche.

Aleluya, vamos, denle fuerte alabanza a Jesucristo. Oh, gloria a su nombre para siempre. ¿Cuánto están agradecidos con Dios en esta mañana? ¿Qué tal si hace algo más? Yo sé que acaba de terminar de alabar a Dios, pero ¿qué tal si se pone sobre sus pies? Y cree a Dios conmigo mientras el director no va a mostrar algo. Usted puede decir conmigo: ah,

0: A ver si me ayuda ahora a ti el director, si lo puede iniciar y le da audio. Alabado sea Dios.
1: Acordado de los presos como si estuviera juntamente con ellos. ¿Sabes? Es un mandato divino. Y no ha sido ajeno, por lo menos para los panameños, la situación que se ha dado en los centros penitenciarios de hace dos meses, del mes de junio, primero de junio, donde hubo pues la fuga, hubieron muertos, y bueno, eso provocó o trajo consigo una serie de situaciones en los centros penitenciarios que lo ha llevado a unas situaciones muy lamentables en todos sentidos, en sentido de salud. Pero qué bueno que hoy tenemos la oportunidad nuevamente de poder contribuir a este mandato, obedecer, a hacer este mandato divino, pero también llevar esa gota de fe, de esperanza, una vez más, en este caso, a nuestras hermanas. Vamos a estar llevándole algunos enseres de lo que a ellos pues le hace mucha falta, como sé. Vamos a llevar una cuota, una gota de amor. De esa manera llevamos el amor de Dios.
0: Amén. Por favor, ayúdenme acá. Ahora, si vienen acá, gracias. Fíjense. Mire, aquí nadie es indiferente, por lo menos para los panameños. No es indiferente la situación que está atravesando en nuestro centro penitenciario. Hay una situación muy dura. Quizá a algunos le agrade, a algunos no, porque algunos dicen, no, pues bueno, ellos están pagando lo que merecen. Y es verdad. Están ahí por la consecuencia de su pecado, de sus errores. Pero al final son almas también. Por eso Dios dijo, acordado de los presos. Por algo Dios dijo, acuérdense de los presos como si estuvieran juntamente con ellos. Ese es un mandato divino. Ahora, yo sé que a todo el mundo no le gusta este tema de la cárcel, pero bueno, hay quienes Dios ha puesto carga en nuestro corazón por ellos. Porque aún de allí, de ese lugar, Dios puede sacar algo bueno. Si no... Ahora, perdónenme, no lo estoy diciendo en el orgullo, sino que yo creo que Dios ha transformado mi vida. No soy que perfecto ni nada de eso, pero Dios ha transformado mi vida. Así que yo le voy a pedir que hagamos una oración por esa situación. Porque aparte de mucha necesidad en la realidad, hay gente que se está muriendo literalmente de hambre. La necesidad dentro de los centros penitenciarios. Es una situación complicada porque la salud también está en juego. Gente contagiada y no hay atención. Y es una situación complicada también para los familiares. Los familiares andan desesperados en las calles. Hay una cosa muy, un ambiente muy... Y el sistema tratando de hacerlo mejor. Tengo que aprovechar porque para poder llevar esos útiles de aseo personal y esa agua que nosotros pues... De la necesidad, tratamos de suplir un poco. En este caso fuimos a la cárcel La Esmeralda y esperamos seguir continuando pues aportando de alguna manera a esa. Pero eso no hubiera sido posible sin el permiso del director del sistema penitenciario, pues que nos permitió, como siempre, aportar un grano de arena. Pero necesitan la sabiduría de Dios y la gracia de Dios para poder dirigir esto de la mejor manera. Y la Biblia dice que debemos de orar por nuestras autoridades. Por eso, Padre, en el nombre de Jesucristo, delante de ti, Señor, estamos cumpliendo con el mandato divino. Tú nos mandaste acordarnos aún de los presos como si estuviéramos juntamente con ellos. Queremos elevar una oración, Dios mío, por nuestro gobernante, desde el presidente, de la ministra de Gobierno de Justicia, del director del sistema penitenciario, director general y todo su equipo de trabajo. Que tú le des la gracia, el favor, la sabiduría, pero también la compasión, Padre eterno, con que Jesucristo nos miró aún más allá de nuestro pecado y de nuestros errores. Padre, visita de manera especial a cada familia, Señor, a cada familiar, el ambiente que hay. Padre, interven, Padre, trae sanidad. Padre, que podamos llevar una atención adecuada a la salud y en todas las áreas. Pero sobre todo, Padre, que el gobierno, que las autoridades puedan entender que no hay mejor ni mayor programa de resocialización que el hombre pueda tener un encuentro contigo. Por lo tanto, que no pretendan sacar a Dios de las cárceles, de los centros penitenciarios. Padre, glorifica tu nombre, Señor. Levanta hombres, mujeres, Señor, restauradas, levantadas, Señor, para la gloria tuya, en el nombre poderoso de Jesucristo de Nazaret. Delante de ti, Señor, están nuestras autoridades y las situaciones que hay en nuestros centros penitenciarios, creyendo tu gracia y tu misericordia se hace manifiesto en medio de esa población. En el poderoso nombre de Jesús. Amén, amén y amén. Vamos, dele otra fuerte alabanza a Jesucristo. Ahora sí, si me ayuda, no tiene que tener audio, solamente si me ayuda para que usted pueda ver algo. Hace un rato usted vio lo que estábamos haciendo por tratar de llevar un alivio a nuestros centros penitenciarios. En esta oportunidad estamos en Colón, tomamos una iglesia o un ministerio que está trabajando con los niños y decidimos pues ir a apoyarle, llevándole pues alimento, enseres de escolares, mochila, etc. Pero también al final, si puede pasar, siga pasando. Porque la idea no es que me vean a mí ni exaltar pues, a la persona. Siga pasando. Si me puede mostrar lo otro del programa de resocialización, se lo voy a agradecer. Hay unos muchachos ahí, bien debidamente pues, uniformados. Gloria al Señor. Fíjese ahí lo que

o estamos haciendo. A ver. Bueno, seguimos acá. Yo leo, yo quiero, si me permite, yo quiero leerle en Proverbio capítulo 19. Proverbio capítulo 19. Si usted busca el verso 17, y le voy a decir por qué le mostré por lo menos dos. Si la tercera la pueden poner ahí mientras. Pero yo leo Proverbio 19, 17, dice: a Jehová presta el que da al pobre, y el bien que ha hecho se lo volverá. Alguna versión dice: se lo volverá ¿qué? ¿A qué cosa? A pagar. Santo Dios, alabado sea Dios. Santo, ¿por qué no hace un ejercicio? Espérense que ya se va a volver a sentar. Póngase de pie una vez más. Santo. Bueno, ahí esto que usted está viendo, esto es con los muchachos del programa de resocialización y de rehabilitación de libertad vigilada. Después de la Academia Osana, en ese momento era una actividad deportiva dentro del estudio, se organizó por una actividad deportiva dentro de todos los que asisten al programa. Amén, gracias. Fíjese lo que dice la Escritura: que a Jehová presta, al que da ¿qué? Al que da al pobre, dice que a Jehová le presta. Santo Dios. Mire, la iglesia, por eso le dije que pasar, porque no pretendemos exaltar al hombre, porque lo que hacemos lo hacemos por la gracia de Dios y punto. Pero fíjese, diferentes labores sociales que realiza el ministerio. Uno dice, algunos dicen, no, pero es que eso no se publica porque después que lo que la derecha, que no sepa la izquierda, que la izquierda, que no sepa la derecha, pero entonces, y no somos lo único, se lo garantizo. Esa es parte de la labor de la iglesia. Apoyar al necesitado. Ahí usted ve la cárcel. Ahí usted ve los niños representados. No podemos dar a hacer la obra social, la labor social, que a la vez manifiesta el amor de Dios. Y dice que el bien que nosotros hagamos se nos va a devolver. Jehová, dice, Jehová mismo nos lo va a pagar. Padre, gracias. Por eso yo creo que Dios me mantiene sano, santo. Porque yo digo, para poder servirle al Señor, yo le digo, Señor, yo no, ahora si tú quieres darme toda la cuenta de los millones, yo no me pongo bravo, pero eso no es mi prioridad. Porque para yo poder servirle a Dios, tengo que estar sano. Y después Dios va a enviar el chimbilín para poder hacer la obra del Señor. Porque Dios paga. Y paga. Me encanta a usted. Por eso dice, por eso es que la iglesia, no nos cansemos, puede hacer el bien. Porque cuando contribuimos a la obra del Señor, nos permite poder realizar cada una de estas obras que estamos realizando. Un día me dice, y termino con esto, un día me pregunta un director de departamento legal de una institución, o de, bueno, del ministerio, casi me pregunta, pero ¿y cómo te hacen? Porque el programa de libertad vigilada, literal, se lo digo aquí públicamente en nombre de Jesús, a esa gente no le cobramos nada, ni mensualidad, nada, y él se pregunta, entonces, ¿cómo lo hacemos? ¿Cómo lo hacemos? El gobierno no nos ha subsidiado de nada, no lo necesitamos. No tenemos una institución o empresa privada que nos dice, hey, ahí está para acá. Pues. Pero tenemos 7 años para la gloria de Dios. Porque Dios es bueno. Yo le quiero pedir en esta hora, no hablemos más. Póngase de pie, iglesia. Y vamos a honrar a Dios, ¿sabe? Porque cada vez que usted honra a Dios a través de su ofrenda, de su diezmo, de su pacto, de su primicia, de lo que Dios le ponga en su corazón, usted está contribuyendo a que esta obra de amor llegue literalmente. Mire, y no hay mayor obra de amor que la palabra de Dios. Porque al final todo es pasajero, pero la salvación es eterna. Padre, en el nombre de Jesucristo de Nazaret, te damos gracias.

0: Gracias, Señor. Gracias por tu bondad, por tu fidelidad. Gracias por, aún por el privilegio que tú nos das de poder contribuir a la obra del Señor a través de nuestras ofrendas y de nuestros diezmos. Padre, gracias porque nos permite ver cómo sobrenaturalmente tú provees a tu pueblo, Señor, para llevar la obra del Señor hacia adelante. Pero el privilegio que tenemos cada uno de poder contribuir a ella, gracias te damos por tu fidelidad. En el nombre poderoso de Jesús. Amén, amén, amén. Venga, iglesia, con gozo, con alegría, con entusiasmo y con la seguridad de que el bien que hoy haces para la obra del Señor, Dios te lo pagará. 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Que la gracia de Dios sea multiplicada sobre su vida.
1: Aleluya. Denle un aplauso fuerte al Señor. Vamos a ponernos de pie para alabar al Rey de Reyes. Denle ese aplauso como el Señor se merece y le da un grito de júbilo.

0: fuerte, pero fuerte esa alabanza. Aleluya, santo. Gloria al Señor, Dios es bueno. ¿Cuándo vinieron a recibir palabra del Señor? Qué bueno, porque si usted tiene sed, entonces le va a caer bien este tiempo. Porque dice la Escritura que como agua fría al agua sedienta son las buenas nuevas que Dios trae desde tierras lejanas. Santo, y imagínense, para calmar su sed de la palabra, Dios le trae desde Siberia, Rusia. Santo, al pastor Denis Agafano y su intérprete Orlando Prado. Santo.
1: Gloria a Dios. Dios poderoso, maravilloso. Dios muy grande. Más grande. I don't know. It's just.
2: No lo sé. Gloria a Dios. Gloria a Dios. Aleluya. Gloria a Dios.
1: Okay. Hallelujah. Oh, I just want to tell you something about worship.
2: Quiero decirles algo acerca de la alabanza. Gloria a Dios. It's not working.
1: Microphone.
2: Okay.
1: Okay. I can tell you something about worship.
2: Quiero decirles algo acerca de la alabanza.
1: There is a worship happening in heaven right now.
2: Hay una adoración que pasa en el cielo ahora mismo.
1: There is a worship that's so glorious.
2: Hay una adoración que es tan gloriosa.
1: The worship that's so amazing.
2: Es una adoración que es tan asombrosa.
1: And the worship that is happening in heaven.
2: Y la adoración que pasa en el cielo.
1: It says, "You are worthy."
2: Y dice, tú eres digno.
1: You are worthy.
2: Tú eres digno.
1: You are worthy to take the scroll.
2: Tú eres digno de llevar el sello.
1: And to open the seals.
2: Y abrir el sello.
1: For you were slain.
2: Porque tú fuiste colgado.
1: And you have redeemed us.
2: Y nos has redimido.
1: To God by your blood.
2: Por medio de tu sangre.
1: Listen to this.
2: Escuchen esto.
1: Out every tribe.
2: De cada tribu.
1: And tongue.
2: Y lengua.
1: And people.
2: Y pueblo.
1: And nations.
2: Y nación.
1: God has redeemed.
2: Dios ha redimido.
1: Russian.
2: Rusos.
1: Panamanian.
2: Panameños.
1: Latin America.
2: Latinoamericanos,
1: Americans, Europeans,
2: europeos,
1: from every nation,
2: de cualquier nación,
1: every tribe,
2: cada tribu,
1: he has redeemed us,
2: nos ha redimido,
1: he is worthy,
2: él es digno,
1: and the Bible says,
2: y la Biblia dice,
1: and he has made us kings and a priest of God,
2: y nos ha hecho sacerdotes de Dios.
1: Hallelujah.
2: Hallelujah.
1: Hallelujah.
2: Hallelujah.
1: Just remain standing for a minute.
2: Permanezcan de pie por un minuto.
1: I'll let you see. Just remain standing.
2: Solo quiero mostrarles, por favor, quédense de pie unos minutos.
1: I love worship.
2: Yo amo la adoración.
1: You know why I love worship?
2: ¿Saben por qué amo la adoración?
1: Because when I worship.
2: Porque cuando adoro.
1: I'm telling to God who he is.
2: Le estoy diciendo a Dios quién es él.
1: What he has done.
2: Lo que él ha hecho.
1: What he will do.
2: Lo que él hará.
1: I trust in his name.
2: Yo confío en su nombre.
1: I believe that he is an Alpha and Omega.
2: Yo creo que él es el Alpha y el Omega.
1: Beginning and the end.
2: El principio y el fin.
1: The first and the last.
2: El primero y el último.
1: And that's why.
2: Y por eso,
1: God is looking for a man and woman.
2: Dios está buscando hombres y mujeres
1: that will worship them with their heart.
2: Que los adore de corazón.

0: Not with just lips.
1: No solo con sus labios.
0: I don't know about you this morning.
1: No sé cómo está usted esta mañana.
0: But maybe some of you are standing here.
1: Pero algunos tal vez están aquí.
0: And you're going through some issues and problems.
1: Y está pasando por algunas problemas y situaciones.
0: Some of you facing some difficulties.
1: Algunos están pasando dificultades.
0: There may be some question in your mind.
1: Y también tengan preguntas en sus mentes.
0: Some of you are fearing for something.
1: Algunos tienen temor de algo.
0: But you came to the house of the Lord.
1: Pero cuando vienes a la casa del Señor.
0: And you want to proclaim.
1: Y quieres proclamar.
0: And you want to say.
1: Y quieres decir.
0: God, you are everything to me.
1: Dios, tú eres todo para mí.
0: I will praise your name anyway.
1: Yo clamaré tu nombre en todo lugar.
0: Just one more minute.
1: Solo un minuto más.
0: Two more minutes.
1: Dos minutos.
0: You'll be sitting.
1: Podrán sentarse.
0: Here.
1: Dos minutos. Aquí.
0: In a revelation.
1: En Apocalipsis,
0: where it's speaking about that you redeem us from every tribe, nation, tongue, people.
1: Donde habla que nos has redimido de toda nación, pueblo y tribu.
0: John says that he saw the scroll.
1: Juan dice que vio los sellos.
0: With seven seals.
1: Con siete sellos.
0: That the one was sitting on a throne.
1: Que aquel que estaba sentado en el trono.
0: Was holding in his hand.
1: El cual lo sostenía en sus manos.
0: And he saw the strong angel.
1: Y buscó a los ángeles más fuertes.
0: That was proclaiming with a loud voice.
1: Los cual proclamaba con una voz fuerte.
0: Who is worthy to open scroll?
1: ¿Quién es digno de abrir el sello?
0: The seals. And the seals.
1: Y los sellos.
0: This is what the Bible says.
1: Y eso es lo que dice la Biblia.
0: No one.
1: Ninguno.
0: No one.
1: Nadie.
0: In heaven.
1: Ni en el cielo.
0: Or on earth.
1: O en la tierra.
0: Or under the earth.
1: O debajo de la tierra.
0: Was able to open the scroll.
1: Pudo abrirlos.
0: No one.
1: Nadie.
0: Bible has said.
1: La Biblia ha dicho.
0: That we all have sinned.
1: Que todos hemos pecado.
0: And fell short.
1: Y nos hemos sido encontrados cortos de la gloria de Dios.
0: But then it says.
1: Pero también dice.
0: I wept. He was crying.
1: Él estaba llorando.
0: Because there was no one found to be worthy.
1: Porque no había nadie encontrado digno para poder abrirlos.
0: But then he heard something.
1: Pero escuchó algo.
0: Do not weep.
1: No llores.
0: Behold.
1: He aquí.
0: The lion of the tribe of Judah.
1: El león de la tribu de Judá.
0: The root of the David.
1: El de la tribu de David.
0: Has prevailed.
1: Ha prevalecido.
0: To open the scroll.
1: Para abrir los sellos.
0: Has prevailed.
1: Ha prevalecido.
0: To open the scroll.
1: Para abrir los sellos.
0: Worthy,
1: digno,
0: is the Lamb.
1: Es el cordero.
0: Worthy,
1: digno,
0: is the Lamb.
1: Es el cordero.
0: Can we just say worthy?
1: Podemos decir digno. Es el cordero.
0: God, I'm not worthy.
1: Yo no soy digno.
0: You are worthy.
1: Tú eres digno.
0: You are worthy.
1: Tú eres digno.
0: Because you are worthy.
1: Porque tú eres digno.
0: Thank you for redeeming us.
1: Gracias por redimirnos.
0: Thank you for forgiving us.
1: Gracias por perdonarnos.
0: Thank you for saving us.
1: Gracias por
0: Thank
1: salvarnos.
0: Thank you for lifting us up.
1: Gracias por levantarnos.
0: Thank you for who you are in our lives.
1: Gracias por quién eres en nosotros.
0: In the name of Jesus.
1: En el nombre de Jesús.
0: Father, open our ears to hear.
1: Padre, abre nuestros oídos para oír.
0: Our eyes to see.
1: Nuestros ojos para ver.
0: And our heart to receive.
1: Y nuestro corazón para recibir.
0: You have prepared for us
1: lo que has preparado este día para nosotros. En el nombre de Jesús oramos. Amén.
0: Hallelujah.
1: Hallelujah.
0: Sit down, give glory.
1: Puede tomar
0: to
1: sus asientos. Denle la gloria a Dios.
0: Give glory to God. I know they said that I'm from Siberia.
1: Yo sé que dicen que soy de Siberia.
0: Let me tell you something.
1: Déjame decirles algo.
0: If you've been to Siberia,
1: si han estado en Siberia,
0: it's a very cold place.
1: Es un lugar muy frío,
0: especially in the winter.
1: Especialmente en el invierno.
0: But Siberia is huge.
1: Pero Siberia es muy grande.
0: north and south.
1: Sur y norte.
0: And very north, they're very short summer. In the south, it's okay. It's long summers.
1: Y en el verano, el verano es muy corto, y en el sur es muy largo.
0: It just in the winter gets very cold.
1: Pero en el invierno se pone muy frío.
0: Sometimes we have minus 40 degrees.
1: A veces tenemos menos 40 grados.
0: Minus 40.
1: Menos 40.
0: Panama is very hot.
1: Panamá es muy caliente.
0: I believe that Panama also have a hot people.
1: Yo creo que Panamá también tiene gente muy caliente.
0: For God.
1: Para Dios.
0: Amen.
1: Amen.
0: I came out to that and said, "This is very hot."
1: Yo salí hoy y dije, esto es muy caliente.
0: I really used to the colder weather.
1: Estoy acostumbrado al clima helado.
0: But let me tell you something.
1: Pero déjeme decirles algo.
0: I never knew God.
1: Nunca conocí a Dios.
0: I was atheist.
1: Era un ateo.
0: My family did not believe in God.
1: Mi familia no creía en Dios.
0: My mama did not believe in God.
1: Mi mamá no creía en Dios.
0: My papa did not believe in God.
1: Mi padre tampoco creía en Dios.
0: They were not believing in God.
1: No eran creyentes en Dios.
0: Because I lived in communist country.
1: Porque yo viví en ese tiempo en un país comunista.
0: I lived during the Soviet Union.
1: Viví en el tiempo de la Unión Soviética.
0: And during that time you could not speak about God.
1: Y durante ese tiempo no podías hablar de Dios.
0: You could not go to church openly.
1: Ni siquiera podías ir a una iglesia abiertamente.
0: There were some groups of believers. They were underground.
1: Y había un grupo de creyentes que estaban en la iglesia escondida.
0: Meaning they were getting together in a places that house to house.
1: Significa que se reunían de casa en casa de una forma muy callada y cuidadosa.
0: So you could not hear the gospel through the TV or you could not hear it in public.
1: No podías escuchar el evangelio en público a través de los medios de comunicación.
0: And you could not find a Bible.
1: Y no podías encontrar una Biblia.
0: Here you can find a Bible anywhere.
1: Aquí puedes encontrar una Biblia en cualquier parte.
0: Now we don't even need to find the book. It's all on our phones.
1: Ahora ni siquiera necesitamos
0: our tablets.
1: Ahora puede estar en nuestras tabletas o teléfonos.
0: It's available to everyone.
1: Hay disponibilidad de Biblia para todos.
0: But then during that time it was not there.
1: Pero durante ese tiempo no estaba así.
0: But then there are moments.
1: Pero hay momentos.
0: There are times.
1: Hay tiempos.
0: Bible says.
1: La Biblia dice.
0: Using the Greek word kairos.
1: Usando el término griego kairos.
0: Kairos time.
1: El tiempo kairos.
0: The specific moment.
1: El momento específico.
0: That God has designed for things to begin happen.
1: Que Dios diseña para que las cosas sucedan.
0: Oh, church, this morning I came to tell you.
1: Hermano de la iglesia, quiero decirles en esta mañana.
0: That there are so many kairos moments are happening around your life.
1: Que hay momentos kairos pasando en su vida.
0: That you may not even know.

0: coming down.
1: Baja, desciende.
0: It's there for the purpose.
1: Ahí está ahí por un propósito.
0: And it says it's watered the earth.
1: Y dice ahí que riega la tierra.
0: But it doesn't just there.
1: Pero no solo se queda ahí.
0: There is a bigger purpose than just water.
1: Hay un propósito mayor que solo regar la tierra.
0: It says it make bring forth a bud.
1: Y dice también que germina y la hace para producir.
0: Another translation says it causes grain to grow.
1: Y luego dice permite que el grano crezca.
0: Listen to this, and it doesn't stop there.
1: Que no se detiene ahí.
0: It comes down.
1: Desciende.
0: It waters.
1: Riega.
0: It causes to grow.
1: Ayuda que crezca el grano.
0: And then when it grows,
1: y cuando crece el grano,
0: it says,
1: dice,
0: it gives seed to sower.
1: Y da la semilla al sembrador.
0: And bread to eater.
1: Y el pan para alimentar.
0: It gives seed to sow.
1: Es da la semilla para sembrar.
0: And bread to eater.
1: Y el pan para el que necesita.
0: So shall my word be. So, 11:11. So shall my word be.
1: Así que mi palabra que sale.
0: In the same word with my word.
1: Y la misma palabra de mi boca.
0: That goes forth from my mouth.
1: Que sale de mi boca.
0: It shall not return to me.
1: No regresará a mí.
0: But it shall accomplish.
1: Pero cumplirá.
0: What I please.
1: Lo que me place.
0: And it shall prosper.
1: Y prosperará.
0: In the things.
1: En las cosas.
0: For which I sent.
1: Para lo que fue enviada.
0: The word that God has sent.
1: La palabra que Dios ha enviado.
0: The word that God has spoken.
1: La palabra que Dios ha declarado.
0: It will accomplish.
1: Cumplirá.
0: It will not return to him void.
1: No regresará a él vacía.
0: It will accomplish the purpose.
1: Cumplirá el propósito.
0: It says that it will produce the result.
1: Y dice que producirá el resultado.
0: It will be prospering everywhere it is sent.
1: Y prosperará donde sea fuese enviada.
0: The word of God will prosper.
1: La palabra de Dios prosperará.
0: It means it will succeed.
1: Quiere decir que tendrá éxito.
0: It means it will bring abundance.
1: Eso quiere decir que traerá abundancia.
0: I don't know about you this morning.
1: Yo no sé de usted esta mañana,
0: but if I would be receiving this word,
1: pero si estuviese recibiendo esta palabra,

0: And then they were put in a prison.
1: Y después fuiste enviado a una prisión.
0: You know the story
1: ¿Sabe
0: of
1: la historia de José?
0: You know that story of Joseph.
1: ¿Conocen la historia
0: How
1: de
0: many
1: José?
0: Years he was waiting on the God.
1: ¿Cuántas años
0: How many

0: olvidará de ti.
1: God will keep his promises.
0: Cumplirá sus promesas.
1: Because he is Alpha and Omega.
0: Porque él es el Alfa y
1: el
0: Omega.
1: First and the last.
0: El principio y el fin.
1: And one day.
0: Y un día.
1: One day,
0: un día,
1: something happened.
0: Algo sucede.
1: The Kairos moment came.
0: El momento Kairos.
1: The Kairos moment came.
0: El momento
1: Kairos. The moment of God.
0: El momento
1: the moment when everything began to move.
0: Y empieza a moverse todo.
1: The moment that everything began to

0: I always thought, what does that really mean?
1: Yo siempre pensé, ¿qué significa eso?
0: I know what the seed is.
1: ¿Qué es una semilla?
0: He said, let me give you an example about the smallest.
1: Déjeme dar un ejemplo acerca de la semilla más pequeña.
0: You say, God, increase my faith.
1: Y dices, Dios, incrementa mi fe.
0: Oh yeah, your Bible says this, but increase my faith.
1: Sí, yo sé que la Biblia lo dice, pero incrementa mi fe.
0: God, increase my faith.
1: Dios, incrementa.
0: Disciples
1: mi fe.
0: Were asking, increase my faith.
1: Y los estaban preguntando, incrementa mi fe.
0: They're thinking if you have a big faith,
1: si piensas que tienes una fe tan grande,
0: you can do big things.
1: Puedes hacer cosas grandes.
0: If you have a small faith,
1: si tienes una fe pequeña,
0: you can do small things.
1: Puedes hacer cosas pequeñas.
0: Bible doesn't say about small or big faith.
1: La Biblia no te enseña si la fe grande o pequeña.
0: Bible says about faith.
1: La Biblia habla acerca de la fe.
0: There is only one faith.
1: Solo hay una fe.
0: There is only one faith.
1: Solo hay una fe.
0: But he said if you're faith will be the size of the mustard seed.
1: La Biblia dice que si tienes la fe de un grano de mostaza,
0: you begin to believe.
1: Empezarás a creer.
0: When you don't see things,
1: donde no ves cosas,
0: they are.
1: Y son.
0: But when you're planting a seed,
1: pero cuando siembras una semilla,
0: you see the tree.
1: Ves el árbol.
0: You catching what I'm saying?
1: ¿Entiende lo que estoy diciendo?
0: You no longer just see the seed.
1: Ya no más ves la semilla.
0: You see the tree.
1: Empiezas a ver ese árbol que está naciendo.
0: You see what is produced.
1: Ves lo que produjo esa semilla.
0: And therefore you don't think about whether it's going to happen or not happen.
1: Y antes de que pienses si va a suceder o no suceder,
0: God, you're going to do this or you're not going to do this.
1: Dios, vas a hacer esto o lo otro.
0: According to the word of God.
1: De acuerdo a la palabra de Dios.
0: It says that my word that I sent.
1: Y dice que

0: Por mi familia.
1: It's for my children.
0: Por mis hijos.
1: I want to tell you something, mama.
0: Quiero decirles algo, las madres.
1: My mother has prayed for me.
0: Mi madre oró por mí.
1: To

0: generaciones.
1: Fathers, pray for your children.
0: Padres, oren por sus hijos.
1: Fathers,
0: padres,
1: walk in authority of God.
0: Caminen en la autoridad de Dios.
1: Hallelujah.
0: Hallelujah.
1: Before,
0: antes,
1: we're going to pray right now for
0: antes
1: you.
0: Que empecemos a orar por ti.
1: I want everybody to close your eyes.
0: Quiero que todos cierren sus ojos.
1: I don't want to leave opportunity.
0: No quiero que perdamos la oportunidad.
1: To call you.
0: Para llamarte.
1: To follow Jesus.
0: Que sigas a Jesús.
1: Please, everyone, close your eyes.
0: Por favor, que todos cierren sus ojos.
1: If you're standing in this place,
0: si estás en este lugar,
1: and you need Jesus in your life,
0: y necesitas a Jesús en tu vida,
1: you need to come back to Jesus.
0: Necesitas regresar a Jesús.
1: I want you to just raise your hand.
0: Quiero que levantes tu mano.
1: All eyes are closed.
0: Todos los ojos cerrados.

0: thank you for your breakthrough. We thank you for what you will do. We thank you for your provision. We thank you, Jesus. I'm going to pray the last prayer.
1: Voy a hacer la última oración.
0: This is going to be a special prayer.
1: Esa es una oración especial.
0: People ask me.
1: Las personas me preguntan.
0: We're doing a lot of crusades.
1: Hacemos muchas cruzadas.
0: In Latin America.
1: En la América Latina.
0: It just happened.
1: Y solo sucede.
0: That God has Russian.
1: Que Dios tiene rusos.
0: My Ucrainian brothers.
1: Con hermanos ucranianos.
0: To preach the gospel in Latin America.
1: Para predicar el evangelio en Latinoamérica.
0: And we love you so much.
1: Y los amamos mucho.
0: We love your people.
1: Amamos a su gente.
0: We love your worship.
1: Amamos su adoración.
0: We love your passion.
1: Amamos su pasión.
0: But today,
1: pero hoy,
0: I believe there is a call of God on every one of you.
1: Creo que hay un llamado de Dios en cada uno de ustedes.
0: But you will receive power.
1: Pero recibirán poder.
0: When the Holy Spirit.
1: Cuando haya venido sobre
0: vosotros
1: el Espíritu Santo,
0: your sons and daughters,
1: tus hijos e hijas
0: will see visions,
1: verán visiones.
0: The old man,
1: los ancianos
0: will prophesy,
1: profetizarán.
0: You will receive power,
1: recibirán poder.
0: You will become

0: Father, I want to be a witness.
1: Padre, quiero ser testigo.
0: Your witness.
1: Tu testigo.
0: I want to bury your word.
1: Quiero llevar,
0: carry your word.
1: Quiero llevar tu palabra.
0: I want your word to work.
1: Quiero que tu palabra funcione.
0: Create opportunities for me.
1: Oportunidades para mí.
0: Moments.

su mano al cielo y dígale: Señor, creemos en lo que tú has de hacer en medio de tu pueblo. Dile: Señor, Dios, creemos en la fidelidad de tu palabra. Dígale: Señor, yo creo que así como prometiste que tu palabra, así sería. La palabra que sale de tu boca no regresaría a ti vacía, sino que haría lo que tú quisieras, Padre, en aquellos por la cual tú la has enviado. Por eso hoy, Señor, tenemos la seguridad de que tú cumplirás tu propósito.

gloria. ¿Sabe? La palabra de Dios es fiel y verdadera. Permítame decirle algo. Vamos a concluir. Pero déjeme recordarle que la palabra de Dios, ahí así de pie. Mire, la palabra de Dios es fiel y es verdadera. Santo Dios. Están tocados todavía. La palabra de Dios es fiel y es verdadera. ¿Sabe? Tanto que él mismo dice que no regresaría vacía. Porque la palabra de Dios tiene propósito. Aún la lluvia que cae del cielo tiene propósito. Por eso Dios hace la comparación. Porque esa lluvia que primero viene del cielo, santo Dios, dice que no regresa vacía, sino que ella misma hace que la tierra germine, santo Dios, para luego que esa tierra produzca fruto. Nunca regresará vacía. Y yo creo que la palabra que Dios nos ha dado hoy no regresará vacía. ¿Saben? Y Dios lo que nos dice trae un aceleramiento. Dios la está germinando porque va a producir y va a dar fruto. Y yo no puedo salir, no podemos salir de aquí. Yo pues, wow, valoro mucho a Dios por ese regalo. Porque acaba de predicar un ruso, santo, de Siberia, siberiano. Gracias a Dios que yo no he ido a Siberia porque, santo, ese frío. Pero ahora, en el próximo servicio que viene, va a predicar un ucraniano. Espérese. Y quiero que sepa que esto no es casualidad. Ellos andan juntos predicando la palabra. Mientras allá en Rusia y en Ucrania se andan bombardeando, estos andan bombardeando palabra de Dios. ¡Santo! Díganos ustedes si eso no es un regalo de Dios. Y yo digo, y el pastor oró, y gloria sea al Señor si usted hizo esta oración. Pero nosotros necesitamos ser responsables con Dios, porque la palabra tiene el propósito de que dé fruto cuando Él la envía. Por eso yo no podemos despedirnos, por lo menos. Si alguien ya usted hizo esta oración cuando el pastor le guió y usted dice, ¿sabe qué? Yo he recibido la palabra y sé que esa palabra ha hecho algo en mi vida. Y yo siento la necesidad de acercarme a Dios, de entregarle mi vida a Jesús. Si hay alguien aquí en esta mañana, permítame por favor, deme estos minutos. Si hay alguien de entre los que están aquí, ¿sabe? Y usted entiende que Dios te ha hablado. Yo en este momento, no se me siente iglesia, yo estoy hablando con aquellos que no le han entregado su vida a Jesús. Por alguna razón usted se apartó, usted está alejado o quizás nunca se le ha entregado. Y usted está aquí hoy en la casa de Dios. Permite que la palabra produzca el fruto por la cual Dios te la ha enviado. Y no hay mayor fruto que la salvación de tu alma. Y Dios está aquí en esta mañana. Y permíteme, yo quiero orar, hacer una oración por aquellos que le entregan su vida a Jesús. O aquellos que hace un instante le dieron, Señor, aquí está mi vida, aquí está mi corazón. Si eres tú, donde quiera que estés, por favor, si me indica levantando la mano y dame el privilegio de orar por usted. Si es usted, que levante la mano donde quiera que esté. Ven acá, hijo, algo más que levantar tu mano. Si puede venir aquí al altar, deme la oportunidad de orar por usted. Si hay alguien más como estas dos señoritas, dama del Señor, venga. Si hay alguien más, donde si usted está en los balcones, se encuentra allá arriba, venga acá al altar y vamos a orar por usted. Este es el tiempo especial que Dios preparó para traer salvación a tu alma. Usted está aquí al frente, usted está pasando porque la palabra ha germinado en su corazón. Esa palabra que usted ha recibido dice que ella cumple el propósito. Y el propósito

0: estuviera aquí adelante. Si hay alguien que nos sigue a través de la televisión, o si usted no escucha a través de la radio y de la internet, pero usted siente el impulso, como esta gente, quizá usted no pueda pasar al altar, pero ahí donde usted está, seguramente Dios le escuchará y su vida jamás será igual. Dios te bendiga, caballero. Yo siento que hay alguien más. Venga, hijo, venga, varón de Dios, Dios te bendiga. Qué gozo verte acá en la casa del Señor. Amén, Dios le bendiga, varón. Alguien más, aún podemos esperar un minuto más por alguien que esté luchando. Sabemos, entendemos la lucha, la batalla espiritual que se da al momento de tomar esta decisión. Hay tantas cosas que pasan por nuestra mente, pero es el amor de Dios que les trajo aquí hoy. Deme unos segundos más, usted que nos ve a través de la televisión, porque creo en mi corazón que hay alguien más que está luchando. Hay un caballero, hay una dama. Bendito sea Dios, aquí está el amor de Dios. Es la gracia de Dios que te ha traído aquí hoy. Dios te bendiga, caballero. Alabado sea Dios. Ahora permítame, ahí con sus ojos cerrados. Bendito sea Dios. Sencillamente que no se distraiga. Pero diga, ahí donde está, amén. Dios le bendiga, dama. Diga conmigo, Señor Jesús. De manera que usted mismo se oiga audible. Diga, Señor Jesús, te doy gracias por tu amor, por tu misericordia. Jesús, he recibido la palabra. Hoy abro mi corazón y te pido el perdón de mi pecado. Jesús, límpiame de toda mi maldad. Desde este día te entrego mi vida, te entrego mi corazón y te acepto como mi Señor y mi Salvador. Dígale, solo te pido, ayúdame, dame de tu gracia, de tu fortaleza para seguir adelante. Que nunca más yo vuelva atrás. Que pueda haber cumplido tu propósito en mi vida, aquí en la tierra, y luego la vida eterna, en el nombre de Jesús. Amén, amén y amén. Vamos a darle una poderosa alabanza a Jesucristo, iglesia. Hay fiesta en la casa. Alabado sea Dios. Dios es bueno. Permítame, usted que pasó acá al frente, santo, hasta que lo veo más guapo y más hermosa que cuando caminaron aquí al altar. Santo, gloria al Señor. Mire, detrás de usted hay un grupo de hermanos, hermanas, y ellos pues lo hemos entrenado, capacitado para este momento. Para ellos pues le van a ayudar, ellos le van a solicitar algunos datos, no para vidanear su vida, no. Es para darnos nosotros la oportunidad de poder contactarle y ayudarle en su nuevo caminar con el Señor. Pase a un cuarto que tenemos allá, o a una habitación, a un salón. Tenemos allá a la mano izquierda. Ahí también le dan coffee break. Usted pida su oración. Cualquier necesidad que usted tenga que cubrir, usted se la indica ahí a los hermanos y ellos se la pasarán de una vez al Pastor Manuel, que está encargado de ese área de resolverle los problemas a la gente. Santo, puro poder. Wow, poderoso. Pero verdaderamente Dios no ha sido bueno. Ahora, si usted cree que Dios ha sido bueno, santo, yo creo que algo ocurrirá. Yo soy inspirado por estos dos siervos que he estado con ellos estos días. Y la verdad ha sido una gran bendición. Y veo cómo, a pesar de la situación complicada que hay en sus naciones, ellos no se limitan y andan viajando por todo el mundo predicando el evangelio. Y lo maravilloso es que Dios le ha provisto, porque la promesa de Dios dice que Dios suplirá todo lo que nos haga falta conforme a sus riquezas en gloria, y cuánto más para llevar la obra del Señor hacia adelante. Así que antes de salir de este lugar, yo le pido a usted, en el nombre de Jesús, usted que llegó en medio del servicio, usted dice, ¿sabe qué? Yo he recibido la palabra y hoy quiero honrar a Dios. Bendito sea su nombre. Diga en esta hora, dígale, Señor, aquí está. Gracias por este manjar, por este alimento que nos ha dado y por esta inspiración. Oramos, Padre, que la mano tuya sea en este momento sobre el dador alegre, sobre aquellos, Padre eterno, que a través de la semilla que tú has puesto en sus manos, Señor, Padre, hoy ellos tienen la oportunidad de ponerlo delante de ti para que sea tu gracia, tu favor, que la riegue y la germine de manera que puedan ver el fruto en el nombre poderoso de Jesús. Amén, amén, amén. Así que pase con alegría, con gozo, con gratitud al Señor. Y para aquellos que nos siguen desde la distancia, le vamos a facilitar a uno de los números que le permitirán a ustedes participar de honrar al Señor en esta hora. Usted lo podrá hacer a través de la cuenta de Banco General a nombre de Asociación Cristiana de Comunicación, cuenta corriente número 03-2601-00-02480. Igualmente, a la aplicación del Banco General Yapi, buscando en el directorio Osana o Osana Panamá. Igualmente, la cuenta de Banismo a la cuenta corriente número 01000046367. Igualmente lo podrá hacer al Banco Nacional, cuenta de ahorro número 40003780959. Igualmente a la billetera electrónica del Banco Nacional BEN a nombre de Asociación Cristiana de Comunicación. Igualmente, para aquellos que nos siguen siempre de la distancia y usted tiene acceso al Bank of America, lo podrá hacer al Centro Familiar Osana Checking Account número 48 80 74 27 98 74. Igualmente al Bank of America, al CIL, adoptando minuto arroba osanavision.com. Bendito sea el Señor. Oramos que la gracia del Padre sea sobre su pueblo en esta hora, mientras nosotros seguimos aquí en el tercer servicio de la mañana de gloria. Que el Señor le bendiga.
1: Aleluya. Digno eres en gloria, Señor.

0: El Señor le había dado, no va a regresar vacía, sino que se va a cumplir para lo que el Señor la ha enviado a las manos. Si usted ha recibido una palabra, un rema de parte de Dios y todavía no ve ese rema, esa palabra manifiesta, confíe y crea en el Señor, porque era lo que nos decía, ¿no? Esa palabra va a germinar y va a dar fruto al 100 por 1.
1: Amén, así es. Él nos decía sobre la fe, que si tenemos fe para hacer cosas grandes, vamos a hacer cosas grandes. Y si tenemos fe para cosas pequeñas, vamos a hacer cosas pequeñas. Que pues nuestra fe determina cómo estamos dispuestos, si estamos dispuestos a creerle a Dios cuando Él dice, si tuviera fe como un grano de mostaza, le dirás a esa montaña que se mueva y se moverá. Amén. También nos habló pues de que la palabra no regresará vacía. Así que así nos habló de Isaías 55:10, que lo que Dios habla no vuelve a Él vacío. Su palabra produce fruto, así como la semilla. Amén. Y que cumple su propósito al cual fue enviada. También que lo que Dios ha diseñado para nosotros, aunque no lo entendamos el proceso, siempre Él estará ahí trabajando para nosotros en su momento adecuado. Amén.
0: Así es, esa es una de las partes que también me llamó mucho la atención, Yoquebet, porque definitivamente que la palabra no regresa vacía. A veces nos desanimamos cuando no vemos el resultado inmediato de la

la palabra del rema que usted ha recibido, pero confíe en el Señor, porque esa palabra tiene que dar fruto. Una de las cosas que también me llamó la atención cuando nos hablaba sobre la parábola de los 10 leprosos, ¿no? Esa palabra fue enviada, ellos recibieron la sanidad. Y otra de las cosas que me llamó la atención es que dice que solamente uno regresó para darle gracias al Señor. Amado, cuando usted reciba la palabra, cuando usted reciba el milagro, cuando la palabra se haga manifiesta en su vida, usted dele gloria y honra al que lo merece, que es el Señor. Eso fue lo que hizo ese leproso. Se devolvió a darle gracias a Dios, a Jesús, por haberle cumplido, por haberle sanado en medio de ese proceso. Así que, amados hermanos, recuerde que todavía nos queda un tercer servicio aquí en la comunidad apostólica Osana. Si por alguna razón no puede venir, entonces quédese conectado a través de Osana Visión o a través de Osana Capital 94.9 o por nuestras diferentes plataformas, pero no pierda la oportunidad de recibir una palabra de parte del Señor. Nosotros le damos el pase a la plataforma principal. Dios les bendiga.

Y es que eres la alabanza, oh Dios, para nuestras vidas, Rey de Gloria. Eres nuestro gozo. Acompáñanos con tus palmas a exaltar al Rey.

Esa palma ahí. Y lo vas a declarar con todas tus fuerzas. ¿Estás listo, iglesia? Vamos, sigue así.

Escúchame, estamos de vuelta. Eclesia Juvenil del 10 al 13 de septiembre en Panamá. Estoy emocionado contando los días para regresar nuevamente a ese congreso de jóvenes apasionados por Jesús y su reino. Prepárate porque vamos a tener un encuentro que marcará la historia, porque marcará nuestra historia.

juventud. Bueno, estamos muy emocionados porque sabemos que va a ser un tiempo especial, va a ser un tiempo donde la gloria de Dios llenará esta generación y transformará los corazones por toda una eternidad. ¿Cuántos lo creen conmigo? Amén. Y queremos extender nuevamente esta invitación. 10 al 13 de septiembre, aquí en la Comunidad Apostólica Hosanna, desde jueves a domingo, es totalmente gratis, ¿ok? Damos inicio muy temprano, se abren las puertas a las 4 de la tarde. Lléguense temprano porque sabemos que gente del interior está viajando, gente del oeste, del norte, del sur, vienen para tener con nosotros un tiempo especial en la presencia del Señor. Y estos hermosos jóvenes que están conmigo el día de hoy, usted dirá, ¿qué están haciendo ahí? Bueno, también tenemos lo que le llamamos la merch, la mercancía. Usted puede también portar la mercancía oficial de Iglesia Juvenil. Al Trono de Gracia tenemos una con un león, tenemos otro con una paloma y tenemos otro con un corderito. Todo esto es parte de lo que estamos haciendo nosotros para que la gente se identifique con este mega evento llamado Iglesia Juvenil. Usted puede conseguir el suyo ahora mismo en los lobbies de la Comunidad Apostólica Hosanna. Están unos chicos donde puede usted hacer su pedido. Creo que tienen dos o tres todavía ahí, pero si no, usted puede hacer su pedido a su talla, a su medida, y le llega antes del gran congreso de Iglesia Juvenil. Si usted dice, bueno, hoy sí no puedo pasar por ahí, en nuestras redes sociales, en Instagram, @avanzadajuvenil05, usted también puede hacer su pedido, nos escribe y ahí nosotros le damos las instrucciones. También, esto es septiembre 10 al 13, nuevamente Iglesia Juvenil, pero este próximo sábado no tendremos reunión de jóvenes porque tendremos una gran celebración con Alex Zurdo e invitados especiales. Todavía quedan algunos boletos por ahí, creo que en los lobbies están los chicos. No se quede sin atender a esta gran noche de celebración, Alex Zurdo con nosotros y también toda la banda y unos invitados sorpresa.

0: que créame, usted no se querrá perder de esto. Así que en los lobbies usted puede pasar, los chicos están por ahí, los boletos general, los boletos VIP están ahí. Tenemos ya en las redes sociales la información para aquellos que han comprado su boleto meet and greet, es decir, tendrán un tiempo especial para estar con Alex Zurdo y escuchar ahí canciones nuevas y tomarse su foto. Esa información ya está en las redes sociales, a qué hora debe de estar la gente por aquí, y también sobre los que han comprado su boleto general y boletos VIP. Recuerde, esto es ya este sábado, así que quedan pocos boletos, consiga el suyo lo antes posible y nos vemos aquí este sábado. Recuerde nuevamente, fecha Iglesia Juvenil, 10 al 13 de septiembre. Denle otro fuerte aplauso al Señor, vamos a continuar en la mañana de gloria, amén.
1: Gloria al nombre del Señor. Vamos a darle un fuerte aplauso al Señor. Y hay que prepararse para Iglesia Juvenil. Amén. Hay que prepararse para Iglesia Juvenil. Amén. Amén. Ahora sí. Dice la palabra del Señor: cumplidos los 8 días para circuncidar al niño, le pusieron por nombre Jesús, el cual había sido puesto por el ángel antes que hubiese concebido. Y cumplido, o cuando se cumplieron los días de la purificación de ellos, conforme a la ley de Moisés, le trajeron a Jerusalén para presentarle al Señor. Y en obediencia a la palabra, nosotros hacemos lo propio. En esta bendecida mañana, Mario y Keisha toman la responsabilidad como padres de traer delante del Señor a la pequeña Keila y la presentan delante de Dios y de la testigo que está aquí, pero ustedes también se van a convertir en testigos. Así que les voy a agradecer que se pongan sobre sus pies. Esto no es un ritual, pero ¿por qué nos ponemos sobre nuestros pies? Por una sencilla razón, de que esto es algo muy especial delante del Señor. Y queremos honrar al Señor de esta manera. Y le damos a Mario la ocasión para leer el compromiso de los padres.
2: Testigos, presentamos a nuestros hijos e hijas a Dios en acción de gracias, en testimonio de fe y de obediencia a las Escrituras. A la vez suplicamos para ellos la bendición de Dios para el resto de sus vidas. En consecuencia, como sacerdotes del hogar, declaramos que nos comprometemos a criarlos en el temor de Dios, guiarlos en el camino del Señor Jesucristo diariamente, instruirlos para que conozcan a Jesucristo como único Salvador personal, darles un ejemplo consecuente y piadoso de la vida cristiana, criarlos en la doctrina y enseñanza de la santa palabra de Dios y criarlos en la práctica de la oración, ayudarles a formar el carácter cristiano y a ver todo lo que esté a nuestro alcance para que se levanten en un ambiente hogareño como ejemplo de devoción y servicio a Dios.
1: ¿Puede extender su mano hacia aquí al frente, por favor?

En esta bendecida mañana, mi Dios, oramos por la pequeña Keila. Oramos por esta criatura, oh Dios, que tú le has dado a sus padres, porque creemos que la bendición de Jehová enriquece y no añade tristeza con ella. Y esta bendición que tú le has dado a sus padres, oh Dios, es para ser criada en la disciplina y amonestación tuya, oh Dios, para ser enseñadas en las Escrituras, para enseñarle el temor divino, el amor por tu casa, el anhelo por conocerte. Llegará el momento, Dios, en que esta pequeña que hoy es presentada delante de ti tendrá que tomar su decisión de abrir su corazón. Y oramos para que sus padres tengan la bendición de llevar a esta pequeña delante de ti, para que ella, Señor, tome la decisión que será de bendición por el resto de su vida. Oramos por sus padres. Dales sabiduría en la crianza, oh Dios, de esta pequeña. Dales la capacidad de ver las cosas mucho más allá de lo que el razonamiento o el conocimiento humano pueda percibir, de tal forma que ellos puedan educar y formar a esta pequeña, y que sus corazones, oh Dios, siempre estén agradecidos por la bendición que tú le has otorgado de ser padres, oh Dios, y que ellos puedan tomar esta responsabilidad bajo la guianza de tu Espíritu Santo y conforme a tu palabra. Una vez más te damos la honra y la gloria en Cristo Jesús. Amén y amén. Wow, se le quedó mirando a su pastor como quien dice: este pastor sí es guapo. Aleluya. Gloria al nombre del Señor. Dios es bueno y Dios es fiel. Quiero aprovechar la ocasión también para leer lo que dice las Sagradas Escrituras en el libro de Crónicas, capítulo 29, verso 1 en adelante. Yo no me hubiera sentado. Si ahora usted se va a sentar por buen tiempo, yo usted me hubiera quedado parado. Después dijo el rey David a toda la asamblea: solamente a Salomón mi hijo ha elegido Dios. Él es joven y tierno de edad, y la obra grande, porque la casa no es para hombre, sino para Jehová Dios. Diga: la casa es para Dios. Yo con todas mis fuerzas he preparado para la casa de mi Dios oro para las cosas de oro, plata para las cosas de plata, bronce para las de bronce, hierro para las de hierro, y madera para las de madera, y piedras de ónice, piedras preciosas, piedras negras, piedras de diversos colores, y toda clase de piedras preciosas, y piedras de mármol en abundancia. Diga: abundancia. Además de esto, por cuanto tengo mi afecto en la casa de mi Dios, diga: la casa de mi Dios, yo guardo en mi tesoro particular oro y plata, que además de todas las cosas que he preparado para la casa del santuario, he dado para la casa de mi Dios 3,000 talentos de oro de Ofir, y 7,000 talentos de plata refinada para cubrir las paredes de la casa. Oro pues para las cosas de oro, y plata para las cosas de plata, y para toda la obra de las manos de los artífices, de los artífices. Y hay una pregunta interesante. Preste la atención a la pregunta. ¿Y quién quiere hacer hoy ofrenda voluntaria a Jehová? Así preguntó David. Entonces, diga entonces.

0: los jefes de la familia y los príncipes de las tribus de Israel, jefes de millares y de centenas, con los administradores de la hacienda del rey, ofrecieron voluntariamente y dieron para el servicio de la casa de Dios 5,000 talentos y 10,000 dracmas de oro, 10,000 talentos de plata, 18,000 talentos de bronce y 5,000 talentos de hierro. Y todo el que tenía piedras preciosas las dio para el tesoro de la casa de Jehová en mano de Jehiel Gersonita. Y se alegró el pueblo por haber contribuido voluntariamente, porque de todo corazón ofrecieron a Jehová voluntariamente. Y resuena nuevamente la pregunta que hizo David: ¿y quién quiere hacer hoy ofrenda voluntaria a Jehová? Y yo estoy seguro que aquí hay un pueblo que sabe dar voluntariamente a Jehová. Así es que tome esa ofrenda y vamos a orar por ella. Padre, en el nombre de Jesús, oramos, oh Dios, por estas ofrendas que de manera voluntaria son dadas por tu pueblo para ti. Y oramos también por los diezmos que a ti te corresponden, sabiendo que tú abrirás las ventanas de los cielos y derramarás bendición sobreabundante en la vida, en el corazón, en el hogar, en la obra de las manos de todo aquel que pasa y da hoy a ti voluntariamente. Y creemos, Padre amado, que esa bendición no se dejará y no se detendrá, sino que vendrá sobre cada vida. Y creemos, oh Dios, que así como el pueblo se alegró con el tiempo de David por haber dado voluntariamente, así hoy el pueblo da voluntariamente y el pueblo se goza, porque de todo corazón hoy ofrendan a Jehová voluntariamente, en el nombre de Cristo Jesús. Amén y amén. Pase y dele a Dios lo que a Dios le corresponde. Dele a Dios voluntariamente esa ofrenda. 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Honre a Dios con un fuerte aplauso y alábele, porque Él es digno de toda alabanza de su pueblo.
1: Aleluya. Dale alabanzas al Señor, iglesia.

Puedes levantar tus manos, iglesia, pues Él es la razón de nuestra alabanza. Tu presencia está en este

0: Vamos, dale fuerte ese aplauso al que vive y reina. Aleluya.
1: Aleluya.
0: Aleluya.
1: Church, I said hallelujah.
0: Iglesia, dije aleluya.
1: Praise the name of Jesus Christ.
0: Alabe el nombre de Jesucristo.
1: We're not here for man.
0: No estamos aquí por un hombre.
1: We're not here for an organization.
0: No estamos aquí por una organización.
1: We're not here for anything earthly.
0: No estamos aquí por nada terrenal.
1: The title of the church belongs to Jesus Christ.
0: El título de la iglesia le pertenece a Jesucristo.
1: Because he shed his holy blood.
0: Porque él derramó su sangre preciosa.
1: And he has redeemed us.
0: Y nos ha redimido.
1: So if we could together in one accord.
0: Así que si todos juntos podemos.
1: Good things happen when we're in one accord.
0: Porque cosas buenas suceden cuando nos unimos.
1: The Bible says they were in the upper room.
0: La Biblia dice que estaban en el aposento
1: alto. And they were in one accord.
0: Y estaban juntos y unánimes.
1: And there came a sound like of a mighty rushing wind.
0: Y vino un sonido como un viento recio.
1: And it filled the house where they were sitting.
0: Y llenó la casa donde estaban.
1: Can we in one accord just say thank you, Jesus?
0: Podemos juntos y unánimes decir gracias, Jesús.
1: Praise you, Jesus.
0: Te alabamos, Jesús.
1: We thank you for your mercy.
0: Te damos gracias por tu misericordia.
1: We thank you for your grace.
0: Gracias por tu gracia.
1: You're here to do the miraculous.
0: Tú estás aquí para hacer lo milagroso.
1: We're here to eat off the master's table.
0: Y estamos aquí para comer de la mesa del maestro.
1: We're here to be touched by your glory.
0: Estamos aquí para ser tocados por tu gloria.
1: So we ask you, have your way.
0: Así que pedimos, haz tu voluntad.
1: In Jesus' name.
0: En el nombre de Jesús.
1: Amen.
0: Amen.
1: Hallelujah.
0: Hallelujah.
1: Why don't you say hi to one another?
0: Salúdese uno al otro.
1: Give each other a hug.
0: Y dése un abrazo.
1: Give each other a hug.
0: Dése un abrazo uno al otro.
1: Praise the name of the Lord.
0: Alabado sea el nombre del Señor.
1: What a joy it is to be in the house of the Lord.
0: Qué gozo es estar en la casa del Señor.
1: I'd rather be here than in the king's palace.
0: Prefiero estar aquí que en el palacio de un rey.
1: I'd rather be here than somewhere in Hollywood.
0: Prefiero estar aquí que en cualquier lugar de Hollywood.
1: Somewhere in

0: the house of the Lord.
1: He visto mucho suceder en la casa del
0: I've
1: Señor.
0: Seen the drug addicts be set free in the house of the Lord.
1: He visto drogadictos ser libres en la casa del
0: I've
1: Señor.
0: Seen marriages restored in the house of the Lord.
1: Matrimonios restaurados en la casa
0: I've
1: del
0: seen
1: Señor.
0: The dead raised in the house of the Lord.
1: He visto a los muertos resucitar en la casa del Señor.
0: I've seen the glory of the Lord.
1: Y he visto la gloria del Señor.
0: And that's why you don't have to drag me to church.
1: Por eso no me tienes que arrastrar a la iglesia.
0: I run.
1: Yo corro.
0: I run to church.
1: Corro a la iglesia.
0: Praise the name of the Lord.
1: Alabado sea el nombre del Señor.
0: You may be seated in the presence of the Lord.
1: Puedo ocupar su lugar en la presencia del Señor.
0: I extend greetings from Light to the World Ministry.
1: Le extiendo saludos desde el ministerio Luz al Mundo.
0: It's an evangelistic ministry.
1: Es un ministerio evangelístico.
0: From Sacramento, California.
1: Desde la ciudad de Sacramento, California.
0: Vadim Piekun is the founder. Vadim Piekun.
1: Vadim Piekun es el fundador.
0: He is the founder of the ministry.
1: De este ministerio.
0: And we do crusades in El Salvador. Honduras, Nicaragua.
1: Hacemos cruzadas en El Salvador, Honduras, Nicaragua.
0: Brazil, Pakistan.
1: En Brasil y hasta Pakistán.
0: Wherever God opens the doors.
1: Donde quiera que Dios abra la puerta.
0: And God does mighty things.
1: Y Dios hace cosas grandes.
0: But God doesn't have favorites.
1: Pero sabes, Dios no tiene favoritos.
0: He doesn't have special places.
1: No tiene lugares especiales.
0: He answers to faith.
1: Él responde a la fe.
0: And he answers to hunger.
1: Y responde a el hambre.
0: So if you have faith and hunger,
1: así que si tienes fe y hambre,
0: he is here to meet you.
1: Él está aquí para encontrarte.
0: And your problem is not really a problem.
1: Y tu problema realmente no es un problema.
0: We have to see things differently.
1: Debemos cambiar la perspectiva.
0: A problem and a mountain.
1: Porque un problema y una montaña.
0: All it is an opportunity.
1: Solamente es una oportunidad.
0: For the power of God to touch it.
1: Para que el poder de Dios lo toque.
0: And move it out of your way.
1: Y lo remueva de tu camino.
0: I'm amazed.
1: Me asombra.
0: I'm blown away.
1: Me asombra.
0: Apostle Paul.
1: El apóstol Pablo.
0: Says I boast.
1: Dice

0: yo me regocijo.
1: I glory.
0: Me glorío.
1: In my weakness.
0: En mis debilidades.
1: Because it draws God.
0: Porque ahí es donde Dios
1: into my situation.
0: Viene a mi situación.
1: There's no testimony without a test.
0: No hay testimonio sin una prueba.
1: There's no victory without a fight.
0: No hay victoria sin una pelea.
1: Hallelujah, church.
0: Hallelujah, iglesia.
1: We gotta see with the eyes of the Spirit.
0: Tenemos que ver con los ojos del Espíritu.
1: This is what happens when you're young.
0: Esto es lo que sucede cuando eres
1: joven. And you're full of passion.
0: Y tienes mucha pasión.
1: You begin to run ahead of everything you prepared.
0: Empiezas a adelantarte de todo lo que has preparado.
1: Hallelujah. I just want to honor the leadership of this church.
0: Quiero simplemente honrar al liderazgo de esta iglesia.
1: The apostle of this house.
0: El apóstol de esta casa.
1: For the open doors.
0: Por la puerta que se nos abrió.
1: I believe it's a divine connection.
0: Yo creo que es una conexión divina.
1: And God is about to do something even bigger and greater.
0: Y Dios está a punto de hacer algo más grande y mayor.
1: Do you believe that today?
0: ¿Usted lo cree el día de hoy?
1: Come on, raise your hand. Just say, I believe it.
0: Alce sus manos, diga, lo creo.
1: I can preach for you for 10 hours.
0: Yo puedo predicar por 10 horas.
1: And it might not have the effect.
0: Y tal vez no tenga el efecto.
1: Because that's only 50%.
0: Porque eso es solamente el 50%.
1: The other 50% is faith.
0: El otro 50% es la fe.
1: That you receive the word.
0: Para que usted reciba la palabra.
1: You know, in the book of Luke chapter 1.
0: En el capítulo 1 de Lucas.
1: There was a story.
0: Hay una historia.
1: Where Gabriel, angel.
0: Donde el ángel Gabriel.
1: This is one of the two greatest angels in heaven.
0: Este es uno de los dos mayores ángeles del cielo.
1: Gabriel.
0: Gabriel.
1: He comes to Zechariah.
0: Se llega a Zacarías.
1: Says, Zechariah, I heard you. God has heard your prayer.
0: Y le dice, Zacarías, Dios ha escuchado tu oración.
1: And he sent me to tell you something.
0: Y me ha enviado para decirte algo.
1: He said, your wife Elizabeth.
0: Dice, tu esposa Elizabeth.
1: Is going to bear a child.
0: Tendrá un hijo.
1: And he's going to prepare a people for the Lord.
0: Y él preparará un pueblo para el Señor.
1: Zechariah says, how?
0: Y Zacarías dice, ¿cómo?
1: My wife is old.
0: Mi esposa es vieja.
1: She's barren.
0: Y es estéril.
1: She can't produce.
0: No puede producir.
1: You see, Zechariah begins to question and doubt.
0: Zacarías empieza a cuestionar y a dudar.
1: But Gabriel reminds him.
0: Pero Gabriel le recuerda.
1: Gabriel says, "You don't understand, Zechariah."
0: Gabriel le dice, "Tú no entiendes, Zacarías."
1: I stand in the presence of God.
0: Yo estoy delante de la presencia de Dios.
1: I see the authority.
0: Yo veo la autoridad.
1: I see the glory.
0: Y veo la gloria.
1: I see the power.
0: Veo el poder.
1: And I'm telling you.
0: Y te estoy diciendo.
1: God has spoken.
0: Dios ha hablado.
1: God has spoken.
0: Dios ha hablado.
1: But because you doubted.
0: Pero porque dudaste.
1: I'm taking your speech from you.
0: Te voy a quitar el habla.
1: Some of us need to just shut up.
0: Algunos necesitamos simplemente callar.
1: Don't let doubt leave your mouth.
0: No dejes que la duda salga de tu
1: If
0: boca.
1: If God's word has spoken,
0: si la palabra de Dios lo ha dicho,
1: you only have one move.
0: Tienes solamente
1: you
0: un movimiento.
1: You say I believe.
0: Decir yo creo.
1: I believe.
0: Yo creo.
1: It doesn't matter that the wife is old.
0: No importa que la mujer está vieja.
1: It doesn't matter that she's barren.
0: Y que es estéril.
1: We're talking about the King of Kings.
0: Estamos hablando del Rey de Reyes.
1: And the Lord of Lords.
0: Y el Señor de Señores.
1: We're talking about the one.
0: Estamos hablando de aquel
1: who spoke creation.
0: Que habló la creación.
1: We're talking about the
0: Hablamos de aquel
1: who walked on the water,
0: que caminó sobre las aguas,
1: who cleansed the lepers,
0: que limpió al leproso.
1: We're talking about the one,
0: hablamos de aquel
1: who shakes heaven and earth,
0: que estremece el cielo
1: We're
0: y la tierra.
1: About the one,
0: hablamos de aquel
1: when I was flying here,
0: cuando yo volaba hacia acá.
1: When I fly in a plane,
0: cuando yo vuelo en un avión.
1: You could see many clouds in the window.
0: Uno ve muchas nubes por la ventana.
1: And the Bible says
0: y la Biblia dice
1: that the clouds of the sky,
0: que las nubes del cielo,
1: they're like dust particles to the feet of Jesus.
0: Son como partículas de polvo para los
1: Do you
0: pies
1: have
0: de Jesús?
1: A revelation of who he is?
0: ¿Tienes una revelación de quién él es?
1: Do you have a revelation of his power?
0: ¿Revelación de su poder?
1: Oh, come on, shout, church.
0: Vamos, grita, iglesia.
1: Come on, open your mouth.
0: Abre tu boca.
1: Say, I know.
0: Y di, yo sé.
1: I know.
0: Yo sé.
1: I know who he is.
0: Yo sé quién él
1: I know
0: es.
1: What he can do.
0: Y sé que lo que él puede hacer.
1: Gabriel says you're losing your speech.
0: Gabriel le dice quedarás mudo.
1: But the promise will still be fulfilled.
0: Pero la promesa se cumplirá aún.
1: Listen, it's time that we the church.
0: Es tiempo que como la iglesia.
1: We begin to birth faith.
0: Empecemos a nosotros a dar a luz.
1: We begin to birth faith.
0: Fe.
1: And belief.
0: Y creer.
1: Instead of asking God how,
0: en vez de preguntarle cómo, Dios,
1: just say I believe.
0: Simplemente dile yo creo.
1: I believe you, Lord.
0: Yo te creo, Señor.
1: I don't know how.
0: No sé cómo.
1: I don't know when.
0: No sé cuándo.
1: I don't know from where it will come.
0: No sé de dónde vendrá.
1: But I believe you.
0: Pero te creo a ti.
1: Because your mouth has spoken.
0: Porque

0: Tu boca habló.
1: Your mouth has spoken it.
0: Tu boca ha hablado.
1: And your word will not pass away.
0: Y tu palabra no pasará.
1: Until it's accomplished.
0: Hasta que se cumpla.
1: Some of you are carrying promises.
0: Algunos son portadores de promesa.
1: And because there's a time, there's a distance that you're traveling.
0: Y porque hay una distancia que debes que transcurrir.
1: Between the promise.
0: Entre la promesa.
1: And receiving the promise.
0: Y recibirla.
1: There's a distance.
0: Hay una distancia.
1: There's a time.
0: Hay un tiempo.
1: And you're getting tired.
0: Y te estás cansando.
1: The promise is beginning to fall all out of your hands.
0: La promesa se parece que está cayendo de tus manos.
1: I'm here to say, keep believing.
0: Estoy aquí para decirte, sigue creyendo.
1: Believe one more day.
0: Cree un día más.
1: I said, believe one more day.
0: Cree un día más.
1: The promise is coming.
0: La promesa vendrá.
1: It shall come to pass.
0: Y surgirá.
1: And it will birth.
0: Y va a dar a luz.
1: A mighty move of God's Spirit.
0: Un mover poderoso del Espíritu
1: de Dios.
0: En tu generación.
1: Hallelujah.
0: Hallelujah.
1: I'm reminded about Martha.
0: Me recuerda a Martha.
1: When her brother Lazarus died.
0: Cuando murió su hermano Lázaro.
1: And he was in the tomb.
0: Y él estaba en la tumba.
1: Some of you, your promise, you've already buried it and you put the stone over it.
0: Algunos ya han tomado su promesa y la han enterrado y le han puesto una lápida.
1: You're thinking Jesus is late.
0: Y piensan ya Jesús se tardó demasiado.
1: See, Martha called for Jesus.
0: Marta llamó a Jesús.
1: And when Jesus came,
0: y cuando llegó Jesús,
1: she said, Jesus, if only you came earlier.
0: Le dijo Jesús, si hubiese llegado antes.
1: She thought Jesus came late.
0: Ella pensó Jesús llegó tarde.
1: Some of you think Jesus is late.
0: Algunos piensan que Jesús
1: I'm
0: ha llegado tarde.
1: You, he's never late.
0: Te digo, nunca llega
1: he's
0: tarde.
1: Never early.
0: Nunca llega temprano.
1: He's setting up an opportunity.
0: Está preparando una oportunidad. Está preparando una victoria donde mostrará su gloria.
1: Martha says, Jesus, if you came earlier.
0: Marta le dice si Jesús hubiese llegado
1: Jesus
0: antes.
1: Said, hold on, Martha.
0: Y Jesús dice, espera un momento, Marta.
1: He said, I am the resurrection and the life.
0: Le dice, yo soy la resurrección y la
1: oh,
0: vida.
1: Oh, hallelujah.
0: Hallelujah.
1: He said, I am the resurrection and the life.
0: Yo soy la resurrección y la vida.
1: She said, but Jesus.
0: Ella le dice, pero Jesús.
1: I know he will rise in the last day, Lazarus.
0: Yo sé que resucitará en los últimos tiempos.
1: You see, she had faith for the past.
0: Porque ella tenía fe del pasado.
1: If only Jesus came earlier.
0: Si Jesús hubiese llegado antes.
1: She had faith for the future.
0: Y tenía fe para el futuro.
1: That at resurrection Lazarus would be raised.
0: Que en el día de resurrección Lázaro resucitaría.
1: But Jesus stops her.
0: Pero Jesús la detiene.
1: Says no.
0: Le dice no.
1: I am resurrection and the life.
0: Yo soy la resurrección y la vida.
1: And I'm standing before you.
0: Y estoy delante de ti.
1: What are you gonna do?
0: ¿Qué vas a hacer tú?
1: He said Martha.
0: Él le dice Martha.
1: If you believe.
0: Si tú crees.
1: You will see my glory.
0: Verás mi gloria.
1: If you believe.
0: Si tú crees.
1: You will see my glory.
0: Verás mi gloria.
1: You're not gonna read about my glory.
0: No leerás de mi gloria.
1: You're not gonna hear about my glory.
0: No escucharás de mi gloria.
1: You're not gonna study about my glory.
0: No estudiarás de mi
1: behold,
0: he aquí,
1: your eyes
0: tus ojos
1: will see
0: verán
1: the glory
0: la gloria
1: of the Lord.
0: Del Señor.
1: If you believe,
0: si tú crees,
1: I'm asking you a question, do you believe?
0: Te pregunto, ¿crees tú?
1: Lazarus is dead.
0: Lázaro está muerto.
1: It already stinks.
0: Ya apesta.
1: It's a bad situation.
0: Es una situación muy mala.
1: It's a red sea.
0: Es un mar rojo.
1: It's a mountain.
0: Es una montaña.
1: It's impossible.
0: Es imposible.
1: But Jesus is speaking.
0: Pero Jesús está hablando.
1: Only believe.
0: Solamente cree.
1: You will see my glory.
0: Y verás mi gloria.
1: Dead things come alive.
0: Las cosas muertas viven.
1: I love the worship song.
0: Me gusta esa canción de adoración. Las cosas muertas resucitan. En el nombre de Jesús.
1: Dead things come alive.
0: Cosas muertas resucitan. En el nombre de Jesús.
1: Sick bodies are healed.
0: Los cuerpos son sanados. En el nombre de Jesús.
1: Mountains move.
0: Las montañas se mueven. En el nombre de Jesucristo.
1: Some of you are too comfortable. I want everybody to get up on our feet.
0: Algunos están demasiado cómodos. Póngase sobre sus pies.
1: And take a couple seconds praise break.
0: Y tome unos
1: Come
0: segundos
1: on,
0: para
1: him.
0: Adorar al
1: praise
0: Señor. Alábele. Alábele.
1: Hallelujah.
0: Hallelujah.
1: I feel his power.
0: Yo siento su poder.
1: I feel his presence.
0: Y su presencia.
1: His glory is not out there.
0: Su gloria no está allá afuera.
1: His glory is here.
0: Su gloria está
1: Let
0: aquí.
1: It go through you right now.
0: Y fluye a través de
1: Hallelujah.
0: Ti ahora. Hallelujah.
1: Glory to God.
0: Gloria a Dios.

0: I remember Reinhard Bonnke, evangelist Reinhard Bonnke.
1: Recuerdo al evangelista Reinhard Bonnke.
0: Through his ministry, there's like 100 million salvations in Africa.
1: A través de su ministerio, más de 1 millón de salvaciones han surgido.
0: He was preaching at a crusade.
1: Él predicaba en una cruzada.
0: And the Spirit of God came upon him.
1: Y el Espíritu de Dios vino sobre él.
0: And said to him.
1: Y le dijo.
0: The words of God,
1: las palabras de Dios,
0: have the same power,
1: tienen el mismo poder,
0: when they're in your mouth,
1: cuando están en tu boca,
0: like it's in his mouth,
1: como si estuvieran en la boca de él.
0: He said, "I thought it was heresy."
1: Yo pensé que era una locura.
0: I didn't receive it right away.
1: Y no lo recibí de inmediato, dijo.
0: And the Spirit came upon him one more time.
1: Y el Espíritu vino sobre él una vez más.
0: And said, "Now open your mouth."
1: Y le dice, ahora abre tu boca.
0: And declare blind eyes open.
1: Y declara a los ciegos que se abran.
0: You see, when God is calling you to speak,
1: porque cuando Dios te llama a hablar,
0: the devil will come in the other ear,
1: el diablo vendrá en el otro oído,
0: and will tell you,
1: y te dirá,
0: who do you think you are?
1: ¿Quién crees que tú eres?
0: What do you think you're doing?
1: ¿Qué piensas que estás
0: haciendo? Do you really think God meant it?
1: ¿Realmente crees que Dios
0: lo dijo en serio? Do you really think God said it?
1: ¿Que Dios lo dijo sobre ti?
0: And he came to Ronhir's ear.
1: Y él vino al oído del evangelista.
0: Ronhir said, "Shut up."
1: Y Ron le dijo, "Calla."
0: It's not about that.
1: No se

0: eso.
1: What matters is I obey.
0: Lo que importa es que yo obedezca.
1: And he cried out with a loud voice.
0: Y él clamó a toda
1: he
0: voz.
1: Said, blind eyes open.
0: Dijo, los ciegos vean.
1: There was four people in the middle.
0: Había cuatro personas en el medio.
1: They began to jump like kangaroos.
0: Y empezaron a brincar como canguros.
1: They were all blind.
0: Porque todos estaban
1: but
0: ciegos.
1: Their eyes were open.
0: Pero sus ojos fueron abiertos.
1: Because God's words.
0: Porque la palabra de
1: have
0: Dios
1: power
0: tiene poder.
1: In His mouth.
0: En su boca.
1: But they have power.
0: Pero también tienen poder.
1: In your mouth.
0: En tu boca.
1: Open your mouth.
0: Abre tu boca.
1: Open your mouth.
0: Abre tu boca.
1: Declare the victory.
0: Declara la victoria.
1: God's given you a word.
0: Dios te ha dado una palabra.
1: God's given you a word.
0: Él te ha dado una palabra.
1: He's given you a seed.
0: Te ha dado una semilla.
1: He's put it into your spirit.
0: Lo ha puesto en tu espíritu.
1: That you would declare it.
0: Para declararla.
1: That's my introduction.
0: Esta fue la introducción.
1: I haven't even got into my sermon.
0: Aún no he entrado en el sermón.
1: What time is service over?
0: ¿A qué hora termina este culto?
1: What time is service over? Hallelujah. Are you ready for more?
0: ¿Están listos para más?
1: Maybe you should sit down now.
0: Entonces tal vez puede tomar su lugar
1: ahora.
0: We'll
1: be up soon.
0: Terminaremos pronto.
1: Because the glory of God is here.
0: Porque la gloria de Dios está aquí.
1: The Bible says in Joshua 3:5.
0: La Biblia dice en Josué 3:5.
1: And Joshua said to the people,
0: Josué le dijo al pueblo,
1: sanctify yourselves.
0: Santificaos.
1: For tomorrow,
0: porque mañana,
1: you will see wonders.
0: Verán maravillas.
1: God spoke through Joshua.
0: Dios habló a través de Josué.
1: And he told his people,
0: y le dijo a su pueblo,
1: first,
0: primero,
1: sanctify yourself.
0: Santifíquense.
1: And then you'll see my glory.
0: Y después verán mi gloria.
1: You see, we want to see His glory.
0: Pero muchos queremos ver su gloria.
1: But we don't want to sanctify yourselves.
0: Mas no ser santificados.
1: But you can't have one without the other.
0: Pero no puedes tener uno sin el otro.
1: It says, be holy.
0: Dice, sé santo.
1: For I am holy.
0: Como yo soy santo.
1: He dwells in holy vessels.
0: Él habita en vasos santos.
1: He moves through holy vessels.
0: Se mueve a través de vasos santos.
1: He says, if you want to see my wonders tomorrow.
0: Y dice, si quieres ver mis maravillas mañana,
1: sanctify yourselves today.
0: Hoy santifícate.
1: What does sanctify mean?
0: ¿Qué significa santificarse?
1: It means separate.
0: Significa separarse.
1: Separate yourself from doubt.
0: Sepárate de la duda.
1: From fear.
0: Del temor.
1: From unbelief.
0: De la incredulidad.
1: Separate yourself from a lot of activities.
0: Sepárate de todas las actividades.
1: And get alone with Jesus.
0: Y acércate a Jesús.
1: And fall on your face.
0: Cae de cara.
1: And cry out to Him.
0: Y clama a Él.
1: Until hot tears fall down your face.
0: Hasta que las lágrimas corran por tu mejilla.
1: Until you sense glory in your spirit.
0: Hasta que sientas la gloria en tu espíritu.
1: Separate yourselves from the cares of this world.
0: Sepárate de las preocupaciones de este mundo.
1: That choke out the life.
0: Que ahogan la vida.
1: That choke the seed in the word.
0: Que ahogan la semilla de la palabra.
1: That's in your heart.
0: Que está en tu corazón.
1: Sanctify yourselves.
0: Santifícate.
1: We must sanctify ourselves.
0: Debemos santificarnos.
1: I said this yesterday.
0: Esto lo comenté ayer.
1: Before I ever preached my first sermon.
0: Antes de predicar mi primer sermón.
1: Before I ever held the mic for the first time.
0: Antes de tomar un micrófono por primera vez.
1: God separated me.
0: Dios me separó.
1: He would hide me in a black room at midnight.
0: Me escondió en una habitación a la medianoche.
1: And break me.
0: Y me rompió.
1: And move on me.
0: Y se movió sobre
1: and
0: mí.
1: And poured to me a prayer life.
0: Y puso en mí una vida de oración.
1: That I did not have.
0: Que yo no tenía antes.
1: I would be lost for hours.
0: Estaría perdido por horas.
1: As I sought His face.
0: Buscando su rostro.
1: You see, He was separating me.
0: Porque él me estaba separando.
1: Because as He separates me,
0: porque al separarme,
1: I begin to devote myself to Him.
0: Me empecé a dedicar a él.
1: That's when He begins to position things.
0: Es cuando él empieza a posicionar
1: las
0: cosas.
1: That's when He begins to open doors.
0: Y empieza a abrir las puertas.
1: You don't see them open.
0: Tú no las ves abiertas.
1: But they're opening.
0: Pero están abriéndose.
1: Because you're sanctifying yourself.
0: Porque te estás santificando.
1: You're saying my life.
0: Estás diciendo mi vida.
1: Devoted to Him.
0: Es devota a él.
1: It's more important than everything.
0: Y esto es más importante.
1: It goes first.
0: Es lo primero.
1: Before my business.
0: Antes que mi negocio.
1: Even before my family.
0: Aún antes que mi familia.
1: Before everything.
0: Antes que todo.
1: My relationship with Him.
0: Mi relación con él.
1: My connection with the life.
0: Mi conexión con la vida.
1: Is that first priority.
0: Es la prioridad.
1: In the name of Jesus.
0: En el nombre de Jesús.
1: You see,
0: ¿verdad?
1: We We have sold Christianity.
0: Hemos vendido el cristianismo.
1: Just come and be blessed.
0: Y decimos, ven y serás bendecido.
1: Just come and everything will be okay.
0: Ven y todo saldrá bien.
1: But Apostle Paul would say,
0: pero el apóstol Pablo diría,
1: I am crucified with Christ.
0: Estoy juntamente crucificado con Cristo.
1: It's no longer I.
0: Ya no vivo yo.
1: I lay down my own life.
0: Pongo mi vida a su
1: servicio. I lay down my own dreams.
0: Todos mis sueños.
1: I lay down my own mind.
0: Dejo mi mente aún.
1: My own ambitions.
0: Mis ambiciones.
1: And I've raised in newness of life.
0: Y ahora surjo en la vida
1: now
0: de él.
1: I live for him.
0: Porque vivo para él.
1: When you give yourself 100%,
0: cuando te entregas al 100%,
1: it's not fake.
0: No es falso.
1: God sees it.
0: Dios lo ve.
1: Your life is now laying down on the altar.
0: Tu vida ahora está sobre el altar.
1: Do you understand what God requests of us sometimes?
0: ¿Estás entendiendo lo que Dios pide de nosotros?
1: Do you understand what God asked of Abraham?
0: ¿Sabes lo que Dios pedía de Abraham?
1: He said, Abraham.
0: Le dijo Abraham.
1: I want your beloved son.
0: Quiero a tu hijo amado.
1: I want your best.
0: Quiero tu lo mejor de
1: ti. I don't just want lambs.
0: No quiero que mates a
1: corderos. I don't just want cows.
0: No quiero solamente vacas.
1: I want your son.
0: Quiero a tu hijo.
1: I want your son Isaac.
0: Quiero a tu hijo Isaac.
1: Give me your son.
0: Dame a tu hijo.
1: If God was to ask of you,
0: si Dios te pediría
1: something
0: a ti,
1: that's so close to your heart,
0: algo tan cercano a tu
1: what
0: corazón,
1: would you do?
0: ¿Qué harías tú?
1: You see, we think worship is singing songs.
0: Porque pensamos que la adoración es cantar cantos.
1: That is a form of worship.
0: Es una forma de adoración.
1: But do you know the first time worship word is mentioned in the Bible?
0: Pero la primera vez que se menciona la palabra adoración en la Biblia.
1: It was God asked for His son.
0: Fue cuando Dios le pide a Abraham a su hijo.
1: And the Bible says God took Abraham took His son.
0: Y la Biblia dice que Abraham tomó a su hijo.
1: And he went to the mountain.
0: Y subió al monte.
1: He went to the mountain to worship.
0: Subió al monte a adorar.
1: He went to the mountain to worship.
0: Subió al monte a adorar.
1: The greatest measure of worship
0: la mejor, o la mayor medida de adoración
1: is full obedience.
0: Es obediencia plena.
1: Is full surrender.
0: Es rendimiento pleno.
1: To Jesus Christ.
0: A Jesucristo.
1: Because God didn't really want His son.
0: Porque Dios realmente no quería a su hijo.
1: He wanted Abraham's heart.
0: Quería el corazón de Abraham.
1: He was testing Abraham.
0: Estaba probando a Abraham.
1: Abraham.
0: Abraham.
1: Are you willing to give me everything?
0: ¿Estás dispuesto a dármelo todo?
1: Are you willing to give your Isaac?
0: ¿Estás tú dispuesto a dar a tu Isaac?
1: Because when you do,
0: porque cuando lo haces,
1: that's when God will speak about you.
0: Es cuando Dios hablará de ti.
1: He'll say,
0: él dirá.
1: He'll say,
0: él dirá.
1: That the just shall live by faith.
0: Que el justo por su fe vivirá.
1: Because you believed.
0: Porque tú creíste.
1: It will be accounted unto you for righteousness.
0: Será contado como justicia ante ti.
1: Isaac was also a type.
0: Abraham también era un tipo de.
1: That whole situation was a type of Calvary.
0: Toda esa situación era un tipo de lo que era el Calvario.
1: When Abraham laid his son,
0: cuando Abraham pone a su hijo,
1: and he lifted up his arm,
0: y alzó su brazo,
1: to pierce the sword through his heart,
0: para traspasar el corazón de su hijo,
1: he heard a voice.
0: Él escuchó una voz.
1: Abraham.
0: Abraham.
1: Don't smite your son.
0: No mates al muchacho.
1: His hand was stopped.
0: Su mano fue detenida.
1: And there was provided a ram.
0: Y se le proveyó un carnero.
1: For a sacrifice.
0: Para ser sacrificado en su lugar.
1: But did you know that 2,000 years ago?
0: Pero sabías que hace 2,000 años atrás.
1: Jesus Christ.
0: Jesucristo.
1: He climbed the mountain Golgotha.
0: Él subió al monte del Golgotha.
1: He walked Dolorosa.
0: Él caminó por la vía dolorosa.
1: He climbed the mountain like Abraham did.
0: Y subió la montaña como lo hizo Abraham.
1: And he climbed up on that altar, that tree.
0: Y subió sobre ese altar, sobre ese árbol.
1: And as the judgment began to fall,
0: y mientras caía el juicio,
1: there was nobody to stop the hand.
0: No hubo nadie para detener la
1: mano. Of judgment that would fall on the Lamb of God.
0: Del juicio que caería sobre el Cordero de Dios.
1: Abraham's hand was stopped.
0: La mano de Abraham fue detenida.
1: But nobody stopped the judgment hand of God over Jesus Christ.
0: Pero nadie detuvo la mano de juicio de Dios sobre Jesucristo.
1: And it was for you.
0: Y fue por ti.
1: It was for me.
0: Fue por mí.
1: He took the judgment.
0: Él tomó el juicio.
1: He took the penalty.
0: Tomó el castigo.
1: He paid a high price.
0: Y pagó un alto precio.
1: For your freedom.
0: Por tu libertad.
1: You are free today.
0: Hoy eres libre.
1: I said you're free today.
0: Dije, hoy eres libre.
1: From any anxiety.
0: De toda ansiedad.
1: I said from any depression.
0: De cualquier depresión.
1: I said you're free.
0: Eres libre.
1: From any burden.
0: De cualquier carga.
1: Who the Son has set free.
0: A que el Hijo libertare.
1: I said it's free indeed.
0: Será libre verdaderamente.
1: I claim freedom right now in this house.
0: Declaro libertad en esta
1: casa. If you believe you're free.
0: Si tú crees que eres libre.
1: Get up right now.
0: Ponte de pie.
1: And praise him for your freedom.
0: Y alábale por tu libertad.
1: Testify of your freedom.
0: Testifica de tu libertad.
1: Come on, let devils hear it.
0: Vamos, que el diablo te escuche.
1: Let hell hear it.
0: Que el infierno te escuche.
1: Say,

lo creo, yo lo creo. Vamos, crea la sanidad de su cuerpo. Crea que ese cáncer desaparece en el nombre de Jesús.

para traer el milagro sobre la vida de tu hermano. Dijo el predicador que las palabras de Dios, cuando se declaran, tienen poder. Pero no solamente cuando salen de la boca de Dios, sino también de nuestros labios. Por eso hoy proclame victoria sobre la vida de su hermano. Proclame sanidad sobre el cuerpo de su hermana. Proclame libertad sobre la vida del que tiene a la par de usted. Vamos, levante esa voz, levante esa voz. Ore con fe por él, ore por ella. Tal vez está al lado de uno que está visitando y que nunca ha recibido una oración de rompimiento. Este es el día para que ese milagro surja ahí, en ese corazón, en esa vida. Padre, declaramos que no hay nada imposible para ti. Declaramos que tú, Señor, hoy te manifiestas a través de señales, milagros, prodigios. Oramos, Señor, en fe por mi hermano, por mi hermana. Declaro, Señor, que eso que se ha estancado hoy se libera, hoy se libera, hoy se libera. En el nombre de Jesús, todo espíritu de depresión, de ansiedad y aún pensamiento suicida, lo reprendemos en el nombre poderoso de Jesús. No tienes lugar, no tienes parte. La Biblia dice: paz os dejo, mi paz os doy. Y es la paz que hoy recibe esa mente, ese espíritu. Padre, todo insomnio se va en el nombre de Jesús. Se rompe, Padre eterno, hoy toda depresión crónica, porque en ti hemos puesto nuestra confianza y nuestra esperanza. Y tú, Señor, harás a través de nosotros cosas poderosas y asombrosas en el nombre poderoso de Jesús.

grande sea. Honor, gloria, tributo al Rey de Reyes, al Señor de Señores. Aleluya. ¿Cuántos creen que hoy ha sido un día de rompimiento? ¿Cuántos creen que hoy el milagro ha llegado a su vida? Señor, honra la fe de ese pueblo. Y yo creo que hoy algo en mí Dios ha hecho. Creo que también allá en los balcones Dios ha hecho algo también. ¿Cuántos lo creen? ¿Cuántos creen que acá abajo en la planta baja el Señor ha hecho algo poderoso? Sé que en casa también. Y en este mismo espíritu, creo que cuando el Señor habla, uno tiene que responder. Dios habla, pero como dijo el predicador, el 50% es cómo yo respondo a eso. Yo he visto el pueblo responder y decirle: Señor, creo en ti. Creo que tú eres mi sanador. Creo que tú eres mi libertador. Y creo que tú eres aquel que suple toda mi necesidad. Porque la fe nos mueve a dar el paso. Así que yo quiero animarle en este momento a que nosotros podamos honrar al Señor con ese nivel de fe a través de nuestros diezmos, nuestras ofrendas. ¿Por qué lo hacemos? Porque este es un acto también de adoración. Cantamos esa adoración, pero el rendimiento y la obediencia plena a Dios es adoración. Y Abraham, cuando hablaba de adorar, era sacrificar, era entregar, era presentar delante de Dios algo, un cordero, un holocausto. Y hoy nosotros tenemos la oportunidad de adorar a Dios con nuestros bienes, con nuestras finanzas. Así que todo mundo de pie, por favor, y déjame orar por usted. Padre, en el nombre de Jesús, que este tiempo de ofrendas y de diezmo no sea un momento más, que sea un tiempo de adoración, Señor, con un corazón, Señor, alineado a la verdad de tu palabra. Queremos, Señor, en gozo dar de lo mucho que hemos recibido de tu mano. Bendice a cada dador alegre, multiplica la semilla, que puedan cosechar al 100 por 1, en el nombre de Jesús. Amén y amén. Puede pasar usted que está siguiendo a la distancia. 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Recuerde, Dios ama al dador alegre. Amén. ¿Cuántos pueden dar otro fuerte aplauso al Señor? Qué mañana de gloria más especial hemos tenido. El Señor se ha manifestado, se ha glorificado. Queremos recordarle, todas las mañanas tenemos nosotros la red global de oración, 5 de la mañana, donde nos conectamos para buscar el rostro del Señor. Puede hacerlo antes de salir a su trabajo. Es un tiempo especial, pero voy a pedir que me tengan paciencia unos segundos solamente, porque para nosotros este es el momento más especial, es el momento clave, porque la palabra de Dios se ha predicado, hemos orado,
y creemos que eso ha preparado el corazón de aquel o de aquella persona que dice: yo necesito entregar mi corazón a Jesús, yo necesito rendir mi vida a Jesús. El milagro más grande no es la sanidad de un cáncer, el milagro más grande no es aún resucitar a un muerto, el milagro más grande es una vida que se salva de una muerte eterna y pasa a la vida en Cristo Jesús. Así que todo mundo, por favor, ayúdeme de pie. Yo sé que el tiempo ha transcurrido, pero intercedamos como iglesia, porque hay corazones que ahorita están luchando. Hay una lucha interna, y te estoy hablando a ti, mi amigo, mi amiga. Si tú hoy dices: he venido a este lugar, he escuchado la palabra de Dios, y algo dentro de mí me dice: yo necesito a ese Jesús. Algo dentro de mí me dice que tengo que actuar, y no sé ni en qué, no sé ni cómo. Bueno, ese es el Espíritu Santo diciéndote que hay que venir a casa. Tu lugar es en los brazos del Padre Celestial. Y no importa lo que hayas hecho, los errores, los pecados, que tal vez la gente pueda decir que es escandaloso, Dios los conoce y aún así te ama y te quiere perdonar y darte una nueva vida. Si hoy tú dices: pastor, yo quiero aceptar a Jesús en mi corazón, yo quiero rendir mi vida ante Él, yo voy a invitarte a que hagas algo muy, pero muy valiente. Que pases conmigo a este altar y yo voy a orar contigo, voy a orar por ti y voy a ver cómo el Señor te pasa de las tinieblas a la luz admirable. Sabes, Él te ama tanto que aún antes de tomar este paso, Cristo murió por nosotros, siendo pecadores, dice la palabra. Bienvenidos. ¿Quién más dice: pastor, ore conmigo, ore por mí? Sabes, no tienes que salir por esas puertas dudando de dónde pasarás tu eternidad, dudando cuál es el propósito de existir. No, el amor de Dios está en este lugar y te dice: hoy es el día de salvación, hoy es el día donde podrás experimentar un amor verdadero. No una religión, sino una relación que el Padre quiere tener contigo. Y sabes, Él no está enojado contigo, porque tal vez hay gente que un día caminó con el Señor y por X o Y se apartó, pero hoy estás aquí o estás escuchando a la distancia. Este es el día de reconciliarte con el Señor. Él no está enojado contigo, sus puertas siguen abiertas, Él todavía tiene lugar para ti en la mesa. Hoy decide regresar a casa.

0: Regresa a casa. ¿Quién más dice: Señor, hoy quiero rendir mi corazón ante ti? Oh, qué hermoso es saber que Él pagó el precio en la cruz del Calvario por mis pecados, por mis errores. Y aun cuando le he fallado, el Señor dice: hay perdón en mí. Yo te redimí con mi sangre. Él te ama como nadie más te puede amar. Y Él puede perdonar todos tus pecados y tus errores. Y dice: nunca más se acordará de ellos, porque quedarán sepultados en lo más profundo de la mar. Habrá alguien más. Yo sé que en casa, a la distancia, los que siguen, están también algunos queriendo entregar su corazón. Tenos paciencia, aquí estamos esperando que siga pasando la gente, pero también ahí donde tú estás, el Señor ha visto tu corazón. Él sabe de esas lágrimas que corren por tu mejilla en arrepentimiento, diciéndole: Señor, te necesito. Y vamos a orar todos juntos, porque el Señor hoy va a hacer algo especial. El milagro de la vida eterna surgirá en nosotros. Aquí viene otro caballero, gloria a Dios. Aleluya, aleluya. Solo unos segundos más, por favor. Tenemos que avanzar, concluir, pero tenemos que dar este momento. Este es el momento más importante. Todo lo que hemos hecho es para este momento. Habrá alguien más. Gloria a Dios. Los que han pasado, yo quiero que me vean unos instantes solamente, porque la realidad de las cosas es: la vida tiene luchas, tiene pruebas, hay dificultades. Jesús mismo dijo: en este mundo tendrán aflicciones. Y el error más grande sería pensar que al pasar aquí, aceptar a Jesús, desaparecen esos errores, esas dificultades, esas luchas. No, seguirán. Cuando salgas de aquí, tendrás que enfrentarlas. La gran diferencia es que no enfrentarás eso solo ni sola. Primeramente, Dios estará contigo. Y si Dios es conmigo, ¿quién contra mí? Pero también nosotros como iglesia queremos dejarte saber que no estás solo en este caminar. Nosotros no somos perfectos. Quisiera decirte que soy aquel que nunca comete un error, pero no es así. Y el Señor es fiel y verdadero, y su gracia nos ayuda a ir aprendiendo paso a paso, caminando hasta cumplir nuestro propósito. Y lo que han hecho es muy valiente, lo reconozco. Y quiero que oremos una oración muy sencilla, pero muy poderosa, si la declaramos de todo corazón y toda honestidad. Para no distraernos, vamos a cerrar nuestros ojos y vamos a decirlo en voz audible. Usted que está en casa, usted que está en el auditorio, diga conmigo: Señor Jesús,
1: Señor Jesús,
0: vengo ante ti,
1: vengo ante ti,
0: porque reconozco
1: que te necesito,
0: que soy pecador,
1: que te he fallado, pero hoy,
0: me arrepiento.
1: De todo corazón,
0: y reconozco,
1: tu sacrificio,
0: en la cruz,
1: que derramaste,
0: tu sangre por mí.
1: Te pido,
0: que me limpies,
1: con esa sangre,
0: y me perdones,
1: de mis pecados.
0: Jesús,
1: abro mi corazón,
0: para que seas tú,
1: mi Señor y Salvador.
0: Ayúdame,
1: a vivir por ti,
0: amarte a ti.
1: Gracias, Jesús,
0: por el perdón,
1: y la salvación,
0: de mi alma.
1: Te amo.
0: Amén y amén. Amén. Fuerte ese aplauso, iglesia. Amén. Bienvenidos a la familia del Señor. Como dije, este es el primer paso, y el Señor nos ayudará cada paso. Y como iglesia nos comprometemos. Detrás de usted hay un joven, una señorita vestido de azul, guapos, hermosos, que han sido capacitados para tomar unos minutos de su tiempo y conectarse con usted. No le venderemos nada, simplemente queremos dejarle saber que estamos en serio de estar con usted cada paso. Así que por favor, acompáñelos unos instantes solamente a un lugar que hemos preparado exclusivamente para ustedes, a mi izquierda, su derecha. Mientras ellos pasan, denle un fuerte aplauso al Señor. Y usted que ha hecho esta oración a la distancia, por favor, comuníquese con nosotros. Pueden dejarnos la perdida o un WhatsApp. El número es +507-6679-1711. Nuevamente, +507-6679-1711. Qué milagro más hermoso el de la salvación que hoy experimentamos. ¿Cuántos lo creen conmigo, iglesia? Amén. Estamos ya

0: concluyendo. Como dije, es un día especial, hemos recibido mucha palabra, bendición de Dios, su gloria se manifestó. Pero queremos recordarles que nosotros esta semana continuamos con los periodos de oración, los ayunos en Silo, y también a través de este sistema radial Osana Visión, la red global de oración. Tenemos tanto, tanto por lo cual tenemos que orar en estos días, ¿verdad? 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Le recordamos miércoles de oración a las 6 de la tarde, viernes de poder a partir de las 7 de la tarde y la mañana de gloria, las tres reuniones, 7, 8:30 y 10:30. ¿Cuántos han sido bendecidos en esta mañana? Amén, amén. Continúe orando por nuestro pastor y la pastora Dalis, que están en una misión. Sabemos que Dios está usándolos fuertemente. Ahí donde está, alce su mano conmigo. Dígale: gracias, Señor, por tu palabra. Gracias por tu presencia. Gracias por tu gloria. Que Jehová te bendiga y te guarde. Que Jehová haga resplandecer su rostro sobre ti y tenga de ti misericordia. Alce sobre ti Jehová su rostro y ponga en tu corazón paz. Que sea la cabeza y no la cola. Que estés por encima y no por debajo. Que donde quiera que vayas su gloria te acompañe. Que veas milagros, señales y prodigios en este tiempo. Que al santificarte puedas ver las maravillas de Dios. Y que haga rompimiento en el nombre poderoso de Jesús. Sean bendecidos. Nos vemos. Amén.
1: Bendiciones, amados hermanos. Acabamos de culminar el tercer servicio de la mañana de gloria. Ya tres servicios llenos de palabra, de poder, de unción, de manifestación por parte de la palabra de Dios y de la presencia de Dios. Y en este tercer servicio tuvimos como invitado al pastor Andrew Bondaruk, un pastor que nos estuvo compartiendo la palabra de Dios de manera poderosa, fuerte y eficazmente. Pudimos ver muchas respuestas de parte del Señor. Algo que me encantó fue el versículo Josué 3:5 que él hizo énfasis sobre que, y Josué dijo al pueblo: santificaos porque Jehová hará maravillas, mañana maravillas entre vosotros. O sea, que primero nos tenemos que santificar, guardarnos para Dios, para ver la gloria de Dios en nuestra vida. Porque no podemos tener un corazón sucio, un corazón lleno de rencor, de incredulidad con falta de fe y querer ver la gloria de Dios. No se puede. Dios habló a través de Josué a su pueblo y también lo podemos ver hoy en día. Dios habla a través de los pastores, de los líderes, maestros de nuestras iglesias para que nos santifiquemos y busquemos la presencia de Dios. Así que como Él es santo, nosotros también tenemos que ser santos, tratar de procurar, de guardarnos para Dios, vivir para Dios, vivir para Él, guardarnos en su presencia, tratar de vivir en rectitud y en verdad.

0: Y para eso necesitamos separarnos de la duda, separarnos del temor, separarnos de la incredulidad, separarnos de aquellas cosas que nos alejan de Dios y vivir delante del rostro de Dios, humillados delante de su presencia.
1: Así mismo, Daye, podemos rescatar que tenemos que santificarnos y veremos la gloria de Dios. O sea, al santificarnos, vemos la gloria de Dios y tenemos que santificarnos porque veremos la gloria de Dios en nuestra vida. Porque si no estás santificado, el Señor no puede venir a reposar donde tú estás. Así que el patrón nos decía, santificaos y verás la gloria de Dios. Amén. Dice también que la gloria de Dios, dice, nos santificamos cuando le servimos. Ahora mismo lo que estamos haciendo, de ahí en mi persona, estamos sirviendo. Al servir, estamos santificando nuestra vida porque le estamos dando nuestro tiempo a Dios, a las cosas de Dios. Así que al tú servir, te estás santificando. Amén. También dice que Dios nos liberta de toda atadura. Cuando tú le sirves, el Señor va a estar a tu lado. Va a ir como poderoso gigante delante de ti. No va a haber atadura que venga. El Señor te va a santificar y te va a respaldar. Amén.
0: Amén. Así que, hermanos, te invitamos esta semana que te acerques a nuestra casa, a tu casa, la comunidad apostólica Osana. Nos espera el miércoles a las 6 y el viernes a las 7 de la noche. Así que eres bienvenido a recibir más palabras, promesas de parte de Dios para tu vida y tu familia. Bendiciones.

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1: La enseñanza de hoy tiene que ver con el profeta Eliseo. Hemos estado predicando acerca de Eliseo porque no hay otro profeta en la Biblia que hable tanto de doble porción, de milagros que le vuelan la cabeza a uno como Eliseo. No sé si para usted, pero para mí Eliseo es mi favorito. O sea, Elías fue botafuego, pero Eliseo, Eliseo hacía maravillas que dejaron al profeta Elías lejos, atrás. Alguien que diga, yo quiero lo que Eliseo tenía. Amén, yo también, y el doble de lo que Eliseo tuvo. Eliseo no solo se interesó en ejércitos, en hablarle al rey de Israel o al rey de Judá, o hablarle a los que estaban en corona, con las coronas, sino que ahora, en el pasaje que vamos a ver, Eliseo va y se preocupa por una mujer viuda, endeudada, no por la culpa de ella, sino por la culpa del marido que la dejó endeudada, pero es un reflejo de lo que Dios hace por nosotros. Dios es todopoderoso, Dios es grande, pero Dios también es Dios de individuos. Dios que se fija en ti y Dios que te ama a ti y a mí. ¿Cuántos dicen gloria a Dios? Porque muchas veces tenemos el concepto que Dios está lejos, pero Dios está cerca de ti. Tú eres la niña de los ojos de Dios. Dios te ama. Eres importante para tu Padre Celestial. Él ve cada lágrima que tú derramas en la oscuridad. Él se preocupa por ti. Tu Dios es cercano. Él está esperando que tú te acerques a Él. Porque si tú te acercas a Él, Dios se va a acercar a ti. ¡Gloria a Dios! ¿Cuántos dicen amén? Leamos la historia. Segundo de Reyes, capítulo 4. Una mujer de las mujeres de los hijos de los profetas clamó a Eliseo diciendo: tu siervo, mi marido, ha muerto. Y tú sabes que tu siervo era temeroso de Jehová. Y ha venido el acreedor para tomarse dos hijos míos por siervos. Y Eliseo le dijo: ¿qué te haré yo? Declárame qué tienes en casa. Y ella dijo: tu sierva ninguna cosa tiene en casa, sino una vasija de aceite. Él le dijo: ve y pide para ti vasijas prestadas de todos tus vecinos, vasijas vacías, no pocas. Entra luego y enciérrate tú y tus hijos y echen todas las vasijas.

vasijas, y cuando una esté llena, pon la parte. Y se fue la mujer y cerró la puerta, encerrándose ella y sus hijos. Y ellos le traían la vasija, una por una la traían, y ella echaba del aceite. Cuando las vasijas estuvieron llenas, dijo a un hijo suyo, tráeme aún más vasijas. Y él dijo, no hay más vasijas. Entonces cesó el aceite. Vino ella y lo contó al varón de Dios, el cual le dijo, ve y vende el aceite, paga a tus acreedores y tú y tus hijos vivan de lo que quede. Dios añada bendición a su preciosa palabra. Oh, precioso, dale el aplauso al Señor. Bendito sea el Señor. Este es un mensaje de parte de Dios que en realidad nos vuela la manera de pensar. Estamos viendo cómo una mujer endeudada, su esposo no planificó para ella, el que tiene oído para oír, oiga lo que el Espíritu dice a la iglesia. Su esposo la dejó endeudada, le iban a quitar a sus hijos, pero ella simplemente no se dejó morir. Ella clamó al hombre de Dios, como nosotros hoy día, cuando tenemos una situación difícil, la primera opción a quien debemos clamar, ¿a quién es? A Dios. Ella, no me dice la Biblia que se fue a pedir plata. La mayoría de las personas, cuando alguien tiene una situación económica, lo que diría es, vamos a hacer una vaquita y vamos a ayudar a este hermano, ¿sí o no? Recogen plata para ayudar. Pero mi papá me decía un dicho muy viejo que dice, no le deje el pescado a la gente, enséñale a pescar. Esta viuda no fue donde Eliseo diciéndole necesito plata. Eliseo hubiera podido quizás decirle si tengo o no tengo plata, pero ella fue clamando a Eliseo. La solución de Eliseo no fue de decirle, hombre, hermana, aquí hay tanto, a ver qué te sirve. Hay cosas que son temporales. Hay cosas que tú puedes ayudar a una persona hoy, mañana, pasado mañana, te pidió plata, lo ayuda. Pero llegará el momento que tú vas a decir, ¿hasta cuándo? ¿Ya te acostumbraste a pedirme plata? Oído. Porque lo que Dios quiere de nosotros no es que provoquemos una dependencia infantil o paternal de la gente hacia nosotros, sino que la gente aprenda a confiar en Dios. Que la gente aprenda a clamar a Dios. Dice la Biblia, clama a mí y yo te voy a responder y te voy a enseñar cosas grandes y ocultas que tú no conoces. Mire, ese pasaje de la Biblia es muy profundo. Me habla a mí de cosas que yo no tengo idea, ni que usted tiene idea. Dice, te voy a enseñar, si tú clamas, yo te voy a enseñar cosas que tú no conoces. Cosas grandes, cosas ocultas, que no te imaginas, que no tienes idea, que puedes pensar, ah, yo conozco hasta aquí que 2 + 2 = 4, pero las matemáticas de Dios son totalmente diferentes. La dimensión de Dios y hacia donde Dios nos quiere llevar a nosotros es fuera de lo normal. Dios no quiere que empieces solamente a vivir hasta donde tus ojos ven, sino que quiere que tú llames las cosas que no son como si fueran. Y tú vas a ver maravillas. A veces repetimos, en Dios haremos proezas, pero nunca las hacemos. Y Dios quiere que este año sea tu año de proezas, tu año de maravillas, tu año de milagros, tu año de sanidad, tu año de levantarte y ver la gloria de Dios. Porque nuestro Padre es grande. No tengo por qué conformarme con lo que son mis fuerzas naturales. Cuando la Biblia me dice que todo lo puedo en Cristo
que me fortalece.

Esta mujer tenía solamente, ella dijo que no tenía nada, porque en realidad lo que tenía no valía la pena. Pero ella dijo, tengo solamente un chorro.

Biblia dice que necesita que tu fe sea como el tamaño de una roca. No, ¿qué dice? Como de un granito de mostaza, chiquitito. Si tú tienes así de chiquitito de fe y crees en el Señor, tú en el nombre del Señor harás maravillas. En el nombre de Cristo Jesús. Dice que Eliseo le dio instrucciones a esta mujer. Eliseo le dijo: ve, pide vasijas. Fíjese que no le dijo muchas, sino que le dijo no pocas. A mí me llama la atención. Entra, ciérrate en tu casa y vierte el aceite. La palabra ve significa ella tenía que hacer algo. Ve, haz algo. No existe fe sin acción. La fe sin obras es muerta. Nos tocará a nosotros de repente ir, darle la vuelta al apartamento que tú estás orando, orando por ese edificio, por el lugar donde quieres comprar tu carro, empezar a dar la vuelta. Como decía yo la semana pasada, yo quería un carro y me compré el llavero. Ve, dígale que está al lado, acción, acciona, acciona. El enemigo siempre quiere a las personas, quiere atribularlas, asignarles cosas, etiquetas, enfermedades. Empieza a quitarte todas esas etiquetas, porque por el nombre de Cristo Jesús, tú y yo estamos sanos por las llagas de Cristo Jesús. Quítate las etiquetas. No dejes que te la pongan. El enemigo quiere limitarte, quiere hacerte pensar que todo está perdido, pero el enemigo es un mentiroso. Esta mujer estaría atribulada, pero ella supo a quién clamar. Tú puedes estar atribulado, pero tienes que saber a quién clamar, y Dios te va a responder, y tú vas a ver las maravillas del Señor. Pero acciona, dígale a alguien, acciona, Yalak, acciona. La fe da pasos, la fe no se queda estática, la fe avanza en el nombre de Cristo Jesús. Hay un pasaje en la Biblia, el libro de Éxodo 14:15, que hay personas que dicen, mientras que lo busca, hay personas que dicen: estoy orando, estoy orando, estoy orando. Y un día Dios le dijo a Moisés: ¿por qué clamas a mí? Dile a los hijos de Israel que avancen. Hay momentos para orar, pero hay otros momentos para conquistar y avanzar. Momentos para orar 365, 24 horas. Pero Dios quizás quiere que tú extiendas el sitio de tu tienda, no te quedes escaso. Que tú veas lo que Él tiene para ti, y el Señor se va a encargar de todo lo demás. Haga su parte, Dios va a hacer la de Él. ¿Cuántos dicen gloria a Dios? Otro que le dijo fue, otra instrucción fue: pide. Pide significa solicita, pide con expectativa, no plata, no plata. Y aquí yo quiero volver a decir, como he dicho en todos los cultos, la mayoría de las peleas entre la gente se refiere a plata, por dinero. Usted no pida plata prestada en la iglesia a nadie, porque después vienen los problemas. No pudiste pagarle y entonces ya empieza a sentarte allá. ¿Y a qué hora es que viene el hermano que me prestó la plata? En el primero me voy para el último culto. O te cambias de iglesia. La plata trae problemas. Y si usted va a prestar plata, mejor regálala. Créame que sí. O simplemente diga: no tengo, o no puedo. O como dicen las corporaciones, ya el rubro de donaciones se acabó. Me lo acabó mi hijo. De verdad. Esta mujer
La mandaron a pedir, pero

no plata, anda y pide vasijas prestadas. Vasijas. Porque Dios siempre utiliza algo, algo físico. Y ella pidió vasijas. Lo interesante es que cuando dice ahí, dice que las vasijas estaban vacías. Ni siquiera las pidió llenas, sino vasijas vacías. Espacio para que Dios trabaje, para que Dios haga como Él quiere. Sí, Mateo 7:7 dice, pedid y se te va a dar. Llamad y se te va a abrir, ¿verdad? Buscad y vas a hallar. Pida, mi consejo de pastora, pídele a Dios y Dios nunca te va a faltar. Amén. Nunca, nunca. Dicen no pocas. Sin límites, Dios no tiene límites. No te quedes poca. Él hubiera podido decir, pide muchas, pero al decir no pocas, estaba diciendo, no te limites, no reduzcas tus posibilidades, no te pongas tú mismo fronteras. Y ella pidió vasijas y vasijas y vasijas y vasijas, quién sabe cuántas. Pero algo que yo me he dado cuenta es que Dios no responde a la escasez mental, Dios responde a la fe. Y cuando nosotros nos movemos en fe, Dios va a responder. Hay una fe que también es una fe equivocada, como lo que el diablo le decía a Jesús, tírate para que tú veas que Dios va a mandar ángeles. Eso es una fe soberbia. Dios no pide eso. Dios pide que tú te conectes con Él en oración y Él te va a guiar cuáles son los pasos de fe que tú debes tener. No vaya a ser que tú me digas, me voy a meter a alquilar un apartamento de $15,000 mensuales porque Dios me lo va a pagar. Esa es una fe irracional, soberbia, porque Dios te va a guiar. A veces lo nuestro debe ser paso a paso, poquito a poquito, pero veremos la gloria de Dios. Y de que la veremos, la veremos. Gloria a Dios. Dios nunca te va a dar más de lo que tú no puedas manejar. Te va a dar. Por eso necesitamos estar preparados. Necesitamos entender los tiempos. Necesitamos apagar los celulares, meternos más tiempo en oración, estudiar más, prepararnos más. Porque al que más tiene, más le será dado. Y al que no tiene, y aún lo que tiene le será quitado. Dígale al que está al lado, hay que prepararse, hay que estudiar. Hay que emprender. Hay que trabajar con el Señor al ritmo de Dios. Te regalo este, Isaías 54:2. Ensancha el sitio de tu tienda y las cortinas de tu habitación. Dígaselo a alguien, ensancha el sitio de tu tienda. Ensánchalo. Dale tiempo a Dios para que Dios te hable. Esto lo digo de verdad. Vivimos una vida tan ocupada. Yo sé que yo no estoy más ocupada que tú, que de repente tú estás más ocupada que yo. Yo solamente tengo las emisoras de radio, la iglesia, la televisión, la gente de la iglesia, yo nada más tengo eso. Pero me he dado cuenta que si yo no saco tiempo para Dios, todas las cosas me cuestan más. Pero cuando uno saca tiempo para Dios, tú le dices en la mañana, Señor, yo aparto este tiempo para ti. O en la noche, Señor, yo aparto este tiempo para ti. Dios habla hoy. Necesitamos, como hizo la mujer, el profeta le dijo, entra a la casa, ciérrate tú y tus hijos, bloquea un tiempo para las distracciones de afuera, pasa un tiempo tú y tus hijos, tú y tu familia, orando, buscando el rostro del Señor, clamando a Dios, pidiendo dirección, y tú verás la gloria de Dios. Amén.
Esto es necesario hacerlo. Porque Dios te quiere llevar a otro nivel. Dios te quiere llevar a otro nivel. Los niños son especialistas en luchar por niveles. Ellos tienen sus jueguitos de niveles. ¿Y qué pasa cuando vas subiendo, subiendo y de repente, ¡plup!, te equivocaste? ¿Qué tienes que volver a hacer? Volver de nuevo. No te canses de hacer el bien. No te canses de hacer lo que estás haciendo. No te canses de tratar. Porque Dios está contigo y Dios es tu ayudador. Esta mujer, ella pasó tiempo con Dios, salió del ruido, se cerró, como dijo también Jesucristo, ora en privado para que Dios te exalte en público. Pasa tiempo en oración. No hay corto o salto que pueda saltarse el pasar tiempo con Dios. Hay que buscar de Dios, y si buscamos primeramente el reino de Dios y su justicia, todas las demás cosas serán añadidas. Pero hay que buscar de Dios. Dígale a alguien, hay que buscar de Dios. Oblíguese. Oblíguese. Porque si usted no se obliga, no lo va a lograr. Dígale a alguien, llámame, llámame para orar. O dígale a su esposo o a su esposa, vamos a prometer que no vamos a salir de la casa si primero no oramos. Métase en el instituto bíblico. Cuando yo estaba jovencita, a los 18 años, me metí en el instituto bíblico, me forcé a entrar. Porque yo dije, aquí me van a obligar a estudiar. Y estudié. Y me obligué. Y me metí en el grupo de alabanza. Y me metí a presidir jóvenes. O sea, métase en los asuntos de Dios y Dios se va a meter en los suyos. Amén. Trabaje. Mujeres de excelencia. Hombres, venga a la vigilia de los varones, a los grupos de parejas. Métase en todas las cosas que usted pueda. En todo lo espiritual, métase. Dígale al que está al lado, eso va contigo y conmigo. El aceite no era para guardarlo, el aceite era para vertirlo. Y esta mujer tenía solamente un chorrito de aceite. Un chorrito. ¿Cuánto podrá ser un chorrito? Una cosita mínima. ¿Qué tiene? Un chorrito de aceite. Diga, chorrito. Chorrito. Pero el profeta le estaba diciendo, anda y pide vasijas. No pocas, te lo garantizo, no pocas. Y ella pidió vasijas y empezó poquito a poquito. Echaba el chorrito, dice, ¿cuánto dará? Y dio, se llenó una. Tráeme otra vasija. Se llenó la segunda vasija. ¿Se imaginan los hijos? Mamá, ¿qué es eso? Tercera, cuarta, ¿qué es lo que está pasando? Y siguió echando la obediencia, ¿no? La obediencia, yo no sé cómo hace, pero lo siguió haciendo, y lo siguió haciendo, y lo siguió haciendo, hasta que se acabó el aceite. Exacto, ¿qué se acabó? Las vasijas se acabaron. ¿Qué pasaba? ¿Qué hubiera pasado si hubiera habido más vasijas? ¿Cuándo cesó el aceite? Cuando se acabaron las vasijas. En tu vida, la provisión se va a acabar el día que tú quieras. Pero la provisión de Dios va a seguir, seguir, seguir, porque a Dios no lo para nadie. Nada. El aceite no cesó. Fueron los recipientes, fueron lo que estaba allí, las vasijas. Ahí fue que cesó el aceite. Pero el poder de Dios nunca va a cesar. La provisión, los milagros de Dios nunca van a cesar. Mientras usted esté disponible, mientras usted haga espacio
para la gloria de Dios, la gloria de Dios se va a manifestar.

0: Mientras usted crea, así será. Y cesó el aceite. El hijo le dijo: mamá, ya no hay más vasijas. Y nosotros hablábamos en el primer culto, bueno, ¿y por qué alguien no reaccionó? ¿Qué hubiera hecho usted? Está viendo esa cuestión, está viendo que no para el aceite. Y, exacto, ¿cómo que te vas a quedar con que ya se acabaron las vasijas? Eso está como el hombre que dice que lo veían que cogía un pescado y lo tiraba y lo tiraba. ¿Y por qué tiras el pescado? Porque no me cabe dentro del sartén. ¡Cómprate un sartén más grande! ¿Ve la mentalidad? ¿Ve la mentalidad? Mamá, ya se acabaron las vasijas. Este año Dios quiere que la gente se levante y diga: bueno, mijo, vaya y busque más vasijas, porque la gloria de Dios no va a cesar. Los milagros de Dios no van a parar. Pensar en grande, como con la pesca milagrosa. ¿Se acuerda el pasaje de la pesca milagrosa? Pedro le dice a Jesús: yo soy el profesional, he tirado la red, estamos cansados y no hemos pescado nada en el mar de Galilea. Pero le dice, exacto, toda la noche he estado pescando. Tú eres carpintero, y carpintero a su zapato. Yo soy el pescador. Él no le dijo, fue obediente. Y le dijo a Jesús: mas en tu nombre voy a echar la red. Y tiró la red. ¿Y qué pasó? Pesca abundante, sobreabundante. Las redes se rompían, los peces saltando por todos lados. ¿Pero qué hicieron ellos? Llamaron a otras barcas. La bendición que Dios te va a entregar será saltará para la vida eterna, para que tú tengas para darle a tu familia. Yo siento la presencia de Dios para darle a tus sobrinos, tus nietos, tus hermanos, tus vecinos, los hermanos en la iglesia, porque así es Dios. El aceite de la vasija no va a escasear, no va a escasear, no va a escasear para la gente que le crea a Dios.
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6: Tenerte no significa que el agua en mi barca no va a meterse. No significa que las tempestades no van a aparecerse. Significa

Levanta tu mano al cielo. El mar lo vio y huyó. El río lo vio y se volvió atrás. Los montes saltaban como carneros y los corderitos. Aleluya. ¿Qué fue lo que viste, mar, que huiste? Y tu Jordán, que te volviste atrás. A la presencia de Jehová tiembla la tierra. A la presencia del Dios de Jacob.

vio la enfermedad, que huyó. La presencia que vio la crisis, que huyó.

Han habido momentos muy icónicos en la historia de los de muchos artistas y de gente muy importante. Y hace un tiempo atrás recordaba este momento histórico en el que una

0: comediante hace una declaración en el momento en el que ella recibe uno de los premios más importantes que una persona, ¿verdad?, artista recibe. Y mire lo que ella dice, son 20 segundos. Si usted, ¿verdad?, no entiende mucho el inglés, yo se lo voy a traducir en un momento para que no perdamos el mensaje. Pero mire la declaración que ella hace cuando está recibiendo este award que ella está teniendo en sus manos.
1: A lot of people come up here and they thank Jesus for this award. I want you to know that no one had less to do with this award than Jesus. He didn't help me a bit. If it was up to him, Caesar Milan would be up here with that damn dog. So all I can say is, suck it, Jesus, this award is my God now.
0: Ed Griffin, ella dice, mucha gente viene aquí, se para aquí y le da gracias a Jesús por este premio. Y yo quiero que usted sepa que él no tuvo nada que ver con este premio. El mejor felicito a mi perro. Y al último termina diciendo, you know, suck Jesus. Es como, no sé cómo podría decir eso en español, ¿verdad? No sirve para nada esto. Y desde ahora en adelante, este premio será mi Dios. Y todo el mundo lo aplaudió, todo el mundo la celebró. Fue algo cómico, fue algo gracioso. Pero desde ese día la carrera de ella nunca ha vuelto a ser la misma. Literalmente nunca ha vuelto a ser la misma. Es impresionante todos los contratos que perdió. Es impresionante, después de ahí dijo otras tonterías más grandes que la llevaron todavía a peores cosas. Y de ser un artista tan prominente, haber ganado tal, ¿verdad?, premio, esas palabras que ella utilizó la enterraron. Hace unos meses atrás se volvió viral este video de otra comediante en un momento dado en un show donde de repente ella se mofa de Jesús. Y mira lo que le pasa.
1: Traveled, went to Mexico twice, did shows, meet and greets, never got COVID. Clearly, Jesus loves me the most. Seriously. So nice, so nice.
0: Le da un ataque en el mismo momento que se mofa, hace una declaración de Jesús. Y el contexto completo de todo lo que ella estaba diciendo, en realidad suena quizás bonito lo que estaba diciendo, pero en el contexto, cuando usted todo lo ve completo, era mofándose del Señor Jesús. Y la gente pensó por unos segundos que esto era parte del show, que ya se desmayó como parte del show, pero no, resulta ser que fue que le dio un ataque en ese momento cuando hace esa declaración. Y es impresionante porque definitivamente estas personas marcaron su historia por las razones incorrectas. Mientras en los domingos pasados hemos visto personas que han llegado a tales lugares de grande prominencia y le dan la gloria a Dios y a su fe en el Dios Todopoderoso, definitivamente vemos personas que hacen todo lo contrario. En estos días el capitán, no debo decir, el coach de Boston ha sido que ganaron. Felicidades a la gente de Boston, ¿verdad? No importó mucho, pero por lo menos los de Boston ganaron. Simplemente para recordarlo por un segundo, ¿verdad? Y hicieron feliz a Elliot, nuestro director de música. Él es feliz por los pasados 3 días de que Boston ganó, ¿verdad? Está por ahí Elliot, así que, pero si usted no lo sabía, imagínese que no fue tan importante que muchos no se enteraron. Pero Boston ganó, pero el coach de Boston es un hombre cristiano y ha sido altamente criticado los días pasados por lo único que ha hecho, celebrar a Dios. Bien interesante, porque hace un tiempo atrás le preguntaron cómo se sintió él de jugar delante de la familia real. Y él contesta y dice, José, María y Jesús estuvieron aquí. No, la familia real, yo no conozco ninguna otra familia real. ¿Verdad? Es impresionante. Con la fe vemos todo lo contrario con personas como estas. Y lamentablemente la gente no entiende las consecuencias de nosotros no darle gloria a Dios en todo lo que hacemos. Nosotros tenemos que saber que todo lo que nosotros hacemos tiene que ser para su gloria. Y esta serie de mensajes comienza en realidad en mi corazón hace unas cuantas semanas atrás, pensando en el libro de Hechos capítulo 12, en el verso 21, el verso 21, donde dice: y un día señalado Herodes, vestido de ropas reales, se sentó en el tribunal y les arrengó. Y el pueblo aclamaba gritando: voz de Dios y no de hombre. Al momento un ángel del Señor le hirió por cuanto no dio la gloria a Dios y expiró comido con gusanos. El rey Herodes de repente recibe una adulación y él no la detiene, no le da gloria a Dios. Y en ese mismo momento muere lleno de gusanos, con un dolor agonizante. Esa es la gran advertencia que hay hoy para todos nosotros. Tú y yo escogemos no tan solo cómo vamos a vivir, sino también cómo va a ser nuestro final. Y tú tienes que

entender que tu principio es el Dios Todopoderoso, que tú eres nacido, creado por Dios, formado por Dios, y antes de que tú naciese, tú fuiste escogido por el Dios Todopoderoso, y tu salida debe ser de la misma manera, dándole gloria a ese Dios grande, maravilloso, y todo lo que tú y yo hacemos, tenemos que hacerlo para la gloria de Dios. Nuestro final está determinado acerca y está basado en cómo nosotros le damos gloria a Dios. Cuando nosotros miramos los días pasados, hemos estado estudiando el tema todo sea para la gloria de Dios, todo para la gloria de Dios. Y hemos estado entrando en nuestros corazones y en nuestros pensamientos cuál es el marco de referencia mental y emocional que tenemos que tener para poder llegar a ese punto de darle gloria a Dios en todo lo que hacemos. Esta serie es una serie de mucha responsabilidad. Podemos tocar el tema de Dios y lo haremos quizás en otras ocasiones, donde sea un tema, podemos decir, un poco más espiritual, donde hablemos de la presencia de Dios, de la gloria de Dios, cuando tú la sientes, cuando la manifiestas, y todo eso es bonito. Pero en realidad lo que yo he querido es poner un filtro en tu mente donde tú puedas medir todas tus acciones, tus decisiones, todo lo que tú haces todos los días en tu vida. Cada vez que tú vas a ver una película, tienes que pensar, ¿le da gloria esto a Dios? Cada vez que hace algo en tu vida, ¿esto le da gloria a Dios? Esta conversación que estoy teniendo, este negocio que estoy haciendo, a la larga y a la postre, ¿quién se va a llevar la gloria? ¿Será Dios? Cuando yo tengo eso en mi conciencia, comienzo a medir mi vida de una manera diferente. Y hemos visto algunas ideas básicas de cómo nosotros tenemos que vivir en nuestros corazones, en nuestros pensamientos, para poder llegar a ese punto. Hemos visto el concepto de la admiración, vimos el concepto de la adoración, el concepto del afecto y el concepto de la sujeción a Dios. Cómo nosotros someter nuestra voluntad para que todo lo que hagamos sea para la gloria de Dios. Originalmente, cuando yo pensé en esta serie de mensajes, en realidad mientras oraba, el Señor me llevó estos versos. Y luego, ¿verdad?, cada pastor tiene una forma diferente quizás de estudiar. Este verso fue el que me llamó la atención hace un par de semanas atrás. Y cuando comienzo a estudiar este concepto, esta idea, cómo este hombre muere de esta forma trágicamente, de ahí comienzo a darle para atrás y comenzamos a ver todo lo que hemos visto en el día de hoy. Así que hoy quiero terminar con lo que comenzó esta serie de mensajes que todavía no había predicado. Aquí nosotros miramos a un hombre que definitivamente la Biblia nos dice claramente que muere específicamente porque simplemente no le da la gloria a Dios. El contexto de esta historia es bien importante. Cuando nosotros la analizamos, es bien interesante porque si usted va al libro de Hechos, capítulo 12, el verso 1, mire esta interesante transición de pensamientos que nos demuestra la condición del corazón. Por cierto, aunque no voy a dar muchos datos históricos, recuerde que en la Biblia hay más de un Herodes, ¿verdad? Porque Herodes era como el título que esta gente tenía. Y simplemente este en particular estaba en el tiempo de la iglesia, en el tiempo de los discípulos, y se volvió alguien despiadado. Y mira lo que dice en el capítulo 12, el verso 1. Dice: en el mismo tiempo el rey Herodes echó mano a algunos de la iglesia ¿para qué? Para maltratarles. Así que lo primero que se nos dice de este hombre es que en su época él echó mano de un grupo de gente para maltratarlo. Ahora mira qué interesante, maltrató a los cristianos y Dios no lo mató. Maltrató a los cristianos y Dios no lo mató. Ahora, cuando maltrata a los cristianos, como vamos a ver ahora, se va a dar cuenta que él comienza a aumentar su popularidad. Se hace popular, se hace más conocido, la gente comienza a aplaudirlo y a celebrarlo. Porque los judíos que perseguían la iglesia ahora comienzan a favorecerlo. Entonces, él comienza a llenarse todavía más y dice en el verso 2: y mató a espada a Jacobo, hermano de Juan. Maltrató a los cristianos, Dios no lo mató. Mató a Jacobo y Dios no lo mató. Cuando él mata a Jacobo, se vuelve un héroe. La gente comienza a celebrarlo. La gente comienza a celebrar que este hombre está haciendo. Y él comienza a querer todavía ganar más el favor del pueblo. Mira lo que dice en el verso 3: y viendo que esto había agradado a los judíos, aquí está claramente, procedió a prender también a Pedro. Eran entonces los días de los panes sin levadura. Y habiéndole tomado preso, le puso en la cárcel, entregándole a cuatro grupos de cuatro soldados, cada uno para que le custodiasen, y se proponía sacarle al pueblo después de la Pascua. Maltrata a los cristianos, no se muere. Mata a Jacobo, no se muere. Mete preso a Pedro y lo encierra en el calabozo más profundo, no se muere.
Su popularidad crece, pero no se muere.

Pero un día comienzan a decirle voz de Dios y no de hombre, y él no rechaza hacerse Dios, y en ese día se mueren. Lo único que Dios no va a compartir con nadie nunca es su gloria. Lo único que no va a compartir con nadie jamás en la vida es su gloria. Uno podría pensar, oiga, Dios tiene que haberlo detenido si estaba maltratando a los cristianos. Dios tiene que haberlo detenido si mató a Jacobo. Dios tiene que haberlo detenido si metió preso a Pedro. Y a veces en la iglesia, en los tiempos que vivimos, la gente piensa y la gente dice, el Señor debería detener todos estos ataques, el Señor debería detener todas estas cosas. Y es bien interesante porque la iglesia siempre ha crecido cuando más ataque tiene, cuando más lucha hay, cuando más batalla hay. La iglesia siempre ha aumentado. Es más, mira lo que dice Hechos capítulo 12 en el verso 20. Una vez más, mire, leamos el contexto final aquí abajo. Dice, y Herodes estaba enojado contra los de Tiro y de Sidón, pero ellos vinieron de acuerdo con él, y sobornando Blasto, que era camarero mayor del rey, pedían paz, porque su territorio era abastecido por el rey. Él tenía lucha con esta gente y llegó a un acuerdo de paz. Y un día señalado, Herodes, vestido de ropas reales, que Josefo el historiador dice que fueron unas ropas de plata majestuosas que él tenía, se sentó en el tribunal y les arengó. Y el pueblo aclamando, gritando, voz de Dios y no de hombre. Al momento un ángel del Señor le hirió, por cuanto no dio la gloria a Dios, y expiró comido de gusanos. Pero la palabra del Señor, ¿qué dice la Biblia? Crecía y se multiplicaba. Pero la palabra del Señor crecía y se multiplicaba. Él del evangelio terminó comido por gusano, pero el evangelio crecía, el evangelio se predicaba, la gente se convertía, la gente se salvaba. Y yo quiero que tú entiendas en el día de hoy que la iglesia nunca va a perder. El evangelio siempre va a ganar. No importa lo que el mundo haga, no importa lo que el mundo diga, los gobernantes y todo el mundo tiene que entender. Hay dos cosas que yo quiero que tú entiendas primero, antes de movernos algo más profundo en un instante. Aquí se nos demuestra dos cosas bien interesantes. Oiga bien, en el día de hoy, Dios lo único que no va a compartir nunca es su gloria con nadie. Es interesante que perdonó que maltratara a los cristianos, que maltratara a Pedro. Y la iglesia también tiene que saber, hermanos, oiga bien, usted y yo tenemos que saber que la iglesia siempre es contracultura, siempre vamos a estar siendo perseguidos, siempre la gente va a hablar mal, hay un grupo que siempre va a tratar de detener el evangelio. Y tú tienes que saber en el día de hoy que lo único que tú y yo tenemos que aprender a hacer primero, sobre todas las cosas, en medio de todas las crisis, en medio de todas las dificultades, siempre es darle la gloria a Dios y tener una seguridad y una sola seguridad única: el evangelio siempre va a ganar y siempre se va a multiplicar. Allá afuera yo sé que la gente está desesperada, la gente está ansiosa. Yo veo cristianos en el día de hoy que se han metido tanto en el aspecto de la política. Y oiga bien, yo creo que tenemos que salir y defender nuestras posturas. Yo creo que tenemos que salir y defender nuestras posiciones. Yo no tengo ningún problema con eso, pero no lo podemos hacer desde la perspectiva que estamos perdiendo. Yo me rehúso a perder que estamos a pensar que estamos perdiendo. Si yo pienso que si no se hace nada político, la iglesia pierde, entonces me olvido de la primera iglesia, que en contra de todos los gobiernos que no le daban gloria a Dios y la perseguían, la iglesia crecía, la iglesia ganaba, la gente se convertía. Porque no importa el gobierno más de izquierda que haya, nadie puede contra el poder del evangelio y contra el poder de Dios. Por eso es que tú y yo tenemos que seguir predicando. Por eso es que tú y yo tenemos que seguir predicando la palabra del Señor. Hermanos, en la China comunista, la gente metía, todavía al día de hoy, meten Biblias en contrabando. La gente se mete en las cavernas. La gente está allá adentro y comienzan a predicar y a ganar almas. Y siguen ganando almas para el Señor. Cuando usted va a Cuba, a pesar de todos los gobiernos comunistas, allá hay una iglesia que está viva. Yo he estado allí. La única diferencia es que un pastor tiene una Biblia y la tiene que compartir con otro. Y la tiene que compartir con otra persona, porque como no hay mucha Biblia, tienen que compartírsela. Y la única manera de estudiarla, ¿sabes cómo es?
ellos mismos las escriben en libretas para tenerlas, y si no tienen para escribirlas se la memorizan. Esa gente sabe más Biblia que la que tú y yo sabemos, porque no tienen internet, como no pueden accesarlo, no tienen Biblia todo el tiempo, se la tienen que memorizar. A ti hay que pelearte para que te memorices un verso, a ti hay que insistirle para que lo haga. Pero en esos lugares, cuando entiendes la necesidad de una palabra que te liberte, óigalo bien, no hay Fidel Castro, no hay nadie que pueda detener el poder del evangelio que liberte la vida de una persona. La iglesia no está perdiendo, la iglesia siempre gana. Y quiero hacer una aclaración más en el día de hoy. Como creyente, nosotros no podemos estar únicamente enfocados en cambio de leyes. Yo no creo que los cristianos tenemos que estar enfocados en cambiar ciertas leyes.

en el gobierno y si no está en el corazón, de nada sirve. Y eso es lo único que puede hacer el Espíritu Santo: metérsele en el corazón a la gente y cambiar los corazones para siempre. Y eso lo único que lo puede hacer es el poder del Evangelio, si lo hacemos todo para la gloria de Dios. Yo no creo en el aborto. Definitivamente deberíamos cerrar más de todas estas instituciones. Y lo peor de todo es que se financian muchas de ellas con el dinero del gobierno, con el dinero que pagamos con los impuestos. Y es muy triste porque la defensa que utilizan no tiene ni lógica. Allá afuera mucha gente dice que el aborto tiene que permanecer, porque imagínate las mujeres que han sido violadas, las mujeres que han sido violadas, que tienen esa violación. Y cuando usted viene a ver, hermano, eso es un porcentaje ínfimo o mínimo en nuestra sociedad, y todos esos casos hay que atenderlo. Pero en Puerto Rico el año pasado, más de 40 niñas menores de 15 años sin autorización de sus padres fueron a una clínica de aborto en Puerto Rico. No sabemos quién tuvo relaciones sexuales con ellas, y ninguna de esas se investigaron a ver si fue por incesto, a ver si fue una violación. Y si tú tienes 15 años y te embarazó una de, te preñó uno de 19, el de 19 tiene que ir preso, porque el de 19 es mayor y él sabía, pero no se investigó ninguna. La pregunta es: no queremos proteger las violaciones en las muchachas, pero entonces guardamos la privacidad y el derecho de los padres a saber. Es bien, bien triste la sociedad en la que vivimos, porque la lógica no tiene sentido, y todo eso tenemos que batallarlo y pararnos de frente. Pero nada va a cambiar hasta que el corazón de una persona no cambie. Y eso solo lo puede hacer el Espíritu Santo. Yo soy de los que creo que deben estar cerradas las clínicas de aborto, pero debemos estar orando y predicando la palabra para que esa niña ni se acueste con ese muchacho, y si se acueste y quede embarazada, antes de que entre a ese lugar, algo dentro de ella le diga: ¿sabes qué? Esto es una vida que debe ser preservada, y que sea el poder del Espíritu Santo que convenza el corazón de la gente. Yo lo que quiero es que tú entiendas en el día de hoy que no importa lo que el mundo haga en contra de la iglesia, si el evangelio se predica, el evangelio va a ganar, la iglesia va a ganar, el evangelio va a crecer y Dios nos va a dar la victoria. No todo está perdido. La única manera que podemos hacerlo. El problema de este hombre, que es el tema de hoy, es que llegó a un punto de recibir tanta adulación que se creyó Dios. Se creyó Dios. Y es triste cuando nosotros vemos esta historia, porque como te dije hace un momento atrás, si nosotros miramos esta historia, este hombre hizo cosas atroces en contra de la iglesia de Dios, y todas ellas no fueron causa para terminar con él. Pero el día que recibió adulación para ganar votos, para ganar aprobación, comenzó a buscar lo que la gente quería que él hiciera, y aceptó que lo llamaran Dios. Dice la Biblia en el libro de Hechos, capítulo 12, que murió en ese mismo instante, comido por gusanos. La historia se repite a través de los tiempos. La gran famosa artista Marilyn Monroe, esta mujer estadounidense, símbolo sexual de los Estados Unidos, en una ocasión dijo: yo no necesito a su Jesús, rechazando a Jesús. Una semana después apareció muerta en un accidente. Trascendo Neves, el que llegó a ser en un momento dado, bueno, o iba a llegar a ser presidente de Brasil, ganó por 500,000 votos y dijo a viva voz: ni siquiera Dios me puede arrebatar la presidencia. 9 meses después, sin llegar a ser presidente, murió. Christine Hewitt, la gran jamaiquina famosa, ella en un momento dado declaró unas palabras desafiantes diciendo: la Biblia, la palabra de Dios, fue el peor libro escrito en la vida. Esta gran periodista murió unos meses después en un accidente automovilístico. Cuando miramos personas como John Lennon, que en una ocasión declaró y dijo: la cristiandad desaparecerá y acabará. Yo no tengo que discutir sobre eso, yo estoy seguro. Y más adelante dijo en otra entrevista: los Beatles somos más famosos que Jesucristo. Poco tiempo después, un fanático lo mató. Y así la historia se repite una y otra vez. Aún el pecador más grande debe reconocer que todo lo que tiene se lo debe a Dios. Yo sé que yo soy de los que también me desagrada cómo hay gente todo el tiempo allá afuera que usan a Dios para todas las cosas.
Y yo sé que me desagrada de vez en cuando cuando veo toda esta gente que hace barbaridades y después dice para la gloria de Dios o pide una oración. Pero hermano, a la larga de la postre, prefiero mejor eso a que digan lo que esta gente dijo. Prefiero que tengan por lo menos el temor a Dios de alguna manera u otra, porque eso me da la esperanza de que mientras tienen ese temor,

A Dios, un día las cosas pueden cambiar. Definitivamente el final de una persona que no reconoce que todo lo que tiene, que todo lo que es, le pertenece a Dios, que todo es para la gloria de Dios, su final no es el mejor. Y hoy yo por unos minutos queremos que pensemos tú y yo si corremos este peligro. Y yo quiero decirte en el día de hoy que los gusanos que se comieron a Herodes, tú y yo también los tenemos. La pregunta es si los alimentamos. La pregunta es si los alimentamos. Y lamentablemente, sin darnos cuenta, quizás hay alguien aquí que me dirá: pastor, pero yo no corro ese peligro porque yo no soy un político. Alguien me dirá: pastor, yo no corro el peligro que este hombre corrió y que estos artistas, porque yo no soy tan famoso. Esto no se trata de ser famoso. Esto no se trata de ser un político. Esto no se trata de ser un líder prominente. Esto se trata de nuestra relación con Dios. Y sin darnos cuenta, todos los que estamos aquí tenemos los mismos gusanos que se comieron a Herodes. La historia dice que estos gusanos eran unos gusanos que hay en todos nosotros. Hay unas bacterias, hay unas cosas dentro de todos nosotros que lo que hace falta es que se activen. Y lo que dice la historia, el historiador Josefo, es que este hombre explotó de gusanos de adentro hacia afuera. El historiador dice que por 5 días lo que hacía era desde su estómago retorcerse todo el tiempo. Se lo comieron poco a poco por dentro. Y una vez más, déjame decirte que todos los que estamos aquí corremos el peligro de alimentar esos gusanos en nosotros. Hay virus que tú tienes dentro de ti que todo lo que hace falta es los factores correctos para que se activen. Uno de los más famosos, la famosa culebrina, ¿cierto? Culebrilla, perdón. Si tú tienes, te dieron varicela, te pusieron la inyección, puede ser que un día se active. Y todo lo que falta son las condiciones necesarias para que eso se active dentro de ti. No se trata de nada que viene de afuera, se trata de lo que hay adentro. Y todos nosotros corremos el peligro de que ese gusano del orgullo en nuestro interior se meta y sea alimentado. Como te dije, pensamos de alguna manera u otra que de vez en cuando esto es tan solo para otro grupo de personas y no nos damos cuenta del peligro que corremos. El apóstol Pedro y el apóstol Pablo aprendieron esto desde muy, muy temprano. En el libro de Hechos, capítulo 10, el verso 24 en adelante, se nos cuenta la historia cuando el apóstol Pedro llegó a casa de Cornelio. Y la palabra del Señor dice que cuando él llegó a casa de Cornelio, él no quería realmente estar allí. Él no quería ir allí. Pero cuando llegó a casa de Cornelio, dice la Biblia que Cornelio se arrodilló a los pies de Pedro. Y Pedro y Cornelio comenzó a adorarlo. Y Pedro le dijo: levántate, Cornelio. Levántate porque yo soy un hombre igual que tú. El apóstol Pedro, un hombre que pudo haberse llenado de mayor arrogancia por los milagros que Dios estaba haciendo con él. Un hombre que no quería estar allí. Él no quería ir a ver a Cornelio. Él era tan legalista, tan tradicional, que Dios lo tiene que obligar. Y él pudo haber dicho: Dios tiene que obligar porque eres un gentil. Y Dios le dice: yo no hago acepción de persona. Vete allí porque él se va a convertir. Vete allí porque yo te estoy enviando. Y él pudo haber visto a ese gentil y haberlo humillado y decirle: así te quiero ver, así te quería. Pero no, el apóstol Pedro, cuando vio a este hombre adorándolo, dice la Biblia que lo paró y le dijo: levántate, yo soy un hombre igual que tú. El apóstol Pablo, en el libro de Hechos, capítulo 14, va a un lugar con Bernabé. Cuando llega a aquel lugar, la gente comienza a quedarse asombrado por todo lo que él decía, por todo lo que él hablaba. Y comenzaron a hacer una fiesta, comenzaron a traer sacrificio, comenzaron a traer ofrenda, comenzaron a preparar un fiestón completo para celebrarlos a ellos. Y dice la Biblia que él se rasgó sus vestidos, se rompió sus vestidos, los tiró al suelo y les dijo a todos ellos: oiga bien, estoy parafraseando, pero búsquelo en el libro de Hechos, capítulo 14. Yo soy un hombre igual que todos ustedes. Tú y yo tenemos que llegar en nuestra mente a entender que todo lo que somos, lo somos por la gracia de Dios. Nunca se nos puede subir a la cabeza. Nunca se nos puede subir a la cabeza. Nunca podemos llegar a pensar más alto de nosotros que lo que deberíamos estar pensando. Y todos los que estamos aquí tenemos que saber que todo lo que hacemos de alguna manera u otra, a la larga y a la postre, tiene que darle gloria a Dios. En el libro de Marcos, capítulo 9, el verso 42, cuando se nos habla de ser la luz del mundo, dice la Biblia en el verso 42: cualquiera que haga tropezar a uno de estos... No, ese es otro verso. Se lo dejamos ahí para más adelante. Cuando nos habla en la palabra del Señor de que somos la luz del mundo, nos dice que a la larga y a la postre, la meta de todo lo que Dios quiere que nosotros hagamos es para una sola cosa: que la gente a través de nosotros vea la gloria del Padre.
y adoren al Padre. Tú y yo tenemos que estar conscientes de que todo lo que nosotros somos tenemos que hacerlo para la gloria de Dios. Una vez más, ¿cuál es el problema de muchas personas? Pensamos, eso no es para mí. No siento orgullo, pastor. A veces con nuestras palabras decimos ser bastante humildes con algunas de nuestras acciones, pero todos corremos el peligro de alimentar los gusanos incorrectos. Y sin darnos cuenta también, alimentamos los gusanos de otros. Y eso es lo triste, cuando tú alimentas los gusanos de otras personas, que los llevas a esos momentos de sufrimiento eventualmente. Mira, ahora sí, como dice en el libro de Marcos, capítulo 9, verso 42. Cualquiera que haga tropezar a uno de estos pequeñitos que cree en mí, mejor le fuera si se le atase una piedra de molino al cuello y se le arrojase en el mar. Si tu mano fuere ocasión de caer, córtala. Mejor te es entrar en la vida manco que teniendo dos manos e ir al infierno, al fuego que no puede ser apagado, donde el gusano de ellos no muere y el fuego nunca se apaga. Si tu pie te fuere ocasión de caer, córtalo. Mejor te es entrar a la vida cojo que teniendo dos pies ser echado en el infierno, al lago de fuego que no puede ser apagado, donde el gusano de ellos no muere y el fuego nunca se apaga. Y si tu ojo te fuere ocasión de caer, sácalo. Mejor te es entrar en el reino de Dios con un ojo que teniendo dos ojos ser echado al infierno, donde el gusano de ellos no muere y el fuego nunca se apaga. Mejor es entrar manco, cojo y tuerto que ser comido con los gusanos. Mejor es entrar virado al cielo que comido con los gusanos. Y sin darnos cuenta, todos corremos el peligro de que esto ocurra en nuestros corazones. Peor aún, estos versos nos advierten que tenemos que tener cuidado que nosotros no hagamos a otro caer, que no hagamos a otro y no alimentemos los gusanos en otros, porque eventualmente caerán de esa manera. Y hay tres cosas de las que yo creo que todos los que estamos aquí tenemos que cuidarnos para nunca poder nosotros caer en esa dimensión. Pero antes de darte esas tres cosas, mira cómo dice el libro de Romanos, capítulo 1, para que veas lo peligroso de esto en nuestros corazones. Romanos, capítulo 1, el verso 21 dice: pues habiendo conocido a Dios. La primera advertencia que se nos da en estos versos es gente que ha conocido a Dios, gente que conoce a Dios, no le glorifican como a Dios. Gente que lo conoce y lo primero que hacen es que no le glorifican, ni le dieron gracias, sino que se envanecieron en su razonamiento y su necio corazón fue entenebrecido. Profesando ser sabios, se hicieron necios y cambiaron la gloria del Dios incorruptible en semejanza de imagen de hombre corruptible, de aves, de cuadrúpedos y de reptiles. Mire qué impresionante a dónde puede llegar un hombre. Y esto nos aclara, nos dice claramente, gente que le conoció un día. Y después que le conocen, comienzan a hacer tres cosas de las que tú y yo nos tenemos que cuidar. Número uno, dejamos de glorificar a Dios. Número dos, dejamos de darle gracias a Dios. Y número tres, nos volvemos muy sabios. Nos volvemos muy inteligentes. Hoy tenemos demasiados cristianos, sábelo todo, filósofos, que saben la respuesta a todas las cosas, pero poca fe en su vida, pocos resultados reales en su vida. Saben y supuestamente pueden aconsejar y dar consejos, pero pocos resultados en su vida. Y yo te puedo decir en el día de hoy que hay tres cosas que tú tienes que permanecer todo el tiempo haciendo. Número uno, dándole gloria a Dios. Dándole gloria a Dios por todo, dándole gloria a Dios por todo, dándole gloria a Dios por todo. Número dos, dándole gracias a Dios. Dándole gracias a Dios. Cuando tú salgas de aquí hoy y vayas a almorzar, lo primero que debes hacer es darle gracias a Dios por el almuerzo. ¿Cuándo fue la última vez que tú realmente oraste por tu comida? Que le diste gracias a Dios. Gracias, Señor, porque tú eres quien me suple. Gracias porque tú eres quien provee. ¿Cuándo fue la última vez que tú le diste gracias a Dios por la ropa que tienes, por el carro que tienes,
por todo lo que te ha dado. Esta mañana le diste gracias a Dios por haberte levantado. El día que tú dejas de glorificarle y el día que tú dejas darle gracias a Dios, lo próximo que viene es que te envaneces en tu razonamiento, en tus pensamientos, en tus ideas, y comienzas a pensar

mucho y creer poco. Si algo yo tengo que luchar todo el tiempo conmigo mismo y tengo que pedirle a Dios todo el tiempo es: Señor, dame un corazón inocente. Dame un corazón inocente. Yo quiero creerlo todo. Yo quiero creerlo todo. Yo quiero creerlo todo. Y yo sé que afuera hay un montón de loqueras que pasan en la iglesia, hay cosas que pasan en el mundo. Y la gente me pregunta: pastor, ¿pero usted cree que puede caer polvo de oro en el templo? Seguro que sí. ¿Usted cree que pueden caer diamantes y que pueden aparecer también plumas de ángeles? Todo lo creo. Pastor, ¿pero usted puede creer estos predicadores que cometen esos pecados? Todavía creo que Dios los puede usar. Y pastor, ¿por qué usted dice eso? ¿Sabe por qué? Porque yo prefiero tener una fe sincera y genuina como la de mi abuelita de 95 años. Que saber tanto y saber tanto y saber tanto y saber tanto que la ley del apóstol no sé nada y haga de mis propios pensamientos y de mis ideas mi propio Dios. Póngase a mirar allá afuera toda la gente que está batallando, filosofando para que tú los convenzas. No hay tal cosa de yo convencerte de Dios. Lo que yo puedo es predicarte y que el Espíritu Santo te convenza por la locura del Evangelio. Porque, hermano, esto es locura, dice Pablo, pero es poder de Dios. Esto es lo que cambia la vida de una persona. Todo el que quiere entrar en un debate, todo el que quiere ver si es más inteligente, y yo puedo tratar de darte algunos argumentos, pero a la larga, a la postre, si estás entenebrecido en tus pensamientos y en tu corazón, es poco lo que yo puedo hacer. Es solo el poder de Dios que puede cambiar la vida de una persona. Y hermanos, hay tres cosas que usted tiene que hacer aquí. ¿Usted quiere mantenerse libre de gusano? Tres cosas. Dele gloria a Dios en todo. Dele gracia a Dios en todo. Y no sepa tanto y crea más. No tenga tantas explicaciones. Yo veo a la gente de fuera que si la tierra es redonda, que si la tierra es plana. Y yo preocupado cómo mañana. Y yo preocupado cómo pago la renta mañana. Y el otro tiene tal preocupación, y el otro tiene tal preocupación, y nos meten tanta cosa en la cabeza que esto es una locura. Tú no puedes creer nada, tú no puedes comer nada, tú no puedes hacer nada. Todo es malo, todo es malo. Hermano, según la gente de las dietas allá afuera, usted solo puede tomar agua y respirar. Y aún el agua tiene que velarla, porque no puede ser en botellas plásticas, tiene que ser en vasos de cristales que, ay, no la puede dejar a la temperatura del sol, porque olvídate, usted se muere. Es una locura. Cada vez que pienso que estoy haciendo algo bien, alguien me dice que lo estoy haciendo mal. Yo empecé a ver cosas de hacer ejercicio, ¿verdad? Para uno hay que educarme. Terminé loco. Dije, ya no veo más nada. No veo más nada, porque si voy a hacer una pesa en una máquina, entonces aquel te dice que tienes que hacerlo a 33 grados, porque 33 te da el músculo de la esquina de atrás de la derecha y no puede. Entonces ya tú vas al gimnasio a tratar de hacer, es una locura. Pero cuando yo miro para atrás, Arnold Schwarzenegger y toda esa gente no hacía nada de eso. La gente más grande en el bodybuilding del mundo. Hermano, mi abuela comía lo que le daba la gana. Yo no estoy diciendo que usted pueda comer lo que le daba la gana. Uno tiene que cuidarse. Pero si usted mira allá afuera, es una locura. Los otros días vi un TikTok. Lo voy a buscar porque para mí me impresionó el TikTok. El muchacho está, que se va a preparar algo de comida. Entonces dice, tiene un pan en la mano. ¿Verdad? Voy a hacer mi imitación. Él tiene un pan en la mano. Entonces dice, no puedes comer pan. Solo puedes comer. Él está viendo un video donde no puedes comer pan blanco. Tiene que ser pan integral. Pues entonces bota el pan blanco y pone integral. Ve otro video que dice, el integral es más malo que el blanco. Entonces bota el integral. Entonces tiene otro que no le pongas mantequilla, porque si le pones mantequilla lo daña. Entonces el otro no, ponle mantequilla. Entonces no puedes tomar jugo, no puedes tomar aquello, no puedes tomar. A lo último uno se vuelve loco. Si las cosas son más simples de lo que la vida es más simple de lo que nosotros pensamos. Coma bien, haga ejercicio, tenga movimiento. Hermano, esto es más simple. En realidad no es tan complicado como la gente lo quiere hacer. Lo mismo pasa con el Evangelio. Es esa fe simple que Pablo le decía a Timoteo, recuerda la fe de tu abuelita, la fe de tu mamá. Y esa fe lo que hacía era dos cosas: darle gloria a Dios en todo y darle gracias a Dios por todo. Todo lo que tengo se lo debo a Él, y todo lo que tengo se lo doy gracias al Dios Todopoderoso.
punto y se acabó. Ahí es que tú dejas de alimentar a los gusanos. ¿Qué alimentan los gusanos? Tres cosas. Y termino con las advertencias. Número uno, cuando comenzamos a desconectarnos de la presencia de Dios y de la casa de Dios. Cuando tú piensas que tú puedes vivir un día sin adorar a Dios. Cuando tú piensas que tú puedes vivir un día sin orar. Cuando tú comienzas a dejar tu tiempo de devoción. Cuando tú comienzas a dejar venir a la casa del Señor a escuchar palabra. Yo no sé cómo hay gente que piensa que puede con un mensaje una vez a cada cierto tiempo escuchar. Y por cierto, lo vemos lo mismo. No se ponga a oír 500 predicadores en YouTube. Le va a pasar como la comida. Uno te va a decir que esto se acaba mañana. Otro te va a decir que se acaba de aquí a 10 años. Oiga lo que sea cónsono con lo que Dios le ha dicho. Y si usted es miembro de esta iglesia, oiga aquello que Dios le muestra que es cónsono con lo que estamos predicando aquí. Olvídese de lo demás, porque si no se va a volver loco. Pero usted no puede vivir desconectado de Dios. Usted se levanta y lo primero que tienes que hacer es darle gracias a Dios, reconocer a Dios, hacer una oración, encomendarse a Él. Aquel que se desconecta de la presencia de Dios, aquel que se desconecta de adorar a Dios, aquel que se desconecta comienza a alimentar los gusanos incorrectos. Allá afuera el mundo está lleno de información tan barata, tan basura, que le llaman entretenimiento, que te contamina la mente, que te pone las ideas erróneas. Y aunque tú creas que tú eres suficientemente grande para saber que es un vacilón, eso se mete en tu corazón y lo que hace es alimentar el gusano incorrecto. No oiga música mundana que lo lleve a la seducción. No oiga música de reggaetón basura. No oiga esas porquerías. No auspicie esos influencers que lo que hacen es hablar de sexo. No auspicie esa gente de ninguna manera. No celebre las cosas incorrectas. Elimínelo de sus cuentas. Deje el vacilón. Si usted quiere vivir bien, después no pretenda tener un buen matrimonio pensando en estupideces. Después no pretenda tener una vida de paz oyendo basura. Usted tiene que conectarse con Dios y con su palabra. Número dos, oiga bien, siempre honra a Dios con tus finanzas. Siempre honra a Dios con todo lo que tienes. Y honramos a Dios a través de nuestros diezmos, de nuestras ofrendas, pero también escogiendo bien en dónde gastamos de nuestro dinero. Honra a Dios con todo lo que haces, con tu finanza. Trae tus diezmos, trae tus ofrendas. Preséntate delante de Dios. Y cuando vayas a gastar en algo, piensa si realmente es una prioridad, si se debe hacer, si no se debe hacer, qué es lo correcto, qué es lo que te conviene, que sea apropiado, que tú seas un buen administrador de tu finanza. No honramos a Dios simplemente con los diezmos y las ofrendas para después hacer lo que nos da la gana con las demás cosas. Mira los gastos que tienes, las cosas que estás gastando de más. Analiza bien y honra a Dios con todo lo que tú haces. Dios te quiere prosperar. Y si hay una advertencia que Dios nos da en el libro de Deuteronomio capítulo 8, verso 18, dice: si no, acuérdate de Jehová tu Dios, porque Él te da el poder para hacer las riquezas a fin de confirmar su pacto que juró a tus padres. Si algo te puede hacer olvidar en la vida es el dinero que tenemos. Cuando tenemos se nos olvidan todas las cosas. Se nos olvida de dónde salimos. Se nos olvida quién nos ayudó. Se nos olvida quién nos los dio. Gastamos en lo que nos da la gana. Honra a Dios con tus diezmos. Honra a Dios con tus ofrendas. Créele a Dios y honralo con cada decisión financiera que tú haces. Sin darte cuenta, tu dinero te puede ayudar a ti a alimentar los gusanos incorrectos en tu vida. Oiga bien, el dinero no cambia a nadie. El dinero lo que te da es la oportunidad de ser lo que siempre fuiste. Si en ti estaba el pecado, lo que no tenías era dinero para pecar. Y el día que lo tienes, tu prioridad es hacer lo que siempre quisiste hacer y no tenías el dinero para hacerlo. Por eso es que tenemos que erradicar el mal de nuestros corazones, de nuestros pensamientos, para que Dios nos prospere. Y número tres, cuídate de la adulación. Cuídate de aquel que te adula. Cuídate de aquel que te aplaude. Cuídate. Y te voy a dar el extremo más grande que todos nosotros tenemos que cuidarnos. La adulación es la puerta a cualquier pecado inmoral. Caballero que estás aquí, por un momento te hablo a ti en el día de hoy. El libro de Proverbios, que es un padre hablándole a su hijo, advierte 10,000 veces de esta manera. Por ejemplo, en Proverbios 2, capítulo 16: para librarte de la mujer ajena, de la extraña que halaga con sus palabras. Proverbios capítulo 6 dice: para guardarte de la mala mujer, de la suavidad de la ley.

lengua de la mujer extraña. Proverbios 7:5, para que te guarden de la mujer ajena y de la mujer que ablanda sus palabras. Y voy al extremo primero, en este extremo, en este caso en particular. Pero si hay algo que abre la puerta al pecado sexual e inmoral y la impureza, es la labia, el hablar las cosas incorrectas. Mujer que estás aquí, caballero que estás aquí en el día de hoy, si tú estás casado en el día de hoy, no le cuentes tus problemas a ninguna persona allá afuera. No abras la puerta para que alguien te esté adulando, te esté hablando. No hay tal cosa como un piropo bonito. Tú puedes tener quizás respeto con alguien y tú puedes admirar a una dama o un caballero y celebrar a algún amigo. Yo no, de la uno tiene que también ser consciente, pero tienes que tener cuidado. ¿Cómo se hace? ¿Dónde lo hace? ¿Quién lo hace? ¿Qué intención hay? No abras nunca una puerta en ningún lugar. Ten sumo cuidado y no te lo lleves al corazón. Si alguien te lo hace con una mala intención, quítatelo de tu mente rápido. No dejes ese pensamiento ahí rumiando. No dejes ese pensamiento ahí en tu cabeza. Si alguien algún día te alaba en la calle, te celebra en la calle y alguien allá afuera te dice algo y quizás tu esposa, tu esposo no te ha dicho algo bonito en hace un tiempo atrás, por la razón que sea, ten cuidado, no te lleves eso al pensamiento. Esa palabra de adulación se te puede meter en el corazón y alimentar el gusano incorrecto en tu mente y en tu interior, y que te coma por dentro, que te coma por dentro, que te coma por dentro, de manera tal que abres la puerta a lo incorrecto. Al mismo tiempo, los hombres y las mujeres que estamos aquí tenemos que tener cuidado, aquellos que estamos casados, tener esas palabras para nuestra pareja, tener esos gestos para nuestra pareja. De esa manera uno siembra primero para uno poder cosechar, y uno siembra también para poder proteger. Pero esto no tan solo es en eso, esto es en todo. Ten cuidado con aquella persona que te alaba y te alaba y te alaba, qué buen trabajo estás haciendo, qué buen trabajo estás haciendo, pero detrás de todo tú sabes que hay una intención ulterior. Ten cuidado con el jefe que te alaba de más. Ten cuidado con la gente que te celebra de más allá afuera, que te están aplaudiendo como focas a tu alrededor. Todos nosotros necesitamos a alguien que nos ponga los pies sobre la tierra, alguien que nos hable la verdad, que nos diga la verdad de frente aunque no nos guste, alguien que nos haga a nosotros sentarnos en nuestro lugar correcto, en nuestro razonamiento. Si te dejas llevar por eso, vas a abrir la puerta al pecado, vas a abrir la puerta a un montón de cosas, vas a abrir la puerta en tu corazón a cosas innecesarias y eventualmente terminarás perdiendo todo lo que tienes. En el día de hoy, cuando tú salgas de aquí, mientras terminamos esta serie de mensajes, recuerda que todo es para la gloria de Dios. Todo es para la gloria de Dios. No va a pasar un día, no va a pasar un momento en que yo no le dé gloria y en que yo no le dé gracias. En todo lo que hago, lo voy a honrar. Lo voy a honrar en todo lo que compro, en todo lo que gasto. Voy a honrarlo en todo lo que hago. Voy a honrarlo con mi finanza. Voy a traer mis diezmos, mis ofrendas. Voy a decir: Señor, tú fuiste el que me traíste provisión a mi vida. Tú fuiste el que me bendijiste. Hasta aquí he llegado por ti, Señor. Te honro con todas las cosas que tú me has dado. Te bendigo, mi Señor. Y número tres, ten cuidado con la adulación. Cuídate de esas palabras hermosas que te dicen allá afuera. Cuídate de esas cosas. Cuídate de todos esos aplausos. Y cuando alguien te trate de adorar, dile: yo soy un hombre igual que cualquier otro. Yo soy un hombre igual que cualquier otro. Toda la gloria siempre es para Dios. Y mi oración en el día de hoy es que no alimentes esos gusanos. Que tu final sea un final de victoria, un final de bendición, un final que le dé gloria a Dios. Dale un aplauso, Señor, y ponte de pie en esta mañana.

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0: Tribunales de justicia en Arizona dictan cadena perpetua a un hombre que asesinó y crucificó a un pastor.
1: Y tras el terremoto que sacudió Colombia, el equipo de Operación Bendición continúa respondiendo con todo lo que tiene para ayudar a las familias sin hogar.
0: De la brujería a Cristo, mujer abandona el ocultismo tras experimentar al Espíritu Santo al leer la Biblia.
1: Y esas son pocas de las noticias que le tenemos preparados para esta edición estelar de Mundo Cristiano. Le damos la bienvenida, mi nombre es Kevin Valverde.
0: Así es, muchas gracias por acompañarnos en esta edición de Mundo Cristiano. Mi nombre es Jeremy.

0: Indo y a continuación veremos las noticias. En Chile crece el debate por el proyecto Escucha tu Corazón, que propone obligar a las mujeres a oír el latido de su hijo antes de acceder a un aborto legal. El presidente José Antonio Kast y su ministra de Salud no respaldan la iniciativa, mientras organizaciones provida piden que sea apoyada.
1: La opinión pública chilena debate intensamente el proyecto Escucha tu Corazón, la moción de ley presentada en la Cámara de Diputados por el presidente de la bancada del Partido Nacional Libertario, Cristóbal Urruticoechea, busca hacer obligatorio que la mujer, antes de practicarse un aborto en alguna de las tres causales en que está permitido, deba escuchar el latido de su bebé en gestación. Si la madre rechaza este paso, el equipo médico no podrá entonces realizar el procedimiento.
2: Evidentemente, lo que hace este proyecto es dar cuenta de que ahí existe un ser humano y que se están asesinando seres humanos. Se habla de crueldad, y la crueldad con que se asesina a un niño dentro del vientre materno es espantosa. O sea, a muchas se les ha mentido, se les han dicho de que no es un niño, de que es un conjunto de células, y con esto tienen más información.
1: Su partido no forma parte de la coalición gobernante. La idea legislativa fue patrocinada también por congresistas conservadores que sí integran alguno de los partidos del gobierno.
3: El aborto es un mal social que debemos prevenir y que debemos combatir. Esa discusión pública la hemos venido perdiendo, tenemos que ser muy inteligentes y estratégicos en cómo la revertimos. Yo estoy hoy día a favor del proyecto de ley Escucha Su Corazón, salí a defender el proyecto de ley Escucha Su Corazón, lo voy a seguir haciendo.
1: Sin embargo, el proyecto Escucha Tu Corazón divide incluso a los diputados oficialistas en el Congreso Nacional.
4: No estoy a favor de este proyecto de Escucha Tu Corazón, creo que es revictimizar a las personas y a las mujeres que ya tomaron la decisión de abortar. Además, creo que hoy día estamos hablando de este tema que no debería estar en los titulares, sino que nos deberíamos preocupar del tema de la natalidad, fortalecer hoy día los programas que se está llevando el gobierno para fomentar la natalidad, y estamos hablando de estos temas de Escucha Tu Corazón, que yo creo que hoy día lo único que hacen es revictimizar a las mujeres, ya tomaron la decisión de abortar.
1: Según algunos sondeos de opinión pública, la iniciativa tendría escaso apoyo ciudadano, por lo que el proyecto tiene pocas posibilidades de ser aprobado.
5: Si alguien considera que esa mujer tiene que escuchar los latidos del feto o el embrión que lleva dentro de su cuerpo para que recapacite, creo que acá es no entender absolutamente nada.
1: Pero el portazo definitivo a Escucha Tu Corazón lo dio el mismo presidente Kast, debido a que, según explicó, las prioridades de su gobierno son otras.
6: Cuando nosotros planteamos en campaña que no íbamos a enfocar un gobierno de emergencia, dijimos que no íbamos a impulsar medidas que generaran una tensión. En otros países, el latido del corazón es voluntario, pero nosotros no vamos a avanzar en esa materia.
2: La verdad de las cosas es que los temas valóricos son urgencias diarias.
1: Este debate político corre en paralelo a la fuerte presión que ejercen agrupaciones de la sociedad civil y centros de estudio que sí respaldan la idea.
7: Se ha vuelto a traer a la discusión pública el valor de la vida. Y la experiencia internacional nos ha demostrado que es un mensaje potente cuando muchas mujeres dicen, ¿sabes qué? No quiero proseguir con la idea del aborto.
1: Desde el mundo provida exigen al Ejecutivo tomar una postura más clara, entendiendo que Kast, por 10 años, se presentó a ellos como el candidato cristiano contrario al aborto y que defendía la vida.
8: Toda la gente que votó por José Antonio Kast, evidentemente lo que espera es que se haga una fuerza equivalente de este progresismo que entró y caló tan fuerte. Bueno, yo espero de verdad que todos los organismos públicos que están ahí vuelvan a relevar la importancia de la vida humana. Porque acá nosotros estamos hablando de vida humana.
9: Aquí vemos, a través de acciones y a través de obras, que sencillamente no está siendo consecuente con las personas que del mundo cristiano le dieron su apoyo. Y esto, mis queridos amigos, es grave porque la palabra de Dios enseña que el pecado permanece en aquel que, sabiendo hacer lo bueno, no lo hace.
1: Se prevé que la discusión de este proyecto comience su tramitación en la Comisión de Salud de la Cámara de Diputados en los próximos días, donde no se ha escuchado ninguna posición de parte de las diputadas del Partido Cristiano de Chile. Para Mundo Cristiano, informó desde Santiago de Chile, Israel Vilches.
10: En Argentina, cada vez más menores de edad están propensos al consumo de la pornografía. El líder cristiano Gabriel Bustos pide al Estado una campaña para alertar sobre los riesgos de la pornografía, para fortalecer el acompañamiento familiar y así educar a los niños.
11: No sé si son conscientes de esto, pero no es un videíto, no es algo normal, no es saludable, la pornografía es veneno.
0: El líder cristiano Gabriel Bustos encendió las alertas en el Congreso argentino.

0: argentino tras presentar un informe sobre el impacto de la pornografía en niños y adolescentes, donde señaló que las nuevas generaciones están recibiendo parte de su educación sexual a través de contenidos pornográficos que pueden distorsionar la forma de entender las relaciones y la sexualidad.
1: Nosotros hoy estamos siendo testigos de un tiempo quizás inédito. Hay toda una sociedad, toda una generación que está siendo educada en materia sexual a través del oscuro mundo porno.
0: El líder cristiano advierte que el consumo frecuente puede generar tolerancia y llevar a buscar contenidos cada vez más extremos. Por eso, considera urgente prevenir la exposición de los menores.
1: La pornografía es altamente adictiva. Como muchos sabemos, la pornografía libera un neurotransmisor llamado dopamina, que es un poco el comienzo de la adicción. Y otras consecuencias que tiene la pornografía es que modifica, que altera el normal desarrollo del cerebro.
0: Asimismo, antes de finalizar su discurso, Bustos solicitó que el Estado impulse una campaña de concientización sobre los riesgos del consumo de pornografía y sobre la importancia del rol de los padres.
2: Un terremoto que sacudió a Colombia el pasado lunes y dejó a cientos de familias sin hogar. Desde el epicentro, en Pereira, Operación Bendición y una iglesia local están respondiendo con todo lo que tienen.
3: Nos cambió la vida y nos quitó todo por lo que uno a veces lucha mucho tiempo. Se fue en 1:40. Así.
4: Eran las 7:34 de la mañana. Los niños aún dormían. Eliezer Ascanio se cambiaba los tenis para ir a trabajar cuando todo comenzó a temblar.
3: Cogí al niño con mi brazo derecho, la niña por mi brazo izquierdo, los cargué y corrí 5 pisos hacia abajo del edificio mientras el edificio se empezaba a caer. Mi esposa se había quedado en el 5º piso. No le estaba dando tiempo de salir, venía más retrasada que nosotros. Yo saco al niño en el 3er piso, la niña se me suelta, se me desprende y sigo corriendo con el bebé. Saco al bebé y entro por la niña. Ya el edificio estaba colapsando, ya había mucho polvo, mucho humo.
4: Su esposa Rosalín salió de milagro. Al hacerlo, cayó la fachada del edificio. Un vecino que estaba dentro murió en el acto.
5: Sí, tuvimos mucho miedo, pero más que todo quedamos como en shock. Fue muy temprano, todavía estábamos como amaneciendo. La verdad fue muy duro porque pues no nos imaginábamos todo lo que se nos venía encima. O sea, a partir de ese momento todo cambió.
4: A pesar de la incertidumbre, encontraron refugio en la iglesia.
3: Techo de la iglesia Bautista Berea, a la cual pertenecemos hace varios años atrás. Bendito Dios que nos puso un techo sobre nuestras cabezas porque no teníamos a dónde ir, no tenemos más familiares acá, somos migrantes acá en Colombia, no tenemos familia, nada, solamente nosotros. Y la familia de la iglesia nos acogió.
6: Y lo que estamos haciendo acá es intentar ayudar a las personas que más se pueda.
4: El pastor Eliezer Mejía lleva 25 años al frente de la iglesia Bautista Berea, una de las pocas comunidades que quedó en pie en el sector más afectado del centro de Pereira. Hoy, el refugio, cocina y esperanza.
6: Porque es la razón de ser. Es la razón de ser del cristianismo. Si la iglesia no está para ayudar, no tiene razón de ser. Fue lo que Jesús hizo y lo que Él haría. Y lo que nos toca hacer.
4: Junto con la iglesia, Operación Bendición montó su cocina para llevar comida caliente a rescatistas, familias desplazadas y adultos mayores en los albergues de la ciudad.
7: Estamos en Pereira, Colombia, muy cerca del epicentro del terremoto del pasado lunes. Estamos montando nuestra cocina junto a nuestros partnerships, iglesias y comunidades que fueron afectadas por el terremoto. Hemos captado una gran necesidad de comida caliente para rescatistas, para la gente que está en las calles, que fueron desplazados de sus casas.
4: Y en medio de todo, la familia Ascanio, que perdió todo, hoy también está entre los voluntarios.
3: Y más allá de todo esto, hay que bendecir para ser bendecidos, ¿no? Y así eso es el legado más grande que nos dejó nuestro Señor Jesucristo. Ama a tu prójimo como a ti mismo. Y a pesar de cualquier dificultad que estemos pasando, siempre hay que buscar la forma de apoyar a nuestros hermanos en lo que podamos. Porque uno se siente que está mal y siempre hay personas que están peor que nosotros. No pensar egoísta en el momento. Yo perdí todo cuando hay personas que perdieron la vida. la verdad.
6: La situación para Colombia, Pereira y los otros departamentos afectados es que el Señor dé fuerza a todas las personas que están damnificadas y en especial esas personas se sientan fortalecidas a través del apoyo de muchas almas y corazones que con amor vienen a servir. Es la mejor manera de levantar el corazón de un pueblo, que ellos sientan que no están solos y que estamos para servirles donde podamos llegar.
4: Usted puede ayudar a que este ministerio siga extendiendo sus manos a los afectados. Puede hacerlo a través del sitio web ov.org.
8: Y además, un pastor haitiano en Estados Unidos se enfrenta a incertidumbre, pero no deja de predicar el Evangelio. Todos los detalles al volver de la pausa.
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8: Gracias por continuar con Mundo Cristiano. El pastor Samuel Dupré, su esposa y sus dos hijos están solicitando asilo político en Estados Unidos, mientras esperan una decisión. Dupré continúa predicando un mensaje de fe y esperanza y de compasión.
10: El pastor Samuel Dupré predica en criollo en la iglesia Ministerios Shekinah, en Filadelfia. Su mensaje trata sobre la gracia, la misericordia y la compasión de Dios. Pero para Dupré, esas palabras tienen un significado especial. Él dice que ahora reza pidiendo compasión para su propia familia. La Corte Suprema de Estados Unidos despejó el camino para el fin del estatus de protección temporal para cientos de miles de migrantes, incluyendo a unos 300,000 haitianos. Dupré teme la deportación y dice que regresar a casa podría costarle la vida.
11: No puedo regresar. Las pandillas, ellos me matarán. A donde sea que vaya. Ellos me matarán. Tienen conexiones y tenemos pandillas en todas partes.
10: ¿No puedes acudir a la policía en Haití para pedir protección?
11: La policía no va a hacer nada, porque yo estaba en Haití, y las pandillas vinieron por mí, y lo denuncié a la policía. Y la policía no hizo nada por mí.
10: El viaje de Dupré comenzó hace años en Francia, donde obtuvo dos maestrías en la Universidad de Estrasburgo. Él era profesor en Francia cuando decidió regresar a Haití para servir a su país enseñando en una universidad y fundando una escuela bíblica y una iglesia. Esperaba ayudar en medio del creciente caos político y la violencia en Haití. En cambio, dice que se enfrentó a la corrupción en la universidad, incluyendo denuncias de que estudiantes intercambiaban sexo con profesores a cambio de aprobar sus materias. Él denunció esos casos a las autoridades y dice que eso lo convirtió en blanco de las pandillas. Dice que incluso fueron a su casa para matarlo. Él no estaba allí, pero dejaron una carta junto con balas en su plato para advertirle.
11: Controlan el gobierno porque, muchas personas en el gobierno también son miembros de esas pandillas. Por eso controlan al gobierno y a la gente.
10: Luego vino a los Estados Unidos en 2020 y se reunió con su hermana en Nueva Jersey. Pero al no haber espacio suficiente para su familia de cuatro, una iglesia los acogió, dándoles espacio en un pequeño almacén. La familia no tenía privacidad ni forma de cocinar o siquiera ducharse.
11: No estábamos felices, pero no sabíamos a dónde ir.
10: Entonces llegó la ayuda. HIAS, la Sociedad Hebrea de Ayuda al Inmigrante, conectó a la familia con la congregación Kol Ami y varias iglesias en el sur de Nueva Jersey. El abogado Steve Janoff, voluntario de HIAS, ayudó a la familia a encontrar una mejor vivienda y a navegar el proceso de asilo. Janoff dice que Dupré ha hecho todo bien mientras busca construir una vida en los Estados Unidos.
12: Lo que resulta tan frustrante es que el pastor Samuel, al igual que tantos otros haitianos, siguió las reglas e hizo exactamente lo que se les pidió. Vino aquí temiendo persecución, presentó una solicitud de asilo, pagó la tarifa, solicitó un permiso de trabajo, se le concedió, fue a trabajar, consiguió un empleo, pagó impuestos, continuó cumpliendo con todas las leyes. Para comenzar una vida aquí donde ha actuado como pastor, predicando en iglesias y también en nuestra sinagoga.
10: Janoff añade que sería cruel enviar al pastor Dupré de regreso a Haití, un país ampliamente conocido por ser peligroso. el Departamento de Estado emitió una prohibición de viaje a Haití. Declara: no viaje a Haití debido al riesgo de crimen, secuestro.

0: secuestro, terrorismo, disturbios y atención médica limitada. Conocer el peligro que enfrentan Depre y su familia es una razón por la cual la iglesia Fervent en Voorhees, Nueva Jersey, es parte de una coalición de iglesias y sinagogas que brindan ayuda. El pastor Mike Rosado dice que apoyar a las familias inmigrantes es parte de la misión de la iglesia.
1: ¿Cuáles son las formas sencillas?

0: imposible. Simplemente partimos de la convicción de cuando Jesús dijo en Mateo 25, cuando ayudas al extranjero, me ayudas a mí. Y ese es nuestro enfoque. Ese es nuestro punto de vista sobre el asunto.
1: Aunque su futuro sigue siendo incierto, Depre continúa su ministerio. Él enseña una escuela bíblica semanal, por Zoom, para personas en Haití, lo que le permite servir desde una distancia segura, y habla en iglesias y sinagogas por Nueva Jersey y Pensilvania, instando a otros a mantener la fe durante la adversidad. Si puedes quedarte aquí en Estados Unidos, ¿qué ofrecerán tú, tu esposa y tus dos hijos a Estados Unidos?
2: Oh, podemos ofrecer muchas cosas. Soy pastor. Podemos compartir el Evangelio de Dios. También podemos compartir con la gente la compasión de Dios. Y además, soy maestro. Puedo ser maestro en una universidad aquí y puedo ayudar a la gente. Tengo un doctorado. Y también puedo pagar impuestos. Muchas cosas podemos hacer, por Estados Unidos.
1: La administración Trump exige que los antiguos titulares de TPS se autodeporten o enfrenten arresto y repatriación forzada. Grupos de defensa presionan al Congreso para aprobar leyes que extiendan la protección a inmigrantes que podrían ser enviados a países donde sus vidas corren peligro. Depre dice que sigue rezando para que a su familia se le permita quedarse en Estados Unidos. Por ahora, dice que su misión es seguir sirviendo a los demás mientras espera esa decisión. Desde la Casa Blanca, Kelly Wright, CBN News.
3: Un hombre acusado de asesinar y crucificar a un pastor en Arizona fue condenado a pasar el resto de su vida en prisión. Adam Schaffe recibió cadena perpetua sin posibilidad de libertad condicional, además de 102 años de prisión. La víctima fue el pastor William Bill, quien tenía 76 años de edad. Él fue encontrado muerto en su casa en New River en abril del 2025. Las autoridades describieron la escena como aterradora al encontrar el cuerpo del líder cristiano en una posición que simulaba una crucifixión. Schaffe confesó el asesinato premeditado y, según las autoridades, había dicho que planeaba atacar a otros líderes cristianos. La Fiscalía del Condado de Maricopa asegura que el pastor era el primero de una lista de 14 líderes que el sospechoso pretendía asesinar. El acusado fue detenido en Sedona, donde, según las autoridades, planeaba asesinar a otro pastor.
4: La empresa propietaria de Facebook e Instagram será llevada ante la Corte de California, donde fiscales de varios estados la acusan de priorizar sus ganancias sobre la seguridad y bienestar de los menores.
5: Meta en el banquillo de los acusados por los niños. Facebook e Instagram están bajo lupa por los presuntos daños psicológicos a menores. Fiscales generales de 29 estados de Estados Unidos sostienen que funciones como el desplazamiento infinito y las notificaciones constantes habrían sido diseñadas para mantener a los usuarios conectados y podrían haber contribuido a conductas adictivas y problemas de salud mental entre los menores.
6: El juicio del tribunal, un remedio apropiado dado el impacto y la escala de esta empresa y sus actividades, específicamente en vista de que sabían de estos daños, que no fueron francos sobre el peligro, no fueron honestos con los padres, los legisladores y las familias, no solo en este estado, sino en todo el mundo. Y ahora deben pagar el precio.
5: La presión sobre Meta también aumentó tras un fallo de Nuevo México que ordenó a la compañía pagar $567 millones por los presuntos daños ocasionados a jóvenes.
6: La decisión del tribunal establece muy claramente cómo el estado de Nuevo México utilizará los $567 millones. La categoría más grande, por mucho, será de $420 millones para tratamiento. Eso es para tratar a los niños que han sido afectados por la adicción y la explotación en nuestro estado.
5: Mientras tanto, Meta niega las acusaciones y asegura que apelará el fallo. El juicio en California iniciará este martes y podría durar varias semanas en medio del debate sobre la seguridad de los menores en redes sociales.
3: ¿Cómo una cazadora de fantasmas se convirtió a Cristo? Todos los detalles al volver de la pausa.
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4: Seguimos con más de Mundo Cristiano. Una mujer que durante años practicó la brujería y buscó comunicarse con espíritus, tuvo un encuentro con la Biblia. Y la convicción del Espíritu Santo la llevó a abandonar el ocultismo y a entregarle su vida a Cristo.
5: Definitivamente, ahora que salgo de esto, sé al 100% que todos estos eran demonios.
6: Lo tenía todo en el mundo paranormal, pero sentía que algo la seguía, hasta que encontró a Jesús. Así comenzó la curiosidad de una adolescente por lo sobrenatural, que terminó convirtiéndose en años de participación en el mundo de la brujería para Cristina Costanza. Con tan solo 14 años comenzó a vivir experiencias que despertaron su interés por comunicarse con supuestos espíritus, llevándola a involucrarse cada vez más en el mundo del ocultismo hasta autodenominarse como una cazadora de fantasmas.
5: Durante todo este tiempo, me estaba hundiendo cada vez más y más en ello. Empecé a tener actividad siguiéndome a casa. Veía cosas en mi hogar. Me sentía cada vez más deprimida. Empecé a sentirme más ansiosa. Había problemas en casa. Mi salud física también estaba decayendo. Y a la larga, durante los 10 años que estuve realmente involucrada en esto.
6: La transformación se profundizó al leer la Biblia, particularmente el Evangelio de Juan y Deuteronomio 18. Costanza afirmó que experimentó la convicción del Espíritu Santo y decidió romper definitivamente con el ocultismo. Se deshizo de sus objetos de brujería y renunció a esas prácticas.
5: Sí, mucha vergüenza porque pensaba, oh, me gustaban los chicos de la iglesia, pero decía, oh, nunca querrían estar conmigo. Empecé a leer la Biblia. Empecé por Juan a descubrir quién era Jesús en la tierra, quién es, quién dice ser. Como que mi pecado me golpeó, como la convicción del Espíritu Santo. Yo estaba como, oh, en el sentido literal, oh Dios mío.
6: Hoy esta ex cazadora de fantasmas comparte su testimonio para animar a otros a dejar atrás el ocultismo y buscar a Cristo, expresando que nunca es demasiado tarde para volver a Dios.
4: Durante más de 30 años, lingüistas, traductores y misioneros trabajaron para que el pueblo de Onobazulu en Papúa Nueva Guinea tuvieran la palabra de Dios en su idioma original. El proyecto comenzó en 1997 cuando el idioma Onobazulu ni siquiera contaba con un alfabeto. El proceso implicó implementar, documentar sonidos de gramática y vocabulario para luego traducir la Biblia versículo por versículo. La aviación también fue clave. Pilotos misioneros de JARS transportaron traductores, suministros y finalmente las cajas con los Nuevos Testamentos hasta esta comunidad aislada. Ahora, por primera vez, los Onobazulu pueden leer y escuchar el Nuevo Testamento en el idioma de su corazón. Mientras el proyecto llega a su meta en Papúa Nueva Guinea, aún quedan más de 800 idiomas, una gran tarea de traducción por delante. Por cierto, no se pierdan un reportaje sobre esto la próxima semana acá en Mundo Cristiano.
6: La exestrella de la industria pornográfica Joshua Browne pasó años en la pornografía y además de luchar con el abuso de drogas hasta que encontró la fe en Dios. Hoy, tras más de una década de su conversión, es evangelista, esposo y padre de 4 hijos. Browne explicó que la vergüenza puede mantener a las personas atrapadas en ciclos de pecado, porque no solo hace pensar he hecho algo malo, sino soy una persona mala. Por eso afirma que la sanación comienza

0: confianza con la conexión, honestidad y confesión. Junto a su esposa Hope Browning, ahora comparte su testimonio y habla sobre la restauración y la sanidad en un mundo saturado de sexualidad. Para él, el mensaje de la cruz es claro. El pasado no define a una persona, porque en Cristo el perdón y la gracia pueden vencer la vergüenza. Aumenta la tensión en el Medio Oriente. Las negociaciones entre Estados Unidos e Irán siguen estancadas. Mientras Teherán desafía el bloqueo naval estadounidense en el Estrecho de Hormuz. La presión también crece en Gaza, donde Israel intensifica sus operaciones contra Hamás, mientras Washington exige el desarme del grupo terrorista. Las Fuerzas de Defensa de Israel informaron que 6 personas murieron durante un ataque contra una reunión de comandantes de Hamás. Todo esto ocurre mientras grupos respaldados por Irán mantienen sus ataques en la región y la ONU investiga un sitio vinculado al antiguo programa nuclear sirio.
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0: Pero donde el pecado abundó, sobreabundó la gracia. Romanos 5:20. 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

0: Qué alegría poder entrar en sus hogares. Yo siempre digo que es un privilegio y gracias por permitirlo. Vamos a la palabra de Dios, iniciando este su programa. Hablemos con esta su servidora, Nubia Cañizales. En Salmo 46, verso 5 dice: Dios está en medio de ella, no será conmovida. Dios la ayudará al clarear la mañana. Es un versículo de fortaleza, esperanza, ideal para toda mujer que en este momento nos ve, y también todo hombre, porque donde yo siempre digo que donde hay hombres hay mujeres, pero donde hay mujeres ahí siempre hay hombres, y sobre todo en la casa de Dios. Hemos vivido tiempos muy lindos durante Respiro y Liberación hace algunos días atrás, pero también es oportuno poder tener esas pláticas lindas, cálidas, amenas e inesperadas, y una de ellas es la que me toca en este momento con Suri Cruz. Suri, qué bonito poder volverte a ver, tan linda, tan bella como su madre, madre de nuestra muy querida Silvia de Cruz y también el papá, ¿verdad? Luis Cruz. ¿Cómo te has sentido? Esta es tu segunda vez en Panamá.
1: Así es mi segunda vez, bueno, en Respiro y Liberación, porque he tenido la oportunidad también de estar en iglesia.
0: Exacto.
1: Y qué hermoso. Esto, yo le digo a mi mamá, no, Osana es una segunda casa.
0: Qué bueno.
1: Y estoy muy contenta de estar aquí compartiendo contigo, hermosa, y con todos ustedes también.
0: Qué linda. En este programa tengo dos generaciones e inicio contigo porque hoy por hoy veo que la juventud está muy adentrada a las cosas de Dios, muy emocionada de llenar los templos. Es así en Panamá, en el mundo entero, y lo hemos podido ver en los servicios en la iglesia de tus padres y de ustedes, sus hijos. Maravilloso el mover de Dios en la juventud.
1: Amén, así es. Creo que Dios ha levantado una generación hambrienta por el Señor, y eso es una oración que creo que todas las generaciones tienen. Que los jóvenes no se pierdan porque son el futuro.
0: Así es.
1: Son el futuro de la iglesia, son el futuro del reino. Entonces creo que es importante, y yo honro la vida de todos los pastores que le dan importancia a la juventud.
0: Qué lindo.
1: Y no dejan que la juventud se aparte, sino que más bien se acerque a su Creador y se apasionen de su obra, porque solamente así es que la iglesia realmente tiene un futuro más, aún más prometedor.
0: Así es. Y tú has mencionado algo muy interesante e importante, porque fuera de la iglesia, en el mundo en que vivimos, también se le está dando mucha importancia a la juventud, pero de una manera muy diferente. Tú has mencionado a los padres, a los pastores que cuidan y velan porque la juventud vaya por el camino que agrada a Dios, pero en el mundo, pues déjalo ser, déjalo que él o ella escojan lo que quiera. No hay esa influencia, y puedo ver en ti la influencia tan poderosa de tus padres.
1: Amén, así es. Yo me crecí, bueno, para los que no me conocen, mucho gusto, soy Suri Cruz y yo soy hija de pastor, y yo me crecí en una cuna cristiana, ¿no? Le dicen. Pero obviamente creo que es muy importante lo que dice la palabra del Señor: enseña al niño en su camino, y cuando fuere viejo no se apartará de él. Es una promesa de parte de Dios que los padres tienen, y eso sucedió conmigo y eso puede suceder con tus hijos.
0: Qué lindo, desde bebé sabías de Dios, sentías el amor de Dios, sobre todo en tus padres y cómo tus padres lo inculcaban. ¿De qué manera? Aquí vamos a preguntar algo muy de adentro de la familia. ¿De qué manera, o se cuestionarán también los televidentes, los pastores inculcan a sus hijos de una manera tan estricta, o con el ejemplo, o porque tenías que ir a la iglesia? ¿Cómo fue con Suri?
1: Bueno, yo les voy a contar un chisme, como dicen en El Salvador.
0: Acá también.
1: Y pues realmente yo viví una transición en la vida de mis padres, porque si bien es cierto, yo me crecí en cuna cristiana, ellos eran al principio unos cristinos. ¿Qué quiere decir eso? Que ellos llegaban tarde al culto y se iban temprano al culto. Sí, la pastora Silvia y el pastor Luis eran así, eran. Y recuerdo que yo viví esa transición donde Dios empezó a hablar a sus corazones, más que todo al corazón de mi padre, y le dijo: oye, tú vienes también de una línea de fuego muy profética. ¿Qué pasó con eso? Uh-huh. Y Dios empezó a moverlos. Luego, pues Dios los ungió como pastores.
0: Gloria
1: y
0: a Dios.
1: Viví esa transición.
0: Lo también. Viste todo. Tú.
1: Lo vi todo.
0: Prestaste mucha atención porque
1: exacto.
0: Yo creo que sé que me comprendes de que hay hijos y hay hijos de pastores. Ven eso, pero están entretenidos. Tú prestaste mucha atención.
1: Así
0: bueno,
1: es.
0: El Espíritu Santo te llevó a eso.
1: Así es, tuve que aprender a que habían cambios en mi vida, mm. cambios en mi familia. Y recuerdo, hay algo que se me quedó muy marcado. Ya cuando mis papás eran pastores, yo estaba en escuela dominical. Como todo niño, ¿verdad? Cristiano, iba a escuelita dominical. Yo tenía 8 años de edad cuando mi mamá un día llegó y me dijo, Suri, ya no vas a ir a escuela dominical. Para mí fue el peor día de mi vida. Yo estaba así como, ¿por qué me haces esto? A mí me gusta ir a escuela dominical, jugar con los niños. No, lo que hacen los niños uh-huh, en escuela
0: claro,
1: dominical,
0: claro.
1: aprender la palabra y todo. Y me dijo, no, de ahora en adelante te vas a sentar a la par mía en los cultos de adultos. Uh-huh. Y eso para mí fue un shock en aquel momento. Ponte a pensar en la mente de un niño de 8 años. Y yo dije, ¿pero por qué está haciendo eso? Si yo, ¿qué le voy a

0: entender los cultos de adultos, son aburridos, yo no le entiendo nada. Bueno, ella me dejó a la par de ella todos los cultos de adultos. Y recuerdo que me decía, no puedes pararte al baño, no puedes hacer esto, oh, porque si no, ya sabes. Sí, la profeta. Sí,
1: y, pero tú obediente.
0: Exacto, claro. Y ahí como tú no lo hacías. Oh. Entonces, pero es esa decisión la que yo le agradezco tanto a mi mamá ahora, porque fue eso lo que realmente introdujo la palabra del Señor en mi vida. La semilla se sembró.
1: Gloria
0: a Dios.
1: Y
0: cuando crecí, fueron esos mensajes, fue esa enseñanza, fue esa norma que en aquel momento tomé duro.
1: Qué lindo, qué lindo.
0: Que realmente sirvió.
1: Qué lindo. ¿Y cómo lo dices? Porque quizás otros no. Me imagino que lo has vivido, de que hay hijos de pastor y hay hijos de pastor. Uh-huh. Pero ¿de qué manera tan estricta, pero llena de amor, tu madre y tu padre inculcaron esto? Eso fue, ¿tenías qué? ¿8 años?
0: 8 años.
1: ¿Ahora qué edad tienes?
0: Tengo 19.
1: 19. Estás en la época en donde no te importa decir la edad.
0: No, sí, lo
1: oye,
0: digo.
1: Suri, y dime algo, ¿cuándo nace el momento en que deseas ser una adoradora para el Señor?
0: Realmente siempre me ha encantado la música.
1: Ah, sí.
0: Desde que yo era muy niña.
1: ¿Hay alguien en tu familia que le gusta la música?
0: Pues de que les guste, sí, pero músicos.
1: ¿Pero que sea músico?
0: Como tal, no.
1: Bueno, tú eres entonces la primera.
0: La primera generación.
1: Ay, qué bien.
0: Pero fue a los 9 años que yo empecé en el Ministerio de Alabanza de la Iglesia.
1: Ok.
0: De una manera local. Luego Dios fue tratando conmigo durante los años que iban pasando. Y a mis 17 años es que Dios me dice, es el tiempo. Es hora de que te lances, es hora de que avances a lo que yo tengo para
1: ti. Gloria
0: a
1: Dios.
0: Que son canciones propias, alabanzas que van a bendecir el pueblo de Dios. Y pues me animé con mucho miedo, con mucho temor, inseguridades. Pero al final dije, Señor, yo voy a cumplir lo que tú escribiste en tu libro de mí.
1: ¿Y qué dijeron tus padres?
0: Pues mis papás han sido personas que Dios ha utilizado grandemente, porque me dijeron, hija, nosotros estamos a favor de lo que Dios
1: qué
0: tiene
1: bien
0: para tu vida. Y han sido los que más me han apoyado.
1: Por
0: y sé
1: supuesto
0: que siempre va a ser así, que nadie te va a apoyar más que tus padres.
1: Ah,
0: y eso
1: lindo
0: lo he vivido yo, y sé que para muchos no es así. Y déjame decirte que si tú no eres de esas personas, tienes un Padre Celestial que
1: así
0: nunca
1: es
0: te va a abandonar.
1: Aleluya.
0: Entonces ha sido una bendición eso.
1: Qué lindo, qué hermoso. Ahora, hay situaciones en donde la juventud se encuentra confrontada. Aún en medio de tu ambiente espiritual, hay cosas con las cuales has tenido que confrontar con tus padres, pero también con el Señor, en tus etapas de madurez.
0: Claro que sí, una de ellas son las emociones. Creo que cuando uno va creciendo y va pasando esas etapas de preadolescencia, adolescencia, lo que más lo traiciona a uno son las emociones.
1: Ay, sí.
0: Que nadie te entiende, que todos te odian, que estás solo en este mundo, pero ahí es en donde realmente encontré a Jesús y encuentras esa madurez que hay en Él. Cuando conviertes tu carácter al carácter que tenía Jesús, por eso nos llamamos cristianos, porque somos como Cristo.
1: Así es, pequeños y, Cristos, así
0: exacto
1: es.
0: Exacto. Entonces, eso lo vivimos nosotros también y eso es algo que todos pasamos, pero que pocos entienden
1: qué
0: que
1: lindo
0: esa etapa es para convertirte como Jesús.
1: Así es, y es madurez, es
0: exacto
1: madurez. Hablemos de tu música. ¿Cuántos temas propios tienes?
0: Ya como 7, 8 oh, por ahí.
1: Qué bueno, qué
0: sí,
1: bueno.
0: Sí.
1: Maravilloso. ¿Y cuál es uno que te identifica mucho?
0: Uy, creo que uno de los más nuevos se llama Tu Discípulo. Es una canción, bueno, es la favorita de mi mamá.
1: Ay, qué linda.
0: Yo la amo, Tu Discípulo. La escribí, el coro escribí en mi habitación.
1: Ay,
0: cuando
1: bien
0: estaba sola. Dios habló a mi vida y empecé a escribirla. Creo que es una canción que me ministra cada vez que yo
1: qué
0: la escucho,
1: bueno,
0: que la canto.
1: Qué bueno.
0: Así que Tu Discípulo, vayan a escucharla.
1: Ah, la vamos a poner en breves minutos. Ahora viene, se preguntarán muchos ese momento antes de pasar al altar y ministrar. ¿Qué haces?
0: Uy, yo me rindo completamente a Dios porque entiendo que no son mis fuerzas, que no
1: así
0: es mi capacidad y lo que yo pueda hacer o ofrecer, sino que se trata solamente de Él. Que la gente no se encuentre con una persona, sino que se encuentre con Cristo, porque para eso estamos aquí, para reflejarlo a Él. Para que, para no ser el centro de atención.
1: Así es, así
0: sino
1: es.
0: Que Él sea el centro de atención.
1: Y con ese amor, con ese ímpetu que veo que te caracteriza, hay veces que te has sentido sola, que las amistades que pensabas podías tener, no ha pasado nada y te has sentido sola. Obvio, ¿verdad? ¿Ha pasado en tu vida?
0: Claro que sí, pero es ahí donde encuentras a tu mejor amigo, el Espíritu Santo, y cuando aprendes a depender de él.
1: ¡Qué tremendo! Bueno, Suri, gracias. Gracias, un mensaje para la juventud que ahorita mismo te está viendo.
0: Sigan estando cerca de Jesús. Prioricen a Dios. Que Dios sea el primero, el segundo y el tercero. Y todas las demás cosas os serán añadidas.
1: Ajá. Suri Cruz, en Hablemos. En esta oportunidad vamos a platicar con la pastora Leticia Oropesa de México. Nos dejó un recuerdo tan lindo el año pasado y el Señor nos las ha traído nuevamente. Y como Dios puso en mi corazón en la introducción, es una amiga de la casa. Leticia, Dios te bendice, amada.
2: Muchísimas gracias. De verdad, así me siento sí, como una amiga. Me siento como que estoy hablando con... en mi casa con mis amigas, tomándome un cafecito.
1: Nos falta el café. El café.
2: Pero y por cierto, qué hermosa voz tiene.
1: Ah, bueno, gracias a la Orden para México. Leticia, de verdad es que así nos sentimos los que tenemos a Jesucristo en nosotros, porque Él nos demandó amar a nuestro prójimo como a nosotros mismos. Entonces, conocemos al Señor y cómo no tener ese deleite de amar a otra persona. Sí. Eso que en la medida que vamos en procesos, pruebas, lo que más aprendemos es amar.
2: Así es.
1: Que nos hace feliz, ¿verdad? Sí. Y hablando de amor, Leticia, hoy por hoy hay un porcentaje elevado en muchos países.
2: Sí.
1: Por temor a equivocarme, no digo cifras, sí, porque en este momento pueden estar cambiando, sumándose en vez de restarse, en cuanto a las agresiones a las mujeres.
2: Sí.
1: Y no omito, obviamente, a los hombres, como platicábamos un poquito antes, porque sí se dan, claro que sí. Pero hay unas agresiones tan grandes, tanto físicas, emocionales, incluso espirituales, psicológicas, y hasta saber de la noticia de que 1-2 centenares de mujeres han sido maltratadas y pues les han quitado la vida. Y nos duele, y eso ha pasado en tu país, en mi país y en el suyo también, que nos ve a través de Osana Visión. ¿Cómo, Leticia, la iglesia puede convertirse en un lugar de consejo, en un lugar de amor, de paz, en un lugar de refugio, al menos por un tiempo, porque esto también tiene procesos médicos, psicológicos, familiares, pero la iglesia también se convierte en un refugio? ¿Qué nos dices?
2: Sí, bueno, yo creo que número uno es ayudarlas a identificar a su verdadero enemigo.
1: Oh, sí.
2: Como la Biblia dice en el principio, ¿no? Dios le dice a la mujer, y la serpiente te herirá en el calcañar, y tú le aplastarás la cabeza. Quiere decir que desde el principio Dios estaba profetizando que iba a haber una guerra entre el enemigo, que es el verdadero enemigo, la serpiente, Satanás, y la mujer. O sea, y nos podemos dar cuenta que desde el inicio siempre la mujer ha sido vulnerada. O sea, el negarlo, pues estaríamos teniendo como una venda en los ojos.
1: Sí, muy cierto.
2: Entonces tenemos que, como iglesia, darnos cuenta que es una verdad, que literal está en la Biblia, que la mujer siempre va a ser herida, siempre desde lo encontramos en todas las civilizaciones y desde tiempos atrás, no es algo de hoy en día. Uh-huh. De hecho, yo creo que hoy en día hay un poco más de respeto que lo que había anteriormente hacia la mujer, se podría decir, a pesar de que hoy estamos todavía siendo muy heridas. Pero lo principal que yo podría decir es que tendríamos que ayudarlas a identificar a su verdadero enemigo. Y su verdadero enemigo no es el hombre, no es el sexo de la otra persona.
1: El opuesto,
2: el sexo opuesto, sino es Satanás, es el pecado, es el verdadero enemigo que la mujer tiene. Porque si no las enfocamos, podemos poner nuestros ojos en un enemigo que no es el verdadero. Uh-huh. Y entonces nuestra guerra... no podríamos dar en el blanco en la guerra. Porque al final del camino yo creo que Jesús murió para hacernos justicia tanto a los hombres como a las mujeres. Jesús yo creo que es el principal que siempre levantó a la mujer, siempre le dio su lugar, siempre buscó sanarla. Amo a Jesús por eso, ¿no? Al final, como dice la Biblia, que en Cristo ya no hay judío, ni griego, ni esclavo, ni libre, ni hombre, ni mujer. Sí. Al final del camino Jesús murió para restituirnos, Jesús murió para levantarnos. Y pienso que el llevarlas a sanar, como hay una parte en la Biblia que me encanta y que siempre la mencionamos, que dice, buscad la es la santidad, ¿no? Siempre lo leemos así, sin santidad nadie verá a Dios. Pero ese versículo inicia diciendo, buscad la paz para con todos.
1: Así es.
2: Y la santidad sin la cual nadie verá al Señor. Entonces, a veces nos saltamos el buscar la paz. ¿Y cómo podrían estas mujeres buscar la paz con alguien que a lo mejor no quiere tener la paz? Porque yo puedo querer tener la paz, pero la otra persona a lo mejor no la quiere tener. Y yo creo que Dios está levantando movimientos de mujeres para traer justicia, pero el problema del movimiento no es en sí el que la mujer se levante a pedir justicia, porque Jesús trajo justicia a nuestra vida, sino el problema es el móvil del por cual se levanta ese movimiento, porque si el movimiento se levanta desde el odio, desde el rencor, desde la venganza, va a provocar más odio, más venganza y más rencor.
1: Sí, es,
2: pero
1: así
2: si
1: es.
2: Este movimiento que podemos levantar para que la mujer busque la justicia se levanta desde el amor y desde el perdón y desde el querer ayudar a otros a que no pasen por lo mismo, a que no pasen por esas circunstancias, entonces vamos a provocar más amor, más perdón, como un ciclo de vida.
1: Así es, muy cierto.
2: ¿Cómo traemos este versículo? Buscar la paz para alguien que no quiere tener la paz para conmigo, pues simplemente es entender que no todos van a querer tener paz, pero en mi corazón tengo que estar decidida a buscar la paz, a estar en paz.
1: Y es que a veces, entiendo por lo que estás platicando, que a veces cerramos en el blanco. Me imagino que muchas o muchos sale impresionado por tu respuesta. Sabemos que Satanás es nuestro enemigo eterno, así constante, es. Y que ha sido aplastado definitivamente y vencido en la cruz. Pero antes de la venida de Jesucristo tendremos luchas y para eso está el paracleto. Pero muchos, me imagino, se han asombrado porque pensaban que ibas a mencionar, bueno, hay hombres así, hay hombres asá, también hay mujeres, también hay gobiernos, pero es Satanás.
2: Exacto.
1: Y identificar nuestro enemigo nos ayuda a tener la victoria.
2: Sí.
1: Pelear, hacer una guerra espiritual, pero tenemos asegurada la victoria.
2: Así es. Y yo creo que el buscar la paz para con todos, a lo mejor va a ser el buscar la paz en mi corazón, porque a lo mejor esa persona no quiere tener paz conmigo, pero yo necesito estar en paz, porque si yo no estoy en paz, estaría en una prisión igual. Porque yo puedo tener paz para con una persona que me abusó. Ajá. Detrás de la prisión, o sea, tú estás en la prisión porque la ley de los hombres se hizo para los que transgreden la ley de Dios, detrás de la prisión, pero si yo no estoy en paz para contigo, entonces al final del camino yo también estoy detrás de una prisión.
1: Es cierto.
2: Entonces, si yo tengo paz en mi interior para contigo, a lo mejor la ley te tocó juzgarte por tu delito o el delito que tú cometiste, pero vamos a tener que tener paz para con todos, a lo mejor detrás de las rejas, a lo mejor con las leyes de los hombres juzgándolos. Pero si no hay paz en nosotros, entonces nunca vamos a verdaderamente poder ser libres.
1: Pero entonces, con lo que tú me conversas, y perdona que te interrumpa, la iglesia entonces sí es un refugio. No para quedarnos ahí, sino para tener sanidad. Tal sanidad de que esas mismas personas agredidas puedan sanar a otros.
2: Así es. Yo creo que Jesús murió para hacernos justicia, murió para traernos paz y que el perdón hacia la persona que nos lastimó y nos hirió no es a favor de la persona, es a favor nuestro.
1: Ahora, escuchándote, me viene a mi mente la siguiente pregunta. Es muy probable que alguien no le diga a alguien te perdono, pero sí la perdona. Quizás no hablen de eso que pasó hace tiempo por no con esa persona que la agredió y ella como mujer tan sensible, sea amiga, sea un hombre, porque no estamos hablando solamente de hombres, sino de agresiones en una mujer que es tan sensible. Es muy probable que se pueda perdonar sin decir a esa persona, mira, te perdono, sin tener que hablar con eso. El Señor le sana, le perdona y sigue adelante.
2: Sí, total. Yo creo que el perdón no es más que tomar la decisión. Es una decisión interna en nuestro corazón. Y yo puedo decidir perdonar a una persona, sanar y cerrar el capítulo en mi vida. Lo vuelvo a decir, no porque es que a veces creemos que el perdón, ¿cómo lo voy a perdonar si me hizo tanto daño? ¿No?
1: Sí,
2: pues precisamente porque te hizo tanto daño, tú te mereces, el perdón es justicia para ti porque tú te mereces estar sana, te mereces vivir libre, porque el no perdonar literal nos mete en prisiones que terminan enfermando nuestro cuerpo, nuestro ser, y eso sí sería injusto.
1: Sí,
2: o sea, yo creo que Jesús por eso nos manda a perdonar, porque lo más injusto sería que tú me lastimaste y ahora yo estoy enferma porque tú me heriste y me lastimaste.
1: Muy cierto.
2: Entonces creo que la justicia de Dios es perdónalos porque literal ellos van a tener su justicia. O sea, sí. Nadie puede engañar a Dios y sí, todo lo que el hombre siembre, eso va a cosechar. Perdónalos y suéltalos porque tú te mereces vivir en paz, te mereces vivir sana, te mereces vivir libre, te mereces vivir plena y no atada a una persona que te lastimó y todavía porque te lastimó te no, estás enferma.
1: Y es que el perdón, Leticia, es un derecho.
2: Sí.
1: Todos nos merecemos el perdón. Sí. Ahora, lo que pasa es que hay veces que hay una lucha como... ¿Será que sabe que no hizo bien? Uh-huh. Pero es que aunque esa persona lo ignore y no quiera pedir disculpas, debemos despojarnos de esto y perdonar. El perdón es un derecho.
2: Así es. Porque el perdonar, el no perdonar, es como decir, me voy a tomar este venenito para que le haga daño a él.
1: No. Sí, no.
2: No.
1: No da, no da.
2: No, el perdón nos conviene a nosotras. Es nuestra justicia, es la justicia de Jesús hacia nosotras que corta ese lazo que nos mantiene atadas al dolor, que nos mantiene en una prisión de dolor. Por eso la Biblia dice, sin la paz para con todos y sin la santidad, nadie verá a Dios.
1: Y yo pienso que viendo tanta situación en donde a la mujer se le denigra, se le hiere, yo pienso que también la mujer debe tener un poco, no un poco, debe tener dignidad, saber hasta dónde deben llegar, hasta dónde ella debe llegar. Y me imagino que en México, que hemos escuchado noticias, hay muchas noticias, informaciones sobre mujeres ultrajadas, asesinadas. ¿Cómo maneja la iglesia esto en México? O en el caso de la iglesia de ustedes.
2: Yo creo que la justicia, yo misma he sido una precursora de decir, ok, si ese hombre no quiere arrepentirse, si tu vida corre peligro, la ley de los hombres se hizo para los transgresores de la ley de Dios. Y es triste porque pues Jesús quisiera que todos corriéramos al arrepentimiento, pero desgraciadamente la dureza del corazón del hombre hace que eso sea imposible. Lo que yo como iglesia voy a hacer es cuidar a la persona que quiere tomar la decisión de seguir a Jesús, cuidar su corazón y también ayudarla a cuidar su integridad. Podemos tener hasta abogados que los puedan ayudar en el caso de que una mujer su vida esté corriendo peligro y que pueda ayudarla.
1: Muy cierto.
2: Y que pueda ayudarla en algún caso de violencia, porque hay muchas mujeres que están sufriendo violencia y que su vida corre peligro. Y bueno, no nada más mujeres, ahorita como
1: como lo vimos.
2: No es el sexo opuesto, no es el pecado y es la maldad. También hay maldad en la vida de las mujeres.
1: Sí, porque la Biblia habla que en los últimos tiempos va a acrecentar la maldad. No dijo,
2: porque el amor se va a enfriar.
1: Exacto, no dijo en ningún lugar, van a haber más hombres malos o van a haber más mujeres. Es la maldad. Entonces, podríamos resumir, Leticia, en que la respuesta está en la palabra.
2: Sí,
1: porque la palabra me dice que perdone, ¿verdad? Sí. Perdonar al que me ofende. Entonces, sí, la iglesia es un refugio, una medicina psicológicamente, físicamente, emocionalmente, espiritualmente.
2: Así
1: es. Definitivo.
2: Así es. Sí, yo creo que eso nunca va a cambiar, el hecho de que Dios, Jesús nos dejó este gran derecho y esta gran medicina para nuestro corazón. Pero lo que sí la iglesia creo que tiene que levantarse a proteger a aquellas personas que,
1: por supuesto,
2: que están corriendo peligro y que están siendo más vulnerables, como los niños.
1: Sí.
2: Y mujeres que no pueden defenderse. Bueno, a ayudar no nada más a mujeres y a niños, sino a todo aquel que necesite que su vida esté corriendo peligro y que no pueda defenderse.
1: Amén. Y me encanta. Siento, como se dice, has dado en el blanco de que el enemigo debemos reconocerlo, que es Satanás.
2: Sí.
1: Un mensaje para aquellas que definitivamente se sienten contentas de que, wow, ahora se me ha aclarado y determinan en este momento pelear la buena batalla de la fe.
2: Sí.
1: Para ti, para ellas, ¿qué les dirías?
2: Bueno, yo creo que tú debes de determinar cuál es tu batalla. Como yo predicaba hace ratito, hay batallas en las que las vamos a ganar callando, otras que las vamos a ganar de rodillas, otras que las vamos a ganar amando, perdonando. Tú tienes que ver cuál es la batalla y cuál es la estrategia que Dios te va a dar para ganar esa batalla, porque no todas las batallas se ganan de la misma forma. O sea, yo no tengo que ver cuál es mi enemigo y cuál es la batalla que tengo que ganar, porque hay enemigos que vas a tener que matar con un rifle francotirador. Hay enemigos que vas a tener que ser con una bomba, con una bomba nuclear. O sea, depende qué enemigo y depende qué batalla estés librando, es lo que tú necesitas. Entonces, por eso necesitas recurrir al que te va a dar la sabiduría para saber usar el arma adecuada y la estrategia adecuada para que puedas ganar la batalla, porque la Biblia dice que la guerra se gana con la estrategia, con la sabiduría. Entonces, necesitamos estrategia y necesitamos sabiduría para ganar la batalla.
1: Así es. La Biblia siempre ha dicho que con sabiduría haremos la guerra. Y que en la multitud de consejeros, que siendo dos o una mujer de tanta experiencia, hay multitud de consejos y lo has recibido en este momento. Leticia Oropesa, una amigaza de la casa desde México. Qué contenta de haberte tenido. Y esperamos que sean recurrentes.
2: Esperamos que vengamos más tiempo para ir a la zona libre.
1: Y nuestro camarógrafo es de Colón, así que ahí está, que él dice algo bueno ahí en Colón y mucho más. Sí. Leticia, gracias.
2: No, un privilegio.
1: Te amamos. Sí. En este programa tenemos varias preguntas y ahora yo me pregunto y quiero que usted también se haga esta pregunta: ¿qué papel juega la palabra de Dios en un proceso de sanidad? Y usted necesita sanidad, yo necesito sanidad, hemos superado situaciones y en el caminar van a haber otras que tendremos que superar. Pero usted que está acostumbrado a ver este programa, este canal, el cual le agradezco que nos sintonice, sabe que la palabra de Dios es nuestra lanza, nuestro norte, nuestra punta de lanza. Entonces, quiero platicar un poquito de esto con una de las invitadas que nos acompañó en Respiro y Liberación, Ana María Villegas. Pastora, qué lindo, querida, poder conocerte y tener un pedacito de nuestro vecino, Colombia.
3: ¡Ay, sí! Qué rico estar acá compartiendo, ha sido un tiempo especial. Bueno, a los que sintonizan este poderoso programa, que le saquen jugo, que salgamos a vivir, que el Señor entrega acá, ¿no? Porque hay muchos programas de televisión que no te aportan, te divirtieron.
1: Exacto, exacto.
3: ¿Entiendes? Te entretuvieron. Yo pienso que este programa, los admiro tanto, este programa edifica, este programa cambia, puede cambiar tu vida, puede cambiar tu situación, puede cambiar tu manera de ver las cosas.
1: Ah, sí, ese es nuestro deseo. Este programa, Ana María, se llama Hablemos. Okay. Hace mucho tiempo, hace algunos años, no sé cuántos, ya 10, el pastor Edwin me mandaba: Nubia, entreviste a fulano de tal. Nubia, entrevista. Y yo, ¿pero en qué programa voy a entrevistar? Porque yo tengo un programa de salud también en radio y televisión. Y yo digo, le voy a llamar Hablemos. Y eso es lo que hacemos. Y eso es lo que quiero que hagamos, hablar.
3: Y a nosotros las mujeres nos fascina.
1: No, sí, no, es lo que no nos gusta, ¿no? ¿Verdad? Y ahí se ríe Ernesto, nuestro camarógrafo. Ahora, lo sabemos, pero es bueno como saborearlo nuevamente. ¿Qué papel juega la palabra de Dios en un proceso de sanidad? Tal parece que al inicio de una herida, porque vamos a hablar de esto un poquito con mis invitadas, pareciera que la herida a veces la queremos acariciar, sobar y hacer que se ponga roja como el fuego, pero lo que menos queremos es pasar por el proceso de sanidad hasta que llegue el momento en que ya nos rendimos, no podemos. Entonces, la palabra, ¿qué aspecto tan maravilloso podemos sacarle para ese proceso? Bienvenida.
3: Gracias. Bueno, lo primero es entender que la palabra es el preámbulo para sanar. ¿Cómo así? O sea, hay muchas personas que siguen heridas y no se dan cuenta que están heridas hasta que empiezan a leer la palabra de Dios, porque la palabra de Dios tiene un componente poderoso que te confronta. Es como ese espejo, te deja ver algo que la persona que tú menos ves eres tú mismo. Pero cuando tú te sientas a leer la Biblia, es como que te pusieras un espejo y tú empiezas a ver cosas en ti. Y justo lo acababa de compartir también, qué fue lo que me pasó a mí. Yo, mi proceso de sanidad interior comienza cuando empiezo a ir a la iglesia y empiezo a darme cuenta que había cosas que por tanto dolor las había negado, las había ocultado. Pero la palabra de Dios empieza a escarbar, te empieza a dejar ver que tienes que sanar. Entonces, no solo es para durante y después del proceso, también es necesaria para que se inicie el proceso.
1: Exacto. Y abrir la Biblia, podríamos decir, dirigidos o en cualquier lugar, el Señor nos habla, ¿verdad? Claro, para aquellas personas que son nuevas en Cristo, siempre acompañado de alguien o dirigido. Ahora, alguien no entenderá, pero ¿cómo voy a sanar leyendo la palabra? ¿Cómo puedo ser dirigido? ¿Qué hace la palabra en mí? ¿Qué tiene la palabra que me ayuda a sanar? Ana María.
3: Bueno, mira, Si tú eres esa persona que quiere sanar, ya dices, bueno, hay muchas cosas en mi pasado que han sido dolorosas, que no he resuelto. Te recuerdo, toda carencia y toda pérdida debe ser resuelta, debe ser sanada. Entonces, la palabra de Dios

0: también nos dice que debemos congregarnos y que debemos empezar un proceso de sanidad en una comunidad. Entonces, mira cómo la palabra es. Te muestra que debes sanar, pero después también te da como la estrategia para que puedas hacerlo. Mi recomendación es buscar ayuda con una persona espiritualmente madura.
1: Así es.
0: Y donde tú puedas abrir tu corazón, donde tú puedas contar tu historia, y como esa persona conoce la palabra de Dios, porque es espiritualmente más madura que tú, te va a saber conducir para que tú puedas perdonar y sanar. Y luego, después te toca a ti seguir leyendo la palabra de Dios, porque esa es como la rehabilitación de la
1: sí,
0: sanidad.
1: Así mismo.
0: Pero nos damos cuenta que todo el proceso de sanidad incluye lo que dice la palabra de Dios. Hay un momento en que otra persona te va a acompañar. La iglesia es el cuerpo de Jesús. Cuando Jesús vino acá a la tierra, Él sanaba tocando. Hoy en día Jesús está sentado en el trono a la diestra del Padre, pero dijo que nosotros somos su iglesia y somos su cuerpo. O sea que la iglesia de Jesús es la que hoy en día te va a acompañar en tu proceso de sanidad, va a señalarte dónde está la herida y te va a poder mostrar para que tú puedas ser sano emocionalmente. Yo personalmente, aquí estamos hablando, diciendo la verdad, yo no creo en esos procesos de sanidad interior de yo a mi manera y solito en la casa.
1: Así es.
0: No. Yo pienso que tú tienes que rendir cuentas, tú tienes que poder hablarlo, tú tienes que poder entrar con otra persona y rendir cuentas de lo que te pasó, y esa otra persona te va a dejar ver cosas que tú no estás pudiendo ver. Somos un cuerpo, nos necesitamos. Entonces, buscar un consejero sabio, lo dice la Biblia, y te va a ayudar a sanar.
1: Así es, porque consolamos con la misma consolación que hemos sido consolados. Hay dos personas, definitivamente. Ahora, platicaba con Leticia casualmente que sí puede pasar de que en la intimidad con el Señor, definitivamente hay situaciones que son sanadas, ¿verdad?
0: Sí.
1: Que obviamente que Él sabe, porque lo sabe todo, y no hemos confesado con nuestra boca. Porque con nuestra boca, pues si confesamos, pues somos salvos. Esto puede pasar, ¿verdad? También a través de la palabra.
0: Bueno, sí, tienes toda la razón. Y qué lindo son esos momentos en los que en intimidad Dios hace algo en tu corazón. Pero mira que de alguna u otra manera siempre involucra después a otros.
1: Sí.
0: Porque después de que tú tienes ese encuentro, esa comunión, el compartirlo, el hablarlo, va a terminar de efectuarse lo que Dios hizo ahí. Es que Dios nunca nos manda a ser llaneros solitarios.
1: Así mismo es, así mismo.
0: Y todo lo que tú recibas es para dárselo a otra persona.
1: Sí, como lo estás haciendo, como lo has hecho con nosotros, con tu sanidad en tu rodilla, todo ese proceso que... Tú como psicóloga, eso te ha ayudado muchísimo, ¿verdad?
0: Sí, claro, porque es que cuando tú entiendes que todo lo que te pasa en la vida, cuando tú lo miras a la luz de la palabra de Dios, puede ser de bendición. Es que a nosotros nos cuesta trabajo.
1: Tiene un propósito.
0: Exacto. Y eso me encanta que lo digas tú, propósito. La palabra clave es propósito. Todo lo que nos pasa. Pero como psicóloga yo he entendido que nuestros pensamientos nos llevan a tener sanas emociones correctas actitudes y comportamientos. Así que sí, mi profesión en ese sentido me ha ayudado para sobrepasar todo esto que me pasó.
1: Qué bueno. Un mensaje para nuestros televidentes que nos han acompañado aquí en este Hablemos, Ana María, para aquellas personas que piensan que esta situación que tiene años no puede ser sanada, y sí a través de la palabra.
0: Amén. Mira, todo lo que a ti te ocurrió, por doloroso que sea, no se sale del contexto y de la soberanía y del poder de Dios. Dios todo lo puede sanar, pero lo más bello es que Dios todo lo quiere sanar. El más interesado en verte sano es el Señor. Así que mi recomendación es, toma tu Biblia, pero léela en orden. Que eso es algo que a mí me parece clave que tenemos que enseñarles a las personas, y es, no es al azar. No es la bibliomancia, no es a ver qué me dice hoy Dios. No, Dios es un Dios de orden. Toma una lectura bíblica y mantente en ella, que sea un recorrido. Uno no lee un libro empezando en la última página y se devuelve. No, hay una historia. Hazlo en orden, hazlo con consistencia y con la seguridad de que tu Padre Celestial te quiere hablar.
1: Gracias, mi querida. Que Dios te bendiga. Que Dios

Dios use ese conocimiento tan maravilloso de emociones, de situaciones fisiológicas, en fin, lo que ahora se ha convertido en un don para ti y para nosotros también. Amén. Bueno, en un inicio hemos tenido a Leticia Oropesa, a Suri Cruz y ahora a Ana María Villegas. ¡Qué bendición! Gracias por permitirnos que hablemos con mujeres llenas de Dios. Les bendecimos. Sí.

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0: y confían en caballos y su esperanza
1: por
0: el
1: lavado por la sangre de Cristo. Yo vengo por alguien que esta mañana pueda decir: yo tengo identidad.
2: O que dice el Estado: vamos, mientras tu hijo vive bajo tu techo, tú tienes el poder y la autoridad para establecer cuál es el Dios que se sirve en esta casa.
3: Ustedes, bienvenidos a este espacio de este programa evangelístico. Tu mejor tiempo es ahora. Te saluda la evangelista Kimi Rashki. Es una inmensa alegría que podamos reencontrarnos en este espacio donde vamos a compartir la poderosa palabra de Dios y también vamos a estar orando juntos, clamando al Señor por cada una de esas peticiones, por esos momentos donde necesitamos que nuestras manos sean levantadas o tal vez donde tú necesitas que tu fe vuelva a ser activada. Gloria a Dios, porque en este espacio de tu mejor tiempo es ahora. Queremos que el Señor impacte tu vida de una manera especial. No hay nada más importante, como decimos siempre, que la poderosa palabra del Señor. Así que ánimo, aliento, no sé dónde puedas estar conectado, pero bienvenido a estos próximos minutos que yo sé, estoy convencida que van a bendecir tu vida de una manera poderosa. Quiero rapidito recordarte que a través de este espacio nos está conectando, nos están viendo a través de las plataformas digitales, a través de las redes sociales, de las páginas del ministerio, a las cuales te invito a que si no has entrado, vaya, le des like, seguir y nos acompañes en todo eso que día a día hacemos en favor de la obra del Señor y otras cosas que también compartimos en esas redes sociales. Si no has ido, ves a TikTok, ves a Instagram, ves a YouTube, a Facebook, entra, dale like, síguenos y acompáñanos en esta jornada evangelística, en un tiempo precioso que el Señor nos regala para seguir alcanzando vidas para el reino del Padre. Yo quiero que en esta hora puedas entender que este tiempo es un tiempo para el Señor tocarte, para Él bendecirte, para Él sanarte, sí, porque todavía Dios sigue haciendo milagros. Saludamos a toda esa gente hermosa que está a través de Osana Visión en Panamá. Mi gente linda de Panamá, un fuerte abrazo para todos esos hermanos que siempre nos escriben, nos envían sus mensajes por Messenger y también se conectan con nosotros. Bendiciones de lo alto. Creemos que el Señor nos bendice de una manera especial en saber que tenemos la oportunidad de estar al aire y tener este tiempo compartiendo a lo largo y lo ancho de todo Panamá a través de Osana Visión, una poderosa señal que el Señor le regala en este tiempo a Panamá para que sea saturado de palabra, de oración, de prédica y de cultos. Y gloria a Dios por lo que está haciendo en la comunidad apostólica Osana y también en el ministerio del pastor Edwin Álvarez y su amada esposa Dali, su hija Loida. ¡Wow! ¡Qué bendición tenerles y conocerles! Y que ustedes podamos unir esfuerzos para este tiempo del mover de Dios de manera urgente y sobrenatural. Y el Lighthouse, Faro de Santidad 360, a través y a lo largo de todo Puerto Rico nos conectamos y saludamos al pastor Pedro y a toda la gente linda que hoy se conecta en Puerto Rico a través de radio y televisión en este espacio de Tu Mejor Tiempo es Ahora. Y mientras estás conectado ahí a través de las diferentes plataformas, puedes escribir tu petición de oración y claro que al final vamos a orar por cada una de esas peticiones. El número del ministerio es el 939, es el código de área 939-363-1928 y te invito a que envíes vía texto, vía mensaje de texto o vía mensaje de WhatsApp tu petición o aquella información o algo que desees compartir con este ministerio. Hay personal para atender cada uno de esos mensajes en el 939, código de área 363-1928. Y quiero darle las gracias a los que también nos escriben vía correo a través del P.O. Box 3312, Bayamón, Puerto Rico 00958. Estamos recibiendo sus cartas y qué emoción y qué alegría cuando les leemos y vemos los detalles detalles de ustedes hacia nosotros, su aportación para que podamos continuar hacia adelante. Así que ahí a esa dirección usted también puede tener comunicación vía correo en el PO Box 3312, Bayamón, Puerto Rico 00958. Y si usted desea bendecirnos para que podamos seguir ampliando, ensanchando este ministerio, hay algunas formas que aparecen ahí en pantalla en la cual usted puede sembrar y bendecirnos para que podamos continuar hacia adelante en cada uno de estos proyectos, porque es tiempo de avanzar y es tiempo de seguir conquistando. Hoy me siento tan contenta, lo que el Señor, todos los días y cada vez que venimos a este espacio, pero lo que el Señor está haciendo es poderoso. Hay un despertar maravilloso, hay hambre, hay urgencia del Señor. Y si usted no se ha conectado a eso, sacúdase de la tristeza, sacúdase de la pereza y mire hacia adelante, extiéndase a lo que está adelante, porque Cristo viene y hay un despertar y hay un derramar del mover de su Espíritu Santo como nunca antes en cada una de las actividades evangelísticas que hemos tenido, clamor en diferentes pueblos de la isla, en Puerto Rico y en cada uno de los congresos de damas, de reales mujeres. Estamos viendo una manifestación tan hermosa. Hace unos días estaba al aire libre en un cierre de 40 días, ayuno de oración en un pueblo del área oeste, en Puerto Rico, en Aguadilla, y en medio de un torrencial, y acá decimos un aguacero de esos de grandes ligas, llovía y las noticias decían que no se iba a poder hacer nada, pero un pueblo se lanzó, y yo tengo que decirles que eso hace que el espíritu de uno, si estás cansado, cobre aliento. Yo veía a los danzores bajo la lluvia, la gente en el parque recibiendo bendición, sanidad, liberación, bautismo en el Espíritu Santo. Entonces dígame usted, no se quede de brazos cruzados, no abrace la depresión, no abraces la tristeza, dile: mi Dios es más grande, mi Dios es más fuerte, y ahí donde está, cree que el Señor también puede visitarte. Hay un despertar. Pídele al Señor que Él te sorprenda, que Él visite a ti y a los tuyos. Quiero en estos próximos minutos, como siempre compartimos en este espacio, ir a la luz de la palabra. Y en estos días meditaba en el libro de Reyes, Primera de Reyes capítulo 18, y en esta edición y en la próxima edición voy a estar tomando dos de esos capítulos de Primera de Reyes, porque aquí hay un mensaje poderoso, y yo quisiera que ahí donde tú estás abras tu mente, abras tu corazón y le digas: Espíritu Santo, Espíritu de Dios, háblame. Esta palabra tiene poder y yo te aseguro que no vuelve atrás vacía. Estamos viviendo un tiempo donde la gente claudica, donde la gente hoy quiere una cosa y mañana quiere otra. Y ahí no hay cosa más terrible que la gente ambivalente, dan un paso adelante y otro atrás. Y si algo yo aprendí de mi padre, ese poderoso hombre del Señor, es que usted no es de los que retroceden. Si usted da un paso al frente, eso lo aprendí yo y lo viví. Y lo he aplicado toda mi vida. Si usted da el paso al frente, usted muere en el frente de batalla. No retroceda. Y hoy vemos con tristeza.

tristeza, un escenario donde la gente hoy quiere una cosa, mañana quiere otra, y eso es parte de los tiempos que nos están tocando vivir. Generaciones que no logran ser firmes, que no logran echar raíces, y nada que no echa raíces puede crecer.

amor, tiempo es ahora, a que te levantes en el poderoso nombre de Jesús y tomes autoridad sobre eso que te hace claudicar, sobre eso que te hace dar para adelante y para atrás, decimos acá en Puerto Rico, donde hoy quieres una cosa, mañana quieres otra. No, mi Dios es un Dios de orden, lo he dicho en otros episodios y lo vuelvo a repetir aquí, y mi Dios no es un Dios que trabaja con gente ambivalente. Dios en su misericordia, escúchame bien, Dios en su misericordia te alcanza, te abraza. Él trabaja, ¿verdad? Somos imperfectos. La perfección la tendremos solamente cuando lleguemos al cielo. En su misericordia Él nos abraza. Pero no puede haber un fluir correcto en gente que está hoy de una cosa y una forma hoy y mañana adoran y mañana no adoran. Tenemos que buscar ese centro, esa forma de vivir donde seamos, escucha bien esta palabra que me encanta, donde seamos consistentes. Si usted va a hacer algo, lo que usted empieza, lo termina. ¿Qué dice la palabra del Señor? Que Dios no es un Dios que hoy dice una cosa y mañana otra. Dice que todo lo que Él comienza, lo termina y lo perfecciona. Y quiero a la luz de eso comenzar en esta palabra, porque el profeta Elías, que es para mí uno de los profetas que me encantan, el profeta Elías llega a donde está el pueblo de Dios y se encuentra un altar destruido, un altar que no había agua, había sequía en Israel, y él comienza a tener una confrontación con el pueblo y los quiere llevar a un entendimiento. La gente quiere el fuego en el altar, pero no quiere ser confrontado. Quieren vivir un día para adelante y un día para atrás. Y la gente quiere ver la producción, quiere ver el resultado, quieren ver el fuego, pero no quieren entender lo que el Padre quiere tratar contigo. Consistencia. Dios no le gusta a la gente que hoy le cree y mañana no le cree. Él en su misericordia te arropa y te alcanza. Pero yo busco en esta hora, aquí en este episodio de Tu Mejor Tiempo Es Ahora, alguien que pueda decir: yo no voy a claudicar. Repítelo conmigo en esta hora, ahí mientras nos ve a través de las diferentes plataformas: yo no voy a claudicar. Este no es un tiempo para estar para adelante y para atrás. Esto no es un tiempo para jugar. Esto es un tiempo para creerle a Dios y ser consistente. El único que tiene la gente dando cantazos de un lado a otro y te atrasa en el camino es el enemigo. Pero Dios es un Dios de norte, de dirección, que no comparte su gloria con nadie y que lo único que quiere es bendecirte. Y entonces quédate ahí conmigo, porque mira lo que Elías encuentra, como decimos en Puerto Rico, un revolú, y en Venezuela dicen un burulú, y se encuentra con un montón de gente que no tenían norte, no tenían dirección, porque estaban tan contaminados con el culto a Baal que estaban confundidos. Un día miraban a Baal y un día sabían que el Dios verdadero era Jehová de los ejércitos. Y eso no se te parece al escenario que vivimos hoy. La gente un día adora a Dios, el domingo van y allá levantan sus manos, pero en la semana se van al carnaval, se van a la fiesta, se van a lo otro. Entonces claudicas en dos pensamientos. Por eso la palabra dice que somos o no somos, que vuestro sí sea sí y vuestro no sea no. Mantente firme en un tiempo donde las corrientes quieren desviar tu atención, donde busca la manera de robarte el norte. Alguien que en este tiempo pueda declarar conmigo: yo sé a qué Dios yo le sirvo. Yo no sé tú, pero yo sé a qué Dios yo le sirvo. Yo le sirvo al Dios verdadero. Yo le sirvo al Dios que todavía hace descender fuego del cielo. Y yo quiero hablar con gente que a lo mejor su espíritu ha estado quebrantado y las corrientes te arropan y lo que hay allá afuera te pone en una posición de ambivalencia. Pero si tú quieres ver fuego de Dios, Él quiere bendecirte, Él quiere traer una visitación y Él te va a demostrar que Él es el Dios que está contigo hoy, mañana y siempre. Entonces Elías se encuentra con este revolú y tiene un montón de gente que habiendo conocido a Dios, también estaban tan contaminados con el culto a Baal que estaban claudicando. Y Elías llega para una confrontación. No todo el mundo quiere la confrontación. La gente, como te dije ahorita, quiere el fuego, quiere el milagro, pero no quieren que Dios los confronte. No, a veces no quieren ni tan siquiera la dirección para continuar hacia adelante. Y Elías lo primero que hace es tener una conversación con el pueblo, hablar con ellos cara a cara. Y voy a tomar esos versículos del libro de Primera de Reyes y

capítulo 18. Y dice que cuando llegó la hora de ofrecer el holocausto, se acercó el profeta Elías y dijo: Jehová, Dios de Abraham, de Isaac y de Israel, sea hoy manifiesto, gloria al Señor, sea hoy manifiesto, no mañana, por eso es tu mejor tiempo, es ahora, sea hoy manifiesto, gloria al Señor, que tú eres Dios en Israel y que yo soy tu siervo y que por mandato tuyo he hecho todas estas cosas. Le está diciendo: sea hoy manifiesto que el Dios verdadero no es Baal, no es la basura que hay allá afuera. Ese no es el Dios que tú y yo le servimos. Lo que presentan las redes, lo que tratan de hacernos consumir, lo que venden como una imagen y unos prototipos que la gente, yo no sé, la gente se los traga y no pueden filtrar a través del Espíritu. Y entonces comienzan a claudicar porque tú y yo no dependemos de mano humana. Dependemos del Dios de Abraham, del Dios de Isaac, Jehová de los ejércitos. Es su nombre. Y me encanta porque Elías, mientras estaba en medio de ese proceso y en esa confrontación, comienza a decirle: ¿hasta cuándo?, dice el versículo 21. Yo quiero que vayas a ese versículo 21 porque es hermoso. Ese versículo 21 dice: ¿hasta cuándo claudicaréis vosotros entre dos pensamientos? Yo no he visto gente así, que hoy adoran, mañana no adoran, que hoy me voy de la iglesia porque la iglesia, la gente es mala, porque no me miraron, porque no me saludaron, porque hubo gente que hizo daño. Siempre va a haber gente que haga daño. Siempre va a haber gente que, pues, tristemente, estarán al servicio del enemigo. Pero ¿en quién está puesta tu confianza? ¿En el hombre o en Dios? Si algo bueno yo atesoro en mi vida es que, habiendo nacido en un hogar evangelístico y habiendo visto muchísimas cosas a lo largo de este caminar, que te las puedo compartir en otra edición, mi papá siempre y mi mamá repetían en mi casa: puesto los ojos en Jesús, el autor y el consumador de la fe. Mira al Señor. Recuerdo que mi papá siempre decía aquí: mira al Señor, no mires al hombre, los hombres fallan, son de carne y hueso. Pero la gente insiste en tener baales, la gente insiste en rendirle culto a los hombres. Yo no estoy hablando, y no me malinterprete, de no honrar y no reconocer los siervos de Dios y aquella gente que carga una asignación. Yo no estoy hablando de eso, yo estoy hablando de aquellos cuya confianza está puesta en los hombres, como si ese hombre pudiera ser lo que Dios le toca hacer. Y entonces Elías se encuentra con un montón de gente así claudicando. No sabemos si Dios es Dios, si Baal es Baal. Lo mismo pasa hoy allá afuera. Y él tiene una conversación de confrontación y le dice: si Jehová es Dios, seguidle. ¿Tú crees que Jehová es Dios? ¿Vale la pena servirle al Señor en este tiempo? Es mejor seguir al Señor, porque lo que está allá afuera podrá darte placer y entretenimiento, pero no te va a llenar tu alma, no va a darte salvación, no va a traer liberación. Estos días escuchaba a una profesional de la salud mental que hablaba sobre el asunto de lo que activa en el ser humano esa sensación que dan las redes sociales, en buen español el scroll, el estar buscando ese momento donde tú sigues y entraste a una aplicación y sigues buscando y buscando, y eso activa algo en el sistema que quiere, que desea una satisfacción, te da una satisfacción que entonces el sistema manda la señal de que quiere más. Y los científicos que hicieron todo esto de las redes sociales descubrieron que había esa oportunidad, y por eso hoy vemos tanta gente cuyo Dios son las redes. No tienen oportunidad de más nada. Usted no, es terrible. Hay gente que suelta el celular y tiembla. No puedo estar sin él. Yo necesito conectarme. Yo necesito ver qué está pasando. ¿Hasta cuándo claudicaréis? Si se caen las señales, ¿de quién tú dependes? Yo dependo de Dios, porque cuando no había nada de esto y no había señales, y le hablo también a los ministros, a la gente que está fluyendo en el ministerio, todas estas plataformas las usamos, pero no dependemos de ellas, dependemos del Dios que nos impulsa, que nos mueve y que sabemos que también usará todo esto para hacerlo. Eso no nos puede desviar el norte ni la atención. Cuando mi papá empezó en el ministerio y otros grandes ministerios que a lo largo de la historia los hemos conocido, ninguno tenía eso. Pero había Espíritu Santo,
había la forma de poder llegar y accesar a la gente. Vamos, yo no quiero que te me desconcentre de lo que estamos hablando, pero si Jehová es Dios, le dice Elías a aquel pueblo, seguirle. Y si Baal, ítem en pos de él. Y el pueblo, yo quiero que tú te conectes a esto porque es poderoso. Y el pueblo no respondió palabra. Es una pregunta sencilla. A veces el Padre está confrontándonos con una sola pregunta. ¿Hasta cuándo estaré claudicando? ¿Hasta cuándo hoy adoraré y mañana no? ¿Hasta cuándo le voy a creer? O si no, me voy con las corrientes de lo que allá afuera está ofreciendo, con lo que es trending, porque ese es el nombre, lo que está ahí pegado. Y Él le hace una sola y clara pregunta y el pueblo no responde una palabra. Porque había confusión. Y ese es el mismo escenario que hoy tenemos allá afuera. Tenemos miedo a hacer la pregunta porque muchas veces sabemos que no nos van a dar respuesta. O tenemos miedo a cuál va a ser la respuesta. Pero yo te invito en estos próximos minutos a que permitas que el Espíritu Santo te sacude en esta hora y traiga dirección sobre tu casa, sobre tu vida, sobre tu ministerio, sobre lo que estás haciendo en el día a día, y no claudiques y no cedas en tu fe. Yo quiero hablar con gente que ha estado ahí batallando en su mente, en sus pensamientos. ¿Qué hago? ¿Le creo a Dios? No sé qué voy a hacer. Si no estoy trending, si no me alineo a lo que está corriendo, no me van a hacer caso o me voy a quedar fuera. Mire, eso está pasando incluso en los ministerios y en las iglesias. Si yo no hablo lo que la gente quiere escuchar, se me va la gente de la iglesia. Llegó la hora de Dios de no claudicar. El tiempo es breve, Cristo viene y Él no está buscando gente que claudique. Él está buscando gente firme en Dios. Y si tú has estado preso de alguna corriente que te ha hecho dudar o te ha hecho claudicar, yo le oro al Señor en los próximos minutos que tú puedas alinearte, que tú puedas ser sacudido, que el Espíritu de Dios te toque en esta hora y tú puedas entender que no es tiempo para claudicar. Si Dios es, seguirle. Y si Baal, y te poder, sencillo. Y el pueblo no le respondió una sola palabra a Elías. Y dice que inmediatamente Elías volvió a decir al pueblo: solo yo he quedado profeta de Jehová, más de los profetas de Baal hay 450 hombres. Y ese lo podemos hablar en otra edición de Tu Mejor Tiempo Es Ahora. Porque cuando usted ve al pueblo desorientado y cuando usted ve todo lo que hay afuera, usted se cree que a veces uno dice, Dios mío, qué cosa tan terrible, hablamos. Pero es el momento donde tenemos que entender que esta palabra no vuelve atrás vacía. Y que alguien en esta hora es bendecido. Y que alguien en esta hora decide no claudicar. Decide avanzar en la fe. Y decide creerle a Dios para no retroceda. Nosotros no somos de los que retrocedemos. Para atrás decían acá en Puerto Rico, ni para agarrar impulso. No, mantente firme y adelante. Ah, que han venido tempestades. Ah, que los ofrecimientos de allá afuera son intensos. Son día a día más, cada vez más fuertes. Pero tu Dios es más grande y tu Dios es más fuerte. Quiero ir cerrando para orar en los próximos minutos. Pero mira lo que hace Elías. Den pues dos bueyes y escojan ellos uno y córtelo en pedazos y póngalo sobre la leña. Usted sabe esta historia, y si no la sabe, siéntese con calma y vuelva y léala. Invocad luego vosotros el nombre de vuestros dioses y yo invocaré el nombre de Jehová. Yo no sé a qué nombre tú vas a invocar, pero yo invocaré el nombre de Jehová. Y me reafirmo en esa palabra. Y mira lo que dice Elías: y el Dios que respondiere por medio de fuego, ese sea Dios. Y el Dios que respondiere por medio de fuego, ese sea Dios. Y lo que no le respondieron antes el pueblo, entonces el pueblo dijo: sí, bien, bien, bien has dicho, perfecto.
Porque hay gente que quiere esperar la manifestación antes de asumir su lugar. Pero qué poderoso es que si nosotros ver el fuego caer del cielo, estamos convencidos del poder de nuestro Dios. Estamos convencidos de que Él es real y de que hoy Él puede visitarte, Él puede tocar tu casa, Él puede traer liberación a esas cadenas que han estado oprimiéndote, Él puede

liberarte de toda esa ansiedad, de toda esa depresión, de todo ese espíritu que te hace estar ambivalente. Y entonces a esta sí le responde y le dice, está bien, pues el que envíe fuego, ese será. Pero para hacer esa pregunta, alguien estaba más que convencido, y ese era Elías, que el Dios verdadero, el Dios grande, sí iba a responder. Yo no sé si tú crees que en esta hora Dios puede responder a tu situación. Claro que sí, que Dios puede hacerlo conforme a su plan, conforme a su perfecta voluntad. Pero yo decido invocar el nombre del Señor. Basta de claudicar, basta de ser preso de lo que hay allá afuera, basta de ser preso del juego del infierno que hoy te tiene de una forma y mañana de otra. Basta. Porque eso hasta drena y si no te mata de una forma, te mata de otra. Te roba tus mejores días, te desenfoca de la bendición de Dios, te hace atrasarte y te evita ver la manifestación del Señor. Y yo quiero en esta hora que alguien pueda decir, nosotros no claudicaremos en dos pensamientos. Nosotros sabemos quién es nuestro Dios. Por eso allá afuera pueden intimidarnos, pueden hacer todo lo que quieran, pueden burlarse, pueden tratar de robarnos la paz, pueden tratar de denigrar, lo hacen. Pero yo sé a qué Dios yo he escogido servir. Entonces yo te lanzo como Elías en los próximos minutos antes de orar esta pregunta. ¿Acaso tú escogiste al Dios verdadero, al Dios todopoderoso, a ese que es fiel, a ese que no ha fallado y no fallará? No claudiques, no es tiempo de retroceder, no es tiempo para que abras esa puerta y el enemigo tome ventaja donde no le pertenece. Él es padre de toda mentira. Mira cómo tenía esta gente con el Dios verdadero de su lado y oprimidos por una Jezabel, y oprimidos, que eso lo hablamos en otros episodios anteriores, oprimidos por ese espíritu de manipulación, porque eso es lo que hace también el espíritu de manipulación, te pone a dudar y te pone a atrasarte. Pero cuando llega el Dios verdadero, ese da claridad, ese hace que fuego caiga del cielo y todo lo que no es de él sea consumido. Gloria al Señor. Yo alabo a Dios por tu vida y quiero que ahí donde tú estés tú digas, yo no claudico, yo escojo servir al Dios verdadero. Yo sé que mi Dios es real y que no importa todo lo que pueda estar ocurriendo allá afuera, yo sé que mi Dios lo hizo ayer y lo volverá a hacer hoy. Enseñar a tus hijos, como dice la entrada de este programa, ¿cuál Dios es el que tú les sirves? Que tú no claudicas porque la corriente y la moda es esta. No, en esta casa serviremos al Dios verdadero. Escoge hoy a qué Dios ustedes servirán. Yo escogí servirle a mi Señor. Y cuando Él llega, toda tristeza, toda ansiedad, toda ambivalencia, todo lo que trata de robarte el norte y tus mejores días, tiene que retroceder, porque Él es el Dios que te da la mano y te guía de la mano hacia un nuevo tiempo de bendición para ti, para los tuyos. Fuego baje del cielo y consume el holocausto, y alguien que esté ahí en esta hora pueda recibir bendición en el poderoso nombre de Jesús. Yo quiero que ahí donde tú estás recuerde que los números para enviarnos vía texto, vía WhatsApp, su petición de oración es el 939, código de área, 363-1928, 939-363-1928. Y yo sé que hay alguien que en esta hora va a orar conmigo. Y si tú no has recibido a Jesucristo, no claudiques. Lo que está allá afuera es basura. Pero este es el Dios de Abraham, de Isaac y de Jacob, el Dios verdadero, el Dios fuerte, el que hace que todavía fuego descienda del cielo. Él quiere visitarte y Él quiere abrazarte. Y si tú no has dado ese paso, recibe al Señor como tu Salvador. Siempre lo digo y lo voy a declarar: el mayor milagro es la salvación. Y este sería un maravilloso día para que tú puedas confesar a Jesucristo como tu único y exclusivo Salvador. Y mientras oramos, tú puedes hacer esa oración de fe si aún no la has hecho, porque Él hoy escribe tu nombre en el libro de la vida. No claudiques, confiesa al Dios Todopoderoso y escoge a quien hoy has de servir. Padre, en el nombre de Jesús, yo te doy gracias, Señor, por este tiempo tan poderoso, por esta palabra que seguiremos compartiendo en los próximos episodios, que nos confronta, que nos lleva a la luz de la realidad.

tiempos que estamos hoy enfrentando, tiempos de ambivalencia, tiempos donde la gente no ve un norte, no ve una dirección, tienen miedo de asumir postura, tienen a veces temor de poder decir yo les sirvo a un Dios poderoso. Mi Dios es un Dios grande, nuestro Dios es un Dios real, Él no está muerto, Él se levantó al tercer día de entre los muertos, Él fue a la cruz del Calvario y allí derrotó toda obra de maldad y pagó un precio muy alto nuestra salvación. En esta hora, Señor, hablamos salvación sobre aquel que aún no la ha recibido en el poderoso nombre de Jesús. Si hay alguien que no te ha aceptado hoy, Señor, arrópale, alcánzale y escribe su nombre en el libro de la vida, Señor. Declaramos que este no es tiempo para claudicar, este es tiempo para estar firmes, confiando en tu poder, sabiendo que tú eres un Dios poderoso. No claudicaremos porque le servimos al Dios verdadero. Y aunque haya manipulación y aunque vengan vientos, tempestades, nosotros escogemos hoy a quien servimos. Hablamos vida, hablamos liberación en el nombre de Jesús y creemos que en esta hora, Señor, alguien es bendecido y tocado por esta palabra. A ti damos toda gloria y toda honra en el poderoso nombre de Cristo Jesús. Gloria a Dios. Qué bendición tan linda poder compartir esta palabra. Yo no sé si a ti te ministra, pero a mí me ministra, porque es que esta palabra es real y se atempera a lo que hoy enfrentamos allá afuera. Levántate, cobra aliento, no claudiques y declara: mi Dios, yo escogí a quien servirle, al Dios verdadero. Nos vemos en la próxima edición de Tu Mejor Tiempo Es Ahora. Te conectas con nosotros y compartes este espacio con otros y también nos acompañas y nos sigues a través de las redes sociales. No olvides que Dios es más grande que cualquier problema y cualquier situación.

0: ayuda y confían en caballos y su esperanza
1: por el lavado por la sangre de Cristo. Yo vengo por alguien que esta mañana pueda decir: yo tengo identidad.
2: O que dice el Estado: vamos, mientras tu hijo vive bajo tu techo, tú tienes el poder y la autoridad para establecer cuál es el Dios que se sirve en esta casa.

Gracias, gracias a Dios. Amén. Amén. Antes de dar la bienvenida en línea y todo eso, yo solo quiero felicitar desde aquí por su cumpleaños a Omar Figueroa, que miren, ayer fue su cumpleaños y me fue a recoger al aeropuerto ayer en su cumple. Le digo, ¿qué estás haciendo acá recogiéndome? No, un honor, y al rato como con la familia. Pero gracias, te amo, Omar, gracias, felicidades. Y Jackie, increíble. También padrísimo ver a John y Gretel. Tengo rato de no poderlos abrazar y saludar, pero los queremos mucho. Y qué maravilla también de pareja, y son una gran bendición. Y de verdad, hay personas tan extraordinarias en esta iglesia, por la pura gracia de Dios. De verdad, qué maravilloso poder contar con una familia espiritual como ustedes. Gracias, de verdad. Los amamos de todo corazón. Son maravillosos. Ahora sí, ayúdenme a dar una fuerte bienvenida a todos los Campus Más Vida, todas las personas en línea que están conectados. Vamos, que se oiga desde México, a todo México y Venezuela, Estados Unidos, España, todas partes, bienvenidos el día de hoy a Más Vida. Amén, pueden sentarse si aún están de pie. Qué buena onda, qué buena onda. Estamos terminando hoy nuestro último día de 21 días de oración. Algunos estuvimos ayunando y primicias, todo esto. Quiero animarte a que si seguiste el plan de lectura, el devocional, los 21 días, primero, gracias. Segundo, quiero animarte a que continúes con el hábito de lectura en la palabra de Dios. Puedes ir a la aplicación YouVersion y tenemos varios planes de lectura de Más Vida ahí en la aplicación. Y quiero animarte a que continúes con el hábito de leer tu Biblia, ¿cierto? Y también, hoy en la noche va a ser primer día en 21 días que pruebo carne y queso y todo eso. Así que ya estoy ahí, que llegue la noche, que se cumplen ya las horas de los 21 días. Así que gloria a Dios, viene una unción nueva y fresca sobre mi vida. Ok, pero también es el último día de la temporada de primicias. Y hoy al final algunas personas vienen preparados con su primicia, y al final va a haber un equipo aquí de pastores al frente listos para orar contigo. Y quiero animarte que si vas a dar primicias, lo hagas en un sobre como este, para que usemos la primicia para los proyectos de primicias. Hagamos un buen uso y seamos buenos mayordomos de lo que Dios está poniendo en nuestras manos. Entonces, y si estás en línea, lo vas a hacer en línea, también indica el concepto de tu depósito en el banco, lo que sea que diga ahí, primicias. Algunos tenían ganas de dar su primicia el día de hoy, Dios les habló de una cantidad y quizá no lograron prepararse para hoy. Está bien, no te condenes, voltea con alguien, dile, no te condenes, así animal, no te condenes, ¿verdad? Si cada año siempre hay personas que una semana o dos, tres después o lo que sea, logran juntar y Dios les provee, y padrísimo, así que bienvenido. Ya no lo estaré yo mencionando desde el púlpito, pero sí va a haber cada domingo personas listas para orar contigo al final de la reunión los próximos domingos. Por cierto, hace tres domingos les enseñé fotos y videos de la universidad en Morelia, que ya empezó la construcción. Les enseñé la semana pasada que estamos transformando en Guadalajara y Querétaro bodegas en auditorios de iglesia. Y van a tener cupo para prácticamente 1,000 personas cada auditorio, para cada reunión. Así que está padrísimo. Hoy quiero enseñarles fotos de un proyecto que me apasiona mucho en la comunidad de Yatundachi, Oaxaca. Es una comunidad, pueden poner las fotos y una vez el video también aquí atrás de mí. Es una comunidad que no ha tenido un pozo de agua potable. Entonces, o tienen que caminar muy lejos para tener acceso a agua, o terminan tomando agua contaminada. Entonces hay mucha enfermedad, hay muerte de niños, todo esto por falta de agua. Por primera vez en la historia de Yatundachi, Oaxaca, ya se empezó la construcción, se va a concluir en marzo. Más Vida está financiando el 100% de un pozo de agua potable en Yatundachi, Oaxaca. Vamos, iglesia, eso está padrísimo. Un pozo de agua cuesta 750,000 pesos y lo estamos haciendo en

conjunto con Living Water. Entonces ellos tienen la logística de construir. Más Vida está pagándolo con la generosidad de las primicias. Ya lo empezaron a construir, ¿sí? En marzo se termina. Y después de que termine, vamos a enviar un grupo de personas de Más Vida. Puedes apuntarte a ir si quieres, porque no solo queremos darles agua potable, queremos darles el agua viva que es Cristo Jesús. Queremos decirles: Cristo Jesús les dio esto y queremos llevar la palabra, así que va a estar padrísimo. Y bueno, vamos a leer un par de pasajes el día de hoy en Nehemías y luego te voy a compartir el título del mensaje, y creo que el puro título te va a ministrar, te va a ministrar. Dile, creo que esta prédica va a ser para ti, ¿verdad? Por fe lo di, ni sabes de qué hablarme, pero Nehemías 10:35, va. Nos comprometemos a llevar cada año al templo del Señor la primera parte de toda cosecha, sea producto de la tierra o de nuestros árboles frutales. Aceptamos entregar a Dios nuestros primeros hijos o nuestros primogénitos y las primeras crías de todo nuestro ganado y de nuestros rebaños, como lo establece la ley. No creas que sacrificaban a sus primogénitos hijos, o sea, el ganado y eso sí, pero los hijos, más bien lo que hacían era como que intercambiaban. Era como que un valor por la vida de su hijo primogénito, así le hacían, ¿okay? Si nos llevamos, vamos a arribar nuestro primogénito, etcétera. Verso 37, almacenaremos los productos agrícolas en los depósitos del templo de nuestro Dios, lo mejor de nuestra harina y otras ofrendas de grano, lo mejor de nuestra fruta, lo mejor de nuestro vino nuevo y de nuestro aceite de oliva. Además de las primicias, prometemos llevar a los levitas una décima parte de todo lo que nuestra tierra produzca, porque son los levitas quienes recogen los diezmos en todas nuestras poblaciones rurales. Okay, eso es Nehemías 10. Ahora Nehemías 13, es un poquito más adelante en el tiempo. Nehemías 13, han pasado ya unos meses, quizá más. Nehemías 13:7. Cuando regresé a Jerusalén, me enteré del acto perverso de Eliasib de proporcionarle a Tobías. Tobías era un enemigo de Jerusalén, era alguien que estaba destruyendo la ciudad, pero le dieron a Tobías una habitación en los atrios del templo de Dios. Imagínate eso. Me disgusté mucho y saqué del cuarto todas las pertenencias de Tobías y luego exigí que purificaran las habitaciones y volví a colocar los utensilios para el templo del Señor. Volví a colocar las ofrendas de grano y el incienso. También descubrí que no se les había entregado a los levitas las porciones de comida que les correspondían, de manera que todos ellos y los cantores que debían dirigir los servicios de adoración habían regresado a trabajar en los campos. Ya no estaban adorando y predicando, tenían que regresar. Inmediatamente enfrenté a los dirigentes y les pregunté: ¿por qué ha sido descuidado el templo de Dios? Luego pedí a todos los levitas que regresaran, fíjate, regresaran, volví a hacer esto, regresar, los reintegré para que cumplieran con sus obligaciones. Entonces, una vez más, diga eso conmigo por favor, una vez más, todo el pueblo de Judá comenzó a llevar sus diezmos de grano, de vino nuevo y de aceite de oliva a los depósitos del templo. He titulado mi mensaje el día de hoy: No vuelvas con la tóxica. Dile a tu vecino: te dije que era para ti, ¿verdad? Ahí está el papá con la hija. Ya ves, escucha eso. O el tóxico, ¿verdad? Porque hay tóxicas y tóxicos, ¿no? Toxicidad no discrimina. Cuando decidí que este iba a ser el título, y más adelante van a ver por qué es el título. Cuando decidí que este iba a ser el título, me puse a buscar memes o frases que hablaran de volver con tu ex. Me encontré con esta frase. ¿Quieren saberla? Dicen: volver con tu ex es como bañarte y volverte a poner los calzones sucios. Sí, algunos confirman así de que sí. ¿Sabes que Proverbios también tiene una frase para esto? Está en Proverbios 26, verso 11. Dice: como el perro vuelve a su vómito. Sí, ya sé. Así el necio insiste en su necedad. ¿A poco no hay gente que tú sabes que está con alguien destructivo y le dices y sale un ratito y regresa y dice: pero te está arruinando la vida, ¿no? Y igual, ¿no? El necio vuelve a su necedad. Y antes de que juzgues a alguien, me gustaría proponerte que todos en algún momento u otro tenemos la tendencia de regresar a cosas tóxicas en nuestra vida,
a prácticas que fueron destructivas o actitudes o a descuidos o a ignorar cosas o a hacer cosas que nos destruían y que causaban frustración en nuestras vidas y nos limitaban. El enemigo vino para robar, matar y destruir, pero Jesús dijo: yo he venido para darles vida y vida en abundancia. Pero aún cuando sabemos eso, aún regresamos. No me diga que no. Y si no has regresado a algunas actitudes o prácticas o ideas, quizá no llevas ni 5 minutos de cristiano, ¿sale? Porque la verdad es que yo cuando llegué a Cristo a los 18, 19, wow, Dios me habló del perdón y empecé a perdonar a mis papás, a gente en la iglesia, a amigos de la escuela, un montón de cosas. Y caminé en perdón, libertad, padrísimo. Y luego me encontré más adelante, otra vez amargado. Otra vez así, pero frustrado y enojado, sin poder perdonar. Claro, esa era ya otra gente, ¿verdad? A veces nos pasa con la misma persona, ¿no? Pero es como que estaba volviendo otra vez a actitudes de rencor, de no poder perdonar. Y yo decía, pero ¿cómo si Dios ya trató eso conmigo? Sí, pero el asunto es que estamos todos en un proceso. Y tenemos que entender que tenemos una naturaleza pecaminosa, y esa naturaleza pecaminosa es la herencia, es como el ADN, no solo físico, pero es un ADN carnal, está en nuestra mente y corazón, y es el ADN del viejo Adán. El viejo Adán que rechazó los caminos de Dios, tú y yo seguimos teniendo los rastros de ese ADN de rebeldía en nuestra naturaleza. Se llama la naturaleza pecaminosa. Pero cuando llegas a Cristo, también no solo recibes perdón, recibes el Espíritu Santo de Cristo, que es ahora el ADN del nuevo Adán, el hombre que honra a Dios perfectamente. Entonces tienes la naturaleza pecaminosa que siempre te regresa a pecar una y otra vez, pero ahora tienes el Espíritu Santo que te vuelve a Dios una y otra vez. Tu naturaleza pecaminosa quiere regresarte a la tóxica manera de vivir. Quiere regresarte con el tóxico pasado que te arruinó. Pero el Espíritu Santo, tantas veces insista tu naturaleza en regresarte al pasado, el Espíritu Santo insistirá en volverte a Cristo, en volverte a los caminos de Dios. Porque el enemigo te quiere destruir, pero Dios te quiere reconstruir. No vuelvas con la tóxica. A veces parece, damos 3 pasos para adelante y luego damos un par para atrás. Y el enemigo quiere condenarte y quiere hacerte sentir que el cristianismo no es para ti. O que la gracia de Cristo funciona para todos menos para ti. Entonces cuando logra convencerte y avergonzarte, te alejas de Dios. Te alejas de quien te puede reconstruir porque el enemigo te ha engañado. Quiero que sepas, todos estamos allí. Todo cristiano batalla con avanzar y luego hay algo de y regresar. La clave es hacernos más rápidos para volver a Dios. ¿Tiene sentido esto? Ok, ahora fíjate bien. ¿Por qué te cuento esto? Porque es importante entender eso. Porque es lo que está ocurriendo en los tiempos de Nehemías. Exactamente eso, ¿sí? Por eso leímos estos 2 pasajes, el 10 y el 13. ¿Qué está pasando? Nehemías, les dije la semana pasada, era un copero del rey Artajerjes, del reino de Babilonia, pero es judío y regresa a Jerusalén a ayudar a sus compatriotas judíos a reconstruir los muros destruidos de Jerusalén. Se empieza a reconstruir los muros y las puertas y toda esta onda, pero después que reconstruye la protección de la ciudad, se vuelve líder y gobernador y empieza a reconstruir el orden social de la ciudad. ¿De qué sirve tener muros si no hay orden? El desorden va a hacer que se destruyan otra vez los muros. Entonces reconstruye los muros y luego reconstruye el orden social. Y luego de reconstruir el orden social también reconstruye la adoración a Dios. Esdras había reconstruido el templo, Nehemías los muros, pero no había nadie adorando a Dios en el templo, ni tampoco se estaba predicando la palabra de Dios. Entonces Nehemías restaura el muro, el orden social y la adoración. ¿Estamos aquí bien? ¿Sí está bien esto? ¿Sí? Ok. Entonces leímos Nehemías 10 y solo leímos una de las 3 reformas.
En Nehemías 10 hay tres reformas, solo nos dio tiempo de leer una, en donde se comprometieron a tres cosas. Y hay tres cosas que luego puedes leer con calma. La primera es que se comprometieron a honrar el principio de Dios para el matrimonio.

matrimonio y el sexo. Fue la primera reforma. Estaban violando el principio del matrimonio y del sexo que Dios tenía para ellos. Segundo, se comprometieron a honrar el principio del día de descanso. ¿Por qué? Porque en el día de descanso estaban vendiendo y comprando y no estaban honrando a Dios como prioridad en su día de descanso, ¿ok? Entonces no tenían, no estaban honrando a Dios en cuanto a matrimonio y sexo, no estaban honrando a Dios en cuanto a su tiempo y prioridades. Y el tercer compromiso, lo leímos ahorita, es este de nos comprometemos a traer nuestras primicias y además también nuestros diezmos para que haya servicio de adoración a Dios en el templo otra vez. ¿Ok? Se comprometen a esto. Nehemías 10. Nehemías ha logrado una gran reforma. Es como que, yes, esto va a ponerse bien, ¿no? Y luego se va a reportarle a Artajerjes. Puedes leer toda la historia, ¿va? Y se va unos meses. Es como cuando, ¿verdad? Aquí en Ciudad de México tenemos muy claro, ¿no? Que vienen gobernadores quizá a tener entrevistas con el presidente. O viene un senador, está acá y luego regresa. Ok, entonces imagínense, Nehemías varios meses estuvo en la capital. El sistema de Babilonia era que había un imperio. Entonces había un rey de ese imperio y luego habían zonas con gobernadores. Nehemías era un gobernador dentro del imperio de Babilonia. ¿Tiene sentido esto? Sí. Entonces va y le reporta al rey Artajerjes lo que está ocurriendo con su región. Y cuando va y le reporta y todo, regresa. Leímos ahí Nehemías 13. Y cuando regresa, habían vuelto con la tóxica. No, hombre, estos cristianitos, ¿verdad? Habían vuelto. Volté con su vecino, dígale. Hay más que nosotros, ¿verdad? Hay más, ha pasado desde cientos de años atrás, ¿ok? Entonces, que regresaron a lo mismo. Otra vez habían caído en las mismas prácticas de matrimonio y sexo que no honraban a Dios. Otra vez habían caído en no practicar el día de descanso y honrar a Dios en su tiempo y prioridades. Y otra vez habían descuidado el templo de Dios y no estaban llevando sus ofrendas y eso. Entonces, y además de eso, habían puesto, le dieron una habitación de lujo. Le hicieron una suite, le remodelaron una suite, de verdad, a Tobías, el enemigo de Jerusalén. Imagínense, fíjate bien lo que pasa. Ok, Jesucristo incluso lo dice: yo traigo, vengo limpio, ordeno su casa, ok, saco el demonio que estaba allí, la casa queda limpia, pero si está vacía la casa, el mismo demonio regresa y no regresa solo, regresa con otros 7 compas, ¿verdad? Y el estado postrero de esa persona viene a ser peor que el primero, porque Dios no solo quiere librarte y perdonarte, quiere reformarte y llenarte de su carácter y su espíritu para construirte. No quiere que te vuelvas a destruir, quiere reconstruirte. Entonces Nehemías llega, sí, Nehemías llega y ve este absoluto relajo en la ciudad. Si yo hubiera sido Nehemías, yo hubiera dicho: ¿saben qué, señores? Bórrenle, neta, bórrenle. O sea, ¿a poco no tienes ese amigo, esa amiga que le has dicho ya 100 veces? Dude, bro, o sea, ya, neta, ya, o sea. Y regresa, ¿cierto o no? ¿A poco no hay un momento donde dices, ya no le voy a decir nada, haz lo que quieras, que te destruya la vida, está bien, dale, sé feliz, destruido? Es como que sale. Yo hubiera hecho lo mismo, ¿sí? Si fuera Nehemías. Pero Nehemías dice: volví a limpiar la casa de Dios. Volví a animarlos, los volví a reformar. Regresé a los levitas. Volví a asegurarme que la gente practicara el poner primero a Dios. Volví a instituir el tema del sábado y lo volví a hacer. Amo demasiado a Dios y a la gente de Dios como para no volver a hacerlo y ayudarles otra vez. Qué tremendo, ¿no? Quiero que veas esto. Jesús es nuestro verdadero Nehemías. Porque Nehemías dejó el palacio donde tenía un trabajo y seguridad y comodidad. Dejó la comunidad del palacio y se fue a una ciudad destruida. Jesús dejó el trono en el cielo, orden perfecto, y vino al caos y destrucción de nuestro mundo y nuestras vidas. Jesucristo es nuestro Nehemías. Nehemías.

Nehemías usó todo su patrimonio, lo leímos la semana pasada, en Nehemías 5, usó su patrimonio para ayudar a la gente y reconstruir la ciudad. Jesucristo, no solo su patrimonio, su vida misma, entregó su cuerpo y su sangre, fue torturado en nuestro lugar para que tus pecados no te destruyan, sino que Cristo te reconstruya. Él es nuestro verdadero Nehemías. Y así como Nehemías no desechó al pueblo de Israel cuando regresaron al pasado y regresaron a la toxicidad y regresaron a la desobediencia, Nehemías no los rechazó, sino que una vez más insistió con ellos. Escúchame, Jesucristo no te condena por haber dado un paso para atrás. Él va a insistirte hasta reformarte. Él te perdona otra vez, te ama otra vez, te limpia otra vez, te bendice otra vez, te confronta. Él es nuestro Nehemías, es nuestro reconstructor. Quiero que voltees con alguien y le digas: no vuelvas con la tóxica. Vamos, dígaselo. Vamos, dilo. No, dile, y Jesús te va a seguir reconstruyendo. Él va a insistir. No importa cuánto insista la tóxica, Jesús va a insistir más. Él te va a amar más. Él te va a regresar más. Él no te condena. Él solo quiere reconstruirte y levantarte. ¿Alguien está siendo animado el día de hoy? Fíjate lo que dice Salmos 23 acerca del pastoreo de Jesús. El Señor es mi pastor, nada me falta. Nos encanta esa parte, nos fascina esa parte. Luego dice, pero me lleva, me hace descansar. No es como que me da la opción, me hace descansar. Ahí está la clave. Lo dice, me conduce a aguas tranquilas. Aunque no quiera ir, me conduce. Yo quiero ir a las aguas tóxicas. Él me conduce a las aguas tranquilas. Pastorea mi alma y me guiará. No sé ni cómo hacerlo, pero Él me guiará por sendas de justicia por amor de su nombre. Y el salmo sigue. Te vas a dar cuenta que si quieres que el salmo 23 verso 1 se cumpla, nada me falta, tienes que estar dispuesto a dejar que tu pastor te guíe. ¿Sabes cómo lo hace a veces? Está en Hebreos 12:10. Dice, en efecto, dice, nuestros padres nos disciplinaban por un breve tiempo, como mejor les parecía. Sí, no siempre lo hacían bien, pero lo hacían como mejor les parecía. Okay. Pero Dios lo hace para nuestro bien, a fin de que participemos de su santidad. Si más somos como Él, más bien nos hace a nosotros. Entonces, a veces el pastoreo de Jesús parece una disciplina, parece como que está enojado contigo, pero no está enojado contigo, te quiere reconstruir, te quiere restaurar, te quiere bendecir. Y al inicio es como complicado porque no estás acostumbrado a las maneras de Dios, estás acostumbrado a las maneras de Adán. O sea, al inicio parece como extraño, parece como que, híjole, esto como que... Sí, porque lo estás aprendiendo por primera vez. Estabas acostumbrado a hacer lo que tu carne quería toda tu vida, ¿verdad? Y ahora estás aprendiendo a seguir el liderazgo de Cristo Jesús. Qué tremendo, ¿no? Ahora mi pregunta, y quiero proponernos algunas cosas. Mi pregunta es, ¿en qué área de tu vida necesitas que Jesucristo te vuelva a Dios? ¿En qué área de tu vida has regresado a prácticas que representan la cultura del mundo, la cultura de las naciones, tus ideas, tus filosofías, y en qué cosas no has dejado que Jesús sea tu líder? Déjame proponerte algo, ¿sale? Aunque pueden ser muchas cosas, déjame proponerte que estas tres reformas básicas de Nehemías siguen siendo tres reformas que Dios quiere tratar con nosotros una y otra vez. Son tres reformas básicas en nuestro. Qué interesante que son los tres temas por los cuales la mayoría de gente le pone un pero al evangelio. No te metas con mi cuerpo. Yo hago lo que yo quiera con mi cuerpo. Eso es religión, y que religión haga su religión. Yo hago con mi cuerpo con lo que yo quiera, ¿sí? No te metas con mi tiempo y mi dinero. Entonces, es mi tiempo, es mi prioridad, mi dinero, mi propósito. No. Entonces, tú les tocas uno de esos tres temas, es más, hasta en la iglesia se ponen serios así. Porque aunque

Tienes el espíritu de Cristo que quiere lo que Dios quiere para ti. Sigues teniendo el Adán viejo que no le gusta que lo reformen. Pero si Dios va a reconstruirte, tiene que reformarte. Fíjate bien, mucha gente cree que solo que Dios solamente perdona. Pero más que perdonarte, te reforma. Porque si solo te perdona y regresas a vivir como era antes, eso te llevó a la destrucción. Él quiere llevarte a la reconstrucción y a la bendición. Por eso te reforma, te restaura. ¿Podemos? Ok, entonces, tres reformas, y Dios puede hablarte de otras cosas, pero de esas tres rápido las quiero mencionar. Número uno, Jesús quiere restaurar nuestra sexualidad. Escuché dos amenes, pero está bien, está bien, no pasa nada. Andrés, eso de la sexualidad eran temas del Antiguo Testamento. O sea, a Jesús ni le interesa, o sea, ni lo menciona Jesús. Bueno, vamos a ver qué dice Jesús. ¿Te parece? Nuevo Testamento, ¿sí? Ok, Mateo 5:27. Moisés, la ley, Antiguo Testamento, les dijo, no sean infieles en su matrimonio, no cometan adulterio. Pero yo les aseguro que si un hombre mira a una mujer con el deseo de tener relaciones sexuales con ella, okay, ya fue infiel en su corazón. Si lo que ves con tu ojo derecho te hace desobedecer a Dios, es mejor que te lo saques y lo tires lejos. ¿Neta, Jesús? Es preferible que pierdas una parte del cuerpo y no que todo tu cuerpo sea arrojado al infierno. Ay, a mí me habían dicho que a Cristo no le importaba. Pues este Cristo sí le interesa tu cuerpo y tu sexualidad y tu... ¿Por qué? Porque le interesa tu bien. Por eso. Ahora es Andrés, pero explícame un poquito. Okay, te voy a explicar dos, tres cosas, ¿sale? Porque sé que para muchos de estos nuevos es como que, uy, yo no sé, ¿esto está en la Biblia? ¿Es neta? Ok. Te lo voy a explicar tantito. Ok, un par de cosas. Número uno, ¿cuál es la idea de Dios acerca del matrimonio y del sexo? ¿Qué es lo que Dios piensa de eso? Si lees la Biblia con unos lentes de buscar la verdad y no buscar excusas, te vas a dar cuenta que la Biblia de inicio a fin da un principio muy claro, ¿ok? He dado otras enseñanzas, hoy no tengo tiempo de dar todo el trasfondo, pero este principio es claro, es esto, que el sexo sí es algo bueno que Dios hizo para nuestro deleite, para intimidad, incluso para entretenimiento de la pareja. Es algo, pero también para procrear, de verdad, para procrear. Pero que el sexo que Dios diseñó, Dios lo diseñó para que se practique en una relación entre un hombre y una mujer dentro de un pacto de matrimonio. Así de fácil. El sexo es para practicarse entre un hombre y una mujer dentro de un pacto de matrimonio. Todo tipo de práctica o actividad sexual fuera de esto, ¿sí?, es, según Cristo, según la Biblia, es pecado. Y es algo en donde invitas al enemigo a vivir en los atrios del templo. Y destruye cosas, destruye tu alma, destruye tu conciencia, aun cuando piensas que no, está trabajando para destruirte. ¿Ok? Entonces, ¿pero cómo funciona esto? Jesús lo explica, me encanta este pasaje. Jesús lo explica, le dice, ok, ustedes escucharon que Moisés lo enseñó de ser fiel a tu esposa, y algunos cristianos, ok, la manera en que lo toman es como que, o sea, están como que obedeciendo, pero a regañadientes. Me explico, es como, pero ahí le dice, y no soy fiel a esta mujer. Entonces ellos en su corazón, ok, están en desacuerdo con la manera de Dios para el sexo y el matrimonio. Entonces, están como que obedeciendo por fuera, pero por dentro hay rebeldía. Entonces, con el corazón, ¿verdad? Crean fantasías, empiezan a planear cosas, empiezan a pensar qué cosa, cómo hacerle para pasar cosas. Ya están, o sea, por eso dicen, piensan, o sea, arman todo el plan en su corazón. Desde ahí comienza el adulterio. En otras palabras, Dios quiere que seas fiel a su idea de matrimonio y sexo, no solo
haciendo, no solo como, ay, ¿cómo lo digo? Sí, no solo con hechos, sino desde tu corazón. Desde tu corazón. En otras palabras, dice Andrés, pero entonces las tentaciones y atracciones y preferencias son pecado. No. No. Porque un hombre casado, en lo particular, Andrés Speaker y todos los hombres que yo conozco casados, van a tener tentaciones y van a sentir atracción en algún momento u otro por una persona que no es su esposa, ¿sí? Entonces, tentación y atracción no es pecado. Pecado es seguir la atracción y la tentación y formular un plan, una idea, una fantasía y empezar a tomar pasos desde el corazón hacia esa atracción, tentación. ¿Tiene sentido esto? Entonces, muchos de aquí quizá tienen tentaciones, preferencias y atracciones distintas a la idea de Dios para el matrimonio. Eso no es pecado. Lo que es pecado es seguir el plan, actuar sobre esas cosas que no honran a Dios. Dios quiere que nos pongamos de acuerdo desde nuestro corazón. ¿Ok? ¿Tiene sentido esto? Y yo quiero animarte el día de hoy. Fíjate que tengo 23 años de casado, me siento más atraído por mi esposa que en ningún otro momento de nuestro matrimonio. Más atraído por ella que nunca. Me encanta, nos divertimos más que nunca. Pero he tenido cientos de veces, miles de veces, que desde mi corazón parar una tentación o una atracción. No puedo evitar tener tentación o atracción porque es parte de mi naturaleza, pero sí puedo pararla antes de que se convierta en fantasía, plan o acción. Y desde ahí me pongo de acuerdo con Dios, ¿ok? Y si insisto en ponerme de acuerdo con Dios desde el corazón, escucha, Dios va transformando, va guiándote y reconstruyéndote en tu alma, tu corazón y tu sexualidad. Qué tremendo, ¿no? Andrés, me estás condenando. No te estoy condenando. Ya te expliqué que el Nehemías no condenó, no desechó y no destruyó a nadie. Jesús te perdona, sea cual sea lo que has hecho fuera de su idea de matrimonio y sexo. Te perdona, te ama. No te condena, pero también te quiere liderar y reformar. La pregunta es, ¿a quién le vas a hacer caso? ¿A tu tentación? ¿A tu atracción? ¿A tu preferencia? ¿O al liderazgo de Cristo Jesús en tu corazón y para tu sexualidad? Es la pregunta que tú tienes que contestarte a ti mismo y a ti misma. Ok, número dos. Alguien está pensando, ¿por qué vine hoy? ¿Por qué? Número dos, porque Cristo te ama demasiado por eso. Ok, número dos. Jesús quiere restaurar nuestras prioridades. Entonces, nuestra sexualidad y nuestras prioridades. Entonces, quiero hablarles un poquito del concepto de tiempo, del día sábado que practicaban como ese día y el concepto del día de descanso. Dice, Andrés, pero eso del día de descanso, de nuevo, es del Antiguo Testamento. Ok, miren, luego les tengo que dar un masterclass de qué cosas ya no aplican del Antiguo Testamento y qué cosas no fueron una ley, fueron un principio. Hay una gran diferencia. ¿Tiene sentido esto o no? Okay. No porque hagas, a ver, un principio sigue siendo un principio aun cuando no es ley. Y hay leyes que no son principios, son tradiciones o cultura, ¿sí? Y entonces hay leyes ceremoniales, tradicionales y culturales que ya no aplican en Cristo. Pero hay leyes que fueron principio antes de ser ley. Ah, ok. Ahí vamos. Luego les doy un masterclass de eso. ¿Va? Entonces, mucha gente dice, pero es que eso hoy ando en modo maestro, por cierto. Okay. Entonces, eso del día sábado descanso es del Antiguo Testamento. Bueno, veamos qué dice Cristo. Les late del día de descanso. Ok, ahí va. Marcos 2:27. Después Jesús les dijo, el día de descanso se hizo para satisfacer las necesidades de la gente y no para que la gente satisfaga los requisitos del día de descanso. Verso 28. Así que el Hijo del Hombre, está hablando él mismo, es Señor incluso del día de descanso. No dijo, ya no existe, dice, más bien, este es el propósito del día de descanso.
¿Qué pasó aquí en este pasaje? Que Jesús y sus discípulos estaban caminando y les dio hambre en el día de descanso y estaba el Oxxo cerrado. Pues sí, es Israel, es Jerusalén, no hay nada abierto, ¿no? Entonces fueron a un campo a agarrar de unas espigas.

mano seca, una mujer jorobada, lo regañaban. No puedes hacer milagros en el día de descanso. Para eso es el día de descanso. ¿Ves? No lo está aboliendo, le está dando propósito para sanarte en el día de descanso. ¿Me está siguiendo alguien acá? Okay. Y luego dice acá, dice, no solo es, fíjate, no solo es para que restaures tus fuerzas y no solo es para sanarte, también es para reconocer que yo soy el Señor del día de descanso. Hay una prioridad en el corazón cuando alguien descansa. Entonces, ¿qué estaba pasando acá? En Nehemías, la gente en el día de descanso seguían trabajando, negociando, vendiendo, comprando, no descansaban. ¿Por qué? Porque era más importante para ellos hacer dinero que honrar a Dios. Era más importante para ellos que reconocer al Dios que te ha dado 7 días con un día. Estoy diciendo, ni aunque trabajes 7, podría recibir lo que solo Dios me puede dar. Y Él es digno de descansar todo un día. Y es más, lo estoy honrando al descansar, al comer, al sanar, al estar. Mire, le voy a confesar algo. Confesiones pastorales. Le late, esa parte les encanta a ustedes. Son bien chismosos, yo sé. Les encanta. Entonces, antes de pandemia, años atrás, los sábados era el día en donde yo pulía mi mensaje. Lo trabajaba en la semana administrativamente y luego preparaba. Entonces, un pastor tiene trabajo administrativo. Hacer lo que hacemos como iglesia requiere mucho trabajo administrativo de un pastor, ¿sí? Pero además también tomó tiempo de estudiar. Pero el sábado era el día en que yo pulía el mensaje. Entonces, el sábado yo estaba así, siempre ocupado, ansioso. No podía estar con mi familia. En las noches era complicado dormir. Y luego el domingo acá pararme. Ojalá y salga bien, a ver qué pasa. Y Dios, úsame, por favor. Y luego según descansaba el lunes, pero traía tanta adrenalina de todo el fin de semana, y luego el lunes era imposible descansar, era como que un tractor me había atropellado, y luego, de verdad, y luego el lunes los niños van a la escuela y te está llamando el banco y te habla una ovejita que te dice: pastor, sé que es su día de descanso, pero horrible. Y luego teníamos reunión los sábados en la noche en Morelia porque no había otro horario el domingo. Y entonces ahora otra reunión en sábado. Era intensísimo. Omar se acuerda que a veces yo aterrizaba aquí en Ciudad de México de un viaje de ministerio. Me recogía Omar, me llevaba a Morelia, predicaba en Morelia y me manejaba de regreso y predicaba el domingo en Ciudad de México. Matadísimo. Llega pandemia. Y empezamos a ver que hay asuntos de internet que no funciona bien en todos los campus. Entonces hicimos el plan de grabar la predicación desde el jueves para que el equipo pudiera arreglarlo el viernes y luego transmitirlo el fin de semana. ¿Están acá conmigo? Pastor, pero eso de grabación, ¿eso qué? ¿Y no has visto mensajes grabados que te han impactado? La palabra es la palabra. Ok, no me esté argumentando nada. Entonces, entonces grabábamos el jueves. Ando de buena onda hoy. Ok, entonces grababa el jueves. Ahí te va. Grababa el jueves. Y luego, algo maravilloso. Tenía juntas el viernes en la mañana de administrativo. Y mentoreé a cientos de pastores durante toda pandemia. Los viernes en la mañana. Y luego viernes en la tarde, noche y sábado era mi día de descanso. ¡Qué belleza! Primera vez en mi vida que supe lo que es ir el sábado en la mañana por tacos de barbacoa. Primera vez que entendí por qué gente saca el asado el sábado y invitan a la familia y los amigos. ¡Qué chulada de día de descanso! Adiós celular, 0 emails, 0 WhatsApp, 0 redes sociales. ¡Gloria a Dios! ¡Qué belleza! ¡Qué maravilla! Y descubrí algo. Yo le había puesto más prioridad al trabajo y lo espiritualizaba diciendo es la iglesia, cuando realmente estaba yo empujando un crecimiento de la iglesia, cuando yo tenía que más bien alinear mis prioridades y honrar a Dios y restaurar mi salud, estar con mi familia, descansar en mis emociones, porque Dios puede trabajar mejor aun cuando yo descanso. Eso le honra, eso alinea mis prioridades. Yo quiero animar a alguien el día de hoy. Quizá Dios está restaurando
tu sexualidad

Quizá Dios quiere restaurar tus prioridades. Quizá descansas, pero no descansas. Y estás en el teléfono todo el día y resolviendo, y yendo y viniendo. Quiero animarte a que honres a Dios descansando. Descansa. Y el primer día que descansas, ¿y ahora qué hago? ¿Y cómo le hago? Y vas a tener que ir aprendiendo, a quizá leer un libro, ir a un museo, a hacer algo en donde te desconectas, porque Dios anhela que tú te restaures, te sanes y lo honres a Él, aún con tu prioridad de descanso. Qué chulada. Se quedan con ganas de aplaudir. Y por último, ya se me fue el tiempo. Entonces Jesús quiere restaurar tu sexualidad, tus prioridades. Y por último, Jesús quiere restaurar nuestro propósito. Y quiero conectar esto con el tema del dinero y primicias y diezmos. Pero quiero usar la palabra propósito. Porque quiero que veas qué es lo que estaba haciendo Nehemías o Dios a través de Nehemías. Al restaurar el tema de primicias y diezmos, era mucho más que dinero, era propósito. Ah, Andrés, esto era Antiguo Testamento. Ok, leamos Nuevo Testamento, ¿les parece? Filipenses, capítulo 4, verso 15. Al principio, cuando comencé a anunciar la buena noticia, ¿qué estaba haciendo Pablo? ¿Qué estaba haciendo? Anunciando la buena noticia, ok, es trabajo predicar. Y salí de Macedonia, buena noticia es el Evangelio de Cristo Jesús. Si salí de Macedonia, los únicos que me ayudaron, hay otras versiones que explican, los únicos que me mandaron ofrendas fueron ustedes, los de la iglesia en Filipos. Ninguna otra iglesia, ¿qué dice? ¿Qué palabra está usando? Colaboró conmigo. Nos hicimos socios en ese momento. Colaboró conmigo. Aun cuando estuve en Tesalónica y necesité ayuda, más de una vez me enviaron lo que necesitaba. Okay. Entonces se colaboraron con sus ofrendas para que Pablo pudiera anunciar la buena noticia. Verso 19, por eso, porque ustedes colaboraron conmigo, de sus riquezas maravillosas, mi Dios les dará por medio de Jesucristo todo lo que les haga falta. Es muy similar al Señor es mi pastor, nada que me faltará, pero me hace descansar, me guía por sendas de justicia. Y una de las cosas que Pablo está diciendo es, ustedes agarraron la onda. Ustedes me enviaron ofrendas, ninguna otra iglesia lo hizo, pero ustedes me enviaron ofrendas y cuando hicieron eso, colaboraron con el propósito de anunciar la buena noticia. Quiero que veas esto, en los tiempos de Nehemías, cuando la gente dejó de diezmar y ofrendar y llevar primicias y se enfocaron solo en sus cosas, descuidaron el templo, tanto que los que trabajaban en el templo, los que dirigían la adoración, los que predicaban la palabra y todo esto, tuvieron que regresar al campo a trabajar y ya no había ni adoración ni predicación en Jerusalén. ¿Y para qué existía Israel? Para que Dios sea exaltado y Dios sea conocido en las naciones. ¿Y para qué existes tú y existo yo? Para que Jesús sea exaltado y sea conocido en todas las naciones de la tierra. Para eso estamos aquí, para exaltarlo y darlo a conocer. Entonces escúchame bien esto. Pablo está diciendo, cuando ustedes colaboraron conmigo con sus ofrendas, se conectaron a su propósito. Se conectaron al propósito de que Jesús sea exaltado y Jesús sea predicado. Y por eso es que entonces dice, mi Dios les suplirá. Y fíjate, no lo hicieron para que Dios les supliera, pero cuando lo hacemos para cumplir nuestro propósito, para colaborar con Él, hay provisión. ¡Qué tremendo! Quiero decirte algo, en Oaxaca, tus primicias y tus ofrendas están cumpliendo un propósito para que en Yatundachi, Oaxaca, Jesús sea exaltado y Jesús sea predicado en Yatundachi, Oaxaca. Estamos colaborando para que en Guadalajara Jesús sea predicado y sea exaltado. Estamos colaborando para que en España y los viajes a Turquía este año y con los pobres en Israel y la universidad en Morelia y los niños del colegio en Ciudad de México que puedan conocer a Cristo Jesús, que Él sea exaltado y Él sea predicado a través. Nos estamos conectando con propósito. Y cuando Dios dice, cuando tú te conectas tu dinero con el propósito de Dios, mi Dios pues les suplirá lo que les falta. ¿Ves? El enemigo quiere robarte, no quiere que tengas lo que te falta, pero Dios quiere construirte en Cristo Jesús. Amén. Ya acabé. ¿Les ayudó? Vamos a orar. Cierra tus ojos un momento. Vamos a orar.
Padre Celestial, gracias porque tú has estado hablando aquí a cada persona.

más allá de lo que dije o se me olvidó decir, pido que tu Espíritu Santo nos ayude a quedarnos con algo el día de hoy, algo que llegó a nuestro corazón. Y Espíritu Santo, gracias porque quieres reconstruirnos. Y aunque insistimos a veces como necios en volver con lo tóxico, con lo destructivo, tú insistes en reconstruirnos. Así que el día de hoy, ayúdanos. Vamos, dile, ayúdame, Señor. Ayúdame aún en mi cuerpo, en mi sexualidad, en mi tiempo y prioridades, y en mi dinero y propósito. Quiero que me dirijas. Yo quiero que el Señor sea mi pastor y nada me falte. Eso significa que el Señor me va a guiar, me va a guiar por sendas de justicia. Hoy me someto a tu liderazgo. Quiero que tú seas primero en mi matrimonio y sexo, primero en mi tiempo y prioridad, primero en mi dinero y propósito. En el nombre de Cristo Jesús, todos decimos amén. Pon tu mano sobre tu corazón. Vamos a hacer esta oración de salvación. Di conmigo: Señor Jesús, creo y confieso que eres el Hijo de Dios, el Salvador del mundo. Quiero que seas mi Salvador. Creo que moriste en la cruz por mis pecados y resucitaste para darme salvación. Lléname con tu Espíritu Santo, transfórmame, y a partir de hoy creo que soy un hijo de Dios, una hija de Dios. Soy amado, soy bendecido y tengo vida eterna. Amén y amén. Muchas felicidades en línea y aquí también. ¿Por qué nos ponemos de pie? No te vayas todavía, quédate un minuto más. Vamos a levantar nuestras voces un momento, nuestras manos a Dios, y vamos a adorarle a Dios. Vamos, vamos, iglesia.

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1: La enseñanza de hoy tiene que ver con el profeta Eliseo. Hemos estado predicando acerca de Eliseo porque no hay otro profeta en la Biblia que hable tanto de doble porción, de milagros que le vuelan la cabeza a uno como Eliseo. No sé si para usted, pero para mí Eliseo es mi favorito. O sea, Elías fue botafuego, pero Eliseo, Eliseo hacía maravillas que dejaron al profeta Elías lejos, atrás. Alguien que diga, yo quiero lo que Eliseo tenía. Amén, yo también, y el doble de lo que Eliseo tuvo. Eliseo no solo se interesó en ejércitos, en hablarle al rey de Israel o al rey de Judá, o hablarle a los que estaban en corona, con las coronas, sino que ahora, en el pasaje que vamos a ver, Eliseo va y se preocupa por una mujer viuda, endeudada, no por la culpa de ella, sino por la culpa del marido que la dejó endeudada, pero es un reflejo de lo que Dios hace por nosotros. Dios es todopoderoso, Dios es grande, pero Dios también es Dios de individuos. Dios que se fija en ti y Dios que te ama a ti y a mí. ¿Cuántos dicen gloria a Dios? Porque muchas veces tenemos el concepto que Dios está lejos, pero Dios está cerca de ti. Tú eres la niña de los ojos de Dios. Dios te ama. Eres importante para tu Padre Celestial. Él ve cada lágrima que tú derramas en la oscuridad. Él se preocupa por ti. Tu Dios es cercano. Él está esperando que tú te acerques a Él. Porque si tú te acercas a Él, Dios se va a acercar a ti. ¡Gloria a Dios! ¿Cuántos dicen amén? Leamos la historia. Segundo de Reyes, capítulo 4. Una mujer de las mujeres de los hijos de los profetas clamó a Eliseo diciendo: tu siervo, mi marido, ha muerto. Y tú sabes que tu siervo era temeroso de Jehová. Y ha venido el acreedor para tomarse dos hijos míos por siervos. Y Eliseo le dijo: ¿qué te haré yo? Declárame qué tienes en casa. Y ella dijo: tu sierva ninguna cosa tiene en casa, sino una vasija de aceite. Él le dijo: ve y pide para ti vasijas prestadas de todos tus vecinos, vasijas vacías, no pocas. Entra luego y enciérrate tú y tus hijos y echa en todas las vasijas, y cuando una esté llena, ponla aparte. Y se fue la mujer y cerró la puerta, encerrándose ella y sus hijos, y ellos le traían la vasija, una por una la traían, y ella echaba del aceite. Cuando las vasijas estuvieron llenas, dijo a un hijo suyo: tráeme aún más vasijas. Y él dijo: no hay más vasijas. Entonces cesó el aceite. Vino ella y lo contó al varón de Dios, el cual le dijo: ve y vende el aceite, paga a tus acreedores, y tú y tus hijos vivan de lo que quede. Dios añada bendición a su preciosa palabra. Oh, precioso, dale el aplauso al Señor. Bendito sea el Señor. Este es un mensaje de parte de Dios que en realidad nos vuela la manera de pensar. Estamos viendo cómo una mujer endeudada, su esposo no planificó para ella. El que tiene oído para oír, oiga lo que el Espíritu dice a la iglesia. Su esposo la dejó endeudada, le iban a quitar a sus hijos, pero ella simplemente no se dejó morir. Ella clamó al hombre de Dios, como nosotros hoy día, cuando tenemos una situación difícil, la primera opción a quien debemos clamar, ¿a quién es? A Dios. Ella, no me dice la Biblia que se fue a pedir plata. La mayoría de las personas, cuando alguien tiene una situación económica, lo que diría es, vamos a hacer una vaquita y vamos a ayudar a este hermano, ¿sí o no? Recogen plata para ayudar. Pero mi papá me decía un dicho muy viejo que dice, no le deje el pescado a la gente, enséñale a pescar. Esta viuda no fue donde Eliseo diciéndole necesito plata. Eliseo hubiera podido quizás decirle si tengo o no tengo plata. Pero ella fue clamando a Eliseo. La solución de Eliseo no fue de decirle, hombre, hermana, aquí hay tanto, a ver qué te sirve. Hay cosas que son temporales. Hay cosas que tú puedes ayudar a una persona hoy, mañana, pasado mañana, te pidió plata, lo ayuda. Pero llegará el momento que tú vas a decir, ¿hasta cuándo? ¿Ya te acostumbraste a pedirme plata? Oído. Porque lo que Dios quiere de nosotros no es que provoquemos una dependencia infantil o paternal de la gente hacia nosotros, sino que la gente aprenda a confiar en Dios. Que la gente aprenda a clamar a Dios. Dice la Biblia, clama a mí y yo te voy a responder y te voy a enseñar cosas grandes y ocultas que tú no conoces. Mire, ese pasaje de la Biblia es muy profundo. Me habla a mí de cosas que yo no tengo idea, ni que usted tiene idea. Dice, te voy a enseñar, si tú clamas, yo te voy a enseñar cosas que tú no conoces. Cosas grandes, cosas ocultas, que no te imaginas, que no tienes idea, que puedes pensar, ah, yo conozco hasta aquí que 2 + 2 = 4, pero las matemáticas de Dios son totalmente diferentes. La dimensión de Dios y hacia donde Dios nos quiere llevar a nosotros es fuera de lo normal. Dios no quiere que empieces solamente a vivir hasta donde tus ojos ven, sino que quiere que tú llames las cosas que no son como si fueran. Y tú vas a ver maravillas. A veces repetimos, en Dios haremos proezas, pero nunca las hacemos. Y Dios quiere que este año sea tu año de proezas, tu año de maravillas, tu año de milagros, tu año de sanidad, tu año de levantarte y ver la gloria de Dios. Porque nuestro Padre es grande. No tengo por qué conformarme con lo que son mis fuerzas naturales. Cuando la Biblia me dice que todo lo puedo en Cristo que me fortalece. Esta mujer tenía solamente, ella dijo que no tenía nada. Porque en realidad lo que tenía no valía la pena. Pero ella dijo, tengo solamente un chorrito de aceite. Un poquitito de aceite. Yo quiero decirte que Dios no necesita mucho. Dios nada más necesita un poquito de lo que tú tengas. Un poquito de fe. La Biblia dice que necesita que tu fe sea como el tamaño de una roca. No, ¿qué dice? Como de un granito de mostaza, chiquitito. Si tú tienes así de chiquitito de fe y crees en el Señor, tú en el nombre del Señor harás maravillas. En el nombre de Cristo Jesús. Dice que Eliseo le dio instrucciones a esta mujer. Eliseo le dijo, ve, pide vasijas. Fíjese que no le dijo muchas, sino que le dijo no pocas. A mí me llama la atención. Entra, ciérrate en tu casa y vierte el aceite. La palabra ve significa ella tenía que hacer algo. Ve, han

algo, no existe fe sin acción. La fe sin obras es muerta. Nos tocará a nosotros de repente ir, darle la vuelta al apartamento que tú estás orando, orando por ese edificio, por el lugar donde quieres comprar tu carro, empezar a dar la vuelta. Como decía yo la semana pasada, yo quería un carro y me compré el llavero. Ve, dígale que está al lado, acción, acciona, acciona. El enemigo siempre quiere a las personas, quiere atribularlas, asignarles cosas, etiquetas, enfermedades. Empieza a quitarte todas esas etiquetas, porque por el nombre de Cristo Jesús, tú y yo estamos sanos por las llagas de Cristo Jesús. Quítate las etiquetas, no dejes que te la pongan. El enemigo quiere limitarte, quiere hacerte pensar que todo está perdido, pero el enemigo es un mentiroso. Esta mujer estaría atribulada, pero ella supo a quién clamar. Tú puedes estar atribulado, pero tienes que saber a quién clamar, y Dios te va a responder, y tú vas a ver las maravillas del Señor. Pero acciona, dígale a alguien, acciona, Yalak, acciona. La fe da pasos, la fe no se queda estática, la fe avanza en el nombre de Cristo Jesús. Hay un pasaje en la Biblia, el libro de Éxodo 14:15, que hay personas que dicen, mientras que lo busca, hay personas que dicen, estoy orando, estoy orando, estoy orando. Y un día Dios le dijo a Moisés, ¿por qué clamas a mí? Dile a los hijos de Israel que avancen. Hay momentos para orar, pero hay otros momentos para conquistar y avanzar. Momento para orar, 365, 24 horas. Pero Dios quizás quiere que tú extiendas el sitio de tu tienda, no te quedes escaso. Que tú veas lo que Él tiene para ti, y el Señor se va a encargar de todo lo demás. Haga su parte, Dios va a hacer la de Él. ¿Cuántos dicen gloria a Dios? Otro que le dijo fue, otra instrucción fue, pide. Pide significa solicita, pide con expectativa, no plata, no plata. Y aquí yo quiero volver a decir, como he dicho en todos los cultos, la mayoría de las peleas entre la gente se refiere a plata, por dinero. Usted no pida plata prestada en la iglesia a nadie, porque después vienen los problemas. No pudiste pagarle y entonces ya empieza a sentarte allá. ¿Y a qué hora es que viene el hermano que me prestó la plata? En el primero me voy para el último culto. O te cambias de iglesia. La plata trae problemas. Y si usted va a prestar plata, mejor regálala. Créame que sí. O simplemente diga no tengo o no puedo. O como dicen las corporaciones, ya el rubro de donaciones se acabó. Me lo acabó mi hijo. De verdad. Esta mujer la mandaron a pedir, pero no plata. Anda y pide vasijas prestadas. Vasijas. Porque Dios siempre utiliza algo, algo físico. Y ella pidió vasijas. Lo interesante es que cuando dice ahí, dice que las vasijas estaban vacías, ni siquiera las pidió llenas, sino vasijas vacías. Espacio para que Dios trabaje, para que Dios haga como Él quiere. Sí, Mateo 7:7 dice, pedid y se te va a dar. Llamad y se te va a abrir, ¿verdad? Buscad y vas a hallar. Pida, mi consejo de pastora, pídele a Dios y Dios nunca te va a faltar. Amén. Nunca, nunca. Dicen no pocas. Sin límites, Dios no tiene límites.
No te quedes poca. Él hubiera podido decir, pide muchas. Pero al decir no pocas, estaba diciendo, no te limites. No reduzcas tus posibilidades. No te pongas tú mismo fronteras. Y ella pidió vasijas y vasijas y vasijas y vasijas. ¿Quién sabe cuántas? Pero algo que yo me he dado cuenta es que Dios no responde a la escasez mental. Dios responde a la fe. Y cuando nosotros nos movemos en fe, Dios va a responder. Hay una fe que también es una fe equivocada, como lo que el diablo le decía a Jesús, tírate para que tú veas que Dios va a mandar ángeles. Eso es una fe soberbia. Dios no pide eso. Dios pide que tú te conectes con Él en oración y Él te va a guiar cuáles son los pasos de fe que tú debes tener. No vaya a ser que tú me digas, me voy a meter a alquilar un apartamento de $15,000 mensuales porque Dios me lo va a pagar. Esa es una fe irracional, soberbia, porque Dios te va a guiar. A veces lo nuestro debe ser paso a paso, poquito a poquito, pero veremos la gloria de Dios. Y de que la veremos, la veremos. Gloria a Dios. Dios nunca te va a dar más de lo que tú no puedas manejar. Te va a dar. Por eso necesitamos estar preparados. Necesitamos entender los tiempos. Necesitamos apagar los celulares, meternos más tiempo en oración, estudiar más, prepararnos más. Porque al que más tiene, más le será dado. Y al que no tiene, y aún lo que tiene le será quitado. Dígale al que está al lado, hay que prepararse, hay que estudiar, hay que emprender, hay que trabajar con el Señor al ritmo de Dios. Te regalo este, Isaías 54:2. Ensancha el sitio de tu tienda y las cortinas de tu habitación. Dígaselo a alguien, ensancha el sitio de tu tienda. Ensánchalo. Dale tiempo a Dios para que Dios te hable. Esto lo digo de verdad. Vivimos una vida tan ocupada. Yo sé que yo no estoy más ocupada que tú, que de repente tú estás más ocupada que yo. Yo solamente tengo las emisoras de radio, la iglesia, la televisión, la gente de la iglesia. Yo nada más tengo eso. Pero me he dado cuenta que si yo no saco tiempo para Dios, todas las cosas me cuestan más. Pero cuando uno saca tiempo para Dios, tú le dices en la mañana, Señor, yo aparto este tiempo para ti. O en la noche, Señor, yo aparto este tiempo para ti. Dios habla hoy. Necesitamos, como hizo la mujer, el profeta le dijo, entra a la casa, ciérrate tú y tus hijos. Bloquea un tiempo para las distracciones de afuera. Pasa un tiempo tú y tus hijos, tú y tu familia, orando, buscando el rostro del Señor, clamando a Dios, pidiendo dirección, y tú verás la gloria de Dios. Amén. Esto es necesario hacerlo, porque Dios te quiere llevar a otro nivel. Dios te quiere llevar a otro nivel. Los niños son especialistas en luchar por niveles. Ellos tienen sus jueguitos de niveles. ¿Y qué pasa cuando vas subiendo, subiendo y de repente, plup, te equivocaste? ¿Qué tienes que volver a hacer? Volver de nuevo. No te canses de hacer el bien. No te canses de hacer lo que estás haciendo. No te canses de tratar. Porque Dios está contigo y Dios es tu ayudador. Esta mujer, ella pasó tiempo con Dios, salió del ruido, se cerró, como dijo también Jesucristo, ora en privado para que Dios te exalte en público. Pasa tiempo en oración. No hay corto tiempo.

o salto que pueda saltarse el pasar tiempo con Dios. Hay que buscar de Dios, y si buscamos primeramente el reino de Dios y su justicia, todas las demás cosas serán añadidas. Pero hay que buscar de Dios. Dígale a alguien, hay que buscar de Dios. Oblíguese. Oblíguese. Porque si usted no se obliga, no lo va a lograr. Dígale a alguien, llámame, llámame para orar. O dígale a su esposo o su esposa, vamos a prometer que no vamos a salir de la casa si primero no oramos. Métase en el instituto bíblico. Cuando yo estaba jovencita, a los 18 años, me metí en el instituto bíblico, me forcé a entrar, porque yo dije, aquí me van a obligar a estudiar. Y estudié, y me obligué, y me metí en el grupo de alabanza, y me metí a presidir jóvenes. O sea, métase en los asuntos de Dios, y Dios se va a meter en los suyos. Amén. Trabaje. Mujeres de excelencia, hombres, venga a la vigilia de los varones, a los grupos de parejas. Métase en todas las cosas que usted pueda. En todo lo espiritual, métase. Diga el que está al lado, eso va contigo y conmigo. El aceite no era para guardarlo, el aceite era para vertirlo. Y esta mujer tenía solamente un chorrito de aceite. Un chorrito. ¿Cuánto podrá ser un chorrito? Una cosita mínima. ¿Qué tiene? Un chorrito de aceite. Diga, chorrito. Chorrito. Pero el profeta le estaba diciendo, anda y pide vasijas. No pocas, te lo garantizo, no pocas. Y ella pidió vasijas y empezó poquito a poquito. Echaba el chorrito, dice, ¿cuánto dará? Y dio. Se llenó una. Tráeme otra vasija. Se llenó la segunda vasija. ¿Se imaginan los hijos? Mamá, ¿qué es eso? Tercera, cuarta. ¿Qué es lo que está pasando? Y siguió echando la obediencia, ¿no? La obediencia. Yo no sé cómo hace, pero lo siguió haciendo. Y lo siguió haciendo y lo siguió haciendo hasta que se acabó el aceite. Exacto. ¿Qué se acabó? Las vasijas se acabaron. ¿Qué pasaba? ¿Qué hubiera pasado si hubiera habido más vasijas? ¿Cuándo cesó el aceite? Cuando se acabaron las vasijas. En tu vida, la provisión se va a acabar el día que tú quieras. Pero la provisión de Dios va a seguir, seguir, seguir, porque a Dios no lo para nadie. Nada. El aceite no cesó. Fueron unos recipientes. Fueron lo que estaba allí, las vasijas. Ahí fue que cesó el aceite. Pero el poder de Dios nunca va a cesar. La provisión, los milagros de Dios nunca van a cesar. Mientras usted esté disponible, mientras usted haga espacio para la gloria de Dios, la gloria de Dios se va a manifestar. Mientras usted crea, así será. Y cesó el aceite. El hijo le dijo, mamá, ya no hay más vasijas. Y nosotros hablábamos en el primer culto. Bueno, ¿y por qué alguien no reaccionó? ¿Qué hubiera hecho usted? Está viendo esa cuestión. Está viendo que no para el aceite. Y, exacto. ¿Cómo que te vas a quedar con que ya se acabaron las vasijas? Eso está como el hombre que dice que lo veían que cogía un pescado y lo tiraba y lo tiraba. ¿Y por qué tiras el pescado? Porque no me cabe dentro del sartén. Cómprate un sartén más grande. Ve la mentalidad. Ve la mentalidad. Mamá, ya se acabaron las vasijas. Este año

0: Dios quiere que la gente se levante y diga, bueno, mijo, vaya y busque más vasijas, porque la gloria de Dios no va a cesar. Los milagros de Dios no van a parar. Pensar en grande, como con la pesca milagrosa. ¿Se acuerda el pasaje de la pesca milagrosa? Pedro le dice a Jesús, ya, yo soy el profesional, he tirado la red, estamos cansados y no hemos pescado nada en el mar de Galilea. Pero le dice, exacto, toda la noche he estado pescando. Tú eres carpintero y carpintero a su zapato. Yo soy el pescador. Él no le dijo, fue obediente. Y le dijo a Jesús, mas en tu nombre voy a echar la red. Y tiró la red. ¿Y qué pasó? Pesca abundante, sobreabundante. Las redes se rompían, los peces saltando por todos lados. ¿Pero qué hicieron ellos? Llamaron a otras barcas. La bendición que Dios te va a entregar será saltará para vida eterna, para que tú tengas para darle a tu familia. Yo siento la presencia de Dios para darle a tus sobrinos, tus nietos, tus hermanos, tus vecinos, los hermanos en la iglesia, porque así es Dios. El aceite de la vasija no va a escasear, no va a escasear, no va a escasear para la gente que le crea a Dios.
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por alguna situación en su vida, termina en una cárcel. Y en la cárcel, usted sabe, hay ministerios que visitan las cárceles, ministerios cristianos, y le regalan a él una Biblia. Y estando en la cárcel, él comienza a leer. No cree en Jesucristo, no cree en nada de lo que se enseña ahí. Sin embargo, tiene tanto tiempo que opta por comenzar a leer la Biblia. Y comienza él a leerla, a leerla, a leerla, a leerla. Y hay algo que llama la atención en este hombre cuando lee la Escritura. Y es cómo Dios responde las oraciones que se le presentan. No sé si usted sabía, pero una persona que cree en el Islam, ellos oran 5 veces al día. Promedio, cada oración, promedio dura de 10 a 15 hasta 20 minutos. O sea que una persona diariamente, y lo hace, una persona practicante, ora más de 1 hora al día. Es un hábito, es una disciplina. Pero a él le llama mucho la atención cómo comienza a leer historias donde Dios contesta. Para ellos, en su entendimiento, su divinidad es distante, es lejana. Y hay como que ganarse, hay como que provocar el favor para que conteste las oraciones.

Sin embargo, en la Biblia no encuentra eso. Así que comienza a descubrir a un Dios que contesta oraciones, y eso a él lo deslumbra, lo atrae. Comienza sencillas oraciones, y Dios es un Dios cercano. Así que, y a lo largo de la escritura, cómo Dios hace milagros a través de la oración, cómo Dios puede cerrar los cielos o abrir los cielos por una oración, cómo Dios puede abrir el mar por una oración, cómo Dios puede transformar agua salada en agua dulce, cómo de una roca puede salir agua, cómo las murallas pueden caer, cómo gigantes pueden ser vencidos a través de sencillas oraciones. Y este hombre se emociona y comienza a creer. Dice la historia que, estando en la cárcel, él finalmente decide creer en Dios. Dice: definitivamente Jehová es el verdadero Dios, es el mejor Dios, es el único Dios. Y cuando sale de la cárcel, dice: estoy emocionado. Y le preguntan: ¿qué es lo primero que usted quiere hacer? Adivinen qué dijo él: quiero ir a una celebración de oración. Quiero ir a un culto de oración. Quiero reunirme, porque yo me imagino que eso debe ser una locura. Si todos tienen este entendimiento acerca de la oración, yo quiero ir a una celebración donde se ore a Dios. Y llega al culto de oración. Busca, llega a una iglesia, a un culto de oración, y se sorprende que son muy pocos. Casi la minoría. La gente no va a orar. Se sorprende que los que van a orar están como medio dormidos, como con pereza, y no logra entender. Y entonces él sale diciendo: qué gran Dios tienen los cristianos, qué gran Dios tienen los que creen en Jehová, pero qué poco ellos conocen del Dios que responde y contesta nuestras oraciones. Y de eso le quiero hablar en esta mañana. Si esa historia nos hubiera pasado a nosotros aquí en la iglesia, ¿qué diría él de la oración en la iglesia Manantial? Sé que hay pastores que incluso nos ven, amigos pastores de otros ministerios. Lo mismo te pregunto: si fuera en tu iglesia, ¿cuál sería el diagnóstico de la oración en tu iglesia, en tu casa, en tu familia? Y quiero aprender a orar, o quiero que aprendamos a orar como Jesús nos enseñó a orar. Creo que unos dos domingos estaré trabajando acerca de la oración, y usaré como texto, como base, el Evangelio de Mateo, capítulo 6, versos 5 al 13. Es un texto que la mayoría, así no lo tenga en su mente, de seguro es familiar, porque habla de la oración del Padre Nuestro. La oración del Padre Nuestro. Y quiero que aprendamos a descubrir el secreto, los misterios, las verdades que Jesús nos enseñó a través del Padre Nuestro. Lo leo rápidamente antes de ir a la palabra. Y cuando ores, no seas como los hipócritas, porque ellos aman el orar en pie en las sinagogas y en las esquinas de las calles para ser vistos de los hombres. De cierto os digo que ya tienen su recompensa. Mas tú, cuando ores, entra en tu aposento y, cerrada la puerta, ora a tu padre, a tu pater en griego, que está en secreto, y tu padre que ve en lo secreto te recompensará en público. Y orando no uséis vanas repeticiones como los gentiles, que piensan que por sus palabrerías serán oídos. No os hagáis pues semejantes a ellos, porque vuestro Padre sabe de qué cosas tenéis necesidad antes que vosotros le pidáis. Vosotros pues, verso 9, oraréis así: Padre nuestro que estás en los cielos, santificado sea tu nombre, venga a tu reino, hágase tu voluntad como en el cielo, así también en la tierra. El pan nuestro de cada día, dánoslo hoy, y perdónanos nuestras deudas, como también nosotros perdonamos a nuestros deudores. Y no nos metas en tentación, mas líbranos del mal.

porque tuyo es el reino y el poder y la gloria por todos los siglos. Amén. Amén. Ore conmigo en esta mañana. Pídale al Señor que la palabra hoy le alimente, que la palabra hoy sea atesorada en su corazón. Usted no vino a una clase, usted no vino a una conferencia. Que la palabra produzca una transformación en su ser. Señor, tu palabra es bendita, tu palabra es buena, tu palabra es alimento, tu palabra es vida. Queremos conocerte por tu palabra, queremos comer y beber de ti a través de tu palabra. Aliméntanos en esta mañana. Que nuestra mente, que mi corazón, mi mente sean buena tierra para que la semilla de tu palabra dé fruto. Te lo pido, Dios, edifica tú la iglesia. Inspíranos, aliéntanos, enséñanos, corrígenos a través de tu palabra. Te lo pido, Padre, en el poderoso nombre de Cristo Jesús, Dios nuestro. Amén. Amén. Muy bien. Este texto está en medio de algo que conocemos como el Sermón del Monte. Jesús, las multitudes venían a él. Jesús, dice el texto, se sentó en un lugar, en una montaña, en un lugar alto, y comenzó a enseñarles a las multitudes. Sermón del Monte es capítulo Mateo, capítulo 5, capítulo 6 y capítulo 7. Son esos tres capítulos donde Jesús enseña. ¿Qué es el Sermón del Monte? ¿En qué consiste el Sermón del Monte? Jesús básicamente confronta la religiosidad, la falsa espiritualidad del pueblo. Confronta. El Sermón del Monte no es un sermón evangelístico. No es para gente que nunca ha ido a una iglesia o no conoce de Dios. No, todo lo contrario. El Sermón del Monte es para los discípulos, para los que lo conocen, para los que asisten, para los que caminan con Dios. Y todo el Sermón del Monte, todos estos tres capítulos, va a tener un patrón. Jesús confronta una idea equivocada o una idea de una falsa espiritualidad, una falsa religiosidad, una falsa devoción a Dios. Jesús la confronta, pero a su vez, luego de confrontarla, Jesús establece un estándar conforme al reino de los cielos. Dice: mire, esto que ustedes piensan que hacen y que es espiritual y que agrada a Dios, no lo es. Más bien, este es el estándar, esta es la medida, este es el comportamiento, este es el corazón. Y ese va a ser el diseño, el patrón en el cual Jesús enseña en el Sermón del Monte. Y este texto de Mateo 6, 5 que acabamos de leer, del 5 al 13, tiene ese patrón, como todo el Sermón del Monte. Hay una confrontación y después hay una aplicación, un estándar que Jesús enseña para que le obedezcamos. Por eso dice: y cuando oréis, verso 5, note que Jesús no está motivando a orar. Yo les animo que ustedes vengan y oren. No, Jesús le está hablando a un pueblo que generalmente ya ora. Y lo primero que hace, dice: cuando oréis, no seas como los hipócritas. Esa palabra hipócrita son las máscaras que se usaban en la cultura griega, en el teatro griego, que usaban los actores. A esas máscaras se les llama hipócrita. Se les decía, sí, hipocritai. En el griego se designaba a los actores del teatro griego que usaban máscaras para representar personajes. Entonces Jesús primero le dice: no sean como esos actores, porque ellos aman, verso 5, el orar en pie en las sinagogas y en las esquinas de las calles para ser vistos de los hombres. De cierto os digo que ya tienen su recompensa. Jesús comienza a abordar, cuando Jesús va a hablar acerca de la oración, lo primero que hace es que confronta la motivación, ¿por qué oramos?
La confrontación de Jesús no es cómo usted ora, cuánto tiempo usted ora, de qué manera usted ora, con qué pasos usted ora. Lo que Jesús va a confrontar a una multitud de personas que oran, número uno, ¿por qué oran? ¿Cuál es la motivación? Y le dice: cuando ustedes vayan a orar, no oren como aquellos actores, que ellos oran porque aman lo que está en su corazón. El deseo de su corazón es ser vistos, es ser aprobados. Así que la primera confrontación es para los líderes religiosos. Se entiende que entre el público que fue a escuchar a Jesús habían escribas, maestros de la ley, habían fariseos, habían rabinos, habían personas religiosas, las autoridades religiosas de la época. Y Jesús comienza a confrontarles a ellos. Y lo mismo hace hoy al leer este texto: confrontarnos a los líderes, a los pastores, a los que están en la alabanza, en la adoración. ¿Por qué oramos? ¿Cuál es la motivación a la hora de orar? ¿Qué es lo que realmente motiva? ¿Qué es lo que realmente hace arder nuestro corazón cuando oramos? Jesús no se equivoca. Yo he estado en muchas reuniones, y con tristeza debo decirlo, a veces de líderes, incluso de pastores, que comenzamos a orar y solamente el que dirige la oración está orando. Los demás no oran, los demás están distraídos. Pero si en algún momento usted le pide el favor a alguien que ore, ahí cambia su postura. ¿Se entiende? Estamos en una reunión, 50, 60 personas, 100 personas, vamos a orar. Y el que comienza a orar, Padre, y comienza a orar, y los demás están distraídos mirando, pastores, líderes. Y de pronto, hágame un favor, usted que está atrás, pase y también nos ayuda y nos dirige en una oración. Ahí su postura cambia. Ahí viene: ¡oh Señor! Cambia su lenguaje, cambia su postura física y comienza a orar. Es lo que Jesús está confrontando. Parece que nosotros solo oramos cuando nos ven. Lo que Jesús está diciendo al liderazgo, a las autoridades: parece que ustedes solo oran cuando les dan un privilegio para subir al altar. Parece que ustedes solamente oran, y eso es como una apariencia. Ustedes solo oran cuando son vistos, cuando están en un lugar público, cuando alguien pone su foco, entonces ahí sí ora. Y Jesús dice: no, ustedes, la motivación para orar no debe ser que los estén viendo. Oran por apariencia. Lo primero que Jesús confronta: no oren por apariencia, dice Jesús. Y luego también añade más adelante y dice: tampoco cuando ustedes oren usen vanas repeticiones como los gentiles. Ahí la palabra gentil se refiere a los paganos, a los que no conocen de Dios, que piensan que por su palabrería serán oídos. No os hagáis pues semejantes a ellos, porque vuestro Padre sabe de qué cosa tenéis necesidad antes que vosotros le pidáis. Lo segundo que Jesús confronta es la falsa teología de que las oraciones son contestadas por nuestros méritos. Es decir, gente ora porque tiene en su entendimiento que si yo me esfuerzo en orar, si yo me sacrifico para orar, yo voy a merecer que Dios conteste mi oración. No sé si alguna vez a usted le ha pasado. Yo pienso que la mayoría de nosotros alguna vez hemos pensado: no, yo tengo que ir a una reunión de oración, porque si yo voy, Dios me contesta. Es como un sacrificio, como que Dios está mirando mi esfuerzo, como que no hago una penitencia, no tengo que subir descalzo a Monserrate, pero si tengo que ir a orar, tengo que madrugar, tengo que esforzarme, y Dios mira mi esfuerzo, y a causa de mi esfuerzo yo como que me gano la respuesta de Dios. ¿Le parece familiar? Eso es un error, y Jesús está confrontando y dice: no, esa no puede ser la motivación para que ustedes oren. La mayoría de personas oran cuando la están pasando mal. Oran cuando viene un diagnóstico negativo. Oran cuando reciben una mala noticia. Ahí entonces se acuerdan de orar. Y le metemos el esfuerzo, y si toca madrugar,

lugar mejor. Y si toca ir a un lugar distante, no hay problema, yo pago el esfuerzo, porque Dios está viendo todo eso. Y cuando comienzo a orar, digo: Señor, vine hasta este lugar y me he esforzado para buscarte, y hoy te pido. Y es como que en mi oración, la intención de mi corazón, estoy orando porque entiendo.

Jesús confronta y dice: mire, la verdad, antes de que usted abra su boca, Dios ya sabe todo lo que usted necesita. Así que no piense que por sus palabrerías, por hacer oraciones extensas, porque usted se esfuerza para orar una hora todos los días, dos horas todos los días, mañana y tarde, y voy a orar, y voy a orar, y voy a orar, y voy a orar, y Dios sé que se va con, voy a mover el corazón de Dios. Y si alguien que Dios no le contesta, es porque usted está orando muy poquito. A usted lo que falta es orar más y sacrificarse más. Y métale más, porque así no funciona. Usted tiene que orar oraciones largas que le cuesten, hasta que usted se quede incluso dormido, que usted madrugue. Entre más sacrificio, le va mejor. Ese es el pensamiento erróneo. Esa es una falsa teología. Entonces hacemos oraciones y a veces, como de manera tradicional, como no sabemos orar, lo que hacemos es que repetimos una y otra vez la misma oración. Y agarramos, y eso es lo que se llama un rezo, que lo repetimos y lo repetimos de memoria y sin sentido, pero lo repetimos y lo repetimos. Órese 15 de este rezo, órese 17 veces, ahí sí le funciona. Ah, no, es que usted oró solo 14. No, son 17, hombre. Y depende del número par. Y si es año bisiesto, tiene que orar el doble. Claro, es que usted no aprende la matemática de la oración. No, eso no es cierto. Pero le metemos, y le metemos, y le metemos. Y Jesús está confrontando esos dos: la apariencia para orar, la motivación, la religiosidad, el mérito para orar. Ahora, Jesús enseña a orar. Y de eso es lo que me quiero enfatizar. De eso es lo que quiero enfatizar. Jesús dice en el verso 6, y más adelante lo va a repetir: mas tú, cuando ores, entra en tu aposento y, cerrada la puerta, ora a tu Padre que está en secreto. Y tu Padre que ve en lo secreto te recompensará en público. Comienza a dar el marco de la oración. Y quiero que usted en esta mañana esté atento y, si puede, tome nota. Porque la verdad es que usted y yo, por naturaleza, no nos gusta orar. La naturaleza, nuestra carne, no le gusta orar. Nadie dice un día: ay, yo quiero un día de descanso. Ay, estoy como cansado. Yo quiero un día de necesito descansar, necesito disfrutar este día. Y usted no dice: ay, voy a comenzar con una oración, voy a meterme un tiempo de oración. No, dice: quiero descansar, voy a dormir, voy a meterme a la playa, voy a irme a paseo, voy a comer como un loco. Lo que menos se le cruza es orar. Nosotros no vemos en la oración un deleite. Nuestra naturaleza, nuestra carne, nuestro pecado, no ama orar. Y por lo tanto, nuestra carne, nuestro corazón, tampoco sabe orar. No amamos orar y no sabemos orar. Nuestra vida de oración, hay que provocarla, hay que entrenarla, hay que enseñarla. Y vamos a aprender a orar con el método de Jesús. Lo primero que Él dice es: cuando ustedes vayan a orar, oren a su Padre. Entren en su aposento. Ahí la palabra aposento en el original es tameion, es una palabra griega. Era una habitación o un cuarto privado que estaban en las casas. Estos cuartos generalmente no tenían ventanas y eran utilizados para guardar objetos de valor. Simbólicamente representa un lugar de intimidad donde no existe exhibición pública. Es decir, la motivación para orar, lo primero que Jesús nos va a enseñar, es: oren para acercarse a su Padre Celestial. La oración se vive en secreto. La oración es un llamado a la intimidad con nuestro Padre Celestial. Número uno, el método de Jesús es, dice: acércate con la motivación de tener intimidad con Dios. Ese lugar, ese aposento, eran lugares que, repito, no tenían ventanas. Nadie podía ver lo que sucedía adentro. Y es lo que Jesús nos está llamando: no ores para que seas visto, no ores para merecer, ora para tener intimidad con Dios. Y ahí nos da una verdad y nos da un secreto: la oración en sí misma no tiene poder.

¿Se asustó un poquito? Nos han enseñado y hemos repetido como locos muchas veces: la oración tiene poder. Eso no es bíblico, no sé en dónde aparece, pero eso no está en la palabra. La oración no tiene poder en sí misma. Lo que tiene poder, el poder de la oración reside, es aquel a quien oramos, es decir, a nuestro Padre Celestial. A ver, le pongo un ejemplo. Orémosle a ese saxofón, porque la oración tiene poder. La oración en sí misma tiene poder. Órele al saxofón, pídale al saxofón que le conceda algo. ¿Cómo le fue? No funciona, ¿no? Porque la oración en sí misma no tiene poder. Por eso es una locura que usted le ore a una estatua. Por eso es una locura que usted le ore a una imagen. Por eso es una locura que usted le ore a un ídolo. Es una locura que usted le prenda velas y riegue por ahí, no sé, alimentos. Uvas, dijo alguien. Trigo también. Se enloquecieron. Mire, mire todo lo que ustedes hacen. Padre Dios, ayúdalos. Está bien. Pero, ¿me estoy haciendo entender? No tiene poder orar por sí mismo. Es más, no sé si usted sabía, todas las religiones del mundo oran. Y oran más que nosotros, la mayoría. Oran más que nosotros. No, la oración en sí misma no tiene poder. Lo que tiene poder es a quien tú oras. Y es lo que Jesús nos está enseñando. Cuando tú vayas a orar, número uno, ora a tu Padre Celestial. Encuéntrate con tu papá. Ora a tu Padre. Eso es una hermosura. Nos estamos acercando. Nos da el derecho legal de buscar a Dios, no de manera distante, lejana, con miedo, con pavor, con temor, sino acercarnos con confianza. Ora a tu Padre, lo está diciendo Jesús. Cuando ustedes oren, órenle a su Padre Celestial. Búsquenlo en lo secreto, disfrútenlo en intimidad. La mayoría de cristianos, cuando oramos, tenemos posturas de oración. Cambiamos nuestro nos paramos diferente porque vamos a orar. Cambiamos la voz. Estamos hablando de pronto normal. Vamos a orar. ¡Oh, Señor! Claro, porque hay una postura para orar. Jesús está diciendo, nada de eso tiene sentido. Él es su papá íntimo y cercano. Cuando usted se acerca, si usted tuvo un buen papá, usted no se acerca con su papá con posturas y simulando la voz y haciendo apariencias. No, usted se acerca con papá con confianza. Y es lo que Jesús nos está invitando. De esa manera la oración tiene deleite. Y también lo va a decir más adelante. Vosotros pues en el verso 9 oraréis así: Padre nuestro que estás en los cielos. Número 2, Jesús enseña y dice: santificado sea tu nombre. Santificado sea tu nombre. Esa expresión, santificado sea tu nombre, es una expresión en el original, en el griego, que expresa un deseo, que expresa el deseo de que el nombre de Dios sea reconocido como absolutamente santo por toda la humanidad. Es el deseo de que Jehová sea reconocido, sea exaltado, sea honrado, sea apreciado, sea glorificado por sus atributos, por lo que Dios es. Es lo que se refiere cuando Jesús dice: cuando ustedes se acerquen a su Padre, ustedes le puedan decir: glorificado sea tu nombre. Que la motivación de su corazón sea que Dios sea glorificado. Ahí me quiero detener un minuto. Generalmente nosotros no entendemos a qué se refiere esa expresión. Que Dios sea glorificado. Deseo que Dios sea glorificado. Deseo. No la entendemos con precisión. Mire, estamos aquí en época de mundial, época de fútbol. Ya está a punto de terminar.
En los últimos años, sobre todo en el último mundial, lo recuerdo mucho, en la gran mayoría de personas había un deseo de que un futbolista en particular, Messi, ganara el título mundial. Y yo le preguntaba a la gente, ¿pero usted es argentino? No, pero es que yo quiero que a él le vaya bien. O sea, pasa con Messi y pasa con Ronaldo. Hay seguidores de uno y hay seguidores de otro. Y como que en su corazón quieren que lo ganen, como para llenar sus estadísticas, como para que sea el mejor en esa competencia de quién es el mejor futbolista. Entonces uno dice, no, yo quiero que lo gane él, y es que él lo merece, y soy feliz. Conocí incluso gente que decían, yo prefiero que mi país pierda para que él lo gane el título, es que él se lo merece. ¿Qué es lo que estaban hablando ellos? Ellos lo que están buscando es que esa persona sea glorificada. A eso se refiere la expresión glorificar. Cuando usted desea tanto, tanto que a esa persona triunfe, que esa persona le vaya bien, que esa persona sea conocida, que esa persona llegue a lo más alto, que su nombre sea famoso, que rompa todos los récords, que esa persona se merezca reconocimiento, adoración, exaltación. A eso se refiere la expresión glorificar. Y lo que Jesús nos está enseñando es, cuando tú te acerques en oración a Dios, que tu corazón, que la motivación de tu corazón sea que Dios sea exaltado, que Dios sea reconocido, que Dios sea alabado, que Dios sea adorado. Te digo esto con sinceridad. Nosotros no, por naturaleza, en nuestra genética, no está el glorificar a Dios. No está. Cuando usted vino por primera vez a la iglesia y usted se acercó a Dios por primera vez, o alguien le compartió del Señor y usted vino y se acercó a Jesús, la motivación de su corazón era que le resolvieran un problema, que le atendieran una necesidad, que Dios se manifestara en alguna petición que usted tenía puntual. Lejos estaba en su corazón glorificar a Dios. Lejos, esa no era su prioridad. Así que no se sienta mal, todos llegamos de esa manera. Pero la Biblia nos enseña que tarde que temprano, en el caminar de todo discípulo, tenemos que aprender, y al final de nuestros días, la motivación principal de nuestra búsqueda y nuestra devoción a Dios no puede ser otra que vivir para glorificarlo a Él. Es un proceso, es un proceso. Entonces mire, es un proceso, le debo ser franco, es un proceso. Pero lo motivo, si usted recién comenzó su caminar con Dios, o lleva un par de meses, o incluso un par de años, le quiero mostrar la meta, hacia allá vamos. Este proceso se alimenta, se transita, cuando usted comienza a ver a Jesús y comienza a contemplarlo a Él. Llega un momento donde su necesidad ya no es su prioridad. En la bondad, en la gracia de Dios, Él atendió sus necesidades, suplió para lo que usted le había buscado. A veces le respondió, quizás no de la manera que usted esperaba, pero al final usted permaneció y Dios respondió. Y con el caminar del tiempo, usted comienza no a ver la necesidad simplemente o la respuesta, sino que usted comienza a ver a Jesús. Y en la medida que usted comienza a conocerlo a Él, y comienza a conocerlo a Él, es inevitable enamorarse de Él, sentirse atraído por Él, conmoverse por Él. Yo me imagino, y yo lo he visto, a mí me gusta ver esos videos cuando estos futbolistas famosos, gente los quiere tocar. La gente se sale de la cancha, de la tribuna, papás alientan incluso a sus hijos y salen corriendo y abrazan a estos jugadores, se tiran al piso y lloran y se emocionan. Esta gente, de tanto seguir a este futbolista o a estos jugadores, comenzaron a encontrar una obsesión, un deleite, un placer en él, que hacen locuras para verlo y lloran, entran a estadios y solamente ver a este jugador comienzan a llorar y se emocionan, tocan sus manos y se emocionan. Imagínese si eso pasa con un hincha, con un fanático, ¿cuánto más no pasará cuando usted y yo comenzamos a contemplar a Cristo Jesús y a verlo tal como Él es? Sí que es un proceso.
Eso tiene que pasar en tu vida. Si no ha pasado en tu vida hoy, es un proceso, no sé, no te sientas mal. Pero sí tienes que provocarlo, tienes que trabajarlo, tienes que aprender a contemplarlo cada vez más y más y más y más a Él. Y cuando lo contemplas, comienza a desear y a vivir para la gloria de Dios. Quieres que la gente lo conozca, quieres que Cristo Jesús sea exaltado en todo lugar, en todo tiempo. Incluso si hay gente, yo veo en las discusiones, no que este es mejor, no que este es mejor. Y entre familias o amigos discuten por un jugador y se molestan y sacan estadísticas. ¿Cómo se le ocurre? Y el uno acá y el otro acá. Lo mismo comenzará a pasar cuando tú comienzas a contemplar a Jesús. Comenzarás a odiar lo que Él odia, aborrecer lo que Jesús aborrece. Cuando se levantan contra Él y cuando murmuran y hablan vulgaridades contra Jesús, te llenas de celo y de enojo. Y comienzas también a amar lo que Él ama, a perseguir lo que Él ama. Quieres comenzar a parecerte a Él, quieres imitarlo a Él, quieres vivir para Él. Eso expresa vivir para la gloria de Dios. Y es lo que Jesús está planteando en la oración. Cuando ustedes se acerquen, que la motivación de ustedes sean vivir para la gloria, que su nombre sea santificado, que su nombre sea honrado. Cuando habla de nombre, habla de los atributos, de su carácter, que todo lo de Dios sea exaltado y glorificado. Padre nuestro, confianza, intimidad, seguridad. Padre nuestro que estás en los cielos, santificado sea tu nombre. Verso 10. Venga a tu reino, hágase tu voluntad. Y de eso quiero aún profundizar más. Venga a tu reino. Mira qué interesante la oración de Jesús. Venga, venga tu reino, hágase tu voluntad. Es bien interesante. He escuchado que personas preguntan, yo he preguntado también, si Dios es soberano y Dios siempre hace la voluntad de Dios, siempre se cumple. Dios es soberano y tiene el poder para hacer lo que Él quiere y cuando Él quiere. ¿Para qué tengo yo que orar? Si Dios es soberano, ¿mi oración puede hacer algo? ¿Puede cambiar algo? ¿Importa en algo? Si Dios es omnipotente, ¿mi oración puede transformar algo? Al fin y al cabo, Dios siempre hace lo que quiere, Él es soberano, Él tiene el poder para hacerlo. Entonces, ¿para qué orar? ¿Alguna vez usted se ha preguntado eso? ¿Para qué orar? Y Jesús aquí cuando enfatiza y dice, venga a tu reino, hágase tu voluntad, como en el cielo, así también en la tierra. Es Jesús el que está enseñando esta verdad. Mire, si Jesús dice que tenemos que orar para que su reino y su voluntad vengan a la tierra, lo que está traduciendo es que sin mi oración, el reino de Dios y su voluntad no vendrán a la tierra. Una vez más, si Jesús me está diciendo, ustedes cuando oren, acérquense a su Padre, intimidad, confianza, tengan una motivación para glorificar a Dios. Pero aquí viene el centro, aquí viene lo que quiero que en su corazón quede marcado. Venga tu reino, hágase tu voluntad como en el cielo, así también en la tierra. Es decir, que si yo no oro, la voluntad de Dios no viene a la tierra. Si yo no oro, su reino no viene a la tierra. Esa verdad que Jesús está enseñando echa al piso, destruye aquel pensamiento que uno puede decir, ah, pero mi oración no va a cambiar nada. Ah, pero igual si yo oro o no oro, pues todo va a seguir igual. Pues Dios es soberano, en última se va a hacer la voluntad de Dios. Está diciendo Jesús, no, para que la voluntad de Dios venga a la tierra es necesario que tú y yo oremos, oremos. Romanos 12:2 dice que la voluntad de Dios es buena, agradable y perfecta. Lo bueno, lo agradable y perfecto de Dios no vendrá sin oración. Así es.
Lo bueno, agradable y perfecto de Dios no vendrá sin oración. Es lo que Jesús está diciendo. Oren, oren para que el reino de Dios venga a la tierra. El reino de Dios es el gobierno de Dios, es el señorío de Dios, es la autoridad de Dios manifestada ahora en la tierra. Vengan para que la voluntad buena, agradable, perfecta de Dios se manifieste en sus vidas. Este sencillo verso trastorna nuestra manera tradicional de orar, porque la mayoría de veces usted ora para que su voluntad Dios la conceda. Usted y yo oramos y le decimos: Señor, hazme mi voluntad. Y le presento a Dios mis peticiones, y le presento a Dios mis súplicas, y le represento a Dios mis necesidades. Y lo que Jesús está diciendo es: no oren así. Mire, quiero hacer una ilustración. Ayúdenme el equipo. Mientras ellos se preparan, mire, para enfatizar este punto. Pastor, ¿o sea que lo que usted nos está diciendo es que Dios necesita de mi oración para que su voluntad venga a la tierra? La respuesta es sí. Una vez más, míreme acá, no se desconcentre. Pastor, usted me está diciendo que sin mi oración la voluntad de Dios no se manifiesta. La respuesta es sí. Dios no va a hacer las cosas simplemente porque en la voluntad de Dios así se quieran hacer. Dios necesita, nuestra oración provoca que el cielo venga a la tierra. Incluso, pregunta: ¿cómo puedo traer el cielo a la tierra? Respuesta: a través de la oración. ¿Cómo puedo ser yo un instrumento para que el cielo se manifieste en la tierra? Diga conmigo: a través de la. Quiere decir también que si hoy no vemos el cielo manifestado en la tierra, es consecuencia de nuestra falta de oración. En su casa, ¿el cielo gobierna? Si en su casa el cielo gobierna, es a causa de la oración. Pero si en su casa el reino de los cielos no se manifiesta y usted vive en un infierno, es a causa de su falta de oración. No es porque Dios no quiera hacerlo. Imagínese qué malo sería un Dios que ve tanta pobreza, tanta violencia, tanta miseria, tanta ruina en el mundo y no hace nada. Yo no quiero seguir a un Dios de ese Dios, de esa manera. Hay gente que a veces pregunta: si Dios es Dios, ¿por qué hay tanta violencia? ¿Por qué mueren los niños de hambre? ¿Por qué tanto abuso? ¿Por qué tanto maltrato? ¿Por qué Dios no hace algo? Y lo que Jesús está diciendo es que Dios quiere hacerlo, pero para que Dios lo haga es necesario que alguien se levante a orar, para que el reino de los cielos, para que la voluntad de Dios, que es buena, agradable y perfecta, venga a la tierra. Es necesario. Dijo John Wesley: Dios no hace nada en la tierra excepto como respuesta a la oración de un hijo. También él afirmó y dijo: sin Dios el hombre no puede, pero sin la oración del hombre Dios no lo hará. El teólogo Bones en el siglo XIX dijo: Dios moldea el mundo a través de la oración. Cuanto más oración haya en la tierra, el mundo será mucho mejor. Las oraciones de los santos de Dios son el mercado monetario celestial por medio del cual Dios lleva a cabo su gran obra en la tierra. Dijo un teólogo: la oración es darle a Dios el derecho y el permiso legal para interferir en los asuntos de la tierra. Nuestra ciudad, nuestra familia, nuestra vida, nuestro hogar,
nuestra nación está como está a causa de la oración o a causa de la falta de oración. Dios necesita operar, Dios opera a través de nuestra oración. Mire, hay una historia, hay muchas historias, pero de las tantas que le puedo narrar, hay una historia de un profeta llamado Elías, había un rey llamado Acab y una vieja loca llamada Jezabel. Es la esposa de Acab, tan demoniada esa vieja loca. Y dice que Dios, al ver ese matrimonio, era un matrimonio perverso, la esposa era la loca, sometía al marido, era una mujer pagana, idólatra, sacrificios, ídolos, era una bruja, literal. Dice la escritura que el profeta le dijo, Dios le dijo al profeta Elías: ve y ora, y que el rey escuche, Acab y la vieja loca, Jezabel, escuchen, que ellos escuchen, esta mujer endemoniada, que voy a cerrar los cielos, no va a llover durante 3 años a causa de la idolatría de ellos, de cómo están guiando el pueblo a la brujería, a la hechicería. Y entonces Elías fue y oró y dijo: por 3 años no lloverá. Después, pasados los 3 años, Dios le vuelve a hablar al profeta y le dice: ahora usted vaya y ore, porque voy a enviar lluvia. Y entonces Elías vuelve, después pasados 3 años, y vuelve y ora, dice: el Dios Jehová es el único que tiene poder para cerrar los cielos y para abrir los cielos. Está confrontando a esta pareja, está confrontando la idolatría del pueblo, y Elías ora y viene la lluvia. La pregunta es: si Dios quería cerrar los cielos y quería abrir los cielos, ¿no podía hacerlo él sin intervención de Elías? ¿Sí o podía o no podía? Y entonces, si podía, ¿por qué no lo hizo? Porque cuando Dios creó al hombre y le dijo al hombre: fructificad y multiplicaos, llenad la tierra y sojuzgadla y señoread. Cuando Dios pensó en usted y en mí, nos entregó el señorío, nos delegó el gobierno, la administración de los asuntos de la tierra al hombre. Tanto así que para Dios poder salvar al hombre, tuvo que enviar a su hijo en forma de hombre. Dios podía salvarnos sin la intervención de Cristo Jesús, seguramente sí, no lo sé. Pero en el diseño de Dios, legalmente, el hombre se le fue entregada la administración y el gobierno de Dios en la tierra. Por lo tanto, para que en la tierra venga la voluntad de Dios, es necesario que un hombre se levante a orar y a clamar para que su reino venga a la tierra, para que su voluntad se manifieste en la tierra, para que lo bueno, lo perfecto de Dios venga sobre la tierra. Ezequiel 22, verso 29 al 31, dice: el pueblo de la tierra usaba de opresión y cometía el robo al afligido y menesteroso, hacía violencia y al extranjero oprimía sin derecho. Esto es como cuando nosotros decimos: ay, hay muerte en la tierra, ay, los niños los matan, ay, los abusan, ay, en África la desnutrición, ay, ¿por qué tantas muertes y terremotos? ¿Por qué tantos incendios? ¿Por qué este mundo está mal? Lo mismo que está diciendo Dios: el pueblo de la tierra hacía opresión, cometía robo al afligido, al menesteroso, hacía violencia al extranjero, oprimía sin derecho. Y busqué entre ellos hombre que hiciere vallado y que se pusiese en la brecha delante de mí a favor de la tierra. Y busqué a alguien que orara, busqué a alguien que clamara, que dijera: Dios, que tu reino venga, que tu voluntad sea hecha en la tierra. Y dice: pero no lo hallé, no lo hallé. Por tanto derramé sobre ellos mi ira, con el ardor de mi ira los consumí. Hice volver el camino de ellos sobre su propia cabeza, dice Jehová el Señor. Tú y yo necesitamos, nuestra oración provoca que lo del cielo venga a la tierra. De eso quiero convencerte a través de la palabra. Mire esta ilustración. Nosotros hemos entendido, pienso yo, mal la oración. Nos acercamos a Dios, venga Monty, ayúdeme acá, con una lista de peticiones. Estas son mis peticiones que vengo y le presento a Dios. Me va a ayudar. Señor, aquí está la familia, aquí está el carro, aquí está la novia loca, aquí está el novio degenerado,
Aquí está, oramos hasta por el mundial, Señor, que haga el gol. No, Señor, que lo tape. No, que lo tape el penal, que lo tape. Y oramos. Y mire, tenemos un rosario.

y le presentamos a Dios. Voy a poner acá. Estos son puras peticiones. Metámoslo acá. Infle eso. Y nosotros comenzamos a orar. Y nuestro enfoque, Él está inflando y esa es la oración. Señor, aquí está mi voluntad. Señor, yo te pido. Señor, ayúdame. Señor, provee. Señor, prospérame. Señor, sáname. Señor, dame. Ya, está ahí. Hágale un nudito ahí. Y yo escucho mucho esta expresión. Y comenzamos a subir, que suba. Y algunos dicen, ay pastor, es que yo siento que mi oración como que no sube y no pasa el techo. Y así es su vida de oración. Ahí están sus peticiones y eche para arriba, que suban, porque necesito que suban para el cielo, para que Dios me oiga y que suban. Y este es como medio a motriz, así que esa bomba va para un lado y para otro. Sí, hasta oraciones a motrices también hacemos, sí. Ahora, pare ahí. Lo que Jesús me está diciendo es otra cosa. Voy a dejar esto ahí. Esta es la manera errónea que tenemos y que la mayoría practica en la oración. Jesús me está diciendo, no, cuando ustedes oren, número uno, su Padre no está ya lejano, distante, su Padre está en lo íntimo. Es una conversación con un Padre íntimo, cercano. Y nuestra oración no es, Señor, aquí están mis peticiones para que suban y tú las oigas. Ahí te mando mi listadito, mi inventario de necesidades. Ayúdame y colabórame. No. Jesús dice, cuando ustedes oren, su corazón, Señor, que tu nombre sea glorificado en la tierra. La motivación de mi corazón es que esta tierra conozca de ti. Que tu nombre sea exaltado. Yo quiero que tú recibas toda la gloria. Por eso mi oración no es suba, mi oración, Jesús dijo, es venga a tu reino. Mi ocupación no es para que suba, mi ocupación, mire, déjela ahí. Ahí está. Y yo comienzo a decirle, no es Señor, suba. Voy a traer esta bombita acá. Mi motivación no es a ver cómo yo hago que esto suba. Y cómo que esto, pero que sube y que se mantenga ya. Mi motivación, lo que Jesús me está enseñando para orar no es eso. Es Señor, que tu reino venga a la tierra. Que tu reino venga a la tierra. Que tu reino venga a la tierra. Venga, que se haga tu voluntad. Que lo del cielo venga. No es que lo mío suba, es que lo tuyo baje. Es que lo de Dios baje. La perfecta voluntad de Dios baje. ¿Para qué? ¿Para qué yo quiero que la voluntad de Dios venga a la tierra? Para que su nombre sea glorificado, para que su nombre sea exaltado, para que su nombre sea reconocido, para que su grandeza sea aplaudida, para que toda la tierra conozca que Jesucristo es el Hijo de Dios, para que lo amen, para que le sirvan, para que vivan para Él. Por eso yo vengo y le digo, Señor, venga a tu reino. Mire, comience con usted mismo. Señor, que tu reino venga a mi vida. Que tu gobierno venga. Señor, que la voluntad tuya, dijo David. Tú escribiste todo. Efesios 2 dice que nosotros fuimos creados para caminar en buenas obras, las cuales Dios preparó de antemano. Hay una agenda de Dios, hay un plan de Dios, hay un diseño de Dios. La mayoría de nosotros piden para que su voluntad suba al cielo, cuando lo que nosotros deberíamos pedir es que su voluntad venga a la tierra, venga sobre mi vida. Juan dijo, ustedes oran y no reciben porque piden mal, porque ustedes piden pensando en su voluntad. Ustedes solo piden para su placer. Primera de Juan 5:14, y esta es la confianza que tenemos en Él, que si pedimos alguna cosa conforme a su voluntad, Él nos oye. Santiago 4:3, pedís y no recibís porque pedís mal. Pedid para tu voluntad, para tu deleite, para tu placer. Venga a tu reino. Señor, yo hoy te busco para que tu reino venga.
Señor, tu gobierno venga a la tierra, venga sobre mi vida.

vida. Que tu voluntad venga sobre mi casa, en mi matrimonio, sobre mis hijos. Señor, yo no sé orar como conviene, no sé cómo pedirte. En mi corazón a veces hay orgullo, hay arrogancia, en mi corazón hay egoísmo. A veces pido por egoísmo, pido, Señor, porque veo que a otro le está yendo mejor. A veces incluso hago oraciones contrarias, pido desde mi necedad, pido desde mi inmadurez. Señor, no quiero hacer ese tipo de oración. No vengo para que lo mío suba, Señor, vengo para que lo tuyo baje a la tierra. Para que tu voluntad baje, hágase tu voluntad sobre mis hijos, hágase tu voluntad sobre mi matrimonio, hágase tu voluntad en la empresa, en el trabajo. Venga, venga, venga tu reino. Tengo que tener el entendimiento que si yo no oro para que lo que Dios venga, no vendrá. Por más de que Dios lo quiera enviar, no vendrá. Por más de que se quiera manifestar, no se hará. Y entonces usted comienza a orar. Ah, tenga presente esto. Cuando Elías, por ejemplo, oró para que lloviera, dice que tuvo que orar 7 veces. Pero si Dios quería que lloviera y le había dado la orden a Elías para que lloviera, ¿por qué simplemente Elías no dijo: Señor, tú quieres que llueva y me pides que yo ore, lluvia venga? Dice que la lluvia oró la voluntad de Dios y la lluvia no llegó. Dice que tuvo que orar por 7 veces. Venga, venga. Quiere decir que hay una oposición para que lo de Dios venga a la tierra. Ahora, claridad: tú no oras y tu oración no te da victoria. Tú no oras para obtener victorias. Tú oras para que la victoria que Cristo obtuvo en la cruz del Calvario venga sobre tu vida. Claridad: tu oración no es la que te da la victoria. Tú no oras para que tú derrotes al enemigo. Tu oración no es la que derrota, tu oración no es la que patea, tu oración no es la que expulsa al enemigo, tu oración no es la que cancela la obra del enemigo. Eso es una mentira. Tú no tienes tal poder. Ojo a la hora de decretar, de ordenar, de confesar: yo decreto, yo hago. Tú no tienes tal poder. No está en nosotros ese poder. Nosotros oramos para que la victoria que Cristo obtuvo venga a la tierra, para que la victoria que Jesús obtuvo en la cruz del Calvario, avergonzando y humillando a todos los enemigos y exponiéndolos públicamente en aquella cruz, para que la victoria de Dios venga sobre mi vida, venga sobre mi casa, venga sobre la iglesia, venga sobre la ciudad, venga sobre Colombia. Venga, venga, venga, venga tu reino. Hágase tu voluntad. Tú y yo oramos para que lo de Dios venga. Y hay oposición. Dice Daniel que él oró y por 21 días estuvo clamando. Y el ángel le dijo: desde el día 1 que tú oraste, tu oración fue oída y yo fui enviado para traer el mensaje. Pero se levantaron oposición que me detuvieron. Así que no creas que cuando tú comienzas a orar no se levantará oposición. Pero tú permanece, y por eso Jesús dice: permanece, sé insistente en la oración, sé insistente. Ese hijo rebelde, tu oración no es la que lo va a cambiar. Hay un diseño de Dios, hay un diseño de Dios. Cristo ya lo cambió en la cruz. Cristo ya venció la droga, la rebeldía. Cristo ya venció la depresión, la locura, la adicción. ¿Qué es lo que tú tienes que hacer? Que esa libertad que Cristo ganó venga sobre tu hijo, venga sobre tu casa, venga sobre tu familia. No es que suba: Señor, aquí está mi hijo rebelde, oye esta oración, ahí te envío mi petición, colabórame. No, muchos oramos así. Termino con esto: venga, Señor, venga a tu reino, venga a tu reino. Hay oposición, pero yo permanezco. Venga tu voluntad sobre mi hijo, sobre mi casa, mi matrimonio. Venga tu voluntad, Señor. Tú prometiste en tu palabra, tú ganaste sanidad, tú ganaste mi liberación, tú ganaste mi restauración, tú ganaste mi matrimonio se restaurara, tú ganaste, Señor, la bendición tuya se va a la pobreza, a la miseria, porque tú ganaste la provisión. Y ahí se está acumulando, ahí se está acumulando en los cielos la oración, la oración. Venga, venga, venga, venga tu reino. Póngase de pie. Venga tu reino, venga tu reino. Le puede decir al Señor en esta hora: venga tu reino.

tu voluntad, como en el cielo, como en el cielo, como en el cielo, como en el cielo. Venga, venga, y se acumula, hasta que viene a la tierra.

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0: alegría poder entrar en sus hogares. Yo siempre digo que es un privilegio y gracias por permitirlo. Vamos a la palabra de Dios, iniciando este su programa. Hablemos con esta su servidora, Nubia Cañizales. En Salmo 46, verso 5 dice: Dios está en medio de ella, no será conmovida. Dios la ayudará al clarear la mañana. Es un versículo de fortaleza, esperanza, ideal para toda mujer que en este momento nos ve, y también todo hombre, porque yo siempre digo que donde hay hombres hay mujeres, pero donde hay mujeres ahí siempre hay hombres, y sobre todo en la casa de Dios. Hemos vivido tiempos muy lindos durante Respiro y Liberación hace algunos días atrás, pero también es oportuno poder tener esas pláticas lindas, cálidas, amenas e inesperadas. Y una de ellas es la que me toca en este momento con Suri Cruz. Suri, qué bonito poder volverte a ver, tan linda, tan bella como su madre, madre de nuestra muy querida Silvia de Cruz y también el papá, ¿verdad? Luis Cruz. ¿Cómo te has sentido? Esta es tu segunda vez en Panamá.
1: Así es mi segunda vez, bueno, en Respiro y Liberación, porque he tenido la oportunidad también de estar en iglesia.
0: Exacto, exacto.
1: Y qué hermoso esto. Yo le digo a mi mamá, no, Osana, es una segunda casa.
0: Qué bueno.
1: Y estoy muy contenta de estar aquí compartiendo contigo, hermosa, y con todos ustedes también.
0: Qué linda, qué linda. En este programa tengo dos generaciones e inicio contigo porque hoy por hoy veo que la juventud está muy adentrada a las cosas de Dios, muy emocionada de llenar los templos. Es así en Panamá, en el mundo entero, y lo hemos podido ver en los servicios en la iglesia de tus padres y de ustedes, sus hijos. Maravilloso el mover de Dios en la juventud.
1: Amén, así es. Creo que Dios ha levantado una generación hambrienta por el Señor, y eso es una oración que creo que todas las generaciones tienen, que los jóvenes no se pierdan porque son el futuro.
0: Así
1: es. Son el futuro de la iglesia, son el futuro del reino. Entonces creo que es importante, y yo honro la vida de todos los pastores que le dan importancia a la juventud y no dejan que la juventud se aparte, sino que más bien se acerque a su Creador y se apasionen de su obra, porque solamente así es que la iglesia realmente tiene un futuro más, aún más prometedor.
0: Así es. Y tú has mencionado algo muy interesante e importante, porque fuera de la iglesia, en el mundo en que vivimos, también se le está dando mucha importancia a la juventud, pero de una manera muy diferente. Tú has mencionado a los padres, a los pastores que cuidan y velan porque la juventud vaya por el camino que agrada a Dios, pero en el mundo, pues déjalo ser, déjalo que él o ella escojan lo que quieran. No hay esa influencia, y puedo ver en ti la influencia tan poderosa de tus padres.
1: Amén, así es. Yo me crecí, bueno, para los que no me conocen, mucho gusto, soy Suri Cruz y yo soy hija de pastor, y yo me crecí en una cuna cristiana, ¿no? Le dicen. Pero obviamente creo que es muy importante lo que dice la palabra del Señor: enseña al niño en su camino, y cuando fuere viejo no se apartará de él. Es una promesa de parte de Dios que los padres tienen, y eso sucedió conmigo y eso puede suceder con tus hijos.
0: Qué lindo, qué lindo. Desde bebé sabías de Dios, sentías el amor de Dios, sobre todo en tus padres y cómo tus padres lo inculcaban. ¿De qué manera? Aquí vamos a preguntar algo muy de adentro de la familia. ¿De qué manera, o se cuestionarán también los televidentes, los pastores inculcan a sus hijos de una manera tan estricta, o con el ejemplo, o porque tenías que ir a la iglesia? ¿Cómo fue con Suri?
1: Bueno, yo les voy a contar un chisme, como dicen en El Salvador.
0: Acá también.
1: Y pues realmente yo viví una transición en la vida de mis padres, porque si bien es cierto, yo me crecí en cuna cristiana, ellos eran al principio unos cristinos. ¿Qué quiere decir eso? Que ellos llegaban tarde al culto y se iban temprano al culto. Sí, la pastora Silvia y el pastor Luis eran así, eran. Y recuerdo que yo viví esa transición donde Dios empezó a hablar a sus corazones, más que todo al corazón de mi padre, y le dijo: oye, tú vienes también de una línea de fuego muy profética. ¿Qué pasó con eso? Y Dios empezó a moverlos. Luego, pues Dios los ungió como pastores.
0: Gloria
1: y
0: a Dios.
1: Viví esa transición.
0: Lo también. Viste todo. Tú.
1: Lo vi todo.
0: Prestaste mucha atención porque
1: Exacto. Yo
0: creo que sé que me comprendes de que hay hijos y hay hijos de pastores. Ven eso, pero están entretenidos. Tú prestaste mucha atención.
1: Así es.
0: El Espíritu Santo te llevó a eso.
1: Así es. Tuve que aprender a que habían cambios en mi vida, cambios en mi familia. Y recuerdo, hay algo que se me quedó muy marcado. Ya cuando mis papás eran pastores, yo estaba en escuela dominical. Como todo niño, ¿verdad? Cristiano, iba a escuelita dominical. Yo tenía 8 años de edad cuando mi mamá un día llegó y me dijo, Suri, ya no vas a ir a escuela dominical. Para mí fue el peor día de mi vida.
0: Sí.
1: Yo estaba así como, ¿por qué me haces esto? A mí me gusta ir a escuela dominical, jugar con los niños. No, lo que hacen los niños en escuela dominical,
0: claro.
1: Aprender la palabra y todo. Y me dijo, no, de ahora en adelante te vas a sentar a la par mía en los cultos de adultos. Y eso para mí fue un shock en aquel momento. Ponte a pensar en la mente de un niño de 8 años. Y yo dije, ¿pero por qué está haciendo eso? Si yo que le voy a entender a los cultos de adultos, son aburridos, yo no le entiendo nada. Bueno, ella me dejó a la par de ella todos los cultos de adultos. Y recuerdo que me decía, no puedes pararte al baño, no puedes hacer esto,
0: oh,
1: porque si no, ya sabes. Dile a la profeta.
0: Pero tú obediente.
1: Exacto, claro. Y ahí como tú no lo hacías. Oh. Entonces, pero es esa decisión la que yo le agradezco tanto a mi mamá ahora, porque fue eso lo que realmente introdujo la palabra del Señor en mi vida. La semilla se sembró.
0: Qué gloria
1: a Dios.
0: Y
1: cuando crecí, fueron esos mensajes, fue esa enseñanza, fue esa norma que en aquel momento tomé duro.
0: Qué lindo, qué lindo.
1: Que realmente sirvió.
0: Qué lindo. ¿Y cómo lo dices? Porque quizás otros no. Me imagino que lo has vivido, de que hay hijos de pastor y hay hijos de pastor. Pero ¿de qué manera tan estricta, pero llena de amor, tu madre y tu padre inculcaron esto? Eso fue, ¿tenías qué? ¿8 años?
1: 8 años.
0: ¿Ahora qué edad tienes?
1: Tengo 19.
0: 19. Estás en la época en donde no te importa decir la edad.
1: No, sí, lo
0: Oye,
1: digo.
0: Suri, y dime algo, ¿cuándo naces?

0: produce el momento en que deseas ser una adoradora para el Señor?
1: Realmente siempre me ha encantado la música.
0: Ah, sí.
1: Desde que yo era muy niña.
0: ¿Hay alguien en tu familia que le gusta la música?
1: Pues de que les guste, sí, pero músicos.
0: ¿Pero que sea un músico?
1: Como tal, no.
0: Bueno, tú eres entonces la primera.
1: La primera generación.
0: Ay, qué bien.
1: Pero fue a los 9 años que yo empecé en el Ministerio de Alabanza de la Iglesia.
0: Ok.
1: De una manera local. Luego Dios fue tratando conmigo durante los años que iban pasando. Y a mis 17 años es que Dios me dice, es el tiempo. Es hora de que te lances, es hora de que avances a lo que yo tengo para
0: ti. Gloria
1: a
0: Dios.
1: Que son canciones propias, alabanzas que van a bendecir el pueblo de Dios. Y pues me animé con mucho miedo, con mucho temor, inseguridades. Pero al final dije, Señor, yo voy a cumplir lo que tú escribiste en tu libro de mí.
0: ¿Y qué dijeron tus padres?
1: Pues mis papás han sido personas que Dios ha utilizado grandemente porque me dijeron, hija, nosotros estamos a favor de lo que Dios
0: qué
1: tiene
0: bien
1: para tu vida. Y han sido los que más me han apoyado.
0: Por supuesto.
1: Y sé que siempre va a ser así, que nadie te va a apoyar más que tus padres.
0: Ah,
1: y eso
0: lindo.
1: Lo he vivido yo y sé que para muchos no es así. Y déjame decirte que si tú no eres de esas personas, tienes un Padre Celestial que
0: así
1: nunca
0: es.
1: Te va a abandonar.
0: Aleluya.
1: Entonces ha sido una bendición eso.
0: Qué lindo, qué hermoso. Ahora, hay situaciones en donde la juventud se encuentra confrontada. Aún en medio de tu ambiente espiritual, hay cosas con las cuales has tenido que confrontar con tus padres, pero también con el Señor, en tus etapas de madurez.
1: Claro que sí, una de ellas son las emociones. Creo que cuando uno va creciendo y va pasando esas etapas de preadolescencia, adolescencia, lo que más lo traiciona a uno son las emociones.
0: Ay, sí.
1: Que nadie te entiende, que todos te odian, que estás solo en este mundo, pero ahí es en donde realmente encuentras a Jesús y encuentras esa madurez que hay en Él. Cuando conviertes tu carácter al carácter que tenía Jesús, por eso nos llamamos cristianos, porque somos como Cristo.
0: Así es, pequeños Cristos, así
1: es. Exacto. Entonces, eso lo vivimos nosotros también y eso es algo que todos pasamos, pero que pocos entienden que esa etapa es para convertirte como Jesús.
0: Así es, es madurez, es madurez. Hablemos de tu música. ¿Cuántos temas propios tienes?
1: Ya como 7, 8 por ahí.
0: Qué bueno, qué bueno.
1: Sí.
0: Maravilloso. ¿Y cuál es uno que te identifica mucho?
1: Creo que uno de los más nuevos se llama Tu Discípulo. Es una canción, bueno, es la favorita de mi mamá.
0: Ay, qué linda.
1: Yo la amo, Tu Discípulo. La escribí, el coro escribí en mi habitación.
0: Ay,
1: cuando
0: bien.
1: Estaba sola. Dios habló a mi vida y empecé a escribirla. Creo que es una canción que me ministra cada vez que yo
0: qué
1: la escucho,
0: bueno,
1: que la canto.
0: Qué bueno.
1: Así que Tu Discípulo, vayan a escucharla.
0: Ah, la vamos a poner en breves minutos. Ahora viene... se preguntarán muchos ese momento antes de pasar al altar y ministrar. ¿Qué haces?
1: Yo me rindo completamente a Dios porque entiendo que no son mis fuerzas, que no
0: así
1: es mi capacidad y lo que yo pueda hacer o ofrecer, sino que se trata solamente de Él. Que la gente no se encuentre con una persona, sino que se encuentre con Cristo, porque para eso estamos aquí, para reflejarlo a Él. Para que, para no ser el centro de atención.
0: Así es, así
1: sino
0: es.
1: Que Él sea el centro de atención.
0: Y con ese amor, con ese ímpetu que veo que te caracteriza, ¿hay veces que te has sentido sola? ¿Que las amistades que pensabas podías tener no ha pasado nada? ¿Y te has sentido sola? Obvio, ¿verdad? ¿Ha pasado en tu vida?
1: Claro que sí, pero es ahí donde encuentras a tu mejor amigo, el Espíritu Santo, y cuando aprendes a depender de Él.
0: Qué tremendo. Bueno, Suri, gracias. Gracias. Un mensaje para la juventud que ahorita mismo te está viendo.
1: Sigan estando cerca de Jesús. Prioricen a Dios. Que Dios sea el primero, el segundo y el tercero. Y todas las demás cosas os serán añadidas.
0: Ajá. Suri Cruz, en Hablemos. En esta oportunidad vamos a platicar con la pastora Leticia Oropesa de México. Nos dejó un recuerdo tan lindo el año pasado y el Señor nos las ha traído nuevamente y como... Dios puso en mi corazón en la introducción, es una amiga de la casa. Leticia, Dios te bendice, amada.
2: Muchísimas gracias. De verdad, así me siento
0: sí.
2: como una amiga, me siento como que estoy hablando con, en mi casa con mis amigas, tomándome un cafecito.
0: Nos falta el café, nos falta
2: sí.
0: el café.
2: Pero y por cierto, qué hermosa voz tienes.
0: Ah, bueno, gracias a la Orden para
2: así.
0: México. Leticia, de verdad es que así nos sentimos los que tenemos a Jesucristo en nosotros, porque Él nos

0: demandó amar a nuestro prójimo como a nosotros mismos. Entonces, conocemos al Señor y cómo no tener ese deleite de amar a otra persona. Sí. Eso que en la medida que vamos en procesos, pruebas, lo que más aprendemos es amar.
1: Así es.
0: Que nos hace feliz, ¿verdad? Sí. Y hablando de amor, Leticia, hoy por hoy hay un porcentaje elevado en muchos países.
1: Sí.
0: Por temor a equivocarme, no digo cifras,
1: sí,
0: porque en este momento pueden estar cambiando, sumándose en vez de restarse, en cuanto a las agresiones a las mujeres.
1: Sí.
0: Y no omito, obviamente, a los hombres, como platicábamos sí, un poquito antes, porque sí se dan, claro que sí.
1: Sí.
0: Pero hay unas agresiones tan grandes, tanto físicas, emocionales, incluso espirituales, psicológicas, y hasta saber de la noticia de que una, dos centenares de mujeres han sido maltratadas y pues les han quitado la vida. Y nos duele, y eso ha pasado en tu país, en mi país y en el suyo también,
1: sí,
0: que nos ve a través de Hosanna Visión. ¿Cómo, Leticia, la iglesia puede convertirse en un lugar de consejo, en un lugar de amor, de paz, en un lugar de refugio, al menos por un tiempo, porque esto también tiene procesos médicos, psicológicos, familiares, pero la iglesia también se convierte en un refugio? ¿Qué nos dices?
1: Sí, bueno, yo creo que número uno es ayudarlas a identificar a su verdadero enemigo.
0: Oh, sí.
1: Como la Biblia dice en el principio, ¿no? Dios le dice a la mujer, y la serpiente te herirá en el calcañar. Y tú le aplastarás la cabeza. Quiere decir que desde el principio Dios estaba profetizando que iba a haber una guerra entre el enemigo, que es el verdadero enemigo, la serpiente, Satanás, y la mujer. O sea, y nos podemos dar cuenta que desde el inicio siempre la mujer ha sido vulnerada. O sea, el negarlo, pues estaríamos teniendo como una venda en los ojos.
0: Sí, muy cierto.
1: Entonces tenemos que, como iglesia, darnos cuenta que es una verdad, que literal está en la Biblia, que la mujer siempre va a ser herida, siempre desde lo encontramos en todas las civilizaciones y desde tiempos atrás, no es algo de hoy en día.
0: Uh-huh.
1: De hecho, yo creo que hoy en día hay un poco más de respeto que lo que había anteriormente, uh-huh, hacia la mujer, se podría decir, a pesar de que hoy estamos todavía siendo,
0: ¿cómo no?,
1: muy heridas. Pero lo principal que yo podría decir es que tendríamos que ayudarlas a identificar a su verdadero enemigo. Uh-huh. Y su verdadero enemigo no es el hombre,
0: uh-huh,
1: no es el sexo de la otra persona.
0: El opuesto.
1: El opuesto, uh-huh, el sexo opuesto, sino es Satanás, es el pecado.
0: Cierto.
1: Es el verdadero enemigo que la mujer tiene. Porque si no las enfocamos, podemos poner nuestros ojos en un enemigo que no es el verdadero.
0: Uh-huh.
1: Y entonces nuestra guerra
0: no
1: podría ser, no podríamos dar en el blanco en la,
0: exacto,
1: guerra. Porque al final del camino yo creo que Jesús murió para hacernos justicia tanto a los hombres como a las mujeres. Jesús yo creo que es el principal que siempre levantó a la mujer, siempre
0: sí,
1: le dio su lugar, siempre sí, buscó sanarla. Amo a Jesús por eso, ¿no? Al final, como dice la Biblia, que en Cristo ya no hay judío, ni griego, ni esclavo, ni libre, ni
0: sí,
1: hombre,
0: es,
1: ni mujer.
0: Sí.
1: Al final del camino, Jesús murió para restituirnos, Jesús murió para levantarnos. Y pienso que el llevarlas a sanar, como hay una parte en la Biblia que me encanta y que siempre la mencionamos, que dice, buscad la santidad, ¿no? Siempre lo leemos así, sin santidad nadie verá a Dios. Pero ese versículo inicia diciendo, buscad la paz para con todos.
0: Así es.
1: Y la santidad sin la cual nadie verá al Señor. Entonces a veces nos saltamos el buscar la paz. ¿Y cómo podrían estas mujeres buscar la paz con alguien que a lo mejor no quiere tener la paz? Porque yo puedo querer tener la paz, pero la otra persona a lo mejor no la quiere tener. Y yo creo que Dios está levantando movimientos de mujeres para traer justicia. Pero el problema del movimiento no es en sí el que la mujer se levante a pedir justicia, porque Jesús trajo justicia a nuestra vida,
0: sí,
1: sino el problema es el móvil del por cual se levanta ese movimiento, porque si el movimiento se levanta desde el odio, desde el rencor, desde la venganza, va a provocar más odio, más venganza y
0: sí,
1: más rencor.
0: Sí, es,
1: pero
0: así
1: si
0: es.
1: Este movimiento que podemos levantar para que la mujer busque la justicia se levanta desde el amor y desde el perdón y desde el querer ayudar a otros a que no pasen por lo mismo, a que no pasen por esas circunstancias, entonces vamos a provocar más amor, más perdón, como un ciclo de vida.
0: Así entonces, es muy cierto.
1: ¿Cómo traemos este versículo? Buscar la paz para alguien que no quiere tener la paz para conmigo, pues simplemente es entender que no todos van a querer tener paz, pero en mi corazón tengo que estar decidida a buscar la paz, a estar en paz.
0: Y es que a veces, entiendo por lo que estás platicando, que a veces cerramos en el blanco. Me imagino que muchas o muchos

0: porque pensaban que ibas a mencionar, bueno, hay hombres así, hay hombres asá, también hay mujeres, también hay gobiernos, pero es Satanás.
1: Exacto.
0: Y identificar nuestro enemigo nos ayuda a tener la victoria.
1: Sí.
0: Pelear, hacer una guerra espiritual, pero tenemos asegurada la victoria.
1: Así es. Y yo creo que el buscar la paz para con todos, a lo mejor va a ser el buscar la paz en mi corazón, porque a lo mejor esa persona no quiere tener paz conmigo, pero yo necesito estar en paz, porque si yo no estoy en paz, estaría en una prisión igual. Porque yo puedo tener paz para con una persona que me abusó detrás de la prisión. O sea, tú estás en la prisión porque la ley de los hombres se hizo para los que transgreden la ley de Dios detrás de la prisión, pero si yo no estoy en paz para contigo, entonces al final del camino yo también estoy detrás de una prisión.
0: Es cierto.
1: Entonces, si yo tengo paz en mi interior para contigo, a lo mejor la ley te tocó juzgarte por tu delito, por el delito que tú cometiste, pero vamos a tener que tener paz para con todos, a lo mejor detrás de las rejas, a lo mejor con las leyes de los hombres juzgándolos. Pero si no hay paz en nosotros, entonces nunca vamos a verdaderamente poder ser libres.
0: Pero entonces, con lo que tú me conversas, y perdona que te interrumpa, la iglesia entonces sí es un refugio. No para quedarnos ahí, sino para tener sanidad. Tal sanidad de que esas mismas personas agredidas puedan sanar a otros.
1: Así es. Yo creo que Jesús murió para hacernos justicia, murió para traernos paz, y que el perdón hacia la persona que nos lastimó y nos hirió no es a favor de la persona, es a favor nuestro.
0: Ahora, escuchándote, me viene a mi mente la siguiente pregunta. Es muy probable que alguien no le diga a alguien te perdono, pero sí la perdona. Quizás no hablen de eso que pasó hace tiempo por no, con esa persona que la agredió, y ella como mujer tan sensible, sea amiga, sea un hombre, porque no estamos hablando solamente de hombres, sino de agresiones en una mujer que es tan sensible. Es muy probable que se pueda perdonar sin decir a esa persona, mira, te perdono, sin tener que hablar con eso. El Señor le sana, le perdona y sigue adelante.
1: Sí, total. Yo creo que el perdón no es más que tomar la decisión. Es una decisión interna en nuestro corazón. Y yo puedo decidir perdonar a una persona, sanar y cerrar el capítulo en mi vida. Lo vuelvo a decir, no porque... Es que a veces creemos que el perdón, ¿cómo lo voy a perdonar si me hizo tanto daño? ¿No?
0: Sí,
1: pues precisamente porque te hizo tanto daño, tú te mereces, el perdón es justicia para ti, porque tú te mereces estar sana, te mereces vivir libre.
0: Sí.
1: Porque el no perdonar literal nos mete en prisiones que terminan enfermando nuestro cuerpo, nuestro ser, y eso sí sería injusto.
0: Sí,
1: o sea, yo creo que Jesús por eso nos manda a perdonar, porque lo más injusto sería que tú me lastimaste y ahora yo estoy enferma porque tú me heriste y me lastimaste.
0: Muy cierto.
1: Entonces creo que la justicia de Dios es perdónalos, porque literal, ellos van a tener su justicia. O sea, nadie puede engañar a Dios, y todo lo que el hombre siembre, eso va a cosechar. Perdónalos y suéltalos, porque tú te mereces vivir en paz, te mereces vivir sana, te mereces vivir libre, te mereces vivir plena y
0: en
1: no
0: paz.
1: Atada a una persona que te lastimó, y todavía porque te lastimó te estás enferma.
0: Y es que el perdón... Leticia, es un derecho.
1: Sí.
0: Todos nos merecemos el perdón.
1: Sí.
0: Ahora, lo que pasa es que hay veces que hay una lucha como ¿será que sabe que no hizo bien? Pero es que aunque esa persona lo ignore y no quiera pedir disculpas, debemos despojarnos de esto y perdonar. El perdón es un derecho.
1: Así es. Porque el perdonar, el no perdonar, es como decir, me voy a tomar este venenito para que le haga daño a él.
0: No da.
1: No, el perdón nos conviene a nosotras. Es nuestra justicia, es la justicia de Jesús hacia nosotras que corta ese lazo que nos mantiene atadas al dolor, que nos mantiene en una prisión de dolor. Por eso la Biblia dice, sin la paz para con todos y sin la santidad, nadie verá a Dios.
0: Y yo pienso que viendo tanta situación en donde a la mujer se le denigra, se le hiere, yo pienso que también la mujer debe tener un poco, no un poco, debe tener dignidad, saber hasta dónde deben llegar, hasta dónde ella debe llegar. Y me imagino que en México, que hemos escuchado noticias, hay muchas noticias, informaciones sobre mujeres ultrajadas, asesinadas. ¿Cómo maneja la iglesia esto en México? O en el caso de la iglesia de ustedes.
1: Yo creo que la justicia, yo misma he sido una precursora de decir, ok, si ese hombre

0: no quiere arrepentirse. Si tu vida corre peligro, sí. La ley de los hombres se hizo para los transgresores de la ley de Dios.
1: Sí.
0: Y es triste porque pues Jesús quisiera que todos corriéramos al arrepentimiento, pero desgraciadamente la dureza del corazón del hombre hace que eso sea imposible. Lo que yo como iglesia voy a hacer es cuidar a la persona que quiere tomar la decisión de seguir a Jesús, cuidar su corazón y también ayudarla a cuidar su integridad. Podemos tener hasta abogados que los puedan ayudar en el caso de que una mujer su vida esté corriendo peligro y que pueda ayudarla.
1: Muy cierto.
0: Y que pueda ayudarla en algún caso de violencia, porque hay muchas mujeres que están sufriendo violencia y que su vida corre peligro. Y bueno, no nada más mujeres, ahorita como
1: lo vimos,
0: no es el sexo opuesto, no es el pecado y es la maldad, también hay maldad en la vida de las mujeres.
1: Sí, porque la Biblia habla que en los últimos tiempos va a acrecentar la maldad, no dijo...
0: Porque el amor se va a enfriar.
1: Exacto, no dijo en ningún lugar, van a haber más hombres malos o van a haber más mujeres, es la maldad. Entonces, podríamos resumir, Leticia, en que la respuesta está en la palabra, porque la palabra me dice que perdone, ¿verdad? Sí. Perdonar al que me ofende. Entonces, sí, la iglesia es un refugio, una medicina psicológicamente, físicamente, emocionalmente, espiritualmente.
0: Así es.
1: Definitivo.
0: Así es. Sí, yo creo que eso nunca va a cambiar, el hecho de que Dios, Jesús nos dejó este gran derecho y esta gran medicina para nuestro corazón. Pero lo que sí, la iglesia creo que tiene que levantarse a proteger a aquellas personas que,
1: por supuesto,
0: que están corriendo peligro y que están siendo más vulnerables, como los niños.
1: Sí.
0: Y mujeres que no pueden defenderse. Bueno, a ayudar no nada más a mujeres y a niños, sino a todo aquel que necesite, que su vida esté corriendo peligro y que no pueda defenderse.
1: Bien. Y me encanta. Siento, como se dice, has dado en el blanco de que el enemigo debemos reconocerlo, que es Satanás.
0: Sí.
1: Un mensaje para aquellas que definitivamente se sienten contentas de que, wow, ahora se me ha aclarado y determinan en este momento pelear la buena batalla de la fe.
0: Sí.
1: Para ti, para ellas, ¿qué les dirías?
0: Bueno, yo creo que tú debes de determinar cuál es tu batalla. Como yo predicaba hace ratito, hay batallas en las que las vamos a ganar callando, otras que las vamos a ganar de rodillas, otras que las vamos a ganar armando, perdonando. Tú tienes que ver cuál es la batalla y cuál es la estrategia que Dios te va a dar para ganar esa batalla, porque no todas las batallas se ganan de la misma forma. O sea, yo no tengo que ver cuál es mi enemigo y cuál es la batalla que tengo que ganar, porque hay enemigos que vas a tener que matar con un rifle francotirador. Hay enemigos que vas a tener que ser con una bomba nuclear. O sea, depende qué enemigo y depende qué batalla estés librando, es lo que tú necesitas. Entonces, por eso necesitas recurrir al que te va a dar la sabiduría para saber usar el arma adecuada y la estrategia adecuada para que puedas ganar la batalla, porque la Biblia dice que la guerra se gana con la estrategia, con la sabiduría. Entonces necesitamos estrategia y necesitamos sabiduría para ganar la batalla.
1: Así es. La Biblia siempre ha dicho que con sabiduría haremos la guerra.
0: Así es.
1: Y que en la multitud de consejeros, que siendo dos o una mujer de tanta experiencia, hay multitud de consejos y lo has recibido en este momento. Leticia Oropesa, una amigaza de la casa desde México. Qué contenta de haberte tenido. Y esperamos que sean recurrentes.
0: Esperamos que vengamos más tiempo para ir a la zona libre.
1: Y nuestro camarógrafo es de Colón, así que ahí está, que él dice algo bueno ahí en Colón y mucho más.
0: Sí.
1: Leticia, gracias.
0: No, un privilegio.
1: Te amamos. Sí. En este programa tenemos varias preguntas y ahora yo me pregunto, y quiero que usted también se haga esta pregunta: ¿qué papel juega la palabra de Dios en un proceso de sanidad? Y usted necesita sanidad, yo necesito sanidad, hemos superado situaciones y en el caminar van a haber otras que tendremos que superar. Pero usted que está acostumbrado a ver este programa, este canal, el cual le agradezco que nos sintonice, sabe que la palabra de Dios es nuestra lanza, nuestro norte, nuestra punta de lanza. Entonces, quiero platicar un poquito de esto con una de las invitadas que nos acompañó en Respiro y Liberación, Ana María Villegas. Pastora, qué lindo, querida, poder conocerte, y tener un pedacito de nuestro vecino, Colombia.
0: ¡Ay, sí! ¡Qué rico estar acá compartiendo! Ha sido un tiempo especial. Bueno, a los que sintonizan este poderoso programa, que le saquen jugo, que salgamos a vivir, o que el Señor entrega acá, ¿no? Porque hay muchos programas de televisión que no te aportan, te divirtieron.
1: Exacto, exacto.
0: ¿Entiendes? Te entretuvieron. Yo pienso que este programa, los admiro tanto, este programa edifica, este programa cambia, puede cambiar tu vida, puede cambiar tu situación, puede cambiar tu manera de ver las cosas.
1: Ah, sí, ese es nuestro así deseo. Que... Este programa, Ana María, se llama Hablemos. Okay. Hace mucho tiempo, hace algunos años, no sé cuántos, ya 10, el pastor Edwin me mandaba, Nubia, entreviste a fulano de tal. Nubia, entreviste. Y yo, ¿pero en qué programa voy a entrevistar? Porque yo tengo un programa de salud también, en radio y televisión, y yo digo, le voy a llamar Hablemos. Y eso es lo que hacemos, y eso es lo que quiero que hagamos, okay. Hablar.
0: Y a nosotros las mujeres nos fascina.
1: No, sí, no, como que no nos gusta, ¿no? ¿Verdad? Y ahí se ríe Ernesto, nuestro camarógrafo. Ahora, lo sabemos, pero es bueno como saborearlo nuevamente. ¿Qué papel juega la palabra de Dios en un proceso de sanidad? Tal parece que al inicio de una herida, porque vamos a hablar de esto un poquito con mis invitadas, pareciera que la herida a veces la queremos acariciar, sobar y hacer que se ponga roja como el fuego, pero lo que menos queremos es pasar por el proceso de sanidad hasta que llegue el momento en que ya nos rendimos, no podemos. Entonces, la palabra, ¿qué aspecto tan maravilloso podemos sacarle para ese proceso? Bienvenida.
0: Gracias. Bueno, lo primero es entender que la palabra es el preámbulo para sanar. ¿Cómo así? O sea, hay muchas personas que siguen heridas y no se dan cuenta que están heridas hasta que empiezan a leer la palabra de Dios, porque la palabra de Dios tiene un componente poderoso que te confronta, es como ese espejo, te deja ver algo que la persona que tú menos ves eres tú mismo. Pero cuando tú te sientas a leer la Biblia, es como que te pusieras un espejo y tú empiezas a ver cosas en ti. Y justo lo acababa de compartir también, qué fue lo que me pasó a mí. Yo, mi proceso de sanidad interior comienza cuando empiezo a ir a la iglesia y empiezo a darme cuenta que había cosas que por tanto dolor las había negado, las había ocultado. Pero la palabra de Dios empieza a escarbar, te empieza a dejar ver qué que bien, tienes que sanar. Entonces, no solo es para durante y después del proceso, también es necesaria para que se inicie el proceso.
1: Exacto. Y abrir la Biblia, podríamos decir, dirigidos o en cualquier lugar, el Señor nos habla, ¿verdad? Claro, para aquellas personas que son nuevas en Cristo, siempre acompañado de alguien o dirigido. Ahora, alguien no entenderá, pero ¿cómo voy a sanar leyendo la palabra? ¿Cómo puedo ser dirigido? ¿Qué hace la palabra en mí? ¿Qué tiene la palabra que me ayuda a sanar, Ana María?
0: Bueno, mira, si tú eres esa persona que quiere sanar, ya dices, bueno, hay muchas cosas en mi pasado que han sido dolorosas, que no he resuelto. Te recuerdo, toda carencia y toda pérdida debe ser resuelta, debe ser sanada. Entonces, la palabra de Dios también nos dice que debemos congregarnos y que debemos empezar un proceso de sanidad en una comunidad. Entonces, mira cómo la palabra es. Te muestra que debes sanar, pero después también te da como la estrategia para que puedas hacerlo. Mi recomendación es buscar ayuda con una persona espiritualmente madura.
1: Así es.
0: Y donde tú puedas abrir tu corazón, donde tú puedas contar tu historia y como esa persona conoce la palabra de Dios, porque es espiritualmente más madura que tú, te va a saber conducir para que tú puedas perdonar y sanar. Y luego, después te toca a ti seguir leyendo la palabra de Dios porque esa es como la rehabilitación de la
1: sí,
0: sanidad.
1: Así mismo.
0: Pero nos damos cuenta que todo el proceso de sanidad incluye lo que dice la palabra de Dios. Hay un momento en que otra persona te va a acompañar. La iglesia es el cuerpo de Jesús. Cuando Jesús vino acá a la tierra, Él sanaba tocando. Hoy en día Jesús está sentado en el trono a la diestra del Padre, pero dijo que nosotros somos su iglesia y somos su cuerpo. O sea que la iglesia de Jesús es la que hoy en día te va a acompañar en tu proceso de sanidad, va a señalarte dónde está la herida y te va a poder mostrar para que tú puedas ser sano emocionalmente. Yo personalmente, aquí estamos hablando, diciendo la verdad, yo no creo en esos procesos de sanidad interior, de yo a mi manera y solito en la casa.
1: Así es.
2: No. Yo pienso que tú tienes que rendir cuentas, tú tienes que poder hablarlo, tú tienes que poder entrar con otra persona y rendir cuentas de lo que te pasó. Y esa otra persona te va a dejar ver cosas que tú no estás pudiendo ver. Somos un